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5: Es la hora 21 con un minuto, temperatura actual en Córdoba capital 17 grados con 8 décimas, 60 es el porcentaje de la humedad y el cielo luce ligeramente nublado. Fracasó la reunión del Consejo del Salario, ahora será el gobierno nacional quien defienda por decreto el próximo aumento del salario mínimo. Y es que la CGT y la CTA rechazaron la propuesta empresaria que contemplaba una suba del 1,8% en septiembre y cuestionaron la modalidad virtual del encuentro. Desde el gobierno defendieron ese formato por su transparencia y anunciaron que resolverá la disputa ante la falta de consenso entre las partes. Llega septiembre con aumentos. Los contratos de alquiler alcanzados por la antigua ley ajustarán un 35,52% anual según el índice de contratos de locación. Las prepagas aplicarán aumentos de entre 1,9 y 3,11% según la compañía. Servicios de internet, televisión por cable y telefonía aplicarán un retoque tarifario general del 2,5%.
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5: Ya tiene fecha el clásico cordobés. Talleres recibirá a Belgrano el domingo 4 de octubre desde las 17 en el estadio Mario Alberto Kempes por la fecha 11 del torneo clausura. Antes del duelo, Belgrano enfrentará a Huracán, Sarmiento y Estudiantes de Río Cuarto, mientras que Talleres visitará a San Lorenzo, recibirá a Unión y jugará ante Instituto en el otro clásico local.
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5: Fin de semana con temperaturas agradables en Córdoba. Mañana la mínima será de 9 y la máxima de 22 grados con cielo parcialmente nublado y viento soplando del sector norte. El domingo se mostraría parecido con máxima más baja y ligeramente inestable. El viento estará rotando al sector este generando más humedad en el ambiente y probabilidad de algunas lluvias sectorizadas. El domingo vamos a tener mínima de 9 y máxima de 17 grados. Ahora el cielo luce ligeramente nublado en Córdoba capital, 17 grados con 8 décimas es la temperatura actual y 60 es el porcentaje de la humedad. Hora 21 con 4 minutos.
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0: No me queme. Es viernes 28 de agosto del año 2026. Aquí estamos arrancando una nueva edición de Aire de Noticias, como lo hacemos habitualmente por el aire de Radio Mitre. Ya listo. Ahora sí, vayan preparando, cerrando el bolsito, cerrando el cierre, porque hemos terminado agosto. Estamos a punto de terminar hoy, último viernes del mes de agosto. Hay que pasar el fin de semana, lunes 31. Y la próxima semana nos metemos en septiembre. Y sí, el martes podremos decir hemos pasado el mes de agosto. Un placer reencontrarnos, que tengan un bonito viernes y sobre todo que tengan algún que otro plan. Sobre todo y principalmente, si es descansar, no hacer nada el fin de semana, no hay mejor plan que ese. Ernestina Marzi, bienvenida, buenas noches. Ernest, ¿cómo va?
1: Muy buenas noches. ¿Cómo estamos?
0: Pero muy bien, muy buena onda.
1: Viernes, sí.
0: Porque es viernes, y uno es viernes y se pone de buena onda.
1: No, yo ya tengo preparado el menú del día sábado. O sea, yo.
0: Menú del día sábado.
1: Hoy me puse de buen humor porque dije, ¿sabes qué? Me voy a lucir el día sábado, al mediodía.
0: Muy bien.
1: Yo ya tengo todo preparado, sí.
0: ¿Y qué? Y güey, contanos.
2: Claro, ahora no me dejé con ese misterio.
1: Bueno, les voy a contar.
0: Sí, asado, pará. Asado, parrilla, todo a churas.
1: No, va a ser una picada gourmet.
0: Yo te voy a decir una sola cosa. Yo a Lalo lo conozco hace 20 años.
2: 20 años.
0: Vos, cuando yo dijiste la palabra gourmet, sí. Bemeño tiene dos posibilidades: o se levanta y se va.
1: Sí. ¿Me pueden escuchar, por favor?
0: Que tiene bastantes ganas.
1: Sí. ¿Me pueden escuchar?
0: Sí, te escuchamos.
1: Bueno, voy a hacer unos sorrentinos asados con queso azul, queso pate gras. Compré el lomito ahumado. Bien. Y tengo tomates cherry, que los voy a hacer asado. Y milanesas en tiritas.
0: Bueno, nada.
1: Y hummus casero.
2: ¿Cómo se come todo?
1: Y yogur griego. Para
3: mira qué rico.
1: Un hummus casero, que me gusta mucho. ¿Sí? Y un yogur griego hecho también como dip para ensalzar.
0: Un salame picado grueso, ¿no?
2: Una mortadela, ¿no?
0: ¿No? Un salchichón.
1: Yo les voy a invitar al 3516-308-810 que me digan si no vendrían a comer la picada que acabo de
0: escuchar. ¿Un salchichón primavera?
1: Ya te dije, hay un lomito ahumado.
2: Eso
1: con
2: se
1: especias.
2: Come con la mano, con cuchillo, tenedor, disculpe.
0: Pará, ¿es para vos sola? ¿Es para, va a haber invitados?
2: Ay, bien, tiene que ser alguien
0: muy bien, especial. Muy bien.
1: Sí, no haría eso para mí sola, chico. ¿Eh? Invitados.
0: ¿Invitados? Muy bien. Oh. Bueno. ¿Y regadito con...?
1: ¿Cómo?
0: ¿Con qué lo vas a regar? ¿Un buen vino? ¿Una cervecita?
1: No sé, eso queda en manos del que viene.
0: Muy bien.
3: Tomate un vinito y pásala bien.
0: Sí.
2: Yo le llevaría una Manaus. ¿Está bien, ¿no? Eso? ¿No?
0: Sí. ¿Qué haces, Ale, querido? ¿Cómo andás?
2: ¿Cómo andas, Mariano? Disculpa.
0: ¿Todo bien?
1: Hola, chicos.
2: Bien. Muy contento porque a mí me están esperando para comer una picada cuando terminemos.
0: Muy bien.
1: Como la que acabo de escribir. Es una clásica.
2: No, así con pan.
4: Me están cagando.
0: Bien, salamito, queso. Perfecto. La clásica.
2: Sí, con salame. ¿Ya con el salame a mí?
1: Ay,
2: sí.
1: Qué rico.
2: Me enamoraste.
0: Yo soy un fanático de la picada.
2: Sí.
0: Soy fanático y fundamentalista de la picada.
2: Sí.
0: Yo creo que la picada es salame y queso. Después, sí. O sea, primero es salame y queso.
1: Okay.
0: Salame, sí, queso, arranca. Pan. Sí, no.
2: Casero.
0: ¿Me llegás a cortar
1: uy,
0: el salame en ruedita?
2: Ah,
0: no, se arma un escándalo. Sí.
2: Cruzado.
0: Bien, claro.
2: La picada.
0: Está bien. Y sí. Después, sí, una mortadelita, puede ser, un jamoncito.
1: Sí, obvio.
0: Una aceituna, maní.
1: Aceitunas también, sí.
0: ¿Cómo? Sí, salamito en grasa, sí, por eso salami y queso.
2: ¿Pero qué tipo de salame, el blandito o el duro? A mí me gusta el blando.
0: No, a mí me gusta un poquito más estacionado. Sí, me gusta un poquito más estacionado. Sí.
1: Yo le hice una flor de
0: salamito
1: salame.
0: Salamito en grasa, hace mucho que no como. Los salamitos del señor, los salames de Julián Riboira.
2: Sí, sí. No los extraño.
0: Los salames de corralito de Julián Riboira, espectaculares.
1: Qué rico es.
0: Y la gran cuestión en Córdoba, Oncativo o Colonia Carolla.
1: En ese orden.
0: En ese orden y viceversa. Sí.
1: Claro.
0: Digamos,
2: como venga.
0: Así que, bueno, Ernest, después nos contás cómo anduvo todo con la picada.
2: Menos mal que poner me también, porque yo no sé cómo se come.
0: Vamos a hacer una cosa. El lunes, vos sacale una foto a tu picada, vos sacale una foto a tu picada mañana. Y el lunes, el señor Leo Pizarro.
5: ¿Qué dice, Niva? ¿Cómo le va?
0: Muy bien, control y puesta al aire de este programa. Federico Cabrera en la producción, preparando toda la movida. Mercedes Ninzi y Patricio Uscati, que aquí estamos todos juntos para arrancar formal y oficialmente este gran Aire de Noticias.
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0: Ernest, repasemos datos del tiempo, cómo va a estar el fin de semana y atentos a nuestros oyentes porque hoy tenemos muchos regalos.
1: Sí, tenemos sorteazos y tenemos múltiples ganadores.
0: Así es.
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0: Así es, o quieren ir a la cancha a ver a Talleres o quieren ir al cine, así que ya mismo se van comunicando. Muy buenos premios.
1: Premiazos.
0: Para fin de mes son grandes, grandes premios que tenemos aquí en Aire, en Aire de Noticias.
2: Para todo el mes, pero a fin de mes más.
0: Más aún. Y repasemos datos del tiempo, pronóstico para el fin de...
1: Arne, sí, por supuesto. Está muy agradable la temperatura a esta hora. La temperatura 16 grados 4 décimas, la humedad 55%, viento del este a 6 kilómetros por hora y el cielo ligeramente nublado. Ya mañana empieza la nubosidad más... intensa, 10 grados de mínima, 22 grados de máxima, con bastante humedad. Recién el domingo llegarían las lluvias, desde la tarde, tormentas aisladas con descenso de la temperatura. El lunes repunta.
0: Gracias. Ahora sí, momento de repasar lo más importante en títulos. Fracasó la reunión para aumentar el salario mínimo vital y móvil. La CGT rechazó el monto de 400.000 pesos ofrecido y volvió a exigir un piso de 911.000 pesos para el primer mes del acuerdo. Ahora Milei debe laudar para fijar el nuevo monto y el Poder Ejecutivo dispondría el nuevo salario mínimo por decreto.
1: Identificaron en La Perla los restos de un joven desaparecido durante la última dictadura. Se trata de los restos de Alejandro Ernesto Jerez Boderó. Fueron recuperados en la fosa común de Loma del Torito en La Calera. El joven tenía 22 años cuando fue secuestrado en mayo del 76 junto con su novia Susana Huarte. La información fue revelada este viernes por el equipo argentino de antropología forense.
0: Ampliaron la imputación de José Villarreal y hay un nuevo detenido. La fiscal Cepeda, a cargo de la investigación por los abusos en Villa de María de Río Seco, determinó que el ex asesor Ramón Flores quede imputado por los delitos de grooming y abuso sexual con acceso carnal reiterado. También se sumó una nueva víctima. A los abusos se habrían producido en reiteradas ocasiones. Hoy detuvieron a un trabajador rural por grooming y abuso sexual y será trasladado a la cárcel de Cruz del Eje.
1: Detuvieron a Pablo Bebote Álvarez, acusado de integrar una banda narco de alcance internacional. Es el ex líder de la hinchada de Independiente que fue apresado por una serie de allanamientos realizados en Cava y en el Gran Buenos Aires y en Salta. Álvarez está acusado de traficar drogas sintéticas desde España e ingresar cocaína desde Bolivia.
0: Anunciaron un par de aeronáuticos para el jueves y viernes próximo. ATE y ANAC realizarán asambleas y manifestaciones durante la mañana y la tarde. Podrían afectarse los vuelos. El reclamo es por la negociación paritaria, ya que desde el sector afirman que no han recibido una respuesta a los planteos realizados con anterioridad.
1: La morosidad de las familias volvió a subir en julio. 5,9 millones de argentinos están en mora. La irregularidad de los préstamos al sector privado alcanzó el 7,73% en julio, según la consultora 1816. La mora de las familias trepó a casi el 13%, mientras que en las financieras no bancarias llegó al 33,7%.
0: Toda la información deportiva con Alejandro Benvenio.
2: Bueno, los Leones, lamentablemente, en el Mundial de Hockey hoy no pudieron conseguir un triunfo y van a jugar por la medalla de bronce el próximo domingo a las 9 de la mañana frente a Países Bajos. Hoy perdió frente a Alemania 2-1. Las Leonas mañana van a jugar la gran final frente a Países Bajos a las 11 de la mañana. Para que todo
0: lindo
2: el mundo
0: para verlo, lindo para verlo.
2: Tenemos dos cordobesas, Victoria Miranda y Julieta Jancunas, que hizo el gol de la semifinal frente a Australia. También ya se ha comenzado a jugar la séptima fecha de la Liga Profesional de Fútbol. Arrancó con una goleada. Unión 4-1 le ganó de local a Sarmiento de Junín. A las 21:30, Boca Lanús. También destacar que la Liga Profesional de Fútbol ha dado a conocer los días, los horarios de los dos clásicos de Córdoba. En la décima fecha, Instituto en Alta Córdoba el sábado 19 de septiembre a las 21:15 va a recibir a Talleres. Y por la undécima fecha, o sea, la fecha siguiente, que viene a ser el 4 de octubre a las 5 de la tarde en el Estadio Mario Alberto Kempes, Talleres jugará frente a Belgrano. Ronaldo Martínez se va de la T, va a jugar en Vélez.
0: Mirá.
2: Y Bartichotto se va a préstamo a Huracán de Parque Patricios.
0: No huyan.
2: No huyan, se están yendo todos los jugadores de Talleres. Y la T también confirmó la renuncia de Escribano como vicepresidente tercero. Como verás, tenemos de todo y variadito. Y me faltó lo de Julián Álvarez, que hoy practicó en forma individual, no junto con el plantel, y ya le ha comunicado al equipo colchonero: o se va al Arsenal o se queda en el equipo del Atlético Madrid. Y hay dos versiones. Sí. Una que indica que está con depresión y otros allegados a él que dicen que no es cierto.
0: Bueno, Ale, en un ratito profundizamos sobre Julián Álvarez y también sobre lo de Talleres, ¿sí? La situación institucional, la salida de Escribano, tengo entendido, no soy del mundo de Talleres, pero que ha generado bastante movimiento interno en Talleres.
2: Sí,
0: ¿no?
2: Era un hombre que está desde el año 2004, desde la quiebra.
0: Desde la quiebra, ¿no? Sí, un hombre muy con mucho peso específico que tenían en Talleres.
2: Y era el representante que tenía Talleres en la Asociación del Fútbol.
0: Gracias, Ale. 21:17 minutos. Repasemos datos del tiempo a esta hora. Ernest, sí, claro. Se puso muy agradable hoy, ¿eh? La verdad, día muy, pero muy bonito.
1: 16 grados, 4 décimas la temperatura ahora, el cielo ligeramente nublado, la humedad 55%, el viento del este a 6 kilómetros por hora y la visibilidad 10 kilómetros. Llovería recién el domingo por la tarde.
0: Bueno, ¿estás preparado para el clásico hoy, Benvenu?
2: Sí, ya está listo, ya he pasado el tema musical, todo, ya el señor.
0: No, me que... Bueno, te quiero decir una sola cosa, antes ya nos vamos a meter con todo, con la información. Vas a terminar como Coudet a las 10 de la noche. Nada más, solo eso.
2: Contento y feliz porque me fui. No tenés chance hoy.
0: Nada más.
2: No, pero en serio, hoy muchas veces yo los chicaneo, jugamos. Pero hoy en serio te digo, no te presentes. Ya vas a ver el clásico que tengo.
0: Yo lo único que te digo.
2: No se deje nada medio orientar.
0: Le voy firmando la renuncia.
4: ¿Vos? No se deje nada medio orientar.
0: Bueno, sigue generando muchísima repercusión. Siguen generándose novedades continuas del escándalo de la mega investigación a cargo de la fiscal Analía Cepede en Villa de María de Río Seco, que involucra a el asesor legislativo Villarreal, que puso en una situación sumamente escandalosa a Cañito Flores, el legislador que por ahora tiene licencia. Por ahora no se apartó el bloque del oficialismo de una cuestión sumamente protocolar, que es la licencia. La propia Alejandra Vigo en las últimas horas salió a decir que Flores debía renunciar, se tenía que ir. No, ¿qué licencia? Ni nada que se le parezca. Irse, porque es un escándalo. ¿Sí? Todo lo que rodea a Cañito Flores es un escándalo. Lo de los asesores, su situación patrimonial, la situación con los antecedentes de cada uno de los asesores.
1: La situación de su propio, del campo de su propiedad,
0: sí,
1: donde ocurrieron los abusos.
0: El poder con el cual se manejaba, la impunidad con el cual se manejaba, y atentos que van a empezar a saltar muchísimas otras cosas. ¿Sí? Y mucho más. Y podrían ser mucho más fuertes y podrían ser igual de graves de las que hoy por hoy está destapando la fiscal Analía Cepede, que está haciendo un trabajo espectacular, a pesar, y esto me hago cargo de lo que digo, que en los últimos días recibió un par de llamados para diciendo: che, ¿y si levantás un poquito la pata del acelerador? Cuando todo parecía ser una reunión para preguntarle cómo venía la causa, en realidad fue: ¿y si bajás un cambio? Bueno, por ahora la fiscal se mantiene firme, avanzando en una mega investigación. Ya son 16 los detenidos. Hoy a la tarde hubo un nuevo detenido, un peón rural, también acusado de grooming y abuso sexual. La situación de Villarreal sumamente complicada, lo anticipamos hoy a la mañana. Se le ha agravado la situación, se le ha ampliado la imputación. La fiscal pudo determinar, a través de la declaración de un adolescente de 16 años, una de las cuatro víctimas, que Villarreal abusó en reiteradas oportunidades a varias víctimas. Él hasta ahora estaba acusado de un solo hecho. La fiscal, con este testimonio sumamente valiente de una chica, usted tenga en cuenta, hoy tiene 16 años. Cuando ocurrieron los abusos, tenía entre 12 y 13 años. Sumamente valiente, que pudo ir y contar su historia. que puede derivar en más detenciones, en más víctimas que se animen a contar. No es fácil, no es sencillo.
1: Es un lugar muy chico.
0: Sumamente chico, y además por la pesadilla.
2: Por su edad.
0: Sí, por la pesadilla por la cual vivieron. Pero el testimonio de esta chica fue trascendental para ampliarle la imputación a Villarreal. Y otro dato que no es menor: muchos de esos abusos ocurrieron, o habrían ocurrido, lo vamos a poner potencial, habrían ocurrido en el campo de Flores, de Cañito Flores. Es decir, toda un entramado de poder, de impunidad, de muchísimos años, que hoy la justicia tiene un enorme desafío de destapar y también de investigarse a sí misma. ¿Sí? La fiscal también tiene la posibilidad de investigar por qué la justicia, en esa primera denuncia que hizo una mujer que hoy está internada en el Hospital San Roque.
1: Sí, los hechos que ocurrieron en el 2004.
0: Y que quedó cajoneada en una comisaría. Investigar a esa policía que derivó, ya lo vamos a escuchar, como ustedes saben, en la remoción de toda la cúpula del norte de la provincia de Córdoba por parte del ministro de Seguridad. Bueno, seguramente va a haber más novedades y, insisto, por ahora no se modificó la situación de Flores. Por ahora va a quedar con una licencia. Habrá que ver qué pasa en los próximos días. El ministro de Seguridad, Juan Pablo Quinteros, habló sobre el escándalo en Río Seco.
5: Viendo todo lo que pasó, uno tiene que entender que cuando tiene una institución a cargo como la policial y la confianza en la institución y la credibilidad se ve resentida por parte de la sociedad, hay que tomar decisiones. Y lo que hicimos con el jefe de policía, el general Marín, y con el subjefe de policía, el general Iván Rey, fue tomar decisiones. Y decidimos remover la cúpula, que no significa en absoluto prejuzgar el mal o buen comportamiento, sí, sino que claramente tiene por objeto oxigenar y restablecer la relación con la sociedad. Esas cinco personas que fueron puestas nuevas en funciones, nuevas autoridades, que por supuesto no son del lugar, que por supuesto tienen por objeto restablecer esta relación y este vínculo con la ciudadanía. Las otras personas han tomado su licencia anual correspondiente y a la vuelta de su licencia se decidirá qué se hace. No fueron pasadas a retiro.
0: Bueno, y ahora la respuesta del oficialismo respecto a la situación de Flores. ¿Por qué solo una licencia y no la expulsión definitiva de la legislatura? Leonardo Limia, legislador del bloque de Hacemos Unidos por Córdoba.
7: Mira, acá nosotros no estamos sosteniendo nada y por nada en particular. En la legislatura tratamos siempre, y eso creo que es importante, y que tiene que ver, Jorge, con la división de los poderes, acá hay que respetar algunas cuestiones que tienen que ver con procedimientos. Hasta el momento, te lo vuelvo a reiterar, si nosotros existe alguna causa más que haga que este cuerpo tenga que expulsar a Flores, no va a haber, no vamos a durar ni un minuto en hacerlo. Hasta el momento, los motivos de la solicitud de licencia fueron aprobados por
0: 21:24 minutos. Bueno, Ernest, repasemos lo que ayer adelantaste respecto a lo que información de servicio, las obras que comienzan el lunes en el Paseo de los Artesanos.
1: Recordemos que la municipalidad anunció que van a hacer obras para renovar el Paseo de las Artes de Barrio Güemes y calles aledañas a partir de este fin de semana. Cuando se realice el tradicional paseo, los puesteros se van a ubicar a partir del día de mañana en la calle Belgrano, los días sábados, domingos y feriados, mientras permanezcan los trabajos sobre la Plaza Seca, que todavía no se sabe cuánto van a durar, porque este comunicado no informa cuánto va a ser lo que dure estas obras. Lo cierto es que va a haber redireccionamiento de tránsito también para no solamente autos particulares, sino también una veintena de colectivos, tanto hacia como desde el centro, A1, C1, 16, 3, casi todo el corredor 3, varios colectivos del corredor 5, también del corredor 6. La recomendación es que estén muy atentos a esto, porque la intervención también alcanza la calle La Prida. Ahora, Marian, vos lo anticipaste y efectivamente es así, vecinos ya se están quejando. Sí. De esto, están preocupados de que se haga una supermanzana, de que se interrumpa el tránsito para ambulancias, que se interrumpa el espacio para los garages privados. Bueno, ahí hay una disputa. Sí,
0: el tema es que con los antecedentes, no solo de esta gestión, sino históricos, de las obras que uno sabe cuándo empieza, pero nunca sabe cuándo terminan. Es así. Pero aparte hay un montón de imponderables. la cuestión climática. Sí, eso es fundamental. Los contratistas que te dicen sí determinado tiempo y después la van estirando.
2: Depende, muchas veces uno tiene, cree que va a pasar determinadas cosas o que hay determinadas cosas y hay imponderables,
0: sí,
2: en la construcción misma, por ahí te aparecen cosas, sí, sí, que uno no esperaba también, ¿no?
0: Entonces, bueno, hay mucha preocupación por los vecinos y por los propios puesteros, de ser, che, ¿cuándo se va a volver a la normalidad?
1: Bueno, eso de las eternas obras, claro, que te dicen son 20 días, después son 6 meses, ya lo vimos en Boulevard San Juan y un largo, sí, etcétera.
0: La de Sagrada Familia, Sagrada Familia. Que llevó mucho tiempo, quedaron hermosos, quedó muy lindo, pero bueno, lleva mucho, mucho tiempo. Ale, habíamos anticipado de hablar un poquito de la situación de Talleres.
2: Bueno, primero lo que decíamos recién sobre Rodrigo Escribano. Talleres ha confirmado la renuncia del vicepresidente tercero. También ha informado que no había avisado absolutamente nada y que no había sido tratada en reunión de comisión directiva, que la dimisión la presentó mediante una notificación notarial el propio Rodrigo Escribano. Rodrigo Escribano está desde el año 2004, cuando Talleres estaba en la quiebra, y en ese momento estaban los notables en Talleres que buscaban pagar la quiebra. Bueno, Rodrigo Escribano fue el nexo entre los notables y el propio Andrés Fassi. Es más, casi que lo termina siendo presidente Rodrigo Escribano, porque le fue preparando todo el campo, todo el terreno libre para que después terminara ganando las elecciones Andrés Fassi. Estuvo con los notables, cuando los notables dejaron el club prácticamente saneado, se juntó con Fassi. Y ahora que quizás Fassi está en el peor momento, se va del lado de Fassi, Rodrigo Escribano, que también va a recordar la gente a Rodrigo Escribano porque estuvo en la famosa votación de la AFA en el 38-38.
0: Efectivamente.
2: Él era una de las dos personas que contaba los votos y que quedó marcado por esa,
0: sí,
2: situación.
0: Me acuerdo.
2: Pero bueno, están molestos en la comisión directiva de Talleres por la forma en que se va y en el momento que se va Rodrigo Escribano. Y mañana, recordemos, 21:30, Talleres estará jugando su encuentro frente a Central Córdoba de Santiago del Estero. Habrá que ver qué pasa si no gana Talleres mañana con Sampaoli. En principio haría dos cambios, la posibilidad de que juegue titular Catalán en lugar de Fassendini, y la duda es Fattori o Cristal.
0: Gracias, Ale. Nos vamos con Mercedes Ninzi.
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0: Mecha querida, ¿cómo estás? Bella noche de viernes, como diría Nelson Castro. ¿Cómo estás, Mecha?
9: Bien, muy bien, con una noche muy linda acá en Buenos Aires, por suerte, sin lluvia.
0: Bueno, qué lindo, sin lluvia. Acá también, después de días de frío, viento, hoy un día espectacular, Mecha.
9: Salió el sol, así que qué bueno. Bueno, les cuento, primero les voy a contar de Cristina y después les voy a contar de un nuevo candidato a presidente, ¿viste? Cuando parece que lo único que son Kicillof y... los únicos que son Kicillof y Milei, sí, parece, bueno, aparece todo, pero después les cuento.
0: Vale.
9: Bueno, les cuento. Cristina tiene que estar en una audiencia el día viernes en Comodoro Py. El Tribunal Oral número 5 la citó a una audiencia preliminar a Cristina y a Máximo Kirchner, donde se va a fijar la fecha del juicio oral por la causa Otesur Los Sauces. Viste que te está hablando hace tantos años de Otesur Los Sauces que ya creo que va a prescribir eso. Bueno, la idea es que empiece antes de fin de año, pero tiene que haber sí una audiencia preliminar. Por eso la han citado a Cristina. Hay que ver, yo estaba llamando a los jueces para ver qué van a hacer. ¿La van a trasladar a Comodoro Py, que siempre es un lío cada vez que va a Cristina, o van a autorizar que se haga una audiencia por Zoom? Bueno, vamos a ver qué pasa cuando se inicie el juicio, eso sí. Cristina va a tener que ir personalmente, pero a lo mejor pasa como Cuadernos, viste que van los dos primeros días, el día que empieza el juicio, el día de,
0: claro,
9: de la indagatoria, más. Y después dejan de ir. Porque la verdad es que Cristina en Comodoro Py cada vez que va es un desastre, viste, así que pero va a ser interesante cuando empiece el juicio verlo sentado a Cristina y a Máximo al lado.
0: Totalmente. ¿Y Cristina, a todo esto, está en el departamento de ella o en el de abajo?
9: Bueno, es un misterio. Bueno, sigue la polémica por el tema del departamento de abajo con esta señora, no sabemos
0: qué nombre para un libro, el departamento de abajo.
9: Sí, qué lindo, me gustó. Yo lo voy anotando para la
0: serie. Anotalo, Mecha, anotalo, te regalo el título.
9: Me encantó. El departamento de abajo, by Mariano Niega. Bueno, Soledad Calle, la que compró el departamento, cada vez más escandalosa. Hoy las novedades en Comodoro Pi es que el juez Ercolini le pidió al fiscal Tayano que se pronuncie sobre si la investigación de este departamento debe incluirse en la investigación que estaba haciendo Ercolini sobre el desvío de fondos y la malversación de fondos que hay en la UOM. Porque acordate que la UOM fue intervenida, hay una denuncia de dos sindicalistas de la UOM que denunciaron que estaban robando todo. Esta mujer, Soledad Calle, y quien era el titular durante años de la UOM, que es Abel Furlan. Bueno, así que estamos esperando por un lado el dictamen del fiscal. Por otro lado, hoy habló, lo hice en exclusiva, Gerardo Piva, que es uno de los denunciantes, es de la UOM disidente, son los que pidieron que se interviniera el gremio, que de hecho se intervino hace pocos meses. Bueno, ayer le había hecho una nota a Ángel de Rosso que contaba que esta mujer, Soledad Calle, militante de la Cámpora, antes de entrar al gremio, lo único que tenía eran deudas. No solamente no tenía plata, sino que encima estaba llena de deudas. Bueno, ahora nos enteramos que entre todo el año pasado y la mitad de este año hizo 18 viajes. Viajes. Pero España, Sudáfrica, México, Turquía, Holanda, Panamá, Chile, Alemania. O sea, la mina la pasó bárbaro. Porque viste, tienen ese curro, entra al gremio y tiene un curro que es como, le dan un curro que era presidenta de la Federación Industrial Global Puño para América Latina. ¿Viste eso? Ese curro que tienen los gremialistas, que hace que se la pasen viajando. Bueno, pero a todo esto ella había formado una empresa que administraba los fondos para del sindicato. De ahí es donde sacan la plata. En la denuncia figuraba la denuncia que hace Ángel de Rosso, que ella ganaba 100 millones de pesos por mes. Pero hoy se suma el otro gremialista, Gerardo Piva, que dice que ella también manejaba los fondos de la obra social. O sea que esto se va a 350 millones por mes. Por eso que compra el departamento debajo de Cristina, para que ni lo usa, para que Cristina lo use. Pero escuchá lo que decía entonces el denunciante Gerardo Piva.
10: Se firmó otro contrato con USEM donde manejan los aportes de la obra social. Los aportes de la obra social son más del doble que lo sindical, por lo cual estarían cobrando de comisión, no son 100, 150 millones de pesos en total, está arriba de los 350 millones de pesos mensuales. Bueno, hace unos días hemos tomado conocimiento por la noticia periodística a nivel nacional donde ella habría comprado un departamento en San José 1111, lo cual ahora hemos accedido a un informe registral donde se contata que es titular realmente, por lo cual lo incorporada a la causa.
9: Bueno, ahí lo que Gerardo Piva es uno de los que está pidiendo el allanamiento. Lo que pasa es que hay que tener huevos para ir a allanar el departamento de abajo de Cristina, aunque sea en el marco de otra causa, del robo de la guita de la UOM, porque van a decir que en el fondo querían allanar a Cristina.
0: Mecha, por último, no lo dejé con el interrogante. ¿Quién es el próximo candidato a presidente? ¿O quiénes también se anotan
9: a
0: la lista?
9: ¿Te acordás que estábamos en la fiesta en la cena de gala a beneficio del comedor de Margarita Barrientos?
0: Sí.
9: Me encuentro el señor próximo candidato a presidente, me dio me avisó que iba a ser candidato Fernando Burlando.
0: ¡Oh, no te puedo creer!
1: ¡Ah, míralo!
0: ¿Ya había sido candidato a algo?
1: Otra cosa.
9: Él fue candidato, siempre es candidato en la provincia de Buenos Aires, a diputado, gobernador.
0: Ahí está.
9: Sí. Y me dijo, mira, yo le puse el está muy ruidoso el video que le hice porque estaba lleno de gente en la fiesta, pero lo está ahí en mi Instagram. ¿Pero qué dice él? Voy a ser candidato por varios motivos. Primero, porque amo a mi país. Segundo, solamente para incomodar, también lo voy a hacer. Y tercero, para que se eleve el nivel intelectual, de pelea intelectual, de discusión.
0: Ahí está.
1: Tuki.
0: Toma mate. Uno más a la lista, o sea que tenemos Milei, Kicillof seguro, y ahora Fernando Burlando.
9: Fernando Burlando, una bomba, ¿eh?
0: Absolutamente.
9: Ojo, porque, viste, la verdad que en la provincia sacó un 1%, no sacó nada, pero como la gente está tan asfixiada.
0: Ah, y aparte es alguien conocido.
1: Sí, tal cual.
9: Nivel de conocimiento tiene muchísimo.
0: Muchísimo. Y mucho más que un montón de otros políticos.
9: Claro, y él, fíjate que fue el que organiza la gala a beneficio de Margarita Barrientos. Mm. Y mientras yo le hice la nota, estaba con unos empresarios muy importantes. Está rodeado de empresarios que le quieren pagar la campaña.
0: Mecha, bombazo, como siempre. Buen fin de semana, a descansar. Nos escuchamos el lunes, Mecha.
9: Un beso grande, cariños.
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0: Hola chicos, nunca los puedo agarrar porque estoy trabajando, hoy salí antes y los puedo escuchar. Che, alto chongo el de Ernestina para darle de comer todo eso. Bueno, soy Fede de Argüello, participo por todos los por algún concurso.
1: No, chicos, pero
0: mi DNI termina 975.
1: Escuchame, Fede, pero yo nunca dije, grande, yo jamás dije que fuera un chongo. Sí. Pero yo jamás dije que fuera un chongo. Yo dije, viene gente, vienen mis amigos.
2: Ya está, te sacó la ficha, Fede. Sí. Muy bien, Fede.
1: Pero Fede, escucha, no nos dejas tu apellido.
2: Es goleador de área, Fede, me parece.
3: Yo te diría que de mitad de cancha la clavó al ángulo.
2: Sí, al ángulo. Miren, al ángulo.
1: Voy a aprovechar este audio de
2: un semáforo, Ernestina.
0: Sí,
1: que nos deje el nombre y apellido, porque no nos deja el apellido. Hay varios que no nos dejaron los nombres. Dato completo, chicos, porfa.
2: El cambio de tema, ¿no? El cambio de frente.
3: Hola, para el otro lado.
2: 21:41, segunda y última vueltita de este aire de noticias. 351-6300-810 en WhatsApp de la radio. Reiteramos los premios que teníamos para el día de hoy. Ya leemos un par de mensajitos.
1: Sí, por supuesto. Tenemos dos pares de entradas para que vayas al cine. No te pierdas los estrenos de la semana en Cine Hoyts. En Cinemark, disfruta tus películas favoritas en las mejores salas. Y también tenemos el par de entradas para ir a ver a Talleres Central Córdoba este sábado a las 21:30 en el Kempes. Dejanos nombre, apellido y últimas tres del documento.
2: Pa, que es brava Mercedes Ninzi, felicítenla de mi parte, muy bueno el programa, ya que estoy, participo por entradas al cine, dice Alberto, buen fin de, gracias Alberto, abrazo grande. Hola chicos, Pacerini quiere remodelar la zona del Paseo de las Artes, mientras hay baches por donde miren, no se controla el trabajo de los barrenderos, ni el de los recolectores, se vende carnet de conducir en forma trucha, bueno, la lista de ineficacias es larga, es como priorizar pintar el pasamanos de la escalera del Titanic, gracias, dice Rafa. Acá Eduardo nos manda un video, dice, hola, esto es un control de transporte en el Supermami de San Vicente. ¿Se puede hacer esta persecución a un Uber? No son delincuentes, son trabajadores, nos dice Eduardo. Gracias, Eduardo. Abrazo.
1: Por acá Miguel dice, Ernestina, no, dame un sanguchazo de mortadela y ya, listo. Abrazo grande, Miguel.
0: Alto chongo.
1: Basta, Leonardo.
2: Buenas noches, chicos. Me gustaría participar por las entradas. Que pasen hermoso fin de semana igualmente, Mariela.
1: Mira, Cecilia dice, qué rico, Ernestina. Sugiero Pinot Noir, Sañovies o hasta una bonarda para tu almuerzo gourmet con el salame que propone Pachi. Le sugiero un tanat. Dice Cecilia, que es sommelier. Grande Ceci.
2: Bien, Ceci.
3: Bien.
2: Ceci, claro, cuando quieras.
1: Pantalla
2: cuando
1: tu
2: quieras,
1: mensaje.
2: Charlamos al claro, aire.
3: Que nos enseñe.
2: Claro, que nos enseñe.
1: Acá tengo un reclamo de Mario. Me dice, queja el programa. Cada vez que Ernestina hace el sorteo, gana el sexo femenino. No. Que no es cierto, porque han ganado varios varones.
2: Pero aparte, Ernestina no hace el sorteo.
1: Y yo no hago el sorteo.
2: Es aleatorio,
1: dice,
2: amigo.
1: Participo siempre, no aparezco en los premios, pero. Pero Mario, escúchame. Si eso se pasa por una aplicación que aparte hace que no se repitan ganadores.
2: Tranquilo.
1: Perdón, Mario, ya va
2: todo
1: a
2: todo transparentado, amigo.
1: Beso grande.
2: Acá Aldo está participando. Buenas noches, gente de aire, un gusto oírlos. Participo por el sorteo. Se llama Asociación Ilícita, lo que afirma el sujeto que habla de asegurar el cumplimiento de las normas y no la protección de ciudadanos. Que se vaya el delincuente de Flores y todos los que lo encubren en las urnas será justicia.
1: Por acá Paula dice, hola Mariano y Ernestina, quiero ganar las entradas para Taller. Sería un sueño estar en la cancha alentando. En este momento no me puedo dar el lujo de comprar las entradas. Quiero vivir la experiencia. Sería una alegría enorme poder ir, alentar, quedarme sin voz y disfrutar cada segundo. Dice Paula, estás anotada.
2: Acá Matías, también hola chicos, ¿cómo están? Ya estamos pasando agosto y hay que ir pensando. No, mirá, dice César. Y hay que ir pensando ya en la fiesta de año de aire de noticias. Organicemos una gran picada en la canasta. Les mando un abrazo enorme y me anoto por la entrada para el cine. César, te tomo la idea.
3: Y yo me anoto para la picada.
2: Muy bien.
1: Ahí va.
2: Guillermo, tiene que llevar todo lo...
3: Sí,
1: todo lo demás. María Luz, hola chicos, me hicieron andar mucha hambre con todo lo que dijeron de la comida. Participo por las entradas al cine. Los últimos tres del DDI también dejan.
2: Acá Salvador dice que nos está escuchando, como todas las noches. Participa por las entradas. También Carlota, chicos, quiero ir al cine. Una vergüenza. Los legisladores peronistas, donde tocas... Este gobierno sale pus.
1: Susana dice, Mariano, equipo de aire de noticias, escuché sobre una picada. Que no falte una pastita de palta y un escabeche de coliflor con verduras riquísimas. ¡Qué rico! Silvia dice.
2: Bueno.
1: Me parece muy rico, chico.
2: Yo sé que empezó a decirle que a los que van, a la que va, a lo que va mañana, sí. A la cosa, que le empiecen a decir que está bien. Hola, gente linda de aire, acá firme, como siempre, y feliz con que no hubiera transmisión de fútbol, participo, dice Betina. Beso, Betina.
1: Pachi, querido equipo, esperando las noticias de ustedes, como todas las noches, quiero el cine. Buen fin de amigos, dice Rodolfo.
2: Lindo arranque de programa en clima de viernes, nos dice por acá Karina.
1: Dice por acá Jorge, chicos, excelente el programa. ¿Me pueden decir por qué María Soledad Calle, la concejal de Cristina de la Cámpora, compró el piso de abajo si no lo usa para la custodia de Cristina? Bueno,
2: es lo que contaba recién Ernestina. Mercedes. Buenas noches, Mariano y Ernestina. Acá terminando la jornada laboral, escuchándolos como siempre. Me anoto por las entradas para talleres. Bien. Si me las gano, prometo no quedarme afónico. No, dice mentira. Prometo quedarme sin voz de tanto alentar a talleres. Yo quiero estar en el Kempes. Vamos, talleres, en las buenas y en las malas, dice Daniel.
1: Vamos todavía. Dice Felicitas, también se anota por las entradas al cine. Lo mismo que Ariel.
4: Le dicen,
1: se anota
4: para el sanguchero nuevo porque hace uno y se come tres.
2: Hola, Mariano, Ernestina. Me encanta escucharlos mientras cocino a mi hija. Mientras le cocino a mi hija, me encantaría ir mañana a ver talleres con mi hija. Sería hermoso poder ir, ya que nunca hemos ido a la cancha. Bendiciones, que pasen un hermoso fin de semana. Y me invitan con una picada, dice Paola.
1: Mariel nos deja sus datos para ir al cine. Mariel, nos falta tu apellido, porfa. Dice, buen viernes, chicos, excelente programa. Mariel 597, dejanos tu apellido también, porfa.
2: Acá dice Jorge, la picada de los viernes en Mitre es como el asado de obra y más o menos.
1: Viene faltando últimamente.
2: Es verdad.
1: Está pegando faltas últimamente.
2: Bueno, acá, mucha gente. Acá también Miguel, bueno, todos participando. Gracias. Gracias a todos por participar por las entradas. Antes de irnos al clásico, mira la hora que se nos hizo, leyendo y estando con nuestros oyentes. Cerimedo declaró en la justicia que tenía ingresos por $1,000,000 al mes. Sí, el asesor de Milei, preso, como ustedes saben, acusado de mandar a matar a su pareja. Ahora lo están investigando por enriquecimiento ilícito. El consultor, que está detenido, acusado por el intento de femicidio de su pareja, dijo que esos ingresos mensuales los tiene desde 2025 y que no incluyen su trabajo en el país, es decir, en Argentina. ¿Quién hoy por hoy, que alguien en el mundo diga que tiene ingresos y cobra $1,000,000 al mes? Eso es lo que declaró en Bolivia Cerimedo, que actualmente continúa detenido. ¿Está listo, Benvenu?
3: Sí, estoy listo, por supuesto.
1: ¿Hoy me toca ser árbitro?
2: Vas a ser árbitro. ¿Salimos a la cancha?
5: Sí. Ivana Nechevenko.
3: Nechevenko. A esta cantante espectacular argentina, la disfrutaba mucho con mi tío Hugo, que le encantaba esta cantante, y yo la aprendí a escuchar con él. Una genia. Escuchen, una de las mejores voces de nuestro país.

0: Decime que no te quedaste.
1: No, muy vos encanta, muy bien. Este de pie, Valeria Lynch.
2: Teresita está festejando que está
1: saliendo. Sí, decirle a Teresita que espere un poquito.
3: Nada, soy la escribana Nechevenko.
1: No, no. Va a haber duelo femenino en el día de hoy. Yo también traje, para mí, una de las mejores voces. No de Argentina, del mundo.
2: Después del universo.
1: De Valeria. No. Después de Valeria. Hola chicos, excelente el programa. Quiero participar por las entradas. Dice Marta, hola Mariano y compañía. Estoy escuchándolos como todas las noches. No puedo creer que sea candidato burlando. Qué país generoso. Que tengan un hermoso fin de. Bueno, los que recién se enganchan, Mercedes Ninzi nos acaba de confirmar que Fernando Burlando le confirmó que ya se anotó para ser candidato a presidente el año que viene en las elecciones.
2: Este mensaje me encantó. Dice Gus, buenas noches, soy Gustavo Jacobino. Es mejor y más sana la picada de Ernestina, que los que la que hacen los infradotados en las calles con autos y motos. Éxitos para todos.
4: La verdad que sí.
1: Hola equipo de Aire de Noticias, excelente compañía para terminar el día. Felicitaciones a todo el equipo. Participo por las entradas del cine. Dice por acá Mariel, gracias Mariel.
2: Por acá Graciela nos desea oro y miel para todos con la luna llena y el eclipse lunar. Y dice lindo programa. Le dan alojamiento a los cucas por el departamento nuevo. Participo por las entradas al cine.
1: Bueno. Gracias a todos. No sé si vamos a hacer tiempo, pero hay una última noticia que tiene que ver con, imagino que todos vieron las imágenes de lo que ocurrió en Nepal.
2: Sí.
1: Bueno, se lanzó una nueva alerta meteorológica tras el temporal que hasta el momento ha dejado 580 muertos y 2.400 desaparecidos. Las autoridades acaban de advertir sobre una inminente crecida del río Brodkoshi, luego de recibir informes provenientes de China. Bueno, este alud que ocurrió, una tragedia, estamos hablando de casi 600 muertos, 2.400 desaparecidos. Esto generó el alerta generalizado desde el punto de vista meteorológico sobre lo que pueda ocurrir en las próximas horas, las consecuencias y sobre todo el origen, y si eso se puede replicar en alguna otra parte del mundo, si hay, por ejemplo, zonas geográficas en Argentina donde podría ocurrir algo similar. Algunos hablan de un riesgo en el Chaltén. Bueno, y hay otros puntos en la cordillera que también podrían correr el mismo riesgo. Por lo tanto, esto ha generado muchísima, pero muchísima preocupación, obviamente. Ale, repasemos la agenda de los cordobeses el fin de semana, ¿te parece?
0: Sí, como no, va a arrancar mañana para los equipos de Córdoba a las 19 horas. Huracán va a jugar frente a Estudiantes de Río Cuarto. 21:30, Talleres Central Córdoba de Santiago del Estero en el Kempes. Y también a esa hora, mañana, 21:30, Atlético Tucumán jugará frente a Belgrano. El lunes, 21:15, Instituto estará jugando frente a San Lorenzo de Almagro, y el domingo por la Primera Nacional en Nueva Italia, Racing estará recibiendo a las 5 de la tarde a Colón de Santa Fe.
1: Gracias, Ale. Sin más preámbulos, mi clásico de día viernes.

0: No solo es el tema, es la película, es el guardaespalda.
1: Todo.
0: Es una voz, te diría que tremenda, fuertísima. Hoy con Alejandro nos venimos un poco,
1: sí,
0: ¿no?
1: Sí, todo
0: fin
1: bien,
0: de mes nos agarró un poquito bajón.
1: ¿Les anda pasando algo?
2: Pero después, dale, tranquilamente.
0: Escuchá, Ale, después de acá nos vamos a charlar un rato a ver sí. cómo anda la cosa en casa.
2: Sí, a ver si está todo bien.
0: Dice Antonio, gana Whitney por Dolly Parton, que se fue hace unos días, claro. Dice acá el gaucho Santillán, me encanta el duelo. Ale, temón el de Valeria. Uh-huh. Pero Mariano superó con esa voz del cielo.
2: Mira vos.
0: Aire, buenas noches, los escucho.
2: A Valeria le entiendo.
1: Quiero saber qué piensa Nana Acevedo. Le mandamos un beso grande que nos está escuchando.
0: La Nana. Beso grande,
1: genia.
0: La Nana. Hablando de genias,
2: sí.
0: La Nan, la gran cocinera cordobesa. Sí,
1: absolutamente.
0: ¿Sí? La uno hoy por hoy.
1: Yo, chicos, me está costando mucho decidirme por cuál, porque los dos fueron un bajón.
0: No, bueno, pero no podés.
2: No podemos ir a la guerra con esta chica, nos mata.
0: Acá.
3: Buenos días, equipo. Cuando estén en el desembarco, quiero que me pasen la de Houston, los guardaespaldas.
1: Bueno, claro.
2: Ahí está.
0: Acá voto también
1: Mariano,
0: un voto, sí. Renata vota por mí. Así que.
2: Ah.
0: No.
2: Todo.
0: Doble. Gana. Gana el ambulante, nos dice acá.
1: No sé.
0: Bueno, gracias a todos. Gane Alejandro.
4: ¿No es cierto, Juan? Gana Echevenco.
2: Juan, ¿cuál te gusta más?
5: Perdón, buenas noches.
0: Buenas noches, Mateco.
2: Houston.
0: Hoy el programa se fue por cualquier
1: por lado.
5: Es muy difícil.
0: Sí.
5: Indudablemente, a pesar de Whitney Houston.
0: Gracias, Juan Alberto. Alejandro, te dije, ¿cómo te dije? ¿Que ibas a terminar como Coudet?
2: Sí.
0: Bueno. Terminaste como batalla en un IPF.
2: En un IPF.
0: Ale, la última, te pido, porque al final no hicimos tiempo de desarrollar. Breve, una línea. ¿Cómo está la situación de Julián Álvarez?
2: Bueno, lo de Julián Álvarez te lo resumo fácil. ¿Es el Arsenal o quedarse en el Atlético Madrid y pedir disculpas? Es así de simple. Ya le ha dicho que al Barcelona no va a ir el equipo colchonero. Se lo ha comunicado a Julián Álvarez. Y Boca está jugando en estos momentos con Lanús. 30 minutos, perdón, del primer tiempo. Están igualando 0-0 Boca-Lanús.
0: Son las 10.

0: Nos dijimos adiós, ojalá que volvamos a vernos.
1: Y ojalá que volvamos a reencontrarnos, en este caso el próximo día lunes a las 21 en una nueva edición de Aire de Noticias. Acá mi amigo Nicolás dice, merecido triunfo el mío.
2: Bueno, ya está. Alejandro, compradísimo, ahí. Compradísimo. Mirate.
3: Has comprado todos los votos. Mira, el 38...
1: Salí a regalar colchones, salí a regalar.
3: Es un poroto al lado de...
1: Salí a regalar colchones. Ernest, nos despedimos, datos del tiempo y los ganadores, atentos.
2: Sí, absolutamente, damos a conocer los ganadores. A esta hora ha ganado, lo tengo acá, Daniel Gallardo se ganó las entradas a Talleres. Recordá, Daniel, que las entradas son personales e intransferibles, está prohibida su venta, te mandamos los vouchers por WhatsApp, felicitaciones. Y las cuatro entradas a Cinemark se las llevó Mariel Sánchez, 597. Tenés que pasar a retirar tu premio por la guardia de la radio de lunes a viernes de 10 a 18 horas. Gracias a todos por sus mensajes, nos han hecho reír un montón. Sí. Así que gracias a todos. Y nos vamos con la temperatura actualizada a esta hora, 15 grados en Córdoba capital, el cielo muy poco nublado, la humedad 60% y viento del este a 4 kilómetros por hora. Recuerden que mañana tiempo nublado, cielo nublado, 22 de máxima, y el día domingo 30, sí, último fin de agosto, 9 de mínima, 17 de máxima, con lluvias por la tarde y la noche.
1: Che. Ernest, buen fin de semana. Disfruten. Éxito con la pila. Gracias. Ale, querido, buen fin de, gracias.
3: Sí, buen fin de para todos, que la pasen bien y disfruten.
1: Así
3: un
1: es.
3: Gran fin de semana.
1: Señor Leo Pizarro.
4: Adiós.
1: Control y puesta al aire de este programa. Federico Cabrera en la producción. Mercedes Ninzi, Patricia Euskategui, pasen un lindo fin de semana. Y si pueden, al menos un poquito, un ratito, traten de ser felices, de que de eso se trata la vida. Chau, hasta el lunes.

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3: Es la hora 22:05 de temperatura actual en Córdoba capital, 15 grados 60 es el porcentaje de la humedad y el cielo luce parcialmente nublado. El gobierno posterga la concesión del correo argentino. Los equipos técnicos continúan trabajando sobre el esquema, pero todavía no hay fecha para publicar los pliegos. La Casa Rosada destacó el papel clave que tendrá el correo argentino en la organización y la logística de los próximos comicios. La empresa, recordemos, participa del traslado de urnas y documentación, además de transmitir telegramas y cumplir otras tareas electorales. La morosidad de las familias volvió a crecer durante julio, según estimaciones de la consultora 1816, basadas en datos del Banco Central. Los atrasos de más de 90 días en préstamos a familias llegaron al 12,90%. La morosidad total del sector privado no financiero también aumentó, al pasar del 7,63% al 7,73%. En el caso de las empresas, el incumplimiento de los pagos subió 3,50 al 3,60% entre junio y julio.
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3: Fin de semana con temperaturas agradables en Córdoba. Mañana la mínima será de 9 y la máxima de 22 grados con cielo parcialmente nublado y viento soplando del sector norte de leve intensidad. El domingo se mostraría parecido, con una máxima más baja y ligeramente inestable, con viento rotando al sector este generando humedad en el ambiente y probabilidad de lluvias. En relación a las temperaturas del día domingo, tendremos mínima de 9 y máxima de tan solo 17 grados. Ahora el cielo luce parcialmente nublado, 15 grados es la temperatura actual y 60 es el porcentaje de la humedad. Hora 22:07.
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Señoras, señores, amigas, amigos, muy buenas noches. Estamos en vivo, en directo, 22 horas, 10 minutos. Por delante tenemos 2 horas a puro show, a puro ritmo. Bienvenido.

último sale a la cancha y arranca Federico Cabrera, que es el productor general, junto a Leo Pizarro, operativo técnico, Patricia Ducati en la información, en el mundo del deporte Alejandro Benvenu, y hoy habrá Peña.

me dijo que en el día de ayer yo seguía en Radio Mitre, claro, porque me llamó mi querido Birmacher, Marcelo Birmacher, que conduce luego de la movida de la noche, llega el Mitre Informa primero y luego arranca Viaje al Centro de la Noche. La verdad es una distinción para mí. Una entrevista de una hora. Yo le agradezco infinitamente su generosidad, sus conceptos, y hoy vamos a repasar algunos tramos, porque la verdad me halagó, y fundamentalmente de quién viene la entrevista. Las cosas que dijo me ruborizaron, se lo conté al aire. Hay gente que lo escuchó, hay gente que no lo escuchó, pero hoy vamos a revivir un poquitito de ese tramo. ¿Qué más?

La próxima semana. Todo lo que hagamos el día sábado, o sea, mañana. Mañana el reencuentro con el trío Mirachi que la rompió en la jornada de ayer. Vamos a compartir con la doctora Ana Rosenfeld la entrevista a Miguel, Ravi y el Chino. El domingo, Guillermo Francella. En el Metropolitan con Desde el Jardín, Martin Schiffel, gran actor. Andrea Frigerio, gran actriz y gran amiga. Tenemos una semana espectacular. Para eso hay que laburar. Y lo estamos haciendo. Y hoy tenemos entradas para ir a ver Talleres Central Córdoba para este sábado, o sea, mañana, a la hora 21:30 en el Mario Alberto Kempes.

Y también tenemos entradas para ver al Paz Martínez, el gran cantautor argentino, cumpliendo 50 años con esta profesión, esta vocación que él hace como los dioses. ¿Cuándo está? El domingo 22 horas en el Quality Espacio.

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0: es como progresa.
1: Esa voz es de Cristian Castro cuando arrancó su historia con el mundo de la tele. Cristian Castro a los 10, 12 años. 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

partió hace 10 años. Era para todos los públicos, para todas las clases sociales, la gran voz, la gran presencia, la gran personalidad. Señoras, señores, hace 10 años se fue este artista.

0: estaba con el corazón, con las entrañas, con las garras, con la pasión. Un show de Juan Gabriel duraba muchísimo. Ya lo he comentado varias veces, yo fui testigo, fui invitado al Festival de Viña del Mar en una noche mágica. Carlos Vives primero, luego Juan Gabriel. El show de Juan Gabriel duró 3 horas y media. La medición de audiencia, que ya funcionaba el minuto a minuto, era cada vez más elevada. Sin embargo, Juan Gabriel cumplió con su cometido. Conquistó el territorio chileno que lo amaba y lo sigue amando, como nosotros. Pero la gran asignatura pendiente, lamentablemente, que no pudo cumplir, era esta tierra, era Argentina. 10 años que partió.
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privilegio de conocerlo en el año 1989. Yo fui con la cámara y una carta de recomendación de una persona al cual él, Juan Gabriel, admiraba, Palito Ortega, haciendo un programa para Telemundo que iba todos los domingos en prime time y que duró desde el año 1985 hasta el año 1991. Luego Palito toma la decisión de volver, de regresar, de candidatearse para ser gobernador. Lo fue, lo logró, pero esa carta valía oro. Yo entrevistando al máximo ídolo de México. Estábamos Betty Pino, que era la reina de la radio, y yo. Le llegó la carta a él antes y dijo, ¿quién es Mateico? Levanté la mano, me dijo, con usted voy a hacer lo que usted me pida. Yo admiro al señor Ortega. Así se dirigía a él, con mucho respeto. La asignatura pendiente de toda su vida fue este territorio. Fue Argentina y lamentablemente no se dio.

odio provocaba en sus fans. Y no había distinción, hombre, mujer, familia. Era realmente un genio, una persona tan generosa, una vida tan cruel. Estuvo preso por robar, porque no tenía para comer. Su madre era una empleada doméstica. Fue internado en un lugar justamente para que no sufra el hambre. La madre no podía alimentarlo y se escapó y vivió y durmió en la plaza. Una vida increíble, pero él tenía una obsesión: la música, el arte. Y él fue y es un gran artista. Teatro Bellas Artes, en vivo, Juan Gabriel.

0: hasta que te conocí. Abrázame muy fuerte, querida. Así fue, pero quiero escuchar un mensaje. A ver.
1: Ah, te voy escuchando desde Córdoba hacia Embalse, voy en ruta. Estoy con poca señal, pero cuando te entra el mensaje, qué programa que estás haciendo, querido Juan. Abrazo grande.
0: Cuando escucho este mensaje y cuando sé que es de la familia Alessandri, me conmuevo. Carlos Alessandri, su padre, fue el responsable de que yo estuviese aquí, y que estoy aquí, y que estaré aquí. Fede querido, Federico Alessandri, político de raza, él, su padre, y aparte muy buena gente, con mucha sensibilidad, con mucho sentido de la palabra y de la acción. Los amo, Federico. Amo a toda esa familia. Y la memoria no debe fallar. Tu padre es el responsable que este servidor esté aquí, en la provincia de Córdoba. Gracias al cielo, a Carlos Alessandri.
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0: Fátima Flores, buenas noches.
3: Yo cuando empecé, todo el mundo sabe que yo empecé con Pepito Cibrián, pero al poquito tiempo me vine para acá, para Perú, y estuve viviendo casi un año. Uno tiene vínculos también aquí con Perú, pero en esta ocasión vine invitada por mi amiga, la flamante presidenta del Perú, Keiko Fujimori. Nosotros nos hicimos amigas hace unos años, pero ahí empezó un vínculo muy lindo con Keiko, una amistad, viste, cuando de mujer a mujer nos entendemos, y es una mujer sumamente inteligente, tiene muchos años dedicada dedicándole a la política. Creo que va a tener 5 años por delante también increíbles. Doy fe, me consta que venís siempre, con lo cual te lo agradezco, y siempre te hago tu bienvenida como te mereces, como la estrella que sos. Sos un número uno total. ¿Qué artista nacional e internacional no ha pasado por tu radio, por tus programas icónicos? Así que para mí siempre sabes que es un placer pasar por tus programas y ser tu amiga, obvio.
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7: Es la hora 22:37, temperatura actual 15 grados, 60 es el porcentaje de la humedad, el cielo luce nublado. Un hombre de aproximadamente 50 años murió este viernes tras ser atropellado en la circunvalación. Fue específicamente en el kilómetro 2 del anillo interno. Un servicio de emergencias constató su fallecimiento en el lugar por politraumatismos. Aún no trascendió la identidad de la víctima, mientras las autoridades investigan las circunstancias en las que se produjo el accidente. Cada vez más jubilados deben seguir trabajando para llegar a fin de mes. Un informe de Telenoche reveló que en Argentina más de 1.600.000 personas tienen 2 o más empleos, una cifra que creció respecto de 2016. Entre ellos hay adultos mayores que, pese a cobrar una jubilación, buscan ingresos adicionales para cubrir alimentos, vivienda, medicamentos y servicios. En Córdoba, una mujer de 65 años trabaja como chofer de Uber y asegura que necesita hacerlo para subsistir. El defensor de la tercera edad, Eugenio Semiro, advirtió que la situación se agrava por la pérdida sostenida del poder adquisitivo. En noticias del exterior, científicos analizan qué provocó la mortífera inundación en Nepal, que ya dejó cientos de muertos. Según una evaluación preliminar de geólogos, un enorme trozo de hielo de un glaciar se desprendió y cayó más de un kilómetro hacia el valle, generando una avalancha que se transformó en una inundación devastadora. Los expertos señalan que el aumento de las temperaturas podría haber acelerado el colapso del glaciar, aunque aún es pronto para determinar la causa exacta del fenómeno. Cielo cubierto en Córdoba capital, 15 grados es la temperatura actual y 60 es el porcentaje de la humedad. Hora 22:39.
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vivo y en directo. Tenemos entradas para ir a ver Talleres Central Córdoba. Este sábado a las 21:30 en el Mario Alberto Kempes. Mi querida, mi adorada Celia Cruz.

Tenemos entradas para ver el Paz Martínez. Ayer conversamos con él. Ayer dialogamos con el Paz Martínez. Está muy entusiasmado. Está llegando a Córdoba. Las entradas son para este domingo, hora 22, en el Quality Espacio. ¡Ele!

0: Salimos tempranito hacia Buenos Aires mañana. Hoy estuvo Mirta, recién lo acabo de ver. Aplauso y ovación absoluta en el Teatro Gran Rex. Mirta Legrand, más cerca de los 100. Estamos ya casi entrando en septiembre. Cumpleaños en el mes de febrero. Casi 100 años. Una sonrisa. Y si el aplausómetro lo tuviéramos, fue un partido entre River y Boca o Talleres Belgrano. Se lo merece. Mirta Legrand viendo a los Mirachi. Mañana estaremos allá. Mañana, y todo eso lo viviremos el día lunes. El día domingo estaremos viviendo el desde el jardín con mi querido amigo Franchella. Luego, solitos, a cenar. 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Repito, 351-63-00810.
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0: Ayer terminó la movida de la noche. Fui corriendo, pero corriendo. Le dije, salí un poco más temprano, porque exactamente a las 12 y 7 tenía un llamado. El llamado era de mi querido Marcelo Birmacher, quien tiene la continuidad de la programación de Radio Mitre Córdoba, él haciéndolo desde Buenos Aires. Viaje al centro de la noche, un programón. Y yo me permito compartir con ustedes esto que me conmovió, me emocionó y me ruborizó. Palabra de honor.
1: Está en el aire desde tiempos inmemoriales. Yo me recuerdo escuchando a mis cantantes favoritos presentados por él. Me transmitió alegría desde la primera vez que lo vi, lo escuché. Conocimiento y emoción. Tengo el privilegio de estar conversando hoy con Juan Alberto Mateico.
2: Marcelo.
1: ¿Cómo estás, querido amigo?
2: No será mucho.
1: No, en absoluto. Me parece que...
2: Bueno, me ruborizo con esa introducción, de verdad, te lo digo. Un laburante soy, un remador que vivió y sigue viviendo el privilegio de hacer lo que uno ama profundamente. Profundamente. Yo estoy en Córdoba, en Radio Mitre Córdoba, en un horario que de verdad me place muchísimo. Cuando me lo propusieron Jorge y Rubén, hablo de Porta y de Corda, yo dije, ¿te parece? Y la verdad estoy enamorado de ese horario. Por el tiempo que puedo utilizar con las figuras, por el tiempo que puedo de pronto desplazarme yo con las vivencias, con esas figuras, en fin. Pero bueno, el que determina su tema, maestro, que yo lo escucho,

0: con Marcelo Birmacher y ya es una voz familiar para mí, de verdad.
1: Para mí es un honor compartir radio, nunca me lo hubiera imaginado cuando era tu fan a lo largo de mi adolescencia y juventud. Y lo primero que te quiero preguntar, Juan Alberto, es por ese apellido tan bonito. ¿De dónde viene Mateico?
0: Es austríaco. Ucraniano, hay una mezcla de todo eso. Mi padre es capo de la guerra. Y yo quise investigar. La que investigó fue mi hija. Tenemos familiares en Ucrania aún, con los cuales se comunica mi hija hablando en inglés. Ella quería que hiciéramos algún día un viaje, no es el momento oportuno justamente hoy, para que yo conozca mis antepasados. Mi padre era una persona muy callada, me decía te quiero en silencio. Mamá era todo lo contrario, entrerriana, de Victoria, precisamente, donde yo pasaba. La gente cree que yo mi niñez, adolescencia, juventud la pasé en Mar del Plata. Yo no conocía Mar del Plata. Yo conocía Victoria Entre Ríos, yo conocía Lucas González, yo conocía Gualeguaychú, Gualeguay, pero no Mar del Plata. Mar del Plata fue un hecho que para mí, cuando la conocí, era como si conociera, no sé,
1: Monte Carlo. Monte Carlo.
0: Exactamente, sí. Exactamente.
1: Es que Mar del Plata,
0: la primera vez

0: Mi pregunta está relacionada con lo que contabas de Julio. ¿Cómo lograste esa cercanía? Y yo reitero, para mí hay dos grandes presentadores, conductores, periodistas, locutores que han logrado, en Argentina por lo menos, ese contacto con artistas que casi los convierten en parte del gremio. Badía y Juan Alberto, con quien estamos hablando. Juan Alberto, si tuviera que decir los tips que te llevaron a convertirte en el presentador de la música latina, ¿cuál dirías que son?
1: Fundamentalmente confiar en la música latina. A mí me decían grasa, me decían que yo ponía música que no le gustaba a la gente y que era otra corriente la de ese momento, Marcelo. Hasta que esa misma gente que hacía gráfica y que después pasó al mundo de la televisión pidió disculpas, y no voy por un tema de sentido común y de respeto a mencionar quiénes eran porque son conocidos, me hacían bolsa a mí a través de los medios, de los diarios. Y un día nos tocó trabajar juntos y fuimos a grabar la promoción en el Delta, en un barco, y me encontré con uno de ellos y me dijo, antes que me digas nada, perdón. Qué bueno. Y esa misma persona me decía, el mismo que decía que Mataico era un presentador grasa, el mismo que decía, ¿y Julio Iglesias quién es? ¿Cómo puedo hacer para llegar a Julio Iglesias? Y yo le dije, es muy simple, cuando venga te lo presento, porque venía a Mar del Plata y se lo presenté. Que dicho sea de paso, Julio es el artista más importante de la historia de la música romántica latina de los últimos 50 años, ¿no?
0: Por supuesto.
1: Un artista de cinco continentes, Marcelo.
0: Por supuesto, vos sabés que
1: tenés relación con él.
0: Sí.
1: Vos que sos amigo también de él, porque él, yo cuando iba decía, y Marcelo.
0: Qué lindo, qué lindo.
1: Ese tipo me quiere, ese tipo lo

0: sin que yo lo haya preguntado y lo admiro profundamente. Palito Ortega, Juan Alberto, contame tu relación con él.
1: Yo lo conozco a Palito Ortega cuando hacía Radiolandia en televisión. Programa conducido por Lucha Viles, era de Héctor Ricardo García, pero lo conozco como notero. Y asistió al programa y yo no lo saludé porque no lo conocía. Por cortesía lo saludé, él saludó a todos y yo me acerqué y le dije, yo te admiro mucho, Palito. Ah, muchas gracias, me dijo. Él no sabía ni mi nombre, porque el programa recién empezaba. En el 72 también, en el 73 también, hasta que íbamos a un gimnasio que estaba en Avenida de los Incas, el gimnasio de Abel Laudonio, donde hacíamos boxeo, caminata en la agronomía, donde nos divertíamos, y me dice, es hora de que yo te invite a que conozcas mi casa, a mi mujer que la conocés, pero, y te invito a mi casa. Y cuando te abre, Palito, la puerta de tu casa es porque te da la llave, el corazón, el afecto, el cariño. Yo soy familia con Palito. Ayer estuve hablando con Evangelina casi una hora, y después me dio con Ramón, a propósito del programa de Pergolini. Una historia que acá en Córdoba mucha gente no sabía de lo que él había hecho de chico. Yo por eso lo admiraba tanto, por la historia de vida que fue muy triste. Un hombre que la perdonó a su madre porque un día con 5 o 6 hijos, la madre se va de la casa a otra casa, en un lugar llamado Lules, y el padre, que no era violento, sufrió mucho esa huida de la mamá. Y él veía a la mamá, cuando iba para el ingenio, que salía de otra casa y con otro, que no era el padre, sino ponele padrastro, él no quería ni saludarla. Y él tenía dos opciones: agarrar una piedra, que en el fondo lo quería hacer, o seguir. Y él optó por seguir. ¿Sabes a dónde iba? Primero a un ingenio y después al cementerio a pintar cruces.
0: Qué bárbaro. Y Palito es una historia inspiracional para cualquier argentino, porque después del recital de Frank Sinatra tuvo una dificultad financiera importante y se reconstruyó de cero.

0: La última pregunta entonces, Juan Alberto Mateico, agradeciéndote de todo corazón y la audiencia te está agradeciendo desde hace décadas, es por otro de los clásicos, de los grandes de la música hispanoparlante, que es Luis Miguel.
1: Luis Miguel, yo hacía, reemplazando a Héctor Larrea, hacía el show de la vida por ATC, un programa que tenía mucho éxito con Héctor. Héctor estaba cansado, hacía rapidísimo a la mañana y después pegado se iba a ATC. Yo fui como invitado de Héctor en Mar del Plata y en el medio del verano me convocan para viajar a Buenos Aires. Viajo a Buenos Aires, dejo grabado un par de notas en Mar del Plata o de Mar del Plata y me dicen: Larrea se va y te propuso a vos, y nosotros, que eran los que dirigían ATC, me proponen la conducción de El Show de la Vida. Uno de los primeros invitados en el año 1983 con el cual pegamos onda fue Luis Miguel. Y cuando lo toma Hugo López, Hugo me llama y me dice: te necesito, quiero que viajes a México. Viajé a México, la entrevisté en México.
2: También es mágico el escenario. Tú lo decías antes, fuera del micrófono, fuera del aire, que casi siempre cuando transitas el escenario es como se produce un hecho mágico, ¿no es cierto? Y desaparecen las cosas que por ahí te pudieron alterar alguna vez.
3: Hay segundos que son mágicos dentro de... No en todos los conciertos pasa, ¿sabes? No siempre pasa lo mismo. Pero sí se dan conciertos en donde tengo la oportunidad de vivir esa experiencia, de sentir esa magia, que es increíble. Y que es precisamente la que te crea como una especie de adicción, que no puedes dejarlo. Tienes que estar ahí, tienes que vivirlo nuevamente. Tienes que estar consiguiéndolo.
2: Es la amistad para ti, pero concretamente, ¿cómo exiges o qué exige de un amigo? ¿Y qué te exiges para un amigo?
3: Pues lo primero no es exigir, porque yo no puedo exigirle a un amigo nada. O sea, las cosas se dan. Las relaciones, creo que cada relación es muy difícil, sobre todo con alguien que es difícil. Yo me considero a la gente difícil por el simple hecho del ritmo de vida que llevo. Y es muy difícil que la gente pueda adaptar a mi vida, ¿no? Y al ritmo que llevo. Eso es prácticamente lo que me pasa. Pero por otro lado, trato de conservar las amistades lo más que puedo. Soy muy exigente. Me declaro una persona sumamente exigente con mis relaciones, con cualquiera que sea.
2: ¿Meticuloso?
3: Algo, sí. Luego que sí. Sí, soy muy meticuloso. Dentro de mi carrera, sí, dentro de todas mis cosas, sí, soy, porque me gusta ser muy organizado. Aprendí a ser muy disciplinado. Y eso creo que ha sido una de las razones más importantes por las cuales sigo en esta carrera después de tantos años,
2: ¿eh? Aquello que alguna vez hablamos y nos provocó mucha risa, de los celos de la mujer que uno puede llegar a amar, con la cual puede formalizar alguna vez, los celos, y tú, o tú y los celos.
3: Soy una gente celosa, sí, soy una gente posesiva. Me gusta mucho tomar posesión de las cosas y de las personas muchas veces, y eso es un grave error.
2: Pero jamás permitir que tu mujer esté en el escenario, ¿no es cierto?
3: No. No, esas cosas no me gustan a mí, no. Además, es muy celoso, el escenario no permite absolutamente a nadie más.
1: Viajé a Las Vegas, cuando debuta en Las Vegas. Viajé a Mónaco en el 90, cuando lo conocí a Ringo Starr. Estaba totalmente embelesado con él cuando saca Romance, porque él no quería hacer Romance. Fue un disco de transición, después vino Aries. Pero cuando le dice Julio Sáenz, el presidente de Warner Music Latina: mirá que este disco de Boleros va a ser producido por Armando Manzanero, dijo, sí. Y ahí cambia la historia.
0: Cambió su carrera, es el No sé tú.
1: Totalmente.
0: Que marcó
1: un... Eso fue al misterio.
0: Fue la entrada en la adultez de Luis Miguel, ese disco. Dejó de ser el niño prodigio.
1: Cacho Fontana dio una definición exacta. Es un hombre que canta como si hubiera vivido mil vidas, teniendo tan solo 20 años.

0: Buenas noches, Juan Alberto y toda la movida. Y bueno, hoy llegué tardísimo, pero quería saludarlos, saludarte, Juan Alberto, porque te escuché con Marcela Biermacher en Viaje al Centro de la Noche, anoche, y te estoy escuchando de nuevo. Yo lo escucho siempre a Biermacher, después de escucharte a vos, por supuesto. Y después viene un grande también, Juan Carlos de Miser. Bueno, una alegría, era solo para contarte eso. Felicitaciones. Soy Norma Salazar. Un abrazo.
1: Muchas gracias, muy amable, muy cariñoso su mensaje. Me estimula lo que sucede en Radio Mitre con Marcelo Biermacher, por quien yo siento una profunda admiración. Un hombre muy bien formado intelectualmente y una persona que me escuchaba, me veía y aparte me dijo cosas que de verdad uno a veces no toma conciencia de lo que hizo. No es una postura, es una realidad. Hay gente que se porta mal. Y yo eso lo voy a decir cuando me vaya de la radio. Hay gente que te hace daño porque son inseguros, son cobardes, son malos con el prójimo, dicen que, pero no son así. Y fundamentalmente son cobardes. Yo tengo respeto por la gente que va al frente y que dice la verdad. No acepto la gente tóxica. El mensaje de la gente me estimula muchísimo, me acompaña muchísimo, pero fundamentalmente me hace arrancar con ganas muchísimo. Esto sucedió anoche. Hoy. Con Marcelo Biermacher en Viaje al Centro de la Noche, que sale por todo el país, desde Buenos Aires, Córdoba, que lo escucha muchísimo. Todos los taxis que me vienen a buscar cuando termina el programa están enganchados con cuando yo salgo 12 y 5, porque me quedé a conversar con Fede, con Leo. Están escuchando ya el principio del Mitre Informa Primero y luego la apertura de Marcelo Biermacher.
2: Buenas noches, Mateico. Felicitaciones. Una selección preciosa de música ha puesto esta noche. Bueno, en general, siempre pone muy buena música. Lo felicito. Mi nombre es Nilda. Vale la pena escuchar su programa.

0: más oportuno, Leo Pizarro, de lo que expuse y la gente que me cae bien, la gente con la cual aprendo, hago la devolución, charlo, la gente selectiva. Y no tiene nada que ver el bolsillo, ¿eh? Está el intelecto, está el espíritu, está la charla, están los tiempos. Todo pasa por aquí, por la movida de la noche.
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0: Joaquín Levingston en la movida de la noche.
2: Decís el rockero. Son todos los rockeros diferentes. Hay quienes se adaptan más, hay quienes no transan nada. Por ejemplo, Charly García es un tipo que no hace nada de nada de nada que no quiera. Él le pueden ofrecer, no sé, $500,000 para hacer algo que no quiere y no va. $1,000,000 va a decir que no. Y lo sé porque soy testigo de haberlo presenciado. Él, por ejemplo, es un ejemplo de un artista que no transa. Por ejemplo, seguramente Spinetta tampoco. Yo creo que todos que no somos tan extremistas hacemos algunas concesiones o adaptarnos a cosas que no nos influyen mucho en nuestra manera de pensamiento. Nosotros te vimos a vos toda la vida. También teníamos mucha expectativa de venir para conocerte. Y también con Badía. Vos te tenemos también en una situación contemporánea a Badía. Y también sin conocerte se tenía la misma sensación de que eras un tipazo.
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6: Es la hora 23:19, temperatura actual 13 grados con 4 décimas, 66 es el porcentaje de la humedad y el cielo luce algo nublado. Sigue sin ser identificado el hombre cuyo cuerpo fue encontrado decapitado en un descampado de barrio Nuestro Hogar 3 en el sur de Córdoba. La causa está a cargo del fiscal José Mana. Este viernes se realizaron rastrillajes en la zona, pero no se encontró ni la cabeza, que habría sido desplazada por un perro. Forenses, antropólogos, odontólogos y genetistas trabajan para establecer la identidad y determinar las causas de la muerte. Por ahora, los investigadores aseguran que no hay una hipótesis definida. El trigo alcanzó su mayor valor durante la era Milei y la soja trepó a máximos de los últimos 26 meses. Los precios de los granos volvieron a subir con fuerza en el mercado de Chicago. El trigo lideró las ganancias por las dificultades en los embarques del Mar Negro, afectados por la guerra entre Rusia y Ucrania. La tendencia también impulsó a la soja y sus derivados, que alcanzaron niveles que no se registraban desde hace más de 2 años.
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6: Fútbol, Boca le gana 1-0 a Lanús en la Bombonera por la séptima fecha del torneo clausura. El cielo luce ligeramente nublado en Córdoba capital, 13 grados es la temperatura actual y 66 es el porcentaje de la humedad. Hora 23:21.
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0: sábana arranca la secuencia donde la audiencia programa, donde la audiencia sea dueña de lo que tenemos que poner musicalmente. ¿Aló?
1: Buenas noches, equipo. Me alegro mucho de escucharlo todas las noches. Me gustaría escuchar una canción de Marco Antonio Solís. Quiero participar por las entradas de El Paz Martínez. Mi nombre es Graciela y los números del documento es 307. Los felicito por el programa y todas las noches me alegran la vida. Gracias.

0: El cantautor por excelencia que es Marco Antonio Solís, ¿eh? Muy bien, Graciela. ¿Aló?
1: Buenas noches, Juan y gente de La Movida. Esta noche en Lo Pedís y Lo Tenés me gustaría escuchar un tema del Paz Martínez. Y también me quiero anotar por las entradas para el Paz Martínez. Soy Isabel Bono, número 661. Buenas noches, muchas gracias.

0: Julián Álvarez volvió a entrenarse en el Atlético de Madrid, señoras y señores. Más detalles, Benvenu. ¿Qué pasó?
1: Bueno, pasó lo siguiente, Juan, que volvió a faltar por tercera vez consecutiva al entrenamiento Julián Álvarez, y es por ese motivo que después practicó en forma personal e individual, tratando de seguir a punto con la parte física. Algunos dicen que se encuentra en un pozo depresivo, Julián Álvarez, otros lo desmienten a esta situación. Lo cierto y lo concreto es que el Atlético de Madrid ya le ha comunicado que al Barcelona no va a ir y que la única opción que tiene por ahora sería la del Arsenal de Inglaterra, pero él no quiere volver precisamente a ese país. Lo que también ha confirmado el equipo colchonero, que únicamente lo va a ceder si pagan 150 millones de euros.
0: Habló Simeone.
1: Exactamente, y esto decía.
2: A ver. Entiendo que sus preguntas van a ir todas, o la mayoría, en torno a lo que está pasando con Julián. Creo que de parte del club fue muy contundente, muy claro en todo lo que explicaron y todo lo que va a suceder. Sigo en la misma posición, esperando desde lo deportivo poder ayudarlo de la mejor manera para que siga siendo el futbolista importantísimo que es para nosotros, y centrarme en lo que me ocupa, entiéndanme, que es el Sevilla, y que evidentemente Julián no va a estar mañana.
1: Ahí está, mañana juega con el Sevilla, no va a estar Julián. Los hinchas del Atlético Madrid le pidieron vía carteles donde sea, pero que se vaya Julián.
0: Gracias, aló.
3: Mateico, querido, sos la compañía mía de hace muchos años, todas las noches. No me puedo dormir si no escucho un rato tu buena música, tus buenas ondas, muy, muy lindo. Te felicito y por muchos años más, Mateico, por muchos años más. Yo pediría para esta noche Santa María, el tema que me encanta, por Manuela Bravo. Si es factible, me va a hacer muy feliz. Jorge 715.

0: siguen los homenajes para el querido Negro Rada con Peñarol, por ejemplo, ¿no, Ale?
1: Así es, el Negro Rada va a ser homenajeado el próximo domingo a las 15:30 cuando jueguen el clásico de Uruguay, Peñarol y Nacional. Recordemos que el Negro Rada es hincha de Peñarol y es por este motivo que los jugadores van a usar una camiseta con su rostro en el pecho al lado del escudo.
0: Gracias, lindo homenaje que se lo merece, Aldo.
2: Equipo de la movida, muy buenas noches, señor Juan Mateico. Hermoso programa el de hoy, como siempre, pum para arriba. Hoy, así como yo lo siento, me han levantado el ánimo. Me gustaría escuchar un temita de Lloviendo Estrella de Cristian Castro. Y bueno, acá dejarle un enorme abrazo y participar por esas entraditas al cine. Mi nombre es Micaela Estrada 568. Gracias.

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2: Hola, Juan y equipo. Muy lindo el programa de hoy. Qué gran comienzo con Juan Gabriel. Y ahora estoy con ganas de escuchar un tema para Lo Pedís, Lo Tenés. A mi abuela Emilia, de Teresa Parodi. Lo escuché esta tarde y me hizo acordar a mi abuela, que se llamaba Julia. Pero como mi abuelo se llamaba Francisco, le decían Pancha o Francisca. Soy Jorge Bratalice. Mi número de documento es 796.

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1: Querido Guillermo Franchella, muy buenas noches.
2: Ahora estoy un poco más distendido. Vine de una paliza muy intensa. Había filmado de agosto y septiembre una película en España. Luego vine, me preparé como un mes con todas las caracterizaciones para Homo Argentum en octubre y noviembre, diciembre. Filmamos Homo Argentum y después filmé la serie El Encargado 4. Entonces quedé para no hacer nada. Y ahora te digo, estoy mejor o estar pensando en tener compromisos. No, no los tengo. Y por eso me permito distenderme, tener una vida social distinta, tener una vida, va. Yo vi una película hace muchos años del neorrealismo italiano, una época dorada del cine italiano, directores como Dino Risi, Monicelli, De Sica, Ettore Scola, Fellini. Y hubo una película que se llamó Los Monstruos, después aparte Los Nuevos Monstruos, que era basada en episodios, en viñetas, con mucho humor y con mucha crítica social detrás. Y la verdad que me impactó mucho y me preguntaron qué tenía ganas de hacer. Y yo, mire, si me preguntan qué me gustaría hacer, ese formato a mí me encantó. Te quiero, Juancito. Y estamos al habla cuando quieras y cuando puedas. Beso gigante. Chao, querido amigo. Chao.
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6: Es la hora 23:48, temperatura actual 13:04, 66 es el porcentaje de la humedad, el cielo luce ligeramente nublado. Tres empleados de migraciones fueron detenidos, acusados de falsificar registros para darle la residencia argentina a 100 médicos colombianos. Según la investigación, los funcionarios habrían simulado ingreso al país para que los profesionales pudieran cumplir con los requisitos de permanencia y radicarse legalmente. La maniobra habría incluido el pago de coimas. Hay otros cuatro detenidos y se realizaron 10 allanamientos. La causa está a cargo del juez federal Federico Villena y se investigan, entre otros delitos, cohecho y falsedad ideológica. Donald Trump anunció un acuerdo petrolero con Venezuela que calificó como el mayor de la historia. El presidente estadounidense afirmó que Washington tendrá el control mayoritario de más de 65 mil millones de barriles de reservas venezolanas. Según Trump, la operación permitirá aumentar el suministro de crudo y reducir los precios de los combustibles en los Estados Unidos. El secretario de Estado, Marco Rubio, aseguró que el acuerdo podría atraer casi 100 mil millones de dólares en inversiones privadas y contribuir a la reconstrucción de la economía venezolana.
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6: Fin de semana gris y fresco en Córdoba, con posibilidad de tormentas eléctricas para mañana sábado. Se espera cielo mayormente nublado con mínima de 10 y máxima de 22. El domingo llegará el mayor descenso térmico con temperaturas entre los 9 y los 17 y hasta un 40% de probabilidad de tormentas aisladas durante la tarde. El panorama mejorará desde el lunes, mientras que el martes volverá el sol con máxima de 24 grados. Cielo ligeramente nublado en Córdoba capital, 13:04 es la temperatura actual y 66 es el porcentaje de la humedad. Hora 23:51.
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0: 4 minutos decimos hasta el lunes. En 4 minutos termina este día viernes. Y tenemos los premios y tenemos el nombre de los ganadores. ¿Y quién se encarga de todo esto? Federico Cabrera.
1: Claro.
0: Arrancamos con, a ver qué te parece, entradas para ver al Paz Martínez este domingo, hora 22 en el Quality Espacio.
1: Claro que sí, afortunada para ir a ver el Paz Martínez, Vanessa Mercado.
0: Perdón, no estoy equivocado yo, ¿no es a las 20?
1: A las 22 horas.
0: Ah.

0: Ok, gracias.
1: Vanessa Mercado, 851. Vanessa, nos vamos a estar comunicando con vos para informarte cómo acceder de las entraditas y te vamos a estar informando todo cómo hacer.
0: Vamos al cine, un pack de 4 entradas para ir al cine.
1: Fernando del Valle Cardoso, 988. Fernando del Valle Cardoso, tenés que retirar las entradas por la guardia de la radio, Avenida Fernando Fader 3469, de lunes a viernes, de 10 a 18 horas.
0: Y tenemos entradas para ver el partido Talleres Central Córdoba este sábado a la hora 21:30 en el Mario Alberto Kempes.
1: Ganadora Agustina Ferreira, 815. Agustina Ferreira 815, te vamos a estar enviando las entradas a través de tu WhatsApp. Recordá que las entradas son intransferibles, están totalmente prohibidas su venta.
0: Y por último, en esta sucesión de premios, el voucher de Luca.
1: Ganador Andrés Cuello, 286. Andrés Cuello, 286. Nos vamos a estar comunicando con vos también para informarte cómo acceder a la cena o al almuerzo.
0: Nada más. Por hoy, lo digo nuevamente, vamos a Buenos Aires, salimos tempranito. Y todo lo que suceda en el show de el trío Midachi lo vamos a reflejar en las redes, pero también lo vamos a visualizar personalmente el día lunes. La palabra, las palabras, los invitados, los comentarios con Ana Rosenfeld el día sábado y el día domingo en un encuentro con él. 7:45 me citó, a las 7 arranca el espectáculo en Desde el Jardín con Franchella. Luego iremos a cenar solitos. El lunes les comento. Buen fin de semana, gracias. Hasta el lunes. Pásenla muy bien de corazón. Chau.
2: Adiós.

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0: minutos de temperatura actual en Córdoba capital, 12 grados, 70 es el porcentaje de la humedad. El cielo luce ligeramente nublado. La inflación de agosto, proyecciones privadas la ubican cerca del 1,5%. La desaceleración de los precios de los alimentos y las bebidas aparece como uno de los principales factores detrás de esa tendencia. La Fundación Libertad y Progreso estimó por esto un aumento mensual del 1,4% tras disiparse los efectos estacionales de las vacaciones de invierno. La CGT reclamó elevar el salario mínimo a casi 1 millón de pesos. La central obrera pidió que el piso salarial suba a 911.200 pesos y que alcance los 993 pesos en diciembre. La conducción sindical, que cuestionó la modalidad virtual elegida para las reuniones del Consejo del Salario, además acusó al Ejecutivo de vaciar la instancia de diálogo. Advirtió que no convalidará una puesta en escena. Cristian Jerónimo Triunviru, gesejista, dijo que sigue siendo el mismo espectáculo.
1: Muy lejos y sigue siendo el mismo show que nosotros venimos planteando, por eso venimos planteando la presencialidad de esta reunión tripartita, de que el gobierno, en verdad, no quiere llegar a ningún acuerdo para ello después laudar y plantear de poner, imponiendo un salario mínimo vital y móvil, que es sí, totalmente indigno. No cubre ni lo básico, ni lo mínimo indispensable.
0: La morosidad de las familias volvió a crecer durante julio. Según estimaciones de la consultora 1816, basadas en datos del Banco Central, los atrasos de más de 90 días en préstamos a familias llegaron al 12,94%. La morosidad total del sector privado no financiero también aumentó, al pasar del 7,63% al 7,73%. En el caso de las empresas, el incumplimiento de los pagos subió 3,50% al 3,61% entre junio y el mes de julio. Cielo ligeramente nublado en Córdoba capital, 12 grados es la temperatura actual y 70 es el porcentaje de la humedad. Hora 12:05.
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cosas memorables. Nuevamente, entonces, les agradezco. Vamos a prepararnos, vamos a hacer la posición de la esfinge, que hace mucho que no la realizábamos. Levantamos los brazos, tocamos nuestros hombros y luego los dedos, que no se tocan entre sí, mano con mano, las yemas se presienten un instante. Si están manejando, no lo hagan, si están cenando tampoco, pero el que esté libre para realizar la esfinge, para permitir que el aire vaya recibiendo cada una de las consultas y su respectiva mitigación, ya está, estamos listos. A ver, ¿qué nos tenemos que acordar? Que solo somos expertos en mitigación. Y un dato que no hace falta recordarlo porque está permanentemente en el aire, como la sabiduría de que Obélix se cayó en la marmita cuando era pequeño. Nosotros lo único que sabemos, es lo único en que no somos expertos en curiosidad, es que estamos juntos en la madrugada.

cortina del consultorio de vaguedades, segundo viernes de la semana en Viaje al Centro de la Noche. Saben que antes de cada consulta suena un gong. Cada una de las consultas es precedida por un gong fabricado en algún momento, en algún periodo del Imperio Mongol, que se extendió por el Asia e incluso por parte de Europa. Vamos entonces a la primera consulta. Recientemente falleció la momia, expresa un consultante. Juan Manuel Figueroa, así se llamaba la momia. En realidad, varias personas distintas se hicieron pasar por ese personaje de Titanes en el Ring. Llegó a haber juicios por quién era la momia, si mal no me equivoco. Algo similar pasó con el Caballero Rojo. Al ser personajes encapuchados y con la informalidad de los titanes, distintas personas podían reivindicar la misma identidad ficticia. Dejémoslo en la misma identidad. Pero más allá de cuántos hombres hubo debajo de esas mismas vendas, las vendas de la momia, no me cabe duda de que Juan Manuel Figueroa fue uno de ellos, y lo despido con cariño y admiración. Pero lo que sí, nunca me quedó claro, es si la momia era un titán bueno o malo. Me daba más miedo que ningún otro. Pero en la canción se decía que era justiciero y defendía a los niños. Sin embargo, si tal hacía, ¿por qué yo como niño le temía? Mi consulta es compuesta. Por un lado, ¿la momia era de los malos o de los buenos? Y si era de los buenos, ¿por qué le temíamos? Desde ya, muchas gracias y de nuevo, larga vida a la momia. Creo que de todos los titanes, si bien ninguno moría, mucho menos muere la momia, que precisamente era el modo de los egipcios de mantener por siempre vivos a los muertos.

0: justicia. La momia.
1: La consulta de este primer participante está relacionada entonces si la momia era de los buenos o de los malos. Por ejemplo, Martín Karadagian estaba en un intermedio, en un limbo. Podía ser bueno, podía ser malo. Pepino era de los buenos. El vikingo era de los malos. El superpibe era de los buenos. Joe el mercenario era de los malos. El Quijote era de los buenos. Otto era de los malos. Y así sucesivamente. Pero la momia nos pregunta, ¿era de los buenos? Se lo voy a contestar cuando llegue la mitigación. Y si era de los buenos, sigue el consultante, ¿por qué nos daba miedo? Esa es la primera consulta.

0: quisiera.
1: Estamos preparados entonces, ustedes van mitigando ya este caso al 113-003-0790. En un audio de WhatsApp de menos de un minuto, tienen que acompañar al consultante, mitigar su conflicto, su duda, en dos partes. ¿Era de los buenos o de los malos? Y si era de los buenos, ¿por qué nos daba miedo?

Segunda consulta de la madrugada. Estamos en el consultorio de vaguedades. Ustedes van a ir mitigando al 11-3-003-0790. Y la segunda consulta reza como sigue. Mi novia me dijo que nos tomemos un tiempo. Antes de responderle, quiero saber para ustedes qué significa tomarse un tiempo. Cuando yo le repregunté, me repitió lo mismo. Un tiempo. Tomarnos un tiempo. Y chistó. Qué feo que es cuando alguien chista. Cuando preguntas algo chista. Pero a mí no me queda claro el concepto. ¿Cuánto tiempo es un tiempo? ¿Y qué se hace en ese tiempo? Por favor, ¿me lo aclaran?

investigan el caso de este consultante que nos pregunta qué significa en una pareja, qué significa que una chica le diga a un muchacho, nos tomamos un tiempo. Es una mujer que se lo dice a un varón. No sé si significa lo mismo en un caso o el otro, no lo sé. Tienen que responderlo ustedes. Especialmente esta consulta, como siempre, dependo de la bondad de los extraños. Es verdad que no somos extraños ustedes y yo, pero muchas veces ocurre que no distingo de quién es la voz que trae la mitigación. De modo que me voy a permitir esta referencia a Tennessee Williams en un tranvía llamado Deseo. Siempre he dependido de la bondad de los extraños, especialmente para encontrar una mitigación a este caso. Mitiguen, por favor, las damas primero, al 113-003-0790, un audio de WhatsApp de menos de un minuto, especialmente las damas. ¿Qué significa que una mujer le diga a un hombre, nos tomamos un tiempo?

Ya hay dos consultas en el aire clamando por una mitigación, sedientas de mitigación, como la ley de gravedad. Todas las mitigaciones van hacia la consulta. Lanzás una mitigación y va hacia la consulta. ¿Vos te acordás lo que significa mitigar, Maxi? ¿Es solucionar el problema, mitigar? No, me hace que sí. No, no. ¿Es arrasar con el problema? ¿Es eliminar el problema? No. Esa es una idea occidental errónea. Los problemas no tienen una solución expeditiva, expeditiva, total. Los problemas van evolucionando y la mitigación aspira a que si llega una tragedia, la devolvemos como drama. Si llega un drama, evoluciona hacia comedia. Y si llega comedia, nos reímos todos. ¿Y vos de qué te reís? Y nos reímos juntos. Nos reímos juntos. ¿Estamos para la tercera consulta, Maxi?

Me llamo Leonor. Creo que es la primera de las consultantes que dice el nombre. Los dos anteriores no dijeron el nombre. Me llamo Leonor. Tengo 62 años y estoy viajando en micro a Olavarría. Una mujer audaz que dice la edad. Bien, me gusta eso. A mí me hace sentir cerca, me parece bien. Me llamo Leonor, tengo 62 años y estoy viajando en micro a Olavarría. Les escribo ahora porque subió una señora bastante mayor que yo y con un aspecto frágil. Yo estaba sentada en un asiento para dos y la señora me pidió si yo no me podía pasar al asiento del fondo, coche y cama para uno solo, y dejarle a ella el asiento doble que necesita estirar las piernas. Le hice el favor. Bien, Leonor. Pero en el asiento de atrás había un chiflete mortal. Entraba un zarpazo de viento que era como un cuchillo de hielo. Entonces, adelante hay un señor, que evidentemente la señora no lo vio, que también tiene los dos asientos para él solo. Le pregunté si no le molestaba que me sentara ahí. No solo me dejó, sino que me empezó a dar charla. Como para no quedar como una buscona, mira esa palabra, que no queda como una buscona, porque además el señor no me interesa, le aclaré todo el periplo que debía hacer por pedido de la señora. Es un poco despiadada, ¿no? El señor no me interesa, le pidió un favor, está bien, que le pida un favor no tiene que representar que le interese bajo ningún concepto, pero por ahí yo lo leí de una manera demasiado tendenciosa, pero a mí me suena. Además, el señor no me interesa. En fin, le aclaré todo el periplo que debía hacer por pedido de la señora. Pero este señor me dice, sí, pero me sigue dando parla. Ya me preguntó si me voy a quedar mucho tiempo en Olavarría, que dónde voy a parar, que si me gusta el ballet. Bueno, es un señor culto. Le pregunta si le gusta el ballet, no le dijo si le gusta el cabaret. Pueden ir a ver a Uñaki Urlesaga, que se retira ahora. El último aplauso se llama. Y que dónde voy a parar, que si me gusta el ballet. Y parece bastante menor que yo, el señor. Yo no sé qué quiere, pero acaba de venir la señora, la misma que me pidió el asiento, a decirnos de muy mala manera, violentamente, que bajemos la voz, que no la dejamos dormir. ¿Qué tengo que hacer?

Consultorio de vaguedades, mitigan los radioescuchas. La dama primero. 113-0030-790. Un audio WhatsApp de menos de un minuto.

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0: madrugada hermosa. Vamos a seguir compartiendo consultas, ahora mitigaciones, las de las vuestras y las de un servidor. Estamos en la mejor radio del mundo, cumplimos 101 años. 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
3: 0:30 minutos, cielo algo nublado en Buenos Aires, 11 grados la temperatura. El gobierno bonaerense minimizó el programa de créditos hipotecarios. El director del Banco Provincia, Alejandro Formento, aseguró que el impacto de la medida es menor y no resulta relevante. El funcionario de Kicillof agregó que todavía faltan detalles para analizar esta medida y advirtió que no está claro cómo será implementada. La iniciativa anunciada por el ministro Caputo busca impulsar, recordemos, los préstamos mediante el uso del Fondo de Garantía de Sustentabilidad que maneja ANSES. Estados Unidos pidió que el Congreso argentino ratifique el acuerdo comercial. Este acuerdo entre Argentina y Estados Unidos fue firmado en febrero, sin embargo todavía no entró en vigencia. El planteo realizado por el funcionario Jeff Goodman se produjo tras una reunión con el canciller Pablo Kirchner. Baja 1010 hectopascales, viento del noreste a 4 kilómetros en la hora, cielo algo nublado, 11 grados la temperatura, 85% la humedad.
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mujeres. Vamos a la primera consulta sobre la momia. Como se preguntaba, que no es exactamente la consulta, el consultante anónimo, tan anónimo como la momia. Efectivamente, hubo más de un luchador que interpretó a la momia a lo largo de 3 décadas aproximadamente, o 2 décadas como mínimo. Hubo distintos luchadores que usaron las vendas de la momia, que se pusieron dentro del ataúd móvil, porque eran de la mortaja, que era la momia. Ahora sí, vamos a la consulta. ¿Era de los buenos o de los malos? Era de los buenos. Más allá de toda duda razonable, la momia era un titán bueno. Y titanes en el ring, afortunadamente, si hubiera sido en la contemporaneidad, hubieran hecho un titanes en donde nadie es bueno ni malo y nos hubiéramos quedado dormidos. Titanes en el ring era maniqueo, en el mejor sentido de la expresión, que hay un bien y hay un mal. El mercenario Joe era malo, el vikingo era malo, el superpibe era bueno, Benito Durante era malo, el caballero rojo era bueno, Rubén Peuchele era bueno. ¿Vos lo viste, Titanes del Ring, Maxi? ¿Estás recordando estas diferencias entre un luchador y otro? Y la momia era bueno. Y la canción lo describía tal como era. Ella amaba a los niños y era justiciera y los quería muy tiernamente, lo cual no quiere decir que el sentimiento fuera recíproco, porque los niños podía haber respeto, pero no sé si amor, ni siquiera cariño, porque nos daba miedo a muchos de nosotros. La momia tenía un par de detalles. Uno era que movía las vendas de los labios como un conejo. Mucha gente sabe hacer ese gesto de cruzar los labios y queda como, no sé por qué, se dice que parece un conejo. Y cuando le pegaban en la cintura, en la parte trasera de la cintura, la momia se agitaba como poseída por un espíritu maligno. Pero no se volvía mala, simplemente era su punto débil. Ahora, hay algo muy interesante en este personaje bondadoso o defensor del bien que nos daba miedo, y es la idea de la disuasión. La idea de que el bien puede tener un aspecto amenazante, pero no para cualquier individuo, solo para los malos. La idea de que el bien tiene que tener un poder que resulte atemorizante. Que los malos sepan que no tienen rienda suelta para actuar, que no pueden ejercer el libre albedrío del mal, porque enfrente tienen un ser bondadoso, un golem, una especie de monstruo del bien, que puede terminar con ellos, que los puede neutralizar, que les puede inferir daños inimaginables. Y no han sido pocas las ocasiones en la historia en que un bien poderoso, un bien con capacidad de ser temido, ha mantenido la estabilidad, ha mantenido la paz, mejor que solo si se dedicara a la reflexión o a la persuasión. Eso ha ocurrido a lo largo de la historia y la momia lo representaba. Tampoco va a ser el primer personaje benéfico que incluía este aspecto ambiguo. Hulk, por ejemplo, era un monstruo verde. Nadie hubiera querido invitarlo a su cumpleaños ni que viniera a tomar un café a la casa, pero defendía a los buenos, exclusivamente. Yo nunca entendí bien por qué Hulk quería dejar de ser Hulk, porque no le gustaba ser Hulk. Era un héroe trágico. La momia, en cambio, nunca supimos si quería o no ser la momia. De Hulk sabemos positivamente que no quería ser Hulk, pero comparten, la momia y Hulk, lo de ser buenos y temibles a la vez. Luego llegó la momia negra, que era mucho más estilizada que la momia blanca, que daba menos miedo que la momia blanca, que quizás cosechó paradójicamente más simpatías, pero que era malvada. Sus designios eran malvados. Era la némesis de la momia blanca. Es uno de los méritos, de los prodigios de Titanes, que la momia buena fuera algo que provocaba rechazo, o por lo menos miedo, no rechazo, miedo, y que la momia negra, la mala, provocaba cierta admiración. Pero lo que queda es que la momia blanca era buena.

0: Hola Marcelo, buenas noches. Acá tu fiel oyente, Laura, de San Cristóbal. Mira, lo de la momia es de las buenas, era de los buenos. ¿Y por qué le teníamos miedo? Yo más que miedo me daba como impresión, porque sabía que era un muerto todo vendado. O sea, el personaje en sí era lo que nos daba esa cosita de no sé si de miedito, pero un poco de una sensación rarita. Pero era de los buenos. Yo no le tenía miedo. Bueno, querido, que tengas un buen programa. Un beso grandote. Te quiero mucho, Marcelo.
1: Gracias, queridísima Radio Escucha, fiel Radio Escucha. Gracias por hacerme compañía. Coincido en todo lo que decís.
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3: Marcelo, ¿cómo estás? Acá el Nietzsche de Aedo. Bueno, un saludo a la familia del querido Negro Figueroa. Yo creo que era de los malos, porque recordemos que una de las más famosas peleas que tuvo el gran Martín Karagian fue contra la momia, y Martín peleaba contra los malos, así que por eso supongo que la momia tiene que ser de los malos. Les mando un abrazo.
1: Es una confusión, queridísimo Radio Escucha, gracias por tu mensaje. Tu confusión es entendible porque Martín era ambiguo. Era el único de todos los titanes que a veces era bueno y a veces era malo. Martín, el gran titán. Dejémoslo claro, no es que no sabías si era bueno o malo en cada lucha, no. En una lucha era malo y en otra lucha era bueno. Tal vez podías dudar de en cuál iba a ser qué cosa, pero te podía pegar un cortito a traición o podía meterse para ayudar a uno de los buenos. Por eso podés confundirte pensando que cuando Martín luchó contra la momia era un bueno contra un malo. Porque en esa pelea Martín pudo haber hecho de malo. Y te agrego que luchaban malos contra malos y buenos contra buenos, sin dejar de ser uno malo y el otro bueno. Excepto Martín, que era el único que alternaba.

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1: Hola, muy lindo el programa. Era fácil, la momia blanca era la buena y la momia negra, cuando aparecía la momia negra, esa era la momia mala. Un abrazo, muy lindo el programa y sigan así. Pero yo con mis 55 años era esa, la momia blanca y la momia negra. Hagan memoria, chicos.
2: Con mis 60 también. Lo que pasa es que con las momias no hacemos memoria. Las traemos del pasado, pero no podemos hacer memoria porque están más allá. Las momias están más allá de la memoria.

Despedimos al queridísimo Negro Rada. Nos transmitió alegría desde la primera vez que tocó un tambor hasta ahora mismo. No nos va a dejar de transmitir alegría. Este no era la momia negra, era un espíritu negro de ritmo, candombe, talento. Interminable Negro Rada. Gracias de todo corazón.

0: Marcelo, buenas noches. María de Lomas del Mirador, tu programa es hermoso. Ayer con Mateico lo disfruté muchísimo también. Con respecto a la momia era buena, no te daba miedo. Todo lo de Caradagian, al contrario, era hermoso. Había mucha gente grande que se lo tomaba en serio. Así que bueno, eso. No, pero era una época muy linda, la verdad que. Besitos, buen fin de María de Lomas del Mirador.
1: Gracias, María. Hablando así de la momia, me dan ganas de decirle, mami, ¿cómo estás, mami? Como esos matrimonios que se dicen mami y papi, a la momia decirle, mami, por ahí conseguía novia o novio la momia. No sé si era varón o mujer. Nunca se aclaró si era varón o mujer. La momia.

0: Soy Alicia de Palermo. Quiero mitigar el caso 2. Al consultante le digo que cuando alguna de las dos partes pide un tiempo, está haciendo de una manera cordial o polite una finalización. Es muy difícil volver después de que uno necesita un tiempo. Y en general, segundas partes nunca son buenas. Para mí eso significa un tiempo. No volver. A menos que haya una duda razonable, es muy difícil que se vuelva. Buenas noches.
1: Muy buena mitigación, despiadada pero verídica, justa. Sin embargo, quiero contraponer un par de alternativas. Una es que tal vez para el consultante esto sea doloroso, pero puede existir tomarse un tiempo sin decirlo. Conozco parejas que se distanciaron pensando que era para siempre y se reencontraron, pero sin proponérselo. La vida los hizo transcurrir ese periplo. Y la otra es que haya una circunstancia, la radioescucha lo aclaraba de algún modo. Tal vez existe una circunstancia, por ejemplo, que tengan que viajar por algún motivo, que uno de los dos tenga que decidir su destino y está relacionado a eso con no poder estar juntos. Pueden volver o no, pero a grandes rasgos, le doy la razón a la radioescucha, es un eufemismo. Eufemismo cuando decimos algo que significa otra cosa. No es como la ironía, que es una frase opuesta a su sentido. Ironía es cuando decís todo lo contrario de lo que estás diciendo. El sentido de la frase es opuesto a lo que estás diciendo. Mientras que eufemismo es acercarte a un concepto, pero no terminar de aclararlo. Dejar que quede en el aire algo que no te animás a poner enteramente en palabras.

te podría decir acá de Galanes, bueno, nos tomamos un tiempo, decime cuánto, cuánto tiempo, te espero en la esquina. 20 minutos, 42 minutos, 50 minutos.

acá dice, mi padre me decía, a mí mi hijo me decía, porque se está poniendo en escena todavía, quedan dos o tres viernes más, Yo era el campeón, que la escribió y la dirige Simón Birmacher, la dirige junto a Rocío Sabín. Yo era el campeón, es un melodrama de boxeo espectacular. Yo leí primero el texto, que me conmovió, y el estreno me conmovió todavía más. Ya van 4 funciones, si no me equivoco, a lleno total, en el teatro, el Método Kairós, se llama el teatro. El Método Kairós, en la calle El Salvador, al 4500. Y es un amor perdido, una pelea que se pudo haber ganado, una pelea contra el campeón del mundo, y un exboxeador al que se le permite tomar whisky gratis en el mismo bar a lo largo de toda su vida. Más de 40 años después nos va a contar qué pasó esa noche, por qué lo dejan tomar whisky sin pagar en la obra teatral Yo era el campeón. Las entradas se consiguen por Alternativa Teatral. Alternativa Teatral, y es los viernes a las 10:30 de la noche.

0: Hola. La segunda mitigación, tomar su tiempo, es una manera de cortar en cuotas, de no animarse a separarse de una. A veces es difícil, y bueno, las personas que les resulta difícil cortar usan ese eufemismo como pausa para un final. Es mi interpretación. Bueno, soy Silvia.
1: Otra interpretación puede ser, nos tomamos un tiempo y nos vemos los domingos. Los domingos nos vemos y después nos seguimos tomando un tiempo. O cuando uno de los dos fue de algún modo, ¿cómo llamarlo?, poco sutil en la relación, le dice al otro, no, justo en ese momento me tomé un tiempo, ahora volvemos. Solo ocurrió que me tomé un par de horas, acá estoy, mira, solamente me tomé un tiempo ahí, se reencuentran.
2: Voy a tocar un tema y les voy a, por favor, les voy a pedir si ustedes pueden cantar conmigo este tema, que es un tema que hice yo, que es impresionante, viejo, lo hice yo el tema. Impresionante. No, vení, pará. Dame tono. Seguime el piano, escucha el piano. Ahí está. Dice, siempre en los conciertos pasan cosas raras. Tengo mucho miedo. ¿Qué?

0: Gracias por haber mitigado ya dos casos en esta madrugada especialmente acogedora, una madrugada reconfortante. El clima y ustedes. Es una madrugada que me gustaría que dure. Me quedaría una hora más, por lo menos. El tercer caso es la señora que está viajando en micro a Olavarría, que está viajando ahora. Nos consulta en media res. Está ocurriendo mientras lo consulta. Work in progress. Que una señora mayor que ella, le pidió si puede cambiarse de asiento. El asiento donde la mandó había chiflete. Y luego le pidió a un señor que la deje sentarse, la consultante, Leonor. Junto a él, el señor empezó a afilar a lo que se dice vulgarmente tirarle los galgos. No me gusta la expresión, pero no encuentro una mejor ahora. Y viene la señora que había pedido el favor en primera instancia a decirle, che, no me dejan dormir. Una injusticia total. Dan ganas de hacerla bajar del colectivo, cosa que no se puede hacer. Yo lo que le recomiendo a Leonor, si el compañero de asiento no le interesa y si la señora le está rompiendo los adoquines, dormirse. Leonor, llámese al sueño, recline el asiento, que debe poder reclinarse, y ronque. No importa si se duerme o no, hágale saber a los dos intrusos que usted está durmiendo. En el sueño siempre encontramos asilo.
1: Hola, buenas noches. La momia es buena. Lo que pasa es que la atacan las fake news. Por eso nosotros creemos que es mala. Entonces le tenemos miedo. A mí lo que no me gusta de la momia es eso que tiene la boquita manchada, como si hubiera comido pizza. Eso siempre me dio impresión. Un abrazo de Inés de Flores.
0: Gracias, Inés. Bellísima mitigación. Te la agradezco de todo corazón. En este caso, las apariencias espantan.
2: Ustedes saben que son bienvenidos a cantar, ¿cierto?

Maxi Perel estuvo en los controles, gracias de todo corazón, gran trabajo. Javi Federico tuvo muchísimo laburo porque, gracias a Dios, gracias queridos radioescuchas, vuestras voces fueron nuestra música más maravillosa. Mitigaron hasta ocupar todo el aire y el maestro César Benítez nos privilegió con el mejor informativo hispanoparlante.

0: el queridísimo Lalo Morino. Veo primero llegar a su cafetín de cinco esquinas y luego viene él. El otro día lo vi con unos actores, una cosa maravillosa hizo acá. Estaba, lo vi por YouTube incluso, o en un reel lo vi en Instagram, muy lindo.
1: Buenas noches. La mitigación. Si una pareja, uno u otro, piden tiempo, es porque la pareja ya no va más, porque ya no hay fueguito, porque ya no se siente lo mismo, porque hay incomodidad, porque hay otra búsqueda o porque ya encontraron otra cosa. Y son muy poquitos los casos entre que alguna pareja que se toma un tiempo vuelve. Bueno, buenas noches, me encanta el programa. Esperanza desde Luján.
0: Gracias, Esperanza. Mirá qué paradoja, que Esperanza les dice que no tengan esperanza al que le pidieron tiempo. En el túnel del tiempo, en eso tendrías razón, Esperanza. En el túnel del tiempo, Tony y Douglas

gracias por acompañarme en esta madrugada, lo necesitaba especialmente. Gracias, querido Radio Escucha, gracias, gracias. Le cedemos el cetro a Lalo Morino para que los lleve de la noche a la mañana. Sí.

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3: Cielo algo nublado en la madrugada de Buenos Aires, 11 grados la temperatura. Inflación de agosto, proyecciones privadas se la ubican cerca del 1,5%. La desaceleración de los precios de alimentos y bebidas aparece como uno de los principales factores detrás de esta tendencia. La Fundación Libertad y Progreso estimó por esto un aumento mensual del 1,4% tras disiparse los efectos estacionales de las vacaciones de invierno. El gobierno posterga la concesión del Correo Argentino. Equipos técnicos continúan trabajando sobre el esquema, pero todavía no hay fecha para publicar los pliegos. La Casa Rosada destacó el papel clave que tendrá el Correo en la organización y logística de los próximos comicios. La empresa, recordemos, participa del traslado de urnas y documentación, además de transmitir telegramas y cumplir otras tareas electorales.
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3: Hoy sábado 29 de agosto en Capital Federal, una temperatura mínima estimada en 8 grados, la máxima en 18, con cielo parcialmente nublado. 11 grados la temperatura, 85% la humedad.
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¿qué tal? Bienvenidos. Esta es la madrugada de la radio. Encuentro de todas las madrugadas de los fines de semana, donde se nos da por imaginar cinco esquinas, plantar un cafetín en el aire de la radio y juntos buscar las luces de un nuevo día. Ahora que los días volvieron a tener luces. ¿Y qué semana tuvimos? ¡Ay, Dios mío! Bueno, por eso es tan importante encontrarte en el aire de Mitre los sábados y los domingos, para bajar un cambio, corrernos a un costadito del tiempo y abrazar las mejores anécdotas, los recuerdos, esas ideas que desvelados nos van a encontrar en una madrugada en el aire de la radio y que de repente, ¿quién te dice? Charlando con amigos, escuchando buena música, alguna historia, algún dime, algún direte, vaya uno a saber, esa misma idea se transforma en un plan, en un proyecto. Y con las primeras luces del día, mañana nos vamos a encontrar con algo para hacer. Cosas que nos gusta imaginar cuando los sábados y los domingos, pasadita la medianoche y ya de lleno en la madrugada, vos y yo vamos juntos de la noche a la mañana. Maxi Perel está en los controles, Javier Eduardo Federico ya está recibiendo tu voz en el 11-30-03-0790 y en el 5-1-6-8-0790. También estamos charlando en @radiomitre, @lalomorino, en las charlas de epígrafes, en Facebook, en Instagram y en X. La música la elegimos con Marito Villanueva, la producción la hacemos con Juanpi Córdoba. Las noticias nos llegan, como siempre, desde el Mitre Informa Primero, hoy con la pluma de César Benítez. Una 11 de la madrugada, y dirían aquellos supersticiosos, pero en realidad aquellos que en madrugadas como esta se abrazan a las cábalas, a las supersticiones tan lindas, a ese pensamiento mágico que nos va a permitir encontrar tal vez algunos de estos duendes o fantasmas de madrugada en el aire de la radio, en el aire de Mitre. Ya vamos a empezar a abrir algunos de los portales para enterarnos lo que sucede allá lejos, en el mundo, mientras algunas nubes ocultan una luna llena que después de una semana, porque hasta ella tuvo una semana complicadísima, pero intensa también, algunas figuras que nos dejaron y que seguramente vamos a estar recordando café mediante en esta madrugada. Pero el cumpleaños de la radio, que a través de las redes sociales ya les agradecemos todos los saludos que recibimos, algunas notas, algunos encuentros con distintos amigos de incluso de la profesión en este día de la radio. Pero una semana intensísima, en la que además volvimos a ver el sol. Por eso, incluso, ¿quién te dice? Hoy sábado vamos a disfrutar del sol, y mañana domingo también, y el lunes, y el martes, y el miércoles. Mira, no quiero decir mucho para no quemarlo, pero vamos a tener sol para ir despidiendo de a poquito este invierno. Ya abrimos los portales con 11 grados 2 de temperatura, 85% de humedad y un viento suavecito que está soplando del noreste a 4 kilómetros por hora.

Estamos abriendo los portales para enterarnos lo que está sucediendo allá lejos en el mundo. En la etapa digital del diario Clarín, Cerimedo declaró en la justicia que tenía ingresos por $1 millón al mes. Lo investigan por enriquecimiento ilícito, está preso en Bolivia. Y así aparece en la foto principal de la etapa digital del Clarín, Cerimedo, que tiene prisión preventiva por 6 meses. El consultor argentino que está detenido, acusado por el intento de femicidio de su pareja, dijo que esos ingresos millonarios mensuales los tiene desde 2025 y que no incluyen su trabajo en el país. Además, dijo que asesoró al presidente Paz. Un destacado a propósito de este tema, piden en Chile que se investigue si Fernando Cerimedo también usó granjas de bots para la campaña electoral y si tuvo nexos con Antonio Kast. Al lado, otro de los títulos también con foto. Trump anunció que Estados Unidos firmó con Venezuela el mayor acuerdo petrolero de la historia mundial. Otro de los textuales, duplica nuestras reservas, dice Trump, claro. La CGT y la CTA vaciaron la reunión del Consejo del Salario. Fracasó la negociación. Datos del Central es otro de los temas. Récord de compra de dólares en el año. Se adquirieron 3.319 millones solamente en julio. ...1-0 en la vuelta a la Bombonera. Lanús lo tuvo para dar el golpe, pero no pudo con Montero y Boca. En la última lo ganó con un golazo de Toto Belmonte. Al ladito, otro de los títulos, también deportivos, ¿eh? La gran polémica de la noche. La dura entrada de Leonel Flores, que Dóvalo castigó solo con amarilla. GPS Porteño, la guía de los 90 bares notables, con los últimos 12 que se sumaron, uno de los temas que seguramente nos va a estar convocando en esta madrugada. Más temas, más títulos. Detuvieron a Bebote Álvarez, barra de Independiente, acusado de traficar drogas desde España y Bolivia. Hubo 27 allanamientos. Julián Álvarez volvió a entrenarse en Atlético de Madrid, pero no juega ante Sevilla. Y la pregunta es, ¿qué puede pasar? Baja para Boca, otro de los titulares, operaron a Tomás Aranda, las fotos en el quirófano y el mensaje de Jorge Batista. Un tema que va a seguir y seguramente durante todo este fin de semana, las críticas en la escuela Ort, duro reclamo de padres. Piden respuestas porque Milei colocó a sus hijos como audiencia de un discurso mesiánico. Afirmación desde el Pentágono que permanece todavía entre los títulos, en este caso en la etapa digital del diario Clarín. Estados Unidos advirtió a Gran Bretaña que podría quitarle su apoyo por Malvinas si no aumenta su gasto militar para la OTAN. Gimnasios como pantalla, lavado fitness, la nueva modalidad para blanquear dinero a la que se vuelcan las organizaciones criminales. En medio del desastre, más temor en Nepal. La riada formó un nuevo lago a 2.950 metros de altura y hay riesgo de colapso. Ya son 547 los muertos. Abrimos ahora la etapa digital del diario La Nación. Aquí también Cerimedo es el protagonista, preso en Bolivia. Así lo presenta el título principal. Cerimedo declaró ingresos en $1 millón por mes y admitió que asesora a políticos de varios países. El ex asesor de Milei se negó a responder más de 150 preguntas. Está detenido por intento de femicidio y presunto enriquecimiento ilícito y lavado de activos. Entre los títulos principales en la etapa digital de La Nación aparece una pregunta como título. ¿Sorpresa con la inflación? Los alimentos desaceleran y las proyecciones se acercan más al 1,5%. Vulnerabilidad total, otro de los títulos. Ratas, agua de cloaca y condiciones extremas. El crudo relato a su familia de la Argentina detenida por ICE.

0: meses de acefalía, ¿quién es el funcionario que eligió el gobierno para manejar la subsecretaría de Ambiente? Marcos Ibarras, Pablo te quiere en la tumba, uno de los mensajes que llevaron al nuevo arresto de Bebote Álvarez. Lucharán por el bronce en el Mundial, el y si sí, que aplica a los leones, los desajustes de hoy, la ilusión de mañana. También aparece en la tapa digital de La Nación entre los temas centrales, arriba, los vieron en un spa. Un empresario argentino quedó en la mira en Perú por su vínculo íntimo y secreto con Keiko Fujimori. Estos son algunos de los temas que en un ratito van a estar saltando del aire de la radio, se van a instalar en las tapas de los diarios y de ahí a la charla de este sábado que empezamos a transitar juntos en el aire de Radio Mitre. Dale, hasta las 6, vamos de la noche a la mañana.
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Hola, Radio Mitre, buenas noches. Los escucho permanentemente desde acá de Mar del Plata, lo estoy llamando. Muchísimas gracias. Lucila soy. Chau, chau.

ponernos de acuerdo. Más que una canción, casi te diría un mandamiento en estos tiempos. Marcela Morelo, ponernos de acuerdo y antes, Manantial.

Una de la mañana, 28, casi 29 minutos. La madrugada que avanza tranquilamente mientras en algunos rincones del país están atentos por algunas tormentas, sobre todo en el sur de la provincia de Buenos Aires, porque aquí rige el alerta amarillo por tormentas y afecta a los partidos de Lobería, Necochea, en realidad las... Sí, es exactamente eso, ¿eh? Lobería, Necochea, con sus ciudades también, ¿no es cierto? San Cayetano, González Chávez, Tres Arroyos, Coronel Dorrego, y aquí aparecen algunas localidades específicamente: Bahía Blanca, Médanos, Punta Alta, Tornquist, Pigüé, Coronel Suárez, Coronel Pringles, Puan, yendo hacia el oeste, suroeste de la provincia de Buenos Aires, e incluso llegando hasta Carmen de Patagones y su vecina del otro lado, Viedma. Mucha, mucha precaución. Un sábado que viene con el anuncio de tormenta, así que con el top de la 1:30 de la madrugada nos hace ir más o menos a la misma altura, pero hacia el extremo cordillerano de nuestro país. Aquí en las provincias de Río Negro y de Neuquén rigen los alertas amarillos por nevada y por lluvias. Precipitaciones que pueden ser intensas, intensísimas, y pueden venir en forma tanto de lluvia como de nevadas. Y esto sobre todo va a estar atravesando buena parte de las localidades andinas, casi ahí te diría, incluso San Martín de los Andes, Villa La Angostura, San Carlos de Bariloche, algunos de los destinos turísticos más importantes también del norte de la Patagonia. Si seguimos hacia el norte de nuestro país, ya en San Juan aparece hacia el extremo noroeste, la zona cordillerana, el alerta amarillo por vientos, mientras que en La Rioja, también en la zona cordillerana, el alerta supone un fenómeno un poco más intenso. Alerta naranja por vientos que se extienden también hacia Catamarca, toda la zona cordillerana, pero que incluso hacia el centro de la provincia de Catamarca, y casi te diría que toca un poquitito la provincia de Tucumán y sobre todo el extremo oeste de Salta y el taquito de Jujuy. Aquí el alerta es amarillo, pero también por vientos, vientos que pueden ser intensos en toda la zona del noroeste de nuestro país. Dando cuenta de cómo viene este sábado con algunas alertas meteorológicas, y a ver, en el litoral también, mira, en Corrientes, casi todo Corrientes, y en buena parte de Misiones, afectando Posadas, por ejemplo, llegando hasta casi hasta Monte Carlo, del otro lado el Soberbio, y no llega a San Pedro, casi hasta Monte Carlo, no en Monte Carlo, pero en todas estas localidades, en Misiones, obviamente Santa Ana, San Javier, Apóstoles, Posadas, aquí rige el alerta amarillo por tormentas, y en buena parte de la provincia de Corrientes, afectando también su capital, y si bien no está marcada en el radar del Servicio Meteorológico Nacional, está enfrente Resistencia, así que van a estar ahí compartiendo destino meteorológico, te diría, con este alerta amarillo por tormentas, que pueden ser muy importantes. Solo quedan libres del alerta amarillo, no así del pronóstico que puede registrar algunas tormentas, Esquina, Goya, Santa Lucía y Bellavista. Después, Curuzucuatiá, Paso de los Libres, La Cruz, Concepción, Burucuyá, y le mandamos un abrazo a los amigos de Burucuyá. Aquí el alerta es amarillo y por tormentas que pueden ser importantes. 1:33 Nosotros volvemos a la ciudad de Buenos Aires. La mínima para hoy va a rondar los 8 grados. Está haciendo frío, sí, no vamos a decir que no hace frío, pero teniendo en cuenta las temperaturas de las que veníamos padeciendo y esa lluvia y esos días grises, la verdad que casi te diría que tengo buenas noticias. 8 la mínima, 18 la máxima para hoy. Agradables 18.
Ayer, en plena clase, me tiré un café. Y terminé, me tiré un café. Ya estoy, porque en un momento, y además esto fue importante, encontrarme con un amigo, con Nico, justamente, Nicolás Marina, que ustedes conocen, porque yo estaba diciendo, estoy senil, me tiré el café, que esto, aquello, me miró y me dijo, vos fuiste torpe toda tu vida. Pues nos conocemos de hace muchos años. Y eso, lo que hace bueno este diagnóstico, es que le quita esa pretensión de senilidad. No, es por pavote que lo haces, no por viejo. Es así de sencillo. Y dicho y hecho, sí. Me tiré todo un café encima, o sea que tuve desde las, ponele, 3:30, 4 de la tarde hasta las 10 de la noche, pero pude secarme al sol muy bien, que nos encontramos además con el talento de Belén Torrents, que me contó que está cantando con las chicas que estuvieron, ¿se acuerdan algunas de las chicas que estuvieron cantando con nosotros en estas madrugadas? Con un show de clásicos de los 50, del soul, del disco, de la música disco, y que, según me contó, ella está también haciendo algunas presentaciones, van a volver porque cambiaron el repertorio, renovaron el show y estuvieron hasta reuniéndose con una de ellas que hizo un showcito en bebop. Va a estar muy lindo que vuelvan. Y estuvimos charlando, disfrutando de un sol maravilloso, la verdad, ¿eh? Mismo sol que nos va a acompañar hoy casi durante todo el día hasta alcanzar estos 18 grados. En realidad no es que nos va a acompañar durante todo el día, durante el momento en el que haya sol, después no acompaña la luna, que está muy linda también, se renovó, ¿vieron? Después del eclipse, la luna quedó maravillosa, está casi completamente llena, ya de a poquito perdiendo su llenitud, y yendo de a poco hacia el cuarto menguante. Mañana domingo, para completar este fin de semana, la mínima 9 grados, la máxima 19. Y atención porque, de acuerdo al Servicio Meteorológico Nacional, en el pronóstico extendido, las temperaturas mínimas, recién el martes vamos a tener 9, que es la más bajita, pero las temperaturas mínimas van a estar por encima de los 10 grados, el lunes, el miércoles, incluso el jueves y el viernes. Las máximas rondarán los 19 grados, y por lo que estoy viendo en este pronóstico muy extendido, que seguramente va a cambiar para mañana, y que esa tendencia se va a consolidar recién hacia el lunes, para confirmar, 24 grados de máxima para un viernes, que además aparece parcialmente nublado. Ya estamos necesitando en septiembre la primavera. 1:35. Ya estamos charlando con algunos amigos desde Granada, desde Colegiales, desde La Plata. Algunos que se suman en el 5168-0790 y nos dejan el abrazo desde Mar del Plata, como Lucila. Algunos que lo hacen en @radiomitre, @lalomorino. Allí estamos en Facebook, estamos en X. Estamos en Instagram, estamos encontrándonos con ustedes en el aire de la radio. Patri Vélez, una de las primeras, con un gatito maravilloso y un sombrero. Marce Magariños, foto divina de Renato. Aquí, preparando una torta de manzanas. ¿Cafecito? Bueno, si vos lo decís, nosotros, vos la torta de manzanas, el cafecito que trae algún amigo, y nosotros ponemos la música.

Gracias, Eduardo, por tu programa impecable, como tan excelente, que hace que espere los sábados y domingos y empezar mejor en esos días. Y por los valores que impartís. Gracias, Alejandra de Temperley.

caramba, caramba. Algo así debe querer significar este polla, polla. Una canción que allá por 1981 versionaba el grupo vocal español Mocedades en el álbum Desde que tú te has ido. El origen es una versión adaptada al español de un tema brasileño del 75, escrito originalmente por Gilson G. Souza, con esa mezcla sutil entre el samba, algo de bossa nova, con el característico estilo armónico de un grupo que ha sabido atravesar distintas etapas, siempre manteniendo el mismo perfil y al mismo tiempo encontrando nuevas variantes, nuevas variedades, para que nosotros, cuando los empecemos a escuchar, digamos, che, ¿Mocedades? Claro, Mocedades. Polla, polla, caramba. Caramba, y la historia de un encuentro repentino en una fiesta, aburridos estaban. Por eso, ellos nos cuentan su historia de amor, caramba, caramba. Antes se preguntaban los mismos Mocedades, ¿dónde estás, corazón?

8:45, las 2 menos cuarto, le decimos en el barrio a esto. Barrio que está contentísimo con el Movistar Arena. Cada vez que terminan algunos shows, uno se encuentra con la necesidad. Yo les diría, yo iría a repartir unos, ¿viste? Como cuando hacíamos teatro. Cuando hacemos todavía teatro, que vamos a volantear, ¿no? Entonces ustedes van caminando por la Avenida Corrientes, por ejemplo, algunas callecitas del centro. Gracias a Dios, como suele suceder en una ciudad tan particular y tan rica como Buenos Aires, que tenemos tanto teatro, por ahí estás caminando por Palermo, en alguna plaza, y aparece alguien que viene con un volante y te invita a un festival de comedia, a un encuentro de stand-uperos o a alguna obra, alguna adaptación de algún clásico del teatro. Yo haría lo mismo para sugerirles que vengan a escuchar un poco el aire de la radio. Porque vieron que nuestras madrugadas tienen esa intención de bajar un cambio, de respirar y que no solamente estemos desvelados, víctimas del insomnio. No, que al contrario, lo domemos a ese insomnio, nos montemos sobre él como nuestro corcel para entrar y salir de los dominios de Morfeo a nuestro gusto y pecher. Tranquilos, vamos, venimos, dependiendo de si tomamos la medicación, qué sé yo, son esas cosas, viste, de tranquilo. Y de repente aparece un tema que nos gusta, capaz que la charla nos lleva para un lado, para el otro, pero sobre todo buscando esa media sonrisa que nos permite hacerle frente a ese día que dejamos atrás y al día por venir. Lo que se llama habitualmente cargar las pilas. No saben lo difícil que estaba el barrio, no sé quién tocó hoy en el Movistar Arena, pero salieron de enojados, che, los automovilistas. Porque además ahora en las calles hay doble fila, triple fila y cuádruple de primavera. Porque yo no entiendo por qué están haciendo lo que hacen. Y la policía que los mira. Y no te deja ir a una calle, pero no ordena todo eso, no lo entiendo. Así que les vendría muy bien bajar un cambio, escuchar un poco de buena música, saber que hoy vamos a tener un domingo maravilloso. En realidad hoy vamos a tener un sábado maravilloso, el domingo lo vamos a tener mañana. 8 de mínima, 18 de máxima, y el domingo 9 de mínima, 19 de máxima. Verdaderamente muy, muy agradable. Ya estamos charlando con ustedes en las redes, recién lo destacábamos, y ya empezamos a encontrarnos con algunas historias que, a propósito de una columna de Silvia López, periodista especializada en estilo de vida del sitio Lecturas, rescata una frase de la autora Rosa Montero. Ella dice: "No soy alguien feliz, sino alguien con una disposición natural a la alegría. Y la alegría es un hábito que puedes fomentar y perfeccionar". Inmediatamente pensé en esta frase después de ver todos esos humores y bocinazos a la salida de un recital. Lo cierto es que esta escritora reflexiona sobre la diferencia entre felicidad y alegría, destacando que esta última puede entrenarse y convertirse en un hábito desde su propia experiencia. Es así como hay personas que parecen encontrar pequeños motivos para disfrutar, incluso en días normales, nada demasiado especial. Muy parecido a lo que hacemos nosotros en estas madrugadas, cuando de repente nos encontramos con Alejandra de Temperley, que dice: yo los fines de semana lo paso lindo, escucho algún tema que me gusta, conozco alguno nuevo y siempre recuerdo tal vez un primer beso, el grupo de los amigos que nos juntábamos allá en aquella esquina, en aquella plaza o en aquel barcito. Esto no significa que las vidas de nosotros tengan que ser perfectas, y mucho menos que estemos obligados a ser permanentemente felices. Simplemente conservar una facilidad especial para detectar aquello que merece la pena disfrutar hace que la escritora Rosa Montero hable precisamente de esa diferencia. En una reciente entrevista concedida a la revista Ethics, Éticas, la escritora asegura: "No soy alguien feliz, sino alguien con una disposición natural a la alegría. Y la alegría es un hábito que podés fomentar y perfeccionar". Aunque utilizamos ambos conceptos como si fueran intercambiables, no necesariamente significan lo mismo. Podemos atravesar una época difícil y aún así experimentar momentos concretos de alegría. La psicóloga Sonia Lyubomirsky, profesora de la Universidad de California en Riverside, lleva años estudiando las actividades intencionadas relacionadas con el bienestar. Sus investigaciones apuntan a que prácticas como expresar gratitud, realizar actos de amabilidad,
cuidar las relaciones personales o simplemente saborear las experiencias agradables puede contribuir a mejorar el bienestar. Esto no significa que exista una fórmula universal para ser feliz, para nada. La propia Lyubomirsky advierte que no todas las actividades funcionan igual para todas las personas. Es precisamente aquí donde la reflexión de Rosa Montero adquiere otra dimensión. Si la alegría puede convertirse en un hábito, fomentarla no consistiría en obligarnos a estar contentos, sino en prestar mayor atención a las experiencias positivas que ya forman parte de nuestra vida. Una de las estrategias estudiadas en psicología es la que se llama savoring, como degustar, ¿no? El detenerse conscientemente en una experiencia agradable para disfrutarla en lugar de dejar que pase inadvertida. Yo le sumo el testimonio de lo que fue en estos días, y uno lo ve en las redes sociales. ¿Vieron lo que nos pasó cuando de repente apareció el sol? ¿O cuando entre nubes y nubes, lluvias y lluvias, y de repente salía un rayito de sol y nosotros lo íbamos a buscar desesperado como si fuera la figurita difícil del álbum y nos quedábamos ahí un ratito hasta que incluso, como me pasó a mí hoy después del episodio del café, hasta que empezamos a transpirar porque levantó temperatura, hacía calor, pero el sol, disfrutar de ese momento único, de repente le agrega a nuestro día a día un bienestar que, si no somos conscientes, pasaría completamente inadvertido. La American Psychological Association, la Asociación Americana de Psicología, recoge esta práctica como una manera de prolongar las emociones positivas y destaca que podemos aprender a saborear tanto grandes acontecimientos como estas pequeñas experiencias cotidianas. Una conversación, qué sé yo, un paseo, una comida agradable. Todo puede parecer un detalle menor, pero prestarle atención evita que pasen automáticamente ante nosotros. La psicóloga Bárbara Fredrickson, profesora de la Universidad de Carolina del Norte en Chapel Hill, ha dedicado buena parte de su trayectoria a investigar

y la satisfacción pueden ampliar momentáneamente nuestra manera de pensar y de actuar. Con el tiempo, esas experiencias pueden ayudar a desarrollar recursos personales, sociales. Esto no significa negar las emociones desagradables, ojo. Estar triste, estar preocupado o incluso estar enfadado forman parte de la vida, che. Cultivar la alegría no exige eliminar esos estados, y mucho menos el sufrimiento y toda la carga de aprendizaje y la cantidad de alertas que vienen asociadas, entre otras cosas, al sufrimiento, sobre todo el físico. Esto más bien tiene que ver con dejar un espacio para aquello que nos hace sentir bien, simplemente. Otra de las prácticas más estudiadas en relación con el bienestar es la gratitud. Investigadores como Robert Emmons y la propia Lyubomirsky analizaron cómo dirigir conscientemente la atención hacia aquello que valoramos y cómo puede ofrecer emociones positivas. Pero tampoco se trata de, no sé, repetir mecánicamente una lista de cosas buenas. La investigación sugiere que importan la frecuencia, la motivación, la forma en la que se realiza este tipo de ejercicios. La clave parece estar menos en forzarnos a sentir alegría que en aprender a reconocerla cuando aparece. Como a veces nos sucede en una madrugada. Cuando así, casi sin darnos cuenta, entre no poder dormir y mantenernos profundamente despiertos, cuando alguna preocupación o alguna incomodidad nos tiene ahí en este duerme-vela, de repente aparecen los acordes que nos llevan a ese momento maravilloso y entregarnos tranquilamente, sin fingir que los problemas han dejado de existir, no es necesario. Mirar esa misma realidad que a veces nos preocupa o nos alarma, pero con esa media sonrisa, tratando de encontrarle esa dimensión del buen humor, saboreando los buenos momentos, cuidando las relaciones, practicando la gratitud con un sentido profundo y trascendente, y buscando el tiempo para estas actividades que disfrutamos. ¿Cómo puede suceder en las madrugadas de los sábados y los domingos? ¿Cuándo nos gusta imaginar un cafetín cinco esquinas y esta charla de la noche a la mañana?

Hola Eduardo Morino, muy buena madrugada. Bueno, muy lindo el programa, realmente estamos disfrutando hoy de una excelente compañía. Como siempre, saludar a tantos amigos de acá de Goya Corrientes que están escuchando la radio y que siempre me dicen, contale a Lalo que acá lo escuchamos mucho. Bueno, muchas gracias por la compañía. Habla Daniel desde Goya Corrientes.

Working 9 to 5, trabajar de 9 a 5. Una canción que no solamente llevaba adelante una composición digna de lo mejor del country, ya con reminiscencias de la música pop, sino que además le hablaba a la clase trabajadora, lo que la protagonista cuenta, cómo se levanta a la mañana, cómo trata de hacer todo lo que puede en la casa y se toma el micro para ir a trabajar de 9 a 5. Este mismo tema después además apareció en películas, en obras musicales y la imagen de una de las grandes exponentes de la música en general y específicamente del country. Hace unos días, nada más, el 25, nos dejó Dolly Rebecca Parton. Dolly Parton, una cantante, actriz, que supo transformarse en uno de los íconos del siglo XX. La tristeza nos invade a nosotros, no a Dolly, dijo Brian Seaver, que es el sobrino de Dolly Parton, en un video publicado en las redes sociales, cuando justamente destacaba cómo Dolly vivió en la luz y seguramente está en los brazos de Jesús, añadió. Parton falleció en paz en su casa en la ciudad de Nashville, Tennessee. Así lo había informado la familia en un comunicado que destacó la carrera de esta artista nacida en 1946, pero que además de ser cantante, además de ser un ícono de finales del siglo XX, supo ser responsable con la imagen que logró construir. Primero en la formación, en lo que hay que hacer para ser estrella. Ella compositora, actriz, dramaturga, escritora y sobre todo filántropa. El legado de Dolly Parton, destacan incluso entre algunos de los comunicados, está lleno de amor, de compasión y de resiliencia. Tanto es así que informó la hermana Stella, la hermana de Dolly Parton, que ella se ofreció como voluntaria para tratamientos experimentales con la esperanza de ayudar a otros, destacando cómo estaba dispuesta Dolly Parton a que su equipo médico probara nuevos fármacos si ya no había posibilidades de recuperación. Después de haber luchado contra el cáncer y tuvo que suspender su residencia en Las Vegas porque ella seguía vinculada a todos sus proyectos, los mantenía vivos, a cada una de las múltiples dimensiones de las fundaciones que llevaba adelante Dolly Parton, o decíamos recién la residencia en Las Vegas, las entrevistas, lo que significaba la responsabilidad de ser una de las grandes imágenes, una de las grandes figuras de la música. No solamente con 9 to 5, con Jolene, cantidad de colaboraciones, y hay una especialmente, una canción, que nosotros incluso la escuchamos en una comedia con Burt Reynolds hace bastante tiempo, de La Casita del Amor, ¿se acuerdan? Ahí aparece el germen de lo que va a ser I Will Always Love You, Siempre Te Amaré. Esa canción que muchos conocimos después y que todavía la seguimos nombrando como la canción del guardaespaldas, porque es la canción que el personaje de Kevin Costner pone en la rocola en el momento en el que el personaje de Whitney Houston y su guardaespaldas se ponen románticos y bailan. Cuando se escapa ella, ¿se acuerdan? Para irse a tomar algo simplemente porque estaba cansada de que la vigilaran y todo eso. Bueno, y en ese momento medio como que, bueno, ya suponemos el flechazo, el amor. De fondo sonaba la versión de Dolly Parton de I Will Always Love You, Siempre Te Amaré. Y es la canción que corona buena parte de la película y la historia de amor de El Guardaespaldas. Primero llegó Jolene, éxito rotundo que marcó la carrera de Dolly Parton. Después fue Siempre Te Amaré. Más de medio siglo después, ambas canciones forman parte esencial del legado de Dolly Parton. I Will Always Love You fue publicado originalmente en 1974 y sigue siendo una de sus obras menos reconocidas como autoras, pese a haber puesto banda sonora al amor y al desamor durante ya más de medio siglo. Esa fue la versión de Whitney Houston grabada para la banda del guardaespaldas en el 92, la que elevó la canción a la categoría de clásico mundial. La dulzura de la versión original de Dolly Parton
oculta el carácter independiente y solitario de quien la creó. Después de mudarse a Nashville, desde el este de Tennessee, al dejar la escuela en 1964, Dolly cosechó un éxito moderado como cantautora antes de llamar la atención del cantante Bill Phillips, que interpretó el tema Put It Off Until Tomorrow. Posteriormente, la estrella del country, Porter Wagoner, invitó a Dolly Parton a ser la cantante femenina de su programa de televisión. Finalmente, la fichó para su sello discográfico, le brindó la gran oportunidad que tanto anhelaba. El primer sencillo de Dolly Parton con ese sello fue una versión de The Last Thing on My Mind, Lo Último en Mi Mente, de Tom Paxton, a dúo con Wagoner. Cuando la canción entró en el top 10 de la música country en el 68, marcó el inicio de una formidable colaboración musical. Sin embargo, para 1973, Dolly Parton quería adueñarse, quería adueñarse por completo de los escenarios y la televisión. Había llegado a Nashville para ser mi propia estrella, dijo al locutor Howard Stern en el 2023. Realmente sentía que necesitaba seguir adelante. No quería pasar el resto de mi vida siendo simplemente la cantante. Yo conocía mi destino, sabía que tenía que seguir haciendo aquello a lo que me sentía llamada. La decisión fue otra cosa. Comunicársela a Wagoner, otra muy distinta. Eso le generó muchísima angustia. Ella misma dice, ¿cómo le hago entender cuánto le agradezco todo, pero que tengo que irme? Bueno, dice, ¿qué es lo mejor que sé hacer? Escribir canciones. Así que me senté y escribí esta canción. Así nació Por Siempre Te Amaré, I Will Always Love You, de Dolly Parton. Una oda de sincero agradecimiento impregnada de una firme determinación. A la mañana siguiente, entró decidida en el despacho de Wagoner y le pidió que se sentara. Le contó al propio Howard Stern en esta entrevista radial, canté la canción a solas en su oficina, solo yo y mi guitarra.

Buenos días, soy Aida de Lanús Oeste, tengo 85 años, estoy un poco fatigada, soy muy viejita. Quiero si por favor le mandan un beso muy grande, a Estela, Miriam y Alicia de Berazategui. Por favor, mándame este avisito, a ver si lo escuchan a esta hora. Yo como no duermo, viste, entonces molesto a ustedes. Besito grande, Aida Lanús Oeste. Muy linda la música, ¿eh? Seguí así. Buen fin de... Beso.

como suele suceder en estos bares inexistentes y al mismo tiempo tan presentes en una realidad paralela que solamente la radio te puede brindar, los encontramos a ellos que van a seguir cantando juntos. Kenny Rogers, Dolly Parton, haciendo un tema de uno de los hermanos Gibb, de los Bee Gees, Islands in the Stream. Uno de los dúos maravillosos de dos de los grandes referentes de la música country. Antes la escuchábamos en la versión original del tema que nosotros después conocimos como el tema del guardaespaldas, I Will Always Love You, Siempre Te Amaré. Y 20 de la madrugada. Quiero agregarles algo que tiene que ver más con el dato, pero también con la calidad de lo que mencionaba antes, de la responsabilidad de ciertas figuras cuando se saben, cuando han tenido éxito y se saben referentes para la sociedad de la que forman parte. Piensen que por este tema, I Will Always Love You, el arreglo es del productor David Foster, que es el que le dio esa dimensión verdaderamente cinematográfica y hasta épica, adecuándola al caudal interpretativo de Whitney Houston. Con las ventas mundiales que llegaron a superar 20 millones de copias, se estima que solamente por este tema Dolly Parton recibió más de 10 millones de dólares en derechos de autor, solamente por la versión de Whitney Houston durante la década de los 90. En 2021, en una entrevista que le hace el periodista, el presentador, en realidad Andy Cohen, él le pregunta, porque sabía qué había pasado con parte de esa plata y parte de ese dinero, la propia Dolly Parton la invirtió en un barrio afroestadounidense de Nashville como homenaje a Whitney Houston, fallecida en 2012 a los 48 años. Allí vivían, dice la propia Dolly Parton, sobre todo familias negras y gente de la zona. Era todo un complejo comercial y pensé que era el lugar perfecto para mí, teniendo en cuenta que se trataba de Whitney. La relevancia cultural de la canción todavía dura hasta nuestros días, pero no es lo único que hizo. Dolly Parton supo ser una empresaria muy exitosa, muy astuta. En 2022 fue incluida por la revista Forbes en su lista de las mujeres estadounidenses más ricas que hicieron su propia fortuna. Ella en una ocasión dijo: "Tengo apariencia de mujer, pero pienso como un hombre, He hecho negocios con hombres que me consideran tan tonta como parezco. Para cuando se dan cuenta de que no lo soy, ya tengo el dinero y me he marchado". Su apariencia física, los disfraces, las pelucas, esas uñas largas y pintadas, los tacones altos, todo era simplemente una fachada de la típica rubia tonta. Ella siempre decía que sabía que no era tonta. "Y también sé que no soy rubia", decía por otro lado. Tenía su propio sello discográfico, Dolly Records, y era copropietaria de The Dollywood Company, que gestiona locales de ocio en parques temáticos, un parque acuático, un complejo turístico, pero además ha ayudado a cientos de artistas, más allá de ser la madrina, por ejemplo, madrina artística de Miley Cyrus, por el vínculo que tenía con el padre de Billy Ray Cyrus, el padre de Miley Cyrus. En 1986 inauguró su parque de atracciones Dollywood en las faldas de sus queridas montañas humeantes en Tennessee. Hay montañas rusas, un santuario, el santuario más grande del mundo para águilas calvas, no aptas para la liberación. Mucho trabajo de rehabilitación y cría fue galardonada. En 2007 el águila calva fue retirada de la lista de especies en peligro de extinción, entre otras cosas por fundaciones como las que mantenía la propia Dolly Parton. Pero además, y a pesar de su riqueza y de su éxito, ella siempre se mantuvo humilde y apoyó a las comunidades donde creció. Inspirada por su padre, que no sabía leer ni escribir, fundó la Biblioteca de la Imaginación en 1999, que regalaba libros a los niños de Tennessee. Desde entonces, se expandió esta misma fundación a Australia, al Reino Unido, a Irlanda, a Canadá, distribuyendo millones de libros gratuitos cada año. Su organización sin ánimo de lucro, la Fundación Dollywood, financia becas, hospitales, realiza donaciones a las víctimas de inundaciones e incendios forestales. En 2020, mientras la pandemia de COVID-19 azotaba el mundo,
Dolly Parton donó, una de las primeras donaciones fue 1,000,000 al Centro Médico de la Universidad de Vanderbilt, lo que ayudó a financiar la vacuna Moderna. En años posteriores, Parton tuvo que posponer o cancelar varios conciertos para recibir tratamiento médico. Lo que contábamos recién, que contó su propia hermana, ya le había dicho a los médicos que si se encontraban en, viendo que ya los el estado terminal de su enfermedad hacía que nada pudiera resolver o mejorar la situación, ella estaba dispuesta a ofrecer su propio cuerpo para las drogas experimentales. Parton dijo que esperaba ser recordada por sus composiciones y como alguien que tomaba su trabajo en serio, pero no a sí misma. En una ocasión dio un consejo: nunca ignores tus raíces, tu hogar, ni tampoco tu cabello.

2:25 de una madrugada que nos va a traer el recuerdo de grandes artistas, muy buena música, la posibilidad de charlar con ustedes en arroba Radio Mitre, arroba Lalo Morino, en el 11-30-03-0790, en el 5168-0790, y ya vamos a pasar en un ratito por Instagram, por X y por Facebook, pero dentro de un ratito, porque ahora está Hurricane Smith.

día. Les mando un abrazo muy grande. Soy Mauro de la ciudad de Pergamino, trabajando hasta las 6 y junto a ustedes como siempre. Si me pueden pasar el tema Garganta con Arena de Cacho Castaña, muchísimas gracias. Buen fin de semana.

0: versión de Hurricane Smith la supo hacer también este tema, Liza Minnelli, por ejemplo. Oh, babe, what would you say? Ay, nena, ¿qué dirías? Clásico de los 70. Antes, no lo dejes morir.
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0: Nos marcó las 2:30 de la madrugada. Mientras en Buenos Aires el viento está en calma, la visibilidad es normal. Algunas nubes en el cielo, esa luna que busca el horizonte y la temperatura que va bajando de a poquito. Por ahora, 9 grados 6 décimas. Leemos algunos títulos del Mitre Informa primero. Inflación de agosto. Proyecciones privadas la ubican cerca del 1,5%. La desaceleración de los precios de los alimentos y las bebidas aparece como uno de los principales factores detrás de esta tendencia. La Fundación Libertad y Progreso estimó, por esto, un aumento mensual del 1,4%, tras disiparse los efectos estacionales de las vacaciones de invierno. La CGT reclamó elevar el salario mínimo a casi 1,000,000 pesos. La Central Obrera pidió que el piso salarial suba a 911.202 pesos y que alcance los 993.300 pesos en diciembre. La conducción sindical, que cuestionó la modalidad virtual elegida para las reuniones del Consejo del Salario, además acusó al Ejecutivo de vaciar la instancia de diálogo. Advirtió que no convalidará una puesta en escena. Cristian Jerónimo, triunviro cegetista, dijo que sigue siendo el mismo show.
2: Muy lejos y sigue siendo el mismo show que nosotros venimos planteando, por eso venimos planteando la presencialidad de esta reunión tripartita, de que el gobierno, en verdad, no quiere llegar a ningún acuerdo para ello después laudar y plantear de poner, imponiendo un salario mínimo y termóvil, que es totalmente indigno. No cubre ni lo básico, ni lo mínimo indispensable.
0: Más títulos del Mitre Informa primero. La morosidad de las familias volvió a crecer durante julio. Según estimaciones de la consultora 1816, basadas en datos del Banco Central, los atrasos de más de 90 días en préstamos a familias llegaron al 12,94%. La morosidad total del sector privado no financiero también aumentó, al pasar del 7,63% al 7,73%. En los casos de las empresas, el incumplimiento de los pagos subió del 3,50% al 3,61% entre junio y julio. Mañana 35 minutos y en Buenos Aires algunas nubes en el cielo y el viento en calma. La temperatura 9 grados 6 décimas, la humedad 89%.

Hola, Lalo, ¿qué tal? ¿Cómo te va? Te habla Ernesto de Caseros. Como de costumbre, muy buena la programación, sobre todo el mejor programa de la radio junto con Canciones Son Amores. Me gustaría escuchar Tornadame de Rafaela Carrá, o Para Enamorarse Bien Hay Que Venir al Sur, o Rumores, alguna de las tres. O si podéis tener la tres en la consola, que se largue nomás, y a tener el mejor fin de semana, el último fin de semana de agosto. Ya estamos empezando el 27, parece, dentro de poco. Bueno, un abrazo.

Rhea, una de las violas con más identidad en la historia de esta música que entre finales del siglo XX y el XXI musicalizó nuestra vida. Chris Rhea le envía todo su amor a Josefina, así se llama, Josephine. Josefina, antes su clásico, En la playa.

8:47 de una madrugada muy agradable. Ya lo decía Néstor desde Caseros, que mirá, se está yendo, ya se está yendo agosto, ya llega el 27. Ya estamos empezando a sentir esas reminiscencias de Vitel Toné y yo todavía no hice la baña cauda. Ah, no se puede, bueno, se va agosto, la haré en septiembre, ¿eh? Así que nos juntaremos a comer la baña cauda. Es uno de los platos tradicionales de mi familia, que desde que volvimos a... yo volví a Buenos Aires, lo suelo hacer aquí con mi abuelo, con mi tía, con, y de vez en cuando, si viene alguna de mis hermanas, alguna de mis sobrinas, va. Pero era un ritual familiar, la baña cauda, en los inviernos, y se nos está yendo el invierno. Ahí desde La Plata nos saluda Adelita, divina ella. Nos cuenta Moni que a propósito de la nota de la felicidad, ella destaca uno de los lemas que acompañan sus cuentas, en este caso la cuenta de Instagram. Dice: disfruta de la vida mientras puedas, nada más lindo que vivirla. Aquí tenés una cultora del hacer lo que le gusta, disfrutar de cada momento, de lo que cada momento ofrece, incluso por pequeño que sea. De los otros, no estamos exentos, pero hay que aprovechar lo que el día a día nos da, porque al final del día te vas a sentir pleno. Y otro de sus lemas destaca es: nunca dejes de agradecer y de hacer una acción diaria para el otro, por pequeña que sea. Y tu vida va a tener un sentido mucho más rico, más amplio, y una sonrisa que te va a acompañar siempre. Lindo destacar esto de ser felices, más allá, ser alegres, más allá de ser propietarios de la felicidad. Vieron que a veces uno dice que quiere ser feliz, cuando en realidad, si miramos la vida con cierta alegría, vamos a poder construir ese camino que, si bien nos va a acercar a la felicidad, no debería darnos la certeza de que llegamos, de que alcanzamos esa felicidad. Silvita Geduán, hablando de la música que nos viene convocando en esta madrugada, destaca el tema de John Denver. Es uno de sus cantantes favoritos, nos dice nuestra amiga con el abrazo irlandés de siempre. Patricia Forti también: hoy voy a pasear por Berna, dice, a la ciudad de Einstein y de los osos, donde hay un parque que viven sueltos y los podés ver de cerca, sin rejas. ¡Ah! Oh, eran uno de mis animales preferidos cuando yo era chico. Vieron que cuando uno es chico, los animales, los elefantes y los osos, los adoraba, los amaba. Sigo amándolos, junto a los lobos también. Pero lo que me queda a mí son los perritos, ¿viste? ¿Qué le vamos a hacer? Porque esos son animales que son felices en su hábitat, en su medio salvaje. Hay una amiga que vino de Argentina y ella está de guía turística, dice, la lleva a pasear, pero obvio que siempre escuchando de la noche a la mañana. Muy bien, me encantó, Patri, te mandamos un beso a vos y a tu amiga. Hablando de besos a amigos, Aida, en Lanús Oeste, que estaba un poquito fatigada, pero se te escuchaba bárbaro, Aida, porque además después te reíste, me encantó el mensaje. Le manda el mensaje, el beso a Estela, Miriam y Alicia, de Verazategui. Buenísimo el mensaje. Y esto de mandarnos mensajes como cuando éramos chicos, ¡ay, qué lindo! Está Daniel desde Goya Corrientes, que también ahí él se encuentra con algunos amigos en Goya Corrientes, como dice él, este colega que tenemos, porque verdaderamente es un colega de este oficio del locutor, cultor del buen decir y dueño de una voz maravillosa. Se encuentra con amigos en Goya que le dicen: che, mandale saludo a Lalo, que decirle que lo escuchamos. Me encantó eso, porque es como se hace en la vida de las ciudades de nuestro país. Siempre es así, viste, vos saludás y mandás saludos, además, no solamente saludás a quien está, sino a su familia, si tenés algún conocido. Es una linda costumbre. Son estas costumbres, ¿ven?, las que nos acercan en esas medias sonrisas a pavimentar el camino hacia la felicidad, sin la ilusión de ser absolutamente felices. Qué lindo arranque con Mocedades, nos dice Marce Magariños, y le dio ganas de escuchar a Mónica Posse. Qué gran... La escuchamos a Mónica Posse hace
dos o tres fines de semana, ¿te acordás? Qué lindo, qué linda música. Nuestra querida colega Mecha locutora, está prendida a la radio desde tempranito. Yo la conocí tan joven ella, tan joven, tan niña, la vi el otro día, estaba tan adulta, tan crecida, pero claro, está de novia, trabajando, ¿vieron? Lo de siempre, cosas que pasan. Le mandamos saludos, le encanta ser famosa a Mechita, y además es tan talentosa. Y otra de las que le suma media sonrisa a cada momento de la vida. Con todos ellos estamos charlando en @RadioMitre, @Lalo Morino. Nos queda un montón de mensajes, de a poquito vamos a ir yendo, porque estamos por ahora en las charlas de epígrafes en Instagram. Pero también nos vamos a encontrar en Facebook, en X. Y ya que estamos en las 2:52, casi 53, te anticipo de qué vamos a charlar en un ratito. Un tema que me encantó. Lo vi en el diario La Nación y dije, uy, esto lo tenemos que charlar con nuestros amigos de la madrugada. Hay un nuevo protocolo dando vueltas que lo presentó el Ministerio de Educación de la Ciudad de Buenos Aires para que alumnos y docentes limpien las aulas y los espacios comunes. Busca generar buenas prácticas en escuelas públicas y privadas. Si nosotros corremos la sospecha de que están buscando pauperizar el trabajo o sacar algunos trabajos, que es las lecturas que se pueden hacer en primera instancia, es un re buen proyecto. Muchos de nosotros hemos estado sorprendidos y aprendiendo la lección que dejan los hinchas japoneses, por ejemplo, que después de estar participando fervorosamente en un partido, ellos se encargan de aquello que ensuciaron, lo limpian y lo dejan lo más impecable posible. Bueno, en un ratito lo vamos a estar contando, porque la madrugada recién empieza, está llegando de a poquito la tapa del Clarín.

además tenemos muy buena música. Y hablando de música, Néstor tenía ganas de escuchar a Rafaela Carrá. Mañana te la traigo, te juro, porque el tema que pediste, Torna Dame, lo tengo en uno de los discos, uno de los compilatorios, recopilatorios de Rafaela Carrá. Por ahora, vamos con otro Tano, ¿te parece? ¿Te acordás de Toto Cutugno?

Hola, hola, buenas noches, muchachito de las madrugadas. Me encanta oír tu voz, hablas perfecto y es muy útil tu síntesis de los principales títulos de los diarios, así que te agradezco yo también. Si tenés un agujerito, dos cosas necesito. Si me podés decir los numeritos de las quinielas de la noche y si podés pasarme alguna vez a Tony Bennett. Muchas gracias, soy Roxana de Belgrano. Chau.

0: Toto Cutugno, él lo dice. Soy un italiano de verdad, un italiano vero, el italiano. Uno de los clásicos en el repertorio de quien supiera arrastrarnos con muy buenas baladas, con muy buenas canciones, el pop de la Italia de los 70 y los 80. El italiano, uno de esos exponentes, el otro, una linda balada romántica. En castellano fue Solo tú, solo yo, nosotros la escuchamos en italiano, Solo noi.
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0: Tres minutitos pasaron de las 3 de la mañana y el cielo con algunas nubes en Buenos Aires. El viento todavía en calma. Los datos de las 2 de la mañana dicen que la temperatura sigue en 9 grados 6 décimas. Esta es la portada del diario Clarín de hoy. El tema central, en julio la gente compró 3.319 millones de dólares, récord desde las elecciones. Crecen los depósitos en bancos, pero se vuelcan poco en la economía. Durante el mes del Mundial continuó la dolarización de los ahorros de los argentinos. Hubo 1,7 millón de personas, 200.000 más que en junio, que compraron divisas para atesoramiento, o para viajes al exterior, o para pagos con tarjeta de crédito de servicios y compras fuera del país. Esto implicó un aumento de casi 1.000 millones de dólares respecto del mes anterior. Los economistas advierten que esos dólares no se dedican al consumo y la reactivación. Al lado, hacia el margen derecho, en un recuadro un poquito más chico, claro, Cerimedo declaró que tenía ingresos por 1 millón de dólares mensuales. Detenido en Bolivia por el presunto intento de femicidio de su pareja, Nadia Beller, el consultor político declaró ante la justicia de ese país que desde el año pasado gana esa cifra mensualmente por sus empresas de comunicación digital. También confirmó sus nexos con el actual presidente boliviano Rodrigo Paz, quien se había desligado de la figura del asesor y lo desautorizó. También en el margen derecho, debajo de este título, otro recuadro. Trump anunció un pacto con Venezuela para controlar reservas de petróleo. Dijo que Estados Unidos podrá acceder a 65 mil millones de barriles sin costo alguno para los contribuyentes de su país. A 8 meses de la captura de Nicolás Maduro, se reconfiguran las relaciones entre ambos países y alcanzan más acuerdos con el régimen que ahora lidera Delcy Rodríguez. Trump calificó el acuerdo como el mayor en la historia petrolera. La foto principal en la tapa del diario Clarín muestra el arresto de Pablo Bebote Álvarez ayer en La Reja, partido de Moreno. Bebote Álvarez con nexos narcos. El ex jefe de la Barra Brava de Independiente fue detenido por la Federal. Lo investigan por vínculos con una red que trafica drogas desde España y Bolivia. Ya tenía prisión domiciliaria desde noviembre por incidentes en el fútbol. Hacia el pie de página, en el zócalo de la tapa de Clarín de hoy, triunfo de Boca en el descuento y otra polémica por el arbitraje. Boca regresó a la Bombonera sin el juvenil Aranda, lesionado. Lanús no pudo rematarlo, pese a 3 tiros en los postes. Y en la última jugada, Belmonte sentenció el 1-0, que va ubicando a Boca en zona de playoffs tras un flojo comienzo en el torneo. También hubo polémica. Un full de Flores, un foul de Flores, que reclamó Lanús, pero que el árbitro Dovalo no consideró para expulsión. En el extremo inferior derecho, en un recuadro, otro de los títulos en la tapa de Clarín de hoy, críticas por el discurso del presidente ante los alumnos de un secundario. Ort no es el lugar para ir a hablar de religión, cuestionó un exdirector del Colegio de Almagro, quien le pidió al presidente que no profundice la brecha. y desde una línea telefónica oficial que recibe reclamos, admitieron que hubo numerosos llamados. Milei había alentado el abucheo a periodistas y críticas al marxismo y los K. Completamos la etapa del Clarín de hoy con las fotos de los firmantes y sus columnas coronando la portada del Clarín. En el extremo superior izquierdo, Wiñaski, con las ideas al paso. La política en los tiempos de Tinder. Miri, del editor, las dos caras del presidente. El escenario de Bossi, Milei enardecido busca la épica perdida. Y el panorama internacional de Cantelmi, enigmas de las elecciones brasileñas. A las 3 de la mañana, 8 minutos, estos son los títulos. Esta es la tapa del diario Clarín de hoy. Aquí en Buenos Aires el cielo está ligeramente nublado, el viento en calma. Los datos de las dos, nos dicen que la temperatura está en 9 grados 6 décimas y que la humedad ronda casi los 90, 89%.

Y la verdad que nos toca a nosotros, pedir que no calle el cantor. Sí, se fue el Negro Rada. Es un cuerpo que simplemente dijo basta. Pero fueron tantas las alegrías que regaló. Fueron tantas las canciones que le fue robando a los dioses que saben de la música. Pero él, como si fuera un Prometeo de los adoquines, de las calles, de los arrabales, el tipo sabía robarle buena parte de la magia a los dioses de la música. Tanto fue así que se transformó él mismo en una especie de Prometeo de la historia popular. De esos que empiezan a ser inolvidables mientras las generaciones repiten su nombre, sus melodías, sus acordes, sus llamadas. Esas mismas llamadas que lo van a mantener vivo y que lo despidieron hace unos días, hace unas horas, en las calles de Montevideo. Entre lágrimas, aplausos, alguna bandera de Peñarol, sonrisas ahogadísimas de lágrimas. Llamadas que repetían, ¿quién va a cantar? O alguna plena, porque fue el mismo Negro el que dijo, anticipando su destino, cosas que suelen hacer aquellos duendes que le suelen robar algún secreto a los dioses. Y el Negro Rada, no sé cuándo, capaz que fue en los 70 cuando empezó en la música, tal vez fue en los 80, tal vez fue en algún exilio, qué sé yo, esos son datos. En realidad, en algún momento, el Negro Rada supo robarle el secreto de esa magia maravillosa a esos dioses que, egoístas, la mantenían oculta, pero él la convidó en cada uno de sus trabajos. Una alegría constante, una celebración a la música. Esas raíces que, si bien nos permitían ahondar en la historia de todo el Río de la Plata, el tipo supo borrar los límites, aunar las orillas y hacernos a todos bailar algún candombe. El Negro Rada está siendo recordado constantemente. ¿Por qué? Porque además era, además de ser un músico impresionante, era uno de esos tipos queribles y queridos. Hace unos años, el propio Negro Rada se cansó de ser Rubén Rada. Creo que era el 2000 y alguito, 2002, 2003 o 2006, por ahí. Allí, un día, el Negro Rada se cansó de ser el Negro Rada y volvió a ser Richie Silver. Se había vestido con algunas lentejuelas, se había peinado a la gomina. Una estrella grabando un especial para un canal de cable, cantando otra vez La Vida es un tic-tac, un tema muy pegadizo, al modo de las big band latinas, viste, allá de los 50 y los 60. Era Rubén Rada que, después de más de 40 años de carrera, por aquel entonces, había decidido cambiarse el nombre por el seudónimo que supo usar cuando él empezó a los 17 años con el grupo Los Hot Blowers. Él mismo dice, quiero jugar con la música y cagarme de risa de los prejuicios. Un trabajo que rescató el rock negro de Chuck Berry, el rhythm and blues de grupos vocales como Los Plateros. Y el músico se dio algunos gustos, incluso incorporó algo de Andrés Ciro Martínez, lo incorporó a él en un delicioso rock and roll con gomina, o lo invitó a Ricardo Mollo en ¿Qué me importa?, o contar con el bandoneón de Pablo Mainetti en Sonido Mundial. Yo nací de nuevo con este disco, dijo el propio Negro Rada. Ahora soy Richie Silver. Me cansé un poco del tal Rada. Para divertirme un rato, grabé millones de discos como Rubén Rada, fui bien y mal criticado. Bueno, para divertirme, Richie Silver hoy es el verdadero Rubén Rada. Es el nombre artístico con el que empecé cuando cantaba jazz, bolero, blues, salsa, e imitaba a Frank Sinatra y a Nat King Cole. Todos hacíamos todos los ritmos. Yo no sabía una letra de inglés, cantaba por fonética. Una vez, a la salida de un boliche, una piba me pidió un autógrafo. Como no sabía escribir Richie Silver, puse directamente Rubén Rada. Ahí quedó el nombre.
Recuerdo que el dios en aquellos años era Billy Cafaro con Piti Piti. Él reconoce sentir nostalgia de no tener más 12 años, o de cantar en las murgas uruguayas, o de integrar aquellos grupos como Opa, Totem, El Quinto, junto a músicos como Eduardo Mateo. Mucho más salvaje que el que terminó siendo aquel joven de 17 años. Reconoce que era todo pasión. Ahora, dice Rada, soy mucho más pensante, más marketinero. Pese a todo eso, el tipo mantuvo un muy buen sonido, una identidad inconfundible en su voz, hasta sus últimas presentaciones. Pero los cuerpos se cansan. Richie Silver fue uno de los tantos avatares de este negro, que se le cansó el cuerpo, pero el ritmo, el ritmo lo multiplicó en cada uno de aquellos que todavía en las calles adoquinadas de la ciudad vieja de Montevideo, aquellos que no le hacen caso al Río de la Plata y que bailan de una orilla o de la otra como si estuvieran en el mismo lugar, aquellos que sienten el candombe como propio, aquellos que por un ratito, si lo escuchamos, nos sentimos un poquito negros. El negro Rada, alguien que además de muy buena música, nos recordó que la vida, con media sonrisa, sabe mucho mejor.

0: hijo.
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2: No. No insistas. No te vamos a dejar dormir. 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

0: claro que íbamos a escuchar Morir de Plena, claro que nos íbamos a preguntar quién va a cantar dos de los temas que casi aparecen en la carrera del Negro Rada como anticipatorios, pero al mismo tiempo, claro, cuando los escuchamos por primera vez, sabíamos que este momento iba a aparecer, pero ahí está también la generosidad, la visión y esta manera de entender la humanidad profunda de la música en tiempos de inteligencia artificial, que un tipo te prepare con sus canciones para el momento, no solamente en el que él se va a ir, sino en la manera en la que nosotros vivimos los duelos, es verdaderamente maravilloso. En tiempos donde todo se copia, se replica y te devuelven formas estrafalarias de lo que pretendemos de ser humano. Esto es una carrera maravillosa de un tipo tan querido que además en su carrera hizo de todo. Y él mismo, ya adulto, maduro, recuperó aquel primer Richie Silver. Y así nosotros también lo recordábamos con Flowers in the Night. Y antes, Amándote. Ya estamos llegando a las 3:30, otros títulos del Mitre Informa primero. Antes charlamos con algunos de ustedes en las redes, recién me decía la Moni justamente, che, ¿no estás en X? No, claro, sí puse, pero no mandé enviar. ¿Vieron que hay que poner postear después de que pones todo? No puse. Escúchame, es así la vida. Daniel Alberto Darwich Rojas nos saluda. Mónica, bienvenida a otra madrugada mágica. Nos pone unos perritos acá. Y feliz día de la radio también, que tuvimos una jornada maravillosa. Paulita Rayo diciéndonos buongiorno para irse al trabajo desde Italia. Ahí está, dice, nos sigue escuchando en el auto, con auriculares en el trabajo. Feliz día de la radio, porque ella sin la radio no podría estar ni un solo día. A mí me pasa lo mismo, Pauli. Bernardo Villalba también, que nos saluda, agradece, muchas gracias tus palabras y la celebración de la radio. Abrazo, Bernardo de Villa Ocampo, Santa Fe. ¿Qué les parece si aprovechamos y nos enteramos algo más de lo que sucede allá lejos y en el mundo con algunos títulos del Mitre Informa primero?
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0: decíamos, las 3:30 y en Buenos Aires el cielo está algo nublado, el viento está en calma, la temperatura bajó un poquito, 9 grados. El gobierno bonaerense minimizó el programa de créditos hipotecarios. El director del Banco Provincia, Alejandro Formento, aseguró que el impacto de la medida es menor y no resulta relevante. El funcionario de Kichilov agregó que todavía faltan detalles para analizar la medida y advirtió que no está claro cómo será implementada. La iniciativa, anunciada por el ministro Caputo, busca impulsar los préstamos mediante el uso del Fondo de Garantías de Sustentabilidad que maneja la ANSES. Estados Unidos pidió que el Congreso argentino ratifique el acuerdo comercial. Este acuerdo comercial entre la Argentina y Estados Unidos fue firmado en febrero. Sin embargo, todavía no entró en vigencia. El planteo realizado por el funcionario Jeff Goodman se produjo tras una reunión con el canciller Pablo Kirchner. Atención, rige el aviso de último momento por tormentas fuertes con ráfagas y ocasional caída de granizo en Misiones, en las localidades de Guaraní, Monte Carlo y San Pedro. Tal como lo veníamos anticipando, se suma también 25 de mayo en Misiones, Candelaria, Leandro N. Alem, Oberá, San Ignacio y San Javier. Recordemos además que en el litoral el alerta por tormentas también se extiende hacia la provincia de Corrientes. Aquí en la ciudad de Buenos Aires, ahora el cielo está parcialmente nublado. La temperatura 9 grados, la humedad 93%. Con el negrito Oscar Sosa. 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

8 de la madrugada, agradable la madrugada aquí en la ciudad de Buenos Aires, 9 grados por ahora la temperatura, el pronóstico anticipa 18 de máxima para un sábado con muy, muy buen tiempo, es muy agradable, y en el fin de semana, mañana domingo, un poquito más de calor, incluso 9 la mínima, 19 la máxima, y el cielo va a estar parcialmente nublado, tanto hoy como mañana, pero vamos a tener momentos para disfrutar del sol como lo hicimos ayer, en buena medida, volvió el sol, qué lindo. 3:48, casi 49, estas son las noticias que, bueno, tenemos que encontrarlas. ¿Por qué? Porque viene septiembre, y septiembre trajo tu amor, dirán algunos poetas, en septiembre tú fuiste mía. En septiembre llegan aumentos, que es más o menos la misma canción que hicimos en agosto, ¿no? Es la misma canción de junio, julio, vino julio, Iglesia se fue con aumentos. Ah, bueno, mira que tomamos ruda con, no, ¿cómo se llama? Caña con ruda, tomamos todo, ¿eh? Pero los aumentos, vos sabés que tienen una especie de constante así. Y Agustina de Vicenzi, del diario Clarín, nos lo da, nos lo cuenta con detalles absolutos. Septiembre llega con subas en subtes, peajes, servicios y colegios. La mayoría de los ajustes se ubican por encima de la inflación mensual de julio de 2,1%. Septiembre llega con una nueva batería de aumentos en los servicios que impactará en los gastos fijos de los hogares. Colectivos, subtes, peajes, prepagas, colegios privados y agua ya tienen subas confirmadas para el próximo mes. Mientras que todavía resta conocer los nuevos cuadros tarifarios de luz y gas y la actualización de los impuestos a los combustibles. La mayoría de los ajustes se ubican por encima de la inflación mensual de julio de 2,1%. El escenario plantea un nuevo desafío para la tendencia a la desaceleración del índice de precios que el gobierno busca retomar y que se alcanzaría en agosto. Las principales consultoras estiman que el dato de este mes, lo escuchabas recién en el Mitre Informa Primero, rondará entre 1,5% y 2% por el precio de la carne, que se amesetó. El dólar oficial, que se mantuvo mayormente estable, y los combustibles, que también se mantienen bastante quietos. Así, aunque algunos rubros como el de alimentos y bebidas vienen con una dinámica de aumentos más contenida, los servicios regulados siguen con actualizaciones mensuales y suman mucha presión. Subas de transporte público, prepagas, colegios y agua, colectivos que circulan exclusivamente dentro de la ciudad de Buenos Aires, subirán 4,1% el 1 de septiembre. Y el boleto mínimo con SUBE, la SUBE registrada, pasará a 887 pesos con 99 centavos. En el transporte público del área metropolitana de Buenos Aires, en todo el AMBA, también va a haber aumentos. Las líneas que dependen de la provincia de Buenos Aires tendrán un incremento de 4,3%. Y el boleto mínimo pasará a 1.158 pesos con 97 centavos. Los aumentos surgen del mecanismo de actualización tarifaria previsto, que toma como referencia la inflación y suma un adicional de 2 puntos porcentuales. En tanto, el subte porteño tendrá también una suba, en este caso de 4,1%. Y el boleto general con SUBE registrada pasará a costar 1.753 pesos desde el 1 de septiembre. El esquema de descuentos por cantidad de viajes seguirá vigente a partir del viaje 21. La tarifa va a ser menor. El mismo alza, este 4,1%, tendrán los peajes de las autopistas administradas por Autopistas Urbanas Sociedad Anónima, AUSA. Para vehículos livianos, el peaje de la autopista 25 de Mayo y Perito Moreno pasará a costar 4.707 pesos con 81 en horario normal y 6.671 con 74 en hora pico. En el Paseo del Bajo, la tarifa será de 10.416 con 61. Las cuotas de las empresas de medicina prepaga subirán entre 1,9 y 3,1% en septiembre, según la entidad, según el plan contratado y en algunos casos la región. OSDE, por ejemplo, informó incrementos de entre 1,9 y 2,3. El Hospital Italiano 2,1, Swiss Medical 2,2, Hospital Alemán 2,3, Avalian 2,5, Galeno entre 2,3 y 2,8, OMINT hasta 2,9% y Sancor Salud entre 2,4 y 3,1%. Por su parte, los colegios privados que reciben aporte estatal
aplicarán el segundo tramo anunciado de incrementos. Tras el de agosto, en la ciudad, el aumento autorizado es de 4,2%, mientras que en la provincia es de 2,5%. A su vez, la tarifa de agua de AISA aumentará 2,3%. Esta suba se suma a los incrementos mensuales que viene aplicando la empresa. A esta lista se podrían sumar otros aumentos en los próximos días, aún resta que se oficialicen los nuevos cuadros tarifarios de luz y gas y la actualización de los impuestos a los combustibles. En el primer caso, las tarifas de Edenor, Edesur, Metrogas y Naturgy Van se publican al cierre de cada mes. En el segundo, la estimación es que el impacto en el precio

Buenas noches, Lalo. Muchísimas gracias por evocar al querido y entrañable John Denver. Hace muchos años, yo viví 2 años en Madrid con una beca de estudio y había unos chicos norteamericanos que tocaban muy bien la guitarra y la flauta traversa, me acuerdo. Y cantaban las canciones de John Denver. Muy bien. Ellos fueron los que me lo hicieron conocer. Yo tenía 20 y pico de

0: años, tengo 74 en la actualidad. Época que tiene como un aura mágica, las canciones de John Denver. Tengo todavía el long play, huelga decir, lindísimas canciones. Qué pena que tempranamente murió en un accidente de aviación, porque él piloteaba su propio avión cuando el avión tuvo un accidente y cayó. Lindísima evocación, así que muchísimas gracias. Ojalá evoque también en algún momento al querido y entrañable Horacio Molina. Soy Adelaide de Núñez.
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4 de la mañana y aquí en Buenos Aires el cielo está algo nublado. El viento en calma, la presión 1012.1 hectopascales. La temperatura por ahora 9 grados. Esta es la portada del diario deportivo Olé. La etapa viene monotemática, futbolera, obviamente, y con Boca como protagonista. Bell para creer. Por el 1-0 a Lanús, Boca zafó de una roja temprana y de varias chances de gol del Grana. Y en el final casi lo pierde y lo ganó por Belmonte. Así entró en playoffs y quedó tercero en la anual. Por eso el Bel, con B larga, para creer. Se los ve en la foto. Toto les pide perdón a sus ex con Zenón en andas. Única foto, único título en la tapa del Olé de hoy. Sencillita, bien, bien sencillita. Mientras nosotros nos anticipamos a un fin de semana con muy buen tiempo en el área metropolitana de Buenos Aires, con temperaturas que van a ir en aumento de a poquito. La máxima para hoy 18 grados, mañana domingo 19 grados. Las mínimas también 8 para hoy, 9 para mañana. Y en el pronóstico extendido, lunes y martes, con temperaturas mínimas que van a estar entre 11 y 9 grados. Y las máximas que tanto el lunes como el martes se van a ubicar en los 19 grados. Ahora la temperatura 9 grados, la humedad 93%.

Buenas noches y buenas tardes para mí. Soy María Inés y te hablo desde Matsuyama, Japón. Bueno, voy a disfrutar el programa. Muchísimas gracias. Chau, chau.

4:10 de la madrugada, una linda madrugada aquí en el área metropolitana de Buenos Aires, con algunas nubes no más en el cielo. Los datos de las 3 todavía nos dicen que la temperatura ronda los 9 grados. La mínima nos va a llevar un poquito más abajo, hasta los 8 grados. El viento está en calma, 93% la humedad, levantó un poquito la humedad. Tengo para recomendarles el suplemento Voy del diario Clarín de hoy. Pero hermoso. Voy a empezar de atrás para adelante, porque en realidad estaba recién viendo algunas de las notas maravillosas que se pueden disfrutar de este suplemento. Bueno, hay una visita que hace Judith Savlov por la Botica del Ángel, el museo que legó Eduardo Vergara Leumann, que tiene 33 salas con alrededor de 2.000 obras y documentos. Todo evoca a artistas y a personajes inolvidables. Visitas guiadas, algunos espectáculos, aparecen incluso baños sin usar que Vergara imaginó para Shakespeare, por ejemplo, pinturitas de los burdeles del pintor Carlos Gorriarena, ángeles, un montón de ángeles, algunos mix kitsch de Art Nouveau. Por ejemplo, todo se olvida con el champán, un maravilloso altar que hay para Francisco Canaro. La botica funciona en una iglesia desacralizada en Luis Sáenz Peña al 500. Una entrevista maravillosa que le hace, en realidad la visita guiada que José Luis Larrauri le da y charlan de un montón de cosas maravillosas junto a Judith Savlov de el diario Clarín, del suplemento Voy. Está buenísimo para leer la nota y además para ir a la botica, que es un espacio maravilloso. Pero cuando llegamos a la página, volvemos para atrás, a las páginas 6 y 7, a propósito del día de la radio, claro, el suplemento Voy dijo: ¿a quién me puedo encontrar que sea la encarnación viva de la radio? ¿Y quién sino nuestra Madame Radio? Una nota que Marina Zucchi le hace a Nora Perlé, que destaca con 66 años de aire ininterrumpido. Reina del dial, que se mantiene activa de lunes a lunes y que nosotros la disfrutamos los fines de semana aquí. Aparece Norita en una de las fotos en el living de su casa, pintora y coleccionista de música. La mayoría de los cuadros están pintados por ella. Maravilloso. Algunas fotos de otras épocas de Nora, pero maravillosa, divina, como siempre. Hermosa nota, que cuentan anécdotas de todo un poco. De todo un poco, que además también ella habla de su bisabuelazgo, ¿viste? Porque no solamente es Madame Radio, es bisabuela. Mentora de muchos de nosotros, de muchísimos. Así que para mí es un placerazo. Hoy tienen que pasarse por el suplemento Voy del diario Clarín. Tienen de todo. Estas dos notas, de mínimo.

¿Cómo le va? Soy Portillo de San Vicente, Misiones. Soy acá productor, vivo en el monte, en el campo acá. Cantar los pájaros, los zorzales, comer naranja, mandarina, piola, tomar un tereré, un buen mate a la mañana. Así que bueno, estoy escuchando su programa. Dale, que pase un buen fin de semana y un bendito día.

temas de Elton John versionados con maestría impecable, creando, recreando una idea original, pero con una dimensión expresiva completamente diferente, muy vinculada a los artistas que versionan a Elton John. Es el caso de este Sorry Seems to be the Hardest Word. Perdón suele ser la palabra más difícil, la versión que supo hacer Joe Cocker. Y antes, algo profundamente intimista y hasta confesional, aquella versión que se incluyó en el álbum Dos Habitaciones, Two Rooms, donde distintos intérpretes, distintos grupos incluso, versionaban temas de la dupla Elton John Bernie Taupin. En este caso, Sinéad O'Connor haciendo su versión de Sacrificio.

4:24 de esta madrugada linda aquí en la ciudad de Buenos Aires con, por ahora decíamos, 9 grados. Vamos a actualizar los datos. Sí, bajó un poquito, ¿viste? 8 grados 6 la temperatura ahora, el cielo despejado, el viento en calma. Me encantó nuestro amigo Portillo de Misiones, que estaba viviendo en el monte. Piola, dice él. Además me encantó... El bendecido día y una linda noche. Me encantó el saludo. Abrazo enorme. Y María Inés, que nos escucha desde Matriama, en Japón. No, sí, tenemos mesas en distintos lugares del mundo, en regiones. En Suiza y en el norte de Italia, ahí como entre los cantones, está, bueno, recién la escuchamos a Patri Forti, a Paulita Raggio, los amigos que están en torno a los teutones, la mesa teutona en Alemania y por ahí cerquita también, algunos en Bélgica, qué lindo, algunos en Francia, otros en Inglaterra, algunos en Australia, en Honduras, aquí cerquita, cerquita, sí, pensamos que es en este continente, en México, en Paraguay, en Uruguay, en Chile, en Perú. Qué linda audiencia tenemos en el aire de Mitre, y sobre todo en estas madrugadas donde además nos damos el lujo de poder charlar en las redes sociales y utilizarlas bastante más de lo que ellas nos utilizan a nosotros. Y es ahí donde nos encontramos con Graciela Coronel desde La Plata, bien tapadita con dos gatitas viejitas, Juanita y Francis, oyendo tan linda música, dice. Gloria María Bianco está recién llegada y ya está prendida en el aire de la radio, con ganas de escuchar algo de Ricardo Montaner. Qué lindo, hoy le escuchamos a, que no lo habíamos anunciado porque fuimos directamente a los títulos o la tapa, no, a Emma Chaplin. Qué lindo tema también, ¿eh? Ahí está Liliana desde Barcelona. Es verdad que debemos atrapar en nuestra conciencia aquellos momentos que nos hacen sentir felices y que a veces dejamos escapar. Y que ese sunshine de la canción perdure cada día. Ese brillo de sol de la canción que perdure cada día. Con ellos estamos charlando en arroba Radio Mitre, arroba Lalo Morino. Nos dice Moni que se convierte en mensajera de otra de las integrantes de la mesa nipona, en este caso, Gachu, que envía saludos a todos los amigos del barcito imaginario y mágico, porque está presente en una degustación por su riquísimo dulce de leche, porque además Gachu es embajadora de la argentinidad allí en el norte de Japón, en Hokkaido. Y hace en su granja, hace dulce de leche, que yo lo probé, es exquisito, pero bueno, no puede estar, pero está presente en intención. Elda, en Monte Grande, quisiera, mira, ya piden, se lo voy a mandar esto a Nico, se va a poner re contento. Quiere escuchar algo de Nicolás Marina, le fascinó lo que recitamos el fin de pasado. Ella sigue con su cafecito, le encantó el comienzo. Bueno, ya ella nos pedía desde temprano algo del Negro Rada. Estoy pedigüeña, dice, pero tu programa es una terapia para nosotros, para mí es un placer. Y fíjense que muchas veces coincidimos en los pedidos. Ya me estoy llevando para mañana algo de Rafaela Carrá. Teníamos algo de Horacio Molina, que nos decía Adelaide, que lo conoció mientras ella vivía en Madrid, una banda de buenos músicos callejeros, que generalmente son muy buenos músicos. Estaban interpretando algunos de los temas de John Denver, y que sí, claro, maravilloso. Y Horacio Molina, me diste ganas, mañana lo voy a traer. No sé si haciendo tango o haciendo algún bolero. Después vamos a ver con Javier Eduardo Federico, mientras vamos armando los dos tanguitos de las 2 de la mañana y esas charlas. Ni hablar con Roxana de Belgrano, que nos pedía La Quiniela, que ya la voy a estar buscando, y algo de Tony Bennett, que el fin de semana pasado hicimos también un especial de Tony Bennett. Charlas con amigos, que en arroba Radio Mitre, arroba Lalo Morino, que en el 5168-0790 se van sumando algunos de aquí cerquita, otros desde Zamora, desde España. Allí está comenzando el día y ya desde tempranito dice, che, me levanté a las 7, en Zamora, ¿no? En España, y dice, y todavía está de noche, síntomas de que el verano ya está en su final.
y lo estamos preparando para enviarlo para aquellos pagos. Nosotros lo recibimos con los brazos abiertos, mira lo que te digo. Pero nosotros también estamos viendo, mientras nos despedimos, cuando nos vamos con Javier Eduardo Federico, ya se empiezan a ver las primeras luces del día, ¿vieron? Clau Cecil Poesía, esta semana fue difícil, lo destaca ella cuando lo decíamos más temprana. Más temprano, seguramente vamos a evocar al Negro Rada. El miércoles, además, fue el natalicio de nuestro querido Cronopio de Cortázar. Y podemos, incluso para mañana, capaz que podemos traer o algún fragmento o alguito de Nico. Bueno, vamos a ver. Para mañana vamos a tener algún relato. Es más, estoy recordando a algunos de ustedes que la semana pasada también me pidieron uno de esos. Bueno, charla de amigos, vamos a encontrar algo, noticias, diarios, idas, venidas, y nosotros, que insistimos en el aire de la radio, en ir juntos de la noche a la mañana.

decíamos, las 4:30 de la madrugada en Buenos Aires, el cielo está despejado, el viento en calma, la temperatura 8 grados 6 décimas. Vemos algunos títulos más del Mitre Informa primero. Reiteramos, inflación de agosto, proyecciones privadas la ubican cerca del 1,5%. La desaceleración de los precios de los alimentos y las bebidas aparece como uno de los principales factores detrás de esta tendencia. La Fundación Libertad y Progreso estimó por esto un aumento mensual del 1,4% tras disiparse los efectos estacionales de las vacaciones de invierno. El gobierno posterga la concesión del correo argentino. Los equipos técnicos continúan trabajando sobre el esquema, pero todavía no hay fecha para publicar los pliegos. La Casa Rosada destacó el papel clave que tendrá el correo argentino en la organización y en la logística de los próximos comicios. La empresa, recordemos, participa del traslado de urnas y documentación, además de transmitir telegramas y cumplir otras tareas electorales. De la mañana, 32 minutos en Buenos Aires, el cielo está despejado, el pronóstico anticipa para hoy 18 grados de máxima, con algunas nubes en el cielo, pero un muy lindo fin de semana, empezando hoy sábado y completándose mañana domingo con 9 grados de mínima, 19 de máxima, el cielo parcialmente nublado. Lunes y martes, las temperaturas que van a subir, sobre todo las máximas y las mínimas, el lunes 11, el martes 9. Las máximas se van a mantener en los 19 grados y el cielo de algo parcialmente nublado. 4 días seguidos de sol, si contamos este fin de semana, que empieza en esta madrugada con el cielo despejado, el viento en calma. 8.6 de temperatura y la humedad 92%.

Morino, me estás haciendo piantar un lagrimón. Qué hijo de puta. Gracias por todo. Gracias por Dolly Parton. Soy Enzo Servilli desde Tafí del Valle, en tu

0: pasar.
1: ¿Viste la voz que tenía, la manera de interpretar, dueño de unos bajos verdaderamente aterciopelados y al mismo tiempo profundos? Digo, ¿no?, desde esa dimensión interpretativa que el Chiqui, como le decían a Ricardo Pereira, cada vez que se paraba, recién hablábamos de la Botica del Ángel, por ejemplo. En cada presentación, el tipo te invitaba para que vos vieras cómo estaba interpretando la profundidad, en este caso, de un tangazo de 1929 de Juan de Dios Filiberto y Enrique Santos Discépolo, Malevaje. Antes lo escuchábamos a Cacho Castaña, tango del 93 que pedía Mauro de Pergamino, tenía ganas de escuchar Garganta con Arena.

de la madrugada nos pedía una de nuestras amigas, si no me equivoco, Roxana de Belgrano, los resultados de las quinielas. La nocturna de la quiniela nacional a la cabeza, ayer 7.436. En la bonaerense, también en la última de ayer, 5.063. Vamos a pasar por la de Córdoba, nocturna de ayer, 1.383. En la tómbola uruguaya, 990. Y vamos a completar con la nocturna de Santa Fe, también a la cabeza, 6.719. Más temprano lo anticipábamos, un tema que nos va a hacer pensar. Siempre uno sospecha que hay ciertas ideas que tienen que ver con sobre todo la pauperización laboral. Pero en este caso, este proyecto encierra una dimensión trascendente, diría yo, respecto de los valores que tienen que ver con cómo nos movemos por la vida en general. Nosotros, cuando terminamos cada uno de los programas, nos quedó el protocolo de la época de la pandemia, donde ustedes seguramente van a escuchar entre programa y programa que a veces aparece un tema. ¿Por qué? Porque en este caso, por ejemplo, Gustavo, que es el muchacho que nos ayuda hoy en el mantener la higiene de los espacios. Pero cuando uno llega al lugar o se va del lugar, cada uno de nosotros, tratamos de dejarlo lo más limpio posible, tratando de no solamente dejarlo ordenado como lo encontramos, sino además que evitar que queden algunas huellas de si nos tomamos un cafecito, si nos tomamos un mate, si estamos escribiendo y algo, la lapicera se nos va sobre la mesa. Estos hábitos de convivencia que aparece un proyecto justamente del Ministerio de Educación de la Ciudad de Buenos Aires, que anunció la puesta en marcha de un protocolo para promover el orden y el cuidado de los espacios escolares. El denominado Marco General para la Cultura del Cuidado en Establecimientos Educativos busca que toda la comunidad escolar participe en la preservación de aulas, patios, baños y espacios comunes. En algunas escuelas de la ciudad y en muchos sistemas educativos del mundo, el cuidado y el mantenimiento del orden y la limpieza son tarea de toda la comunidad educativa. Nos proponemos extender estas prácticas y establecer un marco común para el cuidado de todas nuestras escuelas. Así lo explicó ayer la ministra de Educación porteña, Mercedes Miguel. En el caso de los daños, la propia comunidad educativa escolar será la que absorba la reparación y los cargos, siempre que no se requiera la necesidad de una intervención urgente. El equipo de conducción, junto con la cooperadora escolar, deberá definir cómo repararlos o subsanarlos. El protocolo alcanza a todos los niveles y modalidades educativas, tanto de gestión estatal como privada. Los estudiantes deberán mantener ordenados los espacios comunes y cuidar el mobiliario. Los docentes acompañarán en la construcción de estos hábitos y los equipos directivos liderarán la aplicación de las medidas. Observamos que el hábito del cuidado y el orden, tan presentes en las aulas del jardín de infantes, comienza a cambiar a lo largo de la primaria y especialmente en la secundaria. La escuela es el espacio que cientos de estudiantes comparten todos los días y donde incorporan hábitos que los acompañarán durante toda la vida. Por eso, aprender a cuidarla también es parte de su formación, sostuvo la ministra. Para llevar la propuesta a la práctica, el protocolo plantea distintas estrategias. Entre ellas figuran los embajadores del cuidado, un sistema rotativo mediante el cual los cursos tendrán a su cargo la verificación de distintos sectores del establecimiento y los últimos minutos para el cuidado del espacio, destinados a revisar en el lugar utilizado, que quede ordenado antes de un cambio de actividad, por ejemplo, o directamente al final de la jornada. La iniciativa incluye además acciones vinculadas con el ambiente, como la creación de una estación ambiental para separar y gestionar residuos con fines pedagógicos, campañas de despapelización para retirar carteles y afiches vencidos, un diagnóstico incluso realizado por la Universidad de San Andrés, junto con el Ministerio de Educación porteño, sobre el cuidado de la infraestructura escolar, que incluyó a 3.000 estudiantes de primero a tercer año de 42 escuelas secundarias de las 15 comunas, encontró que en los establecimientos donde predomina el respeto mutuo aumentan las conductas de cuidado y disminuyen los daños.
Además, los estudiantes que sienten orgullo e identifican, se identifican ellos con la escuela, muestran mayor predisposición a protegerla. A partir de este diagnóstico, el protocolo busca fortalecer el vínculo de los estudiantes con sus escuelas mediante distintas iniciativas. Entre ellas aparecen los anfitriones de una nueva cultura para acompañar a quienes ingresan por primera vez a la institución. Los murales estudiantiles en paredes vandalizadas, la recuperación de espacios verdes mediante huertas o jardines de polinizadores y las jornadas de reparación con participación de los alumnos en el mantenimiento del mobiliario y los sectores comunes. También se propone que las escuelas construyan junto con sus estudiantes acuerdos de cuidado y desarrollen campañas con mensajes positivos y tableros con indicadores visibles para mostrar los avances, como por ejemplo cantidad de aulas ordenadas al finalizar la jornada o el porcentaje de los residuos que están separados correctamente. Cada escuela deberá implementar un plan institucional de gestión integral de residuos que contempla la designación de un referente ambiental, la instalación de equipamiento para separar y acopiar los desechos y la conformación de un comité ambiental integrado por directivos, docentes, estudiantes y familias. Este organismo deberá realizar auditorías periódicas, promover campañas de sensibilización para la separación. Se prevé, por ejemplo, la instalación de cestos de 25 a 50 litros para reciclables y basura, además de contenedores verdes de 240 litros para el acopio. Un proyecto que, insisto, yo recuerdo cuando nosotros éramos chicos, en la escuela normal, por ejemplo, en Azul, se trabajaba siempre de esta manera y siempre muy cerca de personajes adorados, sobre todo para los que íbamos a la mañana, que hacía un frío en Azul que ni te cuento, y llegabas y lo más emocionante que podías hacer era patinar en la escarcha. Veníamos con sabañones, con todo. El papel de las porteras y de todo el personal que trabaja haciendo, manteniendo la limpieza de todos estos espacios. Para nosotros eran las que nos abrían temprano, las que nos recibían. Acuérdense de, incluso en algunas ficciones maravillosas que dan cuenta de la manera en la que nosotros vivíamos cuando, y de la forma en la que sigue sucediendo en muchísimos, muchísimos establecimientos educativos, sobre todo de niveles primarios y secundarios, ¿no? ¿Se acuerdan de Efraín, el portero de Señorita Maestra? Era un personaje queridísimo, qué lindo. Yo lo único que me llamó la atención, el proyecto me parece maravilloso, los valores me parecen obvios porque nosotros crecimos con estos valores. Me pone un poco triste que se hayan perdido, y es verdad, hay que cuidar estos ambientes y es una oportunidad para educar en valores increíble. Lo único que me llamó la atención es la ausencia del personal de mantenimiento, que son, como yo lo recuerdo a Efraín y recuerdo a las chicas, porque muchas veces son mujeres, o por lo menos en la generación en la que yo crecí, eran las porteras, eran muchas veces nuestros ángeles de la guarda. Sobre todo, además, cuando a veces llegábamos un poquito tarde y ellas, anda por allá, que ya va la receptora a tomar. O cuando vieron, cuando nos olvidábamos algo de un turno para el otro y llegábamos y, uy, la cartucha, el libro de historia de Drago de segunda, deja, pregúntale a la portera, y la portera lo tenía ahí. 4:50, maravilloso que suceda esto. Me quedo pensando en la ausencia de las porteras y los porteros. 4:50 en el barrio, a esto le dicen las 5 menos 10.

Lalo, querido, como siempre, escuchándote de acá, desde Mar del Plata, este programa está de la hostia. Iba a decir otra cosa, pero me guardo. quisiera escuchar algo de...

escucha. Les mando un fuerte abrazo desde acá, en La Guardia, como siempre, noche tras noche. Siempre clavado en la Mitre.

Y claro, el público estalló. Pero viste, cuando se juntan la Sole, el Chaqueño, los Nocheros, todos nos vamos a Simoca. Todos celebramos, todos vivimos, palpitamos nuestras raíces de Simoca. Antes, los Guaira, cuando llegue el alba.

Camila Rodríguez Hipólito, que ya está con nosotros, la primera adelantada de lo que dentro de un ratito va a ser el aguante de sábado tempranísimo. Nosotros nos estamos encontrando con algunos amigos que todavía nos dicen feliz día de la radio, nos saludan en Facebook, Carolina, Carolina Jackie, también está Antonia Patricia Collins. ¿Quiénes más nos vienen saludando en X? Che, nos faltan los saludos de X, que hoy la foto apareció tarde, por razones no obvias, pero bueno, si uno piensa que uno está como yo, es obvio. Último fin de agosto, nos dice Danita Capri. Ya los jardines empiezan a cubrirse de flores. Y aquí, listos para pasar de la noche a la mañana con todo el equipo y con todos los amigos del barcito. Lucía dice que mientras el mundo duerme, solo quedamos nosotros, estos desvelados. Por su parte, sigue con sus manualidades. No es a la mina esta vez, dice. Está tejiendo individuales y posa vasos. Nos deja un abrazo enorme, hermosísimos. Yo, a la primera vista, también dije, uy, estos deben ser orejones. Porque dije, hay de pera, hay de... No, es una pera.

0: una manzana, hay frutas que están tejidas, hermosísimas. Miruelito también, uy, qué lindo, deja uno de los personajes, el oso de los Muppets, maravilloso. Gracias Miruelito, te mandamos un abrazo enorme. Era Miruelito justamente que nos pedía El robo del elefante blanco, cuento de Mark Twain. Ahí estamos encontrándonos con ustedes. El top nos lleva a la tapa, la portada de otro de los diarios.
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de la mañana se hicieron y nosotros charlando, escuchando buena música, recordando aquellos momentos, evocando a los grandes artistas y enterándonos lo que sucede allá lejos y en el mundo. 5 de la mañana, cielo despejado, 8.6 la temperatura. Y esta es la tapa del diario Popular. Foto y el título principales: Boca lo gritó en la última. En un partido parejo en el que Lanús incluso tuvo una clarísima en el final que salvó Montero, el Xeneize logró una agónica victoria con un gol de Toto Belmonte. Este triunfo en el retorno a la Bombonera le permite al equipo de Arruabarrena meterse entre los 8 primeros del grupo A y romper la racha de empates. Paredes volvió a jugar.

0: arriba con fondo amarillo. Fracasó la reunión del Consejo del Salario. Y el gobierno definirá por su cuenta el nuevo monto. Jefe de la barra del Rojo aparece en la foto arriba. Bebote Álvarez cayó preso por una causa de narcotráfico. Al lado, en el extremo superior derecho, en un recuadro en la tapa del Popular, tres policías resisten robos. Motochorro muerto y otro herido en el conurbano. Completando hacia el margen derecho, varias fotos, varios títulos. Hubo acuerdo con Ábalos y se fue de Independiente. Jugará en Olimpia. El delantero se despidió de sus compañeros y se va a Paraguay. Abajo, el delantero llegó a préstamo. El ciclón sumó a Farías, pero su sede podría ir a remate. San Lorenzo contra las cuerdas por una deuda millonaria con Ignacio Piatti. Hablando de River, también aparece la foto de Poncio, que ya puso manos a la obra en el equipo. Mañana enfrenta a Banfield. Y completa en el extremo inferior derecho el recuadro hablando del Mundial de Hockey. Las Leonas van por la gloria. Hoy, ante Países Bajos, los Leones perdieron con Alemania. De la mañana, 4 minutos, así se va la tapa del Popular y en Buenos Aires el cielo sigue despejado. La temperatura, los datos de las 4 todavía, 8 grados 6 décimas, la humedad 92%.
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Hola Lalo, buenas noches. Sos una de las tres patas que sostienen este excelente horario de una. Un fuerte abrazo para vos, para tus compañeros y para toda la gente del programa.

13 de la madrugada, un amanecer tranquilo en Buenos Aires. De a poquito este fin de semana que se anticipa con 18 de máxima para hoy, 19 para mañana domingo, las mínimas van a estar entre 8 y 9. Nosotros por ahora 8 grados 6, estos son los datos de las 4 de la mañana. El viento en calma, ¿eh? Vamos a disfrutar del sol todo el fin de semana e incluso lunes y martes, algunas nubes en el cielo, pero también hasta las mínimas van a aumentar, el lunes 11 grados. El martes 9, pero las máximas van a permanecer en 19 grados con el cielo de algo parcialmente nublado. Temas que nos convocan en una madrugada, cuando de repente desde el diario El País de Madrid nos cuentan cómo la neurociencia explica por qué los varones hacemos malas fotos de nuestras parejas. O por lo menos, así lo dice este sesgo que arruina las fotos femeninas. Cuando Kylian Mbappé subió a sus redes sociales un carrusel de imágenes de sus vacaciones, a muchas personas les llamó la atención la diferencia entre las fotografías que presumiblemente Esther Expósito había tomado de su pareja y las que él había hecho de ella. Hans Fischer, divulgador de temas de psicología y neurociencia aplicada a la vida real, explica en un video por qué es tan habitual que los hombres hagamos malas fotografías de nuestras parejas. Mira vos. Cuando te ves mal en una foto, tu cerebro empieza a criticarla automáticamente. Pero cuando tu novio está viendo esa misma foto, su cerebro está haciendo algo completamente distinto. Así lo dice antes de aludir a un estudio de Stanford que aborda esta cuestión a partir de un fenómeno llamado sesgo de familiaridad afectiva. El cerebro procesa de forma diferente la imagen que alguien quiere de alguien, digamos, a quien nosotros queremos. Cuando una persona mira la cara de su pareja, incluso en una foto que objetivamente no es buena, se activan zonas del cerebro relacionadas con el cariño, la recompensa y los recuerdos que tienen juntos. O sea, él no está viendo tu pose, ni tu ángulo, ni si la luz te favorece o no. Su cerebro, digo, ¿no?, el cerebro del varón, está viendo algo que siente por vos. Así asegura, para mí, muy correctamente. Ese mismo estudio indicó que cuando alguien está enamorado, su cerebro le hace ver de forma inmediata más atractiva a la otra persona. Así dice al hablar de lo que los anglosajones denominan adoration filter, el filtro de la adoración. El fotógrafo Ray Robledo reflexiona sobre este fenómeno. Como fotógrafo dice, siempre busco que la luz, el encuadre y el entorno sean maravillosos. El problema es que muchas veces el sitio donde haces las fotos no lo es. O está lleno de gente, o la luz es malísima, o el pelo de tu novia no tiene su mejor día, dice. Aunque ella salga mal, lo cierto es que esa foto imperfecta hace que el recuerdo de ese momento sea más auténtico, porque recordarás que fue especial y feliz, y no que estabas pensando en cómo hacerla posar o buscando un fotón, añade. Tan común es que haya mujeres molestas con los retratos que les hacen sus parejas, que Molly McNeary, guionista y productora de televisión y esposa de Jimmy Kimmel, hizo un monólogo al respecto en el programa. Dice, lo que realmente queremos para el Día de la Madre es que nos saquen una foto con los niños que no sea un desastre, dijo antes de mostrar una serie de fotos tomadas por mujeres del equipo del Late Night para compararlas con las que habían hecho sus maridos. Los padres son buenísimos para muchas cosas, como sacar la basura, entender qué diablos es el HDMI, pero sacar buenas fotos de nosotras no es su fuerte, asegura. Yo, la verdad, te podría decir que recién me vengo a enterar de esto, pero no, es verdad. Más de una vez a mí me han dicho lo mismo. Vos no me sacás fotos lindas. Nunca lo he podido explicar más claramente. Toda foto va a ser una consecuencia de la belleza que uno ve sobre la persona amada. Lo único que le cambiaría yo es el género, porque esto puede llegar a pasar entre géneros exactamente igual. La neurociencia explica por qué nosotros, los varones en este caso, hacemos malas fotos de nuestras parejas.

Alicia Verón, de la ciudad de Suipacha, un pueblo chiquito, hermoso, tranquilo. Quiero felicitarlos por la radio, porque la verdad que son una buena compañía de lunes a lunes. Estoy muy, muy agradecida por la compañía. Un abrazo fuerte, fuerte de acá, del pueblo de la ciudad de Suipacha. Alicia Verón. Gracias, gracias por su compañía.

Yo no lo hubiera dejado irse, te soy sincero, pero alguien lo hizo y fue ahí cuando Laura Pausini compuso y después interpretó esta balada maravillosa, Volveré junto a ti. Antes, Eros Ramazzotti, ¿Cuánto amor me das? Mariana Martí, ya lo vimos a Juancito Locatelli, se está armando el equipo que en un ratito entra a la cancha, en un ratito, nada más el aguante de sábado tempranísimo, con Dani Moyo a la cabeza. Ya hablamos de la primera adelantada, Cami, ahí está. 5:27 de esta madrugada que se presenta con muy buen tiempo, fresquita te diría, 8:03 ahora la temperatura con el viento soplando suave, una brisa imperceptible casi te diría desde el sur, soplando apenas a 2 kilómetros por hora. Estamos llegando, unas décimas nomás de grados separados de la mínima pronosticada para hoy, que estaba en 8 grados. Tal vez estemos un poquito más allá de los 8 grados, se ponga un poquitito más fresco. 18 grados la máxima para hoy, en un sábado con sol, con muy buen tiempo, el domingo para completar el último fin de semana de agosto también, con buen tiempo, 9 la mínima, 19 grados la máxima. Lunes y martes, un panorama muy similar, entre 11 y 9 grados las mínimas, 19 grados las máximas, y los cielos van a estar de algo a parcialmente nublado.

0: Carlos y Liliana nos saludan en X desde Barcelona. Moni deja algunas fotos. Dice, mira, Dani Kobriniek. Dice, Radio Mitre es de Virgo, como yo. Otro onomástico. ¿Cuándo es tu cumple, Dani? Después decinos. ¿Cuándo es tu cumple, nuestro, uno de los integrantes de la mesa teutona? Él los escucha desde Frankfurt, en Alemania. Y desde Fuengirola, también del otro lado del mundo, Nora Richarte. Ella nos desea un feliz día. Dice, hoy es el día del abogado en Argentina, mi día. Ah, pero mira vos, tenemos una abogada en la madrugada. Feliz día para todos los abogados. No lo confirmé, pero confío plenamente en Nora, que si es abogada, ella lo va a celebrar. 5:29 de una madrugada que ya te decía, viene fresquita, 8:03, la temperatura va a bajar un poquitito más. Tal vez la temperatura, la mínima, está pronosticada en 8. Nosotros ya empezamos a prepararnos para encontrarnos en este aire de madrugada con otra de las portadas de los diarios, en este caso, La Nación.
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5:30 de la mañana en punto. Algunas nubes en el cielo en Buenos Aires. El viento está soplando del sur a 2 kilómetros por hora. La temperatura 8 grados, 3 décimas. Esta es la portada del diario La Nación de hoy. Tema central habla del costo de vida. Se frenaron las subas de los alimentos y estiman alrededor de 1,5% la inflación de agosto. Sería menor a la que preveían las consultoras a mediados de este mes. Las nuevas proyecciones de inflación para agosto anticipan un dato más favorable de lo que se preveía a mediados de mes. Los relevamientos de las consultoras la ubican ahora entre 1,4 y 2%. Aunque la mayoría de las estimaciones se concentran más cerca del 1,5. La desaceleración de los precios de los alimentos y las bebidas aparece como uno de los principales factores detrás de esta dinámica. Un destacado que forma parte del tratamiento central de este tema en la etapa de La Nación de hoy. La demanda de dólares aumentó un 52% en julio. Lado hacia el margen derecho, lavado. Cerimedo declaró que ganaba $1,000,000 por mes. Afirmó que esos eran sus ingresos como asesor. Fernando Cerimedo, ex asesor del presidente Javier Milei, declaró ante la justicia de Bolivia que acumuló ingresos por $1,000,000 por mes durante 2025 y 2026. Y que asesora a políticos de distintos países con las empresas que montó en la Argentina y Estados Unidos. La declaración del consultor que está preso por intento de femicidio de Nadia Beller fue en el marco de otra causa judicial en la que se lo investiga por presunto enriquecimiento ilícito y lavado de activos. Pasamos a la foto principal en el diario La Nación, en la tapa del diario La Nación de hoy. La solidaridad cumplió el sueño de 5 hermanitos. Marina y Ángel habían adoptado hace algunos meses a 3 de 5 hermanitos de entre 2 y 10 años. Pero la situación económica que atravesaban no les permitía recibir también a los 2 niños mayores, aunque era su anhelo. La Nación contó su historia y se desató una ola de ayuda y solidaridad que les permitió ampliar su casa y reunir a todos. Desde anteayer, viven los 5 niños juntos. Más títulos, más temas y más noticias. En este caso, hacia el margen derecho, fútbol y negocios. Otro fallo ayuda a la AFA a eludir auditorías. Debajo, en el extremo inferior derecho, Trump anuncia un acuerdo petrolero con Venezuela. Lo definió como el mayor de la historia. Le permitirá controlar una parte de las reservas. En el pie de página hacia el Zócalo, reacción, polémica y malestar por el discurso político de Milei ante alumnos de la OR. Hubo críticas de intelectuales y de padres del colegio. Muchos hablaron de adoctrinamiento. El paso de Javier Milei por la escuela OR reavivó la discusión sobre el adoctrinamiento político en los colegios. Una transgresión que el actual oficialismo solía denunciar cuando la cometía el kirchnerismo. En 40 minutos, delante de chicos de cuarto y quinto año del secundario, el presidente dio un discurso cargado de retórica proselitista, en el que intentó establecer una conexión natural entre sus ideas económicas y políticas con la ley de Dios, e incitó a que los alumnos abuchearan al periodismo. Su mensaje provocó críticas de intelectuales y generó malestar en un sector de la comunidad educativa del establecimiento, que evitó dar un comunicado sobre los episodios. Se sumaron denuncias de la oposición. Completamos arriba la tapa de La Nación de hoy con 2 fotos, 2 recuadros, 2 temas. De deportes, los Leones no pudieron contra Alemania y van por el tercer puesto. Cayeron por 2-1 en la semifinal del Mundial. Dirimirán mañana un lugar en el podio ante Países Bajos. Del otro lado, hacia el extremo superior derecho,
Bebote Álvarez, el barra brava que ahora cayó por narcotráfico. Lo detuvieron ayer acusado de actuar como eslabón de una organización dedicada a la venta de drogas. Cumplía domiciliaria, pero por otra causa. De la mañana, casi 36 minutos. Estos son los títulos. Esta es la tapa del diario La Nación de hoy. El cielo aquí en Buenos Aires está algo nublado. El viento sopla del sur a 2 kilómetros por hora. La temperatura 8 grados 3.

Jorge, circulando por Autopista del Sol, Panamericana, altura Bancalari, con mi chancha blanca, así como le digo a la camioneta. Les mando un abrazo, buen fin de semana.

0: Future, dice Ziggy Marley. No tengo idea del pasado, no sé del futuro. Bueno, esta es su canción, Tomorrow People, la gente del mañana. Antes...
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6 menos cuarto de una madrugada ideal, fresquita pero muy, muy agradable. El Servicio Meteorológico Nacional da cuenta de los 8 grados con 3 décimas Celsius que se están sintiendo ahora aquí en el área metropolitana de Buenos Aires, con un vientito sur que sopla 2 kilómetros por hora, 93% la humedad. Está un poquito alta la humedad, ¿eh? Eso sí. El pronóstico dice que hoy sábado llegamos a los 18 de máxima, algunas nubes nomás, pero vamos a seguir con sol a pleno. Hermoso fin de semana para despedir el agosto, no te voy a decir el invierno, mira, ya me estoy apurando. Se va agosto, se va con domingo, último domingo de agosto, 9 la mínima, 19 la máxima. Y el lunes y el martes, en el pronóstico extendido, buen tiempo también, con mínimas que van a estar entre 11 y 9 grados y las máximas que van a estar clavaditas en 19 grados, con el cielo de algo a parcialmente nublado. Noemí Esperanza, otra de las que se estuvo sumando a las charlas de epígrafes, en este caso en Facebook, junto a Yolanda, Yolanda Mercedes, dice, qué lindo el recuerdo del Negro Rada, ella nos manda el beso desde Martínez, ahí está Yolanda también, en su rincón santafesino de nuestro barcito mágico, con un rico cafecito, así lo confiesa ella. Patricia Salces, también saludándonos por el Día de la Radio, beso y abrazo enorme para todo el equipo y para todos los escuchadores. Anita Carná también escuchándonos. Patricia Forti, como lo decíamos desde temprano. Ángel Colombo nos cuenta, dice que pudo terminar el rompecabezas con la pintura de la noche estrellada de Van Gogh. Vos sabés que tengo un fragmento, es un sector de la noche estrellada como uno de los protectores de pantalla de mi teléfono. Me encanta, y particularmente este periodo de Van Gogh, me encanta. Está pensando en otro de rompecabezas, pero de 1500 piezas. Me encanta que hagas eso. Además, nos mantiene, estimula mucho toda la cuestión cognitiva, armar rompecabezas, y la motricidad fina. Es maravilloso eso. Claudita Nairos también nos saluda, como siempre, ella en el aire de Mitre, desde una soleada y calurosa Carmiel, ella nos escucha desde Israel. Patri Pelufo, que deja la foto de Lilibet, una hermosísima gata, ella nos escucha desde el Palomar. Antonia, que celebraba el recuerdo con mocedades, entre ellos algunos de los mensajes que también vamos sumando en Instagram, donde estallaron desde tempranito todos los mensajes. Mira, Gloria, Aide, ¿quiénes más tenemos para saludar por acá? Liliana, Aliche, que están desvelados desde temprano. Cabecé un par de veces, dice, nos deja un lindo abrazo y espera tener un hermoso sábado primaveral. Su jazminero, nos cuenta, ya dio su primer jazmín hermoso, perfumado, empieza a traer todo el perfume, que además para mí es el recuerdo de mi madre. Los perfumes estos, o el jazmín, como siempre, o el jazmín del aire, por ejemplo, uff. Anto Collins, Estela Rabazzoli, Marcela Ruiz, locutora, que además me contó desde tempranito quién estaba, el artista urbano puertorriqueño Arcángel, Mirta Ruda, Clau Cecil Poesía, Carlos Alberto Saave, todos ellos en @Radio Mitre @Lalo Morino.

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Sí, buenos días, Lalito. Te felicito, te quiero tanto. Soy la que te dice bienvenida a casa. Soy Andrés de la Ferrere. Gracias, gracias, gracias.

ponele que nos profuguemos en este momento final de la madrugada, porque ya llega Dani Moyo con todo el equipo del aguante de sábado tempranísimo. Pero tranquilos, porque nosotros, prófugos, nos estamos yendo ahora, por lo menos Javier Eduardo Federico y quien les habla. Agradecerle también a el que se queda, que no se profuga con nosotros, que es Perel, Maxi Perel. Pero esta noche, cuando le pegue la vuelta a las 12 el reloj, ahí nos vamos a volver a encontrar para en otra madrugada volver a plantar un cafetín en cinco esquinas imaginarias, escuchar muy buena música, enterarnos lo que sucede allá lejos en el mundo y con media sonrisa a un costadito del tiempo volver de la noche a la mañana. Buen sábado, nos escuchamos esta noche, chao.

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pasado apenas 2 minutos de las 6 de la mañana. ¿Cómo les va? Buen día. Bienvenidos, madrugadores de sábado. El gusto enorme de reencontrarnos. 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Todas esas vías ya disponibles para que estemos conectados, contactados y que juntos hagamos una nueva emisión de Mitre Música y Noticias en el último sábado del mes de agosto, en el 83 de agosto. Bienvenidos. Qué largo agosto, ¿no? Se está así. Últimamente la sensación es esa, ¿no? Cada vez se están haciendo más largos los meses, cada vez nos falta menos sueldo los días del mes. Hemos llegado, bueno, al 29 de agosto de 2026, así que en el último fin de semana del octavo mes del año, y como decimos habitualmente, arranca septiembre, arranca el noveno mes del año, y desde allí hasta fin de año es prácticamente un suspiro, como dice el dicho, ¿eh? Nosotros estamos comenzando esta jornada con una mañana, se puede decir, no tan fría, fresca en Córdoba capital, pero no tan fría, y con perspectivas de desmejoramiento de las condiciones del tiempo y del clima para las próximas horas, pero ya lo vamos a repasar ahora, en un ratito nada más. En Córdoba capital, 8 grados 8 décimas, humedad del 86%, el cielo algo nublado por ahora. Digo por ahora porque, repasando lo que dice el Servicio Meteorológico Nacional para este 29 de agosto, comienzan a desmejorar las condiciones del tiempo y del clima a partir de la mañana. Incluso habla de alguna probabilidad de lluvias aisladas. Vamos a ver si eso a las 7 de la mañana, donde generalmente el Servicio Meteorológico publica alguna actualización respecto al pronóstico del tiempo, pero hasta ahora habla de probables lluvias aisladas durante la mañana, cielo cubierto durante la tarde y mayormente cubierto durante la noche. Es decir, lluvia, probabilidad de lluvias y cielo cubierto durante toda la jornada de este sábado. Vamos por una máxima de 22 grados, según nos dice el Servicio Meteorológico Nacional. Ayer habíamos logrado recuperar el sol y había sido también un tema importante porque durante la semana tuvimos temperaturas que llegaron hasta los 27 grados en algunos casos, primaveral prácticamente. Volvió a bajar la temperatura, ayer subió un poquito también con 22 grados, que fue la máxima a las 4 y 10 de la tarde. Habla para hoy entonces de una máxima también de 22 grados, según el Servicio Meteorológico Nacional. Para el resto del fin de semana, ¿qué dice para mañana domingo? Atentos, porque mañana domingo también va a ser un día medio inestable, porque va a arrancar por la mañana con el cielo mayormente nublado. Comienzan a desmejorar las condiciones del tiempo durante la tarde, porque habla de tormentas aisladas por la tarde y también algunos chaparrones por la noche. Así que iremos del cielo mayormente cubierto a la mañana, con la probabilidad de algunas tormentas a la tarde y algunas lluvias a la noche. Así se presenta el domingo, donde descenderá tanto la mínima como la máxima. Habla de una mínima de 9 y una máxima de 17. Y ya a partir de la semana que viene, a partir del lunes y hasta el viernes que viene, buenas condiciones del tiempo y del clima, y por supuesto también ascenso de la temperatura. Para el lunes 31 habla de una mínima de 10, una máxima de 21, con cielo algo nublado. También algo nublado el martes 1 de septiembre, mínima de 13, máxima de 24. También ligeramente nublado, pocas nubes para el miércoles, mínima de 14, máxima de 21. El jueves, mínima de 12, máxima de 22. También cielo ligeramente nublado. Y comienzan a aparecer ya algunas nubes para el próximo viernes. El viernes ya es 4 de septiembre. Y habla de una mínima de 15 y una máxima de 26. Así que a prepararse entonces, porque la semana que viene vamos a tener buenas condiciones del tiempo. No hay perspectivas de lluvia, tormentas ni precipitaciones. Buen tiempo con cielo ligeramente nublado gran parte de la semana, y comienzan a ascender tanto las temperaturas mínimas como las temperaturas máximas, según lo que nos indica el Servicio Meteorológico Nacional. Así que para hoy entonces, 22 de máxima, la actual 8 grados 8, la humedad del 86%, el cielo algo nublado. Así estamos arrancando y les estamos diciendo muy buen día a todos los madrugadores de cada sábado. Hay muchos madrugadores ya desde tempranito en este, como siempre decimos, curiosísimo caso del programa de radio, que comienza a recibir mensajes o mensajes de audio o mensajes de voz o mensajes de texto y demás, cuando el programa todavía no ha comenzado, aunque también varias horas antes. Así que vamos a estar repasándolos en un ratito nada más, como es habitual. Pero vamos a abrir, si le parece, el concurso, Alejandro, temprano, para que puedan empezar a participar
participar todos los madrugadores saben que nuestra vía de comunicación para todo lo que ustedes requieran, sobre todo para participar en los concursos, el 351-6300-810, donde dejan los datos personales completos. Pero bueno, hoy tenemos premiazos, así que estar atentos para que comiencen a participar desde bien, bien tempranito. 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Todo listo, todo programado, todo preparado. Alejandro, creo que hemos dejado ya la mesa tendida para que comiencen a acercar sus sillas y se incorporen a este desayuno de Mitre Música y Noticias, y les damos la bienvenida, y a la música, por supuesto, también, que hoy llega junto a los manceros santiagueños. Chacarera para arrancar, de Leocadio del Carmen Torres. Que viva todo Santiago, dicen los manceros, para abrir el Mitre Música y Noticias del 29 de agosto. Bienvenidos, todos listos, preparados y ya hasta las 9 de la mañana.

0: Eran los Manceros haciendo Que Viva Todo Santiago para abrir musicalmente el Mitre Música y Noticias del 29 de agosto de 2026. Con 8 grados 8 de temperatura, con cielo que está comenzando ya a cubrirse de nubes, porque el Servicio Meteorológico Nacional tal lo anticipa de esa manera, y lo repasábamos hace un ratito nada más. Algo inestable por la mañana, alguna probabilidad de algunas lluvias aisladas, cielo cubierto gran parte de la jornada y una máxima de 22, justamente la máxima que tuvimos en la jornada de ayer, exactamente, y que también lo repasábamos. Así abrimos este Mitre Música y Noticias de hoy, donde ya muchos madrugadores de sábado han comenzado a decir muy buenos días, y como es habitual, incluso antes de que arranque nuestro programa. Y si le parece, Alejandro, vamos a ir repasando los primeros mensajes de madrugadores que dicen buen día, que nos acompañan y que ya están junto a nosotros haciendo este nuevo Mitre Música y Noticias.
1: Buenos días, Radio Mitre. Le habla el gaucho Santillán, señor Cristian Garro,
0: escucharlo,
1: asesor de la legislatura cordobesa de las ondas sabatinas.
0: No me vendría mal una
1: Sabalero, asesoría. Dueño del departamento de abajo de Cristina, del teclado de las ondas digitales y gercianas. Bueno, mire, señor Garro, le voy a decir, con esto de lo que está pasando con los asesores, y encima el famoso ese Cañito Flores, qué sé yo, no lo echan.
0: No.
1: ¿Qué sabrá el tipo ese, no?
0: No.
1: Porque si él es así, me imagino que conoce todo lo que son como él.
0: ¿O cuántos?
1: Y no lo echan.
0: Claro.
1: La verdad, se nos ríen en la cara. Qué bárbaro, ¿eh?
0: Bien.
1: ¿Cómo es la política argentina? Bueno, mire, le voy a contar un cuentito.
0: A ver,
1: Resulta que va un gallego a Estados Unidos, está ya una semana, y cuando se vuelve se compra un televisor y se lo quiere llevar para España.
0: Ajá.
1: Y entonces alguien le dice, pero dígame, ¿esos televisores no los puede comprar en España? Y el gallego dice, sí, pues sí, hombre, sí que hay, pero los programas de acá me gustan mucho más.
0: Muy bien.
1: Bueno, le dejo un abrazo.
0: Bueno, bien, bien, estuvo muy, muy bien. Muchísimas gracias al querido Gaucho Santillán, que lo estoy escuchando mucho en el programa de Tato Yang, también, en Radio Mitre Buenos Aires. Está teniendo sus momentos de fama, también tanto aquí en Radio Mitre Córdoba como en Radio Mitre Buenos Aires. Así que un abrazo para él también.
2: Hola, Cristian, buenos días.
0: Buen día.
2: Desde Villa Corina te saluda Susana.
0: ¿Cómo estás,
2: aquí,
0: Susana?
2: Estoy esperando música y noticias para
0: Susana,
2: escucharte.
0: Que estaba esperando.
2: Te dejo un beso enorme para vos y el Alejandro, y te deseo un feliz fin de semana.
0: Lo mismo para vos, Susana, que hoy hizo primera, 5:16 llegó este mensaje, Alejandro. Faltaban 44 minutos exactamente para que nuestro programa comience, así que beso grande para Susana, que a las 5:16 ya estaba esperando Mitre Música y Noticias. Beso grande para ella.
3: Cristian, querido, ¿cómo te va? Buen día.
0: Buenas.
3: ¿Cómo andás?
0: Pero muy
3: seguramente
0: bien.
3: Seguramente que está con el Ale. Mira, yo a esta hora me estoy, ya salí, ya estoy viajando ya de Córdoba a... de Tirolesa a Córdoba, rumbo al trabajo. Así que bueno, te deseo lo mejor, que tenga un buen día, un abrazo gigante, y bueno, y participo por la por el sorteo.
0: Pero cómo no,
3: seguramente voy a estar, cuando empeces vos, ya voy a estar arriba del camión ya viajando, así que bueno, vamos a chambear, dijeron los
0: chicos. Vamos, sí, señor.
3: Te mando un abrazo, cuídate mucho. Diego Rojas, 124.
0: Gracias, Dieguito, querido, que también tempranito mandaba mensaje y bueno, y seguramente ya debe estar arriba del camión, laburando tempranito, así que un abrazo grande, Diego, querido, gracias por acompañar siempre. Tengo
2: buen
0: por acá,
2: día.
0: Perdón, Alejandro, tengo también mensajes de texto, así que si le parece vamos intercalando. Buenos días, Cristian, Ale, feliz bendecido día como cada sábado, esperando el programa. Buena música y grata compañía, dice Yelixa Domínguez de Bello desde Buenos Aires, desde Capital Federal. Ella mandaba su mensaje a las 5:47, que también ya estaba esperando el programa.
4: Buen día, Cristian. ¿Cómo te va? Te habla Charlie Guzmán.
0: Hola, Charlie.
4: Valle.
0: ¿Qué haces, Charlie, desde mi valle?
4: Dar una breve síntesis de lo que es la mañana.
0: Ajá.
4: A las cinco y pico de la mañana dejé a uno de mis hijos que juega al rugby en el glorioso jockey.
0: Sí, señor.
4: Que tiene que viajar. Ahora vamos a buscar a la abuela de los nenes y a mi señora al trabajo. Y bueno, participo por alguno de los juegos, de los sorteos.
0: ¿Cómo no?
4: Recuerdo, mi DNI es 059.
0: Perfecto.
4: Te mando un gran abrazo y un muy buen fin de semana. Gracias.
0: Gracias, Charlie, querido. Un abrazo grande. Qué intensísimo comienzo de jornada, llevando al jockey, al chico que juega al rugby, después de ahí a buscar a la señora que sale de trabajar. Todo, muy temprano, Charlie, ¿no? Como para arrancar con todo eso. Pero bueno, un abrazo grande y gracias por poner la oreja como cada sábado. Buen día, Cristian Ale y madrugadores de cada sábado. Día 290 del interminable agosto, tal cual como lo decíamos en el comienzo de este programa. Anoche, triunfo agónico de Boca en el regreso a la Bombonera en el minuto 93. Y esta noche, Sampaoli le pone acá, no sé por qué. Bueno, se juega la peluca en el Kempes frente a los santiagueños. Fuerte abrazo desde Villa Ciudad Parque, dice Ricardo Zapotoxni, que participa por Italy. Richard, querido, abrazo grande, muchas gracias por el mensaje.
5: Buenos días, Cristian, equipo.
0: Buen día.
5: Sudeste cordobés.
0: Sudeste
5: con
0: cordobés.
5: El mate en mano.
0: Qué lindo.
5: Lucas. ¿De dónde? Abrazo.
0: Lucas, querido, bueno, del sudeste cordobés no nos especificó cuál es la localidad específicamente, pero desde el sudeste cordobés, con el mate en mano ya tempranito, así que un abrazo grande para él, muchísimas, pero muchísimas gracias. A ver, hay mucho mensaje, Alejandro, pero muchísimo, ¿eh? Está Lucas Volpe Aleñani, que deja un mensaje de audio y también deja los datos personales. Buenos días, Cristian, espero que tengas un bello día, acá escuchándote desde San Vicente, participo por Italy, fue mi cumple y estuvo pobre, regálame algo, dice Claudia Cajal. Beso grande, querida Claudia, ojalá la suerte y el azar te acompañe. Buen día, gracias por acercarnos las noticias con amabilidad y sin estridencias. Tus buenas vibras nos predispone para disfrutar de un excelente fin de abrazo y larga vida, dice Teo Figueroa. Grande, Teo, muchísimas gracias. Gracias por el cariño y gracias por acompañar también. Quedó un mensaje más, Alejandro, vamos con uno más.
6: Hola, Cristian.
0: Buen día.
6: Estoy escuchando, soy taxista.
0: Buen día, ¿cómo andamos,
6: querido? Acá estoy en el taxi esperando levantar un pasajero. Te felicito por el programa. Muchas muy
0: gracias.
6: Bueno,
0: Gracias, querido.
6: Y participo por Italy.
0: ¿Cómo no?
6: Y mi nombre es Ángel Villalba, mis últimos tres números son 225.
0: Gracias, querido
6: Así
0: Ángel.
6: Así que te deseo una buena jornada y que, bueno, la pasemos bien en este día.
0: Lo mismo para vos, querido Ángel, que está laburando en el taxi tempranito esperando un pasajero y participando también, que la suerte te acompañe. Por supuesto, estás participando. El último mensaje de texto, que repaso por ahora, por el momento, dice: hola, Cristian, buen día. Como todos los sábados, tempranito te escucho y me anoto para participar en el sorteo de Italy. Omar González deja los últimos números del DNI, deja también saludos y bendiciones. Abrazo grande para él también. Bueno, para comentar, a ver también otro mensaje por acá. Folclore del mejor para arrancar. Buen día. Tipo 3 manda este mensaje Gaby Díaz, que dice: se bajaba del motorhome galleguillo en el aeropuerto para subirse a un avión. Miren, nos está tirando todos los datos. Claro, estuvo en la fiesta de los tequis, es verdad. Galleguillo estuvo participando en la fiesta de los tequis, así que se ve que salió de ahí y se fue al aeropuerto, motorhome, aeropuerto y ya a algún punto del país seguramente. Así que me dio ganas de folclore, se puede verlo a Galleguillo. Dice Gaby Díaz que estaba siguiendo los pasos de Sergio Galleguillo, seguramente estaba laburando en la zona. Así que un abrazo grande para él, muchísimas gracias. Para Marina Stivel, por supuesto, vendría a ser vicepresidenta del Club de Fans de Mitre Música y Noticias, porque es la esposa del doctor Carlos Zaira Bedian, por supuesto, que dice presente, dice muy buenos días, eterno este agosto también, dice Marina, abrazo grande para ella, abrazo grande para el doctor. Y el último mensaje, el último social, tiene que ver con la presencia también del otro lado del éter de mis padres, que están esta mañana tempranito también, y mi viejo, Osvaldo, mandando mensaje también, que seguramente al lado de Mirta, allí desde el sur de la provincia de Mendoza, General Alvear, la Puerta de Oro del Sur mendocino, escuchando al hijo haciendo el programa acá, como cada sábado. Así que abrazo grande, beso grande para ellos también. Todos los sociales, todos los mensajes hemos cumplido, la primera parte al menos, porque hay muchísimo mensaje en el día de hoy, los cuales agradecemos, como siempre decimos, y vamos a estar repasando en la medida en la que el tiempo nos lo permita. Porque a propósito de tiempo, son las 6:21 y vamos a seguir adelante nosotros con nuestro contenido habitual para irnos en busca de las efemérides de Córdoba.
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0: Así es, hacemos siempre un lugar a la historia de Córdoba, a los hechos históricos de Córdoba, para conocerlos en muchos casos, para recordarlos en otros casos también, de la mano de nuestro querido amigo oyente, docente e investigador Jorge Echevarne, a quien le dejamos como siempre el abrazo de cada sábado. 29 de agosto, año 1563. Un día como hoy, el rey de España, Felipe II, creaba la gobernación del Tucumán, de cuya jurisdicción formaba parte la actual provincia de Córdoba, dependiente del Virreinato del Perú y de la Audiencia de Charcas. Avanzando en el tiempo, año 1779, en la estancia El Rosario, actual Santa María y Villa Bustos, nacía Juan Bautista Bustos, bautizado en la capilla de San José, situada entre Cosquín y Tanti, muy cerca del Valle de San Roque, lugar donde libraría su batalla decisiva contra las fuerzas unitarias del General Paz el 22 de abril de 1829. También un día como hoy, pero de 1890, la empresa Otto Bemberg y compañía, que construía el ferrocarril de Córdoba a Cosquín, dinamitó rocas que se encontraban próximas al dique San Roque, afectando el edificio donde funcionaba la oficina del encargado y las viviendas. Se temió por las consecuencias de esas explosiones sobre la presa y el gobierno intimó a la empresa para que adopte medidas en resguardo de la obra hídrica que estaba justo a punto de concluirse en ese lugar. Año 1909. En esta época existía un fuerte enfrentamiento político entre las fuerzas conservadoras del Partido Autonomista Nacional, denominado por la figura del general Julio Argentino Roca, y quienes pugnaban por una renovación política y una modernización institucional. Este enfrentamiento era evidente en el Congreso Nacional, donde los representantes roquistas de Córdoba entorpecían de manera consuetudinaria la gestión del presidente José Figueroa Alcorta. Esta prolongada amenaza de la intervención federal a la provincia finalmente se concretó a mediados de agosto de ese año. El designado para esas funciones fue el doctor Eliseo Cantón, entonces presidente de la Cámara de Diputados de la Nación. En la tarde del domingo 29 de agosto de 1909, Cantón llegó a Córdoba, acompañados por quienes serían sus ministros, los diputados nacionales Juan Carlos Cruciels y José María Vega. Ninguna autoridad provincial, por supuesto, lo recibió, pero sí un grupo de ciudadanos que lo acompañaron hasta el Hotel San Martín, ubicado en la esquina de San Jerónimo y Buenos Aires, donde ahora se albergan las oficinas del Banco de Córdoba, donde finalmente se alojó. Allí Cantón recibió la visita de representantes políticos y de las instituciones intermedias. Entre tanto, el gobernador Ortiz y Herrera veía acortar sus horas y comenzó a despedirse de sus colaboradores. Acto seguido, presentó su renuncia. Año 1910, también un día como hoy, la oficina de riego daba inicio a las acciones requeridas para desagotar el lago San Roque, abriendo las válvulas de descarga del dique. Su finalidad era realizar tareas de reparación y de mantenimiento en las galerías, en los conductos y en los mecanismos, por supuesto, de la presa. Era una operación que hoy resultaría insólita y hasta inadmisible, porque durante el procedimiento se dejaron escurrir las aguas embalsadas hasta dejar expuesto el lecho del lago y las ruinas del pueblo San Roque, inundado en 1890. El viejo dique, construido entre 1886 y 1890, despertó la admiración de los ingenieros de su época, incluido el mismísimo Gustave Eiffel, quien acababa de construir su torre en París. Pero el primer dique San Roque fue concebido cuando aún no se contaba en el mundo con suficiente experiencia en obras hidráulicas de esa magnitud. Al poco tiempo de comenzar a funcionar, se advirtió que las tareas de mantenimiento eran complejas debido a su diseño inadecuado. Al menos en una ocasión se recurrió al auxilio de buzos, por ejemplo, para reparar los mecanismos sumergidos, pero en otras, el acceso a ciertas partes de la estructura requería sacar el agua, un procedimiento que se hizo varias veces durante su vida útil, hasta que en 1944 fue reemplazado por el nuevo dique. Avanzando en el tiempo, nos vamos al año 1913. También un día como hoy, el Ministerio de Obras Públicas de la Nación designaba con el nombre de Unquillo a la estación del ferrocarril Central Córdoba, localizada en el kilómetro 17,92 de ese ramal. En el lugar existía un caserío que en poco tiempo daría lugar a la población homónima, por supuesto. Durante la época de expansión del turismo en la zona de Sierras Chicas, la estación tuvo intensa actividad con trenes de pasajeros mixtos y de carga. Estos últimos llevaban, por ejemplo, la piedra caliza de la zona. Año 1914, a moción del senador Castellano, la legislatura sanciona el proyecto de ley que concedía autorización al señor Augusto Casaletti para establecer una red telefónica entre los diversos centros de población de los departamentos San Javier y San Alberto, hasta entonces incomunicados, por supuesto, con este tipo de medios. Avanzando en el tiempo, un 29 de agosto de 2009 fallecía en Roma, Italia, a los 78 años de edad, el padre Héctor Zenón Aguilera, sacerdote, fundador de la Casa del Niño de Unquillo, de la localidad homónima, y dedicó gran parte de su sacerdocio a contener niños y adolescentes desamparados, quien había nacido en Villa Mercedes, provincia de San Luis, el 9 de noviembre de 1930. Y hoy también celebran sus fiestas patronales. Hoy es San Juan Bautista, y bueno, en honor, por supuesto, a San Juan Bautista, sus fiestas patronales las celebran en la localidad de La Paz, en el departamento San Javier, y en Nono, allí en el departamento San Alberto. Así que tanto La Paz como Nono están celebrando sus fiestas patronales, esas maravillosas fiestas que marcan el encuentro, la reunión, la unión de la comunidad, de la localidad, de los distintos protagonistas de cada una de las localidades, y que realmente son tan, pero tan lindas en nuestro interior del interior, como le decimos siempre. Así que disfruten, por supuesto, de sus fiestas patronales, tanto La Paz como Nono, hoy en honor a San Juan Bautista. Hechos históricos ocurridos un día como hoy, cuando han pasado 29 minutos de las 6 de la mañana. Antes me voy a tomar una pequeña licencia porque quiero agradecer un libro que me hizo llegar Oscar Raúl Parabano, contador Oscar Raúl Parabano, que me hizo llegar su más reciente publicación, que se titula Belgrano y Díaz Vélez, una amistad al servicio de la nación. Lo hizo llegar con una maravillosa carta, con palabras, le decía yo, y le respondí y le agradecía, por supuesto, también la deferencia de haber traído su libro, con palabras hasta excesivamente elogiosas para con mi persona en algunos casos. Así que le quería agradecer al contador Oscar Raúl Parabano, que en este libro, Belgrano y Díaz Vélez, una amistad al servicio de la nación, en un momento se pregunta: ¿qué podría llegar a escribir nuevo de Belgrano de alguna manera? Lo estoy diciendo con mis palabras, no con las palabras de el contador Parabano, claramente. ¿Qué podría llegar a escribirse de nuevo de Manuel Belgrano, justamente, y que no conociéramos? Bueno, él hace especial hincapié entonces sobre si era posible descubrir algo nuevo sobre Manuel Belgrano, y encontró justamente esta relación de amistad que tuvo con Díaz Vélez, y lo importante que fue Díaz Vélez para Eustaquio Díaz Vélez, estamos hablando específicamente, para la vida y la carrera del general Manuel Belgrano. En la contratapa habla del libro y dice: dos líderes, dos caminos, un mismo destino, la patria. Lo de Belgrano y Díaz Vélez no fue solo una lucha por la libertad, fue también una historia de amistad, diferencias, decisiones difíciles y una misma pasión que lo cambió todo. Un relato apasionante basado en hechos reales que sumerge en los momentos clave de nuestra historia y en los dilemas humanos detrás de los grandes próceres. Así que agradecerle profundamente, seguramente estaré leyendo prontamente este libro, me gustan mucho los libros de historia, claramente también, agradecerle la deferencia a Oscar Raúl Parabano, al contador Oscar Raúl Parabano, que me hacía llegar esta semana este libro, así que quería agradecerlo, por supuesto, aquí al aire de Mitre Música y Noticias. Nos escucha todos los sábados, así que un abrazo grande para él, gracias por acompañarnos también. 6:31 en todo el país, hay más música, hay más canciones, hay noticias, como saben, como todos los sábados hacemos en Mitre Música y Noticias. Los aplausos son para los chalchaleros. Juan Carlos El Canqui Chazarreta, desde Adiós Chalchaleros, en esta serie de shows de despedida interminable de los salteños, nos deja los chalchas haciendo la zambita del musiquero, lo decía, del Canqui Chazarreta, a las 6:31.

0: También podés escribirnos por WhatsApp 351-6300810. Conectados, somos muchos más.
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0: 6:41, lo que pasaba en la música, la voz del querido gordo Alfredo Ábalos, esta samba de Oscar Cacho Valles y los hermanos Díaz, de Soco y el Cachilo Díaz, haciendo la amorosa, en Córdoba capital 8 grados 8, la temperatura, la humedad del 86%, parece que por ahí el conductor está un poquito ido, pero en realidad está tratando de hacer todo a la vez, porque estaba viendo los datos del tiempo, metiéndome en las noticias y repasando también de reojo los mensajes de muchos madrugadores, muchísimos madrugadores, Alejandro, hoy, muchísimo madrugador de sábado acompañándonos, así que quiere que escuchemos un par más, Alejandro, y después nos informamos, porque hay muchísimas, así que voy a tratar de no dejar afuera a la gran mayoría, como ocurre habitualmente, lamentablemente. A ver, ahí vamos.
1: Hola Cristian, hola equipo,
0: buen día.
1: ¿Cómo va? Te habla Marta Luna, no soy de las madrugadoras y menos mal que tengo una perrita que me despertó. Se me pegaron las sábanas, pero bueno, no quiero perderme tu programa, Cristian. Y si es posible, tampoco quiero perderme los premios. Participo por todos y, bueno, no por talleres, solamente que gane.
0: Perfecto.
1: Pero desde mi casa.
0: Muy bien.
1: No voy a ir a la cancha. Bueno, te abrazo y gracias por estar cada sábado.
0: Un abrazo enorme,
1: lleno de cariño y bendiciones para todo el equipo.
0: Muchísimas gracias.
1: Mis tres últimos números son 503. Un beso, chao.
0: Beso grande, muchísimas gracias como cada sábado por acompañarme. Mira este mensaje, Alejandro. Digo porque mientras estaba hablando y todo lo demás, voy repasando algunos mensajes y están llegando algunos mensajes que dice: hola Cristian, buen día. Como todos los sábados, acompañándote en tu programa, hoy con la moto preparada para acompañar a Omar y a Pepe en su desafío y paseo por nuestros valles de Santa María. Esperamos pasar un lindo día. Un abrazo, mis saludos, dice Gustavo Tello desde San Clemente. De San Clemente está preparándose.
2: Prendete fuerte.
0: Finalmente Omar lo logró. Después de las duras y fuertes críticas que realizó históricamente el señor José Pepe Ravalli a los motoqueros, como le gustaba decir a Pepe, a este grupo de amigos que se juntan para salir a andar en moto el fin de semana. Bueno, lograron incorporarlo a la tribu y hoy será el primer día en el que irá de acompañante del señor Omar Pereira para hacer una travesía por allí, que bueno, Omar ha estado contando durante el fin de semana, pero Pepe inclusive también ha estado durante toda la semana haciendo curso de acompañante de motocicleta para prenderse fuerte del señor Omar Pereira y acompañarlo entonces en esta salida. Vamos a intentar a ver si Pepe para el club de las 7 de la mañana, yo estimo que debe estar muy nervioso Pepe, preparando todo para esta travesía en moto que va a ser, la cual han invitado inclusive a todos aquellos que tengan una moto y que se quieran prender a esta travesía que van a emprender hoy desde Avenida Colón. Ya vamos a tirar los datos a las 7 de la mañana, porque creo que a las 10, Alejandro, partían. 10 de la mañana salen entonces desde allí, desde Avenida Colón, pero vamos a ver si Pepe a las 7 de la mañana, en el marco del club de las 7 de la mañana, ya está listo o está preparándose tal vez para esta primer travesía motociclística, que bueno, muchos de nuestros oyentes también dicen que se van a aprender, Alejandro, ya están listos, tienen para prenderse fuerte a la travesía motociclística que van a emprender Omar Pereira, José Pepe Ravalli y un seguramente gran grupo, nutrido grupo de motociclistas que los van a acompañar en la travesía en el día de hoy. Así que bueno, eso estaba repasando por ahí, entonces parecía que estaba un poco disperso el conductor, pero ocurre que uno anda revisando mensajes, repasando mensajes, leyendo, buscando noticias y todo lo demás, entonces por allí se complica un poco. Le pido un mensaje más, Alejandro, y nos vamos a... tenemos que repasar temas informativos, que no hemos repasado nada.
3: Hola, Cristian, buen día.
0: Buen día.
3: Qué buen comienzo de programa, los Manceros. Me alegraste la mañana.
0: Excelente.
3: Ya estoy saliendo para trabajar y escuchándote afuera en la radio.
0: Muy bien.
3: Que pases un buen fin de Cristian, un abrazo grande, y me gustaría participar por el sorteo de Italy.
0: ¿Cómo no?
3: A ver si puedo... al pasar con mi pareja, que
0: muy bien.
3: Hace mucho que no la saco. Mi nombre es Alberto Walker, y mi documento termina en 900.
0: Gracias, Alberto.
3: Un abrazo para todos.
0: Lo mismo para vos, Alberto, que tengas un gran fin de semana. Buen día, Cristian, Alejandro y todos los madrugadores del sábado. Como siempre, disfrutando de tu hermosa compañía, participo por Italy. Por favor, dice Liliana Corbella, deja los datos personales. Excelente programa, como siempre. Buen fin de para todos. Gracias, gracias, gracias totales. Hay mucho, mucho, mucho mensaje. También, a propósito de lo que hablábamos recién. Hola, buen día, Cristian y Ale. Imagino que a esta hora Pepe y Omar están despiertos porque les toca la caravana de la moto, justamente, ¿no? Estoy despierta como loca mala desde las 4 de la mañana y me puse a cocinar, como toda vieja chiflada, dice Noé. Un beso grande para ella. Y bueno, ahí está, ¿viste? Están siguiendo con mucha expectativa lo que va a pasar entonces al Prendete Fuerte Fuerte de Omar Pereira y Pepe Ravalli a las 10 de la mañana. Más información seguramente a las 7 de la mañana por ahí. Vamos a intentar a ver si hoy el señor José Pepe Ravalli. Habría que llamarlo
2: Omar también.
0: No, pero Omar no nos va a atender igual, de todo modo. No vamos a perder tiempo con el señor Omar Pereira, que siempre dice. ¿Te acordás? Le dice, llámame. ¿Y cuántas veces lo llamamos? Y no pasó nada. Así que no vamos a insistir. Con mi ex roommate de la ciudad de Nueva York, lindas épocas las que pasábamos con el señor Omar Pereira. Un abrazo grande para él, que a esta hora no nos está escuchando. Abrazo, Omar. Bueno, nos informamos, Alejandro. Mire la hora que se hizo.
4: 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Su pregón amanecido ya no está, pero en Mitre Música y Noticias no perdemos la costumbre de echar un vistazo a las tapas de los diarios.
0: A las 6:47, títulos de La Voz del Interior en su edición de hoy. Villarreal habría abusado reiteradamente de 3 adolescentes en La Choza. La Fiscalía arribó a esa conclusión y por eso agravó la imputación contra el ex asesor legislativo de Ramón Cañito Flores. La causa sumó una cuarta víctima y otro detenido. También como subtítulo, más controles para los asesores legislativos. En medio del escándalo de Ramón Flores, la legislatura endureció los controles a sus empleados. De paseo a Supermanzana de las Artes, el lunes inician los trabajos para poner en valor la tradicional Feria de Artesanías. Fotografía que ilustra este título. Al pie de la misma indica, operarios limpiaron ayer el sector para que la semana próxima comience la intervención sobre el emblemático paseo de la ciudad. Unos 300 feriantes se mudarán a calle Belgrano mientras duren los trabajos. En otros títulos de La Voz, Brasil y una polarización que se acentúa. En poco más de un mes, elige a su presidente. Elección clave para la región. Estelantis baja a un turno con suspensiones. Será desde septiembre en las líneas de pickups Fiat Titano y Ram Dakota. En el deporte, Talleres y Belgrano en un sábado picante. Ambos juegan a las 21:30. La T recibe a Central Córdoba y el Pirata visita Atlético de Tucumán. Y también Leonas por todo. Desde las 11 juegan la final del Mundial ante Países Bajos con Jancunas, con la cordobesa. Los títulos de la primera plana de la edición de hoy de Diario La Voz del Interior. Relacionado con el título central de La Voz del Interior, donde, bueno, día a día se siguen produciendo novedades, repercusiones, derivaciones del caso Villa de María de Río Seco, donde durante toda la semana Leo Guevara ha estado entregando a la programación de Radio Mitre Córdoba anticipos exclusivos relacionados también con novedades respecto al caso. Ayer Leo hablaba con el ministro de Seguridad, Juan Pablo Quinteros, quien específicamente se refirió a la remoción de la cúpula policial en Villa de María de Río Seco tras este escándalo, por supuesto. Este escándalo que incluye abusos sexuales, casos de grooming, detenidos, 4 víctimas, al menos 15 detenidos en el marco de esta investigación. Bueno, el ministro de Seguridad de Córdoba decía esto respecto a la remoción de la cúpula policial de la localidad del norte cordobés.
2: Cuando hay una situación institucional que mella la credibilidad, nosotros lo que tenemos que hacer es tomar decisiones y tomar decisiones rápidas para restablecer ese vínculo con la sociedad que no se puede quebrar bajo ningún punto de vista. Los hechos que investiga la fiscal Céspede respecto a lo que es la comisaría de Villa de María de Río Secos datan del 2020 sobre una denuncia de un hecho acaecido en el 2004, con lo cual, según lo dijo la propia fiscal, pueden estar prescritos. Independientemente de cuál es la situación procesal, nosotros tomamos la medida de relevar la cúpula, porque claramente cuando en una sociedad hay un estrépito como este, nos parece que eso es lo correcto. Los policías han sacado su licencia anuales correspondiente y una vez que cumplan con su licencia se van a restituir y a los lugares que la jefatura disponga que vayan.
0: Títulos de Clarín en su edición de hoy. El tema central dice: en julio la gente compró 3.319 millones de dólares, récord desde las elecciones. Crecen los depósitos en bancos, pero se vuelcan poco en la economía. Durante el mes del Mundial continuó la dolarización de los ahorros de los argentinos. Hubo 1.700.000 personas, 200.000 más que en junio, que compraron divisas para atesoramiento, viajes al exterior o pagos con tarjeta de crédito de servicios y compras fuera del país. Esto implicó un aumento de casi 1.000 millones de dólares respecto del mes anterior. Los economistas advierten que esos dólares no se dedican al consumo y a la reactivación. En otro título destacado de la tapa de Clarín aparece la fotografía de Bebote Álvarez. Dice el título: Bebote Álvarez con nexos narcos. El ex jefe de la Barra Brava de Independiente fue detenido por la Federal. Lo investigan por vínculos con una red de tráfico de drogas desde España y Bolivia. Ya tenía prisión domiciliaria desde noviembre por incidentes en el fútbol. La fotografía, justamente, que ilustra este título, aparece Pablo Bebote Álvarez ayer en la reja, partido de Moreno. En otros títulos de Clarín, Cerimedo declaró que tenía ingresos por 1 millón de dólares mensuales. Detenido en Bolivia por el presunto intento de femicidio de su pareja Nadia Beller, el consultor político declaró ante la justicia de ese país que desde el año pasado gana esa cifra mensualmente por sus empresas de comunicación digital. También confirmó sus nexos con el actual presidente boliviano, Rodrigo Paz, quien se había desligado de la figura del asesor y lo desautorizó. Trump anunció un pacto con Venezuela para controlar reservas de petróleo. Dijo que Estados Unidos podrá acceder a 65 mil millones de barriles sin costo alguno para los contribuyentes de su país. A 8 meses de la captura de Nicolás Maduro se reconfiguran las relaciones entre ambos países y alcanzan más acuerdos con el régimen que ahora lidera Delcy Rodríguez. Trump calificó al acuerdo como el mayor en la historia petrolera. Críticas por el discurso del presidente ante los alumnos de un secundario. Ort no es el lugar para ir a hablar de religión, cuestionó un ex director del Colegio de Almagro, tema del cual nos vamos a estar ocupando en el resumen de noticias de la semana, en la próxima hora. Le pidió además al presidente que no profundice la brecha y desde una línea telefónica oficial que recibe reclamos, admitieron que hubo numerosos llamados. Milei había alentado al abucheo a periodistas y críticas al marxismo y a los K, según indica Clarín. Los temas de la primera plana de la edición de hoy de Diario Clarín. Bueno, decía que nos vamos a estar ocupando de esto porque generó polémica un discurso que realizó el presidente Javier Milei el jueves ante estudiantes secundarios de una escuela judía de Capital Federal, el barrio porteño de Almagro, el Colegio Ort, uno de los más tradicionales, por supuesto, también de la ciudad de Buenos Aires, donde había aprovechado el diálogo o el discurso de unos 45 minutos ante alumnos de cuarto y quinto año de la escuela para hacer y dejar mensajes políticos. Se habló de adoctrinamiento. En algunos casos también una cuestión que desde el gobierno habían criticado duramente cuando lo hacían desde el kirchnerismo. Los que lo criticaron decían termina siendo exactamente lo mismo que en su momento criticó. Voces a favor, voces en contra respecto a lo que fue o a los dichos del presidente Javier Milei ayer. Habló entre otros un ex alumno del Colegio Ort, Nicolás Voskin, quien también es economista, que es politólogo. También es investigador del CONICET, que criticó de esta manera el discurso del presidente Javier Milei en el Colegio Ort de Capital Federal.
5: Me parece bien que vaya, ahora me parece que tiene ciertas condiciones para que eso tenga sentido, conociendo cómo suele ser Milei, dudo que eso suceda, porque la verdad es que no venía siendo así, tenía razón, porque lo que yo planteaba como condiciones necesarias para que eso tenga sentido, no sucedió. ¿Por qué? Bueno, básicamente porque terminó siendo un discurso donde convocó a abuchear periodistas, donde hizo una bajada religiosa en una clase.

0: 2% en julio. También destaca La Nación lo que venimos repasando recién, polémica y malestar por el discurso político de Milei ante alumnos de la ORT. Hubo críticas de intelectuales y de padres del colegio, muchos hablaron de adoctrinamiento. La solidaridad cumplió el sueño de 5 hermanitos. También titula La Nación, Marina y Ángel habían adoptado hace algunos meses a 3 de 5 hermanitos de entre 2 y 10 años, pero la situación económica que atravesaban no les permitía recibir también a los 2 niños mayores, aunque era su anhelo. La Nación contó su historia y se desató una ola de ayuda y solidaridad que les permitió ampliar su casa y reunir a todos. Desde anteayer viven los 5 niños juntos. Cerimedo declaró que ganaba $1,000,000 por mes. Afirmó que esos eran sus ingresos como asesor. Otro fallo ayuda a la AFA a eludir auditorías. Los jueces de la Sala D de la Cámara Civil, Gabriel Roleri, Maximiliano Caia y el subrogante Juan Manuel Converset, fallaron ayer por 4ª vez consecutiva a favor de la Asociación del Fútbol Argentino al rechazar el pedido de la IGJ para revisar los libros contables de la entidad que preside Claudio Chiquitapia. La AFA argumentó que la IGJ no debe intervenir porque mudó su sede a la provincia de Buenos Aires. Trump anuncia un acuerdo petrolero con Venezuela, lo definió como el mayor de la historia, le permitirá controlar una parte de las reservas. También en el deporte, La Nación indica los Leones no pudieron contra Alemania y van por el tercer puesto. Cayeron 2-1 en la semifinal del Mundial, dirimirán mañana un lugar en el podio ante Países Bajos. En seguridad, Bebote Álvarez, el barra brava que ahora cayó por narcotráfico. Lo detuvieron ayer, acusado de actuar como eslabón de una organización dedicada a la venta de drogas, cumplía domiciliaria por otra causa. Los títulos de Diario La Nación en su edición de hoy. En algo más de actualidad nacional, finalmente la oposición en las últimas horas pidió formalmente una sesión en diputados para el próximo 9 de septiembre, donde intentarán conformar una mayoría opositora también para poder debatir algo que el oficialismo se negó a debatir durante esta semana, particularmente el jueves, cuando se aprobó la reforma de la Carta Orgánica del Banco Central, el Pacto Fiscal 2. Y demás, Inocencia Fiscal 2, perdón. En esa sesión la oposición intentó meter en el temario el tema de los endeudados del sistema financiero y una serie de proyectos que hay para tratar de intervenir o que el gobierno intervenga de alguna manera para dar cierto grado de alivio a todas aquellas personas que están atravesando por esta situación. Bueno, finalmente entonces han pedido una sesión especial para el 9 de septiembre con la intención de forzar este tratamiento en comisión de proyectos sobre el endeudamiento y también quieren debatir el tema de la emergencia en discapacidad. Uno de los diputados que forma parte de esta especie de nueva oposición unida es el socialista por Santa Fe, Esteban Paulón, quien esto decía.
1: Tras los 133 votos que obtuvimos en la sesión de la semana pasada y con la convocatoria de una sesión especial para el 9 de septiembre, el oficialismo se adelantó y convoca para la semana que viene las comisiones de salud, discapacidad y finanzas para tratar los proyectos sobre estos temas. De todos modos, mantenemos la convocatoria a la sesión del 9 de septiembre.
0: Hasta aquí entonces el repaso de los temas informativos con los cuales llegamos este sábado, desde la primera plana de los diarios y también voces de protagonistas de las últimas horas. 7 de la mañana, momento para recibir el primer encuentro con Carlos Llanes y sus noticias 4x4.
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3: En un escenario marcado por el avance de la inteligencia artificial, las denominadas habilidades blandas se consolidan como el principal diferencial en el mundo laboral, lo cual marca un cambio en las prioridades de las organizaciones. Las empresas priorizan cada vez más capacidades humanas que potencien el uso de la tecnología. He aquí una oportunidad laboral. En la Argentina, esta tendencia se combina con una transformación profunda en la organización del trabajo. Hoy, el 48% de los trabajadores se desempeña de manera presencial y un 35% en formato híbrido. Sin embargo, el 54% del talento

0: prefiere esquemas más flexibles, lo que plantea nuevos desafíos para las empresas. El informe IA y presencialidad advierte sobre la necesidad de sostener productividad y cohesión en equipos distribuidos. En este contexto, las habilidades técnicas siguen siendo importantes, pero ya no alcanzan por sí solas. Ganan peso la inteligencia emocional, el pensamiento crítico y la capacidad de adaptación. También se destacan la comunicación efectiva y la colaboración en entornos cada vez más dinámicos. Según el relevamiento, el 45% de los trabajadores estima que parte de sus tareas podrían automatizarse. Esto refuerza la necesidad de perfiles flexibles, capaces de reconvertirse y generar valor agregado. Además, el 65% resalta la presencialidad por su aporte a la integración y los vínculos laborales. Mucho para pensar y decidir.
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2: Hora 7, 5 minutos en Córdoba capital, temperatura 9 grados, humedad 82%, el cielo algo nublado. Juan Pablo Quinteros también confirmó que el Papa León XIV estará en Córdoba el martes 10 de noviembre. Además, el ministro de Seguridad dio más detalles de las actividades que desarrollará el pontífice ese día en la capital.
3: Con la secretaria general de la presidencia, Karina Milei, y con Alejandra Monteoliva, estuvimos trabajando en lo que va a ser la visita del Papa a Córdoba, que seguramente va a ser el martes 10 de noviembre, según ya también lo confirmó la Nunciatura Apostólica en Argentina. La semana que viene va a haber la última avanzada que van a ser los miembros de Nunciatura Apostólica, Cancillería, y por supuesto ya lo que es la Guardia Vaticana, que es el primer anillo de seguridad. Está confirmado que Fadea va a ser el lugar donde va a ser la misa multitudinaria en Córdoba, y probablemente la actividad posterior sea en el centro de la ciudad, en Catedral y Arzobispado. Luego, a las 18 horas aproximadamente, el Papa León XIV regresaría a Buenos Aires.
2: Fracasó la reunión del Consejo del Salario y el gobierno decidirá la próxima suba del sueldo mínimo por decreto. El encuentro se levantó luego que la CGT y la CTA rechazaran la propuesta empresaria y se retiraran del recinto. Esto dijo el triunviro de la Central Obrera, Cristian Jerónimo.
4: Muy lejos y sigue siendo el mismo show que nosotros venimos planteando, por eso venimos planteando la presencialidad de esta reunión tripartita, que el gobierno, ¿verdad?, no quiere llegar a ningún acuerdo para ello después laudar y planteo de poner, imponiendo un salario mínimo vital y móvil, que es totalmente indigno. No cubre ni lo básico, ni lo mínimo indispensable.
2: El pronóstico para lo que resta de la jornada indica inestable, con probabilidad de lloviznas aisladas por la mañana, cielo cubierto por la tarde, el viento débil a moderado del noreste, con poco cambio de temperatura, la máxima para hoy 22 grados, la temperatura actual 9 grados, humedad 82%, el cielo algo nublado. Hora 7, 8 minutos.
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0: En Mitre Música y Noticias, cuando decimos 2x1, no estamos haciendo una oferta imperdible. Estamos abriendo paso al tango, que marca el comienzo de nuestra segunda hora.

0: les va a los de las 7 de la mañana? Bienvenidos, el gusto enorme que nos reencontremos a los que se incorporan a partir de este momento. Ya nos hemos reencontrado los que vienen desde las 6 de la mañana, desde tempranito. Les decimos buen día a este sábado 29 de agosto, comenzando el cielo a cubrirse de nubes, porque el pronóstico nos habla de tiempo inestable para este sábado en la primera parte de la jornada, y después cielo mayormente cubierto o nublado con una máxima de 22. Lo que escuchábamos en el bloque 2x1 en tango, recién la voz del Negro Juárez, tango de Miguel Caló y Raúl Verón, Corazón no le hagas caso, y devolvíamos un pedido del sábado pasado que nos pedían algo de Astor Piazzolla, así que teníamos a Fuga y Misterio de Astor Piazzolla, las dos, el 2x1 en tango. Justamente los memoriosos recordarán que este Fuga y Misterio en realidad era la cortina del programa, ¿se acuerdan del programa de Bernardo Neustadt en la década del 80, principio de los 90? Bueno, allí estaba entonces lo que teníamos en el 2x1, se le cayó al conductor el almanaque en este momento. Bueno, bienvenidos a los de las 7, les decimos rápidamente que tenemos concursos, hay muchísimos mensajes, vamos a tratar de cumplir con la mayoría de ellos. 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Es el momento, como siempre, de cada sábado, de saludar al Club de las 7 de la mañana, y creo que hay novedades en el Club de las 7. Bueno, vamos a saludar en el orden correspondiente. Presidente honorario del Club de Fans de Mitre Música y Noticias, honorario y vitalicio, el doctor Carlos Airavedian. A Marina también, por supuesto, para ella también. Para el querido Gustavo El Pavo Tobi, para Eduardo Lalo Freire, seguramente debe estar yendo hacia el campo el querido Lalo, así que le dejamos un abrazo grande para disfrutar del fin de semana. Para el señor de los libros, el querido Alberto Mateu, para el señor Damián de Santo, por supuesto un abrazo grande, que sigue en Jardino, allí, así que un abrazo grande para él. Y como siempre decimos, José Pepe Ravalli, que habitualmente va acompañado por la frase de seguramente a esta hora no nos está escuchando, debemos decir que a esta hora Pepe sí nos está escuchando. A ver, ¿qué dice Pepe?
1: Hola Cristian, buen día.
0: Buen día Pepe.
1: Hola Alejandro. Bueno, buen día para todos. Ya levantamos tempranitos porque en un rato ya estamos después de desayunar. Nos estamos yendo allí a Avenida Colón 4537 con el señor Pereira. Porque vamos a hacer la rodada con los compañeros motoqueros. Así que los convocamos a todos aquellos que quieran ir. Hacemos una vueltita en Avenida Corán 4537, y de ahí partimos. Les mando un abrazo, que pasen un excelente sábado. Gracias, Cristian.
0: Muy bien, Pepe. Prendete fuerte. Me gusta el cambio discursivo que ha tenido Pepe respecto al tema de los motoqueros, que él lo decía despectivamente, los criticaba duramente, y finalmente han logrado incorporarlo a la tribu. Colón 4537, creo que dijo exactamente, Colón 4537, desde allí a las 10 de la mañana parte un prendete fuerte con Pepe, que va a ir atrás de Omar Pereira, y van a hacer una travesía por algunos lugares ya que han predeterminado, que los estuvo contando Omar durante la semana. Pero bueno, Pepe seguramente a esta hora debe estar, conociéndolo a él, debe estar lustrando las botas, puliendo el casco, preparando los guantes, la campera y el pantalón, porque igual de todos modos le han preparado toda una indumentaria especial, por supuesto, como motociclista, para poder participar de esta travesía que parte, repito, 10 de la mañana, Colón 4537. Se ha hecho extensivo a todo aquel que tenga una moto y que quiera participar de esta travesía. Colón 4537, el lugar desde donde van a partir a las 10 de la mañana. Eso ha entonces motivado que el señor José Pepe Ravalli esté muy nervioso a esta hora de la mañana, y ya preparando entonces para él.
2: Prendete fuerte, fuerte.
0: Gracias Alejandro, gracias por estar siempre atento a lo que le tira este conductor de este lado. Un abrazo grande. Así que bueno, abrazo grande para Pepe, que sabemos que nos está escuchando, para el señor Omar Pereira, que por supuesto sabemos y estamos seguros que a esta hora No, nos está escuchando. Abrazo para Omar también. Bueno, mensajes, hay muchísimo mensaje, Alejandro. Si le parece, repasamos algunos de audio. Tengo muchos de texto también, atrasados y demás. A ver.
3: Hola, Cristian.
0: Buen día.
3: Como todos los sábados, comienzo a escucharlo muy temprano. Beatriz de Malagueño. Me voy a rendir los puntos por el carnet de conducir a Córdoba.
0: Bien.
3: Y espero tener suerte.
0: Tiene que andar todo bien. Tiene
3: suerte.
0: Por supuesto, tiene que andar todo bien.
3: Escuchándolos.
0: Muchísimas gracias. Cristian, no digas motoqueros, no le gusta a Omar. Según él se dice motero, dice Bernardo Gastón. Claro, yo lo decía porque Pepe era el que decía motoquero y decía como despectivamente hablaba de los motociclistas o de los moteros como motoqueros. Y le decía de eso que finalmente terminó incorporándose. Así que bueno, hoy será parte entonces de ese prendete fuerte, fuerte. Gracias. Uno más, Alejandro, ¿puede ser?
4: Hola, Cristian, ¿cómo va?
0: Buen día.
4: Estoy escuchando acá en Barrio Parque Liceo.
0: Muy bien.
4: En Trapocino, el PAM. Realmente el programa es muy bueno, Chef. Y que tenga un buen día, un buen programa.
0: Gracias, querido amigo.
4: Saludo a toda tu audiencia. Y bueno, participo por... me llamo Ángel y mi último dos números serían 34.
0: Ángel, querido, mandámonos un mensajito, déjanos el apellido y los tres últimos números del DNI. Hola, Cristian, qué buen bloque, 2x1 de tango, anotame por Italy, dice Emiliano Navarro.
5: Hola, Cristian, buen día.
0: Buen día, ¿cómo andás? ¿Cómo andamos?
5: Acá estamos trabajando en el taxi esta muy dura bien. Mañana. Estamos fin de mes, muy fin de mes.
0: Muy demasiado fin de mes, bueno, sí, es verdad.
5: Es lo que hay.
0: Sí.
5: Espero los tanguitos, espero que sean lindos también. Y
0: ahí
5: bueno,
0: estaba,
5: participo por el sorteo de Italy y Vega.
0: Muy bien, querido José, abrazo grande, laburando en el taxi. Hola, Cristian, participo por el menú ejecutivo de Italy, dice Cristian Caniva, con todos los datos personales también por acá.
6: Hola, Cristian.
0: Buen día.
6: Chicos,
0: ¿cómo estamos?
6: Tengan buen día.
0: Lo mismo por allá.
6: Yo aquí tomando mi cafecito con leche, escuchándolos. Intenté ser del grupo de las 6, pero no pude. Pero bueno,
0: bueno,
6: soy del grupo
0: lo que
6: de
0: cuenta.
6: Las 7.
0: Está bien, está
6: digamos,
0: perfecto.
6: No primera, pero tampoco última.
0: No, para nada, para nada.
6: Feliz día de la radio, atrasado.
0: Muchas gracias.
6: Tengan un hermoso día. Un hermoso programa, Valo.
0: Lo mismo para vos, beso enorme. Hola, Cristian, excelente programa. Jorge Serna deja los últimos números del tren, de los tres números del DNI y se anota para los premios. Deja muchas gracias y bendiciones.
7: Hola, Cristian, ¿cómo te va? Soy taxista.
0: Vamos, tachero,
7: ya
0: querido.
7: Ya hace un ratito que estamos en la por las calles de Córdoba trabajando.
0: Muy bien.
7: Así que te mando un abrazo. Muy lindo tu programa. Soy mi compañía todos los sábados. Así que, bueno. Te dejo el número de las últimas tres cifras del número de documento.
0: ¿Cómo no?
7: Así me gano la cena en Italia.
0: Perfecto, estás participando, querido amigo. Hola, Cristian, equipo. Muchas gracias por la música de Piazzolla. Realmente un artista genial. Llegar a Alemania y en el aeropuerto ver un avión ploteado con la imagen de Piazzolla fue muy emocionante por cómo se lo aprecia tanto por su calidad como músico, dice Fanny en su mensaje. Gracias. Muchísimas gracias a todos. En un ratito seguramente intentaremos poner algunos otros mensajes de texto, algunos otros mensajes de audio. Digo, siendo las 7:24, nosotros tenemos que seguir adelante porque llega el segundo encuentro con Carlos Llanes, Noticias 4x4, el señor Frank Sinatra también pone su granito de arena de cada sábado, y en un ratito nada más, resumen de noticias de la semana.
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9: El avance urbano en las últimas décadas fue reemplazando suelos naturales por asfalto y hormigón, reduciendo de manera sostenida los espacios verdes en las ciudades. Ante este escenario, comienzan a surgir políticas públicas orientadas a recuperar el verde urbano, impulsadas por gobiernos, universidades y organizaciones sociales. El informe de la Fundación Colsecor, en el marco del proyecto Biocomunidad, pone el foco en este desafío creciente. Allí se advierte que aunque hay experiencias en marcha, todavía falta planificación integral en materia ambiental. Entre las iniciativas se destacan sistemas digitales de trazabilidad del arbolado y cortinas forestales periurbanas. El problema de fondo es más que claro. Más construcciones implican menos sombra y mayor acumulación de calor. Según datos de ONU Habitat, en América Latina el 85% de la población vive en ciudades. Y en los últimos 20 años, estas áreas perdieron en promedio un 24% de su cobertura vegetal. Argentina replica esa tendencia, con 9 de cada 10 personas habitando en entornos urbanos. En este contexto aparece la isla de calor urbana, fenómeno que eleva varios grados la temperatura respecto a zonas rurales. Esto impacta en la salud, el ambiente y la economía, con más enfermedades y mayor consumo energético. Investigaciones del CONICET vinculan el calor con afecciones cardiovasculares y respiratorias. El efecto es más fuerte en sectores vulnerables, donde faltan espacios verdes y acceso a sistemas de refrigeración.
8: 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Eso sí, el jazz era su marca registrada. 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Algo de eso trae La Voz. Y le sumamos algún otro grande del género que hizo famosos a tantos.

0: ahora destacamos lo más importante de la semana que termina en Mitre Música y Noticias. Resumen informativo de la semana. Lunes.
1: En el primer día de la semana, hablaba el fiscal Raúl Garzón sobre el avance de la investigación en el marco del femicidio de Agostina Vega. En diálogo con Radio Mitre, el funcionario judicial afirmaba que las hipótesis relacionadas al narcotráfico o a la trata de personas habían quedado descartadas.
2: En ambos hubo otras hipótesis que rondaron y fueron descartadas. Si fueron hipótesis de narcotráfico, de trata, de otras intervenciones de otras personas, y se fueron, digamos, precisando, se fueron despejando, ¿eh? Por ejemplo, en el caso del año pasado, la supuesta entrega a otros, se investigó, se esclareció, se determinó qué auto llegó, quiénes eran, para qué, todo eso quedó desvinculado de la obra individual del señor diputado.
1: Además, Garzón afirmó que a posibles nuevas detenciones en el marco de esta causa van a depender de la aparición de las pruebas suficientes al respecto, recordando que hasta ahora son 6 las personas detenidas e imputadas por este crimen.
2: En la medida en que no apareciese otra prueba que permita llamar a otras personas a la causa. Por eso soy cauto con las respuestas. Si no aparecen pruebas que incriminan a terceros, no los abra. Pero si aparecen elementos que lo permitan afirmarse el proche penal a alguno, lo habrá. Eso depende de la prueba, por eso es así la respuesta. Todas las medidas se dispusieron a partir de la prueba.
1: Y finalmente, el fiscal Raúl Garzón decía que a lo mejor para antes de fin de año la causa podría ser elevada a juicio.
2: La idea es que sea dentro de la premura y la celeridad que corresponde para un caso de tanta gravedad. Debo decirle que la investigación ha avanzado mayoritariamente en lo que es una investigación preparatoria. Pero aún restan algunas medidas que se deben concluir, ¿no? Que esto no tiene que demorar demasiado.
3: ¿Fin de año podría ser?
2: Desde luego. La idea es que esto termine. La finalización de las instrucciones se da cuando se ha logrado llevar adelante todas las medidas necesarias que sean claras para ir determinando las responsabilidades y colocar a una causa en la posibilidad de evolucionar, llamémosle así, hacia el debate, que es donde se dirimen las responsabilidades. Hay que completar las medidas necesarias para ubicar la causa si correspondiese, como hasta ahora lo indica, en un juicio.
0: Martes.
1: El martes, en su conferencia de prensa semanal, el vocero Adrián Rabier buscó aclarar la relación entre el gobierno y Fernando Cerimedo. Todo ocurría en el marco de la detención en Bolivia del ex asesor de Milei, acusado por el presunto intento de femicidio de su expareja. Rabier decía que Milei no tiene relación con Cerimedo desde el año 2023, aunque admitió que el detenido consultor tuvo ingresos a Casa Rosada durante 2024.
4: Javier Milei no tiene relación con Cerimedo desde 2023. Ha habido algunos ingresos en la primera mitad de 2024 que no han sido con el presidente, pero más allá de eso, el gobierno no tiene relación con Cerimedo desde hace ya un par de años. En segundo lugar, hay que destacar que este delito se cometió en Bolivia, si es que se cometió, ¿no? Hay investigaciones al respecto y hay que dejar trabajar a la justicia de ese país para que muestre los resultados de las investigaciones y en todo caso se pueda saber qué ocurrió. Hoy por hoy creo que no, el gobierno no puede dar una respuesta al respecto.
1: Por otra parte, Rabier volvió a despegar al gobierno de la situación de mora en los hogares al afirmar que el aumento de los endeudados fue por el ataque político del Congreso, que votó proyectos de ley sin un financiamiento claro.
4: Y cuando vuelve el crédito aparecen moras, que es un poco lo que estamos observando. Es importante notar que si bien las líneas de crédito se incrementan en 2024, las moras aparecen en el contexto del 2025 y en concreto con el ataque político, si se quiere, del Congreso, que votó con mucha irresponsabilidad cantidad de proyectos de ley que no tenían un financiamiento claro. Esa situación impactó sobre la demanda de dinero, impactó sobre el tipo de cambio, impactó sobre las tasas de interés, y cuando las tasas de interés se elevaron, esta situación llevó a que muchas familias no pudieran pagar los créditos. El presidente ha sido enfático en que esto se trata de acuerdos entre privados. Claramente hay morosos que están en una situación difícil por no poder pagar esas deudas que tomaron, esos créditos. Pero el problema acá, en gran parte, es de las entidades financieras, de los bancos y las entidades financieras no bancarias que han otorgado créditos, en algunos casos con tasas de interés elevadas. Tasas de interés elevadas, de hecho, para cubrirse quizás de los riesgos que estaban asumiendo. Y esto ha dejado comprometidas a estas entidades financieras.
1: Finalmente, Javier calificaba como llamativo que desde la izquierda promuevan medidas para salvar a los bancos.
4: Salvar esta situación desde el gobierno con dinero que pagan los contribuyentes o los pagadores de impuestos, de alguna manera implicaría tomar recursos de una parte de la población para salvar a los bancos. Y esto un poco a nosotros nos sorprende que desde la izquierda, que siempre cuestionan esto de salvar a los bancos o ayudar a los bancos, se esté promoviendo una medida que en todo caso capitalice a los bancos para que puedan recuperar un capital que han prestado a riesgo y se han cubierto con altas tasas de interés. ¿Cómo ayuda el gobierno? En primer lugar, lo que dice Javier Milei es los privados pueden negociar, y mucho mejor si negocian con este plan de estabilización como marco.
0: Miércoles.
1: A mitad de semana, Luis Toto Caputo anunciaba medidas para impulsar el crédito hipotecario con fondos de ANSES. En una conferencia de prensa brindada en la mañana, el ministro de Economía dio a conocer una iniciativa para generar depósitos públicos de largo plazo que permitan sumar fondos prestables para créditos para vivienda ajustados por UBA. El ministro de Economía decía que el monto del programa es de 2 billones de pesos.
3: El monto del programa es de 2 billones de pesos. Como digo, van a ser licitaciones de plazos fijos que van a tener una tasa mínima requerida, ¿sí? A un año el FGS va a estar requiriendo una tasa mínima del 2 de UBA más 2,5%. Puede ser a 5 años. A 5 años va a ser una tasa más alta, que es UBA más 4,5, esto es la tasa mínima. También el FGS va a estar requiriendo que no se preste a la gente a una tasa mayor a UBA más 7,5. Ahora estamos hablando de una tasa máxima, es decir, los bancos pueden prestar una tasa más baja que esa, pero no a una tasa más alta que el 7,5.
1: Caputo precisaba además que la nueva operatoria daría soluciones habitacionales a unas 18.000 familias.
3: El monto equivalente de vuelta máximo es de 150.000 UVAs, ¿sí? Es de aproximadamente $200.000, eso es el monto máximo. Pero cuando miramos el monto promedio que vienen siendo los créditos hipotecarios, vemos que es claramente menor que eso, es en el entorno de los 114 millones de pesos, más o menos el equivalente a $80.000. Es decir, que este monto que estaríamos licitando de 2 billones daría soluciones habitacionales para aproximadamente 17.000, 18.000 familias. Creemos que de vuelta va a ser un impulso muy, muy máximo, pero cuando miramos el monto promedio que vienen siendo los créditos hipotecarios, vemos que es claramente menor que eso, es en el entorno de los 114 millones de pesos, más o menos el equivalente a $80.000. Es decir, que este monto que estaríamos licitando de 2 billones daría soluciones habitacionales para aproximadamente 17.000, 18.000 familias. Creemos que de vuelta va a ser un impulso muy, muy importante para el desarrollo de este mercado y para la economía en general.
1: Y finalmente, Caputo utilizaba una definición condenada por el propio Javier Milei al calificar a los créditos hipotecarios como una cuestión de justicia social.
3: Para este gobierno, los créditos hipotecarios son una prioridad por diferentes razones. Una, porque hace a la justicia social. Nada más, digamos, justo que una persona que tiene trabajo tenga acceso a una vivienda y no tenga que esperar 30 años o 40 años para ahorrar, para poder comprar su vivienda.
1: Primera parte del resumen de noticias de la semana. En un ratito lo completamos a las 7:39 en toda la República Argentina. En el bloque de jazz también devolvemos canciones. Nos pedían el sábado pasado el señor Michael Bublé, que ya comenzó a cantar.

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0: jueves.
1: Resumen de noticias de la semana, 8 menos 10 en todo el país. El miércoles, el jueves, mejor dicho, el presidente Javier Milei, por un lado, defendía el capitalismo, lo calificaba como un paraíso y calificaba al marxismo de satánico. Lo dijo el presidente durante un discurso que dio ante alumnos de entre 15 y 17 años del colegio judío Ort del barrio porteño de Avellaneda, y habría una polémica.
2: El marxismo instala el Estado total, el Estado sin límite, el Estado que lo abarca y lo controla todo, en el lugar del uno. Él decide qué es lo justo, él define qué corresponde, él distribuye lo que no produce. No es el Estado como herramienta acotada al servicio del orden. Es el intento más ambicioso y más devastador de reemplazar el orden divino por el orden humano. Y el resultado siempre es el mismo: miseria, muerte, infierno en la tierra. Mientras que el programa de Dios trae abundancia y armonía espiritual y material, el programa marxista es un programa satánico que, en lugar de traer el paraíso, te trae el infierno. Es el programa opuesto al programa de Dios. La elección no es política, la elección es moral.
1: Y en otra definición que también generó polémica, el presidente arengó a los propios estudiantes a que abucheen a los periodistas.
3: Propiedad privada no es una convención humana arbitraria, es el reconocimiento de que el trabajo del hombre le pertenece, porque el creador mismo lo instituyó así. Esta le vendría bien a los periodistas. Si quieren hacerlo más fuerte, se los voy a festejar. No darás falso testimonio. Sin verdad en el contrato no hay trato posible. El mercado libre es, en su esencia, un sistema de intercambio voluntario basado en información veraz. La mentira lo corrompe, el fraude lo destruye.
0: Viernes.
1: Y ayer justamente estallaba la polémica luego de estos dichos de Milei ante alumnos de la escuela secundaria que escuchábamos recién, porque por un lado desde la DAIA afirmaban que Milei no hizo adoctrinamiento político ante los estudiantes. Lo decía el titular de la entidad, Mauro Berenstein, quien negó que padres de los alumnos se hayan manifestado en contra del mensaje del mandatario.
4: No, mirá, definitivamente no creo que haya sido así. Aparte, a veces se mezclan las cosas. O sea, este es un presidente de la nación, es una persona elegida democráticamente, donde imagínate un presidente en la investidura presidencial va a una institución en un marco de un aniversario institucional, dando un mensaje de ética, casi todo el discurso planteado en algo que tiene que ver en un ámbito institucional educativo. O sea, él habló, digamos, de un libro que le está escribiendo. Entonces, lo que se viene a hacer fue, en este contexto, presentar de qué trata su libro. A veces yo creo que los enojos tienen que ver un poco en cómo se intenciona o se malintenciona en mostrar algo.
1: Y por el otro lado, salía un ex director del Colegio Ort a criticar el discurso de Milei ante los estudiantes. Adrián Moscovich, quien estuvo en el cargo durante 20 años, admitió haber votado a Javier Milei, pero dijo: el Colegio Ort no es el lugar para ir a hablar de satánico o de calificar a satánico a quien piensa diferente, y dejó también otras apreciaciones del discurso de Milei.
5: Yo pensaba en los estudiantes de otras comunidades cuando un presidente dice que solamente en la Torá, en el Antiguo Testamento, ¿no?, existen estas condenas satánicas a quienes tienen pensamientos marxistas. Obviamente que en la escuela se estudia Marx, como en todas las escuelas, porque también se estudia Adam Smith y de diferentes tratadistas. Or no es el lugar para ir a hablar de religión, no es el lugar para ir a hablar de satánico al que piensa diferente, no es el lugar para convocar a buchar a una actividad como la del periodista. Entonces, un poco yo lo publiqué sin saber que iba a estar en Ort Milei. Yo lo publiqué hace unos días en otro medio, pero yo puse: presidente, usted nos propuso un cambio al cual adherí y lo voté. Queremos el cambio. no profundice la brecha.
1: Hasta aquí con el resumen de noticias de la semana. 5 minutos nos separan de las 8 de la mañana. Es el momento para ir a un nuevo encuentro con Noticias 4x4.
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7: Una realidad insoslayable. El comercio electrónico transformó a nivel global la forma de consumir, vender y distribuir productos. Su expansión se consolidó con mucha fuerza en los últimos años, especialmente tras la pandemia del COVID-19. Hoy conviven desde pymes familiares que logran ampliar mercados hasta grandes plataformas globales. Sin embargo, este crecimiento también genera tensiones y preocupación en economías locales y en producciones de menor escala. En países como Argentina, con territorios extensos y desiguales, el desafío es aún mayor. Surgen así interrogantes sobre el impacto real del comercio electrónico en el desarrollo regional. Por lo pronto estamos viendo cómo se alquilan galpones de grandes volúmenes

0: de crecimiento. Argentina fue pionera en la región. Se conectó a Internet en 1990. Las conexiones comerciales llegaron en 1995, junto al inicio de la banda ancha. Para cerrar, y lo hago con un dato, en 2025 la facturación del sector creció un 55% interanual. Todo dicho.
1: Esto fue Noticias 4x4 con Carlos Llanes. Abordamos ahora un tema que nos interesa a todos. Si hay sol, lluvia, hará calor o frío, y sobre todo, ¿qué pasará en las próximas horas? Uno que la tiene clara es Mario Navarro. Y ya llega a Mitre Música y Noticias.
2: Retomamos la sana costumbre de comunicarnos con nuestro gurú del tiempo, Mario Navarro, como siempre un ratito antes de las 8 de la mañana. Querido Mario, ¿cómo estás? Buen día.
3: Buen día, Ricamente, para todos, un gusto, un placer nuevamente. Bueno, después de la salud siempre hay que tener cuidado, ¿no?
2: Totalmente, ni hablar.
3: Este es un año complejo, es un año que he visto mucha gente que tiene problemas de salud.
2: Sí.
3: Puede tener una recaída y tener vuelta y tener que estar con mucho cuidado, ¿eh?
2: Claro, totalmente, así que bueno, a cuidarse mucho, nadie mejor que vos sabe de estas cuestiones de fluctuaciones en las temperaturas, cambios bruscos y demás, así que bueno, hay que cuidarse entonces y bueno, a cuidar la garganta también, así que nos encanta poder retomar este contacto contigo, querido Mario.
3: Un gusto y un placer como siempre.
2: Bueno, ¿qué nos depara el tiempo y el clima para las próximas horas?
3: Bueno, tenemos la tormenta de Santa Rosa en pie, en tiempo y en forma.
2: Ah, bien.
3: Claro, porque mañana vamos a tener una tormenta con las lluvias sobre el centro del país, principalmente sobre Córdoba, sobre la zona Río Cuarto, la zona Marcos Juárez, Unión, Tercero Arriba, General San Martín. Vamos teniendo algunas precipitaciones y algunas tormentas aisladas entre la tarde y noche. Si bien hoy día también puede haber algo de inestabilidad, pero en los departamentos del sur, o sea que vamos a tener algo siempre dando vueltas, justamente porque el aire húmedo está instalado ya en el centro del país. Por eso mañana el tiempo, igual que hoy, tiempo parcialmente nublado, ligeramente inestable, viento suave, moderado, noreste, rotando al este y poco cambio de temperatura, con máxima que va tornando los 21 y 20 grados centígrados. Mañana también 20 grados 22, con mínima alta entre los 9 y los 12 grados centígrados. Y a partir del día lunes, martes y miércoles, días templados, mínima entre 9 y 13 grados, máxima entre 22, 23 y 25 grados centígrados. Viento del norte, el jueves y el viernes tenemos cambio de tiempo, rotación de viento al este o sudeste y tormenta nuevamente hacia el fin de semana próximo.
2: Bien.
3: O sea que vamos a tener lluvia y tormenta. Y justamente en esta semana tuvimos una tormenta que fue ante Aconcagua y Granizo.
2: En el sur de la provincia, sí, muy intensa, ¿no? La verdad, sí, es verdad.
3: Sí, me tocó justamente Granizo, estando al aire en el canal, yo estaba viendo Granizo, en ese momento, a las 7:30 de la mañana.
2: Claro.
3: Y esta es una actividad, esta tormenta, este agosto fue récord en materia de tormentas eléctricas. La media es 1,89 o 2,13. Bueno, tuve una tormenta de 5 días con tormenta eléctrica en un mes de agosto. Igual que en Capital Federal tuvieron 7 días con tormenta, que no es habitual para este año. La primera quincena de septiembre va a tener, por el fenómeno del Niño, obviamente, estamos teniendo aporte de humedad y inestabilidad sobre la zona este de la provincia, noreste y sudeste, con valores de milimetraje entre los 15 y los 45 milímetros. La segunda quincena va a ser más húmeda, más intensa, con mayor inestabilidad, con tormenta y chaparrones y rotación del viento al sector sur y descenso de temperatura. O sea, a prepararse entonces, se vienen cambios y el fenómeno ya está instalado en la República.
2: Bien. Perfecto. Gracias, querido Mario. El gusto enorme de escucharte. Un abrazo grande y buen fin de semana, ¿eh?
3: Igualmente un abrazo, hasta el sábado que viene.
2: Mario Navarro con toda la información meteorológica. 8:01, nos vamos en busca de las noticias.
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2: Hora 8, 2 minutos, el cielo.

0: Parcialmente nublado en Córdoba capital, la temperatura 9 grados, la humedad 86%. El gobierno busca garantizar salarios superiores a 1.000.000 pesos. La Secretaría de Trabajo busca un salario mínimo garantizado de 1.070.000 pesos en bruto en el marco de la renegociación de los convenios colectivos y las paritarias. La iniciativa apunta principalmente a los sectores con salarios más bajos. Al respecto, esto dijo la senadora Patricia Bullrich.
1: Yo creo que las medidas que se están anunciando, que significan, digamos, poder lograr que el salario sea mejor, que la gente pueda tener más dinero, que el consumo se reactive. Una buena tarea de un buen político es saber lo que le pasa a la gente. Y bueno, yo creo que hoy, con todo lo que se ha hecho, que hay que mantenerlo, ese camino firme que mantenemos, bueno, hay que llegar también a que la gente sienta que este esfuerzo que hizo le llega a su propio bolsillo, a su familia, a su hogar.
0: Manuel Calvo destacó la reunión con Diego Santilli. El jefe de gabinete de la Nación recibió el jueves a Martín Yarlora y a los gobernadores de Santa Fe y Santiago del Estero. Al respecto, esto dijo el jefe de gabinete de la provincia de Córdoba.
2: La verdad es que fue una muy buena reunión institucional entre los tres gobernadores de la región centro y el jefe de gabinete de Nación, Diego Santilli. Es la primera reunión institucional que tienen los tres gobernadores de la región centro con el jefe de gabinete de Nación. Córdoba y el gobernador Yarlora, al igual que el resto de los gobernadores, han planteado algunos temas que son de agenda en estos días, que nos debemos ocupar en materia lo que tiene que ver con la energía de uso industrial, que ustedes saben que ha tenido un incremento muy importante en este último tiempo y que todos los industriales de Córdoba y de las tres del resto de las provincias de Argentina están con esa situación. Ahí hemos hecho ese planteo de qué manera se puede resolver un financiamiento para que se pueda afrontar el pago de las facturas que corresponden a esto.
0: La máxima para hoy 22 grados, la temperatura actual 9 grados, humedad 86%, el cielo parcialmente nublado, hora 8:04.
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0: Llegamos así a la última hora de Mitre Música y Noticias en este sábado 29 de agosto. Estamos despidiendo, diciéndole chau a agosto, al menos en este sábado. Todavía nos queda el lunes, este interminable mes de agosto. Bienvenidos a los de las 8 de la mañana, quienes se suman, se incorporan a la última parte de Mitre Música y Noticias. En este último tramo, bueno, vamos a tratar de devolver algunos otros mensajes, muchísimos mensajes que nos han quedado, que han llegado también y que nos han quedado y seguramente nos van a quedar, y como siempre pidiendo las disculpas del caso a todos aquellos que no podamos leer el mensaje al aire o no lo escuchen al aire si es mensaje de audio, porque independientemente de eso, igual participan porque los escuchamos y los leemos absolutamente a todos. Por ejemplo, hola Cristian, súper buen día, gracias por permitirme despertar con esa onda que le pones al día con tan creativo esmero. Participo por Italy, dice Leonor Forrisi. Ay, hoy festejo día profesional, día del abogado, en la jornada de hoy, cierto, me había olvidado, un abrazo grande para el doctor Carlos Airabedian, por supuesto, el presidente honorario del Club de Fans de Mitre Música y Noticias, y también quería dejarle un abrazo a mi abogado. Uno siempre, me dijeron, hay un dicho que siempre dicen que uno siempre tiene que tener de amigo a un contador, a un abogado y un médico. Por lo pronto siempre tienen que tenerlo cerca. Así que el doctor Sebastián Lanza Castelli, un abrazo enorme para Seba, para vos Seba, feliz día del abogado y feliz día para todos los abogados, por supuesto, también, y para Leonor, que está celebrando su día.
1: Hola Cristian.
0: Buen día.
1: No sé qué pasa con mis mensajes últimamente, soy un desastre, pero bueno.
0: Pero llegan igual, llegan tarde, pero llegan.
1: Estamos aquí para escucharte, muy para bien, acompañarte y para disfrutar de tu compañía, como siempre.
0: Muchísimas gracias, beso grande, buenos días, espero que tengas un hermoso sábado. Quiero participar por el premio de Italy, me gustaría invitar a mi hija ya que hace mucho tiempo no salimos a comer. Soy jubilada y vivo en Rivera Indarte, gracias por tu buena onda de todos los sábados. Saluda a los abogados, justamente que hoy es su día, que no lo hicimos más tempranito, ¿verdad? Y nos lo hizo acordar Leonor hace un ratito nada más.
2: Hola Cristian querido, ¿cómo andas?
0: Buen día.
2: Acá Guillermo Donadio te está hablando.
0: Hola Guillermo.
2: Todos los sábados.
0: Muchas gracias.
2: Entrando a trabajar acá en un hospital, soy enfermero. Quisiera participar para la cena de Italy.
0: ¿Cómo no, Guillermo?
2: Así voy con mi señora. 847, la terminación de mi documento. Guillermo Donadio, te felicito. Te escucho todos los sábados.
0: Abrazo grande, yo te felicito a vos también, querido Guillermo, por el laburo que haces, laburando ahí en el hospital, de enfermero, ingresando a laburar, así que un abrazo grande para vos. Buen día, Cristian Alejandro, acá en el trabajo, escuchándolos, gracias por acompañarnos, informarnos y por la buena onda. Participo por Italy, dice Claudia Grillo, beso para ella.
3: Hola maestro, buen día.
0: Buen día.
3: Qué pedazo de programa.
0: Vamos.
3: Un tema mejor que el otro. Alejandro de Pilar te habla.
0: Gracias.
3: No es que santiagueña, podría ser.
0: Nostalgias santiagueñas. Ahora la
3: un abrazo
0: que viene.
3: Grande, buen fin de querido.
0: Gracias querido amigo, un abrazo grande. Vamos a tenerlo en cuenta entonces para el sábado que viene. Nostalgias santiagueñas. Hola Cristian y equipo, buen día. Quiero saludar a mi nietita Luz María Merlo, que hoy cumple 8 añitos, participo por los premios, dice José Merlo. Beso, beso grande para Luz María, que está cumpliendo 8 añitos en el día de hoy.
4: Hola Cristian, buen día.
0: Buen
4: te
0: día.
4: Escucho todos los sábados, excelente. Cristian, mira, se ve que los hinches de Talleres se están dedicando a otras actividades, ¿viste? Porque
0: ¿por qué?
4: Después de que Belgrano salió campeón, mira ahora Pepe, se está dedicando a andar en moto, aire libre, ya parece que no les preocupa más.
0: Otra actividad te buscaron.
4: Gracias, Cristian.
0: Abrazo, querido amigo, muchísimas gracias. Hola, Cristian Ale, muy buen día. Te cuento que hoy hace 133 días que dejé de fumar. Mira qué bien, muy, pero muy bien. Y los tiene contados, 133 días. Me gustaría que me regales un almuerzo en Italy para premiarme y de paso aplacar un poco la ansiedad, que es uno de los temas más difíciles de manejar claramente cuando uno deja de fumar. Así que beso grande, Mónica, felicitaciones y a seguir adelante con eso.
5: Compañero. Compañero motoquero, dice el viejo falso. Qué viejo falso, loco. Qué de gracia. Buen día, chicos. Buen día, Ale. Buen día, Cristian, amigos míos.
0: Sí, bueno, para el que recién se incorpora, bueno, tiene que ver con el mensaje de José Pepe Ravalli, que dentro de un rato, a partir de las 10 de la mañana, está saliendo a incorporarse por primera vez a una travesía en moto. Creo que van para el lado de la zona de Bosque Alegre, por toda esa zona también, muy muy linda para andar en moto. Salen desde allí de Colón 4537 junto al señor Omar Pereira para hacer la primera edición de
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0: Pepe, nomás, ¿eh? Bueno, hombre que criticaba duramente a, como él les decía, motoqueros. Y bueno, y ahora se ha incorporado, se incorporó a la fauna de moteros. Así que hoy, primera travesía acompañando al señor Omar, como acompañante de Omar Pereira, ¿eh? Así que bueno, y han invitado a todos los que se quieran sumar. 10 de la mañana salen de Colón 4537. Buenos días, equipo. Participo por el premio de Italy. Ana María Bossi, los últimos números del DNI. Los escucho los sábados. Gracias por su compañía. Muchísimas gracias. Beso grande para vos. Y bueno, hasta aquí. No vamos a tener más tiempo de repasar más mensajes. Hay muchísimos. Nos han quedado muchísimos. Gracias. Gracias porque es muy bueno saber que están allí del otro lado, que sábado a sábado con nosotros hacen Mitre Música y Noticias. Los vamos a escuchar a todos y los vamos a leer a todos, como siempre decimos. Así que tranquilos, para los que participan, todos, absolutamente todos participan. Nosotros, 8 y 11, seguimos adelante.
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0: Lo hemos tenido en alguna oportunidad también. Él es Norberto, más conocido como el Popo Giaveno. El Popo es veterinario, por un lado, médico veterinario, y trabaja desde hace mucho tiempo, trabajaba como asesor de varios tambos cercanos a su modesto pueblito. Él siempre dice modesto pueblito de 150 habitantes. Colonia Valtelina es de donde es el Popo Giaveno. Está ubicado allí en el departamento San Justo. Y así es como arrancó, en definitiva, esta carrera paralela a la veterinaria que hizo con el humor en estos pequeños escenarios de fiestas del interior provincial, y de allí, por supuesto, pegó el salto a los grandes festivales, llevando las historias de su Valtelina natal. Es el Popo Giaveno quien le pone humor a nuestra mañana, humor del interior cordobés.
7: El primer festival que yo vi fue en Viñó, lo habían hecho ahí en el salón al lado de la iglesia, que es un teatro. Trajeron los hermanos Comba de San Pedro, que eran los únicos que tocaban guitarra, porque en Viñón andan contra una guitarra, había pala, horquilla, de todo, pero guitarra no. Imagínate, nosotros los gringos, guitarra, ni sabíamos lo que era. Lo conocimos cuando vimos los chalchaleros por primera vez, dijo el viejo Frulucci, dice, fui a ver los chalcherizos, los fronteleros, la entrada me salió un huevo en la cara, se le mezclaba todo al viejo. Y fui entonces, la primera que llegó al festival, me contaron, la vieja Piscini, que vivía a la salida del pueblo, solita vivía la viejita. Llegó a las 6 de la tarde la vieja, sacó entrada, dice, ya puedo entrar, siente, estaban acomodando la silla. Mira, dice, soy la primera. Sí, doña Piscini, pase, acomódese. Sacó el chal, el crochet, empezó a tejer con el crochet una puntilla. Cuando empezó el festival ya casi la tenía terminada. En serio, porque había llegado muy temprano. Yo me acuerdo, subieron los hermanos Comba, agarraron la guitarra, dijeron, ¡se va la primera! Se fue la vieja Piscini. Yo me acuerdo, había unos viejitos tan simpáticos, los viejitos. Una vez pasada, había el marido, se estaba bañando, y se estaba bañando la mujer, y salió. Si no los baño así, se me mezcla, no puedo terminar el cuento. Baño primero la mujer, salió, se puso el toballón ese que se pone la mujer, y salió para afuera, y entra el marido a bañarse y suena el timbre. Atendé vos, querida, que yo me estoy bañando, estoy todo jabonado. Dice, no, que yo estoy con el toballón, atendé, ¿quién querés que sea? Abre la puerta don Pepe, el vecino, el viejito de enfrente. Lo mira y dice, hola don Pepe, hola, lo mira, le dice. Si se señora, le doy 200 pesos y se saca la toalla hasta la mitad. No, no, don Pepe. 200 pesos. Mierda, el tipo sacó la cuenta, las chicas de San Francisco cobran 15, las de la moto colorada. 200 es una buena changa. Acá hay muchos que conocen. Yo creí que no se iban a dar cuenta de quién hablaba. La tipa sacó la cuenta, 200 pesos es una buena changa. Bueno, dijo, bajó el toballón hasta acá. Dice el viejito, sáquelo todo, le doy 200 más. No, no, saque, dele. Sacó todo, 200, 400 pesos. Está bien, el marido de adentro se va, dice, hasta luego, don Pepe, hasta luego. El marido le grita, dice, ¿quién era, querido? Don Pepe, el vecino. Ah, trajo los 400 pesos que me debía. Yo siempre me acuerdo las cosas del pueblo. ¿Se acuerda que antes se levantaba fardo? Ahora no se levanta más fardo. No hay más fardo. Ahora hace los rollos y ya está. Allá había un gringo, lo hacía levantar de los hijos los rollos. Tenían fuerza los gringos. Pero no hay más fardo. Pero yo me acuerdo una vez, allá en Viñón, había un hombre levantó, llevó dos muchachos ahí del pueblo a levantar fardo. El de Viñón así cruzando el campo el Pascualín. Y terminaron, eran las 6 más o menos, le dicen, un calor. ¿Viste cómo hace calor cuando la época levanta los fardos? No se podrían hacer en invierno. Por lo menos dejarlo hasta el invierno para juntarlo. Y entonces terminaron, dice, muchacho, dice, yo tengo que ir hasta Eusebia a llevar el otro peón. Y ustedes vienen conmigo, me esperan acá. Bueno, nosotros se vamos caminando al cruce. Viñón todo cruzado. Bueno, salen caminando y uno le dice, mierda, qué gringo pijotero, podría haber traído una bidú, aunque sea, ¿no? Nadie sabe lo que es la bidú. Mierda, soy viejo, che. Vamos a poner una naranjina, si no se va a mandar bien. Tú podría haber traído algo para tomar, aunque sea una granadina, latinucho. Dice, no trajo nada, yo tengo una cena, le dice el otro. Pero quédate tranquilo que en el campo de los Bianchini, ahí siempre hay un pozo que tiene agua, siempre tuvo agua, algún tarro, algo sacamos agua, quédate tranquilo que agua vamos a tomar. Llegan al pozo, miran adentro, tendrá agua, che, se ve allá al fondo, no es como ahora que está la napa flor de tierra. Dice, no sé si tendrá agua. Oh, ¿cómo hacemos para saber si tiene agua? No se ve nada, nada. ¿Trajiste la linterna? No, el espejo tampoco. Dice, había una piedra grande de esas de las bases de los motores ABH. ¿Se acuerdan que los hacían? Entonces las sacaban enteras los gringos con el cáser, las arrastraban. Esas piedras grandes, y la levantó el gringo, la tiró adentro. ¡Tírala! Le dijo. Agarró y la largó adentro. Y escuchaban el ruido del agua y se siente un tropel que viene, venía una chiva cagando a toda velocidad. Una chiva guacha, chiquitita, venía corriendo, pobrecita, fuerte, venía, flux, se metió dentro del pozo. Dice, mierda, esta tenía más sed que nosotros. Al rato llega el padre Bianchini y dice, muchacho, dice, ¿no vieron una chiva por acá? Sí, pobrecita, la sed que habrás tenido se metió dentro del pozo. ¿Más cómo se va a meter dentro del pozo si yo la tenía atada a una piedra?
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1: El agro, la industria y la ingeniería tienen una empresa de alta tecnología acompañando sus procesos. Indupla Río Tercero, de Juan Pablo Moyano.
2: La hipocresía y la desidia por parte de quienes tienen poder y viven prometiéndole al mundo que todo lo que viene será mejor, que se alcanzarán metas en pos de un mundo mejor. Del otro lado, un gran cúmulo de habitantes de este planeta contemplando impotentes un manojo de crudas realidades, donde deberíamos aceptar que somos solidariamente cómplices por nuestra inacción o falta de colaboración para que los cambios sean concretos para el bien de la raza humana. Y me refiero a este dato lapidario. Según un informe internacional firmado por varios organismos globales, el número de personas que pasan hambre en el mundo ha crecido de 613 millones en el 2019 a 735 millones el año pasado. Es decir, hay 122 millones de personas más con graves problemas alimentarios en solo 4 años, un crecimiento del problema en torno al 20%. Por H o por B, la evidencia del fracaso es más que evidente. Si las tendencias continúan como están, el objetivo de desarrollo sostenible de poner fin al hambre para el 2030 no se podrá alcanzar, reconocieron los burócratas internacionales. En 2022, la comunidad internacional observó progresos en la reducción del hambre en Asia y América Latina, pero el hambre siguió aumentando en Asia Occidental, en el Caribe y en todas las subregiones de África. Esta es la foto. ¿Cómo seguirá la película?
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1: Como cada sábado tenemos el gusto enorme de saludar a Claudio Fantini en nuestro programa. Querido Claudio, buen día, ¿cómo estás?
2: Hola Cristian, muy buenos días, un gusto saludarte.
1: El placer de escucharte sábado a sábado, querido Claudio. Bueno, información internacional tal vez de las últimas horas tiene que ver con este anuncio que hizo Donald Trump, el presidente de Estados Unidos, de que firmó un pacto con Venezuela finalmente para controlar las reservas de petróleo. Esto ocurre a, bueno, 8 meses ya de la captura de Nicolás Maduro, lo que queda claro, por un lado, Donald Trump se sale con la suya respecto al tema del petróleo, y por otro lado, las cada vez más cercanía que tiene con el gobierno que ahora lidera Delcy Rodríguez, ¿no?
2: Sí, absolutamente, pero lo más llamativo, esto era de esperar, o sea, yo creo que ahora aparece en forma agreement.
1: Oficial,
2: ¿no?
1: Claro.
2: Un documento grande, uh-huh. Con la palabra acuerdo, adelante, ¿no?
1: Así
2: es cierto,
1: es.
2: Pero desde un principio, ¿no? Desde que se produjo la captura de Maduro, en las siguientes horas, cuando quedó claro que el régimen había pasado de la noche a la mañana, mm. Y literalmente, uh-huh. De la noche a la mañana, de ser el régimen más anti-yanqui que había en América Latina, a ser un régimen títere, ¿no? De Washington, y en particular de Donald Trump, se supo o estaba claro que se adueñaba Estados Unidos del manejo del petróleo, uh-huh. Que tiene las reservas de petróleo más grandes del mundo.
1: Así
2: incluso
1: es.
2: Superiores a las de
1: Emiratos Árabes,
2: Arabia,
1: ¿no?
2: Saudita.
1: Uh-huh, uh-huh.
2: Bueno, eso estuvo desde un principio, ahora se convirtió en un acuerdo, o sea, ahora ya está documentado,
1: claro.
2: Y ya está organizada e institucionalizada la dominación de Donald Trump sobre el petróleo de Venezuela, y esto, digamos, le da también un aspecto institucional a lo que es para mí lo más sorprendente de todo, el descaro del régimen, ¿no? Mm. Que repito, de la noche a la mañana pasó a ser del más antiimperialista en su verborragia, del más antinorteamericano, a ser un títere de Washington, lisa y llanamente, sin ocultarlo, sin avergonzarse.
1: Claro, claro,
2: es
1: claro.
2: Una cosa increíble. Mm. Es como lo que es una versión latinoamericana, no es la única, bueno, ya sabemos que hubo muchos gobiernos en América Latina que fueron títeres de Washington y otros títeres de otras potencias más lejanas, pero quiero decir, en este caso todo es tan explícito,
1: claro,
2: que llega a nivel de obscenidad. Es una versión latinoamericana de lo que fue el régimen de Vichy en Francia, mm. ¿No? Cuando Alemania ocupa en 1940 Francia, queda con el control directo de gran parte del territorio y establece un régimen títere en el sur, en la parte que dejaba como teóricamente una Francia independiente.
1: Uh-huh.
2: Puso la capital en la ciudad de Vichy, ¿no? Y puso a dos personajes que se supone representaban exactamente lo contrario a un régimen títere. El mariscal Philippe Pétain, héroe de la Primera Guerra Mundial, era una suerte de prócer viviente que tenía Francia, y Pierre Laval, ¿no? Que era un abogado laboralista que había sido el abogado o el jurisconsulto de la central de trabajadores más grande de Francia y pertenecía al Partido Socialista en los tiempos que los lideraba Georges Sorel, ¿no? O sea, Pierre Laval representaba la izquierda en ese momento y Pétain representaba el nacionalismo francés. La gran diferencia es que el chavismo nunca representó más que una panda de patanes que crearon una dictadura espantosa que llenó las cárceles de presos políticos, que industrializó la protesta y que tenía un dictador impresentable a la cabeza como Nicolás Maduro. Pero más allá de eso es lo mismo en el sentido de que con un descaro increíble, igual que Pierre Laval y que Pétain, encabezan hoy un régimen que es títere de quien se supone que era el archienemigo de Venezuela en el discurso chavista. Esto es lo que más impresiona. Lo otro es que aparece en un documento lo que ocurrió prácticamente desde el primer día después de esa operación tan fulminante y quirúrgica que fue la captura de Maduro y de su esposa Cilia Flores en el corazón mismo de Caracas, ¿no?
1: Así es, bueno, así es.
2: Mientras eso ocurre de este lado del mundo, del otro lado del mundo, aparecen todas las señales juntas de lo que es el cambio climático.
1: Claro, Cristian. Es verdad, es verdad. Algo a lo que, porque ya que venimos hablando de Trump, algo de que Trump sistemáticamente se encarga de negar, y lo propio hace el presidente Milei aquí en la Argentina, que hablan de que es una cuestión...
2: Así es, son negacionistas.
1: Son negacionistas del cambio climático, pero hemos tenido, una vez más, en estos últimos días, un par de demostraciones de esto, lo que ocurrió en Nepal, claramente, por un lado, y después, por otro lado, el tremendo, el infernal verano europeo, ¿no?, que ha causado cientos y cientos de muertes.
2: Sí, 32.000 muertes.
1: 32.000 ya, claro, exacto.
2: Es increíble.
1: Sí, sí, increíble. Increíble, sí.
2: Bueno, lo de Nepal parece una película del cine catástrofe.
1: Es verdad, las imágenes son impactantes.
2: En la década del 70... cuando hacían películas como Terremoto, por ejemplo, se lo llamaba cine catástrofe.
1: Claro,
2: bueno,
1: claro.
2: Lo de Nepal, ahí en la frontera con el Tíbet, o sea, con China, porque es ocupado por China el Tíbet, parece una película del cine catástrofe.
1: Increíble.
2: Y esto ocurre justo cuando en Europa se está viviendo un verano infernal, pero como nunca estuvo Europa en su historia, por lo menos en su historia conocida, ¿no? Y está lleno de pequeñas postales que son muy reveladoras de lo que está pasando. Quedó a la vista el Pons Neronianus, ¿no? O sea, quedaron a la vista los restos del puente que hizo construir Nerón,
1: claro,
2: en el siglo I, que fue cuando él imperó, para unir la parte esa que se llama el Campo de Marte con la zona donde hoy está el Vaticano.
1: Qué impresionante.
2: En Roma,
1: claro,
2: ¿no?
1: Sí.
2: El puente de Nerón siempre estuvo, o sea, los restos de ese puente siempre estuvieron sepultados bajo las aguas del Tíber.
1: Claro, claro,
2: ¿no?
1: Claro.
2: Pero hoy el Tíber parece un arroyito, ¿no?, un arroyito insignificante, y por primera vez los romanos se asoma, o quien se asome va a ver el puente que hizo construir Nerón en el siglo I. En el Danubio y el Rin, dos de los ríos más grandes, más caudalosos que tiene Europa, las aguas están tan bajas que se asoman los esqueletos de barcos de los tiempos medievales,
1: claro,
2: ¿no?
1: Claro.
2: Y también de buques de guerra de la Primera y de la Segunda Guerra Mundial. Están tan bajas las aguas en los ríos europeos que están al borde del cierre varias centrales nucleares, porque las centrales nucleares necesitan mucha agua para la refrigeración del reactor nuclear, y también para la moderación de neutrones. Y hay varias centrales que están anunciando que no tienen el agua necesaria para su funcionamiento.
1: Claro, claro, claro.
2: Y a eso se suman los incendios, porque la mezcla de sequía con calores de niveles históricos, ha generado los incendios forestales más gigantescos que se han registrado en la historia, y no solo en partes de Europa donde ya se han vivido incendios, porque son bien al sur y están más cerca de África, como el sur de España, por ejemplo, ¿no? Pero hubo incendios forestales en Inglaterra, en Alemania, en Bélgica, ardió en el norte de Francia. El calor es tan intenso que adelantaron la vendimia, claro, en regiones como Champagne y otras regiones vitivinícolas de Francia. Uh-huh. El avance de los incendios hacía explotar bombas y minas que quedaron enterradas, de algunas son de la Primera Guerra Mundial y otras de la Segunda, claro, Guerra, claro, Mundial. O sea, todo junto ocurrió para decirle al mundo lo que es trágicamente evidente: el cambio climático avanza a paso redoblado. Uh-huh. Y ahí es donde uno tiene que medir la gravedad de que a esta altura del calentamiento global haya presidentes, haya gobernantes que son negacionistas, uh-huh, algunos truchos negacionistas como Trump, uh-huh, porque otros como Milei y los Bolsonaro, por ejemplo, tal vez sea por nulidad, por negligencia, pero Trump sabe que hay un calentamiento global. Es mentira su negacionismo, es una pose, y lo sabe porque por eso se quiere apropiar, por ejemplo, de Canadá, convirtiéndola en el estado 51 de la Unión. Claro. Lo que le importa es el norte canadiense, uh-huh, el Ártico canadiense, uh-huh, que, igual que en Groenlandia, los glaciares están en retroceso, ¿no? Y va quedando a la vista y al alcance de la mano las tierras raras y minerales que son cruciales y con un valor estratégico gigantesco. Eso es lo que le importa. Por eso no es que crea que no existe el cambio climático. Sabe que existe y quiere aprovecharse de él para hacer negocios. Bueno, a mí me parece de una gravedad gigantesca, ¿no? Y digo que me sorprende que en Europa, viviendo el verano que está viviendo, solo una voz se escuchó, ¿no? Normalmente Europa es la parte del mundo más consciente del cambio climático y el que más debate el tema, pero en estos últimos tiempos solo Antonio Guterres, el portugués, que es el secretario general de Naciones Unidas, es el que habla del tema. Y en este verano de fuego que están viviendo, la única voz que se escuchó es la de Jean-Luc Mélenchon, que es el líder de lo que se llama la Francia insumisa, el partido de la izquierda dura de Francia. Solo Jean-Luc Mélenchon se refirió al tema en términos específicos. O sea, habló, relacionó con el cambio climático este invierno de fuego que están viviendo los europeos.
1: Querido Claudio, como siempre, un placer enorme escucharte, un abrazo grande y buen fin de semana,
2: Abrazo, Cristian, buen fin de semana para todos.
1: Claudio Fantini, Mitre Música y Noticias.

0: 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También tenemos info y comentario deportivo, sobre todo porque estamos entrando al fin de semana. El especialista es José Luis El Colo Marchini.
1: Vamos a saludar como cada sábado en la parte final de nuestro programa a José Luis El Colo Marchini. Amigo querido, buen día, ¿cómo estás?
2: Hola Cristian, buen día, ¿cómo andas vos? ¿Cómo anda toda la gente de esta última parte del programa? Espero que bien.
1: Sí señor, sí señor.
2: Con un poquito de frío, pero bien.
1: Sí, se está nublando ahora y medio raro, ¿no? Pero bueno, se anticipa tiempo inestable para hoy y mañana, así que bueno.
2: Sí, exacto. Así que bueno. Medio como el país y el mundo.
1: Usted lo ha dicho, mi amigo querido.
2: El tiempo acompaña.
1: Absolutamente. Bueno,
2: hay de todo, por supuesto, en materia futbolística y extrafutbolístico. En lo extrafutbolístico, sí. Con respecto al Terafa, ya te digo la verdad, estoy cansado de hablar de estos sabandijas. Que hacen de todo para no llevar pruebas, para no presentarse, para no llevar auditoría, para no llevar nada.
1: Sí.
2: Lo que yo digo, no soy quien, obviamente, soy un simple ciudadano que hace periodismo, lo que yo digo que los condena, ¿no? Uh-huh. Eso ya está claro, es decir, si yo voy a tu casa y porque me han denunciado 10 veces que los vecinos te sacaron fotos tirando tiros y esto y lo otro.
1: Claro.
2: Voy a buscarte las armas y vos decís que no las tenés, no, que no estás, que te vas a cenar con tu suegra, que esto, que... Y si no tenés las armas, decís, pasá, hermano, uh-huh. Revisá.
1: Totalmente, claro.
2: Y no hay. Pero bueno, sí. Por esto están hasta las manos. Y bueno, no sé, a lo mejor en una de esas agarra la causa de algún juez que no recibió ninguna dádiva de entrada para ver partido de fútbol, ni ningún viaje de la selección, ni ningún puesto en el tribunal de ética.
1: Claro, claro.
2: Ética de la AFA, ¿no? Porque tiene un tribunal de ética la AFA, ¿eh?
1: Sí, sí, totalmente, aunque no se crea. Pero yo, ¿sabés que voy a insistir respecto a esto? Que hay detrás un solo nombre de toda esta situación, y es Juan Bautista Máiquez, ministro de Justicia de la Nación. Eso fue clave, ¿me entendés?
2: Sí, bueno, pero bueno. Digamos las cosas como son, que fue clave ahí fue Milei.
1: Claro, porque lo nombró a Máiquez.
2: Y que ahí no lo entiendo, porque estaba duramente enfrentado.
1: Claro, y lo termina nombrando.
2: Y le puso en bandeja un ministro que le solucionó y le está solucionando todos los problemas que tiene la gente de AFA. Pero bueno, ya está. Eso, andás a ver cuándo se va a saber la verdad. Va, la verdad ya se sabe.
1: Sí, exacto.
2: Se roban a lo diestra y siniestra. Eso sí que roban con las dos.
1: Bueno.
2: Con la derecha y con la izquierda, no le pegan con las dos, roban con las dos.
1: El famoso ambidiestro, bueno, sí. Bueno, vamos
2: ya,
1: con la...
2: Ya veremos qué pasa con
1: dejamos
2: eso.
1: La pata judicial de la AFA y vamos al fútbol, si le parece.
2: Sí, pero también en el fútbol hay otros hechos, es decir, por ejemplo, con dolor, porque a uno le preocupan los chicos que salen jugando muy bien al fútbol y le pasa lo que le pasó al chico Aranda de Boca.
1: Sí,
2: ¿no?
1: La verdad, lamentable, sí, es verdad.
2: Un chico que se le trunca la carrera y hasta año que viene, y no sé.
1: Uh-huh.
2: Hasta el año que viene, y no sé, porque se le quebró el peroné.
1: Uh-huh.
2: Ahí donde se inserta, ahí abajo, en el tobillo, viene abajo con la tibia. Lo operó Batista, que es el médico del equipo. Dice que salió...
1: Bien, sí, sí, bien. Salió muy bien la operación, es verdad. Sí, pero bueno.
2: Incluso ha salido en todos los medios fotos, incluso de... dentro del quirófano.
1: Uh-huh, es verdad, sí.
2: Han salido fotos dentro del quirófano, lo estaban operando. Bueno, ese es un tema que está relacionado al fútbol. La verdad que mucho dolor, porque cuando aparece un pibe así y tiene ese tipo de lesiones donde La recuperación dice que es buena y que no va a pasar absolutamente nada, pero una carrera que venía con un viento a favor infernal,
1: sí. se frena.
2: Corte a esa edad es difícil. Uh-huh. Bueno.
1: Sin duda.
2: Y el otro tema, tocarlo porque es colateral, digo yo, a los movimientos extraños que hay con la selección. Y es el tema de Julián Álvarez.
1: Sí, también.
2: Que nosotros lo dijimos acá cuando se produjo el hecho. La gran equivocación que tuvo Julián cuando, estando en pleno Mundial, en lugar de tener la cabeza en el Mundial, tenía la cabeza en un pase del Atlético al Barcelona. Pero ese fue el origen. Pero el gran problema fue que después de la cabeza lo pasó a la lengua.
1: Claro.
2: Y lo dijo,
1: exactamente, ahí está el problema. Sí.
2: Entonces, bueno, si en el Atlético está realmente ahora muy mal, ha estado como 3 o 4 días la semana pasada que no fue a entrenar. Uh-huh. Bueno, cuando se presentó el fin de semana pasado en la cancha, lo silbaron, bueno, una lástima.
1: Sí.
2: Una lástima, se equivocó el pibe, se equivocó el representante. Y también yo creo que le va a costar muchísimo. Yo creo que en el Atlético no se recupera más.
1: No,
2: eso. Están esperando, me parece, que bajen la agua.
1: Me da esa sensación de que no hay vuelta atrás en el Atlético, al menos. Sí.
2: No, en el Atlético no hay vuelta atrás y están esperando que bajen las aguas y no se lo van a vender a Barcelona.
1: No, eso seguro que no.
2: Irá a otro lado.
1: Irá al Arsenal seguramente, que es el que, bueno, mantiene la oferta. El tema es que Julián no quiere volver a Inglaterra.
2: A Inglaterra.
1: Claro, ahí está el problema.
2: Sí, bueno, pero por ahí en la vida cada uno de nosotros ha tenido errores y los ha tenido que pagar, ¿no?
1: Claro.
2: Entonces uno, cuando comete un error por ahí, a lo mejor involuntario, pero bueno, error al fin.
1: Bien.
2: Bueno, eso en cuanto a un poco así todo lo colateral del juego del fútbol. Bueno, te decía lo de la selección porque Paredes ya, si Otamendi ya renunció a la selección, no uh-huh. juega más. Le escuché unas declaraciones de Paredes donde dice que va a ser muy muy difícil que se vuelva a meter. Bueno, dijo una cosa obvia, ¿no? Pero marca una realidad, que nunca más se va a formar un grupo como que se formó,
1: ni
2: desde el punto de vista futbolístico, ni desde el punto de vista grupal, uh-huh. así de convivencia.
1: Humano, por
2: pero
1: eso.
2: Bueno,
1: sí.
2: Lo bueno dentro de todo es que tuvieron una dura sanción la FIFA con ellos, ¿no?
1: Sí.
2: Pero recombina un poco el Tribunal de Disciplina de la FIFA y le permite contabilizar los partidos que fue suspendido con amistosos.
1: Uh-huh.
2: Y este año hay programado 4 amistosos de la AFA. No sé si lo... Y lo seguirá siendo surprudente.
1: Hasta ahora sí.
2: Bueno, y esos 4 amistosos se contabilizarían en el de las 10 fechas y más o menos estaría cumpliendo la mitad ya en estos 6 meses que quedan, 4 meses que quedan.
1: Claro.
2: Y bueno, yendo ya al fútbol juego, muy bien lo de Instituto, che.
1: Sí, la verdad que sí, muy bien.
2: Bien lo de Instituto y, bueno, no porque vaya primero en la zona A,
1: uh-huh.
2: sino porque va primero y jugando con una regularidad. Fíjate vos lo importante que es no ser regular en este torneo,
1: uh-huh.
2: donde todos son, digamos, futbolísticamente carta y van al correo todos, es decir,
1: claro, está bien.
2: No hay nadie que se olvide su mensaje. Mirá, en la zona de Instituto está primero Instituto, después Vélez, después Gimnasia de Mendoza, Defensa, aparece Independiente, Unión, Newell's y cierra Boca con los ocho primeros.
1: Que se metió anoche con la victoria, sí.
2: Que se metió anoche con la victoria y el gol agónico en el último segundo.
1: De Toto Belmonte, sí, así es. Pero bueno, más allá del traspié que significó la eliminación por penales de la Copa Argentina, está bueno lo que estás diciendo vos, que ha alcanzado una regularidad de juego y que la puede y la sigue sosteniendo, que eso está bueno.
2: Lo de la Copa Argentina, bueno, son esas fatalidades que por ahí le pasan a los jugadores, en este caso al arquero, cuando da ese rebote, pega la pelota en el palo y y encuentra el gol platense, ¿no? Y después los penales, bueno, una actuación espectacular del arquero de Platense. De 5 atajar 3 penales,
1: claro, totalmente, sí.
2: Es una locura, sí. Pero en el juego fue superior Instituto. Lo que pasa es que me parece que le falta un poquito de punch ahí en el en

0: un fútbol circulante perfecto en la mitad de la cancha. Bueno, atrás tiene una línea de fondo que mamita para estar pasarlo, al lado, ¿no?, de los dos centrales, claro. Alarcón y Bosevich.
1: Muy bien los dos.
0: Pero además tenés que ir con casco, con...
1: claro.
0: andan bien los marcadores punta, Cerato y Abreu andan bien. Bueno, Luna, que es uno de los jugadores clave desde el punto de vista del fútbol. Y todos los otros acompañan, Matías Gallardo acompaña, Nero Córdoba acompaña, Tisera acompaña, los que entran no hay tanta diferencia con los que estaban. Es decir, ha logrado conformar un plantel muy parejo,
1: claro.
0: muy parejo, muy regular.
1: Sí.
0: Espero que no se caiga.
1: Que no se desinfle, claro, que no se pinche.
0: Claro, ahora, sí. Y intentando siempre jugar bien al fútbol.
1: Jugar bien al fútbol,
0: cuidar la pelota, manejar bien los espacios, manejar bien los tiempos. Bien la gloria, ¿eh?
1: Yeah.
0: Bien la gloria, que está puntero, vuelvo a repetir, de la zona A,
1: del grupo A, sí.
0: Con 13 puntos. Recién empieza el campeonato, obviamente, ¿no?
1: Sí, arrancó.
0: Pero bueno, pero es bueno picar ahí en punta y nos vamos más abajo, más.
1: Bastante más abajo. Bueno.
0: Ya tengo el rol del mouse que ya no me da más.
1: Sí.
0: Bueno, y está último Talleres con 4 claro, puntos.
1: Está último, está 15º con 4 puntos, sí. Sí.
0: Un Talleres que a todo es la contracara de Instituto, ¿no?
1: Uh-huh.
0: Un Talleres que no está organizado, que se lo ve endeble, que no está firme, que tiene dos jugadores en la mitad, tiene una mitad de la cancha buena Talleres, pero está fallando atrás, y bueno, adelante no tiene nadie.
1: No, exactamente.
0: Adelante sigue como hace años, es decir, cambian 9, vienen 9.
1: Pero ni
0: en un fútbol, en un fútbol que ya se está jugando sin 9.
1: Uh-huh, es verdad.
0: En un fútbol que se está jugando sin 9 y que por fin de los cráneos de los técnicos se dieron cuenta que no tiene ningún sentido seguir marcando con línea de 4.
1: Claro.
0: Al no tener 9,
1: sí.
0: El otro equipo, ahora todos los equipos, fíjate, todos los partidos están jugando con línea de 3.
1: Sí.
0: Belgrano resbaló.
1: Uh-huh.
0: Belgrano resbaló. No está pasando por un buen momento el Chino Zelarayán y no está jugando. Y se perdió un valor importante. Y Racing sigue manteniéndose ahí en la mitad de la tabla para ver si puede entrar entre los 8.
1: Bien.
0: Hoy sábado a las 21:30, los dos partidos juntos. No, claro. Juntos para...
1: A la misma hora, en realidad, claro.
0: Juntos,
1: sí,
0: para
1: sí.
0: Verlo, sí. A la misma hora.
1: Sí.
0: Atlético Tucumán en la Ciudadela Tucumana con Belgrano, y Talleres en el Kempe con Central Córdoba.
1: Santiago. Sí, señor.
0: El mismo sábado, hoy, a las 19, Huracán con Estudiantes de Río Cuarto.
1: Uh-huh.
0: Y a las 17 del domingo, Racing con Colón. ¡Epa, Alejandro! Colón.
1: Sí, ahí está. Va Alejandro a verlo, ¿eh? Sí, sí.
0: ¿Ah, va a verlo?
1: Sí, va a estar ahí. Sí, va a estar.
0: Bueno,
1: ya está confirmado.
0: Que le dé alguna empujoncita a Nula Mufa.
1: Le hace falta un poquito de empujón también a Colón.
0: Lunes, ¿sí? 21:15, Instituto con San Lorenzo. Ese más o menos el panorama para este fin de semana.
1: Bien, amigo querido, hemos repasado todo. El gusto enorme de cada contacto de cada sábado. Te dejo un gran abrazo y hasta el sábado que viene.
0: Lo mismo para vos, abrazo para vos, para Alejandro, para toda la gente del programa de esta hora.
1: Abrazo grande
0: y nos vemos.
1: José Luis El Colo Marchini en el final. 9:02, momento para dar a conocer nombres de ganadores de los concursos. Por un lado, quien se lleva el pack de 4 entradas para las salas de Cinemark es Sofía Mirkovic. Su DNI termina en 341. Sofía debe pasar a retirar por la guardia de la radio de lunes a viernes de 10 a 18. FADER 3469 Cerro de las Rosas con el documento nacional de identidad. Quien se va a ver Talleres Central esta noche, 21:30 en el Kempes, Raúl Fernández. Su DNI termina en 450. A Raúl le vamos a enviar las entradas por WhatsApp en un ratito nada más. Y quien se lleva el almuerzo ejecutivo para dos personas en

0: y es Elizabeth Barbosa. Su DNI termina en 879. A ella también le vamos a enviar los vouchers en un ratito por WhatsApp. Gracias una vez más a todos por acompañarnos o por hacer junto a nosotros un nuevo Mitre Música y Noticias, por el cariño de cada sábado y por el acompañamiento. Alejandro Méndez, puesta en el aire. Mi nombre es Cristian Garro. Los esperamos sábado que viene, 6 de la mañana, para hacer juntos un nuevo Mitre Música y Noticias. Y como es habitual, los dejamos en compañía de Laura González y Gente Picante. Buen fin de semana para todos.
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0: Hay personas, para fortuna de todos nosotros, que han construido un camino que ilumina, un camino que salva vidas, un camino que ha sido pionero para que otros repliquen algo similar y sigan salvando vidas. Quien ha sido pionero en recorrer ese camino, y hoy es nuestro invitado, nuestro picante del día, es Pablo Carmignani, médico cirujano, el egresado de la Universidad Nacional de Córdoba, es jefe del Servicio de Cirugía General del Sanatorio Allende y lidera el programa de tratamiento de la neoplasia de la superficie peritoneal, pionero en Sudamérica para procedimientos de gran complejidad quirúrgica. Pablo, bienvenido.
1: Muchas gracias, Laura. Un placer estar con vos.
0: Es, para quienes no entendemos de medicina, un tratamiento extremadamente complejo e innovador. ¿Qué haces?
1: Bueno, lo que nosotros hacemos es tratar personas que tienen tumores del peritoneo, que a veces nacen del propio peritoneo y otras veces vienen de otros lugares, generalmente de vísceras, como por ejemplo el colon, y las células salen del colon y se implantan en el peritoneo, que es esta membrana que recubre la cavidad abdominal por dentro, ¿sí? Cuando la enfermedad está diseminada en el peritoneo, uno de los tratamientos posibles es este tipo de intervención quirúrgica para pacientes muy seleccionados. Desgraciadamente no es para todas las personas que tienen esta condición, pero seleccionando bien a los pacientes, ellos se pueden beneficiar de este tratamiento.
0: Esto, quien tuviera esta carcinomatosis peritoneal, era sinónimo tiempo atrás de enfermedades terminales, ¿no?
1: Sí,
0: de muerte.
1: Sí, hace 20 años, cuando yo hice mi residencia, hace 30, estos pacientes, cuando uno detectaba que estaban con este problema en el peritoneo, no reciben ya más ningún tratamiento, solamente medidas paliativas, nada más, ¿no? No había ningún tratamiento efectivo, pero desde mediados de los 90, en los Estados Unidos, el doctor Schubert-Baker diseña este tratamiento que consiste en una cirugía en donde se quita la mayor parte del peritoneo, todo el peritoneo que esté afectado, y además, durante el mismo procedimiento, se instila dentro de la cavidad peritoneal una solución que contiene quimioterapia. Entonces, uno saca la enfermedad visible, ¿no es cierto?, la extirpa, y además, para la enfermedad que el ojo humano no ve, para lo microscópico, le damos este otro tratamiento, que es la quimioterapia, que es un método químico, que es quimioterapia, y además físico, porque se da hipertérmica, se da a alta temperatura, a 41, 42 grados, que es más o menos una ducha caliente, es más o menos esa temperatura.
0: ¿Y cómo haces vos para sacar esa cavidad?
1: Bueno, se abre el abdomen, digamos, de punta a punta, digamos, desgraciadamente hay que abrirlo de punta a punta, y se va disecando, se va separando mediante electroevaporación, así se llama la técnica, mediante electrobisturí, se separa el peritoneo del músculo que está por detrás o por debajo de ese peritoneo.
0: Y los órganos quedan como están, o sea, no...
1: Si hay órganos que están afectados, también hay que sacarlos. Por ejemplo, muchas veces es necesario sacar el colon y recto, se saca además otras estructuras dependientes del peritoneo que se llaman epiplones, esos se sacan de rutina directamente, ¿no?
0: ¿Y lo innovador de esto qué fue?
1: Que antes no había ningún tratamiento.
0: Nada.
1: Cero. Y esto el doctor Schubert-Baker empezó en Washington, en el Instituto Nacional del Cáncer. Empezó con pacientes que tenían una condición muy poco frecuente, que afecta más o menos a una persona por cada millón de habitantes por año, que se llama pseudomixoma peritoneal, que es una diseminación mucinosa, es como que hay gelatina en todo, se inunda el abdomen de gelatina, y de células que no son agresivas como las de cáncer, pero que terminan con la vida del paciente porque no dejan que entre la comida porque está todo ocupado el abdomen por esta gelatina, ¿no? Entonces, antes solamente se sacaba la gelatina, pero eso se puede hacer tiempo a corto plazo, digamos.
0: Se regenera.
1: Claro, se vuelve a hacer gelatina, bueno, intentamos de nuevo. Entonces, él diseñó esto de sacar el peritoneo y eliminar las células microscópicas con la quimioipertermia.
0: Operaciones, entiendo, de muchísima duración, de muchas horas.
1: Sí.
0: ¿Cuánto?
1: Es muy laborioso. El promedio es más o menos de 9 horas. Aunque hemos tenido que estar a veces hasta 14 horas en el quirófano porque son casos más complejos, porque además pueden haber problemas durante la cirugía que uno tiene que ir solucionando y eso a veces extiende el periodo quirúrgico, digamos, ¿no?
0: Ahora, vos, Pablo, ¿no? Médico, ¿cómo te preparás para una cirugía que va a ser tan extensa?
1: Bueno, la preparación mía personal es simplemente concentrarse, repasar los estudios, repasar las imágenes, repasar toda la historia, el historial del paciente, y ese día estar descansado y concentrado, tratando de sacar los otros problemas que todos tenemos, ¿no es cierto? Afuera, apagamos el celular y vamos adelante.
0: ¿Cuántas personas intervienen en el quirófano?
1: Es un equipo grande, ¿no? Porque estamos el cirujano con dos ayudantes, un instrumentador o instrumentadora, un circulante que nos ayuda en la sala, la persona de anestesiología, que generalmente son dos personas de anestesiología que se ocupan del paciente, y a veces tiene que entrar otro tipo de técnico, ¿no? Pero eso básicamente es el personal que se ocupa del paciente.
0: Y uno imagina, ¿no? 10 horas, 12. ¿Haces alguna pausa? ¿Necesitas ir al baño, tomar agua? ¿Cómo se gestiona una operación tan extensa?
1: Uno un poco está acostumbrado, ¿no?, a hacerlo. Entonces, la verdad que uno se concentra en el caso y, como te decía recién, las otras cosas, incluso las necesidades fisiológicas personales, como que pasan a un segundo plano y uno ni se entera, se da cuenta que, que tiene que ir al baño cuando se saca los guantes y dice, tengo que ir al baño, uh-huh. Pero durante el procedimiento y mientras dura la etapa de alta concentración, no se siente nada, digamos, uno está para eso. No sé cómo es, es difícil de explicar, pero claro, es así.
0: En el plena alerta. Sí. ¿Cuántas cirugías de estas haces al mes?
1: Y más o menos entre una y dos, porque como te decía antes, son pacientes muy seleccionados, ¿no? Entonces, el número total de pacientes, por ejemplo, este año que pasó, 2025, hicimos 16 de esta cirugía en el sanatorio.
0: Uh-huh. Sí. Ese paciente seleccionado, ¿qué condiciones tiene que cumplir?
1: Bueno, tiene que tener varias condiciones. Condiciones generales, es decir, no tener ninguna enfermedad cardiovascular importante, no tener un EPOC severo, ese tipo de cosas. Estar físicamente apto para una gran cirugía. De hecho, esta preparación, por eso te decía, del paciente implica consultas con cardiología, consultas con neumonología, consulta con médicos especialistas en nutrición, y todo el equipo lo va preparando en esto que se llama prehabilitación. ¿Viste que está la rehabilitación? Sí. Bueno, nosotros hacemos una prehabilitación, preparamos a la gente para que llegue en las mejores condiciones posibles a la operación. Y además tiene que tener ciertas condiciones de que no haya, por ejemplo, metástasis en el hígado, en los pulmones, en otros sitios del organismo, ¿no es cierto? Que solamente la enfermedad esté concentrada en el peritoneo y que no afecte dentro de la cavidad peritoneal estructuras vitales como, por ejemplo, el puente hepático que decimos, el pedículo hepático, que es por donde entran los vasos y salen la vía biliar del hígado, no tiene que estar afectado, no tiene que tener más dos sitios de obstrucción intestinal. Es decir, claro, ciertas condiciones técnicas que son revisadas antes por un equipo, ¿no? Esto no decido yo quién se opera y quién no. Esto se presenta en un comité de tumores en donde participan especialistas en diagnóstico por imágenes, oncólogos clínicos, varios cirujanos más, especialistas en gastroenterología, patólogos, etc. Todo este equipo se reúne una vez por semana y analiza estos casos para poder decir si ese paciente que estamos presentando, el mejor tratamiento es este o a lo mejor no es el mejor tratamiento este. Porque así como es una operación tan extensa y tan compleja, no está exenta de complicaciones, ¿no? Uh-huh. Uno de cada tres pacientes, en nuestra casuística, que replica más o menos la casuística internacional, uno de cada tres pacientes tiene alguna complicación seria y tiene más o menos 2-3% de mortalidad. O sea que por consecuencias de la operación, los pacientes pueden fallecer. Por eso la selección es clave, es la parte más importante de todo y la más difícil de lograr.
0: Con tantos recaudos, ¿no debe pasar entonces que vos iniciás la operación o abriste un paciente y te encontraste con algo que no estaba dentro de lo previsto? Sí. ¿No pasa?
1: Pasa muy poquito. Por suerte, una vez que uno hace lo que se llama curva de aprendizaje, que yo tuve la fortuna y el privilegio de hacerlo con el doctor Schubert-Becker en Estados Unidos, Entonces, uno ya viene con esa curva de aprendizaje media dominada, y cuando empezamos el programa en el Sanatorio Allende, en el año 2007, en ese momento ya teníamos la experiencia. Por supuesto que hay que transmitirla al grupo. Entonces, el hecho de errarle en la indicación, por decirle de algún modo, nos pasa solamente en uno de cada 10 veces que operamos. Uh-huh. O incluso ahora menos, ¿no?
0: ¿Cómo se prepara a la familia? ¿Quién habla con la familia? ¿Quién habla con el paciente? Entiendo que es todo un proceso previo que se ha hablado muchas veces, pero en el momento de la operación, ¿qué se dice?
1: ¿En el informe postquirúrgico, decías?
0: Sí,
1: no sé.
0: ¿Vos tenés diálogo con la familia antes de operarlo?
1: Absolutamente, con la familia y con el paciente, varias consultas para tratar de evacuar todas las dudas que tenga, toda la incertidumbre, tratamos de darle mucha contención emocional, generalmente aconsejamos algún soporte profesional desde este punto de vista, porque se va a enfrentar a una cosa muy difícil, muy difícil. Y eso también es muy dificultoso transmitir con palabras lo que le va a pasar, porque solamente la vivencia es lo que te dice qué me pasó después, digamos. Uh-huh. Uno trata de explicar que va a salir de la cirugía terapia intensiva, que va a tener varios drenajes, sondas, catéteres, múltiples invasiones. Generalmente son 13 caños que entran o salen del cuerpo, digamos, ¿no? Y bueno, uno lo puede decir así y explicarlo de la manera más llana posible y más sincera posible, pero aún así solamente la experiencia del paciente es lo que le permite saber qué va a pasar, ¿no? Y qué pasó finalmente.
0: ¿Y qué te dice después el paciente? ¿Qué te ha dicho?
1: Y bueno, charlamos mucho con la gente, nos parece muy importante el diálogo, la escucha atenta y la contención emocional, y la mayoría de la gente está muy agradecida, ¿no? Por supuesto que pasan por una etapa de, viste, las etapas del duelo, ¿no es cierto? Uh-huh. Estas famosas etapas del duelo. Primero la negación, después la ira, después la negociación, finalmente
0: la aceptación.
1: Eso pasa, pero matemáticamente, ¿no? Uh-huh. Y generalmente los pacientes terminan muy, muy agradecidos, muy conformes. Con todos los que sobreviven a largo plazo tenemos una relación en donde hay, para el día del médico hay mensaje, para mi cumpleaños hay mensaje. La primer paciente que operamos acá en el Sanatorio Allende, la operamos, como decía recién, en 2007, mayo 2007, María Noel de Buenos Aires, vino de Buenos Aires a operarse con nosotros acá.
0: ¿No se
1: hacía
0: en Buenos Aires esto?
1: No se hacía en Buenos Aires, no. Y lo hacía el doctor Huertas en el Instituto Fleming, un poco antes, pero solo para el ovario, y este otro paciente tenía otro tipo de problema, y entonces se vino a operarse con nosotros acá, y bueno, con ella, por suerte, está viva al día de hoy, y ha podido criar a sus hijas, y está plena, ¿no?
0: ¿Vuelve la enfermedad?
1: Depende cuál. Hay, por ejemplo, los tumores más agresivos tienen más chance de volver, como por ejemplo el tumor de colon, los tumores de estómago, y algunos otros, como el pseudomixoma, este que yo decía, solamente un 15% de probabilidad de volver, y muchas veces ese 15% lo volvemos a operar años después. Justamente hace poco nos invitaron de la Academia Argentina de Cirugía a presentar la casuística nuestra, y aprovechamos el caso de un ingeniero cordobés que se operó con Sugar Bear, que cuando yo estaba haciendo la formación con él, en el año 2002, y después en el año 17, 18, hizo una recaída, lo volvimos a operar y está muy bien hasta el día de hoy. Como te digo, estas son la gente con la cual uno tiene afinidad, y no te digo amistad porque uno trata de no generar el vínculo amistad.
0: Claro.
1: Pero sí tiene una relación cercana y estrecha, ¿no?
0: ¿La tasa de sobrevivencia de la operación es ese 2-3% que me decías? ¿Que no?
1: La gran mayoría sobrevive a la operación, y después la supervivencia posterior depende de cuál sea el tumor primario.
0: Claro, si tumor pero primario. Al momento de operar.
1: Ah, sí, casi todo el mundo sale adelante, ¿no? Ajá. Tenemos complicaciones, pero salen adelante. Sí.
0: El momento crítico ese que vos tenés que empezar a extirpar el tumor, ¿no? Imagino que el estar con el cáncer frente a frente, tenés muchísima experiencia, y es algo habitual en quienes tratan esto. Pero quizás es una cosa que no se olvida, ¿no? El ver ahí cara a cara.
1: Sí, es fuerte. Y es como uno se siente en una lucha desigual, digamos, ¿no? En una lucha desigual porque no conoce bien el enemigo. Porque uh-huh. si bien se sabe muchísimo acerca del cáncer y cada vez el conocimiento va aumentando de manera en progresión geométrica, ¿no es cierto? Es inabarcable lo que se sabe hoy comparado con lo que se sabía cuando nosotros empezamos con esto. Es impresionante el avance. De hecho, hay un dicho en Estados Unidos que dice que hay más gente viviendo del cáncer que muriendo de él. Bueno, ellos dicen eso. Y es cierto que el conocimiento es enorme, pero a pesar de que es enorme comparado, todavía hay áreas oscuras, ¿no? Y que son esas las áreas oscuras las que nos impiden curar definitivamente la enfermedad.
0: ¿Vos crees que se va a curar alguna vez?
1: Sí, tengo plena confianza. Sí, sí.
0: ¿Cuán avanzado estamos en esa carrera?
1: Estamos mucho más avanzados que hace 10 o 20 años, muchísimo más. Pero todavía falta otro lapso más o menos parecido, así quizás ahora con herramientas de inteligencia artificial y eso se acelere el ritmo de conocimiento, el ritmo de descubrimientos acerca de los tumores. Y hoy hay muchos tumores que sí se curan, ¿no? Se curan definitivamente, ¿no?
0: ¿Es aliada la inteligencia artificial en tu profesión?
1: Sí, absolutamente. Las estamos descubriendo, ¿no? Estamos aprendiendo a usarla. Hoy, por ejemplo, para poder, como te decía recién, es tanto el conocimiento que es muy difícil abarcarlo. Entonces, antes cuando yo era estudiante, teníamos que ir a buscar a la biblioteca de la facultad, una revista, a ver si estaba, si no estaba, encontrar el artículo, y eureka cuando lo encontramos, ¿no? Y hoy hay una cosa que, bueno, no usamos tanto el ChatGPT o Gemini, usamos que sea Open Evidence, por ejemplo, que uh-huh. vos le planteas el problema y te dice la solución y la evidencia científica que la respalda. Entonces es magia, ¿no? Acorta el tiempo de adquisición de conocimiento de una manera brutal. Te digo esto como un ejemplito, ¿no? Y se usa mucho más también, ¿no? Y se va
0: al
1: a usar
0: punto
1: para la
0: que
1: cirugía y todo,
0: ¿los ¿no? pueden reemplazar?
1: Yo estimo que sí, pero no falta poco, creo. Es muy difícil saber el futuro porque estos robots humanoides, ya el otro día presentaron que hicieron una operación en un animal con un robot humanoide. Ya estamos operando en el sanatorio con robots, uh-huh. tú lo sabes. Pero es un robot que maneja el cirujano. Un robot que opere autónomamente todavía está muy verde, pero viste que el ritmo de avance de esto es comunal, así que uno no sabe cuánto tiempo va a pasar hasta que seamos reemplazados.
0: Uno imagina siempre como paciente que quiere que un humano le hable, uh-huh. que un humano le diga lo que tiene, lo que le va a pasar. Capaz que eso sea irreemplazable siempre.
1: Calculo que sí. Sí, yo coincido plenamente en eso. Creo que el contacto humano, esto que decíamos antes, de escuchar, de dialogar, de estar abierto a las inquietudes y demás, no se va a perder y va a ser siempre necesaria la presencia humana. No sé cuánto un robot sea más eficaz que un humano en escuchar y contestar dudas y todo eso, ¿no? Porque también hay que pensarlo, pero, uh-huh. pero bueno, por ahora parece que la calidez del ser humano no debe ser fácil de ser reemplazada por una máquina, ¿no?
0: ¿Volverías a elegir la medicina?
1: Absolutamente, sí.
0: ¿Dónde naciste?
1: Acá en Córdoba.
0: Acá en Córdoba. ¿Y cómo se te dio por ser médico?
1: Me gustaba desde chico. Además, había en la familia como una especie de mandato ahí, porque mi abuelo había querido ser médico y por las condiciones económicas tuvo que hacer otra cosa. Ponía inyecciones. Vivía de poner inyecciones, mi abuelo. Mira. Tenía la casa de la inyección, así se llamaba el local que tenía. Al frente de la antigua legislatura, ¿viste?
0: Sí. Ahí. Ah, mira.
1: Sí. Sobre calle de Anfune, tenía la casa.
0: ¿Y vos te ibas ahí a poner inyecciones?
1: Reinaldo Mancini. No, yo no iba ahí, pero...
0: La gente iba.
1: Claro, porque lo viste que había pocos fármacos que se administraban por vía oral, la mayoría era por vía parenteral, intramuscular, entonces iban a ponerse las inyecciones, a veces ponía sueros ahí también. Hervía las agujas, yo digo, Dios mío, la esterilidad y eso. Pero bueno, era lo que se usaba.
0: Era lo que había.
1: Claro.
0: Bueno, al menos les hervía.
1: Sí.
0: Peor, Pablo, y le chupó la misma aguja para todo el mundo, ¿no? Bueno, sí. Entonces ahí había ese bichito.
1: Bueno, ese bichito estuvo en la familia dando vueltas, qué sé yo, y bueno, pero yo creo, siempre me gustó, a mí me gustaba eso. Es como que no había otra, no tuve, viste, cuando llega al final del secundario, que uno empieza uh-huh. que... orientación vocacional, no me venga con nada, ese médico. Chao.
0: ¿Tus viejos qué hacían?
1: Mi papá era contador. Ajá. Y mi mamá es psicopedagoga, pero dedicada a la docencia.
0: Ah, mira. Sí. Bueno, hay un amigo tuyo que se llama Gustavo. Gustavo Ortiz, te voy a invitar que te coloques los auriculares.
1: Uy, Gustavo, qué acetillora.
0: Que tiene un mensaje para vos.
2: Pablo es un gran amigo que siempre va a estar ahí cuando yo o cualquiera de sus amigos lo necesite. Para nuestro grupo de amigos de toda la vida, él es como un gurú al cual recurrimos siempre que hay algún problema médico. Y literalmente a más de uno en el grupo, Pablo alguna vez le salvó la vida. Él parece saber de todo, ya sea de política, economía, finanzas o automotores, lo que sea. Es muy difícil ganarle una discusión. A mí personalmente me encanta hacerlo enojar en las conversaciones de sobremesa entre amigos. Incluso ni siquiera hace falta dirigirle la pregunta a él, porque se mete apasionadamente en las conversaciones. Pero por eso también muchas veces acudimos a él para que nos aconseje en lo que sea, incluso hasta, por ejemplo, cuando hay que llevar el auto al mecánico. Yo creo que Pablo es un gran padre, lo admiro mucho en su capacidad como padre. Como médico, es un médico excepcional que vive la profesión como una verdadera vocación. Siempre está ahí para sus pacientes, sin importar la hora, si es fin de semana, si es feriado o si él está de vacaciones. Siempre va a estar ahí cuando alguien lo necesite y va a responder con la misma entrega y el mismo compromiso. Además está decir que es un enorme cirujano. Pero bueno, por todo esto y muchas otras cosas más, todos sabemos que Pablo es una persona muy especial y yo en particular me siento muy agradecido y muy orgulloso de poder llamarlo mi amigo.
0: Ahí está.
1: Amigos desde los 11 años.
0: Ajá.
1: Y la admiración que él dice tener por mí, yo la tengo por él, ¿no? Él es médico neurólogo, trabaja en la Universidad de Miami, un poco acá, un poco en el Hospital Privado y un poco allá. Es una persona excepcional. Y como dice, somos un grupo de amigos, ¿no? Somos un grupo de amigos que somos 6-7 que venimos desde hace muchos, muchos años juntos y la verdad que es como un sostén para uno, ¿no?
0: Uh-huh.
1: Porque es cuando las cosas no van bien en la vida de uno, y está Tizor, que así decimos de Gustavo, o cualquiera, o está Pedro, o está La Larva, o está Pablo, o está Gordo,
0: claro.
1: O Toto, alguno está. Y Lalo, y vení para acá, y che, tengo esto. Bueno, nos juntamos de un café, y viste por ahí, cuando uno está nublado, la luz viene de ese lado, ¿eh? Así que una de las cosas más maravillosas de mi vida es haber encontrado ese grupo de amigos.
0: Te propongo, Pablo, una pausa. Estamos aquí conversando con Pablo Carmignani. Es médico cirujano, jefe del Servicio de Cirugía General del Sanatorio Allende y un especialista en el tratamiento de la neoplasia de la superficie peritoneal. Estamos aquí en Radio Mitre, no se vayan, enseguida volvemos.
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0: Retomamos nuestra charla con Pablo Carmignani, es médico cirujano, jefe del Servicio de Cirugía General del Sanatorio Allende. Lidera el programa de tratamiento de la neoplasia de la superficie peritoneal, pionero en Sudamérica para este procedimiento de gran complejidad quirúrgica. Te fuiste 4 años a Washington, ahí entrenaste con Paul Sugarbaker, el que estabas comentando recién, uno de los cirujanos oncológicos más prestigiosos del mundo. ¿Te ofreció quedarte, te ofreció ser su mano derecha?
1: Sí, tuve esa fortuna que me ofreciera eso, sí. Sí, un hombre muy generoso, un hombre fuera de serie, pero muy fuera de serie. Él quería que yo me quedara allá, hizo todo lo posible, digamos, ¿no? Me trató de convencer, con un montón de ofertas y cosas, beneficios laborales, etcétera, etcétera. Pero bueno, con la madre de mis hijos, queríamos volver a la Argentina. Y bueno, eso decidimos, volver a la Argentina.
0: ¿Año?
1: Volvimos en septiembre, octubre de 2004.
0: Ajá. Sí. O sea que te pasaste, allá que fue una oportunidad de,
1: eso,
0: mira, formación.
1: Claro, porque mira, fuimos porque ella tenía una beca postdoctoral. Ella hace ciencia básica, ¿no? Es doctora en bioquímica y es la directora del Instituto Mercedes y Martín Ferreira de investigación médica, ¿no? Y tenía una beca postdoctoral para ir a Washington. Y bueno, fuimos los dos, ella tenía trabajo, yo no, y yo fui a ver qué onda. Y por una casualidad me dijeron, anda a verlo a Sugarbaker, que está acá, un médico italiano, un cirujano italiano,
0: sí,
1: residente de italiano, que vino a rotar con nosotros en el Hospital Italiano de Córdoba.
0: Ajá.
1: Y nos hicimos muy amigos, Hugo Elmore, un gran cirujano. Y entonces cuando yo estaba en Washington le dije, venite, él fue a un congreso allá y le dije, venite a comer casa. Y él me dijo, está Sugarbaker acá, ¿por qué
0: no
1: probás?
0: ¿Vos ya hacías esto?
1: No, fui como residente, había terminado mi especialidad en cirugía general.
0: ¿Cuántos años tenías?
1: Tenía en ese momento 31.
0: ¿Y los chicos, tenías chicos?
1: Tenía Ana de 5 meses.
0: Ah, o sea, ¿con bebitos se fueron?
1: Sí.
0: Ah, mira.
1: Sí, con Ana de 5 meses. Y bueno, fui a ver a Sugarbaker hace un día, me puse el currículum abajo del brazo y aparecía ahí, me atendió la secretaria y yo le dije, mire, soy cirujano de Argentina y me interesa el trabajo del doctor Sugarbaker. Bueno, me dice la secretaria, que después era la esposa, yo no sabía hasta ese momento. Me dice, bueno, espere aquí. Y esperé un rato y me llamó este hombre, me dice, ¿qué, ¿por qué necesita? Bueno, y le dije, mire, yo conozco sus publicaciones, para mí era como, qué sé yo, Messi.
0: Messi, ¿y claro, te atendió Messi?
1: Me atendió Messi, por eso te digo, un hombre fuera de serie, un generoso total. Y me dijo, y bueno, mira, dice, yo no te puedo ofrecer nada, pero si querés venir a ver la operación, mañana venite, a las 6:30 empezamos. Y bueno, y fui, y a las 6:30 abre el paciente, y así con todo este tumor. Y yo dije, bueno, cerremos como hacíamos acá, claro, en ese momento. Y no, y 12 horas después había dejado el abdomen completamente limpio de tumor. Y eso me maravilló. Fue como un antes y un después, una cosa que te vuela la cabeza, ¿no? Y entonces dije, yo quiero hacer esto. Y bueno, me quedé ahí viendo varias cirugías y como él me veía que yo iba todos los días y todos los días estaba ahí, me dice, mira, no te puedo ofrecer un trabajo porque yo tengo un presupuesto para el año y vos no estabas incluido en el presupuesto, así que no te puedo ofrecer nada. Y yo le dije, no, yo vengo sin que me pague y hago lo que usted me diga. Y entonces me dio un proyecto, que era como si fuera el proyecto de su vida, que lo había intentado hacer con su hija, que también es cirujana, pero hace otro tipo de especialidad. Y me dio un trabajo, así eran unas cajas llenas de historias clínicas para investigar, digamos. Y me dio un trabajo que era sobre la distribución de las metástasis en el peritoneo. Él decía que seguían un patrón y no estaba probado. Y juntos hicimos ese trabajo, que me llevó casi un año, y lo logramos probar a esto, a su hipótesis, ¿no? Y entonces él me dijo ahí, bueno, entonces ahora sí, rendí los exámenes de equivalencia, esto que hay que rendir para poder trabajar como médico en Estados Unidos, y entras como fellow clínico a operar conmigo. Así que eso es.
0: O sea, al segundo año de haber estado y de haber te asomado ahí a una cirugía.
1: Ya estaba ayudando.
0: Como oyente, lo estaba
1: tocando
0: ayudando.
1: El cielo con la mano así.
0: Ah, ¿y cuánto te quedaste ahí?
1: Y ahí me quedé 3 años con él, claro.
0: ¿Y aprendiste todo lo que sabes? Bueno, En los inicios de lo que sabes hoy.
1: Exactamente, sí, sí. Sí, la base fue esa claramente, ¿no? Un hombre de una mente privilegiada, un conocimiento muy extenso, bueno, un tipo... Bueno, hizo un antes y un después, ¿no? En la cirugía oncológica.
0: ¿Vive todavía?
1: Vive, vive. Lo voy a ver ahora en Colombia el mes que viene.
0: Ah, mira, o sea, ¿siguieron en contacto?
1: Sí, seguimos en contacto, sí, sí. Por eso digo, la generosidad, él hizo todo para que yo me quede allá y yo le dije, no, me vuelvo a la Argentina. Bueno, te volvés, listo. Me regaló el equipo que hace falta, que hoy vale $100,000, me lo regaló para que yo me instale acá y haga lo mismo. Siendo que le dije, no.
0: Claro.
1: Le dije, no me quedo con vos. Y me dijo, bueno, consigo todo para que te instales allá.
0: ¿Y qué pesó en ustedes esto para volverse? ¿Qué había acá?
1: Estaba la familia, como primera cosa. Queríamos que nuestra hija se criase con sus abuelos, en contacto con sus abuelos y sus primos. Había otras cosas, ¿no? De la crianza de los chicos. Yo veía ahí los hijos adolescentes de mis amigos norteamericanos que estaban cada uno por su lado y nadie sabía bien qué estaban haciendo. Algunos ya metidos con marihuana y qué sé yo, ¿viste? Medio descontrolada la cosa. Uh-huh. Y eso no me gustaba mucho y yo veía que era medio difícil de manejar esa edad de los chicos allá. También pesó el hecho de que Argentina me dio todo. Me dio educación gratis en la secundaria. Yo fui al Montserrat gratis. Una educación espectacular, gratis. Fui a la Universidad Nacional de Córdoba, gratis. Y me dio la herramienta de la universidad para poder acceder a un muy buen programa de entrenamiento que era en el Hospital Italiano en ese momento. Y yo me fui del Hospital Italiano. Primero me fui a Francia. Tuve 6 meses en Toulouse haciendo trasplante de hígado ahí. Y de igual a igual con los cirujanos de allá, mis pares de allá, digamos, ¿no? Y eso es invalorable, ¿no? Es invalorable y yo sentía que tenía que devolverle algo al país. Había otras cosas, qué sé yo, uno allá en Estados Unidos ganaba bastante bien, pero dejábamos 35-40% en impuestos, ¿no? Y voy a decir, ¿para qué usa esta gente los impuestos? Sí, tiene el país hecho un billar, ¿no es cierto? Autopista por todos lados, todo funciona. Pero también se gastan unos cuantos dólares a fabricar armas y a andar bombardeando por todos lados, ¿no? Entonces, no sé si quiero que mi trabajo vaya a eso. Uh-huh. No sé, son puntos de vista debatibles, pero bueno, eso es lo que yo sentía, lo que nosotros sentíamos en ese momento. Así que por todas esas razones, decidimos volvernos a Córdoba.
0: ¿Y tu segundo hijo nació acá? ¿Ya?
1: Sí.
0: ¿O te volviste con dos?
1: No, en medio. Es lo que Carolina volvió embarazada de esa.
0: Ah,
1: de
0: esa y de acá esa nació Nicolás.
1: Nació Nico, sí.
0: Bien. Bueno, ponete los auriculares.
2: Hola, pa, te habla Nico, tu hijo. Muy lindo escuchar que estás ahí en la entrevista. Me alegro mucho que te reconozcan tu trabajo y tu trayectoria. De nuestra parte, agradecerte. Porque nos das un montón de cosas siempre y creo que no te lo terminamos de agradecer ni te lo demostramos lo suficiente. Pero muchas gracias. Gracias por hacernos de Belgrano a tus hijos, que es una pasión que siempre vamos a llevar con nosotros y es muy linda compartirla con vos. Sé que en tu trabajo sos una persona muy crack y es muy lindo que te lo reconozcan así y estamos muy orgullosos de vos. Y por nuestra parte, no queda más que palabras de agradecimiento por lo que me enseñaste a mí en la vida y me vas a seguir enseñando y voy a aprender de vos. Y espero que te siga yendo muy bien y que, nada, sigamos disfrutando juntos y de esa pasión de verano y de la vida juntos.
0: Ahí está, Nico.
1: Nico, divino.
0: ¿Cuántos años tiene ya?
1: Tiene 21.
0: 21.
1: Sí.
0: ¿Fan de Belgrano?
1: Uf.
0: ¿Los tres?
1: Los tres.
0: ¿Pero fan?
1: Fan, muy fan.
0: ¿A qué punto?
1: A ir a todos los partidos de local de Belgrano, salvo que, no sé, que estemos de viaje o...
0: ¿O que estés operando? No operas.
1: Trato de acomodar.
0: El doctor que acomoda las operaciones, ¿en serio?
1: Sí, yo opero más que este tipo de casos, opero los lunes, es difícil.
0: El lunes no se juega, claro.
1: Casi siempre, a veces nos ponen algún partido los lunes a la tarde, pero cuando me coincide me quiero matar, pero bueno, es la responsabilidad primero, obviamente.
0: Si tuvieras que decirte algo a los 18, ¿qué te dirías?
1: Peléale mucho, pelearle a todo lo que venga. Y creo que eso es ponerle toda la fibra a la vida, por decirlo de algún modo.
0: ¿Te arrepentiste de haber vuelto?
1: En algún momento, al principio, cuando costaba tanto integrarse acá, ¿no? Fue difícil. Fue difícil, ¿viste? Llegás, no tenés tu lugar, el ingreso económico es bajo, y yo decía, me perdí de ganar todo lo que me ofrecían allá por 2 mangos de acá, ¿qué hice? No le podía dar lo que yo quería, todo lo que yo quería a la familia, digamos. Y bueno, al principio fue duro, pero hoy fue la mejor decisión que pude haber tomado.
0: ¿Por qué?
1: Porque me encontré en el Sanatorio Allende, y por eso le estoy eternamente agradecido a sus autoridades, el lugar para desarrollar este programa. Ellos confiaron en mí, confiaron en nosotros, en nuestro equipo de trabajo, y eso permitió desarrollarlo y hacerlo exitoso. Creo que hoy somos exitosos en eso, y eso se lo debo mucho a ellos, ¿no?
0: Perteneces a una generación de cirujanos, Pablo, que pone el acento en el equipo y no tanto en el cirujano individual, que quizás primaba décadas atrás, y en esto de la seguridad del paciente, que tanto se ha trabajado y se sigue trabajando, ¿no? ¿Por qué eso?
1: Bueno, creo que hubo una comprensión mucho más cabal de que la única forma de hacer un buen planteo quirúrgico y una buena cirugía a través de la formación de equipos. Parece por ahí, ¿no?, trabajar en equipo así como si fuera un mantra o una pavada que uno dice, pero verdaderamente cada uno de los integrantes del equipo, nosotros somos un equipo de 17 cirujanos en el servicio, y tenemos 24 residentes, y 2 jefes residentes y un fellow. Es un montón de gente, ¿no?, que trabajan apasionadamente para dar el mejor cuidado posible. Por supuesto que convivimos con el error, porque somos seres humanos y podemos equivocarnos. Y la seguridad del paciente es eso, es generar los mecanismos, los procesos, decimos nosotros, que te encarrilen para minimizar la posibilidad del error. Esa es la idea de la seguridad del paciente, ¿no? Generar procesos que minimicen errores. Un poco copiado de la industria aeronáutica, ¿no? Un poco no, copiado uh-huh. de la industria aeronáutica. En donde ellos, cuando pasa algo, ¿qué hacen? Investigan y ven qué fue todo lo que falló. Porque generalmente cuando hay un error, no es un error de una persona. Es un error del sistema. De que la cosa está diseñada para que termine en un error. Entonces cambiemos el sistema, cambiemos el proceso para tapar la posibilidad del error. Eso es seguridad del paciente.
0: Y la Allende ha logrado un reconocimiento muy importante en esa materia.
1: Así es.
0: ¿Y qué significa eso? ¿Trabajaste ahí?
1: Duramente ahí, sí. Trabajamos duramente, todo el sanatorio trabajó, si no, no hubiéramos podido certificar esta certificación de Joint Commission International. Y fue un camino larguísimo para cambiar la mente de la gente. Porque fue eso, fue un cambio cultural, y cambio cultural significa cambiar la forma en que la gente piensa, razona la situación. Y esto se logró en base a un gran esfuerzo, a un apoyo incondicional de las autoridades del sanatorio, y a un montón de gente que trabaja con mucho conocimiento para poder encarrilar esto. Desde el director general, el doctor Van der Sande, la doctora Bukele, que es mi pareja y además la directora de calidad del sanatorio. Y bueno, los nombro a ellos nada más porque son la gente más representativa, pero el equipo de calidad integra mucha gente y se trabaja arduamente en esto. Y es como la industria aeronáutica, cuando uh-huh. nos equivocamos, vamos y buscamos por qué nos equivocamos. Y tratamos de generar los mecanismos para que eso no vuelva a ocurrir nunca más. Porque el error del médico, o del equipo médico, o del administrativo del sanatorio, puede desembocar en un daño a la persona que queremos cuidar. Uh-huh. O sea, justamente el revés de lo que estamos queriendo hacer. Así que, bueno, es clave que ese departamento de calidad y seguridad trabaje coordinadamente con todo el equipo del sanatorio, ¿no?
0: ¿Un fracaso que te haya marcado?
1: Eso no lo tenía pensado. No, la verdad que no hay mucho para reprocharme, digamos, ¿no?
0: Un logro del que vos te sientas orgulloso.
1: Mis dos hijos, Ana y Nico, claro. O sea, es lo más maravilloso que hay, son dos chicos buenísimos, útiles. Ana trabaja ya casi como abogada, le faltan unas materias para recibirse, pero trabaja ahí en la unidad judicial de flagrancia, ¿viste? Uh-huh. Como sumariante. Uh-huh. Entra por concurso y le pone mucha garra a su trabajo y le gusta, y además no sé cómo le gusta, pero le gusta. A mí no me gustaría hacer eso, pero a ella le encanta.
0: Dirá lo mismo de vos.
1: Obvio. Y bueno, Nico está en la facultad y además es scout, igual que fui yo, y ahora le tocó dirigir por primera vez su primer campamento. Y también lo hace con mucha pasión, y además estudia ingeniería en sistemas y le va re bien. Así que esas dos buenas personas que son mis hijos, creo que es el mayor logro de mi vida.
0: ¿Sos una persona de fe?
1: Sí, no soy católico, creyente, así, soy más bien como ateo, pero tengo fe en la vida, en la pasión de la gente, en la fortaleza del ser humano. Soy optimista en cuanto al futuro de la humanidad. Creo que hemos superado cosas muy horribles como humanidad, y hoy estamos con un montonazo de problemas, ¿no es cierto? Pero creo en el ser humano.
0: ¿Qué haces cuando no sos médico? Cuando no sos el doctor.
1: Trato de hacer un poco de actividad física, de deporte. Me gusta mucho jugar al fútbol, pero ahora tengo un problema en la rodilla, así que no estoy pudiendo. Pero bueno, hago un poco de gimnasia, salgo a caminar. Me gusta mucho ir a las sierras, tengo una casita en San Clemente y me encanta disfrutar. Y Belgrano.
0: Gracias, Pablo, por haber estado acá.
1: Muchísimas gracias por la invitación, me sentí muy cómodo.
0: Gracias. Pablo Carmignani, aquí con nosotros, médico cirujano, jefe del Servicio de Cirugía General del Sanatorio Allende, innovó. Trajo aquí a la Argentina el tratamiento de la neoplasia de la superficie peritoneal. Siguen ustedes con Jorge Fernández Díaz. Nos reencontramos el sábado que viene aquí en Radio Mitre. Recuerden todo el ciclo, todas las entrevistas, todos los picantes en YouTube y en Spotify. Chau, chau.
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2: Hora 10, 3 minutos. En Córdoba capital, el cielo parcialmente nublado, la temperatura 10 grados, 2 décimas, humedad 74%. Para Miguel Pichetto,

0: al gobierno no le va a alcanzar con los anuncios económicos que pretende hacer para mejorar el humor social. El diputado peronista cuestionó la intención de apuntalar las paritarias de los trabajadores. Además, agregó que los créditos hipotecarios anunciados por Caputo son solo para un sector ABC1 de la población.
1: Ahora vemos que hay una inquietud en el gobierno, habría una inquietud de empezar a analizar el tema paritarias. Bueno, creo que no va a alcanzar este último intento del ministro Caputo de generar un esquema de reactivación del crédito hipotecario. Tiene como destinatario un sector de ABC1, de los sectores de salarios altos, y estoy convencido que es para cubrir una oferta inmobiliaria que está vacía y que indudablemente los créditos esos van destinados a ese sector y tampoco van a llegar tampoco a la clase media.
0: Lo reiteramos, fracasó la reunión del Consejo del Salario y el gobierno decidirá la próxima suba del sueldo mínimo por decreto. El encuentro se levantó ayer luego que la CGT y la CTA rechazaran la propuesta empresaria y se retiraran del recinto. Esto dijo el triunviro de la central obrera, Cristian Jerónimo.
2: Muy lejos y sigue siendo el mismo show que nosotros venimos planteando, por eso venimos planteando la presencialidad de esta reunión tripartita, que el gobierno, ¿verdad?, no quiere llegar a ningún acuerdo para ello después laudar y planteo de poner, imponiendo un salario mínimo vital y móvil, que es totalmente indigno. No cubre ni lo básico, ni lo mínimo indispensable.
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0: Fútbol, fecha 7 de la Liga Profesional. Hoy juegan Talleres, Belgrano y Estudiantes de Río Cuarto. El Celeste del Sur visitará Huracán desde las 19. Más tarde, 21:30, Belgrano visitará Atlético Tucumán. A la misma hora, Talleres recibirá en el Kempes a Central Córdoba de Santiago. Recordemos que Instituto jugará el lunes 21:15 ante San Lorenzo en Alta Córdoba. El tiempo seguirá húmedo, algo inestable, con cielo mayormente nublado, viento del noreste y poco cambio de temperatura. La máxima pronosticada 22 grados. En Córdoba capital, temperatura 13 grados 4 décimas, humedad 62%, el cielo parcialmente nublado. Hora 10, 5 minutos.
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0: tal amigos? Esto Pensándolo Bien, este programa que va de 10 a 13 todos los sábados aquí en el estudio Magdalena Ruiz Iñazú y en el aire libre de Radio Mitre. Hoy no está el francés, Gonzalo Garcés, que está de viaje por Mendoza. Le mandamos un abrazo grande, tal vez nos esté escuchando. Pero está ella, la bella, Verónica.
1: ¿Qué tal? Yarabari, buen día, ¿cómo estamos?
0: ¿Todo bien?
1: Todo bien, sábado casi primaveral, aunque fresquito, pero casi primaveral.
0: Así es. Bueno, nada, quería tener un recuerdo para Rubén Rada, para la familia de Rubén Rada. Rubén estuvo aquí, Pensándolo Bien, un día a la noche, hace 4 o 5 años aproximadamente, contando toda su vida. Estuvimos una hora entera hablando con él. Un tipo extraordinario, extraordinario, acaba de morir, un talento sin igual. Y Rubén Rada en ese momento nos improvisó una canción para el programa, y lo vamos a recordar así.
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0: un artista extraordinario, una persona sin par, ¿eh?
1: Qué lujo para Pensándolo Bien, ¿no? Tener esa cortina. Qué lujo.
0: Lujo que lo inventó ahí, ¿eh? Pegándole a los... Usando... sin tambores, usando...
1: La mesa.
0: La mesa como percusión, ¿no?
1: Nuestra mesa de trabajo.
0: Realmente impresionante. Bueno, hoy vamos a hacer una... consigna, vamos a regalar dos ejemplares. Acaba de salir mi novela Cora en bolsillo. Es una edición hermosa porque es pequeña, es manuable, está en bolsillo en todas las librerías. Hoy vamos a regalar dos ejemplares a los oyentes dedicados y vamos a pedirles una consigna, que es: ¿a qué libros de los que ya leíste de vez en cuando volvés? ¿O quisieras volver ahora? ¿Y por qué? Ustedes saben, con el tiempo uno va releyendo más que leyendo todavía, ¿no? Releer tiene un gusto especial. Y hay algunos libros, yo después voy a contar cuáles son los dos o tres a los que yo siempre vuelvo, y por qué. Así que la consigna es: ¿a qué libros de los que ya leíste de vez en cuando volvés o quisieras volver ahora y por qué? Tenés que mandar un audio de 30 segundos, no mucho más, explicando por qué, al 11-30-03-0790. 11-30-03-0790, y vamos después a hacer un sorteo entre todos los que nos envían los mensajes, que vamos a pasar al aire, por supuesto, todos los que podamos. Vamos a regalar Cora al final de este programa. Está con nosotros el buscapié, el rompeportones, el imprevisible, gran escritor argentino, Marcelo Birmacher.
2: Muy buenos días, queridos amigos. George, te felicito por la edición de bolsillo de
0: Cora. Es linda, ¿viste?
2: Cora, además de que es bellísima y que dan ganas de leerlo de nuevo, a mí me encantó el libro. Para autores como vos, y yo en un nivel más abajo me considero cercano, que nos publiquen en edición de bolsillo.
0: Sí,
2: es una medalla, es un reconocimiento, que no para todos los escritores es así.
0: Es verdad.
2: Pero tener una edición popular, una edición
0: muy bonita,
2: que se puede conseguir en los kioscos, cuando te subís al tren, al colectivo, es algo que nos reconforta particularmente.
0: Exactamente.
2: Tanto como si fuera una edición, por llamarlo de algún modo, conmemorativa, con tapa dura, ¿no? La de bolsillo. Estar ahí en los anaqueles.
0: Es hermoso.
2: Junto
0: es hermoso.
2: A las postales y los pósters.
0: A veces a mí me gustan más los libros de bolsillo que los libros de entrada.
2: A eso me refería. Gracias. Y si me permitís una brevísima anécdota matinal de este sábado primaveral, como bien lo definía Vero. Vine caminando y hasta acá, y me detuvo en la puerta de un bar un gigantesco cartel ofreciendo una promoción de desayuno. Me tentó, reconozco que me tenté, a veces caigo en esas tentaciones.
1: Porque usted ya había desayunado.
2: No. Ah. Ahora vas a entender por qué digo que me tenté.
1: Muy bien.
2: Le creí a la promoción.
0: Sí. ¿Y qué pasó?
2: Pues no tenía el precio, el cartel no tenía el precio. Sí. Y ahí mi segunda tentación, que yo sé que no lo tengo que hacer. Sí. Lo aprendí en Twitter, que una vez comenté sobre los sándwiches de miga y recibí millones, literalmente millones de cascotazos. Fui a preguntarle el precio a la persona que estaba en caja. Eso es algo que no tengo que hacer, pero no me pude, soy del siglo XX. Y entonces se mete en la computadora y empieza a buscar el... Yo, como soy del siglo XX, tenía la ilusión de que le digo: ¿cuánto vale la promoción? Y me dice: ponele 15 mil pesos, que sería un precio un poquito elevado, pero era un desayuno...
0: O píparo.
2: Sí. Y empieza a buscar en la computadora, y no me lo dice, 10 minutos. A mí... Cuando yo recién me despierto, la verdad, eso también lo confieso, es un problema mío, yo necesito tomar algo inmediatamente.
0: Yo también.
2: De esperar varios minutos a que me diga el precio.
0: Empezó a poner nervioso.
2: No exactamente nervioso, yo ya aprendí cómo funciona el mundo contemporáneo. Y entonces le dije: mira, me voy y vuelvo en otro momento. Y dice: no, ya te lo digo. Y sigue buscando, 15 minutos. Y yo ya no me quería ir porque a mí me cascotearon por irme una vez anterior. Y entonces finalmente me dice: lo que pasa es que me cambian las teclas. Que yo no entendí qué me quería decir. Y de ahí sí, sutilmente me fui. Pero me fui pensando que todo este avatar de la inteligencia artificial le podría haber servido para que en un segundo pusiera en el chat GPT: ¿cuánto vale el desayuno de mi propio local?
0: Claro.
2: Y decírmelo.
0: Sí.
2: Vos me podés decir, vos podrías saber, yo no sé cómo hacerlo. Pero por lo que yo escucho, sí, ¿no? Por mi experiencia. Se supone que la inteligencia artificial ha resuelto el cáncer, ha resuelto...
0: No ha resuelto nada.
2: Pues el otro día vi que, si me permitís unos segundos más, vi que inventaron un robot chino que corre más rápido que una persona. Hasta donde yo sabía, eso ya estaba inventado, que es el auto. Ya se inventó una máquina que corre más rápido que una persona. Eso es como la universidad del Chorrarín, que dice, los hombres se dan más veces vuelta que las mujeres cuando caminan por la calle. Al caminar se dan vuelta más veces que la mujer. Eso ya lo sabía, papá. Te están pagando miles de billones de dólares y me inventás algo que corre más rápido que un hombre. Pero una bomba iba más rápido, una bala va más rápido que un hombre. Eso ya está inventado. Inventame algo para que me digan el precio. Y yo cada vez que vengo a la radio de noche, por una calle, hay un camión de basura, que por supuesto tiene que haberlo, pero que impide el tránsito. Entonces nos quedamos todos durante 20 minutos esperando que el camión de basura levante el container. Hay que hacerlo, pero vení, inteligencia artificial, vení acá. Después déjame sin laburo, termina con la humanidad, inventá un robot chino, eso nunca se había inventado, una máquina que salta, que salta más alto, un avión, no lo puedo creer, va más rápido, va más alto que un hombre, está bien, inventalo, pero hace que el camión me deje pasar. Fíjate qué sencillo, que yo llegue, que no pierda 20 minutos, porque mi vida es corta.
0: El ayuno de Marcelo Birmacher
1: tiene efectos inesperados,
0: psicodélicos, que acabamos de escuchar en este monólogo brillante. Bueno, sábado siempre es una promesa de felicidad. Les digo, tengo mucho que hacer para ser feliz luego, durante el fin de semana, nos decimos, pero no dejemos para después lo que podemos sentir ahora, ahora mismo. Vamos con una felicidad hecha recuerdo y hecha canción, como si lo hubiera programado la mismísima Magdalena Rubiñazú. Magda, querida, escucha.

0: Bueno, ahí está cantando
1: La gran Dolly Parton, sí, que falleció hace unos pocos días, a los 80 años, una gran estrella de la música, country y pop también. Acá en esta canción, Islas en la Corriente, con Kenny Rogers, otro clásico de la música country. Bueno. En su esplendor, en su mejor momento, los dos.
0: Bueno, muy bien. A ver, habría que empezar por algún lado, como siempre. Se puede empezar de este repaso editorial de los sábados por distintos lugares, pero vamos a empezar por algunas novedades importantes, actitudinales, diríamos, por parte del gobierno, ¿no? Se le dijo al gobierno durante bastante tiempo que debía intervenir de alguna manera para que el alicaído, la economía alicaída, el consumo, el empleo, bueno, una serie de asuntos que estaban perjudicando y que estaban perjudicando sobre todo al gobierno en las encuestas, tenían algún tipo de, requerían algún tipo de acción por parte del gobierno. Como el gobierno no cree en que el Estado deba intervenir, no intervenir siquiera con dinero, sino intervenir, que le parece que el mercado solo funciona por sí mismo y es tan sabio que no necesita nada, bueno, aunque en el fondo el gobierno sabe perfectamente que si le bajas impuestos a algunas industrias, a algunos sectores, hay más inversión y hay más progreso que en otros. Si intervenís de alguna manera en la moneda, mantenés el dólar en determinado lugar, bueno, digamos, son acciones que hacen como que no hacen, pero hacen. Sin embargo, el gobierno, frente a esta situación, a la necesidad de reactivar la economía, sorprende a todos, por lo menos me sorprende a mí, creando unos créditos hipotecarios que se usan con los fondos del ANSES. Bueno, eso es polémico, pero vamos a entender que es una acción para que los bancos den préstamos más baratos, serían 18.000 créditos, para que muevan un poco la rueda del consumo. Y eso me pareció interesante. El propio Miguel Kiel, un gran economista argentino, dice, es un paso adelante muy importante y positivo para dinamizar un mercado que requiere fondeo de largo plazo. Después el gobierno vuelve a sorprender esta misma semana y dice que quiere crear un salario mínimo garantizado de más de 1.000.000 de pesos. Otro gesto que se podría decir un gesto dirigista, un gesto socialista, un gesto de los zurdos, ¿no? Dicho de manera burda por el presidente y sus acólitos. Sin embargo, son acciones que me parecen interesantes. Que parecen que lo muestran al gobierno, más allá del dogma, más allá del discurso, preocupado por algo que todo el mundo ve, que es que debe reanimarse la economía, incluso por el bien del gobierno, no solo por el bien de los argentinos, y de repente gira y hace dos acciones en una sola semana. Walter Schmidt dice, ahora el Estado no es tan malo para dar créditos y aumentar salarios, en un giro que me parece, insisto, a mí me parece positivo por parte del gobierno, es decir, buscar el modo de reanimar la economía, más allá de las giladas que dice después en el discurso, en la acción, tratar de cambiar, ¿no? Pasó algo parecido con el tema de los morosos, que de repente los morosos había que ser prescindente completamente del problema que tenían 6 millones de personas. Yo digo, más allá de la empatía, la piedad, la responsabilidad por 6 millones de personas, estaba también la picardía política. Bueno, hay 6 millones de personas que están en mora, es una barbaridad, a ver qué podemos hacer por ella para hacer por lo menos política, ¿no? Con esto. Bueno, el gobierno salió a decir que no tenía nada que ver. Dijo Hernán Lacunza, un choque de autos también es un problema entre privados. A veces después tiene que intervenir la policía, un juez, es decir, el Estado, ¿no? De alguna manera. Esto que era una mala palabra, que en resumidas cuentas fue ninguneado por Milei diciendo que esto tenía, por Milei y otros, ¿no? Diciendo que esto eran tipos que habían comprado televisores para el Mundial, no se habían pagado, cosas sandeces por el estilo. Sin embargo, a mí me parece en otro gesto importante del oficialismo, sale Patricia Bullrich y dice, no, esto es un robo que no se puede permitir. Esto es un robo que no se puede permitir. Si no se puede permitir que los bancos y la fintech hayan hecho usura, hayan hecho, tirado créditos sin, donde la letra chica estaba escondida y donde las tasas eran de usureros. Y no, esto lo tienen que resolver los bancos y lo tienen que resolver la fintech, porque esto es un robo. Es decir, esta salida de Bullrich, que es la segunda figura del gobierno más importante, y es la primera figura en imagen pública, hoy está por encima de Milei, muestra también un giro, y muestra una valentía de Bullrich. Yo quiero destacar esta valentía de Patricia Bullrich, con quien yo discrepo en muchas cosas, pero esta valentía la ennoblece, ¿no? Digo, la ennoblece frente a personas. Tengo acá la lista, yo no sé si nombrarlas, ¿no? Personas de que se creían republicanas antes, yo creí que eran republicanas, francamente, pero que tienen una posición de el fin justifica los medios, ¿no? Entonces que hay que, no hay que criticar a Milei, no hay que decir nada de Milei, no hay que criticar al gobierno, no hay que molestar al gobierno, hay que acompañarlo y no molestarlo. Y que actúen con una enorme cobardía. Por ejemplo, el presidente estuvo el otro día 8 horas diciendo que los periodistas todos éramos una, perdón que lo diga, ¿no? Una mierda mal cagada, soretes mal humanos mal cagados. Estuvo 8 horas tirando esto. Después siguió contra periodistas, editores periodísticos. No escuché un solo miembro de lo que era Juntos por el Cambio que decir, no, esto está mal, muchachos, no se puede decir esto, ¿no? La enorme cobardía de estos tipos, que nos acompañaron a los periodistas cuando nos atacaban los kirchneristas y que ahora callan miserablemente, contrasta con la valentía de Patricia Bullrich, están en este momento yendo a una especie de alianza conducida principalmente por Ritondo, mamita, para salvarnos, para salvar la patria. Están negociando cargos, bancas, etcétera, etcétera, y nos quieren hacer creer que están blindando el cambio. Bueno, al final van a terminar siendo como Juntos por el Cargo, como les decía Milei, le decían Juntos por el Cargo, ¿no? Calladitos estuvieron todos estos muchachos en un acto de cobardía y de traición profundísima a un espíritu, a una ética de la República, que han entregado para seguir con sus carguitos, con sus bancas, le tienen miedo a Milei, entonces lo apoyan en las peores aberraciones. Y bueno, la pongo como ejemplo a Patricia Bullrich, porque Patricia Bullrich no le tiene miedo a Milei, no le tiene miedo a nada. Y eso, chapó, ¿no? Frente a eso. Pero los de Juntos por el Cargo, que nos quieren salvar, no tienen la misma dignidad. Han perdido muchos de ellos la dignidad. Algunos de ellos incluso nos atacan. Es muy gracioso, nos atacan. Cuando nosotros éramos críticos del kirchnerismo nos respaldaban, y ahora que somos críticos de algunas cosas del gobierno, nos atacan, o nos olvidan, ¿no? ¿Ustedes tienen conciencia de lo que, por ejemplo, Magdalena Ruiz Iñazú pensaría de un presidente que le dice a los periodistas continuamente mierdas mal cagadas, soretes humanos, continuamente? ¿Qué pensaría Magdalena? Vamos a abstraernos de todo. Pensemos en Magdalena, nada más. ¿Qué pensaría? ¿Qué pensaría de los dirigentes que callan frente a semejante barbaridad? ¿Qué pensaría? Bueno, hay muchos dirigentes que piensan en ese sentido, que están operando contra el periodismo. Por ejemplo, el señor Fernando Iglesias. Por ejemplo, la señora Sabrina Mechet. Por ejemplo, la señora Judice, que está calladita. Y muchos otros. La señora Diana Fernández Moledo, que el otro día se reía. Chicaneó a Tolosa Paz, que yo no tengo ninguna simpatía por Tolosa Paz, y no creo en la astrología tampoco, pero la chicaneó con la astrología, porque parece que Tolosa Paz cree en la astrología, como tantos políticos. Diana Fernández Moledo, ¿no? Cuyo nuevo jefe es un místico que cree que viene en nombre de las cosas bíblicas, ¿no? Que parece que habla con los perros o cosas por el estilo, según cuentan, ¿no? Gente que nos ha abandonado, los periodistas, que ha permitido que esto suceda como sucede. Diana Fernández Moledo se llama, sí. Muy simpáticas, muy simpáticos. Todos ustedes muy simpáticos, pero han traicionado el espíritu de los republicanos. Los han traicionado. Y les voy a decir algo. Les voy a decir algo más. El gobierno puede enmendarse, como se está enmendando, haciendo políticas activas, con perdón de la palabra, tratando de que el salario suba, tratando de que haya créditos más baratos, tratando de que la fintech y los bancos arreglen el tema de los morosos de alguna manera, porque un montón de críticos, un montón de periodistas críticos, o sea, mierdas mal cagadas, estuvieron diciéndole al gobierno: tienen un problema. El gobierno, ¿qué hizo en represalia? El gobierno les cayó con todo a esos críticos, diciendo que eran unos estúpidos, que eran lo peor de lo peor. Con esta escatología que forma parte ahora de la lengua oficial, ¿no? Justamente porque esas críticas se hicieron, estas políticas se pueden llevar a cabo hoy. Es decir, el gobierno necesita ser ayudado con críticas, no con silenciamientos, como cree el propio gobierno, como creen los fanáticos y como creen algunos de los Juntos por el Cargo, que están negociando y que han negociado sobre todo su ética, republicana. Durante toda la semana estuvo girando un informe de una consultora, de un consultor sobre los morosos, y dando todo el mundo por bueno que ese informe era objetivo. Y que ahí, incluso por Galperín, salió Galperín y dijo: acá está la verdad, ¿no? Un informe que lo beneficiaba a Galperín. Cuando algunos periodistas fueron a cliquear a ver quién era el consultor, salió en pantalla cuál era el principal cliente del consultor. Adivinen cuál era el principal cliente del consultor del informe independiente: Mercado Pago. Es joda esto, ¿saben? Este país es joda. Es joda. Bueno. Creo que al gobierno le puede ir bien todavía. Le puede ir bien. El gobierno está en una situación delicada. Poliarquía tiene estudios, dicen que pueden echar luz, hoy lo cuenta Ignacio Miri en Clarín, que pueden echar luz sobre el efecto de las novedades que hay. A pesar de que las últimas semanas el declive parece estancado, la consultora registró que en lo que va del año, una caída de cerca del 12 puntos en la valoración que la sociedad tiene sobre Milei. Lo significativo es que esa caída llega a 20 puntos si se pregunta a las personas que dicen haber votado Juntos por el Cambio en la elección presidencial. Ojo, le digo a los de Juntos por el Cargo, ojo con estos datos. Eso muestra un deterioro del voto blando de Milei, que impacta particularmente sobre las mujeres. Las mujeres son sensibles, perceptivas. ¿Les parece razonable que a una mujer argentina le guste que el presidente diga mierdas mal cagadas, que se pronuncie en estos términos? ¿Les parece? ¿Les parece que es positivo seguir por este camino? El presidente, ¿les parece que a las mujeres les gusta que un presidente vaya a un colegio secundario, como fue el otro día Alot, un gran colegio por otra parte, a leer un epílogo o prólogo de su libro? Que yo digo esto, ¿no? El presidente ¿Es necesario que escriba libros mientras es presidente de la República? ¿No será mejor ocupar todo el tiempo posible en gestionar la Argentina, en lugar de escribir? Cuando se retire el señor presidente, puede hacer sus memorias, puede hacer ensayos, pero no tiene que dedicarse horas y horas y horas a hacer un libro mientras gestiona, mientras la Argentina está jodida, ¿no? Entonces, ¿qué hace el presidente? O sea, escribe el libro, después habla con Fantino de filosofía, después escucha ópera con los amigos, después está 8 horas o 10 horas en Twitter boludeando a las personas, tirando barbaridades contra el periodismo, contra los economistas, contra cualquiera que discrepe. ¿Y cuándo gobierna, presidente? O gobernar es tuitear, es escribir libros, es hablar como diletante en la... en Olivos, ¿no? La intervención en la ORT, yo por supuesto, como sabrán, soy un enemigo cruzado del marxismo. Dicho esto, el marxismo es una filosofía que hay que estudiarla en clase, como se estudia Adam Smith. Los regímenes marxistas efectivamente terminaron todos muy mal, y desarrollaron sistemas autoritarios. Sin embargo, ir a una escuela a decir estas cosas de manera tan grosera, tan burda, diría yo, tan burda, realmente me parece, me dio vergüenza ajena, ¿no? Hay un silencio enorme por parte de la escuela, hay una bronca tremenda por parte de muchos docentes y padres de esa escuela. Después está la DAIA, un tema con el cual no quiere meterse nadie, ¿no? La DAIA haciéndose los boludos. Digo, a ver, tengamos un poquito de cuidado con este asunto, ¿no? Es decir, hay gente razonable, yo simpatizo con Israel, ¿no? Hay gente que razonablemente, dice, bueno, Milei está apoyando el gobierno de Milei está apoyando al gobierno de Israel. Y eso es importantísimo. Pero hay dos clases de personas que piensan en estos términos. Una clase de personas dice, bueno, yo me voy a callar todas las barbaridades que diga Milei porque está apoyando a Israel. Y hay otras personas, por ejemplo, aquí tenemos una causa geopolítica y decir, bueno, ¿sabes qué? No vamos a callar la boca, vamos a comprar impunidad. Es decir, Milei que compra impunidad en organizaciones judías simplemente porque apoya la causa de Israel. A mí me gustaría que algunas personas de la DAE, yo sé que hay personas muy interesantes, muy honestas, de vez en cuando hagan algún gesto, muchachos, de crítica, y no que simplemente los haya comprado Milei con la

idea de, geopolítica de apoyo a Israel, ¿no? Me parece que hay que tener un poco más de ecuanimidad y de sentido común en este asunto. Bueno, yo creo que Milei puede ganar la reelección el año que viene, que está en él simplemente tirarse tiros en los pies o salvarse, simplemente, enfrente cada vez que uno ve las cosas, masa, horriblemente protegido por periodistas, por medio de comunicación, por dirigentes hace años. Es horrible. Kicillof, el gran gobernador que no gobierna, un tipo además que ha sido un desastre económico. Es decir, cuando uno ve enfrente, decir, wow, ¿cómo no va a ganar Milei la reelección? ¿No? Sería raro que no lo hiciera. Tiene que hacer las cosas muy mal para no hacerlas. El problema es que puede ser que las haga mal, sobre todo si no procesa las críticas, si no tiene tolerancia a las críticas y si no hacen algo con respecto a cosas que suceden. Milei, otra mentira es lo que dice el gobierno que es mentira. Porque quién, es decir, yo he escuchado, esto es mentira, esto es mentira. A ver, Caputo a veces, Caputo como otros miembros de este gobierno, hablan con consultores. Los consultores privados hablan con los periodistas. Dicen, me dijo Caputo que tal cosa, pero no me pongas. El periodista dice, en Off the Record, una fuente dice que Caputo dijo tal cosa. Caputo se ve reflejado en un diario. Tiene miedo que se le tire encima Milei. Sale a decir que es una mentira infame, que miente los periodistas. Milei sube y dice, sí, acá están los soretes de los periodistas. Y así se arma toda esta estupidez. Y después Caputo sale y dice que hay que crear una ley para castigar a los periodistas. Silencio. Silencio de los republicanos que antes ponían el grito en el cielo con estas cosas por defender la libertad de expresión. Silencio, silencio cómplice, claque y complicidad. Casi los acuso más a ustedes que al propio Milei. El propio Milei ya sabemos quién es, ¿no? Bueno, por supuesto ahora hay un nuevo sistema de comunicación que lo maneja este muchacho Santiago Oría. Todavía está, es un poco torpe, pero Oría es lo suficientemente agresivo como para ser muy, muy querido y valorado por el aparato de gobierno. Que el aparato de gobierno lo que quiere no es, es un periodismo, sino quiere un Cerimedo News, digamos, ¿no? Es decir, una derecha diario, eso sí que dicen la verdad, todo lo demás miente. Bueno, en julio la gente compró 3.319 millones de dólares, récord desde las elecciones. Acá hay que tener cuidado, es decir, la gente sigue comprando dólares para cubrirse. Sigue, el gobierno sigue tratando de que la gente saque la guita del colchón, la gente no la saca. La gente común no la saca. Y los grandes empresarios no la traen. Cuidado, no la traen, no le creen a Milei. Después está, no, está el riesgo Cuca, pero no la traen. La idea de beneficiemos con todo lo que podamos a los ricos, porque los ricos van a dar trabajo. Hay que, a la palabra ricos hay que agregarle ricos argentinos. ¿De verdad los ricos argentinos dan trabajo cuando tienen exenciones, cuando tienen cuando les bajan los impuestos, les mejoran las cosas? ¿De verdad? Los ricos, no los ricos así, como un concepto general, sino los ricos argentinos. Yo no lo vi eso. Yo estoy hace 50 años acá, con los ojos abiertos, he visto pasar de todo, y nunca he visto a los ricos argentinos poniendo la guita. Poniendo la guita, haciendo inversiones grandes. No los he visto, hay excepciones. Pero hay 300.000 millones de dólares afuera. Podrían traerlo estos que están a favor de Milei. Con todo, con toda la... Sería genial que la trajeran, pero no la traen. Digo, cuidado, porque esta es la teoría base. Si vos beneficias a los de arriba, eso va a derramar. Y si los de arriba se benefician y siguen de joda, viajando, comprándose lanchas, y no... Porque la actitud del argentino siempre es cubrirse. La de la clase media es comprar 3.319 millones de dólares, que es una barbaridad. De guita.

Es una barbaridad de guita. Entonces, cuidado con los dogmas cerrados. Por otra parte, a mí me gustaría que alguien, tiene que ser alguien muy inteligente, haga alguna radiografía, un arqueo, un balance y arqueo de todo lo que se modificó. Porque todos los días se modifican, se desregula. Todos los días hay leyes. Bueno, y todos los días hay novedades económicas. Bueno, a ver, prendemos la luz a ver cómo es el modelo Milei. Porque cuando hablan de las formas y el fondo, yo quiero conocer el fondo. Yo creo que las formas siempre revelan el fondo, ¿no? No es que yo lo creo. Víctor Hugo, el autor de Los Miserables, creía lo mismo y tantos otros. Pero el fondo es, ¿cómo es este modelo? ¿Funciona este modelo? ¿En qué no funciona? Lo que no funciona, Milei todavía está a tiempo de modificarlo, si es capaz de modificarse a sí mismo. Démosle esa, la derecha, a Milei en esto, ya que tanto la quiere. La inflación de agosto se desacelera. O sea, hay algunas muy buenas noticias del gobierno. Para empezar, subió la confianza del índice de confianza de la DITELA. Subió 6 puntos. Es un logro del gobierno. La inflación de agosto se está desacelerando por la carne, el precio de la nafta y el dólar. El dólar sigue ahí, están luchando para mantenerlo en 1.500. Me parece positivo, por lo menos para... Pero siempre en una tensión, ¿no? Una tensión con el mercado. El 12% de las industrias cayó en situación de mora con bancos, o sea que está bajando la mora de algunas industrias. Esto es también importantísimo, se dispararon las cotizaciones de la soja y el trigo en el mercado internacional. Milei tiene unos 490 por tonelada de la soja. Alberto Fernández tuvo 654. Mauricio Macri tuvo 433. Cristina 650. La soja bendijo al kirchnerismo, ¿no? A Cristina, dos veces a Cristina, una vez a Alberto Fernández. Javier Milei tiene base a 500. O sea, está mejorando mucho. Me parece que esto es positivo, ¿no? Siempre es positivo. Después, el tema de los aranceles y del cuidado. Dice Ezequiel Burgos, yo siempre sigo con mucha atención sus artículos, es un economista, es alguien que entiende mucho de economía. Dice, a esta economía la hacen parir la apertura y la informalidad, más que el dólar a 1.530. De la informalidad ya sabemos, la apertura es el asunto, ¿no? Estados Unidos abrió un nuevo cupo de 300.000 toneladas de carne, pero Argentina quedó afuera. Esta es una noticia de la semana. Canadá, a esas políticas arancelarias de Trump, le opone aranceles de hasta un 50% a bienes de Estados Unidos. Es decir, los aranceles... Subir aranceles o bajar aranceles es una política de Estado de las grandes naciones desarrolladas capitalistas del mundo hoy. ¿Por qué nosotros nos privamos de esto? Porque está en un dogma de la escuela austríaca. ¿Por qué ser presos de un dogma si estamos viendo que la geopolítica internacional... se está manejando con aranceles, defendiéndose, bajándolos, cuidando, buscando cuidar las industrias, desarrollarlas. ¿Por qué eso está mal? Algunos dirán, porque lo hacía el kirchnerismo. No todo lo que hacía el kirchnerismo tiene que estar mal. Vamos a librar de poder manejar esta herramienta. Cuando alguno dice esto, es tachado de sorete, de mierda mal cagada. Después, de repente, sin que medie nada, 2 meses después resulta que se les ocurre a ellos hacer algo, al gobierno. Y cuando hace algo, no lo llaman al periodista y le dice, che, perdonanos, o algo economista y todo, perdonanos, lo que te dijimos, ahora vamos a hacer más o menos lo que vos pedías. No hay disculpas con respecto a eso, no hay. No estoy defendiendo al periodismo como corporación. En el periodismo hay corruptos, amorales, como en cualquier profesión. Estoy defendiendo la libertad de expresión frente a estos ataques totalmente destemplados.

templados, escatológicos, que se llevan a cabo, que cuando yo, en la Argentina, cuando yo los muestro a algunos amigos míos que viven en el extranjero, se horrorizan, no pueden creerlo, no pueden creerlo, simplemente. Acá lo tenemos naturalizado. Desde el lunes las billeteras virtuales podrán cobrar créditos ingresando a cuentas bancarias. El gobierno logró aprobar con amplia mayoría los cambios al Banco Central. La reforma refuerza la búsqueda de la estabilidad monetaria y limita el financiamiento del Tesoro. Bueno, es polémico todo esto, porque la pregunta siempre es si se puede blindar con una ley a futuro. Y más o menos, porque después ganan otros y consiguen las mayorías especiales. En las efervescencias que de vez en cuando tienen los países, y este país especialmente, y bueno, y dan vuelta a lo que no debían dar vuelta, ¿no? Así que me parece que el problema de fondo no es manotear en el presente y hacer leyes, como hacía el kirchnerismo, que manoteaba cosas institucionales para que quedaran en pie para siempre y luego el que viniera no pudiera modificarlas, ¿no? Al final el que viene las modifica. O sea que el problema pendular de la Argentina no se resuelve con leyes aparentemente inmutables. Es más complejo el asunto, todo es más complejo, ¿no?, que los que nos presentan. Hoy hay una nota extraordinaria de uno de los grandes columnistas de la Argentina, que es Martín Rodríguez Yebra. Él dice que se esconde detrás de los insultos de Milei miedo, ¿no? Miedo, por supuesto, enojo. Parece que en una reunión de gabinete el presidente dijo: la empatía es una trampa del enemigo. La empatía es una trampa del enemigo, ¿eh? A su juicio, mostrarse comprensivo con los que sufren el ajuste sería entregar la trinchera de los resultados económicos. Esta es la guerra, dice Milei en la intimidad. Enfrente están los orcos, el kirchnerismo se ve débil, si te ve débil, te pasa por arriba. Los tenemos que hacer mierda, es el único lenguaje que entienden, etcétera, etcétera. Bueno, la palabra enemigo, la palabra guerra, entregar la trinchera, la idea de la empatía es, yo creo que confunde su personalidad, que Milei no puede tener empatía con los demás, tal vez tenga empatía con sus perros, pero no con los demás, con seres humanos, y entonces, por lo tanto, le parece que el gobierno no debería tener empatía. Empatía no quiere decir meter guita del Estado, poner en riesgo el equilibrio fiscal, no quiere decir eso, ¿no? Tener empatía es tener empatía, ¿eh? Si hay 6 millones de personas sufriendo, tener empatía. Patricia Burrich tuvo empatía, ¿no? La idea de los tenemos que hacer mierda, esto es muy interesante. Dice, cada tanto Milei dice: miren lo que hacen los kirchneristas, algún desmán, alguna operación sucia, ven a los que quieren las formas por encima de todo, a estos hay que tratarlos así. Esto es como un policía que dice: mirá los pandilleros estos mafiosos. Por eso los trato con gatillo fácil, con picana y con escuadrón de la muerte, ¿sabes? Porque son malos los delincuentes. No, negro, mirá, tratarlos con la ley. No trates, no te conviertas en lo contrario. Es decir, a la mafia no se la combate con mafia. A los delincuentes no se los combate con delincuentes con placa. Se los combate con la ley. Estoy haciendo una analogía. Mañana voy a escribir una columna que va a salir en La Nación sobre este tema. Pero además, ¿a quiénes hace mierda, entre comillas? Perdón que hoy estoy muy mal hablado, pero estoy citando al presidente de la Nación todo el tiempo. Bueno, no es que está haciendo mierda a los kirchneristas, está haciendo mierda a los periodistas, a los dueños de medios, a los diarios, a los columnistas de la televisión. Todos estos no es que están haciendo pelota a los kirchneristas de C5N, o a los economistas kirchneristas, o a los dirigentes de... No. Es a todos los demás. Es decir, los cacotes caen sobre todos los demás. Caen sobre los que discrepan sobre cosas que él hace. Este es el asunto. Bueno, creo que hay un miedo detrás. Todos estos no es que están...

haciendo pelota a los kirchneristas de C5N, o a los economistas kirchneristas, o a los dirigentes de... No, no, no. Es a todos los demás. Es decir, los cacotes caen sobre todos los demás. Caen sobre los que discrepan sobre cosas que él hace. Este es el asunto. Creo que hay un miedo detrás. Creo que todo el intento del gobierno es... tenemos una sola oportunidad y es polarizar. No es que somos buenos, sino que los demás son malos. Un viejo truco que usaron todos, desde Néstor, Cristina, pero sobre todo Cristina, ¿no? Cristina, cuando le iba mal, dice, bueno, polaricemos, si no viene la antipatria. Después Macri dijo, bueno, polaricemos cuando estaba en la mala, polaricemos con Cristina porque por el regreso de Cristina. Eso no funcionó, pero eso es lo que quiso. Y ahora Milei quiere lo mismo. Quiere polarizar porque, claro, todos nosotros decimos, bueno, antes de que vengan estos, antes de que vuelva el estatismo cerril, que vuelva la corrupción organizada, que vuelvan esas caripelas, y bueno, vamos a perdonarle todo. Es decir, hay dos extorsiones, ¿no? Hay una extorsión que es, si vos apoyás a Occidente y apoyás a Israel, yo te perdono todo. Que eso sería una extorsión internacional. Después hay otra extorsión de pasado y presente. Si resulta que dentro de un año pueden venir los kirchneristas, mejor no critiquemos a Milei. No lo critiquemos hoy. Hoy. Pero hoy no hay elecciones, como siempre le digo. La semana que viene no se vota. La otra semana no se vota. En Navidad no se vota. Se vota dentro de 12 meses. ¿Vamos a callarnos la boca todo por miedo a que vuelva el kirchnerismo? ¿Y vamos a tener un oficialismo total, o un oficialismo bobo, o un modo de ser mudos frente a cosas que pasan y que no están bien? ¿Vamos a dejar de criticar al gobierno? Que además, insisto, al gobierno le viene bien que lo critiquen, porque vive en un tupper. Y hace muy bien... Que le digan, che, tenés que reanimar la economía. Ellos salen y dicen, no hay que reanimar nada, pero al final reaniman, ¿ves? Intentan reanimar. Yo no sé si lo van a lograr, pero intentan. Esta semana hicieron dos cosas buenas para reanimar la economía. Entonces, las críticas valen. Deja de vapulear, deja de ser escatológico. Y de atacar de esta manera. Y deja de ir a escuelas a decir barbaridades. Deja de decir barbaridades. Porque en un momento las barbaridades van a ser incluso piantavotos. Fíjate, si lo querés tomar desde ahí, tomalo desde ahí. Muchachos, ¿desde cuándo la crítica está mal? La crítica es sana, la crítica es necesaria. Y los gobiernos... Yo estoy convencido de que Cristina Kirchner, sin los diarios que la criticaban, hubiera gobernado peor, pero no peor por la impunidad, sino porque no se hubiera dado cuenta de un montón de cosas que el diario todo el tiempo le estaba señalando, los diarios. Ella era una fanática lectora de los diarios. Lamentablemente Milei no lee los diarios, lee recortes de diarios que le hacen algunos fanáticos en las redes y opina sobre pedacitos de cosas en lugar de tomarse el trabajo de leer a fondo los artículos. No los aguanta. No los aguanta. El gobierno avanza en una reforma de los jueces. Está nombrando, no sé, 100 jueces. Pronto se va a saber bien quién es quién de todos esos jueces. Hay ahí de todo, cosas raras. Hay connivencia con el kirchnerismo. El kirchnerismo respalda, por ejemplo, a un juez que viajó al lago escondido. Es una noticia de hoy. Ahí hay la casta, y cuando digo la casta, incluyo también al mileísmo, haciendo negocios judiciales juntos. Otra cosa, sería interesante en algún momento prender la luz y decir, bueno, a ver, ¿cómo fue la reforma judicial que impulsó Maíquez? ¿Cómo fue? ¿A quién le dio poder? ¿No? Todavía falta eso, prender la luz y mirar. ¿Dónde está cada uno? ¿Qué pasó con los jueces? ¿Qué pasó con las desregulaciones? ¿A quién le dieron poder? ¿A quién se lo sacaron? ¿A quién le dieron guita? ¿A quiénes beneficiaron? ¿A quiénes atacaron? Es importante prender la luz y ver todo esto. Cerimedo declaró que gana $1,000,000 por mes.
y dijo que asesora a políticos en Bolivia.

0: Que ver con la derecha diario, ya la vendió Cerimedo. Sí, vendió cuando estaba detenido con todo Alejandro Alfi en Clarín, para mi sorpresa. Bueno, hay un montón de denuncias contra Cerimedo, de dinero, etcétera, etcétera. Un ex directivo de Techín confirmó que le pagaron $1 millón a Roberto Barata. ¿Alguien puede creer que la causa de los cuadernos a esta altura del partido no tiene sustento? Muchachos, por favor, déjense de joder. Acá hubo una organización impresionante. Yo le digo a otros, yo no, Cristina está detenida de una manera que no logró probarse. Muchachos, toda la sociedad argentina sabe que hubo una organización de corrupción con la obra pública monumental en el que tuvo varias formas, que fue monumental, ¿viste? Que nos quieran engañar, que nos quieran decir ahora que las cosas no son como son, ¿viste? Bueno, es típico del kirchnerismo, y no solo del kirchnerismo. Lamentablemente continúa esa práctica. Citan a Indagatoria Dualde, Tayana Berbisky y otros, por el vacunatorio VIP. No sé por qué tardaron tanto en meterse con este tipo de cosas. Y les recomiendo, no tengo tiempo ahora de leerlo, una nota de una vez más de Luciano Román, que se llama Barbados y aviones privados, la ética del escondite, donde cuenta minuciosamente la cultura de la corrupción, ¿no? Y el viaje increíble de Massa, el viaje este escondido de Massa, lamentable, penoso, que debería tener más despliegue, debería investigarse profundamente la guita de Massa, los negocios de Massa en la Argentina, sin miedo. Pasa que Massa tiene medios de comunicación, ¿no? Y tiene mucho poder. Bueno, son las 11 de la mañana, vamos a emitir el informe primero, volvemos, dale.
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0: Hora 11, un minuto en Córdoba capital, el cielo parcialmente nublado, la temperatura 17 grados una décima, la humedad 60%. Revelan que en el gobierno de Milei se perdieron 241.000 puestos de trabajo en el sector privado. Si se suma el sector público y el servicio doméstico, las bajas serían 340.000. Así se desprende del estudio del Instituto Interdisciplinario de Economía Política, UBA-CONICET. Al respecto, esto dijo una de las responsables del informe, Roxana Mauricio.
1: Efectivamente, el empleo asalariado en empresas privadas hace 12 meses se cumplieron exactamente, en mayo de este año, 12 meses de caída permanente, que ubica el número de asalariados formales en el sector privado en un número similar que teníamos hace 10 años. Por eso nosotros en el informe hablamos de una nueva década perdida, porque este retroceso nos ubica en un valor similar al de julio del 2016.
0: Miriam Bregman cuestionó a las billeteras virtuales por los intereses que aplican a los préstamos. La diputada de izquierda agregó que el presidente Milei es cómplice de la estafa.
2: Lo que te están prestando es la tuya. Te están prestando la plata que ellos se van quedando de todo lo que no tributan en el Estado. Entonces el Estado les permite quedarse con parte de la tributación que debería ir al Estado con otros fines, se la quedan ellos, y ellos te prestan tu plata. Es una barbaridad lo que está pasando. Por eso yo digo que es una estafa, pero pensada desde el principio hasta el final. Y el presidente cada vez está quedando más involucrado en esta estafa. El presidente es cómplice de esta estafa porque él los defiende, los promueve, sabe muy bien de qué se está tratando. Sabe que hay leyes por las cuales estos señores tributan mucho menos, se quedan con una parte de la tributación y eso es lo que después te prestan. O sea, es riesgo cero desde las playas de José Ignacio.
3: Deportes.
0: Mundial de hockey, las Leonas van por el tercer título de su historia ante el conjunto local, Países Bajos. El encuentro comienza en minutos. Las argentinas buscarán repetir los campeonatos ganados en 2002 y 2010. En tanto, los Leones irán mañana por el tercer puesto del Mundial. Será ante Países Bajos tras perder ayer 2-1 contra la actual campeón Alemania. El partido será a las 9 de la mañana, hora argentina.

0: La máxima pronosticada 22 grados. En Córdoba capital a esta hora la temperatura 17 grados una décima, la humedad 60%, cielo parcialmente nublado, hora 11:04 minutos.
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0: Bueno, siempre digo que el domingo hay un programa igual a este, pero mucho, mucho mejor. ¿Por qué es mucho mejor? Porque lo conduce, lo produce, lo idea el señor Alfredo Leuco. Alfredo, ¿qué te traes mañana?
1: Hola Jorge, buen día, ¿cómo te va? Verónica, Gonzalo, Marcelo. Mañana tengo un programa, me parece que es particular, porque la columna va a estar dedicada un poco a nosotros mismos, porque es dedicada a la radio, ¿eh? 106 años de la radio en general, 101 años de Radio Mitre. ¿Qué es la radio hoy? ¿Quiénes hacen Radio Mitre, este producto tan exitoso, tan federal? En la entrevista de día y hora vamos a hablar con Facundo Arana, actor, músico, recordado por sus papeles extraordinarios en Muñeca Brava, en Padre Coraje y en tantos otros. Bueno, vuelve a la calle Corrientes, vuelve al teatro y a hacer un personaje que ya hizo hace 20 años. Vamos a hablar de todos los temas con Facundo, gran artista y gran persona. Osvaldo Pepe nos va a radiografar a los Campanelli, ¿eh? ¿Qué significó ese programa maravilloso del cual le robamos la cortina musical para la televisión argentina? Y Pablo Novak va a hablar sobre, ¿existe un egoísmo bueno? Ese egoísmo donde uno dice, no, no puedo hacer tal cosa para cuidarse, para protegerse a uno mismo. El doctor Conrado Stoll, como siempre, va a abrir su consultorio, como todos los domingos. 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Todo eso va a ocurrir mañana, a partir de las 10. ¿Por dónde? ¿Y por dónde va a ser? Por Radio Mitre.
0: Buenísimo, bueno, vamos a regalar hoy dos libros firmados de mi novela Cora, que salió en una edición hermosa de bolsillo, en que están todas las librerías. Vamos a elegir un sorteo entre quienes están participando, y ya hay muchísima gente participando en la consigna de hoy, que es ¿a qué libros de los que ya leíste de vez en cuando volvés o quisieras volver ahora y por qué? Mandá por favor un audio de unos 30 segundos al 11-30-03-07-90. ¿A qué libros de los que ya leíste de vez en cuando volvés o quisieras volver ahora y por qué? 11-30-03-07-90, y vamos a entregar dos ejemplares hoy del libro Cora, en esta versión tan hermosa que acaba de sacar Editorial Planeta. Bueno, muy bien, muchas gracias al doctor Sapsay, querido amigo, que parece que está de acuerdo con todo lo que dije. La verdad que me alegra tener a alguien como Sapsay de mi parte.
2: Sí, vos mencionabas, Jorge, varias cosas en relación con el clima que se está viviendo desde el gobierno, desde la política, fuera del gobierno también. Inexplicablemente se ha adelantado el clima electoral de manera
0: insólita,
2: sí. Muy poco prudente, muy poco beneficiosa. Entonces, con la pre-campaña, el pre-clima electoral, se adelantó también lo que ocurre en los años de elecciones, que es la dolarización del que puede dolarizarse para cubrirse y para protegerse.
0: No, todos locos, muchachos, falta un año.
2: Y bueno, vino todo junto. Entonces, se están discutiendo cosas, como suelen señalar algunos analistas políticos, la política argentina tiene más vocación por la campaña que por la gestión, ¿no? Por la política electoralista que por la política como gestión y administración de los problemas de la ciudadanía.
0: Así nos va,
2: sí. El que puede entonces se cubre dolarizándose, los volúmenes inmensos de estos dólares que vos mencionabas que están fuera, que no son de los pequeños ahorristas, obviamente. Sí, no vienen con todas las con todos los beneficios que le está dando el gobierno a la gente que más dinero tienen. Y bueno, lo hemos dicho también, esos beneficios vinieron sin ningún tipo de exigencia de contraprestación alguna.
0: No, ¿cómo vas a exigir contraprestación? Claro.
2: No, o sea, bueno, está bien, se baja, se modifica la ley laboral, pero entonces hay un compromiso de, no sé, lo que fuere, como lo puedan manejar, no se despide gente, o se toma gente, o hay una rebaja impositiva, pero se pide que parte de ese dinero que se rebaja se invierta en algo productivo. No se ha pedido ningún tipo de contraprestación de nada. Entonces, quedamos librados a la buena voluntad de que quien se ha beneficiado tenga algún sentido patriótico, es demasiado decir eso, o algún sentido de solidaridad social, y diga, bueno, vamos a invertir, vamos a poner algo en este país que es mi país, vamos a tratar de devolver a la sociedad algo de lo que la sociedad me facilita que yo gane. No ha habido nada de eso, no ha habido ninguna exigencia, y no parece que vaya a ocurrir tampoco.
0: Porque es la idea de que el mercado como se acomoda solo.
2: Sí, una idea también bastante extraña de parte de gente que gobierna un Estado, porque el gobierno gobierna un Estado, y desde allí obviamente tiene que tomar decisiones, y lo bien que hace en tomar decisiones. Pero tomar decisiones como administrador de un Estado, mientras el discurso es, las decisiones son la mano invisible del mercado, acá nadie decide nada, en flagrante contradicción, porque sos una administración, estás administrando, decidiendo, tomando políticas económicas.
0: Por supuesto, si vos venís a desmantelar el Estado y a decir que el mercado solo funciona por su cuenta y sin ningún tipo, porque cualquier planificación es dirigismo, es socialismo, etcétera, primero que insisto en que es mentira, porque el RIGI son decisiones muy claras, bajarle impuestos a determinadas a determinados sectores.
2: Es una intervención.
0: Una intervención
2: muy clara.
0: Directa, que es a estos los beneficio, a estos no los beneficio. O sea, es una, lo contaba Pañi esta semana, es una decisión del Estado. Lo mismo que es una decisión del Estado ahora tratar de reanimar la economía, lo mismo que es una decisión del Estado las intervenciones que hay para mantener el dólar clavado a 1500. O sea, son intervenciones, y a mí me parecen lógicas. Cualquier, no sé, cualquier país capitalista se... y mira que ellos tienen tradición capitalista en serio, ¿no?
2: Pero y por omisión también se interviene, por omisión, no solo por acción.
0: También, claro,
2: por omisión, ¿no? También se interviene. ¿Y cómo no va a intervenir, en el buen sentido del término, no en el sentido de meterse donde no corresponde, cómo no va a intervenir un gobierno, si un gobierno es justamente una burocracia elegida para administrar un Estado, para administrar, regular, arbitrar en la vida de los privados?
0: Este es el topo que viene a destruir el Estado. Y entonces ahí hay un conflicto entre el dogma, un dogma un poco disparatado, extremo, pues nadie tiene un libertario de presidente. Yo siempre quiero recordar esto, ¿no? Los libertarios se quieren agarrar de la palabra liberal, pero libertario, no hay una experiencia en la historia de la humanidad de tener un presidente libertario. Entonces, bueno, es una experiencia un tanto inquietante. Somos muy originales los argentinos.
2: No, y también es absurda la idea de que no se pueda criticar porque se va a votar. Quiero decir, no solo el tiempo que falta, sino que ¿qué problema hay en que se vote este gobierno, se lo reelija? ¿Cuál es la contradicción con criticarlo hoy? Aunque se lo reelija el año que viene.
0: No lo toques, no
2: lo
0: digas.
2: Se puede perfectamente hacer las dos cosas.
0: Vienen los malos, no digas nada. Comételas todas.
2: Se pueden hacer las dos cosas perfectamente.
0: Comételas
2: criticar
0: todas.
2: Hoy, criticar mañana y criticar hasta octubre y votarlos en el momento en que toque votar, si es lo que uno cree que hay que hacer. No veo cuál sea la contradicción entre criticar y votar.
0: Mucha gente la cree,
2: bueno,
0: erróneamente.
2: Pero hay que reflexionar un poco más.
0: Hay que resignar la ciudadanía, resignar el espíritu crítico, resignar todo eso, porque si no, cuidado, vienen los malos, no sé, van a pasar cosas terribles. ¿Cuándo? Dentro de un año. Entonces, en este año, cerremos todo. ¿Sabes qué? Vamos a pasar canciones de Rubén Rada, nos vamos a reír un rato con Biermacher, vamos a hablar de literatura, que para nosotros es el juego más importante del mundo, por supuesto, y cerremos todo, así no molestamos, y dentro de un año pueden votar tranquilos, que con la conciencia tranquila, Es una joda, bueno. Señor Biermacher, que se vino con un Batman de 1969 estampado en el bus.
3: El mejor, ¿no?
0: El mejor
3: Adam West. Que recordamos.
0: Adam West.
3: Quiero empezar por otros temas y después
0: vaya
3: el tiempo,
0: por donde quiera.
3: Termino complementando, porque muchas de las cosas que quiero estoy de acuerdo, entonces termino complementando, pero quiero arrogarme, como pocas veces, escasísimas, haber anticipado una posibilidad. Sigue siendo una hipótesis, pero el diario Perfil, en su versión en internet, habla de la reunión que hubo en el Congreso entre diputados de Germán Martínez, por ejemplo, ahí está Maximiliano Ferrero de la Coalición Cívica, también está Massot, en un nuevo frente contra el gobierno. Que yo creo que, por cómo está de álgida la conversación electoral, habla de un frente que podría ser electoral. Y yo te decía el sábado pasado que lo de Toti Flores junto a Espinosa no solo puede no ser una contradicción respecto de Carrió, sino una avanzada.
0: Déjame decirte algo. Después del programa me escribió el vocero de Maxi Ferraro diciendo: Birmacher nos critica injustamente, nosotros jamás vamos a ir en un... y queremos salir al aire. Yo le dije: mira, acá políticos, los políticos no, con los políticos no hablamos. Pero quiero consignar que ellos quieren salir al aire para decir que nunca va a ocurrir eso.
3: Perfecto. Ahora, acá también es interesante, porque me insultaron en YouTube.
0: ¿Insultaron?
3: Sí, por decir eso. Y se supone justamente que nosotros empezamos este mismo emisión criticando cuando el presidente se refiere de manera peyorativa a los periodistas. Yo voy a ratificar mi hipótesis. Y hablarán, creo que tienen
0: a disposición
3: muchos más canales de comunicación que un servidor.
0: Sí.
3: Aparecen en la foto de perfil Maximiliano Ferraro, a quien me referí la vez pasada y me vuelvo a referir. La doctora Carrió no está, pero estuvo hablando mucho. Uh-huh. Y está Germán Martínez frente al micrófono, hay otros diputados más, y el diario Perfil, no un servidor, anticipa un posible frente antigubernamental. No dice exactamente electoral, pero yo creo que podemos estar...
2: puede ser legislativo en principio,
3: sí,
2: ¿no?
3: Sí.
2: Y habrá que ver, falta mucho.
3: Pero la discusión está.
2: Sí.
3: Entonces, ahí, eso por un lado. Y la otra noticia que me pareció muy interesante es la aparición de la militante kirchnerista. Esta nota es de Infobae, de Ricardo Carpena, la militante kirchnerista que investiga la justicia por un contrato con la UOM, que aparentemente se compró un departamento en la misma casa de San Juan 111 donde vive Cristina. ¿San Juan o San
2: José? San José.
3: San José 111, puede por San Juan, sí. Es por ahí. Pero se llama María Soledad Calle,
0: sí.
3: Y aparentemente la apodaban la primera dama porque era la más cercana a Furlán, que fue brevemente el dirigente de la UOM. Hizo, no sé, 70 viajes por el mundo en el plazo de 5 años.
0: Joda.
3: Pero lo que más me interesó, que ahí volvemos al Batman del 69, que compre un departamento en el mismo edificio que Cristina. Parece que vuelve el kirchnerismo en su aspecto financiero. Es interminable.
0: No, vos sabés lo que hay detrás de eso, es el temor de que las grandes reuniones políticas que quiere hacer Cristina se hagan en ese departamento, violando el espíritu de su detención.
2: Claro, pero además la tobillera tiene ciertas limitaciones, entonces identifica movimientos, pero no puede discernir, identifica que no salga del inmueble, pero parece que no se puede discernir muy bien en qué espacios del inmueble son esos movimientos. Entonces, bueno.
0: Es joda esto.
3: Es joda,
0: sigue,
3: ¿no?
0: Sigue la joda, sigue.
3: Pero ¿de dónde la plata para comprar? La estrategia de comprar.
2: Sí, un piso,
3: otro
2: creo
3: piso
2: que es un piso.
3: En el mismo edificio, es una cosa. Es para que vuelva la nata con el programa y hable de los Beverly Hills.
2: Haga un sketch con el edificio,
3: claro,
2: ¿verdad? El piso de arriba y el piso de abajo.
0: Buena idea, ¿eh?
3: El Dakota.
0: Un sketch con el edificio.
3: Por supuesto. Claro. Es genial. La reunión de consorcio. Yo compré el piso tal.
0: Por razones guionista vos de la nata.
3: Sí, claro.
0: Sí.
3: Y ahora, complementando lo que ustedes decían, me parece, Jorge, este fue uno de los mejores editoriales que hiciste, y pusiste el dedo en la llaga, que es que está uno dispuesto a aceptar de alguien con quien en líneas generales compartimos la dirección. Yo lo expuse como una metáfora de un viaje en avión, que yo no me voy a tirar del avión, pero tampoco voy a comer basura o pollo, o hay para comer, no lo voy a comer. Veré qué hago arriba del avión, pero no lo voy a comer. Comer basura en este caso sería aceptar que insulten a mis colegas. La crítica contra el periodismo nosotros la ejercemos nosotros. Hemos hablado decenas de veces, sobre todo ahora con las redes sociales, de los que participan en las redes sociales, que también son periodistas o intelectuales o pensadores, y hemos hecho una disección de su comportamiento. Nunca usando una palabra escatológica, nunca llevando a esos extremos la crítica. Ahora, del lado del Poder Ejecutivo es inaceptable. A un periodista se le puede escapar, a un presidente no. Lo hemos dicho infinidad de veces, pero lo voy a repetir, porque tiene el ejército con la obligación de defenderlo, porque nadie lo puede retar a golpearse, nadie lo puede insultar a él, porque tenés que respetar la investidura presidencial. Del mismo modo que un presidente cuando asume dice, uy, ya no voy a poder ir con mis amigos de joda, que no es el caso de Milei, o ya no voy a poder hacer esto o lo otro, pues me resigno a que me resigno. Por eso yo tomé la precaución de nunca ser presidente. Yo no quiero resignar mi individualidad. Vos tenés que resignarte a que nunca más podés insultar a alguien. Pero ya no decir las barbaridades que dice. No podés ni decirle algo que sea ni medianamente lesivo de su dignidad, porque es una cobardía. Porque te tiene que defender el país a vos. Entonces tenés que resignarte a no poder contestar ni siquiera los insultos. Si te insultan, vos no podés contestar insultando, por los motivos que acá especifico. Ahora, eso es fácil de decir. El tema que vos ponés en cuestión, me parece que es un debate para este programa, pensándolo bien. ¿Qué es lo que uno puede aceptar o no? Durante la Segunda Guerra Mundial, yo sospecho que el presidente, igual que yo, es un seguidor de Churchill. Churchill era criticado por el gabinete. No se lo escuchaba en silencio.
0: No te quepa la menor duda, que vos sabés más de Churchill que él.
3: Ravel.
0: No te quepa la menor duda.
3: Ravel era criticado por su gabinete. El general MacArthur, que fue un héroe de la Segunda Guerra Mundial, liberó el Asia, y luego fue un héroe de la Guerra de Corea, se dio de baja porque no estaban de acuerdo con la metodología que ponía MacArthur, que era muchísimo más intensa que lo que quería Truman. Y ahí hubo un debate. No se mataron. Uno, obviamente, el mando militar renuncia cuando el poder político no lo auspicia. Pero en el medio se debatía en el Congreso. El que no debatía era McCarthy, que mentía. Fíjate qué interesante. Yo estoy convencido de que durante el macartismo, el peligro comunista era tan intenso como el peligro que representaba McCarthy. Yo creo que detrás de lo que decía McCarthy, había una verdad que el estalinismo quería conquistar el mundo, incluso Estados Unidos. Pero las técnicas que usó McCarthy eran inaceptables para el público americano. ¿Por qué? Porque la democracia incluye cómo nos tratamos. La democracia incluye el debate, la crítica. Si eso no existe, estás comprando algo que está en mal estado. Finalmente se te va a volver en contra. Ya te digo, no es un sistema económico el que se ganó por medio de la crítica, de permitir criticar al poder ejecutivo. Se ganó la Segunda Guerra Mundial. No se terminó la crítica durante la Segunda Guerra Mundial. No es que nos callamos todos hasta que ganemos. Y el enemigo que teníamos enfrente era infinitamente peor que el que enfrentamos hoy. Hay una revista que se llama Commentary, ahora no me acuerdo el nombre del director y lo voy a pronunciar muy mal, pero es uno de los mejores articulistas que yo leo, AB algo se llama, y además lo voy a pronunciar mal, que escribió sobre esto. ¿Cuánto podemos? Vos sabés que yo estoy a favor de las directrices generales de Trump en política internacional, pero no estoy a favor de cómo habla de la prensa. No estoy a favor de sus momentos de completa falta de coherencia, que dice una cosa y al otro día dice otra. Entonces, ¿hasta dónde podemos criticar a Trump? Y dice el director de Commentary, si nos quedamos callados vamos a hacer los woke de derecha. Vamos a hacer el nuevo movimiento woke que acepta cualquier cosa, que no contrasta con la lógica. Creo que la única manera de acompañar a Milei es como él propone, en libertad.
0: Muy interesante lo que decís. Son las 11:31, vamos al mitre informe primero y volvemos, dale.
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6: Hora 11:32 minutos en Córdoba capital, cielo parcialmente nublado, temperatura 17 grados una décima, la humedad 60%. Ricardo Quintela cerró un acuerdo en Córdoba para que reciban los chachos en una cadena de supermercados. Grupo Dinosaurio confirmó que recibirá la cuasimoneda de La Rioja en Córdoba y en Mendoza. El acuerdo incluye a Supermami, tiendas de indumentaria y otros establecimientos del conglomerado de Euclides Bugliotti. Según se indicó, los chachos serán aceptados por su valor nominal, pero sin vuelto. La medida ampliará el uso de los bonos fuera de La Rioja y tendrá especial impacto sobre estudiantes, pacientes, trabajadores públicos y familias riojanas que residen o viajan habitualmente a esas provincias.

0: La oposición pidió formalmente una sesión en diputados para el 9 de septiembre. El objetivo es forzar el tratamiento en comisión de proyectos sobre endeudamiento y también la emergencia en discapacidad. Al respecto, esto dijo el diputado socialista por Santa Fe, Esteban Paulón.
1: Tras los 133 votos que obtuvimos en la sesión de la semana pasada y con la convocatoria de una sesión especial para el 9 de septiembre, el oficialismo se adelantó y convoca para la semana que viene las comisiones de salud, discapacidad y finanzas para tratar los proyectos sobre estos temas. De todos modos, mantenemos la convocatoria a la sesión del 9 de septiembre.
2: Deportes.
0: Fútbol. Leandro Paredes habló de la sanción que le aplicó la FIFA tras la final del Mundial. El mediocampista de Boca la calificó como excesiva. Además, se mostró esperanzado en poder reducir los 10 partidos de suspensión.
3: Sí, parece exagerado. Lo raro también es que a Gabi le dieron una, que es el que me da la piña en el pecho, pero bueno, ya está. Ahora queda apelar, ver que si pueden reducir la sanción y nada más.
4: ¿Le da miedo que se pueda reducir? ¿Confías en que se pueda reducir?
3: Yo creo que sí, porque te repito, para mí es excesiva, pero bueno, está la gente que trabaja en eso y ojalá se pueda reducir.
0: La máxima pronosticada 22 grados, la temperatura 17 grados una décima, humedad 60%, en Córdoba capital el cielo parcialmente nublado, hora 11:34 minutos.
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0: Birmacher. Vamos cada vez acercándonos más a la función de Birmacher. Se hace cuento en vivo. Ya falta menos de un mes.
1: Un clásico.
0: Cuando empezamos a
1: comenzar. Ya es un clásico.
0: Sí, es un clásico. Sí. Perdón que lo admita.
1: Sí,
0: no, no te voy a desmentir.
2: Pero temporada primavera.
0: Sí, qué lindo. Yo quería actuar el día de la primavera, pero finalmente terminó el 27 de septiembre. Pero me encanta la primera función de la primavera. Cuando empezamos a convocar parecía lejísimo. Ahora falta menos de un mes. Ya están agotadas más de la mitad de las entradas. Es Birmacher se hace cuento en vivo en el Paseo de la Plaza el domingo 27 de septiembre a las 7 de la tarde. Son mis mejores cuentos de amor, por supuesto.
1: ¿Hay vino?
0: Sí, te regalan una copa de vino. Te da un espacio de especial placidez mirar mi show tomándote una copa de vino. Los cuentos los actúo, no es que los leo. Me pongo en escena, interpreto. Hay música en vivo. Vamos a tener para esta función de la primavera un par de sorpresas. Yo nunca prometo algo que no vaya a cumplir. Prometo poco, pero un par de sorpresas. No estoy diciendo mucho. Va a ser una función distinta de todas las que hubo en el ciclo del Paseo de la Plaza. Alguna vez lo hicimos esto, que va a ser la novedad de la del 27 de septiembre, pero nunca lo hicimos.

0: en el Paseo de la Plaza. Vamos a incorporar un par de sorpresas en el Paseo de la Plaza. Y las entradas se consiguen por PlateaNet. O, para los que todavía son como yo de caminar, en la boletería del Paseo de la Plaza. Es domingo 27 de septiembre, a las 7 de la tarde, Birmajer se hace cuento en vivo en el Paseo de la Plaza.
1: Buenísimo. ¿Y además?
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1: 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La Cabrera, miércoles 9 de septiembre a las 20 horas. Un abrazo muy grande para Gastón por estos emprendimientos. Muy bien, sigue llegando muchísimo. Yo les agradezco muchísimo a los oyentes. Se anotaron muchísimos mandándonos mensajes bajo la consigna: ¿a qué libros de los que ya leíste de vez en cuando volvés o quisieras volver ahora y por qué? Esto es porque es la semana del Día del Lector. Y porque vamos a regalar dos ejemplares. Hoy vamos a dejar aquí en Radio Mitre dos ejemplares firmados de Cora. Cora es una novela de detectives, de amor, de sentimientos, que escribí hace unos años. Ahora sale en Bolsillo, en una edición extraordinaria. Vamos a escuchar algunos de los que participaron hasta ahora.
2: Hola Jorge, buen día. Hernán de Palermo. Yo quisiera volver a Héctor Tizón, nuestro grandísimo escritor de Tilcara. Notablemente me acuerdo de Luz de las Crueles Provincias, extraordinarias novelas históricos de ficción maravillosas. Gracias.
3: Hola, soy Valeria de Tortuguitas. Para Pensándolo Bien, les cuento que mi libro, el que siempre vuelvo desde la adolescencia, es los Asesinos de los Días de Fiesta, de Marco de Neve. Es un libro imperdible para mí y cada tanto vuelvo a releerlo y a sentir las mismas sensaciones que tenía cuando era adolescente. Muchas gracias, un beso grande a todos.
4: Hola, buen día. Un libro que yo vuelvo a leer de vez en cuando, aunque sea en forma parcial, es ¿Conoce usted a San Martín?, de René Favaloro. Es un poco un recuerdo que me dejó mi madre, que lo había comprado, era muy, muy buena lectora ella. Es un libro que es interesante porque Favaloro es un personaje de nuestra historia espectacular. Estoy en recuerdo a ambos. Mi nombre es Héctor.
1: Bueno, un montonazo, Luz de las Crueles Provincias, qué de libro, O Los Asesinos de los Días de Fiesta de Marco de Nevi. Marco de Nevi, olvidado, un gran escritor olvidado.
5: Y Tizón un poco también, ¿no? Un rescate Tizón de esos
1: también,
5: dos nombres.
1: Yo lo conocía a Tizón también.
5: Grandes sí. Escritores.
1: A Tizón lo conocía, de Nevi no. Tizón, sí, realmente un gran escritor también. Y bueno, Favaloro no quiso ese libro de San Martín tan hermoso, tan impresionante. Bueno, después vamos a seguir pasando, una hora entera vamos a pasar consignas y vamos a hablar de libros que releeríamos. Pero bueno, hay un libro no para releer, sino para leer, que se llama El secreto de los sobrevivientes. ¿Por qué algunos escapan a la muerte? El 28 de noviembre de 2016, el avión que llevaba a Chapecoense, ¿no?, a la final de la Copa Sudamericana, se estrelló contra una montaña en Colombia. El equipo era la revelación del fútbol brasileño. Murieron 71 personas, sobrevivieron 6. ¿Por qué esas 6 y no las demás, ¿eh? Es una pregunta metafísica, pero es una pregunta también política, es una pregunta sobre el azar y sobre otras cosas. Y esto se convirtió en una obsesión para un gran cronista argentino que lo investigó durante 10 años. Se llama Javier Sinay y está en línea. ¿Cómo te va, Javier?
6: Hola, Jorge, qué gusto saludarte. ¿Cómo estás?
1: Igualmente, felicitaciones por este libro, magníficamente editado por Tusquets, ¿eh? Una realmente espectacular.
6: Muchas gracias.
1: 10 años estuviste investigando por qué se salvaron 6, por qué algunos se salvan y la mayoría mueren, ¿no? Creo que eso está en el fondo del libro.
6: Sí, uno dice 10 años y parece un tiempo que es imposible para una investigación, pero cuando se vuelve, cuando se expande en lo vertical y en lo horizontal, es decir, cuando se expande para todos lados una investigación, lleva tiempo. Y lo que me metió en esto fue, recordarás ese accidente del avión en 2016,
1: sí,
6: de Chapecoense, que iba a jugar la final desde Brasil hasta Colombia. Y 3 días después, un jugador de San Lorenzo que había tenido una chance de gol muy clara en la semifinal y que la había errado, San Lorenzo de Chapecoense, como la erró, se sintió una gran carga en su conciencia y dijo en una entrevista: si yo hubiera hecho el gol, como diciendo, hubiera pasado San Lorenzo a la final, no Chapecoense, y por lo tanto Chapecoense no hubiera subido al avión y estarían vivos todas esas personas. Y ese contrafáctico fue un poco lo que me metió en esta investigación, un poco por el desafío también de cómo hacer periodismo sobre algo contrafáctico, que en realidad es casi imposible. Entonces, por eso digo que la investigación se expandió en vertical y en horizontal, porque por un lado, digamos, estuve como juntando hipótesis y teorías de la física teórica, de la aleatoriedad matemática, y por otro lado, llegué a entrevistar al dueño del avión, trabajé sobre las pericias, fui al cerro en Colombia donde se estrelló el avión, encontré restos minúsculos todavía del avión, 3 años después desperdiados en el cerro. Entonces fue una investigación muy muy completa y muy particular, diría yo.
1: Javier, los 6 que se salvaron de una tragedia aérea tremenda, ¿quiénes son? ¿Por qué se salvaron? Así, después hay que leer el libro, por supuesto, pero esencialmente, ¿cómo consiguieron salvarse esas 6 personas?
6: Bueno, hay varios motivos. Son 3 jugadores de fútbol, una tripulante de cabina, un mecánico de aviones, obviamente, y un relator de fútbol. Y las razones corresponden a las zonas donde estaban sentados, que no eran las mismas zonas del avión, estaban algunos en el medio, algunos adelante, algunos atrás. Es decir, que no sé, las zonas donde estaban impactó de manera que el material resistió. 2 de ellos, la tripulante de cabina y el mecánico aéreo, adoptaron la posición esta que dicen que los pasajeros tienen que adoptar ante accidentes. Eso también ayudó.
1: ¿Cuál es la posición?
6: Así como con la cabeza para abajo y cubriéndose con los brazos la cabeza.
1: Sí.
6: Como haciéndose bolita sentado, ¿no?
1: Claro. Sí, algunas personas se salvaron así de otras tragedias aéreas, efectivamente. Sí.
6: Después, por ejemplo, hablé con una alta gerenta de respuesta en emergencias de un grupo de línea aérea muy grande de nuestra región, y me decía, hay un condimento de azar y de suerte, eso es indudable. También es importante que los pasajeros escuchen el discurso de seguridad siempre y que sepan qué hacer. Entonces es un rango que abarca muchas razones. Y bueno, eso está explorado en el libro, ¿no?
1: Ahora, hablaste con ellos, hablaste con los sobrevivientes. ¿Y cómo sobrevivir al trauma del sobreviviente?
6: Exacto, esa es una de las cosas que yo no les pregunté a ellos, o sea, por ahí sí se los pregunté, pero ellos no tienen una respuesta clara sobre esas cosas. Es una de las cosas que me pregunté después de otras maneras en el libro, pero hablando con los sobrevivientes, todos tienen distintas conclusiones, ¿no? Y distintas maneras de seguir adelante. La tripulante de cabina me decía, no sé, quizás sobreviví para ser un ejemplo, pero ejemplo de qué, no sé, quizás de resiliencia. Uno de los futbolistas se convirtió en una especie de pastor cristiano informal, digamos, en redes sociales. Otro siguió jugando al fútbol. Otro perdió una pierna, digamos, de la rodilla para abajo y hace unos sketch, una suerte de sketch humorísticos en sus redes sociales. O sea, el humor es su manera de seguir adelante. Hablé con sobrevivientes de otros accidentes y uno me decía, me pregunté mucho tiempo por qué y para qué, ya dejé de preguntarme eso y ahora lo que me pregunto y lo que digo en mis charlas, porque este hombre daba charlas estilo TED, era no por qué ni para qué, sino cómo sobrevivió, qué decisiones tomó y qué tipo de decisiones cree que hay que tomar en la vida en general ante momentos de crisis.
1: Javier, muy interesante eso. Javier, te va a hacer una pregunta a Verónica Garavalle.
5: Hola, Javier, ¿cómo estás?
6: Verónica, ¿cómo estás?
5: Un poco por lo que contás, estas experiencias, a cada uno según la personalidad y la vida, la historia y el métier de cada quien, pero les cambian la vida, hay un antes y un después en la vida de la gente, ¿no? Es realmente, sí. Modifican lo que sigue, por lo que vos contás, ¿no?
6: Sí, totalmente. Totalmente, porque es inevitable no buscar el sentido, esta pregunta, ¿no? Que es tan difícil, que ¿cuál es el sentido? ¿Por qué pasó todo esto? Después también está la culpa del sobreviviente, que es muy frecuente cuando gente que atraviesa este tipo de traumas ve morir a otra persona al lado o a otras personas y se pregunta, ¿por qué yo?
1: Te voy a hacer una pregunta a Marcelo Birmajer, Javier.
0: ¿Qué tal, Javier? Felicitaciones por el nuevo libro.
6: Muchas gracias.
0: Muchas veces escuché a sobrevivientes decir que se salvaron de milagro. Y a mí lo que me inquieta de eso es que en ese milagro murieron otros. ¿Cómo evaluás esto cuando alguien dice, qué milagro, pero a tu alrededor es una tragedia?
6: Sí, es verdad. Hay una idea dentro del judaísmo que dice que no se sobrevive... justamente porque el milagro para uno es la desgracia para otro, sobrevivir no es ganar, es algo importante, es algo con un sentido a veces oculto, digamos, difícil de entender, pero no es ganar y no es un premio, es algo que hay que a lo que hay que adaptarse y avanzar de esa manera.
1: Interesante. Vos sos un cronista y muchas veces tenés tengo la impresión que tenés como temas y libros abiertos al mismo tiempo, ¿no? Mientras estabas haciendo este, estabas haciendo otro que presentamos hace poco, ¿no?
6: Hemos hablado, sí.
1: Y ahora que tenés varias crónicas en vista, trabajándolas lentamente, ¿sabes? ¿Cómo es?
6: ¿Sabes lo que pasa, Jorge? Que es apasionante el formato del libro de crónica.
1: Sí.
6: Porque... para nosotros que somos periodistas, es un lugar donde tenés plena libertad, pleno espacio, pleno control del plan de trabajo. Entonces, de repente uno va encontrando temas que lo apasionan y se mete. Ahora estoy trabajando en algo sobre Borges, una especie de... o sea, no sé si es una novela una novela de hechos reales, que sería más el formato novela, o si es una crónica más periodística, todavía no lo sé. Pero bueno, es Borges en los 60, en los 70, por ahí.
1: Sí, te quería hacer otra pregunta a Marcelo.
0: Javier, a mí me interesa mucho este tema que trataste y te voy a dar un multiple choice a partir de tu experiencia como cronista. Si vos tuvieras que decidir si hay un sentido por el cual esta gente se salvó, si se salvó por mero azar, o si es un misterio para vos, ¿cuál de las tres opciones?
6: Sin duda es un misterio, pero sin duda no descarto las otras. Y es decir, No lo sé, creo que es un misterio, no lo sé. Y me pasé 10 años tratando de saberlo y obviamente la respuesta... Podemos tener aproximaciones, podemos hacer mejores preguntas, pero hay respuestas que no tienen respuesta. Y la última parte de este libro se llama En defensa de las preguntas sin respuesta, que también me pareció una especie de provocación feliz planteándolo desde el periodismo.
1: Bueno, muy interesante. El libro se llama El secreto de los sobrevivientes, ¿por qué algunos escapan a la muerte? Es un caso impresionante, apasionante.

0: múltiples a múltiples razones, que bueno, justamente la multiplicidad de razones en general conforman la verdad, ¿no? La verdad no es a veces simple, sino es una conjunción, y tendemos al brochazo gordo para entender las cosas cuando hay que usar el pincel. Lo usa el pincel de Javier Sinai en este libro de Tusquets, El secreto de los sobrevivientes. Gracias, Javier, te mando un abrazo muy grande.
1: Muchísimas gracias a Jorge y a todos ustedes.
0: Quería decirles antes de ir al Mitrifono primero que va por su, escucha esto, Birmacher, se ordenó la tercera edición de Lenguaje Argento de Oscar Conde.
2: Qué bárbaro.
0: Es increíble.
2: Muy merecido.
0: Increíble, un libro que les dijimos que era muy entretenido, de dónde provenían las palabras de los argentinismos que usamos y que no tenemos ni idea.
2: Está vendiendo una bocha.
0: Está vendiendo una bocha. Muy exactamente. Bien. Son las 12 del mediodía, vamos al Mitrifono primero, volvemos. Dale.
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5: Hora 12, un minuto en Córdoba capital, cielo parcialmente nublado, la temperatura 19 grados 7 décimas, la humedad 46%. El caso Ramón Cañito Flores, endurecieron los controles y los legisladores deberán responder por sus asesores. Miriam Prunotto firmó un decreto que contempla sumar antecedentes provinciales y nacionales, certificado de deudores alimentarios y una declaración jurada. La documentación se renovará cada 6 meses y cada incorporación será responsabilidad de los parlamentarios. La medida ocurre en medio del escándalo político que provocó la detención de un contratado legislativo en la causa que se investiga grooming y abusos sexuales en Villa de María de Río Seco. También sucede luego que la senadora Alejandra Vigo, esposa de Juan Schiaretti, dijera que Flores debería renunciar. En diálogo con Mitre Córdoba, esto dijo el titular del bloque oficialista en la unicameral, Leonardo Limia.
6: Mira, acá nosotros no estamos sosteniendo a nadie, por nadie en particular. En la legislatura, acá hay que respetar algunas cuestiones que tienen que ver con procedimientos. Hasta el momento, si nosotros existe alguna causa más que haga que este cuerpo tenga que expulsar a Flores, no va a haber cómo durar ni un minuto en hacerlo. Nosotros no somos jueces, somos legisladores. No, respeto las palabras de Alejandra Vigo, es la palabra de ella y seguramente por algo lo habrá dicho, ¿no? Esa cuestión lo tendré que decir de vuelta a Alejandra Vigo.
5: Miguel Pichetto cruzó a Javier Milei por sus insultos a los periodistas. El diputado peronista afirmó que no es lógico que un presidente aliente estos niveles de violencia.
7: Yo quería empezar primero por solidarizarme con todos los periodistas que son humillados, agraviados, ofendidos por un gobierno incomprensible, oscuro. Hasta la escenografía es oscura. Un nivel de agresividad insoportable, de violencia verbal en todos los ámbitos, incluso en una escuela el otro día de la comunidad judía que
8: sí, la ORT.
7: Que no es lógico que el presidente aliente los niveles de agresión, de violencia sobre un sector o determinados sectores, opositores, periodistas, economistas que no opinan igual.
5: La máxima pronosticada 22 grados, la temperatura actual 19 grados 7 décimas, humedad 46%. En la ciudad de Córdoba el cielo parcialmente nublado, hora 12, 3 minutos.
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17: Esto que proponíamos hoy, temprano, que es a qué libros de los que ya leíste de vez en cuando volvés o quisieras volver ahora y por qué, ¿no? Así un montón de gente, yo les agradezco mucho. Vamos a tratar de pasar la mayor cantidad posible de ellos. Vamos a regalar dos ejemplares de Cora en esta nueva, en este nuevo formato. Es hermoso, un formato pequeño, de bolsillo, ¿no? Para llevar en el bolsillo. Voy a firmarle a dos. Lamentablemente no tengo más, a dos oyentes, de todos los que han participado contándonos esto. Yo lo que quiero decir es que a medida que uno se va volviendo mayor, digámoslo así, como le dicen los españoles, que más elegante, mayor, no más viejo, mayor, uno relee más. Yo estoy un poco obligado a leer por la actualidad. Me llegan libros, entrevisto a escritores, o sea, estoy obligado a la actualidad. Sin embargo, cada vez que puedo escaparme de la actualidad, yo vuelvo a determinados libros. A lo largo de mi vida, creo que los libros que más he releído, por supuesto, han sido los de Borges, sin duda, ¿no? Borges me da una tranquilidad espiritual, me hace pensar en cosas estéticas, de qué es escribir en español, ¿no? Y además, el modo ese, con la condensación que tiene para escribir, el modo filosófico que le imprime a la narración, eso siempre me hace volver una y otra vez, ¿no? Creo que si tuviera que quedarme con un libro, me quedaría con sus libros de cuentos, ¿no? Un libro donde estén todos sus cuentos. Pero también leo sus ensayos. La novela que yo creo que haber leído más veces es, creo que lo he dicho una vez, El viejo y el mar, de Hemingway, ¿no? Una y otra vez, porque para mí significa siempre algo distinto. Es una alegoría llena de capas, de sentido, y me impacta siempre mucho y, no sé, me enseña, ¿no? Pero efectivamente, estoy deseoso, por ejemplo, de leer nuevos autores o autores que no he leído, pero también de volver a queridos libros, siempre con un poco de miedo, ¿no? Porque el libro ya no es el mismo, porque uno no es el mismo, ¿no? Entonces, viste, a veces uno se pega un golpazo terrible con algo que creía que era genial y lo tenía ahí en una repisa como lo máximo. Verónica, le cuesta releer porque ella es una lectora exploradora permanente.
18: Me cuesta mucho, sí, la relectura, un poco también por lo que decías vos, ¿no? Por temor a volver sobre algo que uno tiene idealizado y decepcionarse, pero no por culpa del libro, sino porque, bueno, uno cambió al libro cuando vuelve sobre él, ¿no? Eso por un lado, pero por otro sí, me da mucha curiosidad todo, y además tengo una deuda tan grande con todo lo que no he leído, tan inmensa, tan oceánicamente inmensa, que siempre estoy queriendo leer lo nuevo, que no es lo nuevo, no son necesariamente las novedades editoriales, lo que para mí es nuevo, lo que no he leído, lo que me falta. Y bueno, muchas veces también cuando uno explora, conoce cosas que le agradan y cosas que no le agradan demasiado.
17: Bueno,
18: ¿no?
17: Pero Verónica hoy me decía, yo no quiero decir, porque parece pedante nombrar a Platón, pero ella estudió filosofía y una y otra vez vuelve a esos libros.
18: Los diálogos me gustan.
17: Ahí es perfecto.
18: Bueno, cada uno tiene su costado nerd. Los diálogos me gustan mucho y hay un librito también de que cada tanto no son lecturas sistemáticas y metódicas de comienzo a fin, son picoteos de pequeñas cosas. Y también en un libro que es precioso, un librito chiquito que es de Oden, del poeta El mundo de Shakespeare, donde él hace un análisis no literario, un análisis psicológico, emocional, humano, de las obras de Shakespeare, de lo que es, de los tipos humanos y las conductas humanas que se pueden encontrar en esos personajes, en esas obras, y dice tanto y tan profundo de todos nosotros siempre. Y son libritos, digo libritos, ¿no? Este es un libro pequeño, pero son libros a los que cuando busco algo de sentido en especial, a los que vuelvo.
17: Birmacher.
15: Qué coincidencia, porque yo la semana que pasó releí Hamlet.
18: Wow.
15: Y me pasó exactamente al revés de lo que nos pasa tantas veces, George, que tenés un recuerdo maravilloso, un libro, y cuando lo volvés a encontrar, como tan sabiamente describiste, te decepcionás y decís, bueno, aquel Jorge que admiraba tanto esto se quedó en esa época con ese libro, pero este Jorge de ahora
17: no lo puede tolerar.
15: En cambio, Hamlet, yo estuve hablando chorradas de la obra durante un lustro, diciendo, no, porque falta humor, porque esto es demasiado grave, porque es solemne, y lo releí y me apasionó. Arranqué a las 10 de la mañana y dije, bueno, me leo, son 180 páginas mi edición, porque es ilustrada. Deben ser 120 en un libro sin ilustrar. Dije, bueno, leo un tercio, me lo dejo para mañana. No pude parar. El libro me magnetizó la contemporaneidad que tiene, el humor que tiene, la ironía fúnebre. Me interesaba especialmente ver si era verdad lo de ser o no ser. Sí, está textualmente, no está en el cementerio ni con una calavera, pero está y está muy bien puesto. Después está el diálogo entre los dos enterradores.
18: Ah, eso es fabuloso ese diálogo.
15: El oficio entonces era tan ominoso para ellos mismos como ahora. Y yo no me acuerdo ahora si en esta relectura lo noté, pero creo que están medio alcoholizados también. Porque yo muchas veces hice notas en cementerios y hablé con muchos enterradores que se alcoholizan para soportar la impresión. Uh-huh. Y que el caso, si no están exactamente alcoholizados, el tono es el mismo, de con humor, con algún tipo de desequilibrio activo, deliberado.
18: Sí, cinismo total entre ellos.
15: Enfrentar el final de la vida, que para todos nosotros, como hoy lo hablábamos con Javier Zidane, es un misterio insondable e inaceptable. Que, y luego, el aspecto de melodrama que tiene, de telenovela, que tiene la obra teatral, que me pareció espectacular. Ese final trágico cruzado por el azar. Uh-huh. Él mata primero al padre de Laertes, Próspero creo que se llama, o algo así. Uh-huh. El padre de Laertes lo mata por azar. Y luego Laertes muere por azar también. Uh-huh. Se entrecruzan las espadas por casualidad. Me pareció espectacular.
17: Pero usted vuelve frecuentemente sobre eso. ¿Qué libros?
15: Te iba a decir, me da miedo la cantidad de lecturas que yo tengo. Por ejemplo, hay un humorista francés.
17: Bueno, todo vi hoy. Todo
15: un historietista, sí. Pero déjame que, sí, por uno que no menciono, sí, generalmente, que se llama Lossier, Gérard Lossier.
17: Sí.
15: Que tiene una serie de historietas que se llaman Las cosas de la vida. Uh-huh. Se puede conseguir en Mercado Libre, en una editorial que se llama Pimentel, que yo hablé con el editor. Uh-huh. Es una obra de arte, es el mejor humorista que yo leí en historieta en mi vida. Uh-huh. Mirá que he leído mucho. Este es el que más me gusta. Y digo, bueno, ya está, ya lo releí mucho. O sea, este año no lo puedo volver, y lo vuelvo a leer.
18: Este año no
15: puedo hacer esto de nuevo. Bueno, lo mismo me pasa con Mogan, con Bioy y con Valle Bissinger. Todos los años lo vuelvo a leer. Y a veces me hacen algo todavía peor, que editan algo póstumo, que no se había editado hasta entonces. Y digo, no, voy a esperar. No, y voy, sí, y aparece algo nuevo de Mogan, y lo sé. Cada tanto te encontrás un cuento de Mogan que no es exactamente inédito, pero que se publicó en una revista.
17: Entonces, y te tiras encima.
15: En cambio, con Singer aparecen cosas que nunca se editaron, o que estaban solo en Yiddish y por primera vez se editan en inglés. Y las leo con un poco de miedo, estoy loco, no puedo pasarme la vida leyendo esto. Y te aclaro algo sobre lo que decía Vero de la novedad, que me parece que es mucho más joven y que eso influye. No es que yo desprecie la contemporaneidad, pero me cuesta mucho entrar en la fraseología contemporánea. Te doy un ejemplo bien concreto. En uno de los libros de cuentos de Singer, póstumo, está prologado por alguien que dice cosas woke. Reinterpreta a Singer como si él hubiera querido decir algo que
17: qué
15: se
17: peste,
15: le ocurre
17: qué peste.
15: Al palurdo este que hace la, el prólogo. Y te agrego que también me pasa con la ficción audiovisual. Pues me cuesta mucho encontrar algo que me enganche. Ahora estoy mirando de nuevo The Tudors.
18: Ah, ¿volvés?
15: Sí, sí,
18: lo revés,
15: tercera o cuarta vez. Ah. Pues no encuentro nada que me guste. Me pongo a mirar The Tudors con este Jonathan Meyers, sí, que es un genio, el actor. Y bueno, me siento cómodo. Quiero decir algo de Cora, que sí, hay que recordarle al público. Es una novela de una detective que investiga casos sentimentales.
17: Sí.
15: Es espectacular.
17: Solamente
15: es
17: casos sentimentales.
15: Que sí, lo empezás y no puedes parar. Y yo me acuerdo especialmente de una escena que va con un comisario a ver un recital de Michael Bublé.
17: Sí.
15: Y lo que pasa ahí, toda esa ternura entre dos personas muy duras, sí, muy sí, duras. Para mí es una sugerencia de seducción,
17: sí,
15: para cualquier varón argentino que sirve para cualquier época.
18: Ah, mirá, un manual, muy bien, sí, muy, sí, bien.
17: Sin lugar a dudas. Muy bien. Bueno, vamos a escuchar a los oyentes. Dale, vamos.
16: Hola Jorge, buen día. Mi nombre es Rafa Sarmiento, soy un DJ de tu época y bueno, te cuento, el libro que me gustaría volver a leer es El ingenioso Hidalgo Don Quijote de la Mancha, de Miguel de Cervantes Saavedra. Y el otro libro que también quisiera volver a leer es La Odisea, de Homero. Bueno, te cuento que aunque soy muy noctámbulo, siempre pongo el despertador para escuchar tu programa porque es excelente. Un abrazo para todos.
19: Buen día, Radio Mitre. Hola, estimado Jorge. Sin querer ser un poco golfa, tengo tus tres libros, El puñal, La herida y La traición. Los leí a los tres con sumo entusiasmo y ahora los estoy releyendo. Ya leí El puñal y estoy en la mitad de La herida. Son libros fascinantes, lectura rápida pero a la vez muy comprometida, tratando de entender a los personajes con sus variadas personalidades. Ah, no, no, no, me encantan, me encantan, me encantan. Disculpame, bueno, ser un poquito golfa. Soy Cristina Martínez, vivo en San Telmo y DNI 188. Felicitaciones, Jorge. Sos un escritor sensacional.
20: Dos libros a los que siempre vuelvo. Pantaleón y las visitadoras, de Vargas Llosa, que allá por mis 20 años me partió la cabeza con esas cartas y esos relatos. Y Una historia económica argentina, El ciclo de la ilusión y el desencanto, de Garchunov y Leach. Porque de última, en la Argentina, la historia siempre se repite. Muchas gracias, buenos días. Habla Nelson de Morón.
21: Son dos los libros a los que recurro una y otra vez. Uno es Gramática Personal, de Oscar Conde, y otro es El Quijote.
22: Soy Gustavo desde Goya. El libro que releo a cada rato, con bastante frecuencia, de García Márquez, son los 12 cuentos peregrinos, especialmente María Dos Praceres, que es el cuento más perfecto que leí en mi vida. Saludos.
17: Bueno, interesantísimo. Primero, Rafael Sarmiento, para nosotros era una leyenda, junto a Paul Lezica. Rafael Sarmiento eran los grandes, dos grandes DJs de fines de los 70, principios de los 80, fines de los 70 sobre todo. Nosotros teníamos un pequeño emprendimiento con Oscar Conde de DJs, que queríamos competir con estos monstruos y no podíamos. Realmente es un placer que sea oyente nuestro, lector nuestro, y lo que eligió Rafa Sarmiento es espectacular, ¿no? El Quijote y La Odisea. Bueno. reescribir eso es extraordinario. Muchas gracias a Cristina Martínez, que lee los remiles, está leyendo los tres remiles. Bueno, tendría que leer Cora ahora, porque Cora es una remil de los sentimientos, ¿no? Del mundo de los sentimientos.
18: Es una remila con corazón.
17: Sí, va a salir un libro mío de remil, ¿eh? Quiero aclararles, en noviembre, el 1 de noviembre. Después, bueno, Nelson dice Panteleón y las visitadoras, hermoso, una novela espectacular de Vargas Llosa. Y el ciclo de la ilusión y el desencanto, que es un libro de Garchunov y Liach, realmente muy clarividente, muy, muy agudo sobre lo que nos pasó en la Argentina, ¿no? Bueno, uno de nuestros oyentes coloca a Oscar Conde en el libro que siempre está releyendo, extraordinario, y Gustavo de Goya, Los 12 cuentos peregrinos. A mí me encantan los 12 cuentos. Yo lo volví a leer, Los 12 cuentos, porque cuando lo leí en el momento me decepcionó que no era el García Márquez de siempre. Fíjate vos, me pasó exactamente lo contrario. No era el García Márquez de Cien años de soledad, no era el García Márquez del coronel no tiene que le escriba, no, ni de los años de cólera, bla, bla. No era ese. Entonces dije, bueno, son medio flojos los cuentos. Sin embargo, cuando los volví a leer, que habrá sido hace 2 años más o menos, les encontré un gran encanto, un gran, gran encanto, porque claro, son cuentos no folclóricos, no de color local, latinoamericano, sino más urbanos, ¿no?
15: Tiene dos cuentos para mí memorables, que además todos los que dijeron son libros releíbles.
17: Claro, totalmente.
15: No todos libros releíbles, estos son releíbles. El cuento Tu rastro de sangre sobre la nieve,
17: sí,
15: que es una chica
17: tremendo,
15: que se pincha un dedo, parece un cuento de los hermanos Grimm,
17: sí,
15: o de Andersen, se pincha un dedo con una espina de rosa y no deja de sangrar, bueno, no lo voy a spoiler.
17: Sí, no lo spoiler, pero es
15: pero tremendo. No deja de sangrar a lo largo de toda la luna de miel, por lo menos. Puede ser de Quiroga también ese cuento.
18: Sí,
15: bien.
18: Sí.
15: Lo que
18: sí
15: pasa es que Quiroga siempre llegaba al realismo. Sí. Cuando eran cuentos así, García Márquez se permite su magia. Y el otro es el del presidente.
17: Sí,
15: el presidente interminable.
17: Es cierto, es cierto. Un cuento político interesantísimo, ¿no? Recomiendo mucho volver a los cuentos peregrinos. A ver, vamos con 5 más, dale.
0: Buenos días, mi nombre es Liliana. Mis últimos 3 números de DNI es 372. Los libros que siempre vuelvo a leer es El secreto de los flamencos de Federico Andahasi, El fin del auto-odio de Virginia Grauel y Somos lo que comemos de Mónica Katz. Para Jorge Fernández Díaz, me encanta su programa, me encanta también su mesa. Buenos días.
1: Hola, mi nombre es Laura, soy de Pilar. El libro que volvería a leer siempre es La casa de los espíritus de Isabel Allende. Lo leí 3 o 4 veces ya. Y me encanta el realismo mágico mezclado con la historia y la manera de narrar que tiene Isabel. Gracias, que estén bien.
2: Hola Jorge y equipo, buen día. Soy Néstor Luján de San Luis. Bueno, ¿a qué libros vuelvo? El Puñal, por ejemplo, es uno de ellos. Y vuelvo mucho a los cuentos de Sacheri en sus diferentes versiones porque intento escribir algo de vez en cuando. Bueno, abrazo grande.
23: Buen día, soy Elida de Mendoza. Me gusta releer libros porque descubrimos en ellos detalles que no habíamos percibido la primera vez. Por ejemplo, estoy leyendo El Salvando al Soldado Ryan, que lo recordé por la serie de Tom Hanks. Me gustaría releer El último mohicano que leí de una niña y no lo consigo. Indias Blancas de Florencia Bonelli, que une novela romántica con hechos históricos. Huellas sin sendas de Pelayo, que siendo novela policial tiene un dejo triste y romántico a la vez.
24: Buen día, Fernández Díaz y equipo. El libro que querría volver a leer, El atroz encanto del ser argentino, de Marcos Aguinis, siempre tan vigente, lamentablemente. Soy Dolores, mis últimos números de documento, 450. The
17: Bueno, muy interesante, ¿no? Liliana, con un libro de Andajasi, Somos lo que comemos, también un libro sí que hay que releer de
18: vez en cuando. Para releerlo, sí.
17: Laura, que habla de la Casa de los Espíritus, recordemos que tuvimos el privilegio enorme de presentar aquí durante una hora entera a su autora, que no da notas habitualmente, y además de presentarla en el teatro. Uh-huh. Fue una experiencia extraordinaria. Y Néstor, bueno, gracias por leer El Puñal y por los cuentos de Sacheri, que son realmente muy, muy buenos, y por intentar escribir, ¿no? Que siempre es una gran aventura. Mucha suerte con ella, ¿no? Bueno, nos escriben de Mendoza, nos recuerdan Salvando al Soldado Ryan. Libro que yo no leí. Yo leí vi la película, que para mí es extraordinaria, pero no leí el libro. Así que el libro es interesante, es para leerlo, ¿eh? Bueno, El Último de los Mohicanos, yo creo que está en cualquier lugar, se puede conseguir más o menos, ¿no? Indias Blancas. Y Dolores con el atroz encanto de ser argentino, que me hace acordar muchísimo a nuestro amigo Marcos Aguini. Hace mucho que no lo vi. Lo vi en un acto donde condecoraron a Alfredo Leuco y bueno, nada, yo lo abracé y nada, la verdad que nos quisimos mucho con Marcos, hace mucho que no lo veo. Le mando un abrazo grande y muchas gracias a Dolores por recordarlo. Estamos escuchando a los oyentes con esta consigna: a qué libros, de los que ya leíste, de vez en cuando volvés o quisieras volver ahora y por qué. Vamos a regalar al final del programa dos ejemplares de Cora en este nuevo formato de bolsillo que acaba de sacar Editorial Planeta. Son las 12:30, vamos a seguir con los oyentes. Vamos a admitir informa primero, volvemos, dale.
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0: 4, 12, 30 minutos, cielo algo nublado en Buenos Aires, temperatura 18 grados 7 décimas. Con todo el coraje, las Leonas igualan la final del Mundial de Hockey. Países Bajos 1, Argentina 1. María José Granato anotó tras un córner corto, falta de 6 minutos, en el último cuarto del partido decisivo. Después del gol neerlandés firmado por Jimmy Jansen, se jugó prácticamente todo el encuentro en campo local. Última etapa del encuentro decisivo del Mundial. Restan 2 minutos 10 de persistir el empate. Se definirá por los denominados shootouts. Las atacantes parten desde la línea de 23 metros con la bocha dominada. Tienen un límite estricto de 8 segundos para definir en un mano a mano directo contra la arquera. Cada equipo tendrá 5 oportunidades. Por ahora igualan, faltando 1 minuto 45 para el final del encuentro. Julio tuvo récord de compra de dólares desde las elecciones. La demanda aumentó un 52% vía bancaria. 1.700.000 ahorristas acumularon en sus cuentas más de 3.319 millones de la moneda estadounidense, atesoraron divisas, unas 200.000 personas más que en junio y 1.000 millones de dólares más que en el sexto mes del año. En Buenos Aires, cielo algo nublado, temperatura 18 grados 7 décimas, humedad 41%.
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14: Bueno, muy bien, estamos escuchando a los oyentes hablar de qué libros leería. Vamos a regalar dos ejemplares, vamos a último momento a hacer un sorteo aquí en la producción y vamos a regalar dos ejemplares de Cora en este nuevo formato de bolsillo. Vamos a escuchar a los oyentes, dale.
15: Amigos, leo muchos libros, releo muchos libros, y entre ellos siempre vuelvo a Frederick Forsyth. Obras como El Afgano, como Cobra o Vengador, nos ilustran de conflictos de la humanidad, más allá de la secuencia de la novela. Realmente un autor inolvidable que falleció hace pocos días.
16: Hola, hola, buen día, ¿cómo va? Libros a los que siempre vuelvo, El Ángel Gris de Dorina y El Libro de los Abrazos de Galeano. Son mis dos refugios para la lectura. Qué lindo recordar eso. Abrazo, lindo fin de...
17: Hola, buenos días, Jorge y equipo. Bueno, para participar de la consigna, les cuento que a mí me gustaría volver a leer Los Asesinos del Emperador, de Santiago Posteguillo, que me gusta mucho la novela histórica. También leí de Posteguillo Escipión el Africano, y ahora estoy leyendo la trilogía de Julio César. Mi nombre es Estela, soy del barrio de Belgrano R. Mi número de documento termina en 577. Un cariño grande para todos.
18: Mi nombre es Pablo, de acá de Balcarce, y el libro que yo cada tanto vuelvo a leer y a releer es La rebelión de las masas, de Ortega y Gasset, porque creo que es un libro que nos hace entender mucho de lo que está pasando en el mundo actual. Bueno, un saludo para todos.
19: El libro que quiero releer es Paula, de Isabel Allende, y por todo lo que pasó con su hija, que es la historia de la enfermedad de la hija. Lo leí hace muchos años viajando y me encantaría releerlo. Y el segundo libro que quiero leer es Semillita, y no me maten aquí, pero era mi libro de lectura de primer grado, donde aprendí las letras cursivas, etcétera, etcétera. Bueno, que tengan buenos días, feliz fin de Gladys de Bariloche.
14: Cuántos recuerdos, ¿no? Frederick Forsyth es era un gran periodista, corresponsal inglés. De repente se quedó sin trabajo y escribió El Chacal, que es un thriller espectacular, basado en parte en la realidad, y bueno, se convirtió en un gran éxito, ¿no? Después El Ángel Gris, yo creo que El Ángel Gris es uno de los grandes libros de cuentos de la historia argentina, por lo menos del siglo XX, muy poco reconocido por los críticos, de Negro Dolina, realmente, ¿no? Y los libros de Galeano también. Los asesinos del... Bueno, todo Posteguillo, dice Estela que se está leyendo todos esos increíbles libros enormes. Posteguillo lo hemos tenido aquí varias veces, es un gran historiador, un tipo muy interesante, verdaderamente su obra vale la pena para los que les interesa, por supuesto, esa parte de la historia, ¿no? El Imperio Romano principalmente, ¿no? Pablo de Balcarce nos dice La Rebelión de las Masas, un libro fundamental de Ortega y Gasset, un libro esencial, sobre... Un libro escrito por uno de los grandes gurúes del liberalismo verdadero, no de este liberalismo trucho que se está pregonando ahora. Y Gladys de Bariloche, bueno, nos recuerda a Paula. Paula es un libro muy especial de Isabel Allende, es el libro donde ella escribe sobre la muerte de su hija, ¿no? Es un libro estremecedor. Lleno de fineza, así como La Casa de los Espíritus estaba basada en su familia y había sido impulsado por la muerte de su padre, de su abuelo, bueno, esto fue impulsado por la muerte de su hija y es un libro impresionante. De Semillita no voy a hablar porque yo no lo leí. No voy a hablar.
20: ¿Vos pero, no, pero qué cariño entrañable que queda con ese primer libro, ¿no? El diccionario UPA, qué sé yo. Yo me acuerdo, lo primero que yo leí fue entero como libro a los 6 años para niños, El Gato con Botas. Y no me lo olvido más, qué sé yo. No sé si me gusta especialmente, pero esas cosas te quedan en el corazón, ¿no?
21: Así es. Eso es una buena consigna para otro programa. ¿Cuál fue el primer libro que leí?
20: Exacto.
21: Yo el que recuerdo es un libro de anécdotas de Domingo Faustino Sarmiento.
20: ¡Wow!
21: Yo no creo si...
20: ¿Qué nivel,
21: Birmacher? Infantiles. Wow. Que me lo prestó mi profesora de cuarto grado, la profesora Alberti. Era un libro de anécdotas infantiles de Domingo Faustino Sarmiento. No sé si él era el autor,
20: claro,
21: o alguien había recopilado... anécdotas.
14: Creo que son recopilaciones, es una recopilación de distintos lugares, ¿no? De sí, recuerdo de provincia.
21: Exactamente.
14: Claro.
21: Y me encantó el libro, me encantó. Y fue el primer libro que yo me llevé prestado a mi casa. Uh-huh. Y lo terminé de leer y lo devolví.
20: Ay,
21: a mi maestra.
20: Claro.
21: Esa misma maestra en cuarto grado fue la que nos anunció que habían dado un golpe de Estado cuando se llevaron a Isabel Perón en helicóptero. Y siempre recuerdo con qué templanza nos comentó esa noticia. Tal vez la primera noticia que yo escuché en mi vida como noticia.
20: Y la Argentina, claro.
21: Sí, que recuerdo como un espectador sí, activo.
20: Sí.
21: Y sí, perdón, adelante.
14: Bueno, vamos a seguir escuchando, dale.
22: Buen día, Jorge Fernández Díaz y equipo. El libro que reiteradamente leo es En nombre de la rosa, de Humberto Eco. Cuando lo leí por primera vez fue un descubrimiento fascinante con respecto a su forma de escribir. Y amé ese libro y sigo amando ese libro.
23: Que leo siempre desde un punto de vista profano, releo siempre es la Biblia, especialmente el Antiguo Testamento, uno entiende muchas cosas leyéndolo. Y uno que me gustaría volver a leer, que lo leí cuando tenía 17, es Crimen y Castigo, del genio de Dostoyevsky. Soy María Estela Abad, mi documento termina en 257, un beso.
24: El libro que leí y me gustó mucho fue El Alquimista de Pablo Coelho, y lo vuelvo a leer cuando puedo, y Mi Planta de Naranja Lima, que también me encanta, y El Principito. Son los tres libros que siempre lo leo y lo releo. Gracias, soy Dora.
25: Hola Jorge, soy Ezequiel de Recoleta. Y el libro al que vuelvo siempre es Papaito Piernas Largas, de Jim Webster. La verdad es que es un libro que está escrito en modelo de cartas. Es un libro que me llegó de mi adolescencia y siempre me despeja alguna nube. Me gusta volver a él, a veces con un poco de nostalgia y otras veces nada, por el solo hecho de releerlo. Les mando un abrazo grande.
26: El libro al que siempre vuelvo es Bestiario, de Cortázar. Tal vez sea Casa Tomada la que me invita a entrar una vez más para poder reinterpretar esa gran metáfora que explica tantas cosas. por lo cual siempre siento que es un cuento que estará siempre vigente. Muchas gracias por el programa. Soy Alicia de Bernal.
14: Bueno, qué interesante. Bueno, El nombre de la rosa, ¿no? Un libro criticado por la crítica internacional diciendo no es un gran libro, es mentira, es un bestseller. Humberto Eco descubre casi un lector, que es ese lector culto que quiere, que añora la novela de enigma, de misterio, ¿no? Pero la arropa con su propia erudición, era un medievalista, ¿no? Extraordinario, y sigue siendo una novela extraordinaria. Jean Jacques Annaud hizo una gran película con...
21: Es buenísima esa película.
14: Quitando, claro, mostrando cómo era el medioevo, simplemente, pero ciñéndose al esqueleto del argumento, ¿no?
20: Claro.
21: Y con Sean Connery y Kristen Slater haciendo una especie de James Bond detective y un Watson,
14: sí.
21: Que es un monaguillo prácticamente. Exactamente.
14: María Estela, bueno, en la Biblia y Crimen y Castigo, ¿qué voy a decir? La Biblia, ¿no? Crimen y Castigo yo lo leí a los 18 años, un poco influenciado por Sábato. Supongo que es un gran libro. No me atrevo a leerlo.
21: Comparto.
14: Bueno, pero por ahí está bueno. Dora, el alquimista de Coelho, que tuvo muchísimo éxito, Mi planta, Naranja Lima y El Principito, son libros muy populares, de los libros más populares de la historia. Ezequiel, Papaito, Piernas Largas. Tengo entendido que este libro, yo no lo leí, estaba en la colección Robin Hood.
21: Sí, estaba.
14: ¿No?
21: Mujercitas también, claro. Gran colección. El tío Tom.
14: En fin,
21: el propio Robin Hood, David Copperfield, todos esos estaban en los libros amarillos de la colección Robin Hood.
14: Vos sabés que una vez yo estaba en la Real Academia Española, fui con estaba Vargas Llosa, estaban todos, pero yo me fui de ahí después de una sesión con Arturo Pérez Reverti y con Javier Marías, y fuimos cruzando Madrid, el Madrid histórico, y ellos iban haciendo un campeonato de los libros de la infancia que habían leído, un campeonato a ver quién había leído más libros en la infancia y se acordaba. Y lo más curioso que le parecía a Javier es que Arturo había leído los libros para niñas también, ¿no?
20: Se había leído Mujercitas, claro.
14: No, y otros que yo no tengo idea siquiera, ¿no? Bueno, y Alicia habla de Bestiario, y habla de... Creo que Bestiario es el mejor libro de Cortázar, y el Cortázar cuentista es mejor que todos los demás. Me atrevería a decir que los tres primeros libros de Cortázar son superiores a Rayuela. Y bueno, sobre Casa Tomada, ya he escrito yo, Casa Tomada ha sido muy reinterpretado por la política, ¿no? Bueno, que es una alusión al peronismo, que se devora todo, después no, que es la, dicen los peronistas, no, es una alegoría sobre que le toman la ciudad blanca, los cabecitas negras, bueno, toda una serie de teorías de peronismo y antiperonismo, que, bueno, cualquier cosa puede ser releída en esos términos y en cualquier término. Sin embargo, Cortázar, les tengo que decir que simplemente soñó esa noche con Casa Tomada, la escribió en un solo día, son tres páginas, y no tiene idea de qué significaba.
21: Y además remite más a la literatura gótica, remite a Saki, a Poe, mucho más que a cualquier circunstancia política.
14: A Poe, a quien él había traducido,
21: por supuesto,
14: ¿no? Todos sus cuentos.
21: Ese cuento se lo publica Borges en una revista, Casa Tomada,
14: y ahí
21: se conocen.
14: Sí, y ahí se conocen.
21: Esa anécdota es espectacular. Es la literatura hispanoparlante en un encuentro
14: total,
21: paradigmático.
14: Seguimos con los oyentes, dale.
0: Soy Nia de Olivos. Hay un libro que yo leí cuando tenía 16 años, La última tentación de Cristo, de Nikos Kazantzakis. Acababa de tomar la comunión y la confirmación en la iglesia luterana, mi familia es luterana. Y ese libro me cambió totalmente al mostrarme un Jesús humano y demás. No lo volví a releer. Tengo 76 años y siempre estoy pensando de leerlo para ver qué leo 60 años después. Un abrazo para todos.
1: Soy Mercedes de Aedo. El libro al que vuelvo muchas veces es una novela histórica llamada Desirée, de Anne-Marie Selinko, que leí
2: cuando tendría unos 11 o 12 años en una de mis tantas anginas que solía tener en esa época. Y estaba fascinada por la historia de amor y además fascinada por la historia que siempre me gustó mucho, y en especial la figura de Napoleón. Así que bueno, ese es mi recurrente. Hasta luego.
3: Mariana de Pilar, muchos libros, pero en este momento se me vienen a la mente de los últimos, digamos, porque los leí hace poco, La Vuelta al Mundo en 80 días de Julio Verne, Más allá del amor de Dominique Tapiar, y el otro es el que me gustó mucho, La ciudad de las ranas de Hugo Conamon.
4: Un libro que presté, nunca me lo devolvieron y que me hubiera gustado volver a leer, voy a ver si lo consigo, porque me impresionó mucho en su momento, fue La única mujer en el juego de John MacDonald. Voy a ver si lo vuelvo a conseguir porque me había impactado mucho.
5: Quisiera decir que el libro que me gusta leer o releer cada tanto es Pobre Patria Mía, de Marco Aguinis. Cuántas verdades que dice. Mi nombre es Gustavo y mis últimos números del documento es 117.
14: Interesante. La última tentación de Cristo yo no lo leí el libro ese, si vi la película de Scorsese, un lío gigantesco. Y bueno, debe ser interesante. Después Mercedes de Aedo habla de Desiré, otro libro que yo no leí, pero sí vi la película con Marlon Brando haciendo de Napoleón, ni más ni menos, ¿no? Así que debe ser interesante. La Vuelta al Mundo en 80 días, Verne. Ha sido muy importante en nuestra vida Verne, ¿no? Poco referenciado, quizás.
21: Es muy bueno. Yo recomiendo Las aventuras de un chino en China.
14: Yo recomiendo Los hijos del Capitán Grant, La isla misteriosa. Bueno,
20: pero aquí La Vuelta al Mundo en 80 días es una es una, realmente te hace volar y viajar, sí, con él.
14: Bueno, hay gente que vio que Caparrós leyó La Vuelta al Mundo en 80 días y se quiso convertirse en un, claro, cronista itinerante por el mundo para emular, claro, eso que había leído de chico. La ciudad de las ranas de Alconada, nuestro amigo Alconada Mon, ¿no? Es un libro muy muy importante. Después se nombra John D. MacDonald, que es un gran escritor de novela negra. No es Ross MacDonald, que se tuvo que cambiar, también se llamaba John, pero se tuvo que cambiar para poner el segundo nombre, Ross, que ese es otro escritor, el padre de Newarker. Pero John D. MacDonald es un gran escritor policial, muy, muy interesante. Y después Gustavo habla de Pobre Patria Mía, muy interesante. Hay gente que añora a Guinness, a Marcos Aguinis, esos ensayos que fueron tan importantes, tan fundamentales para entender la desgracia argentina, ¿no? El atroz encanto de ser argentino, Pobre Patria Mía, un gran vendedor de libros, un gran ensayista, que creo que merece la pena ser releído. Yo le mando un abrazo muy grande a Marcos y a toda su familia, que de vez en cuando escuchan este humilde programa. Vamos ahora a ir a una pausa y vamos, se va a hacer un sorteo. Gracias a todos los que participaron y nos dieron la oportunidad de escucharlos, de rememorar libros que algunos leímos y otros no leímos y que nos parecen extraordinarios. Y gracias, bueno, les vamos a dejar dos ejemplares aquí en Radio Mitre, en la recepción, a su nombre, a los dos ganadores que ahora van a ser sorteados. Ya volvemos.
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14: Bueno, muy bien. Aquí me dice la producción que salió ganador Héctor, Héctor y Dolores. A ver si Dolores, bueno, justamente eligió el atroz encanto de ser argentina. Y Héctor viene ahí, conoce usted a San Martín, el libro de Favaloro. Bueno, muchas gracias a ellos y a todos los que aportaron a este programa, nostalgia, inteligencia, cultura, en esta última hora. Tan especial. Así que dejamos estos dos ejemplares a los ganadores, nada más que tengo dos, pero de este formato de bolsillo de Cora. Tienen que pasar simplemente por la recepción de Radio Mitre, está a nombre de ustedes. Bueno, queremos agradecerles mucho. Nosotros nos vamos a rajar. A rajar, no a irnos, a rajarnos. Epa. Directamente. ¿Saben por qué tenemos que rajar? Porque está aquí, no es que a veces graba, viste, sus programas especiales y todo, pero acá está todo el equipo, un equipo avieso, está, por ejemplo, Juan, hemos creado a Monstruo nosotros, bueno, y el señor Polino, auténtico, que viene aquí en vivo a armar quilombo, que es lo suyo, y ese quilombo delicioso, irresistible, de todos los...

Menos en Buenos Aires hoy, sí que hay otro lado donde en el sur está nevando, hay vientos ahí en la cordillera y qué sé yo, pero acá hay un día espléndido, así que buen fin de semana, que la pasen muy bien. Muchas gracias por todos los aportes que han hecho a este programa de los sábados. Son cerca de la una, nos vemos, si Dios quiere, el sábado próximo a las 10 de la mañana, aquí en el aire libre de Radio Mitre. Hasta entonces, los queremos de todo corazón. Chao.

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¿cómo les va? Muy buenas tardes para todos, bienvenidos. Aquí estamos, como todos los sábados, desde las 13, horario en que se abre el telón, para poder compartir con todos ustedes 2 horas, disfrutando de nuestra música, la más hermosa del mundo, el tango. Y aquí estamos en este último fin de semana de agosto, una vez más con el tango, con el jazz como compañía también. Y hoy vamos a recordar, les voy contando, a Charlie Parker, a 106 años de su nacimiento, un músico que cambió para siempre la manera de entender el jazz y que todavía hoy sigue sonando con esa libertad única e impresionante. También vamos a despedir a Rubén Rada, que hace muy poquito se mudó de barrio. Lo vamos a recordar como corresponde, con música, una típica y una de jazz, para celebrar todo lo que nos dejó. ¡Se va el viento norte! Bueno, eso dice, ¿no? Agosto empieza a despedirse, el aire ya tiene otro tono, pero hay cosas que no cambian. Una de ellas es esta cita de los sábados, con buenos tangos, con grandes músicos de jazz y esas historias que tanto nos gustan. Así que bueno, aquí comienza por Radio Mitre Córdoba, típica y jazz.

Bueno, estamos aquí formando este equipo, dos personas. Dani Campos, mi compañero y operador. Hola, Dani, buenas tardes. Mi nombre es María Fernanda Corda, aquí de este lado del micrófono, en las palabras y chamullándoles todo este yeite del tango y del jazz. Y ustedes también forman parte de este equipo porque dejan sus mensajes, sus recuerdos, sus pedidos, sus anécdotas, sus emociones también, ¿no? Sobre todo las emociones. En el número de la radio, ¿no? Noten el 351-63-00810. 351-63-00810. No lo pusimos al principio del mes, pero lo vamos a poner, sí, ahora, ya que se va agosto. Raúl Garelo, su orquesta, de su autoría, Margarita de Agosto.

En el comienzo, la orquesta del maestro Raúl Garelo pasaba por aquí con su gran orquesta y este tango que le pertenece, Margarita de Agosto. Hoy también tenemos el natalicio de alguien que va a estar atravesando todo el programa porque fue director de orquesta, compositor, músico, obviamente, integrante de la famosa Orquesta de las Estrellas y que tiene, bueno, unos acompañamientos a grandes cantores. Ha estado con Julio Sosa, con el Barón del, con el Barón del Tango, con el Polaco, con Podestá y tantos otros. Estamos hablando de Armando Ponti. En un ratito vamos a comenzar a disfrutar de su orquesta, de los cantores a los que acompañó, de los tangos de su autoría. Pero mientras tanto, voy compartiendo esto que me pidieron el sábado pasado. Un señor que no dejó su nombre, pero yo le respondo con su pedido. Mariano Mores y su orquesta, el cantor Mario Ponce de León, de Mores y Contursi, en esta tarde gris.

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1: Bueno, si bien pareciera que fuera la voz de Hugo del Carril, no lo es. Hugo del Carril sí cantó con la orquesta de Mariano Mores, pero en este caso era un cantor llamado Mario Ponce de León, cantorazo de la orquesta de Mores y Contursi en esta tarde gris.

escuchar una milonga que, bueno, que pertenece a Homero Expósito. Y Expósito imaginó aquí en esta letra un Buenos Aires que casi ya no estaba, pero que seguía viviendo en la memoria. Ese San Telmo de los candombes, de las calles empedradas, de la población negra que durante mucho tiempo formó parte fundamental de la vida de la ciudad. Y por eso aparece ese grito, candombe, candombe negro. No es solamente una invitación a bailar, es nostalgia, es recuerdo. Es también la evocación de una cultura que fue perdiendo espacio y que con el paso del tiempo quedó convertida casi en una imagen del Buenos Aires de otros tiempos. Y Expósito hace también algo muy suyo, mezcla esa memoria con imágenes de enorme fuerza. La sangre, la tumba, el grito esclavo, el chocolate, los ojos como luz de azabache. Y de pronto aparece también esa morenita a la que el hombre quiere acercarse, besar, hablarle en ese lenguaje popular y antiguo que tiene la letra. Nació en 1942 esta milonga con música de dos grandes compositores, Enrique Mario Franchini y Héctor Stamponi, nada menos. Y aunque es, sí, una milonga, tiene esa mezcla de milonga y candombe que le da un color muy particular. Y hoy vamos a escucharla en una versión especialmente poderosa porque estamos homenajeando a Armando Pontier, que en este caso con su gran orquesta acompaña al varón del tango, Julio Sosa, Azabache.

Qué conjunción, el varón del tango cantando de Homero Expósito a Sabache, la orquesta de Armando Pontier, que vamos a estar recordando hoy, Armando Pontier. Si lo dijéramos en francés, sí sería Armando Pontier, pero bueno, cuando él surgió a la fama, quedó como Pontier, porque es así como se pronuncia en nuestro país, ¿no? Su nombre en realidad era Armando Francisco Punturero, su nombre real, fue uno de los puntos altos de la generación del 40, tan creativa, tan abundante, en matices renovadores. Había nacido en Zárate por esta fecha, 29 de agosto, pero del año 1917, un músico completo, exquisito, ejecutante del fuelle y mejor compositor. Y perteneció a esa generación que hizo brillar al tango, consolidando la tarea del arreglo, donde nos regaló una gran obra como compositor, de estructura bien armonizada, con melodías muy originales, a veces sencillas, a veces melódicas. Así que les voy a pedir que suban el receptor, la radio, el pasacassette, donde sea que estén en el auto, porque vamos a escuchar esta versión maravillosa, la orquesta de Armando Pontier, a la gran muñeca.

orquesta, ¿no? La de Armando Pontier. Cuando uno la puede disfrutar así de forma instrumental, puede apreciar bien su bandoneón, sus arreglos y todo. Bueno, hoy 29 de agosto les quiero enviar un saludo enorme a todos los oyentes que tengo por allí, que son abogados o abogadas, porque hoy es el día del abogado, sí señor, por eso vamos a escuchar un tango cuyo nombre viene perfecto para esta fecha y que es Derecho Viejo de Eduardo Arolas. Arolas lo compuso alrededor del año 1913 y el título quedó ligado a los estudiantes de Derecho. Nació como tango instrumental, con los años se convirtió en uno de los clásicos de su autor, el inolvidable Tigre del Bandoneón. Pero el motivo para detenernos hoy en esta fecha es que el 29 de agosto de 1810 nacía en San Miguel de Tucumán Juan Bautista Alberdi, abogado, jurista, uno de los grandes pensadores argentinos. Pero además, Alberdi tuvo una relación muy importante con Córdoba porque estudió en nuestra universidad, la gran, la única, la mejor, la UNC. Y aquí continuó parte de su formación jurídica. Así que desde Córdoba y en homenaje a todos los abogados, vamos con Arolas y un tango que no podía faltar hoy en la orquesta de Fresedo, Derecho Viejo.

0: la orquesta de Osvaldo Fresedo. Esta es una grabación de finales de los años 30. Yo quería traer algo así, viste, de la Guardia Vieja, para que sonara más a Arola, hacia la época en que fue compuesto este Derecho Viejo, que bueno, fue uno de los tantos tangos que se estrenaban los 21 de septiembre, cuando se armaban esos grandes bailes, y generalmente las orquestas aprovechaban y estrenaban un tango dedicado a alguna de las universidades, ¿no? Y Arolas, bueno, eligió la Universidad de Derecho, por eso le puso Derecho Viejo. Antes de ir a la pausa, voy a leer algunos mensajes. Hola María Fernanda, felicitaciones por el programa y a la radiofonía, al tango, que emociona, le pone frescura a tu relato, bien frappé, y junto al operador, la amalgama perfecta. Abrazo para vos y al compañero Rubén Valer. ¡Ay, Rubén, gracias! Claro, fue el día de la radio, ¿no? El pasado 27, también el fallecimiento de Beba Vidart, del Polaco, ya lo vamos a escuchar al Polaco en un ratito. ¿Qué me escribe por aquí? Buenas tardes, señora. Escuchándola en un día de mucha lluvia, y ahora veo por la ventana que está nevando, pero escuchándola a usted como siempre. Besotes desde Junín de los Andes, con mi marido, con esa bella voz, da gusto escucharla, es una canción para mis oídos. Gracias, Griselda y Carlos, desde Junín de los Andes. A ver qué más tengo por aquí. Bendecido y feliz sábado, con Febo jugando a las escondidas. Jesús es la vida. Ayer en Córdoba fue el día de la abogacía y los 101 años de la creación del Colegio de Abogados. Sí, señora, sí, señora. Y bueno, yo subí algo porque mi hija estudia en la UNC. Dice, donde recibí la medalla de oro por los 50 años de ejercicio profesional, pero muy bien, felicitaciones y feliz día para vos. Me comentaron que hoy es el Día del Abogado. Dice, claro, claro que sí, por eso le hicimos un homenaje también, ¿eh? Buenas tardes, María Fernanda, me gustaría escuchar Quiero verte una vez más. Muchas gracias, Carlos de Argüello. Muy bueno el programa. Gracias, Carlos. Aquí lo anoté, ¿eh? 351-6300810. Cuando regresemos, llega la jazz y el homenaje a un grande. Es como sería el Gardel del jazz, Charlie Parker. Ya venimos.
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Bueno, nuestro cabaret siestero que tenemos aquí todos los sábados. Los músicos de tango se retiran un ratito a descansar, ya vuelven, ¿eh? Pero llegó él, llegó el rey, llegó Charlie Parker. Que nació por esta fecha, 29 de agosto, un domingo más precisamente, 29 de agosto de 1920, en la localidad de Wyandotte County, en Kansas City. Es uno de los músicos que más hizo por el jazz. Su desarrollo rítmico, melódico, virtuoso como pocos. Durante los años 40, su saxofón marcó la explosión del bebop y de la improvisación colectiva, con rápidos cambios de acordes, impecable destreza técnica, melodías de todo tipo.

a Dizzy Gillespie, formó un dúo histórico, y a la par también Thelonious Monk, otros jóvenes rebeldes, que desarrollaron una música, como decían ellos, para que los blancos no pudieran tocar. Su estilo frenético y relajado a la vez marcó a toda una generación de músicos, hasta hoy, convirtiéndolo en un ícono del género que no podés dejar de escuchar si te atrae el jazz.

decía, si te atrae el jazz, seguramente tendrás en la cabeza muchos músicos, pero es como cuando uno escucha a Charlie Parker y dice, ah, estoy en casa. Es algo que te resulta realmente familiar, ¿no? Su sonido. Bueno, cuando no le permitían la entrada, Charlie se quedaba en la parte de atrás de los locales, escuchando a la banda que estaba en ese momento y tocaba sobre la música que iba escuchando. Y ese hecho hizo que fuera conocido como Yardbird, es decir, pájaro del patio trasero, y que acabó acortándose a Bird, el apodo con el que sería conocido popularmente. Uno de los retratos más veraces y de primera mano que se han hecho de Charlie Parker, de su genialidad como músico y de su infierno personal, derivado de la adicción a la heroína y el alcohol, se encuentra en la autobiografía de Miles Davis, que el trompetista dictó al periodista Quincy Troupe en el año 1989. Ahí, la biografía de Charlie Parker cita a Miles, indica que en 1936, a los 16 años, sufrió un accidente de tráfico y le recetaron morfina para calmar el dolor. Más adelante, acostumbrado a esa sensación, experimentó con la heroína, se hizo adicto y empezó a pincharse a diario. La adicción finalmente marcó su destino.

Qué belleza, ¿no? Bueno, a principios de los años 40 aún había cierto equilibrio en la vida de Parker. Él tocaba el saxo tenor como un dios. Sus solos eran los más audaces del jazz. Distaban años luz de ese aburrimiento organizado y previsible del swing. Y mantenía a la par, ¿no?, una vida de vicio. El famoso saxofonista era capaz de tocar completamente drogado y borracho, pero tantos años de excesos le acabaron pasando factura y precipitaron su muerte cuando apenas tenía 35 años. El apodo de Bird, como les contaba recién, y todo lo relativo a los pájaros, inspiró varias de las composiciones de Parker. Por ejemplo, Ornithology, Chasing the Bird, Bird of Paradise, Yardbird Suite. Además, su influencia en la historia del jazz fue tan grande que todavía en vida de este músico, uno de los clubes más importantes de Nueva York, eligió su nombre en homenaje a él, Birdland. Lo vamos a escuchar con Max Roach, el gran baterista, Miles Davis también, Miles Stone.

0: Bueno, Típica y Jazz, este era nuestro homenaje en el día de su natalicio a Charlie Parker. Ahí lo estábamos escuchando con Milestone. Vamos a aprovechar su música para compartir algunos mensajes que ustedes van dejando al 351-6300810.
1: Buen día, Fer. Mira, a la hora que te llamo. Esto no es de buena amiga. Fer, me quiero acordar del tango que a mí me gusta y no me acuerdo el nombre. Es un nombre largo y raro. Y dice, medianoche, el cabaret despierta. Lindas mujeres, flores y champán. Hoy quiero recordar. Bueno, ese es. ¿Vos sabés? La canta este hombre de voz gruesa. Tampoco me acuerdo. Bueno, no sé, no me acuerdo si me llamo Susana Albors o Albornoz, como nos dicen todos. Donde no nos conocen, nos dicen Albornoz. Bueno, eso sácalo. Son Albors. De papá valenciano y de mamá gringa piemontesa. Bueno, besito, mi amor. Ay, tengo tantas ganas de conocerte. Puede que algún día pasen las porquerías estas. Bueno, beso. Chau, chau.
0: Bueno, Susi, muchas gracias por esa estrofa, esa cuaforte, el tango, un tangazo, lo ha cantado Montero, Belusi también. Bueno, seguimos.
2: Buenas tardes, Radio Mitre. Le habla el gaucho Santillán, señora María Fernanda Corda, Beba Vidart de las Ondas Tangueras Sabatinas. Ayer se cumplió un aniversario del fallecimiento de ella y del polaco, los dos al mismo día. ¡Qué bárbaro, Señor Dani Campos, hachazo del teclado digital de las Ondas Gercianas, vas a terminar preso vos. En fin, bueno, señora Corda, un gran programa, seguramente, como siempre. Acuérdese que le pedí toma 5. Bueno, le dejo un gran abrazo a usted y a toda la pebetada que está escuchando. Un abrazo.
3: María Fernanda, ¿cómo te va? Muy buenos días. Te voy a pedir un tanguito de Eladia Blázquez, si se puedes. Argentina, primer mundo. Abrazo grande, buen fin de semana.
4: Hola, hola, muy buenos días, María Fernanda. ¿Qué tal? ¿Cómo está? Felicitaciones por la radio. ¿Cuándo fue el día de la radio Mitre? Hay dos radios, la de Buenos Aires, bueno, que tiene contacto con la radio Mitre Córdoba, por FM. ¿Qué tal? Mi nombre es Fabián, de Mendoza. Pero estoy aquí en Córdoba, por supuesto, viviendo, por motivos de laburo. Acá te estoy escuchando. Me gustaría un tanguito, aparte de Julio Sosa, de Enrique Pereira, el Chiqui Pereira, puede ser, porfi, uno de los mejorcitos que hay, no me acuerdo el título, pero casi todos son buenos los tangos, y si no, uno de Gardel, te sigo escuchando, y vamos para adelante. Felicitaciones, buen fin de semana.
5: Hola, María Fernanda, muy buenas tardes, el programa de la Típica de la pero que es un cacho, algo de buen ese programa. Felicitaciones, saludos a todos, toda audiencia, y como así también quisiera enviar un saludo y un abrazo para el cumpleaños de hoy, a André Gastón. Feliz cumpleaños, André Gastón, cacho, el programa. Un abrazo tan querida, chao, chao.
0: Bueno, muchas gracias. Qué lindos mensajes, ¿eh? Beba Vidar de la radiofonía. Oh, no será mucho. Sí, es mucho realmente, Gaucho Santillán. Bueno, muchas gracias, ¿eh?, por el día de la radio. ¿Qué tengo más por aquí? Bueno, en un ratito voy a compartir más mensajes, ¿eh? Tengo algunos que me quedaron ahí. 351-6300810. A ver qué tengo. Mira, una señora me escribe: hola, buenas tardes, soy Isabel. Quería pedirle un tema por Benny Goodman, dedicado a Ángel. Por favor, somos de Córdoba Capital, besitos y gracias. Pero cómo no, aquí lo anoté. Hoy no va a entrar Benny Goodman porque estamos con unos natalicios bastante importantes, ¿eh? Pero el sábado que viene ya lo anoté, así que atenti, Ángel, porque te vamos a pasar algún tema dedicado para vos, de parte de Adel. No, Isabel. Bueno, 351-6300810. Y este me lo pidieron el sábado pasado, una señora que dice que para ella la mejor orquesta de todas las orquestas de tango es la de Osvaldo Pugliese. Y me dice, y el mejor cantor de todos los cantores de tango es Jorge Carucito Maciel. Eso me dijo, ¿eh? Y me dice, y el mejor tema por los dos es Recuerdo.

0: Bueno, ahí estaba la orquesta de Osvaldo Pugliese, la voz de Jorge Carucito Macel, de la autoría del mismo Pugliese, Recuerdo.
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Bueno, ya le han rendido tantos homenajes, ¿no? Pero faltaba el nuestro, ¿eh? El que está dedicado a Rubén Rada, Omar Rubén Rada Silva. El nombre completo de Rubén Rada, que nos dejó esta semana, más precisamente el 26 de agosto, a los 83 años, en Montevideo, Uruguay. Y tuvo, por supuesto, que tuvo una relación con el tango. De hecho, grabó un álbum doble que se llama Tango, Milonga y Candombe en el año 2004. Así que vamos a empezar a escucharlo, a compartir algo de ese álbum, como por ejemplo su versión de Cuesta Abajo.

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Rubén Rada con guitarra y bandoneón haciendo el clásico de Gardel y Lepera, Cuesta Abajo. Rada y Javier Malosetti, el gran bajista, contrabajista, se encontraron en el año 2005 en un programa de televisión llamado Música para Soñar. Y allí hicieron juntos Georgia on My Mind, el clásico que popularizó Ray Charles. Y parece que después de tocar juntos, quedaron con ganas de seguir. Malosetti admiraba mucho a Rada desde mucho antes de ser músico. Lo había ido a escuchar de chico, tenía una enorme admiración por su obra. Y ese encuentro televisivo fue el empujón para armar algo juntos. Después vinieron conciertos, entre ellos una presentación en el Festival de Jazz de Buenos Aires. Finalmente, en abril del año 2007, hicieron 4 funciones en La Trastienda con entradas agotadas. Y de esas noches salió un álbum doble grabado en vivo, publicado en el año 2007, que se llama Varsovia. Está Rada ahí con su candombe en ese álbum. También hay jazz, hay blues, hay funk, hay rock, con Malosetti en bajo, en voz, Hernán Jacinto en teclados y Oscar Yunta en batería. Varsovia, el nombre de este álbum, demuestra una vez más que el candombe, el jazz, el blues y el tango pueden sentarse en la misma mesa sin pedir permiso.

0: Hola, María Fernanda, que tengas un lindo sábado acá en la 10 de Cófico. Qué linda la sección de jazz que pasaste, qué hermoso, muy, muy lindo, muy lindo. Bueno, un pedidito puede ser, porque en esta semana fue mi cumple y también el 24 de agosto y el 25 hubiera cumplido años mi viejito lindo, que está arriba seguramente escuchando y bailando con mi mami todos los tanguitos, así se conocieron ellos, ¿no? Bailando tango. Podrá ser que le gustaba mucho la versión de Los Mareados por Mercedes Sosa. Un abrazo y que tengas un lindo, lindo, lindo fin de.
1: Buenas tardes, bendecido sábado, María Fernanda. Qué bueno, nuevamente el programa de Típica y Jazz. Así que bueno, a disfrutar este hermoso espacio radial. Bueno, si es posible, me gustaría que en algún momento, pases algo de Astor Piazzolla. Y en jazz también es buena la opción del recordado Gato Barbieri, con tantas creaciones que hizo, música de película y una trayectoria espectacular, ¿no es cierto?, del Rosarino. Y bueno, el Latin Jazz de

El gato Barbieri. Te mando un saludo enorme y que disfrutes y buen fin de semana a todo el equipo que produce tan bella programación.

0: aplausos para Rubén Rada, para el bajo de Javier Malosetti, Georgia On My Mind, nuestro humilde homenaje a un grande que se fue, que se mudó de barrio y que faltaba este homenaje, ¿no? Su paso por el tango, por el jazz también.
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0: de la autoría del maestro Armando Pontía, en quien estamos dedicándole el programa en el día de hoy, en otro aniversario de su natalicio, Pura Clase.
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0: Sobre Córdoba, un sábado más, 351-6300810. Le voy a responder algunos mensajes que me dejaron por aquí. Gladys, ya anoté, feliz cumpleaños, espero que le hayas pasado lindo, ¿eh? Los Mareados por Mercedes Sosa me están pidiendo por aquí. Take Five, lo vamos a pasar el sábado que viene. Me escribe Pepe Novoa también, dice: hola querida Fernanda, hoy toda la familia reunida escuchándote con un equipo de audio profesional con consola. Ay, voy a tener que pronunciar bien todas las eses que a veces se me piantan, como buena santafesina que soy, pero bueno, es mi sello. A veces mi hija me dice: ay, ¿por qué te comes las eses? Y porque es el legado que yo te dejo, ¿eh? Cada tanto ella también se come las eses, siendo que es cordobesa. Bueno, dice: y un ecualizador de 32 bandas más 32 bandas y saboreamos típica. Y ya es un abrazo, Pepe. Está bueno eso, Dani, ¿no? Claro, bueno, sí. Y lo dice el Dani, que es nuestro técnico operador. Así que muchas gracias, un abrazo enorme para toda la familia de Pepe Novoa. Tito Muñoz me habló recién, justo atendí el teléfono, porque yo soy la que atiendo el teléfono, ¿eh? Les cuento, así se ahorran de decirle: dejo un mensaje a la señora que está... soy yo, aquí estoy. Roberto Llanes me pide Tito Muñoz. Bueno, Juan de Belville, Juan se ve que hace poco que es oyente, y él no sabe que siempre lo difundimos al Gato Barbieri, porque siempre tenemos un espacio aquí en Típica y Jazz donde pasamos un segmento de jazz de músicos argentinos, y el gato siempre anda por ahí, como buen gato, así que lo hemos homenajeado en su natalicio, lo hemos homenajeado cuando se fue también, y también lo escuchamos con otros grupos también. ¿Y qué me pidió? A ver, ¿qué me había pedido también? Astor Piazzolla, bueno, lo tenemos de cortina, Dani, ¿no? Lo tenemos siempre con Invierno Porteño ahí, y siempre también está presente otro gato, ¿eh? Los dos gatos nunca faltan en este programa. Mira, escucha esa cortina, escucha.

Calles. Hasta el 21 de septiembre tenemos este invierno porteño, después viene primavera porteña, que ay, es una de mis versiones favoritas, es uno de mis tangos favoritos de Piazzolla, primavera porteña. Hola Fer, me dicen por aquí, mandanos un saludo a Maya, que me acompaña en el trabajo, fanática de Michael Jackson, y le gusta mucho Gardel. Ay, pero qué gusto tan amplio, si puede ser un temita del Zorzal, muchas gracias. Bueno, si nos da el tiempo, antes que termine el programa, le mando un abrazo, gracias Maya, a mí también me encanta Michael Jackson. En un ratito vamos a difundir algunos mensajes más que tengo por aquí, pero estamos homenajeando a Armando Pontier. Y cuando uno dice Pontier, ¿qué te suena? Y te suena Franchini Pontier. Pero antes de hablar de la orquesta Franchini Pontier, hay que hablar de dos muchachos. Estos dos muchachos que se conocieron muy jóvenes en Zárate. Enrique Franchini, Armando Pontier, estudiaban con el maestro Juan Heller. Allí aprendieron música, tocaron juntos y junto con otros jóvenes músicos de aquella zona llegaron a Buenos Aires buscando un lugar, como todos, ¿no? En la radio, en las orquestas. En el 39 los encontramos juntos ya, en la orquesta de Miguel Caló. Franchini con su violín, Pontier con su bandoneón y alrededor de ellos estaban también otros jóvenes que después iban a hacer historia, ¿no? Como integrantes de la Orquesta de las Estrellas. Fueron creciendo juntos, como músicos, como amigos, hasta que en el 45 sintieron que había llegado el momento de tener su propia orquesta. Y hay un lindo recuerdo que compartía Alberto Podestá sobre ese momento. Fue una tarde lluviosa de mayo. Franchini y Pontier fueron a la casa de Podestá. Llegaron, saludaron a su madre, como si nada. Franchini preguntó si había bizcochitos, lo que serían los criollitos nuestros, ¿no? Pero no habían ido solamente a tomar unos mates, Habían ido a decirle a Podestá que iban a formar una orquesta propia, que se iban a abrir de la orquesta de Caló y que querían que Podestá fuera uno de sus cantores. Y así empezó todo. Fue el 1 de septiembre del año 1945, día y año en que debutó la orquesta Franchini Pontier. Y fue en la inauguración también de ese día del Tango Bar, que estaba en la calle Corrientes. Y lo que siguió, bueno, fue una de las grandes historias de la época de oro del tango. Durante 10 años estuvieron juntos. Por esa orquesta pasaron Alberto Podestá, por supuesto, Raúl Verón, Roberto Rufino y tantos otros. También un jovencísimo Julio Sosa, que iba a convertirse después en una de las voces más personales del tango. Franchini y Pontier tenían personalidades musicales bastante distintas, pero se complementaban extraordinariamente. El violín de Franchini y el bandoneón de Pontier encontraron una manera muy propia de decir el tango. En el 55 decidieron separar sus caminos. 10 años después, y también fue a principios de septiembre, es decir, exactamente 10 años después, cada uno siguió al frente de su propia orquesta, pero no fue una historia de dos amigos que se pelearon, ¿eh? No, para nada, porque la amistad siguió. Y muchos años después, en el 73, volvieron a reunirse para hacer una gira juntos por Japón. Por eso, cuando uno escucha hoy el nombre Franchini Pontier, no escucha solamente el nombre de una orquesta, escucha también la historia de estos dos muchachos de Zárate que llegaron juntos, aprendieron juntos, soñaron juntos y durante 10 años hicieron juntos uno de los grandes sonidos del tango. Y este sábado, cuando recordamos el natalicio de Armando Pontier, también vale la pena recordar a ese amigo suyo, ese compañero de toda una vida, Enrique Franchini. Dos nombres, un violín, un bandoneón y una orquesta que quedó para siempre en la historia del tango.

Bueno, ahí estábamos escuchando a un joven Alberto Podestá con la orquesta de Franchini Ponti haciendo esta versión. Claro, a uno le suena la de Argentino Ledesma, pero esta no tiene desperdicio tampoco, ¿no? De Juan Pablo Marín, Fueron 3 años.

0: Ahora, Fer, lo que estás poniendo nace en el programa de Bobby Flores, que hacía en tele, ¿te acordás? Estaba Malosetti con el bajo, la banda de él. Las Black and Blue hacían los coros, por eso hicieron Georgia. Ahí cantó el Cacho Castaña, cantó La Calle Corrientes con la Memphis. En fin, ese ciclo marcó una historia en la tele y en la radio.
1: Pero muchas gracias, qué buen dato, Gabriel Cloner. Gracias por estar escuchando el programa. Sí, yo dije que había nacido esa amistad entre ellos, así, en un programa, pero no sabía que había sido el de Bobby Flores. Oh, mira, qué buen dato. Tenemos que hacer algo juntos, Gabriel. Me encantaría hacer algo de tele, difundiendo. Un típica jazz. A nivel tele, como si fuera un cabaret, no sé, estoy delirando así al aire, ¿no? Bueno, te mando un abrazo, gracias. El sábado pasado te dediqué el segmento de Andrés Calamaro, porque sé que sos fanático de Calamaro también. Bueno, ustedes pueden dejar mensajes, ya en un ratito voy a pasar varios que tengo por aquí. 351-6300810. Saludos a Andrés Gastón, que está de cumpleaños, gran cantor cordobés. Y saludos a toda la muchachada que están festejando en la casa de Cacho de Alberdi y están escuchando el programa. Así que para todos ellos, la orquesta del Colorado de Banfield, Alfredo de Ángelis, Oscar La Roca cantan Sangre Maleva.

Bueno, ahí lo estábamos escuchando, Oscar La Roca, la orquesta de Alfredo De Angelis, dedicado para todos los muchachos ahí, amigos de Cachito de Alberdi, de Dante Tortonese y Pedro Platas, Sangre Maleva. Le mando un abrazo enorme a Marcos Medina, que esta semana cumplió años, ¿eh? Es un fiel oyente del programa, así que espero que la hayas pasado lindo, y sé que la pasaste lindo porque subiste fotos, Marcos, y bueno, muchas gracias, ¿eh?, por estar siempre siguiendo el programa. ¿Qué me dice Irene por aquí? Dice, aún tengo fuego en los labios del beso de despedida. ¿Cómo pensar que mentías si tus negros ojos lloraban por mí? Hablame, rompe el silencio. ¡Ah, qué tangazo, eh! Dice, me parece que faltó esa estrofa. Fíjate, María Fernanda, un beso, dice Irene. Gracias, Irene. ¿Qué más tengo por aquí? Felicitaciones por difundir un programa de este tenor. Soy Carlos Arévalo de Calchín. ¡Oh, saludos a toda la gente! ¿Cómo está por allá la siesta en Calchín? Carlos, contame un poquito, ¿eh? 351-6300-810. Este es un tango que vamos a escuchar, que también es muy particular y pertenece a Homero Expósito, porque toma una palabra del mundo financiero, la palabra usura. La usura, que significa cobro excesivo de intereses, y la convierte, Expósito, en una metáfora amorosa. ¿Cómo se puede hacer algo así? Y era Expósito, él sí podía hacer algo así, ¿no? Él no escribe acá una historia de amor convencional. El protagonista siente que en esa relación pagó demasiado. Pagó sueños, ilusiones, versos, confianza, y recibió a cambio fracaso y decepción. Y hay algo también muy de Expósito en esas imágenes extrañas y sorprendentes. Dice, finanzas de Arlequín para un payaso. También dice, tu lujo de aserrín y mi fracaso. Es decir, mezcla el lenguaje del dinero con el del teatro y el artificio. Es como decir, yo puse sentimientos verdaderos, che, y vos me devolviste una escenografía de mentira. Pero el tango tiene también una vuelta inesperada. El que ama sabe que está perdiendo y aún así vuelve a pagar. Por eso, hacia el final aparece esa especie de rendición. Dice, te volveré a comprar con ganas de pagar hasta la muerte. Y bueno, aquí parece que no hay aprendizaje, no hay orgullo, pero sí hay mucha pasión, ¿no? Mucho amor, incluso sabiendo que ese amor le sale caro. Y eso hace que esta usura no sea solamente una canción sobre alguien que fue engañado, es también sobre alguien que, aún sabiendo cuánto le cuesta amar, sigue eligiendo hacerlo. La música es de un cordobés, Juan Armando Freire. La grabación de Miguel Montero fue realizada con los arreglos y dirección de Ángel Domínguez. Usura.

0: la orquesta de Ángel Domínguez. Este es un tango que no termina con el típico chan-chan, ¿viste? Va así como apagándose. La voz de Miguel Montero haciendo de Freire y Expósito, Usura. Y nosotros vamos a hacer la última pausa en Típica y Jazz. Cuando regresemos estamos con el natalicio también, hoy 29 de agosto, de una de las grandes voces femeninas del jazz. Así que prepárense, hagan lo que tengan que hacer, porque el tango se va a retirar a descansar un ratito y va a llegar ella con todos sus músicos. 351-6300810.
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bueno, las personas que están, los peregrinos de este cabaret Típica Jazz, se quedan en silencio, porque por un lado acabábamos de escuchar que se había presentado ahí en el palquito nada menos que Clifford Brown, y por el otro la estamos escuchando a ella, Dinah Washington, que había nacido un 29 de agosto por esta fecha del año 1924, pero ahora estamos en Los Ángeles, agosto también del 54. Dinah Washington ya era una estrella, estaba grabando para el sello Mercury, pero aquella noche decidió hacer algo diferente, una auténtica jam session con público dentro del estudio, para capturar esa electricidad que aparece cuando los músicos no están simplemente cumpliendo una partitura. El productor era Bob Shadd, una figura fundamental detrás de este proyecto. Y acá aparece también una pieza fundamental, Max Roach, el baterista, gran baterista. Roach y Clifford Brown, el joven trompetista que murió muy joven también por un accidente de tránsito. Bueno, acababan ellos de formar uno de los quintetos más importantes del jazz moderno, Brown en trompeta, Roach en batería, Harold Land en saxo tenor, Richie Powell en piano y George Morrow en contrabajo. Era una formación joven que estaba ayudando de alguna manera a definir lo que después llamaríamos hard bop. Y entonces los juntan a este quinteto con Dinah Washington.

La reunión esta no fue exactamente una reunión casual de desconocidos, porque este núcleo del nuevo quinteto Brown Roach estaba allí. Todos estaban allí, acompañado por músicos extraordinarios como Maynard Ferguson, Clark Terry, Herb Geller, Junior Mens y Kate Betts. Y hay una anécdota que tiene que ver con Clark Terry, que ni siquiera estaba previsto originalmente. Parece que Terry estaba en Los Ángeles, el trompetista, con la orquesta de Duke Ellington. Según cuenta él mismo, el mismo Terry, se cruzó con Dinah Washington, que estaba alojada en el mismo hotel. Ella lo vio y le gritó desde lejos. Le dijo, ¡hey, Terry! ¡Oh! Le chifló, ¿no? Esta noche tenemos una grabación. Y Terry le dijo, ¿y quiénes tocan? Y ella empezó a nombrar a Clifford, a Max Roach y demás. Y bueno, y Terry le dijo, ¡ah, muy bien! ¿Y yo? Y Dinah le dijo que por supuesto, que estaba invitado, que podía ir. Y así terminó apareciendo también en esta sesión en la que ni siquiera estaba anunciado originalmente. Eso ayuda muchísimo a entender el espíritu de esta Dinah Jams, que es el álbum recomendado del día de hoy. Búsquenlo así, Dinah Jams. No era una grabación rígida y planificada hasta el último detalle. Era una reunión de estos músicos enormes con espacio para que sucedieran cositas.

Sin duda es uno de los grandes atractivos de este disco, es la unión de Clifford Brown con Dinah Washington. Brown tenía apenas 23 años, al año siguiente murió, muy joven. Dinah Washington ya era una cantante consagrada, con una personalidad enorme, y sin embargo, no hay una sensación de estrella acompañada por músicos. Hay verdadero diálogo en este álbum, ¿no? En temas como el que acabamos de escuchar, I Got You Under My Skin, que es un clásico que también lo hemos escuchado mucho con Frank Sinatra, y algunos grandes clásicos también, como este que está sonando. Dinah no intenta convertir el jazz en una canción de cantante con algunos músicos que la acompañan. Ella se mete dentro de esta jam. Por eso el disco tiene estos momentos de enorme intensidad y de repente mucho más íntimos, ¿eh? Te lleva, te trae, te arrastra las emociones. Y un detalle que vale la pena aclarar, aunque muchas veces se lo presenta simplemente como un disco en vivo, no fue grabado en un club, como les dije, ¿no? Fue registrado en un estudio, se escuchan voces, pero esa era la idea, que se escucharan voces como si fuera, aplausos también, como si estuvieran en un bar o en un lugar donde se reúne la gente a tomar algo y escucha. Pero no, estaban en un estudio y fue en agosto del 54 con todo este público presente. El público era parte de la experiencia, músicos tocando, gente escuchando y esa comunicación directa que se buscaba así deliberadamente. La sesión produjo muchísimo material, suficiente para terminar alimentando dos álbumes, no es uno, son dos, Dinah Jams y Jam Session, así se llama el álbum. Dinah Jams featuring Dinah Washington salió en el año 1955. Y esto es lo que vamos a compartir con ustedes, lo que estuvimos escuchando en otro natalicio de esta gran cantante. La vamos a escuchar a ella haciendo Amor, regresa a mí.

0: ahí estamos escuchando a Clark Terry, también a Clifford Brown, a Dinah Washington, en este álbum que es el recomendado. Es un álbum doble, ¿eh? Se llama así, Dinah Jam. Descárguenlo, pónganlo ahí, un me gusta para tenerlo a mano cuando van viajando, cuando tengas ganas de escuchar realmente algo bueno. Y bueno, la estamos recordando porque hoy es un natalicio también. Mientras tanto, vamos escuchando algunos mensajes.
1: Hola, Marita Fernanda. Acá en primera fila con típica y jazz, hermoso el homenaje a Charlie Parker, los tangazos divinos, un saludo a la familia Bertorello y un beso grandotote para nuestra querida Delphi, para vos y tu audiencia hermosa. Feliz fin de... Habló María Rosa, muchísimas gracias.
2: Gracias, señora. Gracias a usted y al insoportable Cachito. Muchas gracias. Hasta el sábado.
0: Bueno, muchas gracias por los mensajes. Todavía tienen tiempo si quieren dejar alguno antes que termine el programa. 351-6300-810. Ahí pasaba nuestro segmento Típica y Jazz.
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0: Bueno, lo estábamos recordando al polaco a través de este vals precioso que falleció el 27 de agosto del año 1994. Hacíamos con este vals hermoso, un vals criollo con letra de Guadalberto Gustavo Márquez, conocido como Charrúa, música de Alberto Hilarión Acuña.
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0: Y la historia que cuenta es tan linda, tan sencilla, tan humana. Un hombre que vuelve a encontrarse con aquella mujer que había amado cuando eran jóvenes, la ve en el patio ahí de su rancho, dice, acomodando sus cosas. Y él, que se creía tan guapo, tan capaz de enfrentar cualquier cosa, de pronto no puede ni hablar. El pelo

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1: Claro, ella tampoco pudo hablar, ¿no? Se miraron, los dos se recuerdan, los dos tiemblan. Y ahí está la belleza de esta historia. No hace falta que se digan nada, porque el amor primero está escondido en esos adobes del rancho, en el ombú del patio, en esas cosas pequeñas que quedaron asociadas para siempre con la juventud. Y después él se va, monta a caballo, sale galopando, como si necesitara escapar, tomar un poco de aire, ¿no? De todo lo que acababa de sentir.
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1: Y bueno, esta versión tiene algo especial, porque por un lado Roberto Goyeneche, que lo recordamos a un año más de su partida, y está acompañado por la orquesta Armando Pontier. Fue grabado en el 79. La razón para elegir es que estamos en natalicio de Pontier, ¿no? Estuvimos recordando durante todo el programa, porque nació un 29 de agosto de 1917. Lo recordamos con este vals criollo, temblando, Goyeneche con Pontier.
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0: Que la vive, bueno, 351-6300810, un mensaje más, si quieren pueden enviar porque ya se nos termina el programa, pero antes, vamos con esta milonga.
1: Temblando. 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

El Cachivache Quinteto pasaba por aquí haciendo Ella Es Así. Últimos mensajes. Hola María Fernanda, aquí la siesta está hermosa, me dice Carlos desde Calchín. Para nosotros los viejos enamorados del tango es un deleite escuchar a Alfredo De Angelis. Por favor, ¿dónde canta el dúo de Carlos Dante y Oscar? Ah, claro, ¿dónde cantan Carlos Dante y Oscar La Roca? Muchas gracias. Bueno, gracias para vos también. Me escribe Marcos Medina. Hola María Fernanda, gracias por tu saludo y tu palabra. Eso de un típica jazz en la televisión cordobesa estaría muy bueno, a decretarlo. Sí, lo decretemos, dale. Dice, abrazo al cielo para la gran Beba y para quien se fue como vivió y cantó, el Negrito Rada. Abrazo tango para todos, que sigan haciendo de la radio esa magia que nos mantiene conectados. Ay, qué lindas palabras, Marcos, muchas gracias, Un abrazo a Valentín Paz y el sábado que viene vamos a... El sábado pasado pusimos a Gardel, Valentín. Otro más por aquí. Hola María Fernanda, excelente el programa como siempre. Un abrazo de parte de Marina. Gracias Marina. Hola María Fernanda, excelente el programa como siempre. ¿Quién me escribe? Matilde. Un saludito de cumple para mi mamá Bea, que hoy cumple 88 añitos, por muchísimos más. Matilde, te mando un abrazo y para Bea, para tu mamá también, hola Fer, es la primera vez que escucho los sábados. Yo escucho a Petete, a Laura, a Omar, a Ale, a la noche a Juan, soy Darío. Bueno, te faltaba esto, te faltaba para completar toda la programación de Mitre, así que bueno, bienvenido Darío, dice que si le puedo pasar Dios te salve mi hijo, aquí ya lo anoté, así que te espero el próximo sábado, Darío, y bienvenido. ¿Qué tengo preparado? Vamos a pichuquear un poquito antes de irnos. Troilo con Rufino, ninguna.

0: Troilo con Rufino, cerrando el programa Típica y Jazz, haciendo de Mansi Ninguna.
1: Un sábado más.
0: Bueno, comenzamos a despedirnos. Muchas gracias por habernos acompañado. Gracias también a mi queridísimo compañero y operador, Dani Campos. Mi nombre es María Fernanda Corda. A ustedes los espero el próximo sábado a las 13, ¿eh? Si ustedes conocen a alguien que ama la buena música así de verdad y que anda perdido ahí sin rumbo, bueno, ¿sabes qué? Recomendale este programa y decile que todos los sábados a las 13 aquí en la frecuencia de Radio Mitre se abre el telón de este cabaret siestero Típica y Jazz. Muchas gracias, que pasen un hermoso fin de semana, un abrazo tango para todos y nos vamos con ella, a que también estuvimos la estuvimos recordando porque se nos fue, igual que el polaco, esta semana, 27 de agosto. Estoy hablando de Beba Vidard. Me bautizaron milonga. Chau, hasta el sábado.

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0: A ver, Gianluca, temas que tenemos para hoy.
1: Bueno, temas políticos. Vamos a escuchar en un ratito, porque habló esta mañana, en sábado tempranísimo, a Miguel Ángel Pichetto. Habló sobre la cuestión de los créditos hipotecarios y habló también sobre el presidente Javier Milei. En un rato vamos a escucharlo, en una semana que fue importante para el oficialismo, hay que decirlo, porque en la Cámara de Diputados se dio media sanción a la reforma de la Carta Orgánica del Banco Central y al proyecto de inocencia fiscal, la segunda parte, podemos decir, el proyecto de inocencia fiscal renovado. El oficialismo que va a intentar en el Senado retomar el debate sobre la eliminación de las PASO, un ratito también vamos a estar hablándolo. Una cuestión importante, no solamente acá para el gobierno, sino para el bolsillo de todos nosotros. Se nos va agosto, estamos en 29 de agosto, le quedan un par de días a este mes. ¿En qué número estará la inflación? En un rato te voy a contar las proyecciones.
0: Va a cerrar en 1.5 o 1.6.
1: Bueno, en un rato vamos a hablar de lo que son los relevamientos de consultoras privadas. Te voy a nombrar algunas consultoras privadas que ya tienen un número como para tener una idea.
0: ¿Qué número tienen?
1: Y ronda lo que decías vos. Aproximadamente 1,5, 1,6. En un ratito vamos a hacer un desglose. Vamos a contar también lo que fue la semana para Axel Kicillof. Ya hablamos del gobierno. Vamos a contar también lo que fue la semana para Axel Kicillof, que empieza a querer lanzar su candidatura para el año que viene.
0: Me la cabeza, le van a pegar un trompazo al mentón.
1: Bueno,
0: cuando asume la cabeza, pero no, perdón, no lo digo mal, ¿eh?
1: No.
0: La interna. El kirchnerismo que lo está esperando, porque claro, saben que Kicillof fue el que le pegó el trompazo al mentón a Massa con el tema del avión.
1: Y empiezan la etapa de los carpetazos.
0: Entre ellos, ¿no?
1: Exacto, la interna, siempre hablando de la interna del peronismo.
0: Eso, cuando asome la cabeza Kicillof a decir sac. Como diría mi amigo Jorgito Bueno, le van a tirar con de todo. Más allá que hay un oyente de Radio Mitre que todavía no entendió que
2: Es un chiste,
0: porque me escribe todos los días al Instagram y me dice, no se dice de esa manera. Lo sé, señora. Lo sé, señora, quédese tranquila.
2: Es una manera coloquial, se dice mucho eso.
0: Lo digo irónicamente, está mal dicho, pero lo digo hasta graciosamente, porque creo que hasta dentro de la vulgaridad le van a tirar con de todo.
2: ¿Cómo? ¿Con qué le van a tirar?
0: Con de todo. No, porque para mí es, le van a tirar con de todo, es más que le van a tirar con todo.
2: Claro.
0: ¿No? O sea, che, le van a tirar con todo. Bueno, le van a tirar con de todo, es más todavía. Pero bueno, veremos qué pasa con Kicillof.
1: En una semana que también fue importante, con reuniones entre La Libertad Avanza y el PRO, en un ratito vamos a desarrollarlo. Algunas otras cuestiones. Otro asesinato narco en La Matanza. Mataron a otra persona. La verdad que hubo 20 crímenes en las últimas 5 semanas en esa jurisdicción.
0: No, pero es mentira. Es mentira. La inseguridad en la provincia de Buenos Aires es de las redes sociales. Lo que vos estás diciendo es mentira. La gente no muere, o muere y resucita.
1: Bueno, recordemos que Javier Alonso, el ministro de Seguridad bonaerense, dijo...
0: Un irresponsable.
1: Hay una campaña en redes para
0: un irresponsable.
1: La inseguridad de...
0: Un miserable. Yo no se lo voy a desear. El kirchnerismo tiene una particularidad, y el kicillofismo lo mismo, sus simpatizantes y ellos también, que lo primero que hacen es desearte la muerte. Sí, automáticamente te desean la muerte. Ellos te desean la muerte, quieren... Son los mismos, perdón, negra, vos lo vas a recordar mejor. Son los mismos miserables que festejaron el fallecimiento de nuestro compañero Jorge Lanata. Sí, porque los había denunciado, y por todas las denuncias que hizo Jorge Lanata, la gran mayoría de estos hijos de puta están presos, entre ellos Cristina, ¿no? Pero ellos se ponen contentos cuando una persona fallece. Yo, por supuesto, que al ministro de Seguridad de la provincia de Buenos Aires jamás le desearía que le toque a un familiar de él. Pero me encantaría que se ponga así en la piel de los familiares directos de víctimas, claro, de robos, de asesinatos, ¿sí? A ver si verdaderamente esto, Alonso, querido, es una cuestión de redes sociales o es una cuestión de realidad. ¿No? Usted es un inútil, usted es un incapaz, usted es el mismo tipo que dejó en libertad a los presos, a los chorros, a los delincuentes en la pandemia. Usted es el mismo que no hizo nada para que vuelvan a las cárceles. Usted es el mismo que es cómplice de la basura de la delincuencia de la provincia de Buenos Aires, usted es incapaz de juntarse con el gobierno nacional, como hizo Puyaro con Santa Fe, de unir la fuerza de la provincia de Buenos Aires con las fuerzas federales para cuidar a los ciudadanos bonaerenses y que los ciudadanos bonaerenses cuiden su vida. Lo que pasa es que usted, como es un miserable, tiene miedo que el gobierno nacional vaya a hacer el trabajo como lo hizo en Santa Fe, y en aquel momento Puyaro con Patricia Bullrich se llevaron los galardones, ahora tiene miedo que los galardones se los lleve Montioliva, que es la ministra de Seguridad. Pero como usted está en una puja política, y no le importa a la gente de la ciudad de Buenos Aires, es tan miserable que no se sienta con la gente del gobierno nacional y dice: traigan fuerzas federales, porque el narcotráfico nos está pasando por arriba, porque la inseguridad cada vez es más grande y porque, como somos cómplices de los delincuentes, no podemos controlarlo. Entonces, yo, por supuesto, Alonso, a usted no le voy a decir nada y le voy a decir una gran gestión, porque yo vivo en la provincia de Buenos Aires. Yo soy hombre de la provincia de Buenos Aires, vuelvo todos los días a la provincia de Buenos Aires a la noche cuando me voy de acá. ¿Y sabe qué, Alonso? Mire, hasta se lo dice una persona que es medianamente conocida, porque, digamos, yo ya no entro con mi auto al garage. Claro. Dejo mi auto en la calle, Alonso. Tengo garage, tengo portón eléctrico, ya no entro más a mi casa, porque si entro a mi casa pongo en riesgo a mi familia. Entonces, ¿sabe qué hago? Me fijo, abro el portón, me bajo corriendo, entro a mi casa y dejo el auto en la vereda. Y si se tienen que robar el auto, que se roben el auto, lo pagará el seguro. Pero que no se metan los delincuentes adentro de mi casa. Porque hoy la provincia de Buenos Aires es zona de nadie. Entonces, usted, mínimamente, hasta por empatía se lo diría, cállese la boca y gestione, bien o mal, gestione, Alonso, gestione. Porque el comentario, cuando todos los días hay que lamentar víctimas fatales en la provincia de Buenos Aires, es de miserable lo que usted hace. La verdad, Alonso, es de miserable. Lo invito a charlar conmigo, lo invito a que me dé una nota, lo invito a que no hable conmigo, lo invito a que dé otra nota. La verdad, es un miserable, Alonso. La verdad que el ministro de Seguridad de la provincia de Buenos Aires, que salga a decir que es una sensación en las redes sociales, bueno, tampoco me sorprende, porque esto creo que ya lo dijo en su momento Aníbal Fernández. Cuando se habló de los hechos de inseguridad, dijo que es una sensación hace mucho tiempo.
1: Sí.
0: ¿No? O sea, es un patrón esto.
1: El 2009.
0: Esto es un patrón. Te matan, te aniquilan, te roban. No podés caminar tranquilo por la calle, pero para el kirchnerismo, para el kirchnerismo, esto es una sensación. Como fue para Aníbal Fernández en su momento, ahora para el ministro. Ah, y ministro, acá llame a quien tenga que llamar, yo renuncio mañana, ¿eh? No se haga problema, ministro, yo me toqué mañana, me rajo mañana. Digo, porque usted, aparte, tiene esas costumbres, esos modales de llamar a los jefes para que rajen a los periodistas. Entonces, a mí, tranquilamente, no hace falta que me llamen, yo me voy. Más allá de la libertad que tenemos en Radio Mitre desde hace 25 años, ¿no? Que nadie nos levanta el teléfono y nos dice lo que podemos opinar. Usted verdaderamente es un miserable, jugar con la vida y la seguridad de la gente diciendo que es una sensación de redes sociales, la verdad, es un sinvergüenza, perdón.
1: En materia deportiva, lo más importante, las Leonas, campeonas del mundo, tercer título del mundo para la selección argentina femenina de hockey. Habían sido campeonas en el 2002, habían sido campeonas en Rosario en 2010, y ahora como visitante jugaron la final contra Países Bajos y la ganaron por penales australianos, por shutout. Países Bajos, que había ganado los últimos tres mundiales, el último justamente había sido contra la Argentina. Pudo tener la revancha nuestra selección y logró el título del mundo. Así que fue una gran jornada. En materia futbolística, séptima fecha en este momento, están jugando Deportivo Riestra y Vélez. 34 minutos del primer tiempo, empatan 0-0. Una fecha que empezó ayer con la goleada que sorprendió de Unión, que le ganó 4-1 a Sarmiento de Junín en el Intersonal. Sarmiento, que era el puntero, uno de los punteros del grupo B, en realidad estaba un punto abajo que Argentinos Juniors, pero hay que decirlo, venía bien el equipo de Saba. Bueno, Unión le ganó 4-1, y Boca, que ganó un partido increíble, 1-0 contra Lanús. Las más claras fueron del Granate.
0: Una película que nos olvidamos de poner viniendo a Boca, El robo del siglo.
1: Oh. Bueno, en un rato vamos a hablar de la polémica que tuvo el partido. Ay, la gran polémica.
0: No estoy de acuerdo con los periodistas que llaman polémica una situación que no es polémica.
1: Bueno, generó polémica en el postpartido.
0: No genera polémica. No. Polémica genera algo. Vos tenés un buzo.
1: Mirá, ahí tenés la
2: foto. A ver.
0: Eso no es polémica. No hay ningún tipo de... ¿Qué es eso? A ver, mirá la negra, ¿qué es eso?
2: A ver. Y un jugador que se pone delante de otro.
0: ¿Qué hay que hacer con el jugador de Boca, por ejemplo?
2: Y lo patea al otro. ¿No?
0: Sí. ¿Pero no te parece grave la patada?
2: ¿No te parece? Sí, si le da una patada en la...
0: Es para expulsión.
2: Bueno, ahí ya no sé claro, si no, para no, qué no, da, no, pero sí me parece que estuvo mal.
0: Bueno. Esto no es polémica. Polémica es una jugada. Polémico es tu buzo.
1: Bueno, pero para.
0: Porque yo puedo. Polémico. Alguien puede decir que ese color es beige. Alguien puede decir que es, como se llama ahora, color kaki.
2: Ay. ¿No? No sabía del kaki.
1: Pero para mí, yo te voy a justificar.
0: Es una
1: por
0: polémica.
1: Qué es polémica.
0: Che, porque... esto es negro, no es polémico. Esto es negro.
2: Claro. No, esto no, negro, casi no es polémico. Negro. Polémico.
0: Este color es polémico. Este color es polémico. ¿Qué color es? ¿Y qué sé yo? ¿Mostaza?
2: Y no sé, sí, puede ser.
0: Kaki, beige oscuro.
2: Camel.
0: Ah. Es polémico el buzo.
2: Marroncito.
0: Es polémico el color. Ahora, esto es negro, tío. Esto es negro. La camisa, la negra es...
2: No admite discusión.
0: Celeste con tirita blanca. No admite discusión.
2: Ah, no.
1: ¿Sí? Bueno, yo coincido con vos, pero... Ah. Pablo Dóvalo, el árbitro del partido, y Germán Delfino, el VAR, interpretaron lo opuesto. Bueno. Entonces ya hay dos posturas opuestas, justamente. Por eso yo digo polémica. A mí me da la sensación de que la jugada es de roja. Lo dijimos ayer en la transmisión con José Gabriel Carvajal. Era roja para el Chico Flores. En un rato vamos a escuchar lo que dijo el presidente de Lanús, que fue muy crítico con esta jugada. Se quejaron del arbitraje. Al margen del arbitraje, el partido fue insólito porque Lanús tuvo las más claras y estuvo siempre para ganarlo, hasta incluso en la anteúltima jugada del partido, y Boca de contra se terminó quedando con 3 puntos importantes. Vamos a repasar en un rato los otros partidos de la jornada, las transmisiones que se vienen este fin de semana, un fin de cargado de fútbol. Mañana, por ejemplo, con Gabriel Anhelo en el relato, debuta Leo Poncio como técnico interino de River.
0: Le dan muy bien los astros a Poncio. Todo el tema astral, ¿sí?, le da muy bien a Poncio. Un abrazo grande al flaco Pacete, que está escuchando el programa. Me dice el flaco, buen día, no se dice con de todo. Gracias, flaco.
2: Ay,
0: muy bien,
2: grande, flaco. No, muy bien, muero, flaco. Me muero. ¿Quiere un poquito grita de música? Dale, mire, vamos. escuche, póngase los auriculares.
0: Escuche.
2: Póngase los auriculares. Los invito a un viaje en el tiempo. ¿Se acuerda usted de esto?
3: Hace 2 años
0: crecí con esto.
3: No he vuelto a ver. Y aunque no,
2: ¿usted era chiquitito y cantaba Pimpinela?
0: Obvio.
2: Yo también.
0: Ponía mamá y papá este tema.

0: Bueno, ¿por qué traje esta canción tremenda de Pimpinela? Porque tiraron una bomba, pero bomba de la que se dice bomba, esta semana en un programa de televisión. Estuvieron invitados, ¿sabes de lo que estoy hablando
1: sí,
0: o no?
1: Pero no te quiero spoilear, por eso no digo nada, ¿viste?
0: Ya le tengo la... Usted me está mirando así como diciendo, ay, yo ya sé de lo que vas a hablar.
1: No lo sé.
0: Entonces no le cuento nada, pero por ahí hay alguien del otro lado.
1: Contale a la gente, tontuela.
0: Ay, contalo, tonta. Bueno, lo voy a contar. ¿Por qué? Porque estuvieron de invitados en el programa Estamos en Una, de la TV Pública. En el programa tiraron una bomba. ¿De qué se trata?
1: Le preguntaron qué le faltaría hacer.
0: ¿Qué le faltaría hacer? De Gabriel Corrado.
1: Estamos hablando de lo mismo.
0: Es el programa. ¿Qué le faltaría hacer con, digo, tantos años? Le dijo la periodista, ¿no? Tantos años de trayectoria, giras mundiales, premios, la fundación, de todo. La verdad que de todo, mirá, dije de todo.
1: Con de todo.
0: Hicieron de todo en la vida. ¿Qué le faltaría? ¿Y qué dijo ella?
1: ¿Qué dijo?
0: Una película, mi amor. Si les parece, vamos a ver el momento.
1: Yo quiero ser de Joaquín. Que... Yo me ofrezco a ser
0: no
1: de
0: están
1: Joaquín.
0: Los... ¿Sabés que no está el casting todavía?
1: Ah, yo quiero ser de Joaquín, lo hago gratis.
0: Yo tenés quiero hacer barba.
1: De... Yo quiero... Sí, me toca hacer
0: barba.
1: De blanco para negro me toca pasar.
2: Sí. Bueno, pero.
1: Y después me toca hacer una
2: maquillaje.
1: Un peinado bueno. Tejita, ¿no?
0: Sí, tenés que nacer de nuevo. Porque sí. Tenés que cantar, tenés que un montón de cosas. Claro, yo también quiero hacerlo así, Lucía.
1: Pequeño de negro, dice Silvia. Claro.
0: Podemos ver, si les parece, señora, señor, la bomba que tiraron en el programa de Corrado.
3: Lo importante es que es una premisa.
4: Sí, que era algo que hace tiempo. Estaba dando vueltas y siempre buscamos mucho, damos muchas vueltas para que quién hace el guión, quién lo dirige, quién lo produce.
3: Es un compromiso también.
4: Es un compromiso nuestro grande.
5: Si era, después, si era una miniserie, si iba a ser una docuserie. Si
4: ¿qué,
5: iba...
4: ¿qué actores van a ser de nosotros?
5: No, no, por supuesto, no se puede decir.
4: No vamos así.
5: Joaquín.
4: Pero, nos mata.
3: Pero está buenísimo que nada, es muy lindo. También es darle al público
4: una historia de.
5: Hace mucho que venimos con esto, muchos años.
4: Pero siempre había algo que tirábamos para atrás.
3: Ok. Pero ahora aparentemente, bueno.
5: Ahora tenía que ser ahora.
3: Qué lindo, me encanta.
0: A esa no le toca vivir ni. Muy bien. A todo esto está confirmada entonces la película que se viene con la biopic, ¿cómo le dice usted?
1: Biopic.
0: La biopic de Lucía y Joaquín Pimpinela. Y Ángel de Brito hizo un posteo en la cuenta de X, confirmada la película, dice: producción de FAM Contenidos, guión de Mario Segade y Lorena Muñoz. Se me acaba de ir la pantalla. Dirección de Lorena Muñoz, como te decía. Comenzó la etapa en desarrollo. Estreno, salas de cine, finales de 2027. Lo que todavía es un misterio es quiénes interpretarán a Lucía y Joaquín Pimpinela. ¿A usted se le ocurre en su casa? Señora, señor, ¿quién podría ser de Joaquín? ¿Quién podría ser de Lucía?

0: Viste, Gaby, qué lindo es no tener deudas, llegar tranquilo a fin de mes y poderse darse algún gustito. A mí no me pasa, pero debe ser lindo, ¿no? Ese que decía, yo no voto partido, yo voto ideas.
1: Sí, señor.
0: Si te dan un palo verde, ahí voto al que sea porque la idea no es tan mala.
1: Por supuesto, obvio.
0: Dice, ¿qué es la empatía? La empatía es ponerse en el lugar del otro.
1: ¿Caro?
0: Esa mujer que dijo, yo soy empática. No, señora, lo que usted es, una viva. No. Se está colando, vaya a la fila, vamos a la fila.
1: No, no, no, no, no, la sacaron casi, pobre mujer.
2: Y una noticia del día en materia deportiva. Juan Barinaga es nuevo jugador de Racing. Llega a préstamo por un año, así lo informa el club. Préstamo sin cargo, con obligación de compra, en caso de disputar 20 partidos y al menos 45 minutos por cada uno de esos encuentros. Así que el lateral derecho es nuevo refuerzo de la academia. Recordemos, llega desde Boca, con pasado en Belgrano, a préstamo sin cargo, con esta obligación de compra en caso de cumplir esos objetivos. Pero Juan Barinaga es nuevo jugador de Racing. Y otra noticia que tiene que ver con el mercado de pases, que se conoció ayer: Independiente dejó ir, podemos decir, a su goleador, a Gabriel Ábalos, que será nuevo jugador de Olimpia de Paraguay. Así que dos noticias importantes en Avellaneda: una llegada y una salida en un mercado de pases que increíblemente sigue abierto, porque ya estamos en la séptima fecha de la Liga Profesional, ya estamos a punto de empezar los cuartos de final de las Copas Libertadores y Sudamericana, pero el mercado de pases en la Argentina sigue abierto con excepciones, y estos fueron algunos de los títulos de las últimas horas.

0: el 11-3003-0790 conversando con vos acerca de la película argentina más icónica. Mira, Jorge Alejandro dice en el chat, actores de la icónica película Tiempo de Revancha, dice 1981, Federico Lupi como Pedro Bengoa, Aide Padilla como Amanda Bengoa, Julio de Gracia, ¿te acordás? Como Larsen, y Ulises Dumont como Bruno Di Toro. Todos grandes actores, ¿no? La Licanita dice, Esperando la carroza, una obra de arte para todos los tiempos, Relatos salvajes. Gabriela que dice, no se olviden de la joya de Parque Lezama, con el querido Luis Brandoni y Eduardo Blanco. Bueno, películas, la más icónica para vos, la más emblemática, pero siempre Argentina, Made in Argentina tiene que ser. 11-3003-0790.
1: Pero podemos hacer Argentina española, por ejemplo.
2: Sí,
1: Argentina uruguaya.
0: Bueno, hasta ahí sí. Así sí.
1: Mira.
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0: 15:31 minutos en la ciudad de Buenos Aires, cielo despejado, temperatura 18 grados 8 décimas. Llega septiembre con nuevos aumentos. El transporte pegará un salto de 4,1% en el subte, que se va a 1.753 pesos. Los colectivos en la ciudad de Buenos Aires también aumentarán 4,1%. El boleto mínimo se va a 887 pesos con 99. En provincia se aplica un incremento del 4,3%. En el tramo inicial, el costo será de 1.158 pesos con 97. Los trenes en el área metropolitana ajustan sus tarifas un 14,29%. También aumentarán los peajes 4,1%. Las prepagas aplicarán aumentos de entre 1,9 y 3,1% según la compañía. Las cuotas de colegios privados con subvención estatal subirán 4,2% en la ciudad de Buenos Aires y 2,5% en la provincia de Buenos Aires. Servicios de internet, televisión por cable y telefonía aplicarán retoques tarifarios generales en torno al 2,5%, dependiendo en cada caso de cada compañía. Los alquileres, en tanto, alcanzados aún por la antigua ley, se ajustan un 35,52% anual, según el índice de contratos de locación. Milei felicitó a las Leonas por su tercera estrella. En sus redes sociales, el presidente escribió: "Vamos, Leonas, carajo", celebrando la victoria ante Países Bajos, que le dio el tercer campeonato del mundo a la selección femenina de hockey sobre césped. También se sumó a las felicitaciones la jefa del bloque oficialista en el Senado, Patricia Bullrich, quien escribió: "Otra coronación de gloria para Argentina. Felicitaciones para todo el equipo. ¡Qué orgullo!". Bullrich acompañó su posteo con una foto de ella misma en su preadolescencia, posando junto al equipo de hockey que integraba entonces. Una influencer denunció una brutal agresión en La Bombonera y apuntó a la dirigencia Xeneize. Se trata de Valentina Salcedo, pareja del periodista Pablo Carroza. La mujer denunció que fue atacada en la previa del partido Boca-Lanús, en los alrededores de La Bombonera. Según su relato, fue abordada y agredida a piñas y patadas. Además, aseguró que una de las atacantes portaba un arma blanca. La influencer apuntó directamente a Ezequiel Benvenuto, íntimo colaborador de Cristian Chanchi Riquelme, hermano del presidente de Boca. "No es la primera vez que el Chanchi Riquelme me amenaza por terceros. Es la persona más oscura y turbia que conocí en mi vida", agregó Salcedo y culminó: "Román, esta es tu gente, sos cómplice por permitirlo". Cielo despejado en la ciudad de Buenos Aires, temperatura 18 grados 8 décimas, presión 1011,7 hectopascales, viento noreste a 12 kilómetros por hora y la humedad 41%.
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0: los estoy escuchando, Rosita, a Radio Mitre, y la verdad que todas las que ustedes dijeron me gustaron. Es difícil elegir una, porque cada una nos representó. La carroza, claro, cada una nos representó. Y algunas veces los oyentes están hablando de otras mucho más atrás. Yo en septiembre cumplo 84 años, así que se imaginan que, claro, que me acuerdo de Quebracho, de esas películas fuertes, fuertes. Así que, bueno, me alegro lo que estoy escuchando. Gracias.
1: Hola, buenas tardes, Anhelo y equipo. Los felicito por el programa, los escucho todos los sábados, son fija en mi radio siempre. Las cinco mejores películas para mí son El secreto de sus ojos, sin ninguna duda, Nueve Reinas, Luna de Avellaneda, La historia oficial y Relatos salvajes. Les mando un beso grande, los felicito, soy Orlando de Boulogne.
2: Hola, para mí las mejores películas son El secreto de sus ojos, La historia oficial, Gatica, El mono, El hijo de la novia y El Aniceto. Te habla Nacho de Pergamino.

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0: Entretiempo Deportivo Riestra 0, Vélez 0. Recordemos, es el tercer partido de esta séptima fecha del clausura.
1: Pasa a Boca en la general, ¿no?
0: Exactamente. Vélez, con este resultado, con este punto, tiene 13 puntos en la zona A, es decir, es el puntero de la zona A. Y en la tabla anual queda un punto por encima de Boca. Obviamente quedan 45 minutos.
1: La victoria de ayer a Boca, lo que hace un partido, ¿no? Porque
0: sí,
1: la victoria de Boca ayer lo hizo subir en la general, una posición que estaba muy abajo, ¿no?
0: Recordemos, Independiente Rivadavia, puntero con 42. Los mismos puntos tiene Argentinos Juniors.
1: Que igual recién arrancó, veremos cómo termina Boca, ¿no?
0: Tienen que jugar los dos. Vélez con este punto con 41 y Boca con 40. Esos tres puntos, dos puntos que consiguió sobre el final, porque ganó, sumó tres, pero estaba empatando, así que sumó dos sobre el final. Lo dejaron bien posicionado Boca.
1: Bueno, le quiero agradecer a Gabriel Raida, que es el ministro de Desarrollo Humano y Hábitat del Gobierno de la Ciudad de Buenos Aires, es licenciado en Ciencias Políticas y graduado del programa de liderazgo. Bueno, tiene un currículum extenso, pero además Gabriel es miembro activo de la comunidad evangélica de la Ciudad de Buenos Aires. Vamos a hablar de varios temas y de uno que me parece que es muy importante en estos momentos. Gabriel, ¿cómo estás? Gracias por visitarnos.
2: Gracias, Gabriel.
1: ¿Cómo andas vos?
2: Estar con ustedes. Muy bien, gracias.
1: ¿Gritaste? ¿Se puede decir que sos de Boca? Sí.
2: Sí, fanático.
1: ¿Gritaste el gol ayer agónico?
2: Sí, fuimos un desastre, pero ganamos sobre el final, así que sí, festejamos, fuimos con amigos, comimos pizza después, así que todo el plan.
1: Completo.
2: Sí.
1: Y era expulsión la de Flores, ¿no?
2: Era expulsión, yo estaba del otro lado, así que en la cancha no la vimos. Después a la hoy a la mañana vi y se le fue un poquito la gamba, ¿no? Pero bueno, ganamos.
1: Ya está, ganamos, eso es lo importante. Gabriel, a ver, ¿qué vamos a contarle a la gente un poco? ¿Qué hace el ministro de Desarrollo Humano y Hábitat de la Ciudad de Buenos Aires?
2: Mira, por un lado nosotros tenemos el mandato de los porteños de que asumió Jorge Macri de recuperar el orden en la ciudad. Y parte de recuperar el orden es generar las condiciones para que cada persona pueda, con su esfuerzo, con su determinación, salir adelante de forma libre. Y en lo que a nosotros nos respecta, por ejemplo, una de las medidas más importantes que venimos llevando a cabo es terminar con los planes sociales. Durante muchas décadas en Argentina, la política social la fueron cogobernando los gobiernos y los movimientos sociales. Y eran los movimientos sociales los que definían quién podía acceder a algún programa, alguna capacitación, algo de plata y a cambio de qué. Muchas veces a cambio de que marchen en las calles. Bueno, nosotros dimos de baja 85 convenios con organizaciones sociales y toda esa ayuda que daba el gobierno a las personas más frágiles hoy se traduce en becas para terminar la escuela, en oportunidades de formación laboral y todas esas personas que eran rehenes de las organizaciones hoy están consiguiendo trabajo, saliendo adelante. Esa es una de las cosas centrales que hacemos en el ministerio, por ejemplo.
1: Gabriel, he visto videos tuyos recorriendo las calles y hay un tema que hoy está en el tapete que lamentablemente se utiliza para la política. Es verdad, la pobreza siempre debe ser medida, debe ser vista, no utilizada. He visto videos tuyos con gente de situación de calle y por supuesto que como vos sos el ministro de la Ciudad de Buenos Aires y en la Ciudad de Buenos Aires estamos todo el tiempo, hay más pobreza porque hay más gente en situación de calles, hay menos gente en situación de calles. De algún lado te dicen, no, bueno, pero pará, porque te los ponen de la provincia de Buenos Aires y te los tiran en la Ciudad de Buenos Aires. Digo, me parece que es un tema tapete que está bueno que nos cuentes en números, en desarrollo, cuánto es de realidad, cuánto es que te lo plantan. Contanos un poco sobre la gente en situación de calle en la Ciudad de Buenos Aires.
2: Mira, lo primero para nosotros que es muy importante es, la calle no es lugar para vivir, no es digno para ninguna persona que está en la calle,
1: claro.
2: Y tampoco es justo para la convivencia de los porteños. Entonces nosotros necesitamos atender a cada persona para que pueda salir de ahí, recuperar su proyecto de vida, conseguir trabajo, salir adelante, y también para que los porteños podamos convivir de forma más armónica, que nadie tenga miedo de ir a un cajero, que podamos usar las plazas. Son las dos cosas al mismo tiempo. Lo que venimos viendo en la Ciudad de Buenos Aires, nosotros hacemos dos relevamientos por año desde el 2017. Y tristemente es un fenómeno que viene creciendo desde entonces, sostenidamente, semestre a semestre. En parte, bueno, venimos arrastrando muchos años de fragilidad social y económica en Argentina, entonces en parte eso lo explica, pero sobre todo después de la pandemia ha habido un agravamiento de los problemas de salud mental y adicciones. De hecho, no sé si les tocó viajar recientemente a alguna otra ciudad del mundo, ven las noticias, y quizás en ciudades que no tienen la historia de problemas económicos que tenemos en Argentina, igualmente tienen muchos problemas en calle. Estados Unidos, ni hablar, pero Santiago de Chile, Montevideo, San Pablo, etc.
1: Los Ángeles, que es un lugar donde yo puedo, donde yo puedo ir, viajo seguido, es tremendo.
2: El problema es que en Argentina coinciden las dos cosas.
1: Más adicciones ahí fundamentalmente.
2: Exacto.
1: ¿No? Mi hijo le puso un nombre que tiene que ver con una droga que es
0: el fentanilo.
1: Sí, le ponen un nombre, bueno, acá era, él me lo grafica a veces con el Paco.
2: Es parecido.
1: Sí.
2: Sí, de hecho, en Argentina coinciden muchos años de crisis social y económica más esta crisis de salud mental y adicciones. Y
1: esto es una droga social, ¿no? Una droga barata que accede cualquiera.
2: Sí, ¿no? En Argentina en general el problema principal está más vinculado a cocaína o a derivados de cocaína, no tanto a fentanilo, pero no importa. Vos cuando ves a una persona en situación de calle, en general coinciden las dos cosas, la fragilidad económica y el problema de salud mental. Y eso se le suma una tercera capa, y es que el 70% de las personas que están en las calles de la ciudad son de la provincia de Buenos Aires. Y ahí hay una responsabilidad, primero humana, pero inmediatamente después política, del gobernador Kicillof, que está incumpliendo y que tiene que ver con hacerse cargo de tener un programa de prevención, de acompañamiento, para que las personas no prefieran venir a la calle de la ciudad debido a la falta de respuesta del gobernador en la provincia.
1: Bueno, esto pasó mucho, yo recuerdo mucho el tiempo de pandemia, porque fue también el clic donde yo, la pelotita estaba parada y uno tenía que reconstruirse para seguir al aire si no te quedabas en tu casa, ¿no? Recuerdo mucho que esto se daba respecto a la atención médica con las clínicas y con los hospitales, ¿no? Que la provincia de Buenos Aires, por supuesto que estaban cama caliente en todos lados, provincia de Buenos Aires, provincias del interior y la ciudad de Buenos Aires, pero bueno, gran parte de los ciudadanos de la provincia de Buenos Aires nos veníamos a atender a la ciudad de Buenos Aires, ¿no? Y eso complicaba aún más la atención. Esto es un poco también lo que está marcando respecto a muchas personas de situación de calle que son de la provincia de Buenos Aires y vienen acá a la ciudad.
2: Bueno, de hecho, hay una ley que impulsó el kirchnerismo en la presidencia de Alberto Fernández, de hecho creo que el autor de la ley es el propio Grabois, que obliga a que cada provincia y la ciudad de Buenos Aires tenga un relevamiento, es decir, que sepa cuánta gente hay en calle y le dé respuesta a la gente en calle. La ciudad de Buenos Aires lo venía cumpliendo incluso antes de esta ley, pero la provincia de Buenos Aires no. Entonces el desgobierno del gobernador Kicillof lo terminan afrontando los porteños, debido a que, bueno, vemos muchas veces en las calles personas que no encontraron respuesta, no encontraron contención en su lugar de origen y que a veces se toman un colectivo, viajan 50 kilómetros y prefieren estar en una esquina de la ciudad porque no hay un buen sistema educativo, un buen sistema de salud, políticas de prevención donde corresponden y donde tienen la obligación de estar, que es en la provincia de Buenos Aires.
1: Gabriel, lo que me decías en el principio de la respuesta es que ha crecido el número de personas en situación de calle. ¿Se sabe más o menos cuánto? ¿En porcentajes? En las mediciones que hacen en esas dos por año.
2: El último relevamiento nos dio que de las aproximadamente 20.000 personas que están en situación de calle, hay 18.000 que están dentro de nuestra red de atención social. Es decir, que no están en la vía pública, que estuvieron en algún momento, pero gracias a tener paradores, un subsidio para que puedan alquilar, dejaron de estar en la calle. Y tenemos 1.800 aproximadamente, entre 1.500 y 1.800, que están en la vía pública. Entonces, por un lado, lo que te marca el vaso medio lleno, si querés, es que si no tuviésemos esta decisión política de dar una respuesta a las personas en calle, tendrías
1: 22.000 personas en la calle y hoy tenés 1.800, ¿no? O 2.000.
2: Exactamente. El vaso medio vacío es que tenés 1.800 personas en la calle y que en general son las personas que rechazan la ayuda social producto de estos problemas de adicciones, de salud mental, y tenemos una ley nacional de salud mental que no permite ayudar a aquel que no se deja ayudar, o sea, que no puede ayudarse a sí mismo. Eso también es un tema que creo que el gobierno lo mandó al Senado y esperemos que pueda avanzar porque es necesario cambiar la ley de salud mental.
1: ¿Qué se hace, Gabriel, con una persona, por ejemplo, ustedes salen con alguna guardia, con algún recorrido, a ver, voy a poner mi nombre, yo, ¿no? Mañana estoy en situación de calle, vengo aquí a la escalerita de la radio y empiezo a dormir acá hasta que o alguien me denuncia o hasta que ustedes me detectan o algún vecino hace alguna denuncia.
2: Nosotros tenemos tres herramientas centrales. El primero es una línea de teléfono que atiende las 24 horas para que cualquier vecino de la ciudad, cuando vea a una persona en calle, pueda reportarlo. Es el 108. Una vez que un vecino llama, por ejemplo, da la dirección, ve a una persona durmiendo en la puerta de mi casa, en la plaza, en el cajero, lo que sea, tenemos 100 camionetas que están recorriendo la ciudad, entonces que se pueden acercar a ese punto o que en la recorrida pueden identificar también otras personas que puedan estar en la calle. Número de teléfono, 100 camionetas, y además tenemos 60 paradores Libres, que son lugares donde las personas pueden dormir, bañarse, comer, pero también con que cuentan con un equipo de profesionales para que puedan rearmar el proyecto de vida y salir adelante. El Parador, es decir, no solo es para salir de la emergencia, sino que hay muchas personas terminando el secundario, haciendo un tratamiento de adicciones, realizando algún tipo de curso de oficio, o incluso ya, que ya consiguieron trabajo y que pronto van a poder egresar.
1: ¿Cuánto tiempo? A ver, porque esto me parece interesante. ¿Cuánto tiempo se pueden quedar? Sé que hay mucha gente que a los paradores no le gusta porque es muy rebelde, ¿no? Y en los paradores como que hay que tener un orden. A mucha gente no le gusta y prefiere volver a la calle. Pero si a mí me gusta el parador y soy una persona en situación de calle, ¿cuánto tiempo me puedo quedar?
2: Una vez que vos entras a un parador, tenés tres responsabilidades. La primera, el cuidar el horario y la convivencia ahí. Son horarios, bueno, podés entrar en cualquier momento, hay horarios donde se come. Principalmente porque cuando estuviste en la calle, una de las primeras cosas que se rompe es la rutina, es la organización del tiempo. Lo segundo es cuidar el lugar, mantenerlo, limpiarlo. Entonces cada persona es responsable de que ese lugar, que está pagado con el esfuerzo de los porteños, pueda mantenerse en las condiciones correctas. Y lo tercero, se arma un plan de vida para cada persona. Es decir, si vos, por ejemplo, sos parte de una familia con hijos, lo más importante es que los chicos vayan regularmente a la escuela. Eso permite que el chico esté en el lugar donde tiene que estar, pero también el papá o la mamá pueda conseguir trabajo y salir adelante. Si vos tenés un problema de adicciones, lo más importante es que sostengas el lugar. De nada sirve que salgas rápido para que vuelvas a la calle. Pero en el caso quizás de una persona que se quedó sin alquilar y que estuvo en calle hace poco, lo más importante es que vos rápidamente puedas conseguir laburo y salir adelante. Entonces, no tenemos un tiempo que se le exige de forma igual a cada persona, porque cada persona es distinta, pero sí, cada persona tiene un plan específico que tiene que cumplir para poder armar su proyecto de vida y para no volver a la calle.
1: ¿Cuántos chicos? Me dijiste, mira, yo voy anotando cosas, ¿no? Me dijiste 21.800 personas en situación de calle en el último relevamiento, 20.000 que ustedes tienen el control de ellas, 1.800 que están verdaderamente en situación de calle, en los cordones, en las veredas, en las plazas, ¿no? 21.800. ¿Cómo se componen esas 21.800 personas? ¿Tienen el número? Digo, porque me interesa también ahí saber cuántos chicos hay.
2: Bueno, la gran mayoría de las personas en calle son varones jóvenes, que muchas veces son quienes mayores problemas de consumo tienen, o cuando tal vez se rompe algún vínculo, se desarma una familia, muchas veces la mujer se queda en su casa con sus hijos y es el varón el que termina en la calle, o que viene de algún otro lado del país a...
1: Perdón, Gabriel, no me gusta interrumpir, pero ¿a qué te referís con jóvenes? ¿Qué franja etaria?
2: Y entre 18 y 50 años, okay, la gran mayoría, de hecho, bueno, cualquier vecino de la ciudad que pueda ver.
1: Bien con lo de joven para 50, porque entro en ese rango. Estuviste muy bien.
2: Menos mal. Lo que sí habíamos identificado, ni bien empezamos la gestión con Jorge, es que había más de 300 chicos, niños, menores, en situación de calle, y en parte era porque los paradores eran casi todos iguales, es decir, había una mirada medio estandarizada y ibas mezclando las distintas poblaciones. Y eso hacía que mucha gente no quisiera ir a los paradores también, porque si vos mezclas un chico que necesita, un pibe que necesita recuperarse de una adicción, con una familia con hijos, el lugar no le termina sirviendo ni al pibe que necesita recuperarse ni a los chicos. Entonces, hoy tenemos paradores para hombres solos, para mujeres solas, para familias chicos con hijos. Claro, y tenemos muchos para familias. Hoy tenemos 384 niños que estaban en la calle y que gracias a estar en el parador van todos los días a la escuela. Y con la ministra de Educación monitoreamos diariamente que no pierdan la regularidad escolar.
1: Y esos chicos, digamos, su nueva casa, ¿le podemos traer un vasito al ministro? ¿Tendremos un vasito al ministro, puede ser? Para que se sirva agua. ¿Esos chicos están solos o están con su familia?
2: No, la gran mayoría están con su familia. Los únicos casos en los cuales lo que nosotros hacemos con la justicia es tomar una medida excepcional es cuando vemos que hay un chico que está en situación de calle y que los padres no quieren salir de esa situación de calle. Entonces, nosotros podemos entender... Para mí, digamos, hay que discutirlo a fondo como sociedad, pero con las leyes que hoy tenemos, podemos entender el adulto que elige estar en la calle, que se resiste a recibir la ayuda del gobierno. Eso no aplica a un niño. Un niño estando en la calle no es lugar para que esté un chico, su derecho está vulnerado, el chico tiene que estar en la escuela, tiene que estar en un lugar digno. Entonces, en algunos casos muy excepcionales, se separa a los chicos de sus padres para poder protegerlos. Pero la gran mayoría están en paradores para familias, que es su hogar transitorio, y cuando los chicos logran sostener la escolaridad y los padres conseguir trabajo, ya están en condiciones de buscar un alquiler y salir adelante.
1: Gabriel Raida, que nos acompaña hoy, es el Ministro de Desarrollo Humano y Hábitat de la Ciudad de Buenos Aires. Estamos hablando de la gente en situación de calle. ¿Los paradores pueden funcionar como una nueva vivienda de esas familias? Digamos, esto que vos contás, los chicos van al colegio del colegio. Digo, hoy el parador que la Ciudad de Buenos Aires tiene, que ustedes tienen, ¿es la nueva vivienda de muchas familias hasta que puedan conseguir una nueva casa?
2: De forma transitoria, sí. Porque es un lugar donde las personas pueden comer, bañarse y dormir, pero solo de forma transitoria. Son lugares que, otra vez, como les contaba antes, una vez que entras, se arma un proyecto para que vos puedas salir lo antes posible y puedas rearmar tu proyecto de vida.
1: No te pongo tiempos, pero te ayuda a salir.
2: Exactamente. Y nosotros somos muy estrictos en que cada persona pueda cumplir eso. Fundamentalmente porque creemos en las personas. Creemos que las personas pueden salir adelante. La mirada de política social asistencialista que primó en Argentina durante muchas décadas, lo que escondía
1: te asisto durante toda la vida y no me importa que vos te desarrolles y crezcas.
2: Y no creo que puedas hacerlo tampoco. Entonces, claro. Si yo no creo en vos, te doy una asistencia para siempre, total no vas a poder. Nosotros creemos en las personas. Yo creo filosóficamente en que los dones, el llamamiento que Dios nos dio a cada uno de nosotros, es irrevocable. Es decir, que nada te puede quitar lo que Dios te puso esa potencia. Entonces, cuando encontrás un lugar donde desarrollarte de forma libre, con las herramientas correctas,
1: podés progresar. Intento fomentarte para que vos puedas salir de esta situación.
2: Siempre, y siempre es a través del trabajo, del estudio, entonces, y lo vemos diariamente, solo en lo que va del 2026, 800 personas que estaban en calle entraron a un parador, consiguieron trabajo y salieron sin volver a la calle. 800 personas en lo que va del año. Claro. Producto de que encontraron ahí las herramientas para progresar y también la exigencia para hacerlo.
1: Gabriel, ¿se puede planificar? Porque, a ver, vuelvo al número de sigue creciendo, ¿no? Veremos qué es lo que da cuando. Me dijiste cada 6 meses que se hace un relevamiento a fin de año.
2: Así es, en noviembre.
1: Perfecto. Veremos si sube o baja, pero digo, ¿se puede prevenir el tema de la situación de calle?
2: En parte sí, el problema que nosotros tenemos en la ciudad, como te decía antes.
1: Más social que también.
2: Pero nosotros tenemos algunas herramientas de prevención, de alerta temprana, parte de ver la regularidad escolar de los chicos. El problema acá central, Gabriel, es que el 70% de las personas en calle son de la provincia de Buenos Aires. Entonces ahí es imposible para nosotros,
1: no como
2: una ciudad, controlarlo. Ahí eso depende de las escuelas de la provincia, del sistema de salud de la provincia, del sistema social de la provincia. Y otra vez, cuando el gobierno de la provincia de Buenos Aires mira para otro lado y no cumple con su responsabilidad humana y política al respecto, es muy difícil generar una política de prevención.
1: A quienes de la ciudad de Buenos Aires, que encuentra una persona, vuelvo a mi caso, soy yo que estoy en la calle, yo soy de Adrogué, soy de la provincia de Buenos Aires. ¿Me mandás al parador o por ser de la provincia de Buenos Aires tengo que ir a mi jurisdicción?
2: No, nosotros, esa es una buena pregunta. Nosotros atendemos a todas las personas, primero porque estar en la calle es una
1: situación... Es una cuestión humanitaria, ¿no?
2: Humanitaria y de emergencia. Claro. Pero segundo porque cuando seguramente algún vecino de la ciudad llamó para reportar que había una persona en la puerta de su casa, yo no le puedo decir a ese vecino, no lo voy a atender porque le corresponde a Quisiló.
1: Está bien, pero vos me asististe acá en la puerta. Vos ya el vecino de enfrente dijo que yo estaba molestando acá, me corriste. Ahora, ¿el plan conmigo que soy de la provincia continúa? ¿Me mandás un parador o me mandás a mi jurisdicción?
2: No, sí... Nosotros no podemos mandar por la fuerza, ni creemos que es lo que haya que hacer, a otro lugar. Sí, lo que hicimos fue, por decisión de Jorge, le mandamos una carta, tanto yo como el ministro de Hacienda, a los ministros de Desarrollo Social y ministro de Economía de la provincia, pasándole la cuenta, básicamente, mostrándole cuánto le costaba a los porteños sostener a los bonaerenses que preferían venir a atenderse al sistema social de la ciudad, producto de la falta de respuesta de la provincia, y le mandamos la cuenta. Por supuesto que no lo pagaron, pero sí para nosotros es importante dar esa discusión, poder, si ya que el gobernador decide no hacerse cargo de este tema, por lo menos, bueno, que evaluar si está en condiciones de pagarlo, porque acá hay una ley que obliga a que cada provincia se haga cargo de esto. La Ciudad de Buenos Aires lo hacemos con estos resultados, con este estándar de calidad, y en la provincia de Buenos Aires no hay nada.
1: Gabriel, ¿cómo están los barrios populares hoy? ¿Están ordenados?
2: Bueno, creo que parte de, otra vez como te decía antes, parte del mandato que nos dieron todos los porteños cuando empezamos el gobierno con Jorge, es el de orden, de una manera integral. Y una de las cosas que estamos haciendo, y uno de los ejes centrales, es, por ejemplo, ordenar las construcciones informales en las villas y en los barrios más frágiles de la ciudad. Creo que eso no se hacía en la ciudad y ahora se hace, y eso es importante para la convivencia de todos los porteños. porteños, pero particularmente para la persona que vive en ese barrio, que se despierta toda la mañana, que va a laburar, que va al colegio y que ve que el de al lado construye una pieza más, cobra un alquiler de forma irregular, algo que no pasaría en ningún barrio de la ciudad y que producto de que no estaban los mecanismos de control suficientes y esta mirada de orden sucedía en muchas de las villas. Y como habrán visto en distintas noticias y en publicaciones, bueno, hay una mirada muy firme de Jorge de, por ejemplo, frenar el crecimiento descontrolado de las villas en la ciudad.
1: Sí, y los desalojos también, algo que, bueno, no solo Jorge Macri lo ha hecho en la ciudad de Buenos Aires, sino también me parece que en el último tiempo en el Congreso se ha aprobado una ley, ¿no?, de desalojos rápidos. ¿Tienen muchas viviendas tomadas en la ciudad de Buenos Aires?
2: Bueno, nosotros no sabíamos, quizás naturalizado, que en la ciudad de Buenos Aires hubiera casas tomadas y nadie hablaba de este tema. En lo que va de la gestión, ya van más de 900 viviendas que se le devolvieron a sus dueños. Y esto no es solo un acto de justicia para esa persona, sino que también refleja los principios en los que creemos. Nosotros creemos en el orden, creemos en la defensa de la propiedad privada. No es justo que hubiera más de 900 viviendas que estuvieran usurpadas. Y te digo una cosa más, Gabriel. A cualquiera de nosotros que nos haya tocado en algún momento vivir en una cuadra con una casa tomada, podemos coincidir en que, en general, es el foco de disturbios de la cuadra, de ruidos, en algunos casos de venta de droga o de otros ilícitos. Hemos encontrado en estos más de 900 desalojos condiciones de habitabilidad muy precarias, algunas situaciones de trata, de venta de droga. Claro. Bueno, entonces nosotros tenemos una mirada muy clara de recuperar el orden, de defender la propiedad privada y de cuidar el estilo de vida en la ciudad.
1: ¿Y la justicia los acompaña? ¿Que los desalojos se hagan rápidamente?
2: La justicia sí acompaña, pero para mí lo más valioso de esto es que nosotros tenemos las mismas leyes que había antes, la misma justicia que había antes. Lo que cambió es la decisión política. Y esa decisión política que lidera el jefe de gobierno Jorge Macri, hoy encontramos en la justicia un acompañamiento acorde.
1: ¿Tienen un dato? Recién hablabas de una usurpación. ¿Tienen claro si es una... porque pueden haber dos tipos de usurpación? Una por necesidad, che, mirá, la verdad que esto está vacío, lo vengo relojeando, no tengo dónde vivir, me meto ahí, no quiero ir a la calle, porque también debe estar el que le da pudor ir a la calle, como aquel que va a la calle, después está el que dice, yo no quiero ir a la calle, me meto ahí, hace dos semanas que veo una obra en construcción o veo algo abandonado, me mete. Digo, la necesidad de ir a meterme bajo un techo con mis hijos o con mi familia, y cuánto es la utilización política, no la del puntero político que dice, mirá, vengan acá, que esto está... Digo, ¿cuánto hay de cada situación?
2: Mira, nosotros hemos encontrado distintos casos. Hemos encontrado mafias que incluso obligaban a las personas o las llevaban engañadas a vivir en un lugar que no les correspondía. Pero en todos los casos, en estos más de 900 desalojos, va primero el equipo que yo lidero de desarrollo social. Relevamos, vemos si hay menores, trabajamos para que ninguna persona que es desalojada termine en la calle. Evaluamos cuáles son las escuelas a las que van. Entonces, hay una mirada social, pero incluso en caso de que hubiera una situación de fragilidad, no es justo tomar una vivienda, no es justo para que se mata alquilando todos los días. Entonces nosotros hacemos la contención social acorde, pero con mucha claridad y mucha firmeza de que la propiedad privada se respeta.
1: Nos visita Gabriel Reida, que es el ministro de Desarrollo Humano y Hábitat de la Ciudad de Buenos Aires. Son las 4 de la tarde, vamos a ir al Mitre Informa primero y te 10 minutos más para que después me hables sobre tu vínculo con la religión.
2: Dale,
1: para hablar un poquito de eso. Mitre Informa primero y ya venimos.
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Hora 16, un minuto en la ciudad de Buenos Aires, cielo despejado, temperatura 18 grados 8 décimas. Brutal ataque narco en La Matanza, hay un muerto y un herido, fue durante la madrugada en González Catán. La víctima fatal fue identificada como Nahuel Carpincho Contreras, un hombre en situación de calle. Desde una moto le dispararon 3 veces cuando estaba junto a otra persona que resultó herida. Ocurrió frente a una vivienda donde los vecinos denuncian que se vende droga. En los últimos 2 meses hubo al menos 6 asesinatos narco con sicarios en La Matanza.

0: años que había estado más de 60 horas resguardada en un hueco formado por escombros de la riada trágica. Mientras la búsqueda sigue, el paso de las horas reduce las esperanzas de encontrar sobrevivientes. Recordemos que ya se recuperaron 675 cuerpos y hay unas 3.000 personas que aún figuran como desaparecidas. Los trabajos de búsqueda entre los escombros se realizan con extrema cautela, ya que el fenómeno natural provocó un lago contenido por escombros que corre riesgo de colapsar. Liga Profesional, Riestra le gana 1-0 a Vélez cuando van poco más de 10 minutos del segundo tiempo. Más tarde juegan Rosario Central, Gimnasia La Plata desde las 17, Huracán, Estudiantes de Río Cuarto a las 19 y con transmisión de Radio Mitre. En el cierre de la jornada, dos partidos a partir de las 21:30, Atlético Tucumán, Belgrano y Talleres Central Córdoba de Santiago del Estero. Despejado en la ciudad de Buenos Aires, temperatura 18 grados 8 décimas, presión 1011 hectopascales, viento noreste a 12 kilómetros por hora y la humedad 41%.
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4: Justo ayer me di cuenta que solo en cuestión de plata.
5: Bueno, 4:06, estamos con Gabriel Raida. Me complicó la M ahí adelante, ¿no? Porque
6: no haya una vocal entre la M y la R es el problema de mi vida.
5: Claro, porque
6: M-R-H.
5: Hablábamos con la negra, que es una especialista, y le decíamos, ¿cómo es Braida?
6: Claro, pero ahí le Braida. Medio que le clavaste una B recién, ¿no? Es claro. Mra.
5: Mra, claro, mra.
6: Ya
5: claro,
6: estamos, entonces, yo estoy en un momento en el que cada uno lo puede decir como quiere y estamos bien.
5: Claro, entonces, claro, Mraida. Ahí está. Este es el ministro de Desarrollo Humano de la ciudad. ¿Cómo es tu vínculo? Contanos un poco con la comunidad evangélica de la ciudad de Buenos Aires.
6: Bueno, yo desde que nací, que voy a la iglesia, de hecho.

0: a la noche con mis hijas, mi esposa, vamos a participar de la iglesia como lo hacemos todos los fines de semana. Y es como, es mi casa, digamos. Yo ahí crecí, parte también de mi vocación social la adquirí ahí. Y bueno, creo mucho en Dios. Veo diariamente cómo muchas personas que venían con mucha mochila, con muchos problemas, al acercarse a la fe y a una comunidad, cómo pueden cambiar su vida, cómo pueden salir adelante. Y eso es también es parte de nuestra historia. Entonces, bueno, es algo central y es, bueno, ¿quién soy? Te diría.
1: ¿Lo heredaste o sos la primera generación?
0: No, mi papá es pastor, es uno de los pastores principales de la Argentina. Estamos en una iglesia grande en la Avenida Independencia, a poquitas cuadras de 9 de Julio. Así que primero fue medio por trayectoria familiar que nos llevaban todos los domingos, y en algún momento me di cuenta que ya lo elegía yo y no era ya tanto la obligación de acompañar a mi familia. Y bueno, tengo mis amigos ahí, mis hijas van ahí, y bueno, es otra vez, es mi casa.
1: Gabriel, y más allá de ser ministro, digo, te llevo al rol, digo, ¿sos pastor también?
0: Sí, sin ejercerlo,
1: okay.
0: Porque la responsabilidad de ser ministro es 24/7 y es todo el tiempo, pero sí participo activamente. Y bueno, las iglesias evangélicas se conforman prácticamente en su totalidad de voluntarios. Entonces vos entras en una iglesia e inmediatamente tenés una tarea para hacer. Hay uno que tiene que organizar la silla, otro tiene que lavar el baño, otro tiene que traer comida. Entonces inmediatamente vos sos parte de una comunidad y tenés una responsabilidad. Así que independientemente del título, el rol, vos estás ahí, siempre tenés tareas, siempre cosas por hacer.
1: ¿El pastor quién sería? ¿El encargado de la iglesia? ¿El encargado de llevar adelante la misa más importante?
0: Sí,
1: ¿no? El sacerdote en la iglesia católica, ¿no?
0: Sí, y parte de sus tareas son enseñar, compartir la palabra de Dios, la enseñanza bíblica, pero también como cualquier grupo humano, acompañar a la persona cuando quizás hay un fallecimiento, estar en el velorio acompañando a la familia, celebrando un nacimiento, estar orando juntos cuando hay una persona que está enferma o en una situación de tristeza. Bueno, el pastor se encarga eso de acompañar a cada persona de su comunidad.
1: Gabriel, ¿y la comunidad evangélica en la ciudad de Buenos Aires es muy grande?
0: Mira, yo te diría que en Argentina no hay fenómeno demográfico más importante que el crecimiento de la iglesia evangélica. Nosotros en los 80 éramos aproximadamente el 1% de la población. Hoy somos en torno al 20% de la población. Creo que no hay ningún otro grupo social que haya crecido. Seguro no hay ninguna otra religión que haya crecido tanto en Argentina. Y esa proporción también es bastante parecida en la ciudad de Buenos Aires. Y sobre todo lo interesante es que hay muchos jóvenes. Cuando vos vas a las iglesias esta noche, que en Independencia nos juntamos, está lleno de jóvenes.
1: La iglesia que está en la esquina ahí, Independencia.
0: No, es Independencia 1500.
1: Ah, es más allá.
0: 1555. Okay. Y está lleno de chicos, adolescentes, jóvenes, la música es divertida. Entonces, no solo que viene creciendo la cantidad de gente, sino sobre todo en adolescentes y jóvenes.
1: Ya. Me dijiste, creo que arrancaste con un 1% y después terminaste en un 20%.
0: Claro, ¿no? Hoy aproximadamente no hay un relevamiento nacional, pero las distintas investigaciones del CONICET, de la UBA, etcétera, que dan en torno al 20%.
1: ¿Y a qué atribuís ese 1%? ¿En cuánto tiempo pasó el 1% de la población al 20%?
0: De los 80 hasta acá, 40 okay. y pico de años.
1: ¿A qué lo atribuís? ¿O a qué se lo atribuye la comunidad evangélica?
0: Bueno, yo creo que en las iglesias vos te podés encontrar con Dios. Y hay muchas personas que están buscando, tienen una búsqueda espiritual, algo que llene vacíos. Y básicamente lo más importante es que hay un encuentro con Dios. Después, segundo, es que sos parte de una comunidad, como te decía antes. Vos entrás y tenés una tarea, y cuando tenés una tarea, ya sos parte de algo. Entonces, si vos no estás, esa tarea no se hace. Entonces tenés cierto sentido de pertenencia, de responsabilidad. Y tercero, muchas personas se acercan a la iglesia producto de necesidades materiales. Todas las iglesias en Argentina tienen o el comedor, o el centro de ayuda a adictos, o el trabajo en cárceles. Entonces, vos en una iglesia evangélica encontrás respuesta a tu necesidad espiritual, a tu necesidad comunitaria y a tu necesidad social.
1: ¿Cuánto de esta formación en la iglesia evangélica? Porque digo, te escucho respondiéndome preguntas relacionadas a la comunidad evangélica, y son respuestas que me dabas recién como ministro, ¿no? Porque tiene que ver con la ayuda a la gente y la contención a la gente, la empatía a la gente. ¿Cuánto de tu formación a partir de tu padre en la iglesia te llevó a hoy ocupar y desarrollar este lugar en el ministerio?
0: Bueno, mucho. Buena parte de las nochebuenas de mi infancia las pasamos en la iglesia con personas en situación de calle que estaban solas. Entonces, por supuesto que parte de mi vocación y mi forma de mirar la vida se origina en la iglesia. Pero también de ver infinidad de personas que pueden salir adelante. Para mí lo más lindo de estar en la iglesia es que es creer en las personas, y eso también es parte de lo que intentamos, lo que intento, bueno, traducir en las políticas sociales que me toca hoy liderar, es creer que y verlo empíricamente, ver un montón de vidas transformadas. Entonces, y que cuando la persona decide salir adelante, yo creo además con la ayuda de Dios, pero digamos, hay algo muy potente en esa decisión, esa determinación de la persona, y cuando encuentra una comunidad o las herramientas adecuadas, puede progresar, puede salir adelante, puede cambiar su vida, puede cambiar el trayectoria, lo que parecía toda oscuridad, transformarlo en futuro. Bueno, y eso a mí es espectacular.
1: Gabriel, me guardé esta para el final. ¿Ustedes del Ministerio de Desarrollo Humano y Hábitat de la Ciudad también ayudan a comedores con asistencia alimentaria?
0: Así es. Nosotros tenemos una red de comedores, y ese es uno de los puntos centrales que transformamos como cuando arrancamos la gestión con Jorge, que tiene que ver con que durante muchos años en la Argentina y en la ciudad en particular, quien decidía cuántas raciones tenía cada comedor, cómo se distribuían, eran las organizaciones sociales. Entonces, cada organización recibía una X cantidad de viandas y la distribuía como quería, con el criterio y a cambio de lo que quería. Hoy desarrollamos una aplicación para ordenar este tema. En la aplicación lo que hace es que cada persona que se acerca a un comedor se registra, y cada vez que vuelve a ir se le escanea el documento. Con ese mecanismo muy sencillo, nosotros tenemos en tiempo real todos los días cuántas personas van a cada comedor y si el comedor está entregándole la comida a las personas que corresponde o no. Gracias a eso es que hace unos meses cerramos 40 comedores fantasmas, comedores que respondían a algunas organizaciones y movimientos políticos, pero que no entregaban las comidas a las personas que
1: realmente necesitaban.
0: Exactamente. Y además, por un lado es controlar a los comedores y cerrar y cortar con las irregularidades y los curros de la política. Pero por otro lado es conocer a las personas que van todos los días. Hoy yo tengo en mi celular, me suena una notificación cada vez que un chico que dejó la escuela va a un comedor. Entonces, inmediatamente yo puedo coordinar con la ministra de Educación para avisarle, decir, mira, esta persona que se desconectó de la escuela está yendo a comer a este comedor. Trabajemos en conjunto para que vuelva a la escuela y no necesite ir al comedor. Claro. Entonces, nos permite esta herramienta controlar, traer orden, pero a la vez, a través de ese orden, poder cuidar y acompañar a las personas.
1: En el último tiempo notaste que ustedes tuvieron que entregar más comida a los comedores, por ende hay más demanda de gente que necesita ir a comer.
0: Mira, creo que sí, que aumentó en estos últimos algunos meses, pero lo que logramos es, al haber corrido la intermediación, hacer que la inversión que hace la ciudad sea mucho más eficiente.
1: Claro, entonces, porque es directa.
0: Exactamente, entonces sin ampliar el gasto, hoy estamos llegando más y mejor a las familias que lo necesitan.
1: ¿Y los chicos, la adolescencia, los pibes, cómo están los pibes de la Ciudad de Buenos Aires?
0: Bueno, creo que en parte uno de los temas, con lo bueno y malo que eso tiene, está vinculado al teléfono. El teléfono, el acceso a la tecnología, a la inteligencia artificial, a todas las herramientas, nos abre un mundo espectacular de desarrollo, de conexión, de comunicación, de aprendizaje, y en la ciudad se apunta a meterle mucha inteligencia artificial en la educación, tecnología, etcétera, pero a la vez eso tiene que tener una mirada equilibrada, porque vemos, sí, con mucha atención y preocupación, que ha aumentado mucho la adicción a las pantallas, que eso, la transición de eso a la ludopatía es
1: el juego,
0: corta.
1: El juego a los menores, ¿no?
0: Exactamente, que cuando vos estudiás la dinámica, la mayoría de los chicos que apuestan lo hacen solos, y lo hacen en parte para divertirse, y después termina siendo un problema económico. Vemos que 9 de cada 10 chicos tienen un uso, tienen riesgo adictivo a la hora de usar el teléfono, 9 de cada 10. Entonces, el fenómeno vinculado a las redes sociales, el algoritmo, las apuestas, el celular en general, es delicado. Por eso que en las escuelas se ha limitado mucho el uso de
1: teléfonos. Bueno, yo recuerdo que fue un escándalo cuando anunciaron la prohibición de los celulares en los colegios, que muchos padres se quejaron porque no tenían el control de los chicos, y mucho tenía que ver con que no prestaban atención y con el tema de los juegos online clandestinos, ¿no?
0: Exacto. Hoy se puede usar el teléfono con la guía del docente. Vos en la secundaria podés usar el teléfono, porque otra vez, el teléfono es una herramienta de aprendizaje espectacular, pero con la guía del docente. Y además, la ministra de Educación desarrolló una medida de convocar a las familias a que puedan firmar compromisos entre las familias de un acceso al teléfono más tardío. Por lo que está estudiado es que cuanto antes un chico empiece a usar el teléfono, más horas lo termina usando. Claro. Entonces, y hay decenas de miles de familias en la Ciudad de Buenos Aires que han firmado ese compromiso, y eso es lo que te permite, porque el problema que tenemos los que tenemos hijos chicos es que viene mi hija y me dice, pero mi compañera ya tiene celular, ya usa WhatsApp, todo. Mi hija de 9 años, yo no quiero que tenga teléfono todavía. Ahora, si hay un compromiso entre los distintos padres, es mucho más fácil decir a qué sí y a qué no. Creo que ahí la ministra de Educación y por guía también del jefe de gobierno están haciendo un trabajo muy importante en ese sentido.
1: Muchos pibes en la calle, digo, no situación de calle durmiendo, ya me lo contestaste, pero digo, ¿cuesta mucho y hay planes para sacar a los pibes de la calle?
0: Ya, te diría que ese es un tema que siempre nos atravesó y siempre tuvimos como el problema de que tu pibe no esté en la esquina, etcétera. Pero para mí hay algo todavía más problemático, y es que quizás está en el cuarto y no sabes qué está haciendo, porque el teléfono te da acceso a cualquier cosa. Entonces, en la esquina vos sabías dónde estaba y cuáles eran los peligros que podía tener.
1: O sea, hoy más peligroso encerrado en una pieza con el teléfono que estando en la esquina.
0: Porque termina siendo el cuarto de tu casa y vos crees que está en una situación de resguardo, o al lado tuyo. Muchas veces somos los adultos los que estamos con el teléfono o viendo el partido o trabajando, y tu hijo o tu adolescente o la persona con la que estás está viendo el teléfono y no sabes qué está haciendo, si está apostando, si está consumiendo irrestrictamente TikTok y le va dando a los videos y scrolleando sin parar. Entonces, hoy el problema no está solamente en la calle o en la esquina, sino que muchas veces está en el encierro con el teléfono. Por eso es que es importante todas estas medidas de concientización, poder poner esta discusión sobre la mesa. Nosotros en la ciudad tenemos el número 108 opción 3. Cuando vos llamás a la línea 108 opción 3, hay una línea que atiende las 24 horas para que cualquier padre quiera consultar o tenga algún problema de adicciones en general o de problemas con la tecnología de cualquiera de sus familiares pueda recibir un acompañamiento profesional, una derivación. Así que bueno, tenemos la línea de teléfono para poder acompañar a cualquier familia de la ciudad.
1: Gabriel, gracias por la visita, un placer haberte tenido.
0: Gracias a vos, Gabriel, y cuando quieras, a disposición.
1: Flor de responsabilidad, hoy en estos momentos. Gabriel Raida es el ministro de Desarrollo Humano y Hábitat de la Ciudad de Buenos Aires, que hablamos un poco de todo aquí en La Previa.
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mí, la película argentina con el mejor actor que yo he visto en las pantallas de Argentina se llama Nada, con Brandoni y Robert De Niro.

la gente linda de Mitre. No les voy a dar 5, les voy a dar una película que me marcó, la verdad que me encantó. Darse Cuenta, Luis Brandoni, Dario Grandinetti, China Zorrilla. Un

0: travesopa. Desde Arroyito, abrazo canalla. Yo dije para la película de los Pimpinela, de los actores. No por la consigna de la película. Estoy muy nerviosa, chicos. Perdón. Los quiero un montón. Gaby, Negra, yo, Mitre todo el día. Mitre todo el día. Olvídense. La radio es mi compañera.
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2: 4 de la tarde, 22 minutos en la República Argentina. La Negrita Verón nos sigue acompañando con más información, con más cositas lindas que nos ha traído para el día de la fecha.
3: Mucho cine hoy, Gaby, ¿eh? Mucho. Vinimos pochocleros en el día de hoy. Es más, miren lo que les
4: dulce
3: traje
4: o
3: ahora.
4: Salado.
3: Esto sería hablar todo. De cine todo junto.
4: Dale todo.
3: En ese.
4: Todo.
3: Sí, mezcladito.
4: ¿Te gusta el de mitad y mitad?
3: Lo mezclamos todo y lo comemos todo.
2: No.
3: Aparte,
2: no. Usted se tiene que arrepentir de lo que dijo.
3: ¿Qué dijo?
2: Dijo que usted divide el balde mitad y mitad, ¿no? Ella compra dos baldes, uno y uno.
3: Todo.
2: Vas a dar un balde mitad y mitad.
3: Sí.
2: Dos baldes, uno de dulce y uno de salado.
3: A ver, no sé si vamos a hablar de cine, en realidad vamos a hablar de taquilla, vamos a hablar de dinero, ¿sí? De dólares y de muchos dólares, porque ¿qué día es hoy? 29, hoy es el día de los ñoquis.
2: Hoy es el día de los
3: ñoquis. ¿Va a comer ñoqui usted o no?
2: No.
3: ¿No le gustan los ñoquis de papa, la boloñesa? Oh, se me está haciendo agua la boca.
4: Me diste ganas, creo que voy a cenar.
2: ¿No paraste de comer todo el día?
3: Hoy no paré de comer todo el día, pero es mi especialidad. ¿Usted a qué se dedica? A comer.
2: Ustedes son
3: malos compañeros. Traje unas pepas de batata. Nadie las aceptó, chicos. Me las discriminaron.
4: Pero
2: pará, todavía quedan 2 horas de programa para ustedes.
3: Ah, yo traje las pepas, no quise.
4: 1 hora y media.
3: Bueno, voy a traer pochoclos la próxima.
2: ¿Dulce o salado?
3: De los dos. Porque venden, viste que venden la bolsa en el supermercado.
2: ¿Sí? ¿No
3: salado? No, voy a comprar.
4: El problema es que
2: necesito a alguien. Esto sí, de verdad, le quiero pedir algo a la gente.
3: Uy, que limpie mi cabeza.
2: Necesito alguien, oyente de este programa, que me haga torta.
3: ¿Que te haga torta?
2: Sí. De 3 leches.
3: Ay, qué rica esa torta. Pero usted tiene a la cocinera, la especialista.
2: ¿Quién? Ah, Paula.
3: No.
2: ¿Quién? Silvia. No, pero sabe hacer. ¿Silvia?
3: No. Su amiga. La torta 3 leches. Yo probé una torta 3 leches.
2: ¿Quién es?
3: ¿No se acuerda? En su cumpleaños.
2: Ah, sí, sí. Alejandra.
3: A ver, como esa no hay. Como esa torta 3 leches va a ser muy difícil. Tiene la vara muy alta.
2: No me acuerdo cómo era, porque sí, ya me sentía tan mal que no me acuerdo cómo era.
3: ¿Es la torta, la de Alejandra?
2: Torta 3 leches.
3: Es la más rica del planeta.
2: Yo comía en Estados Unidos todo este mundial. O sea, vivía torta 3 leches, hasta que vino Paulo y Xiolita a vivir con nosotros. Claro. Y me comió. Yo tenía 4 tortas 3 leches guardadas. 4 en la heladera.
3: Siempre tortas. Todo mucho usted.
2: 4 tortas. Llegaron Xiolita y Filippini. Me dejaron sin torta.
4: ¿Le hicieron boleta?
2: Las 4 tortas.
3: Sí, bueno. Podríamos hablar con alguien que nos pase la receta, ¿no? De la 3 leches.
2: Yo la receta la sé, te la paso. El tema es que alguien me la haga.
3: Tan rica. Bueno, voy a buscar la receta para ver si se la hago. Ya me olvidé de qué íbamos a hablar, pero era de dinero.
2: Película, sí,
3: vamos rapidísimo a hablar de cine. Entramos, mire, le traje cortina de cine. Tenemos las imágenes de las películas, tenemos todo, porque le voy a pasar al 29 de agosto cuáles fueron las películas más taquilleras, las que más recaudaron, la que más dinero llevaron, ¿no? A las productoras, a los artistas y demás. Empezando en el puesto número 5 por Super Mario Galaxy, la película. ¿Sabe cuánto recaudó hasta el momento? Y por eso está en el puesto número 5.
4: ¿Cuánto?
3: Qué linda la imagen de Super Mario. 1.012 millones de dólares. La nueva aventura animada de Nintendo.
2: 1.012 millones.
3: 1.012 millones. Exactamente. Super Mario Galaxy, la película que le decía, durante el primer fin de semana, que ya obtuvo 190 millones de dólares en Estados Unidos, 372 a nivel mundial, bueno, con la voz de Anya Taylor-Joy, con Jay Black, con Brie Larson. Y vamos ahora al puesto número 4. Acordate, es el top 5 de las películas que más recaudaron. Acá está la biopic de Michael Jackson, protagonizada por Jafar Jackson.
2: Se viene la segunda.
3: Ya están trabajando en la segunda parte de esta película. La primera recorre la vida y la carrera del cantante entre 1966 y 1988. 1.021 millones de dólares. ¿Lo digo bien? 1.021 millones de dólares. Pasamos al puesto número 3. Vuelan los dólares. Con otra película que también es de dibujitos, estaba Super Mario en el quinto, y en el 3 nos cruzamos con Toy Story 5, que lleva recaudados hasta el momento 1.128 millones de dólares.
4: No la vi todavía.
3: La nueva entrega de Pixar, que, atención, porque se estrena en plataformas. Toy Story 5.
4: ¿Cuándo?
3: Ahora le voy a pasar bien la fecha, pero es septiembre. No, yo le dije eso, pero es en días nada más en Disney Plus. Se estrena. Gracias.
4: A ver.
3: Gracias.
4: Sí, 23 de septiembre.
3: 23 de septiembre, ya la puede ver
4: menos
3: en Disney
4: de un mes.
3: Plus. Después, en el puesto número 2, de las de más dinero, nos encontramos con la adaptación que hicieron de La Odisea, dirigida por Christopher Nolan, que se posicionó como esta segunda película más taquillera del año con 1.451 millones de dólares.
2: Es el número uno.
3: And the number one. And the winner is
2: Spider-Man.
3: Te lo ha dicho. Usted me lee. Hoy me spoileó todo lo que le trajo.
4: Te orejeó.
2: Aparte te lo dije en inglés, ¿te das cuenta?
3: A ver, ¿cómo es el English? And the winner. In the number. Bueno, no importa, Spider-Man.
4: Fue un momento de inspiración.
2: Claro, ya está.
4: Pasó,
2: no, ni me acuerdo. Es más, ni me acuerdo lo que dije.
3: Spider-Man, un nuevo día en el puesto número uno. La película más taquillera hasta el momento, con 2.219 millones de dólares. Hasta aquí la lista de las 5 películas de Spider-Man. ¡Qué lindo!
2: Fuiste a verlas ahora sí, 3 veces.
4: Sí.
3: ¿Vos también?
2: No fui yo. ¿Cómo? Desde que mi hijo va con la novia al cine, yo iba con mi hijo a ver Spider-Man. ¿Qué crees que vaya solo a ver Spider-Man? Un viejo
3: pero
2: 50
3: está muy
2: años,
3: bien.
2: Boludón.
3: Bueno.
2: Mi hijo me cambió por la novia, ya está.
3: Ay, pobrecito.
2: Me cambió por la novia.

0: Hay que recordar, Gaby, que los que te dicen la patria no se vende, sí, son los mismos que se la chorearon toda.
1: Toda.
0: Vos sabés que yo en enero me propuse perder peso y ganar dinero.
1: Bien, señor.
0: Ya está terminando agosto y he perdido muchísimo dinero y he ganado muchísimo peso. Charlaban un argentino y un norteamericano. El norteamericano decía, en 1958 fue creada la bomba neutrónica.
1: Sí, señor.
0: Que mataba a las personas y dejaba intactas a las propiedades. El argentino dice, bueno, acá en mi país se inventó algo parecido que también deja intacta a las propiedades y mata a las personas. ¿Ah, sí? Sí. Acá lo llamamos préstamos.
1: No. Señores, 4 de la tarde, 30 minutos, 4 y media, Mitre informa primero. Y una vez que volvamos...
2: El regreso.
1: Se viene. Se viene.
2: Hoy perdés.
1: Se viene.
2: Hoy perdés.
1: Se viene el verso.
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0: 16:31 minutos en la ciudad de Buenos Aires, cielo despejado, temperatura 18 grados 8 décimas. La inflación de agosto rondaría el 1,5%. La desaceleración de los precios de los alimentos y las bebidas aparece como uno de los principales factores detrás de esta tendencia. La Fundación Libertad y Progreso estima, por esto, un aumento mensual del 1,4% tras disiparse los efectos estacionales de las vacaciones de invierno. Equilibra, en tanto, otra consultora prevé la inflación en un 2%. La Serenísima recibió un salvataje de 30 millones de dólares para cancelar deuda. La tradicional empresa láctea Mastelón Hermanos, que ahora forma parte de un conglomerado integrado por Arcor y Danone, atraviesa una delicada situación financiera. Sus nuevos asociados le prestaron 30 millones de dólares para enfrentar parte de sus pasivos, específicamente deuda con bancos. En los últimos meses, la empresa tuvo que salir a refinanciar obligaciones y esta es la primera asistencia directa de sus socios. Liga Profesional, Vélez empata ante Deportivo Riestra de visitante. Están 1-1, el partido está por finalizar. Más tarde, Rosario Central se mide con Gimnasia La Plata a partir de las 17. Estudiantes recibe a Estudiantes de Río Cuarto desde las 19 y con transmisión de Radio Mitre. Y en el cierre de la jornada, Atlético Tucumán, Belgrano y Talleres Central Córdoba de Santiago del Estero, ambos a las 21:30. Cielo despejado en la ciudad de Buenos Aires, temperatura 18 grados 8 décimas, presión 1011,6 hectopascales, viento noreste a 8 kilómetros por hora y la humedad 44%.
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0: tiempo de descuento en la cancha de Deportivo Riestra.
1: Otro papelón más, ¿eh?
0: Increíble lo del árbitro Araza. Empatan Riestra y Vélez 1-1. Lo ganaba Riestra 1-0 con un gol de González. En esa jugada expulsaron a Guillermo Barros Esqueloto, que pedía un offside previo. Yo debo confesar, por lo que vi en la jugada, para mí no había offside previo en el gol de Riestra. Lo empató Vélez con un gol... fue en contra, en realidad, de Minio, porque el remate de Pellegrini se desvió y se puso recién en ventaja Vélez 2-1 con un gol de Lanzini que tuvo un doble desvío. Pero Araza, Nazareno Araza, el árbitro del partido, a instancias del VAR, Diego Ceballos, lo anularon por una infracción que solamente ellos vieron.
1: Volvieron los arbitrajes otra vez con todo a favorecer los equipos del poder, ¿no? Boca, Riquelme, Riestra, Stinfale. Otra vez la impunidad de algunos arbitrajes.
0: No, la verdad que es increíble. Es increíble.
1: El gol que la Luna, que favorece a Boca en la general, sí. Y que favorece a Riestra en el partido de ahora, ¿no?
0: Sí, hay que decirlo. Cuesta entender qué cobró el árbitro. Cobra una falta, salta un defensor a rechazar y le cobran una falta contra el defensor de un delantero. La verdad que en todas las repeticiones se mostraron, no se veía la falta. Lo estábamos viendo fuera del aire con anhelo, los dos mirando el monitor diciendo, no es nada. Bueno, el árbitro consideró que era infracción. Nazareno Araza, lo llamó Diego Ceballos. Dos que siempre están, Ceballos, Araza.
1: También, Delfino y Dóvalo.
0: Sí, Dóvalo.
1: Delfino, Dóvalo, Araza.
0: Ceballos.
1: Bueno,
0: 1-1 entonces el partido.
1: Otra vez los árbitros del fútbol argentino metiendo las manos en los bolsillos. Señoras y señores, hablando de meter las manos en los bolsillos.
0: ¿Se hace cargo?
1: No, ustedes siempre lo quieren meter y no pueden. A pedido del público.
0: Robamos y perdemos.
1: Después del Mundial, llega lo que todo el mundo estaba esperando. Creo que Donald Trump estaba esperando que llegue este momento.
2: Sí.
1: Creo que el presidente Javier Milei está esperando esto en este momento.
2: ¿A él le gusta el original o le gusta el cover?
1: Mike Tyson está esperando este momento. Las leonas que acaban de ser campeonas del mundo están esperando este momento.
2: Messi
1: está esperando este momento.
2: El Papa.
0: También.
1: Esperando este momento.
2: El Papa viene para. Claro.
1: Sí. Señoras y señores, en Radio Mitre. Vuelve.
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1: El verso.
2: Estamos más pavotes que nunca. Podemos decirlo, ¿no? Hay que reconocerlo. No, dale. Vamos a empezar con una canción del año 1985. Fue editada el 11 de junio de ese año. Clásico del rock nacional. Nos encontramos acá con el rosarino Fito Páez haciendo 11.

0: Por si alguien se olvidó, la comparamos con un cover, ¿no?
1: Claro, con la misma canción, más linda y más moderna.
0: Callate. ¿Cómo dice? Bueno, y vamos a ir a un cover que grabaron, en realidad es el mismo Fito Páez que acompaña a este gran artista que lo elegí a propósito porque nos dejó esta semana, estamos hablando de Rubén Rada, así que quería que forme parte como un homenaje, ¿no?, de este versus. Rubén Rada grabó junto a Fito Páez su versión de 11 y 6 en febrero de 2022 con un ritmo renovado de candombe. A ver, Rada, ¿cómo dice?

0: ¿Con cuál te quedas?
1: Empieza la votación, señoras y señores. Arranca Silvia Ferro. Silvia.
0: Ah, la mataste, así, tuc.
2: Por el uno, Porfito.
1: Porfito Páez, perfecto. Original, muy bien. Solita.
0: Voto respeto, dos.
1: Perfecto. El negro Rada con Fito Páez, cover. Gianluca Saraceni.
3: Cover.
1: Cover, muy bien. Ariel González. Cover.
0: ¿Para qué le preguntas si ya sabe que dice cover? Volvió Ariel González.
1: Sandra Verón.
0: No, esta vez voy a votar al cover.
1: ¿Qué te quedas entonces? Perfecto. Gabriel Anhelo, cover. Señoras y señores, 2-4, 5-1. Gana el cover, arranca ganando 1-0. Como es costumbre, el cover por arriba del original, el primer tema.
0: Ay, recién comienza, Gabriel, por favor, te lo pido.
1: Se va a repetir.
0: Vamos a ir a una canción que era el año 93 y la escuchabas en todas las radios. Vos prendías la FM y sonaba este tema, a ver si te acordás.

0: usamos todos los días.
1: Porn and Blondies. ¿Usted chapó con esto o no?
0: Yo a esa época no le...
1: En los 90.
0: Vamos a mi mamá.
1: ¿Cómo? ¿1993?
0: Era fulero, fulero. Algunas operaciones.
1: Todo el mundo chapa, ¿o no? Todo el mundo chapa. Bueno, el tema es que, te decía, es una canción interpretada por la agrupación Four Non Blondies. Fue escrita por Linda Perry, como estamos hoy. Formó parte del álbum Bigger, Better, Faster, Morel. Y Dolly Parton, esta artista, cantante, compositora y actriz que también falleció esta semana, grabó una versión de What's Up en el año 2023 para su álbum 2000, Rockstar se llamaba. Rockstar el disco, y a ver cómo sonaba. Y empezó.
0: ¿Cómo no?
1: ¿Porno Blondies o Dolly Parton?
0: Bomba.
1: ¿Sabes que el video de esta canción y todo se grabó en la escuela de Nashville donde fue ella a hacer la primaria? Es muy lindo el video, si podés buscarlo un día.
0: Nashville, una de las ciudades estadounidenses donde predomina la música country. Sí.
1: Ella es la reina de la música country. ¿Viste lo que pasó con la CNN? Ponen la noticia el día que fallece esta semana y se equivocaron. Pusieron una foto de una mujer que la imita a Dolly Parton. Ah. Tuvo todo un revuelo, la familia que se quejó, claro, porque imagínate, pusieron la foto.
0: Se murió falleció, una que no se había muerto.
1: Falleció Dolly Parton y en
0: pero
1: vez
0: no
1: de
0: sabíamos
1: poner,
0: cuál era.
1: En vez de poner una foto
0: original
1: pusieron a una mujer que la imita. Es como, no sé.
2: Bueno.
1: Sí, bueno.
0: No, momento de votar, señor.
2: Ay, se equivocó un trabajador.
1: ¿Quién es Dolly Parton?
0: ¿Por quién vas?
2: La original.
0: Original, perfecto, muy bien. Silvia. Original. ¿Estás loco? De los toscanos. ¿Perón?
1: Yo, original.
0: Pero entiende nada de música. ¿Solita?
3: Claro, son gustos.
0: ¿Cómo no?
1: A la Dolly.
0: Claro, Parton. ¿Cómo no va a votar Parton? ¿Ariel González? Parton, perfecto. Yo voto Parton. 3-3. Señoras y señores, 3-3, sepate, 3-3. O sea que la historia está 2-1. Señoras y señores,
1: bueno,
0: este fue empate. Vamos
1: a ver otra del rock nacional. A ver si levantamos un poquito. Vamos con Charly García haciendo promesas sobre el bidet.

mesa sobre el bidet formaba parte de Piano Bar, año 1984. Y vamos a ir a la versión que grabó hace muy poquito. ¿Sabes quién? Nahuel Penisi, en su álbum tributo a Mercedes Sosa, que se lanzó hace poquito, nada más, agosto de 2026, hace su versión de Promesa sobre el bidet. Vos decime cuál te gusta más.

0: No hay ninguna manera que este tema no lo gane la vuelta. Si es que paro de
1: correr. Silvita Ferro hace así como, me encanta.
2: 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Sigue la sombra de mi bebé.
0: Bueno, Silvia.
1: ¿Podés poner a Charly García de nuevo? A ver. Volvamos a Charly, volvamos a las raíces. ¿Estás seguro?
0: Yo voy por Nahuel.
3: Charly. Con respeto a Nahuel, Charly.
1: Si es que para. Sos, ¿eh? Estaba por votar.
0: ¿Perón?
1: Charly García.
0: Porque me tratas. ¿Silvia Ferro? Me tratas tan mal. ¿Cómo es Nahuel? Nahuel. Ah, Nahuel. Perfecto. ¿Sora?
4: Muy bueno la versión de Nahuel Penici.
0: Perfecto. Nahuel, Ariel González.
1: Y sí.
3: No sé, perfecto. No se revela nunca.
0: Señores,
1: ya dejó grabado cover. Ya dejó grabado cover.
0: 4-2, señoras y señores, 3-1.
3: Mayoría automática cover. Tiene.
0: Yo digo una cosa: Fito Páez perdió con el Negro Rada. Parton empató con Simon Forrera, ¿no?
3: Sí.
0: Y Nahuel Perici le ganó a Charly García.
1: ¿No? Mirá qué lindo mensaje. ¿Puedo leer un mensaje?
0: Dale.
1: Dice, hola linda gente, cómo extrañaba el Versus. Les confieso que estoy eligiendo por internet un regalo para mi hija que es su cumpleaños y tengo los ojos cruzados, pero dejé todo solo para escuchar el Versus. Divina, le mandamos un beso, se lo podemos dedicar a Liliana Bastiani, el Versus. Vamos con la próxima canción, que suena de esta manera. Muy romántica se pone en la tarde de sábado con Alejandro Sanz. Amiga mía. Uruchito, mamarrachito mío. Agarrala y baila.
0: Odio a Alejandro Sanz.
1: Se lava la boca, ¿eh?

0: Bueno, ¿usted cree que alguien puede superar esta canción?
1: Todos, hasta yo.
0: Lo dudo. Estamos hablando de Alejandro Sanz. Sí. Una de las canciones más reconocidas, exitazo mundial.
1: Cachivache.
0: El tema es que este año, en el mes de abril, La Conga grabó una versión, pero cuarteto de Amiga Mía.
1: Amo a La Conga.
0: La Conga suena de esta manera.
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0: conga.
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0: El que no vota la conga es un aburrido, un amargado, un chupaclavo.
2: ¿Original o cover? Original de Alejandro Sanz.
0: Dale power.
2: O la versión cordobesa, cuartetera de
0: Amiga. Que no vota la conga, chupa acá.
2: Clavo. No.
0: Aburrido, chupa clavo.
2: ¿Cómo va a decir eso?
1: Decir ni qué hacer para ver.
0: Saraceni, original. Sos un chupaclavo.
3: No.
0: Perfecto. La Negra Verón,
3: original.
2: Original.
0: Otra chupaclavo. Silvia Ferro,
3: original, dice.
0: Se comió el clavo. Bueno, Ariel González.
4: ¿Qué?
0: Perfecto, joven Ariel González. Sora.
5: Después del mundial no puedo votar ningún español.
0: Muy bien, mirá, muy bien. Claro, un buen argumento. Perfecto, yo también voto la conga. 3-3. O sea que la historia está 4-2. Resultado, le diría, irreversible.
2: Bueno, por más que
0: vuelve
2: sea
0: a ganar el cover, pero vamos a ir con el quinto. Vamos a ir con el
2: quinto. Vamos a ir con el quinto, que trae una chapa, trae una foto, porque el artista que compuso y que interpreta esta canción formó parte de una tapa de la película, de una tapa de revista. A ver si a la ver. Tenemos, Ariel. Le traje esto. Viene la última, mire lo que es esto: la
0: Fabio.
2: Revista Antena. Una tapa de la revista Antena. Informe confidencial, mis miedos y tabúes de los artistas. ¿Y quién está ahí? Leonardo Fabio. Porque la canción que trajimos para cerrar esta edición, esta vez con fotito, es ella. Ella, ya.
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0: ¿Cuál te gusta, la original o la que voy a traer ahora?
1: Covers.
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1: Yo le respeto mucho el talento a Fabio, talentoso número uno, pero no me gusta cómo canta.
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0: 1968.
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0: Forma parte del disco Fuiste Mía un Verano, claro, con el pañuelo en la cabeza. Así lo tienen la foto de la revista Antena, ¿o no?
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1: Ahí está.
0: Claro.
1: Y se parece, ¿eh? Mirá.
3: Claro, mirá.
0: Oh, encima se parece el pañuelo.
3: Mirá.
0: Bueno, tenemos al...
1: Qué bien.
0: La revista Antena 2026 con Gabriela Nelo. Che, qué lindo pañuelo, ¿eh? A todo esto. Bueno, a ver, nos estamos caracterizando. Mientras tanto te cuento que este disco fue lanzado en el año 1968 y se llamó Fuiste Mía un Verano. Ella ya me olvidó. Mientras usted se lo prepara, voy a ir con el cover.
3: Sí, lo tenés que usar así.
0: No, pasa que... Sí, pareces una señora con rulero.
3: Está bien.
0: No, esto es muy fuerte.
1: Yo me parezco a Fabio.
0: Ahí sí te pareces, ahí sí te pareces.
1: Bueno, el cover.
0: Ahí sí te pareces. Vamos con el cover. Juan Carlos Baglietto, Lito Vitale grabaron una versión de Ella.
1: No puede perder Baglietto.
0: Ella ya me olvidó, para su álbum titulado Bodas de Coral, en el cual están celebrando 35 años de carrera conjunta.
1: No va a perder Baglietto.
0: Baglietto y Vitale.

0: ¿Pero suena mejor que la original?
1: Sí, tiene más instrumentos. Tiene más música.
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0: Acá dice alguien, a mí sí me gusta Fabio, porque cantaba diferente a los demás.
3: Cali.
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0: ¿Y qué hacemos acá?
1: Yo voy a votar por Juan Carlos.
0: Yo voy a votar. ¿Podemos escuchar un poco más de Fabio? Escuche esto. ¿Qué es esa cara, Gianluca?
1: Mi voto es para Baglietto Vitale. ¿Para usted?
0: No, Fabio.
1: ¿Usted, Gianluca?
3: Cover.
1: Baglietto, muy bien. Silvia. Original, muy bien. Sorita.
0: Claramente el cover.
1: Baglietto y el señor Ariel González. Perfecto.
0: Ah, la grabación.
1: Gana 4-2, señoras y señores, como marca la historia. 5-2. Otra vez. Pasa el tiempo. El tiempo pasa.
0: Lo extrañé.
1: Las costumbres no cambian. Otra vez y nuevamente en Radio Mitre y en este segmento, como siempre, como marca la historia, el cover le acaba de ganar. Nuevamente.
0: Bueno.
1: Al original. Bueno.

0: Ese que dice, querida, terminó el discurso de Milei. Sí, el presidente terminó el discurso hace una hora, pero él todavía sigue puteando a los periodistas, a los cucas y al marxismo. Los dirigentes de River le dijeron a Coudet, chacho, ¿vos sabés contar? Sí, bueno, entonces no conté más con nosotros.
1: No.
0: Vos sabés que estaba viendo acá en Cuba, el 94% de la población vive en condiciones de extrema pobreza. Pobres cubanos, ¿no? Pensar que el kirchnerismo nos quería llevar ahí, ¿no?
1: Sin duda.
0: Están pasando los pobres más hambre que perro de vegano. Si allá en Cuba el último que apague la luz. ¿Qué luz? Si en Cuba no hay luz.

0: llegando al final de agosto y empezamos a hablar de la inflación que hemos tenido en este mes o que vamos a tener cuando termine este mes, porque todavía nos quedan dos días. Números, después de lo que fue el 1,9 último. Según proyecciones de consultoras privadas, el número de la inflación de agosto va a estar entre 1,4-1,5% y 2%. Vamos a repasar algunas encuestadoras.
1: ¿Yo estoy dentro
0: privadas
1: de las consultoras privadas o soy dentro de los periodistas? Pues te dije el número, 1,5-1,6.
0: Bueno, para mí estás dentro de los periodistas, pero si querés podemos sumarte al listado. Por ejemplo, de menor a mayor, EcoGo estima una inflación del 1,5%. CIT Asesores Económicos calculan una inflación de 1,6%. Según Analítica, la inflación mensual va a estar alrededor de 1,7%. ABC espera una inflación del 1,8% aproximadamente. Econviews 1,9% y lo mismo para LCG. Equilibra es quien estima la inflación más alta, dice que está alrededor de 2%, pero hay todavía un margen para que termine por debajo de ese nivel, pero en líneas generales, analizando algunos números de consultoras privadas, se estima que la inflación de agosto esté entre el 1,5 y el 2%. En general, parece estar un poquito más cerca del 1,5 que del 2%. Obviamente, esto es a la espera de los datos oficiales que se van a conocer dentro de aproximadamente 10 días.
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3: Viste, Gaby, ese que decía, yo pude, tú pudiste, ellos pudieron, nosotros pudimos, y Kicillof, él pudió.
1: Él pudió.
3: Sí. Dice, si tuvieras que elegir entre el amor de tu vida y tener muchísimo dinero, ¿qué elegirías? ¿Dólares o euros?
0: La
3: pelea que hubo en el Congreso la semana pasada. Terrible. Se estaban peleando dos políticos ahí en el Congreso y uno dice, usted es un sinvergüenza, y usted es un corrupto, y usted es un ladrón. Y lo más triste de todo, Gaby, que los dos políticos tenían razón. Un amigo me decía, con mi novia nos vamos a casar y decidimos pedir un crédito hipotecario. Mirá. Ay, le digo, lo que ustedes va a ser para toda la vida. Nuestro amor. No, la deuda con el banco. Claro.

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0: Las leonas dieron todo y consiguieron la tercera. Las chicas vencieron por penales a Países Bajos en la final y se alzaron con el tercer campeonato mundial. Agustina Alonso resumió la emoción de la victoria y destacó el proceso.
1: Que termina hoy con esta lluvia, con este, con estas campeonas del mundo, con equipo que pudo hacer este torneo de menor a mayor y llevarse el premio mayor que es hoy. Creo que es esfuerzo de todas, de las 20 y de todas las que hicieron este proceso, pero nada, las sensaciones son recontra positivas, pero esto se me viene a la cabeza. El 0-4 contra Holanda en nuestra casa, en Santiago del Estero, durísimo partido que nos llevamos en contra. Y de ahí para adelante construimos un equipo, mejoramos lo que teníamos que mejorar y así termina.
0: Herederas de un legado triunfal, la nueva generación de las Leonas mostró constancia y fortaleza ante la adversidad con el único objetivo de ser las mejores del mundo. Así lo resumió Sofía Tocalino.
2: Es una construcción que venimos haciendo hace un montón.

0: perdón mi voz, pero la realidad que emociona, este equipo emociona porque es una mezcla de experiencia, juventud, que todas pusimos el equipo por delante de todo. Para nosotras era las Leonas lo más grande que había y cada una lo entendió desde su rol, cumplió su rol a rajatabla para hacer la mejor versión para el equipo. Y eso me parece que se notó, obviamente hoy pudimos desplegar nuestro mejor juego por la convicción que teníamos. Nosotras esto lo venimos soñando hace años, las finales que perdimos nos dolían en el alma, nos dolían en el alma y nos dolían en silencio. Pero sabemos que cada día laburando, buscándolo, soñándolo, hoy nos mirábamos con Eugen en el cuarto y decíamos, boluda, es hoy.
1: Es hoy.
0: Es hoy, es hoy.
1: Era realmente hoy, era hoy.
2: Se suman críticas al gobierno por la falta de atención a las familias endeudadas. Radio Mitre habló con el jefe del bloque de Encuentro Federal en Diputados, Miguel Ángel Pichetto. El legislador salió al cruce del argumento de Milei, quien aseguró que las familias pidieron préstamos para comprar televisores para ver el Mundial.
3: O me parece un argumento estúpido. El dato, cuando uno mira y analiza cuál es el nivel de endeudamiento y qué impacto tiene sobre los sectores populares, es fundamentalmente deuda por alimentos. Este es el problema más grave que tiene. Y es producto también de un marco de crisis económica que se profundiza en los sectores populares, con pérdida de empleo, con cierre de industrias, cierre de comercios y fundamentalmente la pérdida del poder adquisitivo.
2: Trump anunció un acuerdo con Venezuela por las reservas de petróleo. El entendimiento le da el control a Estados Unidos de una quinta parte de todo el potencial petrolero venezolano. Son unos 65 mil millones de barriles de petróleo. Esto es a cambio de inversiones directas estadounidenses que, en los papeles, funcionarían como una renovación de la industria en el país del Caribe. Para el presidente de Estados Unidos, se trata del mayor acuerdo petrolero de la historia. Esto pasa poco más de 8 meses después de la captura y encarcelamiento del entonces presidente venezolano, Nicolás Maduro. Torneo Clausura fecha 7. Deportivo Riestra y Vélez empataron 1-1 con un gol del Fortín en el final del encuentro. Ahora Rosario Central se mide con Gimnasia La Plata. Están 0-0 cuando van 5 del primer tiempo. Más tarde, Huracán Estudiantes de Río Cuarto desde las 19 con transmisión de Radio Mitre. En el cierre, Atlético Tucumán Belgrano y Talleres Central Córdoba de Santiago del Estero, ambos a las 21:30. Cielo despejado en la ciudad de Buenos Aires, temperatura primaveral, 18 grados 8 décimas, presión 1011 hectopascales, viento noreste a 8 kilómetros por hora y la humedad 44%.
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Hola, Radio Mitre. Bueno, una película viejísima, Apenas un delincuente, con Jorge Salcedo. Un peliculón de esa época. Bueno, los escucho.

0: Pero que dijeron, ¿quién podría ser de Lucía en la película de Pimpinela? Para mí, la princesita. Se me ocurre, dulce, hermosa, ya se conocen. Bueno, y de él tendría que pensarlo, porque fue de repente que los escuché. Muchísimas gracias, los felicito por el programa, la previa a lo mejor, Anhelo y toda la mesa. Un besote, Nélida, desarrollo.
1: Gracias Nélida, gracias a todos los amigos que fueron dejando mensajes desde tempranito. Ya a las 2 de la tarde estamos entre películas, entre canciones, entre historias, entre noticias, entre deportes, entre fútbol, entre polémicas. Va pasando de todo. Alguien decía recién en el chat de YouTube que los votos de Ariel González es un bot que queda grabado, que no sé, me parece que están pidiendo que hagamos de nuevo el versus. ¿Vos qué decís, Gianluca?
2: Coincido.
1: ¿No? Como para que sea más transparente.
2: Exacto.
1: O sea, está todo bien con vos, Gabriel Alberto, te queremos. Pero me parece que deberíamos hacerlo ahora, que él se retiró un ratito antes, para ver si las cosas salen realmente, ¿no? Como el de, siempre gano el cover, siempre gano el cover. Pero bueno, eso lo vamos a hacer en un ratito nada más. Estamos hasta las 6 de la tarde, decíamos, de este 29 de agosto de 2026, el día de los ñoquis. Y Gianluca decía, qué ganas de comer unos buenos ñoquis. Voy a tener que ir a comprar ñoquis. Y nos vino a la mente una de las fábricas de pastas más queridas de la ciudad de Buenos Aires, que cocinan, dicen, yo no los probé todavía, pero dicen los que saben, los especialistas del tema, los mejores ñoquis, los mejores ravioles de la ciudad de Buenos Aires, que están amasados por dos abuelos de 88 años. Bueno, le vamos a preguntar ahora la edad perfecta, pero hace más de 4 décadas que Julio y Lila trabajan todos los días a la par de su hijo en esta fábrica de pastas que queda en Colegiales. Está en línea Julio del otro lado. Hola Julio, ¿cómo estás? Acá te saludan Adriana Verón y Gianluca Saraceni. ¿Cómo estás?
3: Bueno, bien, trabajando un poquito.
1: ¿Estás trabajando? ¿Estás amasando en este momento?
3: Sí, terminé de hacer los ñoquis pasados por la máquina.
1: Julio,
3: pero, sí.
1: ¿Cuántos años tenés vos? Porque yo decía 88, pero no sé si 87 tengo...
3: 87 tengo.
1: Ah, 87.
3: 87, está y bien. La patrona 90.
1: Y la patrona 90, ok. ¿Y ella también está amasando?
3: Sí, sí, terminó de hacer salsa blanca casualmente en la cocina.
2: Salsa blanca, qué rico.
1: Sí, sí. Vos sabés que nos estábamos preguntando dónde conseguir unos buenos ñoquis y más que nada el secreto para cocinar unos buenos ñoquis. En este caso, ¿cuáles son el que utilizan ustedes hace más de 4 décadas para hacer unos señores ñoquis?
3: Sí, ñoquis de papa. Después hacemos de ricota, pero esa ya va más cocción porque ya tiene harina y ricota.
1: Ajá, de nada papa más que y eso, ricota.
3: Pero lleva 6 minutos más o menos de cocción.
1: ¿Cuál, el de ricota?
3: Los de ricota, sí, los otros no, son precocinados ya, los de papa.
1: ¿Y cuál es el secreto que tienen ustedes? Porque hace más de 4 décadas que están ahí en la calle Conde, ¿no? En Colegiales. ¿Cómo?
3: En la calle Conde 730.
1: 730. ¿Me podés pasar el secreto para hacer unos buenos...?
3: Hay que ponerle mercadería, como a los ravioles, no ser mezquino en hacer la mercadería. Claro. Nosotros hacemos, digamos, todo adelante de la gente, no nos escondemos detrás del escondite que siempre...
1: Claro, elaboración a la vista.
3: Elaboración a la vista, sí.
1: Estamos viendo en la transmisión de YouTube de la radio una foto donde estás vos con la patrona, como dijiste.
3: Así.
1: Con una bandeja gigante de ñoquis. ¿Qué es lo que elige más el argentino, ñoquis o ravioles?
3: No, los ravioles. Nosotros, por ejemplo, nosotros a la mañana hicimos como 300 cajas de ravioles. Y mañana por lo mismo. Gracias a Dios.
1: Claro, sí. ¿Hoy 600 cajas?
3: No, 300.
1: Ah, 300 cajas. Bueno, igual es un numerazo, ¿no?
3: Sí, sí. Porque hacemos de ricota con nuez, pollo con verdura y carne. Después el canelón, por supuesto, ¿no? Sorrentino y todo un poquito.
2: Y Julio, un día como hoy, un 29, día de los ñoquis. Hay mucha clientela, ya está la clientela fija que va a buscar los ñoquis de cada 29.
3: No, el secreto, por ejemplo, no es un fin de semana, digamos, un sábado o un domingo. porque la gente puede comer este mediodía y después a la noche ya no, pero durante la semana se trabaja, digamos, desde la mañana hasta la noche, más o menos se calcula 150 kilos de ñoqui.
2: Ah, ¿no? ¡Qué bueno!
1: Tremendo, sí. Tremendo.
3: Sí, sí, sí, gracias a Dios. Pero le hacemos buena mercadería, aparte, no, como se dice vulgarmente, no le arrancamos la cabeza para con una caja de ravioles.
1: Claro, claro.
2: Buenos precios.
1: Sí. Sí, sí. ¿Y las salsas porque también las haces vos o ustedes, por ejemplo,
3: no,
1: con...?
3: Eso se encarga el hijo, digamos. Ah. Todas las semanas se procesa una bolsa de cebolla con morrones, zanahoria, todas las hortalizas. Las hacemos al fileto siempre.
1: Claro. Vos me dijiste que tu esposa tiene 90 años. ¿Hace cuántos que están juntos y cómo empezó la historia de amor entre ustedes?
3: En el 60, más o menos. Sí, en el 60 nos conocimos y en el 62 nos casamos.
2: ¡Qué guay!
1: ¿Y dónde se conocieron, Julio?
3: En Luján.
1: ¿Qué, en una caminata? ¿A Luján?
3: No, fuimos a... yo estaba haciendo el servicio militar y una familia conocida nos invita para ir a Luján. En ese momento la conocí a ella. Y me dio la mano, que me encantó verla. La verdad que me llamó mucho la atención. Le agarré la mano, seguimos caminando. Y después al otro día nos fueron a encontrar. Y así empezó el romance, ¿no?
1: ¿Y cómo empezaron juntos la fábrica de pastas?
3: En el 69. Sí. Yo trabajaba como empleado, digamos, en Casa Mario, Santa Fe 3048.
1: ¿Qué hacía ahí?
3: Aprendí todos los oficios.
1: Sí.
3: La cocina primero, el mostrador, las máquinas, y después emprendimos en el 69 y nos instalamos acá en Colegiales, pero en sociedad con nuestro compañero de trabajo. Tuvimos 2 años de socio, después cada uno por su lugar.
1: Claro. Sí. Tengo entendido que el primer día que abrieron ustedes la fábrica de pastas ahí en Colegiales ya había gente, que ya había fila.
3: Claro, porque yo había estado muchos años, 11 años estuve al lado de la cantina de Apí, no sé si la conoce, sí. Que conocía, ¿va? En Jorge Newbery y Córdoba.
2: Sí.
3: 11 años le hice los cafés y yo la vi.
1: Sí, sí.
3: Y en el 82 ya había comprado el local este y me quedé acá.
1: Claro.
3: Y desde el primer día que abrí, mucha gente pensaba que estaba loco, o sea, yo a 20 metros tengo otra fábrica, pero gracias a Dios dije, yo sé cómo trabajo y punto, se acabó la historia.
1: Claro,
3: sí, hace 43 años que estoy acá.
1: ¿Y qué tenés, la misma clientela de todos estos años?
3: No, se agregó mucho más por a través de la televisión, radio que hubo.
1: Claro.
3: Sí, sí.
1: Muchos medios que te llamamos ahí para entrevistar. Sí, estábamos mirando fotos que Diario Clarín les hicieron una nota el año pasado. Vemos unas notas donde están los dos ahí amasando, que es increíble.
3: Claro. Bueno, de ahí, la primera nota que nos hicieron acá fue América 24.
1: Ajá.
3: Sí, más o menos hace 15 años estaba el señor Battaglia.
1: Claro, sí, Eduardo.
3: Sí, Eduardo, tal es así que vino a visitarnos.
2: Nombraba recién, Julio, le cocinaba o le llevaba el producto a la cantina de David, un lugar histórico de la familia La Regina, lugar claro, histórico...
3: La familia Regina, sí.
2: Claro, ligado también al deporte, claro, lugar histórico River, de dirigentes de River, de claro, jugadores de
3: Antonio
2: River.
3: Antonio así, La Regina.
2: Claro, cuánta claro historia, ¿no?
3: Sí, la verdad que David, por ejemplo, cuando iban a nacer los chicos míos, se ofreció para llevar a la señora al sanatorio.
2: Mire usted.
1: Qué vale.
3: Sí.
1: Julio,
3: no,
1: ¿a qué hora empezás tus días?
3: Bueno, yo todos los días me levanto a las 5:30, tomo 2 tazas de mate cocido en casa y después vengo a trabajar. A las 6:00.
1: Me agarro la cabeza porque de admiración. Tenés 87 años, empezás 5:30 todos los días.
3: Sí, todos los días.
1: ¿Y a qué hora terminás?
3: Es una costumbre, digamos, porque yo no necesito reloj para despertarme.
1: Ah, claro. ¿Y lo mismo le pasa a tu esposa?
3: No, ella viene un poquito más tarde.
1: ¿Lila le dicen a ella, sí, puede ser?
3: Sí, sí, Lila, sí. Uh-huh. Y Luis viene junto conmigo.
1: ¿Luis es el hijo de ustedes?
3: Sí, el hijo de ellos, sí.
1: Uh-huh. Estaba diciendo por acá que los ñoquis que hacen ustedes desaparecen. Por ejemplo, a esta hora, a las 5 y 20, ¿alguien puede ir a comprar ñoquis o ya no queda nada?
3: No tengo. Casualmente tengo dos tachos más o menos de 15 kilos cada uno.
1: Ah, o sea que ahora podemos ir.
2: Llegamos.
3: Sí.
1: Perfecto. ¿Cuál es la mejor salsa para acompañar tus ñoquis? Porque tengo entendido que los hacen más chiquititos ustedes.
3: Sí, no es la máquina ya que lo alarga chiquito. Ah. No es él. Uh-huh. Sí. Esto se hace todo a máquina. Así que.
1: ¿Y qué salsa me recomendás?
3: Nosotros trabajamos al fileto. Y si, por ejemplo, le gusta con carne, nosotros le aconsejamos que un poco de carne picada y después lo pasa por un colador con agua hervida que quede blanca para que no quede la sangre de la carne.
1: Ajá.
3: Y después le agregamos el suco y tenemos la pasta preparada.
1: Bárbaro. ¿Cuánto me recomendás para 4 personas? ¿Cuánto debería comprar?
3: Se calcula 1 kilo más o menos, a 200 gramos a 250.
1: Uh-huh. ¿Cuánto está el kilo de ñoquis?
3: Nosotros lo tenemos a 10.600.
1: ¿10.600?
3: Sí.
1: Está bien.
3: Y para 4 personas. Por ejemplo, tenemos a 7 la caja con ricota con nuez y después el resto a 6.000 pesos.
1: Bueno, bárbaro. Entonces, tenemos uh-huh. tiempo para ir hoy. ¿Hasta qué hora están atendiendo?
3: Nosotros tenemos hasta las 8 de la noche.
1: Bueno, hasta las 8 tenemos tiempo y mañana domingo me imagino que es un día de mucho trabajo también.
3: Sí, gracias a Dios.
1: Día de ravioles, es como que el argentino es pasta o asado, ¿no?
3: No, gracias a Dios, siempre tuvimos mucho trabajo.
1: Qué bueno. Tal
3: es así que después de las notas que dice usted de la Nación,
1: sí.
3: Y vino a visitarnos la Reta, Lustó,
1: sí.
3: Bailey.
1: Oh. ¿Cuál es el famoso, más famoso que fue a comprar pastas a tu negocio?
3: Para mí, el medio de la comunicación, el nombre hace ratito, Bataglia.
1: Ah, también, mirá, sí, aquí, va siempre.
3: Sí. Sí, siempre tiene el teléfono de acá, habla con Lila.
1: Habla
3: porque
1: con Lila.
3: Le hace el verso de que es una rubia alta de no sé cuántos metros.
1: ¡Ah, me muero! ¡Le miente! Sí. Igual es divina, Lila. Estaba mirando una foto de ella, divina.
3: Sí.
1: Ahora, ella también con 90 años todos los días está ahí amasando. Son para hacer un cuadro a ustedes dos.
3: Sí. No, tenemos tales veces así que vino la legislatura porteña y nos puso una placa.
1: Claro, fueron declarados, espera que te digo.
3: Cultural, centro cultural, algo así.
1: Exactamente, sí, lo tenía por acá y se me perdió, pero claro, sí, fue de interés cultural.
3: Exacto, de interés cultural.
1: Bueno, si alguien no fue, ¿nos pasás de nuevo la dirección?
3: Conde 730.
1: Conde 730.
3: Hay
1: que conocer.
3: Está entre al 3000 de la Croce, claro. 3100.
1: Perfecto.
3: Estamos a media cuadra de la clínica colegiales.
1: Bueno, vamos a tener que ir a visitarlos, no solamente un 29, sino cualquier otro día, ¿no?
3: Cualquier momento.
1: En cualquier momento, por ahí el día 29 es muy complicado porque todo el mundo quiere ñoquis.
3: Yo, por ejemplo, todos los lunes cerramos, salvo que caiga un 29, pero si no, no.
1: Está bien. Bueno, sí. Bárbaro, Julio, nos encantó conversar con vos, ¿eh?
3: Pero, por favor, gracias a ustedes.
1: Te mandamos un abrazo.
3: Igualmente.
1: Y un abrazo a Lila también.
3: Igualmente, señora, gracias por todo.
1: Hasta luego. Bueno, chau, ahí estábamos conversando con Julio de la fábrica de pastas. ¿Y te dieron ganas o no? Ya que tenías ganas, ahora...
2: No, ahora probar. Quiero irme ya.
1: Porque aparte son como más chiquititos.
2: ¡Ay, qué rico!
1: No es el típico, ¿viste? Ahora todos ñoquis. Así que aprovechar día 29 de ricota, de papa, de calabaza,
2: qué
1: de verdura, de remolacha, con la salsa que te guste. Aprovechar. Día 29, día de los ñoquis. Y busca...

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todas las películas que están nombrando, coincido totalmente. Pero me parece que hay una que está faltando que es inseparable, con Oscar Martínez y Rodrigo de la Serna, de Carnevale, peliculón.

soy Elsie de Corrientes. Bueno, para mí las mejores películas son Cenizas del Paraíso, fue para mí espectacular, La Odisea de los Giles y Relatos Salvajes. Hay un montón más, pero bueno, esas son las que realmente me provocaron, me dejaron pensando y con una gran satisfacción al salir del cine.

0: Y mientras bailamos al ritmo de El Balo del Matone. Ay,
1: ¿cómo es esta canción?
0: ¿Cómo se llama esa canción?
1: La de Rita Pavone, dale.
0: La Rita Pavone, El Balo del Matone. Bueno, Miguel Ángel Pichetto apareció esta mañana, reapareció. En realidad venía dando una serie de entrevistas, pero esta mañana habló en sábado tempranísimo aquí en Radio Mitre y habló sobre distintos temas. Uno de esos temas fue la cuestión de los créditos hipotecarios, uno de los anuncios de la semana. Esto decía entonces el dirigente político.
2: Ahora vemos que hay una inquietud en el gobierno, habría una inquietud de empezar a analizar el tema paritarias. Bueno, creo que no va a alcanzar. Este último intento del ministro Caputo de generar un esquema de reactivación del crédito hipotecario tiene como destinatario un sector de ABC1, de los sectores de salarios altos, y estoy convencido que es para cubrir una oferta inmobiliaria que está vacía y que indudablemente los créditos esos van destinados a ese sector y tampoco van a llegar tampoco a la clase media.
0: Bueno, hasta ahí entonces el diputado Miguel Ángel Pichetto, que también habló sobre el presidente, sobre Javier Milei, esta mañana en sábado tempranísimo, y decía lo siguiente.
2: Yo quería empezar primero por solidarizarme contigo y con todos los periodistas que son humillados, agraviados, ofendidos por un gobierno incomprensible, oscuro. Hasta la escenografía es oscura. Un nivel de agresividad insoportable, de violencia verbal en todos los ámbitos, incluso en una escuela el otro día de la comunidad judía. Que
3: sí, la ORT.
2: Que no es lógico que el presidente aliente los niveles de agresión, de violencia sobre un sector o determinados sectores, opositores, periodistas, economistas que no opinan igual.
0: Bueno, parte de lo que dijo Miguel Ángel Pichetto esta mañana con Eduardo Bonelli en sábado tempranísimo, habló también sobre la postura del gobierno, la postura sobre la morosidad, y calificó de argumento estúpido la postura de Milei sobre el aumento de deudas por compras de televisores, algo que se dijo desde distintos sectores del gobierno. Bueno, hasta allí Miguel Ángel Pichetto, muy crítico, hay que decirlo, con el presidente Javier Milei.
1: Llegamos a las 5:30 de ¿ya? la tarde. Sí, se pasó volando esta tarde de previa. Nos queda media hora de programa todavía, muchas historias para contarte, pero ahora momento de las noticias.
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0: 17:31 minutos en la ciudad de Buenos Aires, cielo despejado, temperatura 17 grados 8 décimas. Avanza la investigación sobre Fernando Cerimedo, el ex asesor de Milei detenido en Bolivia por el intento de asesinato de su pareja, declaró ante la justicia. Dijo, entre otras cosas, que ganaba $1,000,000 por mes desde 2025. Sin embargo, aseguró que esos ingresos no provenían de ningún estado. Además de la causa penal por el ataque sicario a Nadia Beller, Cerimedo enfrenta una causa por enriquecimiento ilícito en la que reconoció haber asesorado al actual presidente boliviano Rodrigo Paz. Desde Chile, en tanto, piden investigar si Cerimedo colaboró con ejércitos de trolls para la campaña que llevó a la presidencia a Antonio Kast. Sigue la caída del empleo formal. En lo que va de la administración Milei se perdieron 241.000 puestos de trabajo en el sector privado. Si se suman el público y el trabajo doméstico, la caída llega a los 340.000 puestos laborales. Esto surge de un informe del Instituto Interdisciplinario de Economía Política, UBA-CONICET. Para una de las responsables del informe, Roxana Mauricio, los números marcan una década perdida.
1: Efectivamente, el empleo asalariado en empresas privadas hace 12 meses se cumplieron exactamente, en mayo de este año, 12 meses de caída permanente, que ubica el número de asalariados formales en el sector privado en un número similar que teníamos hace 10 años. Por eso nosotros en el informe hablamos de una nueva década perdida, porque este retroceso nos ubica en un valor similar al de julio del 2016.
0: Fútbol, torneo clausura, fecha 7, Rosario Central y Gimnasia siguen 0-0 cuando van 33 minutos del primer tiempo. Más tarde, Huracán, Estudiantes de Río Cuarto desde las 19 con transmisión de Radio Mitre, Atlético Tucumán Belgrano a las 21:30 y a la misma hora, Talleres Central Córdoba de Santiago del Estero. Cielo despejado en la ciudad de Buenos Aires, temperatura 17 grados 8 décimas, presión 1011 hectopascales, viento del este a 8 kilómetros por hora y la humedad 48%.
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seguro que en esa lista que va a largar la inteligencia artificial no van a faltar ni Dios se lo pague y tampoco Casa de Muñecas.

0: Buenas tardes, Radio Mitre. Hablo María para felicitar al señor Anhelo por haber tocado el tema de la extrema inseguridad con la que vivimos en Matanza. Nos abren las rejas, nos levantan los bastiones de las rejas y entran por las ventanas. Yo les agradezco tanto, tanto, tanto, porque a nuestro gobernador no le importa nada de nosotros, los que pagamos los impuestos. Como siempre con ustedes, excelente el programa. Muchísimas gracias.
1: Hola, Adri, buenos días. Mira, mis cinco películas argentinas preferidas son: primero, El secreto de sus ojos; segundo, Madre y Lanús, con Brandoni; tercera, Los Hilgueros, una película viejísima con Tita Merello, que era una joyita; en el cuarto lugar, El hijo de la novia, también con Darín y Alterio y Norma Leandro; y en el quinto lugar, Un lugar en el mundo, con Federico Lupi, que me pareció increíble. Chao, buenos días y bueno, que gane Vélez.
2: Me encantó, hizo un recorrido por todo el cine argentino, nombró unos peliculones tremendos, dijo El hijo de la novia, La manera de llorar, lágrimas.
3: Cada vez que veo El hijo de la novia me emociono.
2: Esa boda simulada donde Eduardo Blanco creo que hacía como el sacerdote, que
3: hacía el sacerdote y no redondeaba nunca y se emocionaba.
2: Gran película, ya que estamos hablando, a ver si te acordás de qué película es esta canción.
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3: Sí, creo que
2: hoy hablábamos de canciones que por los 90 sonaba cada vez que prendías la radio. Bueno, esta en un momento era, pero furor.

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1: Era el año 1993. Era Tango Feroz, la leyenda de Tanguito, esta película biográfica de 1993, dirigida por Marcelo Piñeiro y protagonizada por Fernán Mirás, Cecilia Opaso, Antonio Virabend, Héctor Alterio y Manuel Arias, con Ulises Butrón en la voz de Tanguito al cantar y Fernando Barrientos cantando presente el momento en que está. ¡Qué linda esta canción!
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3: Y si hablamos de fútbol, recién nuestra oyente decía, y que gane Vélez hace un ratito, bueno, empató Vélez 1-1 contra Deportivo Riestra. Y créame, señora, tendría que haber ganado Vélez, pero le anularon el segundo gol. A instancias del VAR fue Nazareno Araza el árbitro del partido y Diego Ceballos en el VAR, que detectaron una infracción, voy a decir polémica porque soy bueno, y en definitiva terminó empatando Vélez como visitante 1-1 ante Deportivo Riestra, y están jugando 41 minutos del primer tiempo en Rosario, Central y Gimnasia. Gimnasia esgrima La Plata. El partido está 0-0, le anularon un gol también a instancias del VAR a Rosario Central, una clara posición adelantada de Marco Rubén, bien anulado en este caso el gol, José Carreras en el VAR, Darío Herrera es el árbitro del partido. Rosario Central avanza, busca el primer gol del encuentro, pero por ahora no lo consigue. En un ratito vamos a tener la primera transmisión. Costó, ¿no? La primera transmisión del día, porque juegan Huracán y Estudiantes de Río Cuartos. Y allí, de Río Cuarto, y allí estarán Leo Gávez, Lucho Castañares y todo el equipo. En la locución, por ejemplo, el Mono Sheffer, que hoy llegó con una bolsita.
0: Sí, lo vi, dijo, por ahí.
3: ¿Quieren algo?
0: ¿Y qué había?
3: Dulce
0: o
3: salado, dijo. Una bolsita de una reconocida marca de golosinas.
0: ¿Y usted agarró dulce o salado?
3: No, yo no agarré nada, pero ahí está, mirá.
0: Ay, pero esa bolsita no vino para acá, yo no la vi esa bolsita.
3: ¡Qué bien!
0: El hombre de la bolsa, chicos, llegó el hombre de la bolsa.
3: Esos son buenos compañeros.
0: Mirá, aplausos, por favor.
3: Le voy a contar a la audiencia que hoy Adriana Verón trajo también unas galletitas.
0: Sí, pero todos la rechazaron. Nadie me aceptó una pipa.
3: Pero
0: una
3: así. Porque, estamos bien.
0: No, vamos a decir la verdad. Había otras cosas en la cocina.
3: Claro. No paramos de comer. Mirá, viene el Mono Sheffer.
0: Ahí, el primer plano. Vamos a hacerle un primer plano, Ariel. ¿Qué tenemos acá? ¿Nos puede contar?
4: Ahí. ¿Qué tal? ¿Cómo les va? Buenas tardes.
3: Qué bien.
0: Póngase en cámara, así lo ven.
4: ¿Estoy en cámara? Sí. Hola, ¿cómo andan?
0: Sí. ¿Qué trajo en la bolsa?
4: Bueno, traje de todo, porque fui a la, como dice Jean-Luc, una reconocida marca de estos.
3: Sí,
4: y tengo de todo, surtido, dulce y salado, cosas que habitualmente creo que nos tientan en los
0: qué
4: kioscos.
0: ¡Qué rica!
4: Y como sé que acá a esta hora hay hambre.
3: Sí.
0: Todo el día hay hambre acá.
4: Dulce o salado. Empecé a convidar. Algunos agarraron alfajores, otros galletas y bueno.
3: Qué bien.
4: No te quería interrumpir, que estabas al
0: así
4: aire, negra.
0: Gusto, no, está bien. Así da gusto, con compañeros.
4: ¿Viste?
0: Así,
4: te digo lo mismo, dulce o salado. Mirá esta. Esta
0: es que
4: no se puede
0: creer. Toda la tarde. Hoy Anhelo me bardeó porque dijo, no paraste de comer.
3: No,
0: yo
3: muy
0: hoy
3: mal
0: paso, porque bueno, de verdad no paré de comer.
4: Lo dejo acá para todos los compañeros.
0: Dale, muchas gracias.
4: No, nada,
0: aprendan, Un ejemplo, ir al trabajo, ir con una bolsita y decir, ¿vos qué querés? ¿Dulce o salado?
3: Gran compañero. Un gran compañero.
0: Porque es un gran compañero.
3: Muchos oyentes le están poniendo a través de YouTube, le pusieron cara a la voz, una de las voces de la locución.
0: Igual no se sacó los lentes, pero bueno.
3: No, está bien.
4: No veo, mira.
3: Claro.
0: gracias.
3: Qué grande.
0: Bien, qué bueno.
3: Bueno, en un ratito entonces, Huracán y Estudiantes de Río Cuarto, con Leo Gávez, con Lucho Castañares, ellos desde el estadio Tomás Adolfo Ducó. Mañana tres transmisiones. A partir de la 1, Banfield y River, con Anhelo y con Espina. A las 6 de la tarde, Independiente contra Gimnasia de Mendoza, con José Gabriel Carvajal y Esteban Edul. Y 21:15, Independiente Rivadavia y Racing, con el polaco Caimi y Santino Ciola, nuestro querido compañero Ciolita. Obviamente que hay más partidos. La jornada hoy va a tener, además de Huracán y Estudiantes de Río Cuarto, 21:30, dos encuentros. Atlético Tucumán y Belgrano y Talleres contra Central Córdoba. Y mañana los encuentros serán a las 3 de la tarde Banfield y River, a las 5 de la tarde Argentino Junior Saldo Civi, a las 19:15 Independiente contra Gimnasia de Mendoza y 21:30 Independiente Rivadavia contra Racing. El lunes se completa esta séptima fecha. A las 7 de la tarde, Estudiantes contra Newell's. Al mismo horario van a estar jugando Defensa y Justicia contra Platense. Y 21-15, dos partidos. Tigre contra Barraca Central e Instituto contra San Lorenzo. Así entonces la séptima fecha que, recordemos, empezó ayer con la goleada 4-1 de Unión ante Sarmiento y el triunfo agónico de Boca 1-0 contra la

0: Bueno, hablábamos de cine, hablábamos de películas y vamos a hablar ahora un ratito de series, porque en el comienzo del programa nombrábamos a Darío Barassi, que tuvo una semana particular por el estreno en plataformas de Canelones de esta película y también la nueva serie que se llama Gutiérrez Is My Name. Se estrenó este día miércoles, la serie donde, bueno, protagoniza junto a Yayo. Es una comedia negra, que sigue al subcomisario Roberto Gutiérrez. Ese es su personaje, es un policía poco preparado que recibe el caso de asesinato del embajador ruso en la Argentina. De esto va la trama, ¿no? Cuando la CIA toma el control del homicidio, Gutiérrez decide jugar su propio juego junto a su compañero, el teniente Rubén Torcoletti. Ese es el personaje que hace Yayo. Con una brigada tan leal como incompetente y métodos de dudosa legalidad, va a desatar el caos para demostrar quién manda en su jurisdicción y resolver el caso antes que el servicio de inteligencia estadounidense. ¿Les parece que veamos el tráiler? A ver cómo se ve Gutiérrez Is My Name.
1: Papá, papá, ¿qué hiciste?
2: Con una regla lo mide. Lindo corchazo.
1: Qué buena pinche esta. Subcomisario Gutiérrez, buenas noches.
2: Hubo una reunión de urgencia con mandatarios de varios países.
3: La comitiva de Israel, Sudáfrica, Rusia, Estados Unidos, China. Y la policía de la provincia a cargo del caso.
2: ¿Hablas inglés?
1: Hello. The Sharon Gate and the Morrison Gate is Goran, Goran, Goran. And the Strawberries and...
3: Disculpe. ¿Traducimos mejor?
2: Nosotros acá tenemos una oportunidad.
4: Las únicas joyas que se encontraban pertenecen a Gutiérrez Roberto, Torcoletti y Rubén.
2: Este caso lo podemos resolver sin ayuda de nadie.
1: Yo me ocupo.
2: Negativo.
1: No tenés códigos, ¿no? Pedazo de c***ón. No me mirás a mí, ¿eh?
2: Se metió con la policía de la provincia.
1: Si hago las cosas bien y resuelvo este caso... la tercera guerra mundial.
2: ¿No hay sándwiches milaneses?
5: Somos un ejemplo para la policía mundial.
1: Gutiérrez y Mainé.
0: Compramos, me parece, ¿no?
6: Sí.
0: Todo, justamente para el fin de semana, una ficción nacional, te decía, combina comedia negra y drama, una mirada satírica sobre las fuerzas de seguridad en el conurbano. Son 8 episodios en totales, ya están en las plataformas, se puede ver, y acompañan a Barassi y Yayo, Juli Savioli, Avian Weinstein y Lucas Molina. Así que se llama Gutiérrez Is My Name y ya está en plataformas.

0: semana se dio una nueva reunión entre dirigentes de La Libertad Avanza y el PRO, que confirmaron públicamente buscan una alianza en todo el país de cara a las elecciones del año que viene. ¿Quiénes estuvieron reunidos? Bueno, Cristian Ritondo del PRO, siempre muy cercano a La Libertad Avanza, o en general muy cercano a La Libertad Avanza en estos idas y vueltas que hubo entre el PRO y el gobierno, y Fernando de Andrés, que es el encargado de conducir el partido, obviamente, debajo de Mauricio Macri, que siempre está presente, aunque no sea parte de este tipo de reuniones. Por el lado de La Libertad Avanza estuvieron los emisarios de Karina Milei, Diego Santilli, alguien que conoce y muy bien a Cristian Ritondo, lo han contado ellos públicamente, son muy amigos, y Diego lo conoce muy bien porque recordemos Diego Santilli con pasado en el PRO, Martín Menem, el titular de Diputados, y el subsecretario de Relaciones Institucionales, Eduardo Lule Menem. Luego del encuentro, confesaron ante la prensa que la idea es hacer todos los esfuerzos posibles para blindar el cambio en la Argentina y que no vuelva el kirchnerismo. Eso lo dijo Fernando de Andrés. Y Cristian Ritondo dijo que la lógica es ir con una alianza en todo el país, hablando de las elecciones del 2027. Así que veremos qué termina ocurriendo. Fue la segunda reunión, podemos decir, en esta nueva etapa entre el gobierno de La Libertad Avanza y el PRO, que tuvo una etapa de cercanía, luego una etapa donde todo parecía haberse enfriado, y hace algunas semanas ocurrió ese famoso llamado entre Karina Milei y Mauricio Macri, que volvió a entablar estas conversaciones entre ambos partidos, y ya hubo con estas dos reuniones entre dirigentes de ambos espacios políticos. Las elecciones del año que viene están cerca y no tan cerca. Falta un año, es muchísimo para la política, pero no es tanto teniendo en cuenta que empiezan a verse este tipo de movimientos de un lado y del otro. Digo de un lado y del otro porque del otro lado, del lado del peronismo barra kirchnerismo, siguen las internas. Axel Kicillof también encabezó un encuentro con muchos dirigentes. Kicillof tiene la idea él de presentarse. Dicen incluso desde cerca del entorno de Kicillof que le está convencido que si se presenta, gana la elección del año que viene. El tema va a estar ahí en una interna que está más cruda que nunca, porque de hecho públicamente lo vemos, las peleas entre el sector de Kicillof, el sector de Máximo Kirchner, Cristina Fernández de Kirchner jugando su partido más allá de la prisión domiciliaria en San José 1111. Bueno, las cartas, creo yo, están echadas. Veremos qué ocurre de cara a las próximas elecciones del 2027.
1: Tarde 51 minutos con 17 grados 8 décimas, una tarde de primavera la que nos regalaron, ¿no? En el día de hoy, los cielos, no sé, se espera para mañana buen tiempo también, mañana domingo, mínima de 11, máxima de 19, si lo pueden aprovechar mucho mejor. Y hablando de aprovechar, si lo quieren aprovechar viendo algún buen recital, concierto y demás, trajimos la agenda musical del fin de semana. ¿Qué tenemos para ver? Empezamos con este gran guitarrista. Escúchalo. Luis Salinas, que va a hacer un recorrido por diferentes géneros, especialmente de música latinoamericana. Esto va a ser hoy sábado a las 11 de la noche. ¿Tenías pensado hacer algo hoy a las 11? Mirá qué planazo que tenemos para vos.
2: Mirá.
1: Qué lindo que suena. 23 horas en Berlín Café, que está en Avenida San Martín, 6656. Luis Salinas. Si te gusta un poquito más de ritmo y querés bailar y saltar, tengo otro plan.
2: A ver.
1: A las 20 horas en el Teatro Flores, Avenida Rivadavia, 7806, Capanga, festejando 30 años de carrera, la banda liderada por Martín El Mono Fabio, en el que van a estar, bueno, recorriendo, ¿no?, todas estas canciones que marcaron a diferentes generaciones.

0: otro plan que tenemos. Este te decía que es a las 8 de la noche, pero a las 9, no sé si vas a poder hacer una gira tremenda de música.
1: Elegí algo, todo no se
0: puede.
1: Bueno,
0: elijo otra cosa. A las 9 de la noche en Torcuato Tasso, Defensa 1575, ¿sabés quién se presenta? Ariel Ardit. ¿Te acordás que vino acá?
1: Amigo, ¿no?, de la casa.
0: Sí, vino a la previa. Ariel Ardit en la piel de Sandro. Yo a Sandro lo canto así. Un espectáculo en el que el artista de fuerte presencia tanguera le pone el cuerpo a un repertorio que compromete sus sentimientos. Hoy, 21 horas, en Torcuato Tasso.

0: murmuran las vecinas, los amigos y el alcalde.
1: Más agenda para el fin de semana, Ariel Ardit que se iba, pero también mañana domingo hay buenos planes. A las 19 horas en Bebop, Uriarte, 1656, ¿sabés quién se presenta?
2: ¿Quién?
1: Raúl Nadie.

0: Bueno, te decía, la vida va a estar presentando Raíces, un nuevo espectáculo musical en el que rescata la memoria de nuestra cultura musical y poética de sus creadores a través de distintas épocas. Mañana a las 19 en Bebo están todos avisados. Y vamos a la última de esta agenda, porque se nos va el tiempo, se nos va el programa. También mañana domingo, 8:30 de la noche, Alejandro Lerner. Va a estar haciendo la banda sonora de tu vida, en el que va a repasar esta canción.
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0: Entre otras, ¿no? Más de 40 años de carrera, todo a pulmón, volver a empezar, no hace falta que lo digas. En La Trastienda, Balcarce 460, mañana a las 8:30 de la noche, Alejandro Lerner, entonces. Agenda musical para este fin de semana.

0: hola gente de Radio Mitre. Bueno, les habla Susana de Zárate. Una película que me gustó muchísimo es La Historia Oficial, por supuesto. El Secreto de sus Ojos para mí es la número uno. Y otra película que no sé si la mencionaron, pero también me gustó muchísimo, es Camila.
1: Hola chicos, buenas tardes. Soy Maxi desde Bahía Blanca. A mí hay algo que me pasa con Buenos Aires, viceversa, que me parece muy mala técnicamente, pero la historia es tan increíble, tan buena, que no puedo dejar de mirarla. Me pasó varias veces y va, esta porquería la saco y me vuelvo a sentar, no puedo dejar de mirarla. Para mí es una de las mejores. Y Esperando la Carroza para mí es la número uno.

0: Le fuimos contando a lo largo de la tarde el escándalo en la cancha de Deportivo Riestra, en el empate 1-1 entre Riestra y Vélez. Decíamos, Nazareno Araza, el árbitro, anuló un gol para Vélez sobre el final, gol remate de Lanzini con doble desvío, lo anuló a instancias del VAR, el VAR Diego Ceballos. El técnico de Vélez, Guillermo Barros Schelotto, se había ido expulsado, pero pidió hablar en conferencia de prensa. Cuando expulsan a un técnico no puede hablar en conferencia de prensa, pero Guillermo pidió hablar igual y esto dijo.
1: La expulsión fue un insulto al aire, pero él lo tomó como propio. Entiendo que a veces pasa. Y en el juego creo que Vélez jugó muy bien, como lo viene jugando hace más de un año. Y lo único que voy a decir del árbitro, creo que tanto Araza tiene la responsabilidad como Ceballos en el VAR, de que Vélez no esté puntero. Me da tristeza que se haya resuelto así el partido, que no se haya resuelto en la cancha. Nada más, la verdad, es un día triste. La verdad, no. Vélez hoy debiera estar en la punta y no lo está. Y creo que Araza y Ceballos no tienen que dirigir nunca más, ni en campo ni en VAR, a Vélez Arfield. Creo que el hincha de Vélez se merece eso. Hoy Vélez no está puntero por eso. Vélez hizo todo en la cancha para quedar puntero. Porque dentro de 20 días vamos a decir que tuvimos la posibilidad de llegar a la punta y va a quedar en el aire esto. Y hoy Vélez mereció ganar. Lo hizo en la cancha. Lo hizo en la cancha. La verdad es un día triste.
0: Hola. Muy duro. Guillermo Barros Schelotto contra Araza, contra Ceballos, haciendo nombres propios. Bueno, esto creo que va a traer cola, no solamente el arbitraje, sino también las declaraciones de Guillermo Barros Schelotto, en un arbitraje que nuevamente favoreció a Deportivo Riestra.
2: Nos estamos yendo, queremos agradecerle a Marcelo Arce, que nos está invitando, nos está avisando de su show, como un cuento musical. Esto va a ser el martes 8 de septiembre a las 8 de la noche, única función, The Wall y El Lado Oscuro de la Luna, Teatro Astral, Corrientes 1639, así que gracias Marcelo por la invitación. Las 6 de la tarde ya, así de rápido, empezamos a las 2 y se fue rapidísimo este gran viaje que pasamos juntos con Gabriel Anel, que se tuvo que ir un poquito antes, con Silvita Ferro en la producción, Ariel González, con NASA, con Sora, todo el equipo, con Gianluca Saraceni. Nos vemos el lunes.
0: Sí,
2: el lunes a la noche.
0: También, el lunes ya, ya está.
2: Soy Adriana Verón, fue un placer estar con ustedes en esta tarde y no se muevan de Radio Mitre porque sigue, se viene con todo el fútbol.
0: Uy, el fútbol, ya juegan Huracán y Estudiantes de Río Cuarto con Leo Gávez, con Lucho Castañares y todo el equipo del Super Mitre Deportivo.
2: Buen fin de semana, chau chau.
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5: Hora 18, un minuto en la ciudad de Buenos Aires, cielo despejado, temperatura 17 grados 8 décimas.

Atención, en Villa Tranquila, una turba atacó a policías. Hubo pedradas, tiros y 5 heridos. Ocurrió a pocas cuadras del domicilio del ministro de Seguridad bonaerense, Javier Alonso. Todo comenzó con un operativo para retirar un auto mal estacionado. Vecinos reaccionaron en masa y con violencia. Forcejearon y golpearon a varios efectivos y 4 uniformados resultaron heridos. Uno de los vecinos logró robarle el arma reglamentaria a uno de los uniformados y disparó, hiriendo a otro vecino que está fuera de peligro. En los disturbios también apedrearon y provocaron daños a 4 patrulleros y al menos 2 camionetas de la bonaerense que intervinieron. Ahora hay una investigación policial interna. El auto mal estacionado quedó donde estaba. Rusia lanzó un nuevo bombardeo fatal sobre las afueras de Kiev. Hay al menos 37 muertos por el impacto de un dron en una zona residencial de la aldea de Bucha, a pocos kilómetros de la capital de Ucrania. Es uno de los ataques más letales que Rusia lanzó en lo que va del año. El objetivo era un supuesto arsenal ilegal escondido entre las viviendas. Liga Profesional, Rosario Central y Gimnasia La Plata llegaron 5 goles al final del primer tiempo. Más tarde, Huracán, Estudiantes de Río Cuarto desde las 19 y con transmisión de Radio Mitre. En el cierre de la jornada, Atlético Tucumán Belgrano y Talleres Central Córdoba de Santiago del Estero, ambos a las 21:30. Cielo despejado en la ciudad de Buenos Aires, temperatura 20.

0: La humedad 48%.
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3: 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Y Cobro Express, amigos de Radio Mitre, ya vivimos desde el estadio Tomás Adolfo Duco Huracán, Estudiante de Río Cuarto. Lo comenta Luciano Lucho Castañares. Lo relata Leo

Muy, pero muy buenas tardes. Aquí estamos en el Palacio Tomás Adolfo Ducó para la presentación de Huracán Estudiante de Río Cuarto. Sábado por la tarde, extraordinario sábado en el aire de Radio Mitre, en una tarde de sol, en una tarde primaveral, podríamos llegar a decir. ¿Cuánto hacía que Buenos Aires, por lo menos, no entregaba una tarde primaveral? Tantos días oscuros, lluviosos, fríos, con niebla. Bueno, todo eso se disipó. Acá hay sol todavía. Queda una pequeña resolana que se ubica sobre la tribuna Mirabé y también en una de las populares. Y se encienden las luces artificiales. Parque de los Patricios es el escenario. El Ducó, como siempre, con un buen estado del campo de juego para ver Huracán y Estudiante de Río Cuarto. De uno le tengo que decir que si no gana, prácticamente ya el descenso lo tiene a la vuelta de la esquina. Es el equipo visitante. No tiene de

0: demasiadas cosas que pensar. Tiene que ganar o ganar. Así es lo que le queda de acá hasta que termine el campeonato. Y del otro lado está el Lobo. Huracán. ¿Cuál es Huracán? El que le ganó a San Lorenzo y le ganó bien, jugando al fútbol, demostrando mucho más que el Ciclón, que ganó los dos clásicos de este año. O Huracán es el que jugó con Atlético Tucumán, el que vimos la semana pasada. ¿Cuál es el verdadero Huracán de Diego Martínez? Bueno, lo mejor que tuvo Huracán este año fue que en los clásicos se impuso, pero todavía tiene una duda en general desde el nivel futbolístico del equipo. Pero aquí estamos. Es una tarde fantástica, es una tarde de radio. Mañana habrá mucho fútbol por Radio Mitre, en la continuidad de M790, en la radio líder de la Argentina. Y aquí el fútbol se hace presente. Desde las 7 de la tarde van a estar jugando el Lobo y el León del Imperio. Bienvenido Lucho Castañares, bienvenido comentarista a esta jornada, esta tarde fantástica, con una ubicación privilegiada, diría acá en el Tomaduco.
1: Leo, querido, abrazo grande para vos, para toda la gente prendida del otro lado también. La verdad que sí, una jornada magnífica, y yo creo que va a ser un partido también que nos va a regalar lindas cuestiones. Y esto lo digo porque hay dos equipos que están necesitados y que tienen obligaciones. Obligaciones importantes. La obligación ni más ni menos que de ganar. Acá va a tener que quedar de lado algo que quizás en el fútbol argentino dice cada vez más presente, ¿no? El miedo a perder. Bueno, eso hoy yo creo que se va a quedar en cada uno de los vestuarios, porque la necesidad de Huracán marca rápidamente regresar al triunfo, porque me parece que lo único positivo que tiene el conjunto de Parque Patricios en este arranque del segundo semestre del fútbol argentino es haber ganado ese campeonato dentro de este campeonato. Es haber ganado el clásico en condición de visitante y de muy buena manera. Pero bueno, después se encontró con dos resultados que no fueron positivos y por eso la necesidad de volver a ganar. Para empezar a escalar a puestos de clasificación en esta clausura. Y por qué no también para empezar a arrimar el bochín poquito a poco y soñar con jugar la próxima temporada, el próximo año, una Copa Internacional. Copa Sudamericana, que es lo más cerca que tiene justamente este equipo que hoy oficia de locales. Y del otro lado, lo decía muy bien el relator, la obligación para seguir soñando un poquitito más. Porque si no, ese sueño rápidamente y de manera muy temprana se puede derrumbar para el conjunto de Río Cuarto, para el León de Río Cuarto, que es permanecer en primera división. La tiene complicada, la tiene muy complicada, porque se encuentra solito y solo en el fondo de cada una de las tablas que te mandan justamente a la segunda categoría del fútbol argentino. Último por tabla anual y último también por la tabla de los promedios. Así que, insisto, con necesidades y con obligaciones, yo creo que hoy el fútbol no puede fallar. Faltan futbolistas importantes, está clarísimo, como le falta, por ejemplo, su goleador a este Globito. Pero yo creo que hay material suficiente y, sobre todas las cosas, insisto, necesidades para que tengamos unos lindos 90 minutos de fútbol aquí en la muy linda casa que tiene Huracán en Parque Patricios.
0: Le doy la bienvenida a Marco Arcángelo para empezar a hablar de Huracán, novedades del Globo. Hola Marco, bienvenido, muy buenas tardes.
2: Hola Leo, buenas tardes. Huracán que viene a la cancha a amigarse con su gente, se fue silbado después de empatar con Riestra en el último partido. Buenas noticias para Martínez hoy, sin Caicedo todavía, quien estuvo trotando hace un rato antes que salga Juárez a entrar en calor. Recuperó Facundo Waller, que se mete como titular. Recuperó el Colo Gil, que estará en el banco de suplentes. Y también recuperó Callinger, que será otro de los relevos para Martínez. En comparación al equipo que igualó con el Malevo, un solo cambio. Entra Facundo Waller en lugar del chico Tomás Uribe.
0: Bien, lo más importante en Huracán, lo más importante en el Globo, y que hay que saber del León del Imperio, de Estudiantes de Río Cuarto, Marco.
2: El equipo riocuartense, que no ganó de visitante en lo que va del año, tiene una baja sensible para este partido, ya que no podrá contar con Tomás González. El número 10 sufrió una lesión muscular luego del empate con San Lorenzo, y es por eso que se mete Nicolás Talpón en el equipo. La buena para Forestero, la vuelta de Martín Garnerone. No jugó en todo el torneo clausura por un desgarro, se recuperó y también estará en el banco los suplentes para hacer una alternativa en la ofensiva de León del Imperio.
0: Todo en el aire de Radio Mitre, en el Super Mitre Deportivo, esperando por Huracán y Estudiante de Río Cuarto. 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
0: Bienvenido a Lelichetti en los estudios centrales. Hay mucho fútbol de sábado por la tarde. Hay mucho de lo que se viene este fin de semana también. Y las Leonas volvieron a ser campeonas del mundo. ¡Hola, Ale!
4: Hola, hola, Leo. El gran abrazo para todos los fanáticos del fútbol. A través del Super Mitre Deportivo, es así, por tercera vez, después de tres mundiales, vencieron en penales a australianos a los Países Bajos, volvieron a conquistar la Copa del Mundo de hockey después de 16 años. La heroína Sofía Cairo en el definitivo 3-1, el 1-1, luego en tiempo suplementario y los penales que le dieron la victoria. Fue en Perth en el 2002, fue en Rosario en el 2010 y es ahora las Leonas campeonas del mundo por tercera vez. Por supuesto, el fútbol grande en la Argentina nos convoca con los 10 primeros minutos del segundo tiempo en Rosario. Están empatando Rosario Central y Gimnasia con el arbitraje de Darío Herrera 0-0. Dos amigos tuyos, Leo, qué lío armaron, qué lío armaron. Ganaba el Deportivo Riestra con el gol de Tomás González. Lo empató Vélez con Facundo Miño. Pudo ubicar Vélez su triunfo, pero Araza y Ceballos le dijeron que no. Lo expulsaron a Guillermo y el técnico de Vélez explotó con todo, con los tapones de puntas hacia el árbitro y al titular del VAR.
0: Escándalo.
4: Después tenemos la palabra de Guillermo, Leo.
0: Vamos a escucharlo un ratito, dale.
4: Qué lío. A las 21:30, Atlético Tucumán con Belgrano, Sebastián Martínez, el árbitro de ese partido. 21:30, Talleres frente a Central Córdoba con Nicolás Ramírez. En la B Nacional, bombazo, sorpresa, perdió Tristán Suárez. En Rafael Atlético le ganó, Defensores se hunde, Bolívar le ganó 1-0, Midland está ganando a Chicago. En España, sorpresa también, 3-1 está ganando el Atlético Madrid a Sevilla, 2 de Baena, otro de Lukman para el equipo de Simeone. En Inglaterra empató el Liverpool con el Forest 2-2 y la sorpresa inglesa es el Hull City. El sorprendente ascendido ha ganado los dos partidos sin Senesi. En el banco de los suplentes volvió a perder el Tottenham. No da pie con bola, no arranca la Fiorentina con Matteo Pellegrino y con Franco Mastantuono. Hoy perdió 3-0 con Frosinone. Un gol de Nico González, que decía se iba de la Juve, pero parece que se quedó. Y la Juve le ganó 2-0 al Parma. Empató el Lyon. Ganó el Estrasburgo con algunos minutos de Mateo del Blanco, el ex Unión de Santa Fe. En Alemania, 9 goles en 2 partidos. El Leipzig de Micheli le ganó 3-0 al Borussia Mönchengladbach. Y por supuesto, Uruguay, Paraguay, Colombia, Chile, todo el fútbol en América. Y juega Messi, juega el Inter 2030 ante Monreal en la MLS. Todo para acompañar el relato de Leo Gávez, de Huracán y Estudiantes de Río Cuarto en el Supermitre Deportivo.
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0: Bien, mientras nosotros aguardamos por Huracán y Estudiantes de Río Cuarto, hacemos una pequeña pausa y ya nos metemos de lleno porque se viene el fútbol. Aquí se viene Huracán y Estudiantes de Río Cuarto en el aire del Supermitre Deportivo.

0: señores, aguardando por los equipos en un rato y a la cancha, 6:20 de la tarde. Marco de Arcángelo, quiero saber qué hacen el Globo y Estudiantes.
1: Huracán, que está confirmado, está entrando en calor, así que Leo, repasamos la formación. Uno en el arco, en el capitán, Hernán Galíndez. Dos para Lucas Blondel, 21 Martín Dero, 35 Máximo Palacio y 25 César Ibáñez en la defensa. 41 para Lautaro Mora, 5 Rodrigo Fernández Edrés, 15 Facundo Waller en la mitad de cancha. En la delantera, 17 Juan Bizanz, 23 Nacho Puceto y la 7 el colombiano Oscar Cortés.
0: Bien, ahí está entonces, Huracán confirmado, Estudiante de Río Cuarto seguramente también, imagino, Marco, en un ratito, ya para...
1: Lo tenemos también, Leo.
0: Perfecto, ¿cómo va entonces, León?
1: 1, Lucas Bruera del arco, 14, Gonzalo González, 2, Gonzalo Mafini, quien será el capitán, 30, Sergio Ojeda, 31, Matías Valenti, 23, Fernando Rodríguez en la defensa. 5, Alejandro El Colo Cabrera, 19, Talpone, que se mete por el lesionado González, 17, el ex Huracán, Gabriel Enlis, 77, Ibrahim Gesar y 22, Mauro Valiente.
0: Bien, fantástico, ahí está, señoras y señores. Nosotros esperamos cuando transcurría la tarde de sábado. Íbamos siguiendo lo que pasaba con los partidos y bien tempranito jugaban Riestra Vélez. Para sorpresa de nadie, Araza y Ceballos hicieron de las suyas. Anularon de forma insólita, pero de forma insólita, un gol correctamente, ilícitamente, que debió ser convalidado de Vélez Arfiel. Y Vélez se ponía 2-1. Ganaba el partido, en la tabla general se subía arriba de todo. Seguía pensando en poder ser campeón del anual, pero se encargaron de sacarle 2 puntos de bolsillo. Estos personajes que ya sabemos quiénes son, ¿no? Usted que está del otro lado, si yo le digo Ceballos, nada. Usted ya se lo va a acordar. Si tiene alguna duda y tiene una computadora cerca, Google, ponga Diego Ceballos. Y se va, y ahí le va a salir el prontuario entero, ¿eh? Araza, lamentablemente, cada día peor, siempre haciendo los deberes. La verdad que le hicieron un daño para todos los que ven fútbol, porque la verdad que los jugadores tienen que verse ante este tipo de situaciones y todos sospechamos que va a pasar y pasa, que eso es lo peor que puede ocurrir, Lucho, ¿eh?
2: A ver, a mí no me sorprende sobre todas las cosas porque nosotros nos estamos deteniendo en un partido que vimos hoy y que hubo una, ni siquiera polémica. Perjudicaron a Vélez, hay que decirlo de esta manera. Pero si vamos al partido que tuvo lugar ayer por la noche, también vimos una jugada que quizás tuvo que ser resuelta de otra manera.
0: Sí.
2: Y si nos remontamos al jueves, cuando quizás la derrota de River todavía dejaba secuelas, se jugaba un partido de Copa Argentina.
0: Florencio Varela.
2: Entre Barraca Central y Estudiantes. Pero hay veces que Dios está en algunos lugares. Y ahí estuvo justamente acompañando a Estudiantes. Cuando lo querían perjudicar al conjunto Pincha, porque era el descuento, ¿no? El descuento de Barracas 2-1, saca del medio y gol de Guido Carrillo como para decir, por más que me quieran meter la mano en el bolsillo, de momento con fútbol me alcanza. Por eso digo, en 4 días de diferencia, 3 días de diferencia, tener que contar 3 fallos arbitrales que van a contramano de lo que pedían la jugada, y la verdad que es para pensar, ¿eh? Es para pensar. Y es incluso también indignante para nosotros, que nos gusta, que amamos este deporte, y sobre todas las cosas, que nos gusta ver fútbol, analizar fútbol, y sobre todas las cosas, que gane o el que lo acompañó la suerte o el que mejor jugó durante el transcurso de 90 minutos. Pero no, hace mucho tiempo venimos hablando de otras cuestiones, porque amerita hablar, porque no podemos cerrar los ojos o hacer como si nada estuviese pasando. Es lamentable, pero es el fútbol argentino que, por lo menos hoy, nos toca.
0: Vamos a escuchar al mellizo, a Guillermo Barros Esqueloto, lo que decía una vez que terminó el partido, y eso que había sido expulsado. No podía dar la conferencia de prensa, Guillermo fue igual, y dijo esto.
3: La expulsión fue un insulto al aire, pero él lo tomó como propio. Entiendo que a veces pasa. Y en el juego creo que Vélez jugó muy bien, como lo viene jugando hace más de un año. Y lo único que voy a decir del árbitro, creo que tanto Araza tiene la responsabilidad como Ceballos en el VAR, de que Vélez no esté puntero. Me da tristeza que se haya resuelto así el partido, que no se haya resuelto en la cancha. Nada más, la verdad, es un día triste. La verdad, no. Vélez hoy debiera estar en la punta y no lo está. Y creo que creo que Araza y Ceballos no tienen que dirigir nunca más, ni en campo ni en bar a Vélez Arfield. Creo que el hincha de Vélez se merece eso. Hoy Vélez no está puntero por eso. Vélez hizo todo en la cancha para quedar puntero. Porque dentro de 20 días vamos a decir que tuvimos la posibilidad de llegar a la punta y va a quedar en el aire esto. Y hoy Vélez mereció ganar. Lo hizo en la cancha. Lo hizo en la cancha. La verdad es un día triste.
0: Durísima la declaración, pero durísima, ¿eh? Durísima. Fue directo. Guillermo no se guardó las palabras. No anduvo siendo olfa de nadie. No anduvo queriendo quedar bien con nadie. Guillermo dijo lo que pensaba y con mucho respeto. El mismo que no le tuvieron a él.
2: A mí no me parece...
0: Que no le tuvieron a él, como entrenador.
2: A mí no me parece que haya sido una declaración durísima, ¿eh? Todo lo contrario, me pareció muy sensato, muy honesto, muy sincero de su parte, y no guardándose absolutamente nada. Porque si lo vemos todos, está clarísimo que uno de los principales protagonistas, en este caso el entrenador perjudicado, o por lo menos el entrenador del equipo perjudicado, me parece que está perfecto, que ni siquiera es poner el grito en el cielo, es decir las cosas como son. Hoy a Vélez lo perjudicaron y le impidieron ser el líder ni más ni menos que de la tabla anual. Una tabla anual que no nos olvidemos que ahora sí, reglamentado en tiempo y forma, te da un título, te da un trofeo. Vélez no es líder del anual, ¿por qué? Porque los árbitros, por lo menos hoy, no se lo permitieron.
0: Bueno, señoras y señores, así está el fútbol argentino. 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
0: Estamos aguardando por Huracán, por Estudiantes de Río Cuarto. Va llegando el público a la quema y la pasión, la tribuna, los colores. Lo auténtico de siempre se comparte como seco. ¿Qué se comparte?
4: ¡Seco! ¡Se comparte!
0: Aguardamos por los equipos, luces artificiales encendidas. Trabaja el León del Imperio en el campo. Trabaja el Globo también. 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
5: Con Gimnasia.
0: ¡Dale!
6: Jeremías Ledesma, el arquero de Rosario Central, en contra. Después del disparo de Nacho Fernández, dio en el caño izquierdo. Cuando volvía hacia el campo, le pegó al arquero y fue adentro. Gimnasia le está ganando 1-0 a Central en Rosario. Jeremías Ledesma en contra.
0: Señoras y señores, aguardamos por los equipos. Está ganando el Globo. Antes entra. ¿Qué será de la vida de Almirón, no?
2: Uh-huh. Está, buena pregunta.
0: Está complicado, ¿no? Y... porque no lo quiere la gente. Más allá de la banca que hizo Belloso en conferencia, que la verdad que lo que hizo Belloso en conferencia no es habitual tampoco en los presidentes, ahí a bancar hacia alguien, eso no se trasladó a la gente. La gente no lo quiere, Almirón.
2: Hoy fue recibido por la totalidad del estadio silbándolo. Me parece que es muy difícil sostenerse en el cargo cuando sucede esto. Cuando tenés el apoyo dirigencial, cuando los resultados no salen con un equipo que tiene para competir mucho más de lo que está compitiendo, y sobre todas las cosas cuando la gente está en contra, es una situación delicada. En este caso para Almirón, actual entrenador de Rosario Central, que su equipo pierde en su casa ante Gimnasia Esgrima La Plata. Un buen equipo, pero que venía de capa caída.
0: Bien, nosotros hacemos a las 6:30 de la tarde un pequeño break, porque siempre Mitre informa primero. Las noticias, y ya regresamos aquí al Palacio, donde van a jugar Huracán y Estudiantes de Río Cuarto.

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0: hora 18:30 minutos. En la ciudad de Buenos Aires, cielo despejado. Temperatura 16 grados 9 décimas. Una delegación del Vaticano desembarca en Buenos Aires. Mañana, enviados de la Santa Sede llegarán a la ciudad para organizar detalles de la visita del Papa León XIV en noviembre. Entre los temas a discutir están las locaciones en las que se presentará el pontífice. Entre las opciones aparece el Monumental. Las estimaciones prevén que la afluencia de fieles que se darán cita para ver al Papa superaría largamente la capacidad del estadio de River. Por esta razón se barajan opciones al aire libre, entre ellas la avenida 9 de Julio y la zona del Monumento de los Españoles en Palermo. Conmoción en Tucumán por el asesinato de un estudiante de policía. Kevin Samuel Rueda, de 21 años, era agente de la policía tucumana y se preparaba para convertirse en suboficial. Vestido con su traje de gala, se dirigía en moto a un desfile cuando lo interceptaron dos delincuentes armados. Lo persiguieron y cuando lo alcanzaron le dispararon. Los ladrones huyeron con la moto robada y dejaron a Kevin tendido en el asfalto, herido de muerte. La moto fue recuperada horas después y sometida a pericias. Ahora buscan a los delincuentes. Torneo Clausura, Rosario Central cae 1-0 ante Gimnasia La Plata cuando faltan poco más de 15 minutos para que termine el partido. En instantes comienza Huracán Estudiantes de Río Cuarto, es a las 19 y transmite Radio Mitre. En el cierre de la jornada, Atlético Tucumán Belgrano y Talleres Central Córdoba de Santiago del Estero, los dos a las 21:30. Cielo despejado en la ciudad de Buenos Aires, temperatura 16 grados 9 décimas, la presión 1012 hectopascales, viento del este a 6 kilómetros por hora y la humedad 49%.
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0: Malducó, esperamos por Huracán, esperamos por Estudiantes de Río Cuarto. 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
0: Con Nico Jaffes en la producción, allí en Radio Mitre. Ale Lichetti, se mueven los resultados, ¿qué pasa con eso?
2: Bueno, en principio ha ganado el Atlético Madrid, Leo, 3-1 a Sevilla. Termina este partido en el Sánchez Pizjuán en este momento. Dos goles de Baena, el otro de Lukman. En 33 minutos del primer tiempo liquidó el asunto el equipo de Simeone. Tuvo precisamente a su hijo como titular con Musso, Cuti Romero. En el banco de los suplentes, 3-1 ganó el Atlético Madrid a Sevilla. Está por terminar, gana Midland 2-0 a Nueva Chicago. Perdió Defensores de Belgrano, perdió Tristán Suárez y perdió Deportivo Maipú en la B Nacional. Y media hora del segundo tiempo sigue ganando Gimnasia 1-0 a Rosario Central con el gol de Jeremías Ledesma en contra.
0: La información, lo que nos cuenta Ale, lo que está pasando con el fútbol, con la primera división, con el ascenso también, con todo lo que ocurre en este sábado. Mañana hay mucho fútbol, mañana transmisiones, vos querés saber qué hay en el Super Mitre mañana. No te lo podés perder porque vamos a estar desde muy temprano, con la previa a las 13 horas, con Gaby Anhelo, con Marci Espina, para lo que será el partido a las 3 de la tarde entre Banfield y River. Anhelo, Espina, Nico Sánchez, Paulito Filippini, con todo el equipo en una transmisión extra large, con River llevando público a cancha de Banfield, Lucho Castañares.
3: Es así, 7.000 localidades se ponen a la venta para el público de River, para el público visitante. Lo que me parece una exageración es el precio de las mismas, 110.000 pesos más lo que te cobra también en la tiquetera.
0: Claro, es un montón, la verdad, es un montón.
3: Quedan a la venta todavía, ¿eh? Fíjate si no es un montón.
0: Y encima un momento de River complicado, ¿no?
3: Que no es bueno, que no invita.
0: No invita, es cierto. También hay una realidad, ¿no? Yo entiendo que los clubes es la oportunidad que tienen para recaudar. Banfield pasa una situación económica lamentable. Está tratando de levantar esta historia. No es fácil, pero sí entiendo también que a costa de la gente, el hincha que va a la popular y que va a ver un partido visitante, es común, es un hincha que es un laburante. Que sabe que al otro día tiene que levantarse capaz a ganar mucho menos de lo que terminó pagando la entrada. Es difícil la situación.
3: Tal cual. Imaginemos una familia promedio, ¿sí? Tres integrantes, es el 30% de un sueldo.
0: No, es
3: de verdad una locura.
0: Es mucho.
3: No solamente por la gente de Banfield, porque ha sucedido en cancha de Lanús, porque probablemente suceda lo mismo dentro de 15 días cuando River le toque jugar en Tucumán. Va a haber público visitante en el norte argentino también. Por eso digo que acá debe haber, debe existir cierta regulación.
0: Bueno, y después de Banfield River, nos vamos a la cancha de Independiente, a de Libertadores de América, Ricardo Enrique Bochini, para el relato de José Gabriel Carvajal, el comentario de Esteban Edul, con Agustín Falcón, con todo el equipo para la presentación de Independiente ante Gimnasia de Mendoza. El rojo ante el lobo mendocino que tiene al goleador del campeonato, a Pichimódica, nada más ni nada menos. Y para cerrar la noche estaremos con Independiente de Mendoza en el Gargantini, enfrentando al Racing Club de Avellaneda, con el polaco Caimi, con Santino Ciola, con Luciano Lovelo, con Licha Santangelo, con todo el equipo, siempre con el Mono Sheffer, con Fede Benítez, con todo lo que tiene que ver también nuestras voces comerciales, nuestras voces, nuestros locutores en la jornada de sábado y domingo. El Mono Sheffer con nosotros en esta tarde aquí esperando por Huracán, por Estudiantes de Río Cuarto. Y la verdad que es una jornada, hoy sí podemos decir fantástica, la del sábado, ¿eh?
3: Sin lugar a dudas,
0: ¿eh? No hay excusas hoy, ¿eh?
3: Sin lugar a dudas. Y fíjate vos, lo que fue de linda esta jornada. ¿Sabes de dónde almorcé hoy? Al borde de un campo de juego.
0: ¿En serio?
3: A unos 45 kilómetros de acá.
0: Mira.
3: En otra ciudad. Y bueno, dejamos ese almuerzo al borde de un campo de juego y nos vinimos al borde de otro campo de juego.
0: Pero
3: porque
0: no,
3: la cabina que tiene hoy Radio Mitre es increíble.
0: Fantástico. Ya llegaron las hamburguesas, todo, no sabe lo que es esto, ¿eh? Lo pierdo, ya lo perdí, ¿eh? A Claudito Bartolín ya lo perdimos. Hace un rato largo nuestro operador está, la verdad, disfrutando de esta tarde. no se va a poner nervioso en este momento, así que me parece muy bien. Y nosotros esperamos por los equipos, Marquito de Arcángelo, contame del Globo.
4: Bueno, Leo, Huracán, que cerró la salida del chico Luca Babino a Fénix de Uruguay, liberó un cupo que ya lo cerró para un nuevo refuerzo para Diego Martínez, el mismo es Bruno Bartichotto, el delantero de 25 años que jugaba en Talleres de Córdoba, donde ahora no era tenido en cuenta por Sampaoli. Llega a préstamo por 4 meses, hasta diciembre sin cargo, y Huracán después tiene la opción de extenderlo hasta diciembre el año que viene, ahí sí con cargo y con opción de compra. Con esto, Huracán cierra su mercado de pases, en el que solamente llegaron Fernández Cedrés y Nacho Puceto.
2: Leo,
0: bueno, sí.
2: Los Pumas cayeron en Jujuy frente a Australia, los de Conte Pomi perdieron 27-21 en un partido amistoso. Y en este momento se confirma que Leonardo Valerdi, ex Olympique Marsella, es nuevo jugador de la Roma. Con Dybala, Soule, Castro y Molina estarán defendiendo los colores romanos. Confirmas entonces la llegada del ex Boca y Olympique Marsella a la Roma.
0: Bueno, con un técnico muy particular, como es Gianpiero Gasperini. Todo lo que lo tuvieron, por lo menos me han dicho que es lo mejor que han tenido, pero como persona, bravo, ¿eh?
3: Particular.
0: Muy particular y casi todo termina en conflicto, pero como entrenador, el rey de la línea de cinco, ¿no?
3: Habrá que empezar a mirar un poquitito más de Serie A entonces, ¿no? Porque cada vez más argentinos justamente en la liga italiana, y sobre todo las cosas, muchos de estos futbolistas con relación directa, ni más ni menos que con la selección argentina de Scaloni.
0: Bueno, acá se van los protagonistas, se va Huracán hacia el vestuario. En un rato para venirse a la cancha, 18:40 marca el reloj. Aguardando por los equipos, por los protagonistas. Nosotros en el aire del Super Mitre Deportivo. Y Gimnasia está ganando en Rosario ante Central. ¿Eso sigue igual?
2: Sigue igual, sigue igual. El gol de Jeremías Ledesma en contra. Está ganando Gimnasia 1-0.
0: Perfecto, ahí está. Está ganando Gimnasia 1-0 entonces ante Central en esta jornada, jornada de fútbol, jornada que ha tenido hasta el momento el empate entre Riestra y Vélez 1-1 con el escándalo del arbitraje, como siempre. Está ganando Gimnasia ante Central. En la Primera Nacional ganó Colegiales hoy, Lichetti.
2: 1-0, gol de Galardi en contra al Deportivo Maipú.
0: ¿Ganó Atlético de Rafaela al puntero?
2: Claro, con goles de Yegros y Bonifacio. Guzmán había arrancado ganando para el de 6. Atlético de Rafaela le ganó 2-1 a Tristán.
0: Ganó Ciudad de Bolívar y hunde al Dragón en el descenso.
2: Y buenas noticias para All Boys. Sobre el final del partido, Ciudad de Bolívar le ganó 1-0 a Defensores.
0: El que está complicado de verdad es Chicago, y encima su entrenador habló de más de la cancha de Milan, sí, y recibió castigo, ¿no?
2: Habló de más de la cancha de la gente de Libertad. Bueno, ellos confirmaron que está bueno el césped, porque Luna y Rossetti marcaron los goles del equipo de Libertad en el oeste del conurbano.
0: Bueno, en la B Metro hubo visitantes en Sarandí, pero no pudo Escurcio.
2: No, porque Arsenal, con goles, 2 goles de Sosa, 1 de Benítez, le ganó 3-0 a los del Bajo.
0: Ganó Talleres de Escalada, ¿y qué más?
2: 1-0, Barrios de penal para Talleres. Además, Deportivo La Ferrere 1-1 con Real Pilar. Brown de Adrogué, mismo marcador frente a Liniers. Victoria del Sportivo Italiano, Lazio 2-0 argentino de Quilmes en el sur del conurbano. Empataron en Zárate, Defensores Unidos y Camioneros 0-0, y ganó el Doque. Ganó Sportivo Dock Sud, campo difícil, el de Ituzaingó 2-0.
0: Campo difícil no este año, ¿no? Bueno. Es la peor campaña de la historia de Ituzaingó. Yo no recuerdo algo así. Ya se fue al descenso, creo, va, no sé si por punto, pero creo que ya está igual. Le faltará, pero estaba viendo recién, una victoria, 11 empates, 21 derrotas.
2: 21 derrotas.
0: Tremendo.
2: Sí. Último con 14. Tiene a Flandria, que lo tiene que alcanzar, y tiene 32.
0: Aguardando por Huracán y por Estudiantes de Río Cuarto. Guido Cristiani de Prensa del Globo, que se acerca a la cabina. Nos vemos también con mucha gente conocida. Acá se ve todo, ¿eh? Se ve todo acá en la cabina de Huracán. Lucho, usted que le gusta, ¿eh? Bien, me gusta la ubicación, se ve absolutamente todo.
3: Todo, acá no se puede escapar absolutamente ningún detalle, ¿no? El lujo del detalle.
0: Nada ni nadie.
3: Al alcance, también.
0: Exacto.
3: Al alcance de la mano, al alcance de la vista.
0: Sí, exactamente. Señoras y señores, esperamos por el globo, esperamos por Estudiantes de Río Cuarto. Pausa. Y ya regresamos aquí en Radio Mitre.

0: momento Marco Arcángelo, contame de los equipos.
1: Ya se retiraron los dos equipos, luego al vestuario. Para agregarte un poco hoy lo que hablábamos de Tomás González, que es baja de renombre en el León del Imperio, no solo se lesionó y fue noticia por eso, sino que también rechazó una oferta por parte de Colón de Santa Fe en esta semana y decidió quedarse a pelear por la permanencia en Estudiantes, que Estudiantes no ganó de visitante en todo el año. Y en lo que va de este torneo, Leo solo metió 2 goles. En la anual hizo 7. Así que es un pagaré que tiene el equipo de Forestero, que hoy tiene a Gesari Valiente en la ofensiva. Ninguno de los dos anotó goles en el torneo.
2: Gol central.
0: ¡Dale!
2: Hamilton Campas a 4 del final. Empata en Arroyito. 1-1.
0: Bueno, hay gol de central entonces. Bien, señoras, ¿y cuánto falta ahí?
2: 2 y el descuento.
0: Perfecto, señoras y señores, ahí está entonces, está ganando, está empatando entonces. Central y Gimnasia, Gimnasia y Central. Marquito Arcángelo Case, entonces, me dijiste Estudiante de Río Cuarto, el Lobo de Central nos informa Lichetti, el Mono Sheffer en la voz comercial. Nosotros esperamos por Huracán y Estudiante de Río Cuarto en Radio Mitre. Y a todo esto, ¿qué hace el Lobo, Marcos?
1: Huracán ya se fue, Leo. Hay optimismo en el equipo de Parque Patricios. Jordi Caicedo hoy está cumpliendo la segunda de su tercera fecha de suspensión. Con el antecedente de que esta semana le levantaron una fecha a Maravilla Martínez, el Huracán son optimistas con que va a pasar lo mismo con el delantero ecuatoriano y por eso va a poder estar a disposición para visitar a Belgrano el próximo viernes y así solamente cumplir dos fechas por la expulsión que tuvo por pegarle un cabezazo al Chaco Insaurralde en la derrota con Sarmiento.
2: ¡Gol de Gimnasia!
0: ¡Dale!
2: ¡Miramón! 2 minutos después del empate de Campas, capturó una pelota en la medialuna después de un rebote en el fondo de Central. Miramón, el 5 de Gimnasia, le dio seco abajo en el caño izquierdo del arquero de Desma, nada para hacer. Gana el Lobo en Arroyito 2-1.
0: Bien, señoras y señores, ahí está entonces, gana Gimnasia. Qué victoria, mete el Lobo, ¿no? Qué
3: victoria. Necesaria victoria para Gimnasia Esgrima La Plata, que había perdido duramente el clásico platense hace algunas semanas atrás y desde ahí no pudo levantar cabeza. Bueno, triunfazo de momento, triunfazo en Rosario ante uno de los equipos más bravos en este fútbol argentino, sobre todas las cosas cuando juega en su casa.
2: Tercero en su grupo, Gimnasia ahora con 12, igualando la línea de Sarmiento a uno de Argentino Central. Se queda con 11 y Gimnasia se afirma en Sudamericana por ahora.
0: Bueno, para el Lobo una victoria importantísima. Central, yo pienso en la tabla anual, ¿no? Digo, para Central es un golpe duro, pensando en la sumatoria de puntos. Está complicado el canalla en cuanto a ese, a esa tabla.
2: Sí, está en 30.
0: Porque ahora sí, me parece.
2: Está en 39, sí. ¿No?
0: Sí, es cierto.
2: Tiene a un punto de Boca, y que es el primero de Sudamericana. Está a 2 de Vélez, que es el último de Libertadores. Y bueno, esperemos por Argentinos y esperamos por Independiente Rivadavia, que tienen 42.
0: Bueno, aquí la gente va llegando de a poco. El hincha de Huracán al estadio. En minutos se vienen los equipos a la cancha. Estamos en el Palacio Ducó, estamos por el Super Mitre Deportivo, aguardando por los equipos. Reiteramos, así va Huracán, Marco.
1: 1 en el arco, Hernán Galíndez, 2 para Blondel, 21 Martín Nervo, 35 Máximo Palazzo, 25 César Ibáñez en la defensa. 41 Lautaro Mora, 5 para Rodrigo Fernández Cedrés y 15 Facundo Waller de mitad de cancha. 17 Juan Bizanz, 23 Nacho Puceto y 7 Oscar Cortés en la ofensiva.
0: Y así va Estudiante de Río Cuarto, así va el León.
1: 1 en el arco, Lucas el Loco Brera, línea de 5 en el fondo. 14 para Gonzalo González, 2 Gonzalo Maffini, 30 Sergio Ojeda, 31 Matías Valenti, 23 Fernando Rodríguez. 19 para Nicolás Talpone, 5 para Alejandro Cabrera, 17 para Gabriel Analiz, quien pertenece a Huracán, 77 en la delantera Ibrahim Gesar y 22 Mauro Valiente.
0: Bueno, ¿qué tendrá que hacer Estudiante de Río Cuarto para ganar y qué tendrá que hacer Huracán, no? Porque Huracán no sabemos cuál es, lo dijimos en el arranque, si es el que ganó el clásico, si es el que vino antes y después.
3: Sí, es una realidad. En un campo de juego, sobre todas las cosas, quiero destacar esto, que ha estado muy usado, muy pisoteado, ¿no? por diferentes compromisos que se han jugado aquí, no solamente por el lado del dueño de casa, sino también Boca ha oficiado aquí de local en algunos compromisos. Y luce, me parece que de aprobado a un poquitito más también. Veremos con el correr de los minutos si pasa factura o no. Pero insisto, desde la óptica que tenemos nosotros, un campo de juego que luce en buenas condiciones. Y ya puntualizando en lo que tiene que ver con lo estrictamente futbolístico, un estudiante de Río Cuarto que también quizás se presta para la confusión a la hora de analizarlo, y sobre todas las cosas en este contexto, en este escenario. Porque uno cuando se detiene a analizar nombre por nombre, hoy le falta la pieza más determinante, su número 10. González, y lo propio también le pasa hablando de figuras referenciales a Huracán, con su goleador, ni más ni menos que con su goleador, y no es casualidad que se haya desconfigurado, que se haya decolorido el fútbol o la forma de jugar de Huracán, justamente a partir de la ausencia de Caicedo por la expulsión en el clásico. De todos modos, yo creo que va a ser un lindo partido, va a ser un muy lindo partido, más allá que esté lejos de llevarse los principales flashes de los partidos protagonistas en esta nueva fecha del fútbol argentino, porque aquí no le sirve el empate a Huracán y tampoco le sirve el empate al equipo de Río Cuarto. Por eso digo, habrá que ver cómo suple la ausencia de González, en este caso Forestello, y ya hemos visto que le ha costado horrores a Diego Martínez encontrar un reemplazante, por lo menos un reemplazante natural y un reemplazante para el funcionamiento de su Huracán a Diego Martínez. Para mí la clave puede llegar a estar justamente en lo que presente de mitad de cancha a Huracán, en qué sintonía se levante hoy Puceto, lo propio también Bizanz y Cortés, porque del otro lado va a tener una línea de cinco que generalmente presenta, ¿no?, muy cerquita de sus volantes el conjunto cordobés.
0: Acá se viene Huracán a la cancha, se viene el Globo, se viene también Estudiante de Río Cuarto, León del Imperio a la cancha, los protagonistas al terreno de juego, se vendrán los árbitros también, Huracán vestido de Huracán, Estudiante de Río Cuarto vestido de Estudiante de Río Cuarto en la tarde de sábado de la quema, en el Palacio Ducoy por Radio Mitre, en el Super Mitre Deportivo, allí va Falcón Pérez y Echenique, dos más de la banda, ahí están. Al terreno de juego.
2: Gano Gimnasia.
0: ¡Dale!
2: Jeremías Ledesma en contra Ignacio Miramón para el Globo. Hamilton Campas había empatado para Central. Gano Gimnasia 2-1 a Rosario. Recordando que el Deportivo Riestra y Vélez empataron 1-1. Y Unión le ganó 4-1 a Sarmiento y Boca 1-0 a Lanús.
0: Y aquí aparecen Huracán y Estudiante de Río Cuarto, luces artificiales que se encienden, se apagan, las LED que trabajan, los fuegos de artificio, el Globo y el León del Imperio en el terreno de juego aquí en el Palacio Ducó, en un escenario fantástico, Lucho Castellanes.
3: Sin lugar a dudas, porque la gente entiende, ¿no?, que es un momento de dar un plus desde el lugar que le toca, acompañando a su equipo, hablando puntualmente de Huracán. Justamente los protagonistas se acercan al círculo central a saludar a las cuatro tribunas presentes aquí en el siempre lindo Tomás Adolfo Ducó. La verdad, déjeme decir y reiterar, si uno analiza la cantidad de partidos que hay en esta fecha del fútbol argentino, no es el que se va a llevar los principales flashes este compromiso. Pero yo tengo el pálpito de que usted va a tener que trabajar bastante y que nos van a regalar un lindo compromiso de fútbol.
0: Me gusta esa energía. Vaya para adelante entonces, que así sea. Aquí está Huracán. Aquí está también Estudiante de Río Cuarto, los equipos en cancha. El saludo de los protagonistas. Y va quedando todo listo. ¿Quiénes son los árbitros?
1: Yael Falcón Pérez es el árbitro principal. Línea 1, Juan Mamani. Línea 2, Maximiliano Castelli. Cuarto árbitro, Fernando Echenique. En el VAR, Silvio Truco con Gisela Bozzo.
0: Muy bien. Ahí está entonces. Bueno, ahora cuando entran al campo de juego entran titulares y suplentes, ¿no? Entran todos.
3: Sí. Una particularidad. Y una particularidad también de este compromiso, reciente lo decía, fuera del aire, es que los dos juegan con la camiseta titular. No abundan los partidos en los que suceden estas situaciones. Generalmente hay equipos hasta que tienen camiseta alternativa y hasta tercera indumentaria. Por eso tienen que, por cuestiones hasta comerciales, de contrato, tener que utilizarlas. Pero hoy aquí, Huracán con la titular y lo propio también Estudiantes de Río Cuarto.
0: Bueno, allí está una cámara a la foto, también va Estudiante de Río Cuarto. Ya ganó Gimnasia ante Rosario Central. En la tarde donde empataron Riestra y Vélez 1-1. Aquí se va disipando el humo. Va quedando todo listo. Se vendrá el sorteo, señoras y señores, para que jueguen Huracán y Estudiante de Río Cuarto en el Palacio Tomás Adolfo Ducó. Trabaja Alejandro Lichetti con la información.
2: Muy bien, y recordando, Leo, que está ganando Atlético Mineiro en el Brasileirao. El equipo de Domínguez con gol de Thiago Borbas le está ganando 1-0 a Vitória. Lindos partidos. San Pablo con Bragantino y Vasco da Gama con Cruzeiro para completar los tres encuentros de Brasileirao para hoy.
0: Hay mucho fútbol también, hay que tener en cuenta todas las ligas. Entre semanas que tenemos Copa Argentina, ¿no?
2: Copa Argentina, Vélez Boca en Córdoba, 21:15 del miércoles 2.
0: Bien, ahí está entonces. Digo esto porque recién las copas se reanudan internacionales la otra semana.
3: La
0: otra
3: semana, la semana del miércoles 9 vendría a ser, ¿no?
2: Sí, el 8 juega Boca con San Pablo. Y el 8 también juega Fluminense con Platense, después 9 y 10, sí, sí.
0: Bueno, va quedando todo listo. Acá se vendrán los capitanes para el sorteo. Está Hernán Galíndez, está Gonzalo Mafrini también. Allí los protagonistas, el histórico Mafrini y Galíndez. ¿Es Galíndez el mejor arquero del fútbol argentino?
3: Buena pregunta, ¿eh? Yo hace rato que vengo manifestando que el fútbol argentino tiene muy buenos arqueros, con presente en rendimientos, aprovechando oportunidades, pero tranquilamente es uno de los más destacados en este fútbol argentino, Galíndez.
0: Bueno, allí le da la pelota a Puceto, tendrá que mover Huracán para arrancar el fútbol. Trabaja el Mono Schäfer.
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0: Todo listo, tiene que mover Huracán. El fútbol en el Super Mitre Deportivo le da inicio a Huracán, Estudiante de Río Cuarto, en este sábado, en este fantástico sábado de agosto.
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0: Tendrá que mover a las 7 de la tarde Huracán, tocará Nacho Puceto y empiezan a jugarse los primeros 45 minutos en la quema. El toque de Puceto para que salga Rodrigo Fernández Andrés. Suelta el uruguayo, la va dejando para Waller. Waller atrás para que la devuelva Máximo Palazzo. Apertura con César Ibáñez. La salida de Ibáñez que vuelve a hacer para Palazzo. Acá la tiene el zurdo, marcador central de la quemita. A otro surgido de la quemita de Huracán. Va sacando Nervo, dominando la Nervo. Nervo que tiene que abrir por la derecha, deja para Lucas Blondel. Se frena Blondel, vuelve para Nervo. Amaca el cuerpo Nervo. La despeja lejos y hacia adelante. Busca de cabeza para recuperar esa pelota Valenti. El que la quiere ahora con el pecho es Ibrahim Gessar. La deja para Lanís. Mete a Lanís, toca a Lanís, la mete al medio. El pase iba para Valiente que no llega. Se recupera Máximo Palazzo y la deja para Lautaro Mora. Sale el pibe, domina el 41 y abre. Cambio por el costado izquierdo. Ataca Huracán antes que cruce la línea que divide la mitad de donde juega Waller para Ibáñez. Ibáñez que la descarga, va cortando Cortés. Se viene a toda velocidad Cortés. Quedó en el piso Bizanz, mete el centro Cortés. Le quiere quedar a Mora y esto penal. Penal para Huracán, en minuto de juego lo bajaron a Lautaro Mora. Hay penal para Huracán, creo que no hay discusión alguna, lo talaron de atrás. Hay penal para el Globo antes del minuto. Penal para Huracán, Castañares.
3: Es así, me parece que es el número 5, ¿no? El que lo termina derribando. Estamos hablando del Colo Cabrera, sí, Alejandro Cabrera. Viene por el pibe de Huracán, que intuía que Cabrera no iba a sacar el pie, iba a intentar despejar el balón. Lo puntea, es Alanis, ¿no? Finalmente el que lo termina tocando.
2: 17.
1: Bueno, pero Alanis que quedó sentido además.
3: Bien. Y es un penal sin lugar a dudas, ¿eh? El árbitro, en este caso, Yael Falcón Pérez, muy cerquita de la jugada. Y me parece que acá no hay absolutamente nada para discutir.
0: Hay penal para Huracán. Creo desde acá vimos lo mismo. No sé qué tenés para aportar desde allí por la televisión, Ale Lichetti. No,
2: lo mismo que ustedes, y fue Alanis, como decía, efectivamente.
0: Bueno, nosotros carecemos aquí de imágenes, por eso lo contamos.
2: Sí, ningún problema.
0: Pero me parece que no hay discusión, ¿eh? Bueno, va Puceto.
1: Va Nacho.
0: Va Puceto entonces, después del penal que le hicieron al pibe Lautaro Mora. Le va a dar Puceto, en el arco está Lucas Bruera, el loco Bruera. Buen atajador de penales el loco. Pero va Nacho, va Puceto, la experiencia de un hombre identificado con Huracán. Hablamos de Ignacio Nacho Puceto. El 23 para pegarle, arco queda hacia la calle Luna. Acá va Nacho, va Puceto, tiró.

0: Ignacio Nacho Pucetti de penal. Le pegó bárbaro. Bien contra el palo izquierdo de Bruera, que se tiró hacia ese lugar, pero no llegó. Era muy esquinado, muy difícil para el arquero. Excelentemente ejecutado por Pucetto. Gana el globo. A los 3 minutos del primer tiempo, Huracán 1. Nacho Pucetto de penal. Estudiantes de Río Cuarto 0.
1: Muy bien ejecutado el penal por Pucetto, porque a pesar de que adivinó el palo,

0: se puede abrir de un montón de maneras. ¿Quién iba a pensar que al minuto uno un penal para Huracán? Porque el pibe Mora le iba a puntear y porque Alanis se lo iba a llevar puesto. Y que Puceto rápidamente iba a cambiar con gol. Parece, estamos en lo cierto, yo le decía, ¿eh? Vamos a tener un lindo partido de fútbol. Puceto puso primero.
1: Está ganando Huracán 1-0 y sale Palazzo, sale el Globo. La pelota es de Huracán, Marco Arcángelo después del gol.
2: Primer gol de Puceto en su vuelta a Huracán, gol número 25 contando las tres etapas en 87 partidos. Se gritó fuerte en el banco, Puceto además hizo un gesto pidiendo disculpas a la gente.
1: Saca Rodrigo Fernández Cedrés, la tiene Huracán, la salida del Globo del fondo, Mono.
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1: Está fresquito hoy, la verdad, ya a esta altura es un frescor.
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1: Va a tener que sacar la pelota del fondo el Bocho Ojeda. Va hacia la mitad de la cancha, se viene en offside Ibrahim Jésar, que va a correr esa pelota, pero está adelantado el delantero número 77, el jugador del León del Imperio, que tuvo éxito en el ascenso de Estudiantes de Río Cuarto también en su momento. En aquella final perdida también contra Platense, ¿no? Donde era la figura del equipo de Estudiantes de Río Cuarto. Habrá salida, será para el Globo.
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1: Ya te dije que van 5, casi 6 minutos. Pasa rápido el tiempo aquí en La Quema.
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1: Sale Huracán, la tira Mora para que juegue Bizanz, la pide Cortés, viene el pase para él, saca como puede finalmente para despejar Matías Valenti. Va buscando la pelota ahora por la derecha Mora, pelea y gana Lanís, va luchando Lanís, gana la posición, lo corre Mora, la mete al medio, el toque que va para que juegue Valiente, Valiente la va dejando con Nico Talpone, apertura de Talpone para el escape de Gonzalo González, se viene el 14, domina González, tocó para que juegue dentro del área Valiente, corta Palazzo, le queda nuevamente a González, González amaca el cuerpo en el vértice del área, la devuelve para que juegue allí por el costado y meta el centro Valiente y un rebote, le queda Talpone que de espalda vuelve para el Colo Cabrera, la tiene el Colo Cabrera, sale Estudiante, va por la derecha, va en ataque a buscar, mete un centro, pega en Ibáñez, vuelve para el Colo, domina Alejandro Cabrera, que mete sombrero y pasa siempre Ale Cabrera, el Colo Cabrera, jerarquía para el medio de Estudiante de Río Cuarto, juega la pelota Fernando Rodríguez, se viene por la izquierda ahora el conjunto de por estilo ahí lateral o córner, tiro de esquina y es para Estudiante de Río Cuarto.
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1: Habrá córner y es para el León del Imperio que va a ir a buscar por arriba. Tiene al Bocho Ojeda, Maffini, los centrales que van también Matías Valenti. Llegará el centro de Gabriel Alanís. Vendrá la pelota al corazón del área. Busca por arriba el León. Va a venir el centro. Le va a pegar esta pelota para entrar. Está Alanís. Llegará al corazón del área. Se mueve Maffini. Viene el centro. Pelota al área. Saca el remate. Gésar la tira por arriba. Ahora salida. Será para Hernán Galíndez. Se lo perdió Estudiante.
0: Y a través de la pelota parada. Sí, un tiro de esquina bien ejecutado. Apareció metro delante del área grande, Gésar para rematar de primera, de zurda, apenitas arriba del travesaño que defiende Galíndez. Me gusta el arranque del partido. Línea de 5 defensores para Estudiantes de Río Cuarto, como imaginábamos. 4-3-3 separa Huracán, el que desciende justamente entre los centrales para hacer la salida, su número 5. Estamos hablando, ni más ni menos, que de Fernández Cedrés.
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1: Señoras y señores, hay lateral que tiene que hacer Lucas Blondel. La va a poner en juego Blondel, la tira para Puceto, la busca Bizanz, gana ahora con la derecha el Bocho Ojeda, la mete en campo rival, busca la pelota Blondel, ganando de cabeza, dejándola para Mora, mete Puceto, toca Puceto, Blondel que descarga, Lautaro Mora que juega al medio, el rebote lo favorece a Fernández Andrés que abre muy bien ahora para la salida de Ibáñez, arranca Ibáñez, se viene Cortés, va Cortés que la tiró larga y pasa, se viene el segundo Huracán, domina Cortés, entra al área, viene Cortés, le pegó, tapó el arquero, tapó Bruera que se queda con esa pelota, buena jugada de Cortés, la hizo bien el 7, la hizo bien Oscar.

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1: Y esto es de lo que hablábamos en la previa, ¿no? Ver en qué sintonía comenzaban el partido Bizanz. Cortés, bueno, Cortés acá apostando al duelo individual. No tenía tanto ángulo para desenfundar ese remate. Desenfundó de todos modos. Flojo al primer palo. Controló de buena manera al arquero Bruera.
2: Señoras y señores, tenemos 9 minutos y medio aquí en el Palacio Ducó, en el Globo. Gol de Puceto de penal, 1-0.
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2: Sale Mora hacia la posición de Galíndez. Ya la tiene Galíndez, el arquero de Huracán, para despejar. Tocando la cortita y jugándola para Máximo Palazzo. Dominando Palazzo, volviendo para Galíndez. Galíndez que tiene que salir la pelota de Huracán desde el fondo. 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
2: Había offside, será tiro libre indirecto y es para el León del Imperio. La salida para el Colo Cabrera. Tiene que jugar Estudiante Río Cuarto de su propio campo. Abriendo y tirándola con González. Quiere González, la deja para Cabrera. Cabrera que entrega mal, recupera Huracán ahora con Waller. La tiene Waller, toca Waller. Cortés recibe hacia atrás. Máximo Palazzo saliendo con Hugo Martín. Nervo, escapa Nervo, la deja para Blondel. Y Blondel atrás de la mitad de la cancha, levanta la cabeza y la tiró para que vaya a buscar Bizanz. Corta justito Valente, el que la quiere Fernández Cedrés. Va hasta el fondo, por el costado, intenta, se le va. Ahí lateral y es para el León del Imperio.
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2: A todo esto, Marco de Arcángel, lo paso por vos.
3: Contento, conforme, Martínez por ahora con la revista de su equipo. Da pocas indicaciones. Primera vez en el partido para Forestero, que se para, estuvo todo el encuentro sentado en Bielsa en la laderita.
1: Una constante para Huracán, ¿no? Por el sector derecho, buscar el viandazo largo, el envío largo, para que gane Bizanz. Bueno, todavía no ha podido sacarle rédito. Y por el lado izquierdo, parece que trata de encontrar más al pie que al espacio al futbolista que juega por aquel sector, a Cortés, al número 7.
2: Busca de cabeza el Colo Cabrera para recuperar. Pie y reclama falta. César no le dan la pelota que va hasta el círculo central. La busca Cortés. Cortés ganó, va Bizanz. Si metía el pie antes, Bizanz se iba hasta abajo del arco. Una falla entre Mafini y Valente ahí. Va a tratar de recuperar la pelota. Ahora el Colo Cabrera va al piso. Falta, tiro libre en el círculo central. Será para Estudiantes de Río Cuarto.
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2: Por ahora el partido está 1-0, sí, 1-0. Y le falta equilibrio en la mitad de la cancha al León del Imperio.
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2: Rodríguez que va a tres cuartos de campo. Mete el centro. César practicó una chilena y una IM. Abrazaría, será para Galíndez. Lucho Catariares.
1: Esta fue muy linda porque el envío fue criterioso. No fue desligarse de la acción, sino un centro buscando al número 77, a César. Improvisó una pirueta de espaldas al arco, una especie de chilena, ¿sí? Pero sin tanto recorrido con su pie zurdo. Impactó rápidamente, apenitas otra vez avisando el conjunto de Río Cuarto por encima del travesaño que defiende Galíndez. Me gusta el inicio del partido, Gávez,
2: A ver, salida será para Nervo. Blondel, la tiene Luca, la levanta, la tira hasta la mitad de la cancha, la busca Puceto. Gana de cabeza, ahora Valente, le queda en el pecho a Rodrigo Fernández Cedrés, que abre por el costado izquierdo donde aparece Ibáñez. Ibáñez juega con Waller, Waller levanta la cabeza, pide compañía, lo encuentra Fernández Cedrés. Tiene que salir allí, Huracán. 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Desde Mendoza, Independiente Rivadavia ante Racing Club de Avellaneda, relata el polaco Caimi, lo comenta Santino Ciola, y tiro libre para Huracán.
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2: Habrá tiro libre. Le tiene que pegar esta pelota a Hugo Nervo. La va a tirar para la ubicación de Nacho Puceto. Más atrás le pide ya el Falcón Pérez a la barrera allí. Pero Nervo finalmente la deja para Galíndez. Va saliendo Galíndez. La pelota de Huracán. La tiene que jugar Galíndez nuevamente para Nervo. Y Nervo que tiene que salir. La toca Nervo. La deja para Blondel. Retrocede Blondel. Amaga Blondel. Le cometen falta. Tiro libre para Huracán. Infracción sobre Lucas Blondel. Y tiro libre para el Globo.
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2: Está ganando Huracán con el gol de Puceto. Acá la tiene Mora. Apertura de Mora que juega con Nervo. Nervo que la domina. Viene Nervo. La hace rebotar en Alanís. La pierde Huracán y se viene a toda velocidad Valiente. Valiente la abre, la deja para Alanís. Está habilitado. Va César por el medio. Viene Alanís. Enganchó. Va metiéndose en el área. ¡Penal! ¡Penal de Blondel! ¡Penal de Luca Blondel sobre Alanís! Hay penal para Estudiante de Río Cuarto. Un error de Nervo en la salida, le costó carísimo después la barrida dentro del área de Lucas Blondel y otro penal en la tarde-noche aquí en el Ducó, esta vez para el León del Imperio.
1: Y rápidamente decimos, ¿no?, que tenemos una vista de privilegio para juzgar esa acción. Me parece que el contacto existe. Ahora nos vamos a apoyar aquí en una imagen que tenemos en una cabina pegadito a donde está Radio Mitre. Pero no dudó en ningún momento ya el Falcón Pérez. Ahora, lo decía el relator, la pierde en salida Nervo. Y perderla donde la termina perdiendo Nervo es el caminar por la cornisa. Porque estaba agazapado para robar justamente el equipo cordobés y lanzarse rápidamente al ataque. Lo pusieron a correr a Alanís por el sector izquierdo. Amaga desde afuera hacia adentro y lo termina tocando justamente Blondel. Me parece que el contacto está y que es suficiente justamente para que Yael Falcón Pérez haga lo que termina haciendo. Sancionar un nuevo tiro del penal en esta oportunidad, como decíamos, para el conjunto de Río Cuarto.
2: Bueno, hay penal. Algo le fueron a decir a Galíndez, el entrenador de arquero, y Mesa, ¿no?
3: Sí, se acercó el arquero de Huracán hasta la mitad de la cancha. Suele destacar Galíndez el trabajo a la hora de los penales del entrenador arquero y del Mono Mesa. Es un laburo conjunto, así que le habrán dado un machete para ver dónde patea César, que es quien agarró la pelota para ejecutar este penal.
1: Ahora, Leo, queda mano, ¿no? Alanís, él hizo el penal para Huracán y a él se lo terminan convirtiendo para su equipo.
2: Bueno, va a ir a Ibrahim César. Va el 70. Pensé que iba el Colo Cabrera, ¿eh? Por la experiencia, por lo que significa, pero va el goleador, va César. Va el 77, que quiere inflar la red. En el arco está Galíndez, otro que responde a la hora de los penales. 17 minutos. La desgracia será para el Globo o para el León del Imperio. Acaba César.

0: de Río Cuarto con suspenso. Ibrahim Jezar se toma la cabeza Galíndez porque fue hacia donde ejecutó el penal el delantero de Estudiantes. Tocó por abajo, palo derecho de Galíndez. Galíndez se tiró hasta con tiempo. La quiso agarrar a la pelota y se le filtró entre los brazos. Se lamenta Galíndez porque sabe que esta vez era más fácil atajarlo que se lo hagan. Pero lo empata Estudiante de Río Cuarto 1-1 aquí en el Ducó de penal a los 17, Ibrahim Jezar.
1: Y todavía se debe estar lamentando Galíndez, porque tenía todo para contrarrestar ese remate. Por abajo del antebrazo le termina pasando. Le pegó mal, decididamente mal Jezar, pero tuvo la cuota de fortuna necesaria para que Estudiantes de Río Cuarto ponga el 1-1.
0: Y acá se viene Alanís otra vez, pelota al área. La quiere sacar Fernández Edrés, en cara, sale y juega. Ya la deja para Bizanz. Banca Bizanz allí. Quiere Bizanz. Pasa poniendo el cuerpo. La gambeta de Bizanz. Alta marca ya el Falcón Pérez. Tiro libre. Será para el Globo. 1-1 la historia.
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0: La salida será de Ibáñez, toca Ibáñez, va para Palazzo, Palazzo que la tiene, Palazzo que la juega, la deja con Nervo, Nervo que tiene que abrir para Blondel, y Blondel que domina, va saliendo el Globo, tocando para Fernández Edrés que la abría, no puede llegar el pase y falta, marca ya el Falcón Pérez, tiro libre, Marco de Arcángelo después del gol.
3: Se gritó y mucho el gol de Jezar en el banco, suplente Estudiante Río Cuarto, primero del delantero en este torneo clausura, tercero que marca el León del Imperio en 7 partidos. Octavo
0: de
3: lo que va del año.
0: 19 minutos 30 tenemos. Está fresquita la tarde ahora en el Ducó,
1: Empezó a bajar un poquitito la temperatura, ¿sí? Estamos en 13 más o menos. Poquito más, poquito menos.
0: Poquito, ¿no? Bueno.
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0: Qué bien lo hacemos, ¿no?
2: Bueno, gracias.
0: Que usted no... Ah, bueno, gracias para nosotros. La actuación es acá en la cabina.
2: Gracias.
0: ¿Se da
2: a
0: cuenta
2: ustedes.
0: De eso usted?
2: Sí, sí.
1: ¿Viste,
2: casi
1: cuando se, ¿viste cuando se te cola uno a la fiesta? Sí. Acá está Castañares.
0: Acá va la pelota y la va teniendo y juega la pelota. Fernández Edrés, qué buen enganche, le pegó al arco. Será córner. ¿Qué enganche metió Fernández Edrés en una baldosa? Hay tiro de esquina, se viene el Globo, mono.
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0: Hay córner, señoras y señores. Será para Huracán. Se gana el envío de Cortés. Nervo sabe que tiene responsabilidad en el penal, por eso va a buscar con ganas a ver si puede convertir el segundo de cabeza. Llegará el centro. Vendrá la pelota de Cortés, busca el Globo por arriba. Viene el centro de Cortés. Cabezazo de Alanís. La vuelve a meter Fernández Edrés para Cortés. Cortés que amaca, el cuerpo la detiene. La deja para Fernández Edrés. Metió el centro, hay un desvío. La pelota va a quedar en el área. La metieron de cabeza al medio Bizanz otra vez. Saca de cabeza como puede finalmente Valente. El que la busca ahora de cabeza es el Colo Cabrera. Y el que la quiere es Ibáñez. Se viene Huracán. Toca Ibáñez. La deja para que venga el envío de Puceto, que busca dentro del área. Saca el número 31. Matías Valente, la pelota va hasta la mitad de la cancha, la domina Nervo.
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0: Va saliendo la mitad Waller, la tiene el Globo. El toque de Waller es para Palazzo, Palazzo que la va a dejar para Nervo. Y Nervo que la tiene que jugar para la salida de Blondel. No fue buena la salida de Nervo. Hay lateral para Estudiantes de Río Cuarto.
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0: Lateral para Estudiantes de Río Cuarto, lo tiene que hacer el número 23, Rodríguez. Va para ponerla en juego Fernando Rodríguez. En tres cuartos de campo, Rodríguez la va a tener que mandar para adelante. Busca la pelota ahora y el que la quiere es Alanís. Se viene Alanís, domina Alanís, la levanta Alanís. Pica, se va por última línea. Habrá salida para Galíndez.
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1: Y me da la sensación de que Huracán va a tener que empezar a manejar un poquitito más la pelota. En este sector donde la maneja. ¿Para qué? Para invitarlo a salir un poquitito de la línea de fondo a Estudiantes de Río Cuarto. Porque agrupa muy cerquita la línea de 5 en el fondo. Y los tres mediocampistas. Huracán mueve la pelota solamente en línea defensiva. Sin tanta claridad de mitad de cancha en adelante.
0: Recupera Mora, quita esa pelota y juega para el medio. La deja con Waller, Waller que la abre. Va cambiando Puseto que la deja para que vaya Ibáñez con Cortés para Ibáñez. Se va por el costado. La salida ahora para mandarla afuera, donde trababa y trataba de ganar esa posición Facundo González. Acaba saliendo Cortés que la tiene que jugar para Máximo Palazzo. Palazzo para Cortés, el toque que va al medio. Rodrigo Fernández Cedrés la va dejando para que juegue Cortés. Blondel, dominándola Blondel. Tiene que escapar allí Lucas, juega Blondel, la deja con Bizanz. Bizanz que amaca el cuerpo, viene Bizanz. Tiene que jugar al medio, pelota para que le vaya quedando allí. En la salida Rodrigo Fernández Cedrés. Levanta la cabeza Fernández Cedrés. Buscando Bizanz, dominándola Bizanz. Quiere escapar, hay mano de Fernando Rodríguez. Tarjeta amarilla, Marco.
3: Así es, Leo, primera moretón del partido, el número 23, Fernando Rodríguez en la visita.
0: Bueno, tiro libre para Huracán. Es una buena chance la que tiene Globo por arriba. Aunque van a buscar Huracán. Sí.
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0: 24 minutos, se juega todo en esta Globo. Va a ir por arriba. Algo les dice Diego Martínez a Waller y a Cortés. Creo que Diego Martínez lo que quiere es que sea cerrado el envío. Que la tire un zurdo, no Cortés. Bueno, no, veremos.
1: Parece que se queja de la distancia.
0: Otra vez Cortés. Viene el centro de Cortés. Los puños del arquero. Se la sacaron de las manos a Bruera. Que lo mira su compañero, Maffini. Y Maffini le dice, la tenía que sacar. Pero casi se la mete adentro. Hay tiro de esquina y será para Huracán.
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0: Hay córner, es para el Globo, señoras y señores. Perdón, lateral que tiene que hacer Huracán y Ibáñez. La va a poner Ibáñez. El lateral de Ibáñez. La pelota para que juegue hacia la mitad. Maffini con el cabezazo. El que la quiere en la recuperación es el Globo. Se viene a toda velocidad. Waller. La tiene Waller. Toca para Mora. Mora que la abre para Blondel. Blondel le pegó el arco. ¡Oh! Arriba. Se lo pierde Huracán. Se lo pierde el Globo.
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1: Y bien por Mora otra vez, ¿eh? Porque un panorama sucio en cuanto a cantidad de hombres de Estudiantes de Río Cuarto. Y de primera simplifica y limpia la jugada para Blondel. Y Blondel de primera también, buscando ese remate de media distancia. Buscaba, si se quiere, destino de gol. Se termina yendo apenas arriba del ángulo diestro que defiende Bruera.
0: Falta contra el Colo Cabrera, que da sentido el gol allí. Lo tocó Waller, hay tiro libre para Estudiantes de Río Cuarto.
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0: Hizo intentar un cambio de frente Valenti recién, mamita. Hay lateral, Ale Lichetti, la información.
4: Recorriendo el ascenso con la C Metropolitana, el Porvenir 4-2 a Claypole. Luján 4-0, Muñici terminó el primer tiempo. Defensores de Cambaceres y el Deportivo Paraguayo 0-0.
0: Va a haber salida a la mitad de la cancha de Rodrigo Fernández Cedrés, abriéndola con Blondel. Se viene Blondel, toca Lucas y la juega para Bizanz. Bizanz que arranca, se viene Bizanz. Llega el envío de Bizanz, todavía no amaca el cuerpo. Va Bizanz, amago otra vez, le quedó para la zurda. El centro de Bizanz pasadísimo, no va a llegar Cortés. Habrá salida, será para el arquero. Bueno, se empiezan a diluir las ideas, Castañares, acá, ¿eh?
1: Sí, y empieza a ser todo un poquitito más forzado, porque tenía en dos oportunidades, por lo menos en esta jugada, Bizanz, para centrar de derecha, ¿sí?, cómodamente a la carrera, y no lo hizo. Enganchó para la zurda, el centro termina siendo muy pasado. Acá es un partido, como decía el relator, las ideas no están claras, por lo menos, y si están claras, no se ponen de manifiesto.
0: 27 minutos, la pelota se va por un costado y lateral será para el Globo, lo tiene que hacer Blondel. Bueno, tres pelotas en la cancha, ¿no? Dos adentro y una que tiene en la mano Blondel. Ahora sí, será lateral, lo tiene que hacer Blondel.
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0: Mora que la busca para Waller. Waller que la tiene, se viene Waller. Dominándola y jugándola, tirándola por el costado izquierdo. Pelota para que vaya Ibáñez. Ibáñez se frena, viene Ibáñez entre cuarto de campo. Está jugando Huracán, Máximo Palazzo, la pelota del globo. La tiene Palazzo, amaca el cuerpo y domina allí el defensor, el zurdo, que la levanta y la tira para Nervo. La salida será de Nervo, se viene Huracán, abriéndola con Blondel, dominándola Blondel. Tiene que salir Huracán, pelota al medio, la va a ir a buscar Máximo Palazzo.
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0: 28 minutos tenemos, toca Bizanz, la deja para Mora, Mora Blondel, viene Blondel, tocó al medio, entregó mal Blondel, recupera la pelota César, acá sale César, se viene César, tocando la pelota al medio, Cortés la ganó, no hay falta, dice el árbitro, que se levante, talpone, le debe arca, ya el Falcón Pérez, va Cortés, entró al área, metió el pase para Bizanz, le quedó Puceto, no pudo definir. No pudo definir, habrá salida para Estudiantes de Río Cuarto. Lo tuvo Huracán, Lucho Castañares.
1: Sí, porque tal vez pierde una pelota importantísima en salida, en este caso Estudiantes de Río Cuarto. Precisamente Talpone, la recupera Cortés, se manda al ataque, lo busca Bizanz con un centro rasante, la agarra mordido Bizanz. Y también la agarra mordido después en el rebote nuevamente Puceto. Avisó Huracán que a pesar de no estar fino en cuanto al juego, es el que más intenciones me da la sensación que tiene de ponerse nuevamente en ventaja.
0: Hay lateral para Estudiantes de Río Cuarto. Por ahora le falta equilibrio en la mitad de la cancha globo.
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0: Va a sacar la pelota por el costado izquierdo Ibáñez, el taco bueno de Puceto. Se viene Bizanz, Bizanz le pegó el arco. Hay un rebote en la espalda del jugador de Estudiantes de Río Cuarto. Le quedó a Blondel. Abre por la derecha para Mora, se viene Mora, la mete al medio. ¡Mora! Llegó para cortar justito. Igual la pelota vuelve para Mora. Le queda Bizanz, entra al área, viene Bizanz, mete el centro. Pelota que va a quedar en la media luna para Talpone, Talpone para César. Falta, marca el árbitro de Palazzo, tiro libre para el León del Imperio. Bueno, ahora sí, se adelantó Huracán, Lucho Castañaré.
1: Sí, y sobre todas las cosas pasa su juego por banda. Ahí encuentra justamente la ventaja el equipo dueño de casa. Y a base de centros y de tratar de encontrar alguno de los que aparece por dentro, a Puceto, incluso también está intentando en este último tiempo con remates de media distancia. Lo busca, todavía no lo encuentra. Es por eso que estamos con uno por lado.
0: Va a haber salida, el que la busca es Mora, la mete al medio. Va intentando recuperar la pelota Valenti. Valenti tocó, la dejó para Alanis. Va metiendo, epa, Alanis se le fue la pierna después. Le queda la pelota a Valenti. Sale Valenti, la va teniendo el Colo Cabrera. Juega el conjunto cordobés. La pelota es de Cabrera. El toque para Valenti. Valenti que la abre con Fernando Rodríguez. Quiere pasar con el pase. No podía. Ahí lateral lo tiene que hacer Lucas Blondel. Sal Huracán.
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0: Se viene Huracán. La tiene Bizanz. Entra al área Bizanz. El remate dio en el Bocho Ojeda, que fue al piso. Salvó lo que era gol. Acá se viene César. Va Estudiante de Río Cuarto. Pelota para Valiente. Valiente entra al área. Será como su apellido. No se animó a meterse de lleno. Acá la quiere recuperar Blondel. La tira por un costado y lateral para el León del Imperio. Quedó sentido el Bocho Ojeda. Lucho Castañares lo tuvo el globo.
1: Es que le puso el cuerpo a esa pelota que buscaba destino de gol. Durmió en esta Estudiante de Río Cuarto, porque desde un lateral recibió solo uno de los mediocampistas del globo, no recuerdo bien quién fue, pero la jugó de primera para Puceto y Puceto también de primera para ponerlo a correr en profundidad a Bizanz. Bueno, saca ese remate que termina pegando en Ojeda, duele y mucho, por eso que va a recibir atención médica del hombre de Estudiantes de Río Cuarto. Está mejor Huracán, empieza a crecer el equipo de Parque Patricios, insisto, de momento todo sigue 1-1. Pero el partido a mí particularmente me gusta. ¿Y qué es eso?
3: Leo.
0: Sí.
3: Entra el carrito para atenderlo a Ojeda, que se acalambró la pierna derecha. Por la duda ya está el central Juan Antonín entrando en calor por si el central de el León de Imperio no puede continuar.
0: Bueno, hizo un esfuerzo excesivo, evidentemente, cuando fue a buscar la pelota. Ya con el pelotazo mismo.
3: Cambio.
0: Se debe haber sentido allí una molestia.
1: Me parece que le pegan en la rodilla, abajo de la rodilla, y le desestabiliza justamente la pierna, ¿eh? Me da la sensación que fue eso lo que terminó pasando con el futbolista de Estudiantes de Río Cuarto. Ingresa al carrito, ingresa a la camilla, está clarísimo, ¿no? Que no va a poder continuar. Pero yo me quedaba recién, aquí uno de los colaboradores de Forestello lo agarraba a César, ¿viste? Cuando decís, che, haceme sonar la espalda. Bueno, ese ejercicio estaban haciendo. Con el número 77, vaya uno a saber, ¿no? Si quedó dolorido de aquella acrobacia, de aquella pirueta que hizo una especie de chilena. ¿Qué pasa con el futbolista de Estudiantes? Sí, ¿no? Variante, finalmente.
0: Bueno, ya el Pancón Pérez le marcó como que va a tener que hacer el cambio, ¿no? El árbitro. Bueno, se va a venir la modificación.
3: Ahora sí, está sí. Por entrar Antonini, hicieron las señas.
0: Bueno, va a venir el cambio. Se irá Ojeda de la cancha. Y se vendrá Antonini, otro central al terreno de juego. El lateral que hace Rodríguez. La pelota que pega finalmente en César. Habrá salida con las manos. Presentamos el cambio. Se viene un cambio, dale.
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3: A la cancha con la 6, Juan Antonini. Se retiró el 30, Sergio Ojeda.
1: Con la 6. Qué mala suerte, ¿no? Pones el cuerpo para despejar o para impedir que la pelota vaya a destino de gol. Y te termina perjudicando con una lesión y ausentándote del partido.
0: Saca de cabeza, ahora la quiere Nervo, la deja para Bizanz. Va al piso el Colo Cabrera, que cae mal, ¿eh? Muy mal cayó el Colo Cabrera, se quedó sin aire. Habrá salida, señoras y señores, tiro libre y será para Estudiantes de Río Cuarto.
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0: Bueno, pasa rápido el tiempo aquí, 34 minutos y medio, siguen 1-1.
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0: Hay tiro libre, le va a pegar a Lanís. Venda el centro de Lanís, va Maffini, el cabezazo defensivo fue de Blondel. La pelota le queda a Nico Talpone, apertura para Gonzalo González, la viene a buscar González, se frena González, el pase atrás para Talpone. Yo me acuerdo de Gonzalo González, histórico defensor del fútbol del ascenso, ¿no? De Bronda, Drogué, de Ferro, de Alboy, de tantos equipos. Gonzalo González, que era una marca registrada en el fútbol del ascenso de los sábados. Va a sacar la pelota y la levanta con todo. Ahora Bruera. El loco Bruera que la tira hacia la mitad de la cancha. Ganaba de cabeza con lo que podía Ibáñez. Le vuelve a quedar a Nervo. Nervo la tira por un costado y lateral. Será para el León del Imperio. Esto está 1-1. Estamos en el Duco.
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0: Va a tener que sacar el loco Bruera, despejando y tocando la pelota para el número 31, Valenti. Valenti que abre, la deja para Rodríguez. Rodríguez se muestra bien a Rodríguez, la tiró al medio. Gana bien Palazzo. La pelota le queda a Fernández Cedrés. Vuelve para Palazzo, la dejan para Nervo. Nervo la tira atrás con Galíndez. Tiene que salir Hernán Galíndez. Despejando la pelota Galíndez. La tira larga Galíndez, no va a llegar nadie. El cabezazo de Valenti, directamente para el loco. La tiene Lucas Bruera, el arquero del León del Imperio.
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0: La levanta Bruera a la mitad de la cancha, la busca Blondel. Dominándola Blondel, tiene que salir Blondel con Bizanz. No la pudo frenar Bizanz, que trata de ganar y no puede. Recupera el Colo Cabrera. Juega la pelota ahora Rodríguez. Vuelve otra vez Nervo. Nervo para Mora, la tiene Lautaro Mora. Apertura por el otro costado, se viene Ibáñez, domina Ibáñez, se viene el globo. Pelota de Ibáñez para el medio, nuevamente con Mora. No fue buena la entrega, Huracán no sabe cómo salir del fondo con claridad, ¿eh?
1: Sí, es una realidad. Y Bizanz, vos fíjate en su rostro, en sus gestos, demuestra la impotencia, ¿no? De haber participado de manera negativa en los últimos contactos con la pelota. Lo poco de Estudiantes de Río Cuarto en ofensiva, siempre por el sector izquierdo de su ataque, siempre.
0: Arranca y se viene con el centro, donde intentaba Gonzalo González. Hay un rebote y será lateral, será para el León del Imperio.
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0: Va tocando Valenti, la abre y la deja para Fernando Rodríguez, amaga con el cuerpo, va contra Blondel, pega la pelota Lucas, hay lateral para el León del Imperio.
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0: Mete Caño Rodríguez, la deja para Lanís. Tocaron con el número 22, Valiente para Rodríguez, metió el centro, corta ahora Nervo, sale para Lautaro Mora, sale Mora, domina Mora, la tiró para Puseto que la busca, viene Puseto, la quiere Nacho, va Puseto, encara Puseto, se frena, Puseto había que largarla, Waller la pedía, le cobran falta, tiro libre para el Globo.
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1: Forestero le dice que no reanuden las acciones porque hubo una supuesta mano dentro del área, ¿no?
3: Están pidiendo mano de Nervo.
0: A ver, salida a la mitad de la cancha. La tiene Palazzo. La domina Palazzo y juega a costado izquierdo. La salida será de Huracán. Pelota para que le quede a Cortés. Cortés que la va a buscar hacia la posición ahora de Palazzo, que la levanta, la tira para Fernández Andrés. El pecho de Fernández Andrés cambia y la abre por el otro costado. Se viene Cortés. Cortés que la domina. Movete, Globo, movete, canta la gente. Viene Cortés, la perdió con Nico Talpone. Recupera Talpone, va Estudiantes. El toque de Talpone. La pierde con Cortés, lateral será para Estudiantes.
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0: Lateral para el León. Ya la va jugando Cabrera. Toca Cabrera. La mete para adelante. La recuperación será de Palazzo. Palazzo que tiene que dejarla atrás. Ya la va a tener que jugar en la salida Galíndez. El toque de Galíndez. La pelota que le va quedando en la salida Palazzo. Palazzo que la cambia. Va para Ibáñez. Ibáñez que se muestra. Viene Ibáñez. Caminando Ibáñez, jugándola para Palazzo en la salida del Globo.
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1: Hace tiempo que no entra en contacto con la pelota Cortés, que fue de lo más destacado, si se quiere, en la ofensiva de Huracán.
0: Acá se viene Alanís, Alanís tocó para Valenti, Valenti el centro, pega la pelota finalmente en Waller, hay córner, tiro de esquina, ¡epa! Se agarraron Valenti y Waller, Hay tiro de esquina para Estudiantes de Río Cuarto.
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0: Irán Tonini, que entró hace un ratito pero es muy alto, para ir a buscar de cabeza, quiere Estudiantes de Río Cuarto conectar. Vendrá el centro de Alanís para pegarle Gabriel Alanís, el ex Huracán. Va para entrar el número 17. Llegará el centro, busca de cabeza. Maffini se mueve también, César también. Va al centro, pelota muy pasada. Busca por atrás de todos ahora y la meten para Antonini. Le va a quedar el Colo Cabrera. Retrocede con Talpone. Le tira el pase demasiado abierto para que juegue el centro Valiente. El cabezazo fue de Nervo. La pelota la va buscando ahora Maffini. Viene Maffini. Toca para Cabrera. Qué bien la cambió el Colo Cabrera con Alanís. Propone Alanís. Se viene Alanís. Va dentro del área. El remate de Alanís. Hay un desvío. Le quiere quedar la pelota a Waller. La busca Cortés. Vuelve a recuperar ahora Cabrera. Se viene Estudiante de Río Cuarto. Mejor que Huracán ahora. Va dejando la pelota para González. Corta Rodrigo Fernández Cedrés. Deriva nuevamente en el Colo Cabrera. Va saliendo con Rodríguez. La pelota de Rodríguez. El centro que va al área. Buscan todos. Cabezazo defensivo. Fue Ibáñez. En la recuperación se la va teniendo otra vez Estudiante de Río Cuarto.
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1: Hay una indignación en el banco de suplentes de Forestello. Él y sus colaboradores siguen hablando con el cuarto árbitro, pidiéndole que no revisaron, que no se tomaron el suficiente tiempo por una supuesta mano de penal. Bueno, en un ratito vamos a juzgar si tenemos la oportunidad de ver la repetición. ¿Qué es lo que piden? Está bien pedido. En realidad siempre está bien pedir, no en este fútbol argentino. Pero si se equivocaron. Sobre todas las cosas, no desde aquí, sino desde el VAR.
0: Hay tiro libre y es para Huracán. Ya la juega abierta para Cortés ahora. Waller, se viene Cortés. Toca atrás con Ibáñez. Ibáñez se muestra. Viene Ibáñez. Toca la pelota para Cortés. Cortés para Waller. No va a llegar. Se le termina la cancha, Mono. Toda tuya, dale.
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0: Baja un poquito la temperatura, ¿eh? Está fresco.
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0: 43 minutos, rápido, pasó el tiempo aquí, ¿eh?
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0: Hay lateral y lo tiene que hacer Lucas Blondel. Habrá lateral, señoras y señores. Es para el Globo. Estamos en el aire del Super Mitre Deportivo, buscando para ver si hay algún ganador en esta jornada. Va a buscar dentro del área. Quiere Mora, no puede recuperar. Le queda la pelota en la salida ahora para que busque González. Falta y tarjeta, ¿eh? Ibáñez, ¿ha molestado?
3: César Ibáñez, el 25 de Huracán. Primera molestada del local.
0: Bueno, amonestado entonces Ibáñez.
1: Entró en un momento del partido donde nadie se termina de hacer cargo del juego, de la pelota. Se desdibujó cada vez más con el paso de los minutos Huracán. Ya no apuesta a los pelotazos largos, no ganan los duelos individuales que apuesta, por ejemplo, Cortés sobre el sector izquierdo. Lo propio Bizancio por la derecha. Ha mermado de manera notoria Huracán.
0: Hay lateral, señoras y señores, tiene que hacerlo el número 23, Rodríguez. Va para ponerla en juego Rodríguez. Ya la deja para Ibrahim César. Quiere César, saque de meta. Será para Galín de Mono.
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0: Va sacando la pelota Fernández Edrés, toca Mora, apertura para Blondel, Blondel que la va a jugar, viene Blondel, cambia y la tira por el otro costado, la juega con Palazzo, Palazzo que tiene que salir, viene Palazzo, gira Palazzo y toca, ya la deja para Fernández Edrés, va saliendo Fernández Edrés, dominándola Rodrigo, va Fernández Edrés, cambiándola toda para Bizanz, la banca Bizanz, se viene Bizanz, descargando la pelota para Blondel, quedó mal parado Blondel allí, va recuperando, la tira por un costado y lateral, será para Estudiantes de Río Cuarto.
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3: Tomás.
0: Hasta los 47 se juegan. La saca de Rabón, el Colo Cabrera mostrando toda su capacidad. Va a buscar esa pelota por un costado. Palazzo, ahí lateral y será para Estudiantes de Río Cuarto.
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0: Se viene Valiente en el área, metió el pase al medio. ¡Oh! ¡Cortó Ibáñez! Cortó Ibáñez lo que podía ser el segundo Estudiante de Río Cuarto. Sale Ibáñez, larga ahora para que vaya Puceto. Hay lateral para Huracán. En la izquierda, en tres cuartos de campo, lo tuvo Estudiante de Río Cuarto, fue Valiente. Le queda la pelota igual ahora en la salida a Rodrigo Fernández Edrés. A buscando Huracán, cambian de frente, la tira para Blondel. Blondel que trata de bancar, viene Blondel. Amaca el cuerpo y vuelve hacia atrás, Nervo. La salida de Nervo, el toque de Nervo. Va la pelota para Fernández Edrés. Dominando el Acedrés. A ver qué hace Fernández Edrés. Apertura tirándola por la derecha, la juega para Bizanz. Viene Bizanz, el centro de Bizanz. ¡Pelota para Mora que la agarró de aire! Cerquita lo tuvo el Globo, lo tuvo Huracán.
1: Y la verdad que fue buena esta, ¿eh? De Bizanz, sacándole provecho después de tanto tiempo, una proyección en ataque, un muy buen centro y la resolución de Mora también fue fantástica. No la termina de agarrar de lleno a esa especie de media vuelta de tijera con el empeine del botín diestro, porque si la agarraba de lleno quizás otra era la historia. Se fue picando lentamente cerca del palo diestro, pero sin tanto peligro del arco que defiende Bruera.
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0: Señoras y señores, se termina silbatina de la gente del Lobo. No le ha gustado nada a la gente de Huracán esto. Se abrió rápido con un gol de penal. Lo empataron con un gol de penal. La historia 1-1 hasta el momento. Huracán y Estudiantes de Río Cuarto.
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3: Bajo una silbatina se retira el plantel de Huracán rumbo al vestuario. César Ibáñez es el único amonestado. ¿Cómo los suplentes están? Mesa, Pereira, Martínez, Campo, Lescano, Uribe, Gil, Raineri, Peralta, Romero, Cariger y Sot. Por el lado de Estudiantes, ya se marcha León del Imperio del vestuario. Un solo amonestado que es Fernando Rodríguez. En el banco esperan Lastra, Lozano, Cobos, Quiroga, Rosané, Romero, Lochelso, Garro, Rivero, Garrerón y Chalá. Recordemos, Antonini ingresó por el lesionado Ojeda.
1: Esto resume, ¿no? El presente de Huracán, cómo se retiran sus jugadores. Y también la polémica, o no, ahora veremos. Ese penal que pide la gente de Estudiantes de Río Cuarto lo sigue haciendo. No Forestelo, sino los colaboradores del entrenador del conjunto cordobés. Un primer tiempo donde está clarísimo, ¿no? Que las desatenciones tempranas hicieron que Huracán se ponga en ventaja desde el punto del penal y de la misma vía termine igualando un poquito después el León de Río Cuarto. Este partido que ha tenido, como decíamos, errores, que ha sido cambiante, pero a mi entender bastante entretenido. Esperamos, está clarísimo, mucho más de Huracán en su casa, con su gente, que tiene otras aspiraciones. Las de Estudiantes de Río Cuarto serán mantener la categoría, para eso deberá ganar. Lo podrá hacer en el complemento. Huracán exactamente lo mismo, con la ilusión de meterse en puestos de clasificación, no solamente en el clausura, sino vía competencias internacionales. Argentina, falta mucho, Matías, faltan 45 minutos donde puede pasar absolutamente cualquier cosa. Uno para Huracán, uno para Estudiantes de Río Cuarto.
0: Bueno, se fueron al vestuario y sigue haciendo frío en tu casa. 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
0: Ya se viene el comentario en el entretiempo con Lucho Castañares aquí en la cabina. 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
0: Ya estamos repasando con Ale Lichetti los resultados finales. Hasta el momento lo que viene. Mañana desde las 13, Gaby Anhelo junto a Marce Espina con la transmisión de Banfield River del Florencio Lincho Sola. Con todo el equipo de las 13 a las 3 de la tarde el partido. Después seguimos con Independiente en Avellaneda ante Gimnasia Esgrima de Mendoza con José Gabriel Carvajal, con Esteban Edul. Y cerramos la noche con la transmisión de Independiente Rivadavia de Mendoza ante el Racing Club de Avellaneda con el polaco Eduardo Caimi y Santino Ciola. 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
0: Como le gusta a Nico Jaffes en la producción. 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
0: pausa y se viene el comentario de Lucho Castañares aquí en la cabina del Super Mitre Deportivo, esperando los segundos 45 minutos. Huracán 1, Estudiantes de Río Cuarto 1.

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1: Señoras y señores, comenta Lucho Castañares en el entretiempo, este 1-1 entre Huracán y Estudiantes de Río Cuarto.
2: Empatan 1-1 aquí en Parque Patricios, Huracán y Estudiantes de Río Cuarto, con un partido que rápidamente, en el inicio, cuando nacía, nos trajo una sorpresa. Una desatención o una llegada tardía de Alanís sobre la humanidad del pibe Mora, que jugó un correcto primer tiempo, fue de lo mejorcito dentro de un pobre Huracán. Pero me quiero detener en esta jugada, en la del penal, porque pillo el pibe, puntea la pelota y después, sin intenciones de tocarlo, sin intenciones de derribarlo, lo termina tocando Alanís. Minuto 1. El regalo que cualquiera, ¿no? Regalo en el buen sentido, le digo. O el pedido que cualquiera quisiera tener para su equipo. La oportunidad de rápidamente ponerse en ventaja en el marcador. Y así lo hizo, porque agarró esa pelota su delantero Puceto, Nacho, abrió su botín diestro y la puso junto al palo izquierdo de Brera, que hacia ese sector se recostó. Pero fue tan bueno el remate, con la potencia y la precisión suficiente, que poco pudo hacer el arquero del conjunto de Río Cuarto. Fue un partido cambiante, fue un partido donde nadie se terminó de hacer cargo, con varios errores, con varias desatenciones también, y con chances de poder marcar uno y el otro. Una chilena de Gésar, después de un muy buen envío del sector izquierdo del equipo cordobés. Y después, la revancha rápida, 14 minutos después, para Estudiantes de Río Cuarto. Desde la misma vía y de la misma forma que lo hizo Huracán para ponerse en ventaja, llega la igualdad, llega la paridad para el León de Río Cuarto, porque la pierde en salida Nervo, y que la pierda en salida cuando quiso entregar en largo un defensor, agarra generalmente al rival bien plantado para robar y salir de contraataque. Así lo hizo justamente Estudiantes de Río Cuarto, que lo pusieron a correr sobre el sector izquierdo a Alanís. Alanís, sí, quien fue responsable del gol, o mejor dicho, del penal que termina sancionando el árbitro en favor de Huracán. Ahora, por lo menos repara su macana. Y a él, Blondel, lo termina tocando, lo termina derribando. Bien, Yael Falcón Pérez, cerquita de la jugada, sin tener que apoyarse en ninguna de las dos acciones en el VAR. No dudó, no titubeó y sancionó la pena máxima. La agarró el delantero César. Un remate que no fue bueno. Absolutamente todo lo contrario, remate débil, anunciado, de zurda al palo derecho de Galíndez. Hacia ahí va Galíndez también, pero se le termina escurriendo por debajo del antebrazo al muy buen arquero que tiene Huracán. Es por eso que se lamentó gran parte del primer tiempo. Y al minuto 17, vía penal también, pone la igualdad, como decíamos, el León de Río Cuarto. De ahí en adelante, el partido fue cambiante, con más empuje por momentos que con criterio en cada una de las acciones, pero no lo suficiente como para inquietar a un arquero y al otro. Carece de juego Huracán, se le pide mucho más, su gente le exige mucho más. No le podemos exigir lo mismo a Estudiantes, porque sabemos que es un equipo que está conformado en su mayoría con futbolistas de otra categoría, que en este año que lleva meses en la máxima división del fútbol argentino le ha costado muchísimo. Hoy también le costó en Parque Patricios. Por eso digo que quizás la responsabilidad mayor, la obligación mayor, la tiene Huracán. Por el plantel, por jerarquía individual, porque juega en su casa y porque juega con su gente. destacar de Huracán, como decíamos, lo del pibe Mora. Siempre criterioso, jugando y haciendo jugar, siendo hasta incluso también una cuota importante de equilibrio. Algo de Cortés, que había iniciado de muy buena manera, sacándole provecho al sector izquierdo del ataque de Huracán, pero después, como Huracán, se terminó diluyendo. Algo de Puceto, muy poco, pero siendo generoso, limpiando cada una de las acciones que recibía en territorio ofensivo, para Bizanz, para Cortés, tomándose un tiempo para pivotear, pero suena poco de todos modos. Y por el lado de Estudiantes de Río Cuarto, lo único que tuvo, por lo menos, de tres cuartos de cancha en adelante, fue una sociedad entre Rodríguez y Alanís, Alanís y Rodríguez, que casi siempre recostó sobre ese sector también sus acciones en ataque. Siempre, correcto, Cabrera y César, que tuvo alguna que otra oportunidad de resolver bajo presión un tanto incómodo y que lo hizo, no de la manera necesaria, no de la manera certera. Pero ha sido, desde el juego, un chato primer tiempo. Digo que fue interesante porque hubo una cantidad de errores, que si los rivales tenían otra clase de jerarquía, de mitad de cancha en adelante, y probablemente esto iba a ir un poquitito más allá del 1-1. Me parece justo el resultado parcial. Empatan en Parque Patricios, Huracán en su casa y con su gente, y Estudiantes de Río Cuarto. Mirá, ¿lo ves? Sigue pidiendo la mano Forestelo, indignado.
1: Lo comentó Lucho Castañares en el aire del Supermitre Deportivo. Bueno, Marquito de Arcángelo, ¿hay o no modificaciones?
3: Por el lado de Huracán vimos 11, Leo, recordemos Ibáñez amonestado. Estudiantes de Río Cuarto también repite el mismo 11. También recordemos que Ojeda salió lesionado, ingresó Antonini y Fernando Rodríguez es el único amonestado.
1: Bien, va quedando todo listo, señoras y señores. Segundo tiempo que se pone en juego.
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1: Y busca la pelota por el costado para sacarla a Talpone. Viene Talpone, va poniendo el pase largo ahora el Colo Cabrera. Va a sacar la pelota por el costado, busca la pelota ahora, la va teniendo nuevamente para sacar allí Ibáñez. La manda por un costado y lateral y será para Estudiantes de Río Cuarto. De la derecha lo tiene que hacer Gonzalo González.
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0: La quiere Bizanz, va saliendo el Messi. Toca Bizanz, va para Cortés. Entrega Cortés con Puceto. Puceto, qué rápido la pierde Puceto. No la puede tener ni un segundo, Lucho.
1: Sí, sí, sí. Por eso varios de los reclamos por parte del hincha de Huracán vienen también para su centro delantero. Que cuando jugó de primera, generalmente descargó y limpió bien el panorama. Cuando le tocó controlar, tratar de guapear, de aguantar, perdió absolutamente todos los duelos. Bueno, acá dice nuestro compañero que no sabe si puede continuar, ¿es verdad?
2: Están entrando a atender al delantero de Huracán, que quedó rápidamente tendido en el piso y generó la preocupación de sus compañeros. Ya hay suplente de Huracán entrando en calor por si no puede seguir el delantero.
0: Primer minuto de juego del segundo tiempo. El partido está 1-1 entre Huracán y Estudiantes de Río Cuarto.
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0: Va a haber salida en la mitad de la cancha. El tiro libre será para el Globo. El partido está 1-1. Por ahora viviendo el fútbol, el supervitre deportivo, hasta el momento, Ale Lichetti con la información.
4: Hasta el momento, Unión 4, Sarmiento 1, Boca 1, Lanús 0, Deportivo Riestra 1, Vélez 1, Central 1, Gimnasia 2, Huracán, Estudiantes de Río Cuarto, por ahora, 1-1.
0: Dos minutos tenemos, allí lo están atendiendo en el brazo izquierdo. A Nacho Puceto, la salida del Globo es con Blondel, tocándola y dejándola para Nervo. Ya la domina Palazzo, acá sale Huracán. El toque de Palazzo, se viene Palazzo. La levanta Palazzo, la tira larga, va para Cortés. Cortés que la quiere, viene Cortés. Domina Cortés, ahora engancha para un lado, va para el otro. Va Cortés, entra al área, Cortés la mete al medio. ¡Oh! Le quedó la pelota a Waller. Hay un rebote en el pecho de Maffini. Le apuntó el pecho Waller. Y acá el que la tiene es Ibrahim Jezar. Va saliendo el autor del único gol de Estudiantes de Río Cuarto y de penal. La tiene Jezar. Falta. Infracción de Rodrigo Fernández Cedrés. Tiro libre y será para el León del Imperio.
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2: Vuelve Puceto.
0: La tiene Talpone, quiere tocar, la deja para que la despeje finalmente Ibáñez. El toque fue para que la tenga Mora. Qué bien, la abrió Mora con Puceto. Arranca Nacho, viene por la izquierda, va hacia el medio, toca Puceto, se equivoca en el pase. Recuperando Antonini, la entrega mal. Va Rodrigo Fernández Cedrés. La tiene Fernández Cedrés, abriéndola con Blondel. Avanza Lucas Blondel, la diagonal de Blondel, se acomoda, vuelve el toque para Fernández Cedrés, apertura para que vaya Bizanz, viene Bizanz, amaga Bizanz, quiere sacar el centro, pelota y al área. ¡Ah! Blondel se lo perdió, se lo acaba de perder Blondel, señoras y señores, lo tuvo Huracán. Bueno, lo tuvo Huracán, se lo perdió Blondel,
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1: Muy buen centro, muy buena jugada en realidad de Bizanz sobre el sector derecho, intercambiando si se quiere hasta roles, porque el que apareció como una especie de centro delantero, cerquita del área chica de Brera, fue Blondel, que se tira al suelo, le pega de primera muy cerquita. Está rápidamente ya mejor Huracán en el inicio de este complemento.
0: Va sacando la pelota y la va teniendo nervios al Huracán.
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0: Tiene que jugar Ibáñez, dominándole Ibáñez, levantándole y tirándole larga para Cortés. Gana ahora y la despeja por un costado, sacándole Antonini. Habrá lateral, ya lo tiene que hacer Ibáñez. La pelota de Huracán, jugándola para la posición de Palazzo. Palazzo que la tiene que dejar detrás para Nervo, y Nervo que va saliendo. El globo y la pelota, señoras y señores, llegando a los 5 minutos de la segunda etapa. El partido está 1-1, la levantó Blondel para Bizanz. Corre por última línea, llega Bizanz. Se le terminó la cancha al exjugador de Atlanta Brasalida. Será para el arquero, será para Bruera.
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0: La salida será de loco, la tiene que sacar Luca Bruera.
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0: Ataca Blondel, se viene Huracán que arrancó mejor el segundo tiempo, la mete Blondel. La quiere tener Cortés, Cortés la dejó para Ibáñez, se acomoda el

0: zurdo, viene Ibáñez, domina Ibáñez, busca compañía, va Ibáñez soltando la cortita para que salga allí Blondel, va Lucas, enganchó Blondel, le quedó para la derecha, se quiere acomodar para el remate, engancha y suelta, la deja cortita para Puceto, Puceto la abre y la tira para que vaya a buscar con el envío Mora, pelota ahí arriba, saca Mafini de cabeza, va buscándolo otra vez ahora Alanis, el despeje que va hacia adelante, busca la pelota Valiente, gana de cabeza Nervo, le vuelve a quedar Ibáñez, sale el globo en la mitad de la cancha, se viene Huracán Castañares,
1: Es el mejor momento, hasta me animo a decir que en el partido de Huracán, salió decidido rápidamente a lastimar a Estudiantes.
0: Cae al piso, no hay falta contra Ibáñez, entró muy mal Valiente, tarjeta Marco de Arcángelo.
2: Así es, segundo amonestado en la visita, Mauro Valiente, el 22, se suma el 23 a Fernando Rodríguez.
0: Tiro libre, sí, tiro libre, y es para el globo en diagonal al arco.
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0: Hay tiro libre para Huracán, pelota que va a caer en el área, para pegarle está Waller, también está Oscar Cortés, para meterle roca, veremos quién le pega finalmente, si el colombiano o Facundo Waller. Veremos dónde cae esta pelota, va el 15. Waller y Cortés, los dos al lado de la pelota, la pisaron, la jugaron rápido, la tiene Waller. Waller para que venga al centro, viene Waller, pelota al corazón del área, no llega Puceto para definir. Le quiere quedar nuevamente a Mora, mete el centro, pega la pelota en el hombre de Estudiantes de Río Cuarto, el capitán Mafini, y corner. Será tiro de esquina para el globo.
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0: Bueno, hay corner y va Cortés,
1: Sí, le reclama a la gente de Huracán un agarrón, me parece que no, si bien el contacto estuvo, no lo suficiente como para sancionar infracción penal y nada por el estilo, por eso rápidamente al córner.
0: Va Cortés para pegarle al tiro de esquina, espera Fernández, se adereza fuera del área, viene el centro, el cabezazo fue de Brem Gessar, para despejar la quiere Lautaro Mora, ahí lateral y será para el globo.
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0: El lateral de Blondel que la juega hasta la mitad de la cancha, sale Nervo, el pase de Nervo con Máximo Palazzo, la tiene el pibe, viene Palazzo, Palazzo amaca el cuerpo, viene Palazzo, escapa, toca y juega, la deja para Mora y un rebote la quiere Cortés, Cortés que la abre, se viene Ibáñez, va el zurdo, domina Ibáñez, el que ataca es Huracán, había falta contra Ibáñez, la tiene Cortés, se resbala, igual la tira para que vaya Blondel, tres cuartos de campo, viene Blondel, levantó el centro para Puceto, gana de cabeza, muy bien para recuperar esa pelota Mafini, el que la quiere es Cortés, gana el Colo Cabrera, saca Talpone, despeja hasta la mitad de la cancha donde va Nervo.
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0: Sacando la pelota Huracán con el Messi Bizanz, la tiene Bizanz, la tiro larga, pasó por la raya, viene Bizanz, gana un lateral. Bizanz, que siempre le mete energía para tratar de encarar.
1: Sí, en el primer tiempo había arrancado bien, al igual que Cortés. Terminaron diluyéndose como lo hizo Huracán en líneas generales. Me gusta este trámite del partido. Insisto que ha salido decidido a lastimar a Estudiantes de Río Cuarto. El más criterioso de Huracán, sin lugar a dudas, es el pibe Mora.
0: Va a tener que jugar la pelota del costado. Será Fernando Rodríguez el que haga el lateral.
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0: 9 minutos, Ibáñez que juega, Waller recibe, mete el pase profundo. La quiere Cortés, se le termina la cancha, se va por última línea, la salida será del Loco Bruena. Habrá saque de meta y es para Estudiantes de Río Cuarto.
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4: Sí. Ha informado Lanús que transfirió definitivamente a Dylan Aquino al San Gil Was, el equipo en el que está Kevin McAllister, que también renovó 9 millones de dólares brutos, cláusula que le permite al equipo de Lanús retener el 15% de una futura venta de Dylan Aquino.
0: Buen jugador Dylan, Bueno, lo vende Lanús a una de las joyas. Va teniendo Unión San Gilois, que es un equipo que ha animado también ligas europeas en los últimos años. Mañana estamos con Banfield y River de las 13 la previa, a las 15 el partido, con Gaby Anhelo, con Marcelo Espina, con todo el equipo, con Nico Sánchez, Paulito Filippini. Después estaremos con Independiente, Gimnasia y Grima de Mendoza, con José Gabriel Carvajal, con Esteban Edul, con Agustín Falcón. Y cerramos la noche con Independiente de Mendoza ante Racing, con el polaco Eduardo Caimi, con Santino Ciola, con Lucho Lovelo, con Licha Santangelo, con todo el equipo para la transmisión del Super Mitre Deportivo. Hasta acá están 1-1 Huracán y Estudiante de Río Cuarto. Y se viene Ibrahim Jezar. La va teniendo el 77, tocando atrás, pelota para que le quede la salida a Rodríguez. Rodríguez para Jezar. Jezar mete el centro, pelota pasada. ¡Ah! La tiene Galimnes. Sale rápido el arquero de Huracán.
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0: Le falta equilibrio al conjunto de Río Cuarto hasta acá, ¿eh?
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0: 11 minutos y medio tenemos del segundo tiempo. La pelota es de Hugo Martín Nervo. Va saliendo el central surgido en Arsenal de Sarandí. Ya la deja Waller. La tiene Waller. Domina Waller. Waller que tocó. Va recuperando la pelota ahora en la salida para escapar Gonzalo González. La tiró para Talpone. Pasó Talpone. Se viene Valiente. Señoras y señores, puede venir el segundo de Estudiantes de Río Cuarto. Valiente la metió al medio. Oh, la sacó justito como podía. Hugo Martín Nervo se lo pierde. Estudiantes tenía mayoría de lo numérico, ¿no? La mayoría del ataque era para Estudiantes. Terminó perdiendo esa pelota Lucho Castañares.
1: Cuando Huracán dominaba, no le llevaba peligro Estudiantes de Río Cuarto. Una pelota en profundidad sobre el sector derecho. Tenía superioridad, la administraron de mala manera, ¿eh? Estuvo cerca de poder lastimar de verdad el conjunto cordobés. Desaprovechó la chance. Sufre, si se quiere, Huracán. Lo propio también Diego Martínez. Lo veía en sus gestos, ¿eh? Se vienen variantes en el conjunto de Parque Patricios.
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2: A la cancha con la 24. Primer cambio en Huracán. Facundo Cariger se retiró lesionado. El 23, Nacho Puceto.
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0: Bien, entró para mí el mejor jugador que tiene Huracán de abajo, ¿eh? Hablo de Facundo Kalinger, chico del Deportivo Macaliter de La Pampa. Va tocando la pelota y se viene Valenti. Falta sobre Rodrigo Fernández Cedrés. Ahí tiro libre, será para Huracán.
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0: Bueno, no tiene mucho delantero Huracán, Lucho.
1: Claramente. Me parece que en este caso Cortés se va a centrar un poquitito más. Lo vemos más cerrado incluso también a Bizanz. Porque el que oficiaba como referencia de área, si se quiere, era Puceto, que acaba de salir.
0: Sí, Bizán de 9 hizo algún papel bueno hasta acá, ¿eh? Se viene Mora, la tiene Mora, Mora la jugó para que vaya Blondel. Corta Maffini, le metió mal la pierna a Blondel, ¿eh? Te digo que era para tarjeta amarilla, ¿eh? Llegó tardísimo, cuando se la había sacado Maffini. Habrá tiro libre, será para Estudiantes de Río Cuarto.
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0: El partido 1-1 entre Huracán y Estudiantes de Río Cuarto. Hasta el momento lo vivís en el Super Mitre Deportivo. 14 minutos tenemos del segundo tiempo.
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1: Está clarísimo, ¿no? Que ha cambiado por lo menos la compostura del ataque de Huracán. Ahí te cuento.
0: Va teniendo la Galíndez. Galíndez que la abre. Va a dejar la pelota para Ibáñez. Ibáñez que la tira larga para que vaya Cortés. Cortés que quiere llegar antes que nadie, va a llegar. Va contra Antonini. La velocidad de Cortés, la mete al medio, la quiere Bizanz. La baja Bizanz. Se terminó perdiendo una buena chance Bizanz porque no la pudo controlar. Ya la va teniendo Talpone. La salida, va a ir a buscar la pelota. La tiene Talpone, la domina Talpone. Va a Talpone. Tiene que jugar allí Talpone, dejándola para el 5 que es Cabrera. Cabrera, Talpone, el pase que va al medio. Domina Cabrera, la tiene que sacar Cabrera. Pelota cortita y al pie. Busca el Colo Cabrera. Sale Estudiante de Río Cuarto. Mete con todo ahora en la recuperación Kalinger. Viene Kalinger, la quiere Kalinger. Abriéndola y tirándola por el otro costado para que vaya a buscar en ataque y a toda velocidad. Blondel, tocándola a Blondel. Mora que recibe. abriendo la mora, jugándola allí para que domine la pelota Huracán. Quería el pase con Calínquera y lateral, la perdida Mora, será para Huracán.
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0: Va a ir a buscar la pelota dentro del área, la terminan sacando ahora en el fondo Mafini. Le queda a la salida de Rodrigo Fernández Cedrés con Ibáñez. Domina Ibáñez, bien Ibáñez, la lleva Ibáñez, controla Ibáñez, juega para Cortés. Cortés se acomodó, viene Cortés, tocó la pelota cortita ahora. Dejo otra vez para Ibáñez, Ibáñez amaca el cuerpo, bien Ibáñez, mete el centro y un rebote. La pelota será para Huracán, le pegó a Ibáñez la pelota. Era para Estudiantes de Río Cuarto, la tiene Cortés, vuelve Ibáñez. Se viene Palazzo, ataca el Lobo, domina Palazzo. Palazzo que la mete al medio, la perdió con Talpone. Y va Estudiantes de Río Cuarto ahora, la tiene Nico, se viene Talpone. Amaca el cuerpo, toca cortito, la va dejando para que salga Valiente. Valiente con César. César que va en la mitad de la cancha, se diluye el ataque de Estudiantes.
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0: La quería César, mete con todo ahora para salir por el costado Fernando Rodríguez. Viene Fernando Rodríguez, mete el centro, saca la pelota, Nervo la manda para afuera.
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1: Termina siendo todo muy forzado en ataque los Estudiantes de Río Cuarto, a excepción de aquel contraataque que terminaron administrando de mala manera. Después no tiene claridad, no tiene profundidad de cómo desarrollar justamente la jugada cada vez que se le presentan espacios, e incluso también hasta la ventaja numérica de sus protagonistas de mitad de cancha en adelante. Huracán, decíamos, con la salida de Puceto, ha cambiado su configuración en ofensiva. Jugaba con una especie de tres punta, Pizán por derecha, en este caso Cortés por la izquierda y Puceto por el centro. Ahora solamente queda con dos delanteros que se van moviendo de izquierda a derecha, y el que ingresó, Calínquera, lo hace un poquitito por detrás de estos dos delanteros que actualmente permanecen en cancha en el conjunto dueño de casa.
0: Bien, señoras y señores, pero, sí.
2: Se vienen dos cambios más en Huracán, Uribe y Gil.
0: Bien, ahí está entonces, está fresquita la noche aquí en La Quema.
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0: Bueno, se vienen cambios entonces, el Colo Gil y Uribe. Un chico al terreno de juego, otro más. Acá la tiene Valiente, viene Valiente, domina Valiente, se viene Estudiante, mete el centro, pega un palazo. Le vuelve a quedar la pelota a Valiente, metiéndola al medio, corta Blonde. El que la quiere César, pelea César, gana. Se mete en el área, señoras y señores, metió el centro, sacó de cabeza ahora Hugo Martín Nervo. La va queriendo Calínquera, domina Calínquera, despeja Calínquera al medio. Va recuperando la Valente y va saliendo Estudiantes.
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0: Bueno, señoras y señores, se irán Mora de la cancha, veremos si Waller también. Presentamos el primer cambio en Huracán.
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2: Segundo cambio en Huracán. A la cancha con la 49, Tomás Uribe. Tercer partido en primera. Se retira el 41, Lautaro Mora.
0: Y presentamos el segundo cambio en el globo.
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2: A la cancha con la 8, el Colo Gil. Se retiró el 15, Facundo Waller.
1: Es que no había sido bueno el partido de Waller. Me había gustado, por lo menos criterioso, el primer tiempo de Mora. No ingresó al complemento de la misma manera, por eso cambia intérpretes en el sector del mediocampo, Diego Martínez.
0: Señoras y señores, el partido está 1-1, 20 minutos de este segundo tiempo. 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
0: La verdad que hasta acá no se lo pierde nadie el gol, ¿eh?
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0: Salió del fondo, descolocado allí Hugo Martín Nervo. Bueno, quedó tendido uno de los futbolistas de Estudiantes de Río Cuarto. En el piso entonces el histórico Nico Talpone. Me parece no va más, ¿no? Algún dolor muscular.
1: Es que ni se queja, quedó tendido en el campo de juego y rápidamente el árbitro que pide el ingreso de la camilla. ¿Fue un golpe o algo muscular? No lo vi sinceramente, y mirá que lo tenemos a
2: 30 metros. Tobillo izquierdo.
1: Tobillo izquierdo, sí, ahí lo atienden el cuerpo médico de Estudiantes.
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0: Señoras y señores, está caído allí Talpone, lo va levantando, tendrá que salir del terreno de juego.
2: Tres cambios se preparan en Estudiantes.
0: Bueno, no quiere salir, dice que no. Igual tiene que esperar un minuto afuera, ¿no? Esto sí, por reglamento.
1: Sí.
0: 21 minutos y medio, está jugando con 10 Estudiantes de Río Cuarto ahora. Será salida con la cabeza para mandarla afuera de Hugo Martín Nervo. Habrá lateral, envío nuevamente para el León del Imperio.
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0: La salida de Valente, la recuperación quería hacer del Colo Gil que no llegaba. Toca Gonzalo González, que viene a buscar devolución, cortó palazo. Le vuelve a quedar la pelota al Colo Gil, ya la tiene Ibáñez. Pelota al medio, domina Fernández Cedrés. La quiere sacar Fernández Cedrés, dejándola allí para que juegue Blondel. En el fondo la pelota con palazo, palazo que la juega para el Colo. Ataca Gil, se viene Leo Gil, soltándola con Cortés. Cortés que avanza, se viene Huracán, domina Cortés, soltándola para que juegue Ibáñez. Ibáñez vuelve para Cortés, Cortés que la metió al medio, pelota para que le quede la pelota finalmente a Kalinger, que la perdía, va recuperando la Bizanz, mete Fernández Cedrés, buena pisada, se viene Rodrigo, toca Fernández Cedrés para Blondel, le pegó al arco, hay un rebote, corner, tiro de esquina para Huracán.
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1: Se administraron bien, perdón Leo, de izquierda a derecha, y probó con un panorama relativamente limpio Blondel, el lateral derecho que se proyecta constantemente al ataque. Un desvío en un hombre de Estudiantes de Río Cuarto, por eso el tiro de esquina para Huracán.
0: Bueno, presentamos el primer cambio en Estudiantes de Río Cuarto.
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2: A la cancha con la 27 de ex Huracán, Juan Fernando Garro, se retiró lesionado el 19 de Nicolás Talpone.
0: Bien, presentamos el segundo cambio.
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2: Se mete el 28, Facundo Cobo, se retiró el 22, Mauro Valenti.
0: Bueno, ahí está Valiente fuera de la cancha. Ingresó Cobos, el número 22, al terreno de juego. Señoras y señores, hay córner. Le va a pegar Cortés, el centro de Cortés, pelota de corazón del área. El despeje le quiere quedar a Kalinger. Kalinger que la deja para Rodrigo Fernández Cedrés. Apertura para que vaya a buscar nuevamente la pelota en la salida. El centro de Fernández Cedrés, hay un rebote en César, mete César, le queda Fernández Cedrés, la levanta y la pone en el medio, busca Uribe, Uribe que la tiene, Blondel la quería devolver, busca el Colo Gil, va con todo el Colo Cabrera, la gana Rosane, presentamos el último cambio.
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2: Con la 8 Ciro Rosane reemplazó al 23 Fernando Rodríguez.
0: Bueno, allí están los cambios entonces. Está Ciro Rosané también en el campo de juego, el surgido en San Lorenzo, ¿no? Rosané.
1: Es así.
2: Exacto.
1: Por eso lo recibieron de una manera particular aquí en el banco de suplentes algunos plateístas muy de cerquita de Huracán.
2: A él y a Garro, que tuvo dos pasos por el club, fue una de las compras más caras de la historia y no rindió.
0: Jugó en el equipo Alfaro, Garro, ¿no?
2: Claro, vino para reemplazar a Puceto.
0: Va a sacar la pelota y la va teniendo Ibáñez. Toca Ibáñez, ya la deja para Palazzo. Palazzo que la tiene en la salida. Señoras y señores, sale Huracán, le falta equilibrio al globo ahora.
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0: Toca Cortés para Kalinger, tiene el segundo. Viene Kalinger, qué corte metió Maffini, notable, qué bien le había hecho Kalinger. Habrá tiro de esquina para Huracán. Lucho Castañares lo tuvo el globo.
1: Es que una pared generalmente rompe absolutamente todo. Y así progresó la acción en ofensiva de Huracán. El cruce se grita hasta como un gol, te diría a veces.
0: Hay córner para el globo.
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0: Bueno, y desde el VAR le marcaron que no era córner, que era saque de meta. Habrá salida, será para el Loco Bruera.
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0: 25 minutos 30 tenemos en el aire del Super Mitre Deportivo. Estamos con el partido que hasta ahora están igualando Huracán y Estudiantes de Río Cuarto, 1-1.
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0: Sacándola por el medio, la quería el Colo Cabrera, soltándola atrás para Antonini. Antonini que la tiene que dejar para Bruera. El despeje largo más allá de la mitad de la cancha del arquero Bruera. La saca Blondel, le vuelve a quedar la pelota el Colo Cabrera. Por arriba el que la quería era Alanis. No llegaba Alanis, cortaba Blondel. La va a ir a buscar de cabeza finalmente el número 27 Garro. Le vuelve a quedar la pelota al Globo. La salida será de Palazzo. Qué poco fútbol Castañares, ¿eh?
1: La verdad es que sí, ¿eh? Que yo venía con otra ilusión, con otra expectativa, acorde a las necesidades. Pero bueno, por lo menos nos vamos con goles hasta el momento y me parece que puede llegar a haber más.
0: Acá viene Bizán, se rebota en Antonini. Hay córner, señoras y señores, será para el Globo.
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0: Hay tiro de esquina, será para Cortés. Le va a pegar Cortés, vendrá el centro y al área. Llegará el envío de Cortés, buscará por arriba. A ver qué pasa con esta, va Cortés. La quiere el Globo, vendrá el centro. Buscará corazón de área donde se mueven todos. La pelota de Cortés. El cabezazo de pica al suelo, no llegaba Blondel. La va a ir a buscar nuevamente ahora el pibe Uribe. Dejándola acá Linger. ¿Con quién? Con Fernández Edrés. Dominándola Fernández Edrés, se viene Huracán. Domina Fernández Edrés, apertura para Kalinger, va Facundo, va el Pampeano, la tiene Kalinger en cara, le queda para la zurda, tocó, buscó la pelota cortita con Uribe, la vuelven a meter al área, la quiere Bizanz, gana de cabeza Ciro Rosané, le queda la pelota Ibáñez, toca ahora el Colo Gil, va para Cortés, la perdió Cortés. Fácil la pierde Cortés. Habrá salida, será para Juan Figarro.
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0: Va a ir a buscar la pelota Palazzo. El que la quiere es Fernández Edrés. Acá la tiene Fernández Edrés abriéndola para Blondel. Huracán quiere ir por el segundo. Viene el centro de Blondel. Va a correr Cortés. Llegará Cortés antes de que se vaya afuera. Domina Cortés, la tiene Cortés. La sacó por un costado, la pelota se va y lateral y lo tiene que hacer Huracán. Ya la juega Ibáñez, Ibáñez la deja para el Colo Gil. Avanza el Colo Gil, toca para Ibáñez. Primero Cortés, se frena Cortés, la deja para Gil, Gil la mete a la media luna, la busca Kalinger. Tiene que recuperar ahora, despejándola a Lanís. Pero Estudiante Río Cuarto es bochazo para arriba y nada más que sacarla,
1: ¿eh? Pero las últimas tres acciones en ofensiva de Huracán también fueron algo similar, ¿eh? Dos centros sin ningún tipo de sentido por la derecha y este el centro pase del Colo Gil a Kalinger de espaldas al arco, ¿qué beneficio le podía sacar a la jugada? Por eso digo que están confundidos en este trámite del partido, ambos equipos.
0: Acaba a toda velocidad Blondel, Blondel le pega al arco, pegó en Alanis, le puede quedar a Blondel, Blondel otra vez, viene Blondel, tocó mano a mano Uribe, Uribe se abre, viene Uribe, mete el centro, será córner. Será tiro de esquina y es para Huracán. Llegó Blondel al borde del área.
1: Y donde todo era ir, donde todo era buscar, donde todo era centrar, alguien que le hizo una cuotita de pausa necesaria, ¿sí? A una acción lo puso a correr en profundidad. Apareció un pequeño pasillo. Lo filtraron justamente por esa vía para Blondel. El remate, el desvío y este tiro de esquina para Huracán que va y que en algún momento de tanto ir probablemente termine encontrando.
0: Va a pegar a la pelota Cortés, viene el centro, el cabezazo de Bizán, se lo perdió Huracán, se lo perdió Bizán de cabeza. Salida será para el arquero, se lo perdió Bizán.
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1: El centro fue muy bueno. El envío aéreo, como decíamos, perfecto. Y el salto de Bizanz también. Faltó una cuotita de precisión nomás, apenitas, para que esa pelota tenga otro destino. Porque se fue muy cerca del palo diestro de Brera, que ahora entiende, ¿no?, que es momento de enfriar el partido. Porque decíamos, Huracán va Huracán busca, Huracán intenta con sus armas, sin tanta claridad, pero es ampliamente más que el equipo de Río Cuarto. Por eso Bruera acusa algo en su pierna diestra, recibe la atención médica por parte del cuerpo médico. ¿Para qué? Para tratar de ganar un poquitito de aire. Es más Huracán. No son claras sus formas, no están buenas tampoco. Pero me parece que si alguien merece romper justamente esta paridad, es el dueño de casa.
0: Bueno, habrá salida, será para el arquero, la tiene que despejar Bruera. Le queda en el pecho a Cortés, mano, clara mano del número 28. ¿No amonesta? Bueno, tiro libre y será para Huracán.
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0: Va sacando la palazo, el que la juega es Nervo, va saliendo Nervo que la abre. Deja la pelota por derecha para Rodrigo Fernández Cedrés, cambia de frente con Ibáñez que la baja, la tiene Ibáñez, domina Ibáñez, escapa el zurdo, busca compañía, vuelve atrás para Palazzo.
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0: Quiere la pelota el Colo Gil. Abre Colo Gil ahora, la tira para Ibáñez. Los problemas que tiene Huracán para encontrar soluciones con Ibáñez, tremendo.
1: Es que es todo muy forzado. Los pases son forzados, los centros son forzados. Casi nada, o por lo menos a casi nada de las acciones le encuentro un sentido, o por lo menos la realización de lo que pide la jugada. Cuando no hay espacios es seguir moviendo para tratar de que se presenten los mismos. Pero Huracán, cegado en busca, acomodé lugar justamente del resultado, que no me parece mal, pero no está todavía encontrando las formas.
0: 32 minutos tenemos, la pelota le va a quedar sobre el costado para que busque Kalinger. Se acomodó Kalinger, la tiró para Cortés, pasó por debajo de las piernas de él, le quedó a Ibáñez, mete el centro, saca Antonini, la busca Fernández Cedrés, que le pega mal, y habrá salida, será para Bruera.
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0: Habrá salida, será para Bruera. El partido 1-1, 33 minutos tenemos en este sábado. 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Y la salida para que le queda a Ciro Rosané. Gana Rosané, se viene Rosané, se acomoda en el giro, tiene que retroceder. La tira Antonini para adelante, busca la pelota Ibáñez, despeje Ibáñez, le queda Bizanz que busca para Cortés. Cortaba Antonini, busca de cabeza Nervo, va también ahora Fernández Cedrés. Había falta allí, infracción de Garro. El tiro libre para Huracán.
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0: Offside de Cortés. El único que no se dio cuenta que estaba en offside era él.
1: Que también ha tenido un partido muy pobre, ¿eh? Muy pobre lo del 7, que había tenido buenos desbordes, buenos desequilibrios individuales, por lo menos en los primeros 7, 10 minutos. Allá, en algo que parece que ha quedado lejos, que fue el primer tiempo, pero después solamente se sostiene en el campo, formando parte del equipo, porque no tiene tantas variantes. Es esto lo que tiene Huracán, no hay más.
0: La salida del fondo será de Galíndez, la pelota es del Globo, ya la va teniendo para que juegue por la derecha, nuevamente Blondel, tocándola con Rodrigo Fernández Cedrés que la levanta, la cambia toda, el que la busca de cabeza para cortar era Gonzalo González, el que la va teniendo en la salida es Palazzo para Fernández Cedrés, se viene Huracán, abre Fernández Cedrés jugándola para Hugo Martín Nervo, que ya la va a dejar por el costado derecho con Kalinger, Camaca, el cuerpo viene Kalinger, la metió para Bizán que va dentro del área, lo domina Juan, va Bizán, mete el centro y un rebote, la pelota quedó en el área, termina sacándola como puede finalmente para despejar el número 28, Facundo Cobo, que la juega con Garro va por Ibrahim Gesa. La va a dejar otra vez para Lanís la tira larga, corta Nervo antes de que llegue para la posición de Garro y lateral será para Estudiantes Río Cuarto, costado izquierdo antes de la mitad de la cancha.
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0: Está fresquito hoy,
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0: 35 tenemos el segundo tiempo. Pasa rápido el tiempo aquí en la quema.
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0: Hay tiro libre, será para Estudiantes de Río Cuarto. Se viene la última modificación. Y es el que le va a pegar la pelota. Todo lento se hace, ¿no? Todo es demorar, demorar, demorar. Qué bárbaro, viejo. 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
2: A la cancha el 40, Francesco Lo Celso. Se retiró el 17, Gabriel Alariz.
0: Hay tiro libre y será para el León del Imperio. El centro de Rosané. La tiene Galíndez. No la rozó nadie de casualidad, Lucho.
1: Porque si no, probablemente un pequeño desvío. Llámese en un hombre de Estudiantes, en un hombre de Huracanes. Y le iba a complicar justamente a Galíndez, que agarró, controló en un tiempo sin ningún inconveniente.
0: Tiro libre para Huracán. Lo tocaron a Bizanz de frente al arco que defiende el Loco Bruera. Habrá tiro libre para el Globo.
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0: Hicieron rápido. Viene el centro de Blondel. Cabezazo para que despeje el 40 Francesco Lo Celso. Va sacando la pelota Lo Celso. Juega por el costado izquierdo. Se viene ahora en la salida Cobo. La mete Cobo y la entregó mal. Y cortó ahora Ibáñez. Y se viene Huracán. Domina Ibáñez. Barro Sané de atrás lo cortaba sin falta. Habrá salida para el León.
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0: 37 minutos, marca el reloj. 37 minutos tenemos de el primer tiempo. En la salida desde el fondo con Maffini. Maffini que la levanta, la tira hasta la mitad de la cancha. Va cortando ahora Blondel. Blondel la deja para Fernández Cedrés. Domina Fernández Cedrés. Vuelve la pelota para Blondel. Blondel que la abre, la tira por el costado. Acá se viene a toda velocidad en ataque Kalinger. Kalinger la dejó para que juegue Cortés. Otra vez para Facundo. Va Kalinger. Se acomoda el zurdo. Busca compañía. Engancha Kalinger. La perdió. Va a recuperarla, pero la vuelve a perder con Lo Celso. Lo Celso para el Colo Cabrera. Sale el Colo. Toca Cabrera, Ibrahim Gésar, que toca hacia atrás, va saliendo Estudiante de Río Cuarto.
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0: Gonzalo González, se le va la pelota directamente afuera y lateral. Se viene a la cancha el 51 en Huracán.
2: Se viene Martín Soto, que va a jugar su segundo partido en primera.
0: Bueno, delantero.
2: Delantero de 18 años, el goleador de la reserva.
0: Va a sacar la pelota Blondel. Es pesadito Soto, ¿eh?
2: 1.87.
0: Hey, te digo que está bien alimentado, Sotito. Va a sacar la pelota y la va teniendo Gil. Toca Gil, la deja para Cortés. Cortés que la juega, va para Ibáñez. Ibáñez con el centro, viene Ibáñez. Pelota llovida, segundo palo Blondel. Quería Uribe. La pelota se va por última línea y córner para Huracán.
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1: Fue buena esta, ¿eh? Porque fue un centro al segundo palo, donde aparecía. ¿Quién terminó cabeceando, Gávez? Me dijo ustedes. ¿Quién es el que, o el que va a buscar Huracán por el segundo
0: Uribe,
1: palo?
0: Uribe, entonces.
1: Uribe. Bueno, pero despeja en el momento justo, no. Termina cabeceando Uribe. Porque se termina corrigiendo el árbitro y termina dando saque de arco. Bueno, se hace efectiva la variante en Huracán.
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2: Último cambio en Huracán. A la cancha el 51, Martín Soto. Se retiró el 5, Rodrigo Fernández Cedrés.
0: Bueno, entró Soto. 18 años, me dijiste, ¿de dónde?
2: De San Pedro, categoría 2007.
0: Y acá viene Soto. La tiene el tanque, va Soto. Probó el pibe, dijo. Me animo desde acá, de zurda y arriba. Habrá salida para el Loco Bruera.
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1: Sí, bien por el pibe, ¿eh? Porque primera pelota que toca en el partido, recién ingresado. Se tuvo confianza, ejecutó desde muy lejos, es cierto, pero la gente aprueba con aplauso justamente la intención del pibe, del número 51.
0: Va buscando la... Hacía mucho que no veía un delantero así, que sea potentón físicamente, sí, más al es estilo Guanchope Ávila.
1: Le empiezo a dar la derecha a usted con su descripción, Nalgón, ¿no? Sí, bastante sí. Nalgón.
0: Va a sacar la pelota Nervo. Y acá la va a ir a buscar y la tiene Blondel.
5: Bueno, será el tanque de la quema cuando empieza a convertir.
0: La va dejando y la deja Gil. La toca Gil, ya la juega para Palazzo. Palazzo que domina, viene Palazzo, tiene que tocar el medio, ya la juega Nervo. Nervo que tiene que sacarla con Palazzo. La pelota de Huracán, Galíndez dominándola.
5: ¿Cómo le explicamos a la gente que los arqueros no pudieron atajar ni una pelota todavía? Porque las dos que patearon fueron dos penales y fueron adentro.
1: Sin
5: ¿no?
1: lugar a dudas, y sobre todas las cosas, el que más tranquilidad tuvo prácticamente un espectador de lujo fue el arquero de Huracán.
0: Va sacando la pelota el Colo, toca Gil, la deja para Nervo. La abren y la tira para Bizán. Bizán que la mete al medio. La busca Soto metiendo el cuerpo. La corre Cortés. Va desesperado. Llega Antonini. La recibe Gil. Va para Soto. La abrió Soto y la dejó con Blondel. Blondel para Bizán. Va al Messi. Viene Bizán. Amaca el cuerpo. Mete el centro pasado para Ibáñez que está solo. Viene Ibáñez. La bajó Ibáñez.
5: Quiso controlar. ¿No era para agarrarla de aire, Ibáñez?
1: O para centrar de aire, ¿no? Porque no había tanto ángulo como para el remate al arco. Pero sí, centrar de primera. Porque descolocás en cierto punto a la defensa rival.
0: Corner para Huracán.
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0: Le va a pegar Cortés, viene el centro de Cortés, pasado, el cabezazo defensivo, la quiere Rosanella, tiene Gil. Se recibe la pelota ahora y la juega desde atrás Ibáñez, la pide Kalinjar, va para él, domina Kalinjar, se acomoda Kalinjar, tiene la pelota, juega al medio con Ibáñez, va el zurdo, suelta para Gil, de zurdo a zurdo, la levantó de derecha, pelota al área. La quiere el número 35, Palazzo no la pudo bajar. Qué buen centro de derecha metió Gil.
1: Sí, de todos modos me parece que la jugada pedía seguir abriendo para que el centro venga desde la banda y con mayor profundidad. Bueno, ejecutó bien el Colo, de todos modos.
0: Saca Valente, le digo la verdad, oyente de Radio Mitre, 42 minutos. O nos vamos en uno o lo gana Huracán acá, porque Estudiante no hace nada para intentar ganar este partido. La levanta Gil, la tira larga, se viene Bizanz, no llega, la tiene el Loco Brora.
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0: Va a sacar la pelota Brora, la tira por un costado. Ale, sí. ¿Cuántos puntos tiene Estudiante Río Cuarto?
4: Digo, seis.
0: Sí, pero en la general, en total.
4: Bueno, en la general ahora con este empate 11, supera a Aldo Civi por un punto. Sale del fondo y supera a... Está junto con Aldo Civi con 10. Y tiene 29 Estudiantes con 11 puntos y Aldo Civi tiene 10. Lo está superando.
0: Bueno,
4: no así en la tabla del descenso que sigue último, ¿no?
0: Bueno, acá la tiene. ¿Por qué digo esto? 11 puntos. O sea, no te sirve otra cosa que ganar. Te vas al descenso, Forestelo. Acá va jugando la pelota, se viene con el taco Bizanz. ¿Y esto? Uy, la duda que me genera, la tiene el Colo Gil. ¿No fue penal? Bueno, acá la deja Ibáñez. Viene Ibáñez, el remate por arriba. Yo te digo una cosa. Hay córner, señoras y señores. Tiro de esquina, será para Huracán.
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0: Le va a pegar Cortés, vendrá el centro de Cortés. Pelota en el área, va a ir a buscar Palazzo, quiere ganar Huracán. 44 minutos del segundo tiempo, el centro de Cortés. En la línea, no llegó Bruera. La pelota le queda a Bizanz.
5: No me diga que cobra falta. Bueno. La fácil, ¿no? Ya Falcón Pérez quiere sacarse de encima esto. Cualquier roce falta. Y así los árbitros se sacan el partido de encima. Te lo digo ahora antes que muestren el cartel. Acaban a dar... Cuando los partidos se lo quieren sacar de encima a los árbitros, el máximo es 4 minutos.
1: Y sí.
5: Y ahí te das cuenta en qué andan. Así que acá, ya Chenique está con el cartel, va a dar 4 minutos. Te lo digo ahora. Se lo firma a usted que está en su casa. Se lo firma al que quiera. Los conozco como si los hubiese parido. Va a sacar la pelota y la va teniendo Rosané. Va Rosané, la levanta el Colo Cabrera. Recordemos que hubo jugadores lesionados, jugadores que se demoraron los cambios.
1: Sí, sí, sí.
5: Pero yo te digo, mira, ahí va a levantar el cartel.
1: Ingresó
5: mirá.
1: El carrito en 2 oportunidades.
5: Exactamente, o sea, menos de 6 no puede dar.
1: Mínimo 6.
5: Mínimo, el lateral, pero van a dar 4, acordás.
2: Mirá. 4 más.
5: Pero sabe qué.
1: ¿Le puedo dar la derecha a usted?
5: Ah, pero usted, usted también sabía que le iba a dar 4.
1: Sí, sí,
3: yo
1: sí.
3: También.
5: No, pero estos muchachos... Son de manual, pobrecito, el fútbol argentino. Acá va a sacar la pelota y la va teniendo en la salida. Y aparte hay 200 cambios, no les importa nada. Lo único que quiere es irse a su casa. El que la va teniendo en ataque es Cobo, va Cobo, mete el centro, saca el Colo Gil.
0: Cuatro minutos más entonces. Va a ir a buscar la pelota el Colo Cabrera. Se viene de frente. Toca Cabrera. La deja para Rosané. Rosané para que juegue Gonzalo González. La vuelve a tener Rosané. Rosané que la quiere. Nuevamente para Gonzalo González. Trata de pasar. Rebota la pelota en Ibáñez. Hay lateral para el León del Imperio. Señoras y señores, estamos en el Super Mitre Deportivo. Y el rápido, rapidísimo pasó el tiempo hoy, ¿eh?
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0: Saca de cabeza ahora el Colo Gil. Va a ir a buscar la pelota Bizanz. Ganando Bizanz. No puede Cortés, le queda Bizanz. El Colo Gil que la mete para Cortés. Cortés que busca. Se lo morfa de atrás. Se lo come Valente y le levanta la pierna y falta. Tiro libre para el Globo.
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0: Sale desde allí Huracán. ¿Con quién? Con Blondel. Que la mete hacia atrás. Pelota para que le quede a Nervo. Tenemos 46-20 de 49. La levanta Palazzo, la cambió Palazzo, va para Blondel. Blondel le metió el centro, saca de cabeza Antonini. La busca el Colo Gil, la quiere Gil. Vuelve a abrir otra vez para que vaya Blondel. Blondel para el Colo Gil, se acomoda el zurdo. La cambia al medio, va para Palazzo. Todo atrás, Estudiante de Río Cuarto. Se frena Palazzo, qué lindo cancha metió el pibe. Domina Palazzo, jugó para que juegue Kalinger. Kalinger con el Colo, viene Gil. La pide Huracán en el área, al centro, córner. Y va todo Huracán a buscar quién en la última ganarlo.
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0: Habrá tiro de esquina. Corner, señoras y señores. Y Falcón Pérez les avisa que no se toquen, porque saben qué va a hacer. Va a cobrar falta de los delanteros. Esto es obvio. O cae la pelota y es gol, o te cobra una faltita de un delantero. Va a venir el centro, va a ir a buscar la pelota y la quiere Cortés. Vendrá el centro de Cortés, pelota y arriba, saca la defensa y la vuelve a buscar ahora Blondel. Se viene Blondel, va Huracán en el final que lo quiere ganar. Centro pasado al área, el cabezazo no llega a Nervo. Le vuelve a quedar la pelota a Gil, saca el Colo Cabrera. La juega para César que no va a llegar. Upa, qué mal le entró César.
1: Durísimo, pero
0: qué
1: es un
0: mal
1: choque,
0: le entró César,
1: choque.
0: Pero llegó tarde,
1: César. Sí, pero fue un choque durísimo. Si me pasa a mí, ¿sabe cuándo me levanto, no?
0: Ah, nunca
1: me tienen
0: más.
1: Que venir a buscar en una grúa el próximo miércoles a las 5 de la tarde. Durísimo el choque. De todos modos, se paran rápido. ¿Quién son? Ibáñez y...
0: César Amonestado.
2: César Amonestado, el tercero en la visita, el goleador.
0: Señoras y señores, 48 de 49. Blondel abre para Cortés. Cortés que se frena. Viene Cortés, domina Cortés. Quiere encarar, va Oscar Cortés. Quiere meter el centro Cortés. Pega la pelota en Cabrera. Le va a quedar la pelota a Blondel. Metió el centro Blondel, es muy bueno. Kalinger llega. Pega de cabeza, muy bien Maffini. Le queda la pelota a Francesco Lo Celso. Pobre Lo Celso, la saca para adelante. No tiene a nadie.
1: Es que no podía hacer otra cosa, ¿eh?
0: La levanta Gil, pelota y al área, busca a Kalinger. Cayó dentro del área, señoras y señores. Que se levante, le dice el árbitro. Cayó Kalinger. Habrá salida, será para Estudiantes de Río Cuarto. Habrá salida para el equipo cordobés. Lo amonesta Bruera, el árbitro Falcón Pérez. Tiro desde el fondo habrá para el arquero de Estudiantes.
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0: Señoras y señores, se ha terminado el partido. Flojo, flojísimo encuentro. Huracán 1, Estudiantes de Río Cuarto 1.
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2: Fuerte silbatina para Huracán, acumula su tercer partido consecutivo sin ganar, lo suma de a tres desde el clásico, se aleja la tabla anual, se aleja de los puestos de clasificación a octavos de final y el equipo de Martínez sigue en deuda con su gente. Próximo partido, viernes 4 a las 19 contra Belgrano de Alberdi. Estudiantes por su parte, segundo partido consecutivo sin perder, sigue último del grupo, sigue último en los promedios y el próximo viernes recibe desde las 16:45 a Sarmiento de Junín.
1: Y otro de los clubes, ¿no?, del fútbol argentino que a través de sus hinchas expresan el repudio, la disconformidad, no solamente para con los futbolistas, para con el plantel, sino también para con las gestiones de sus directivos. Escuchen, acá es clarísimo el mensaje. Está claro que Huracán tiene muy poco, que tiene un equipo con base titular que si se lesiona, si se resfría alguno, cuesta y mucho poder reemplazarlo. Por eso los pibes que tuvieron minutos hoy. Y del otro lado, Estudiantes de Río Cuarto que contará en algún momento que tuvo una aventura por la primera división del fútbol argentino, pero que en ningún momento estuvo preparado para hacerlo. Como otros tantos equipos, tienen quizás la oportunidad, porque este formato así lo permite, de poder tener esta excursión justamente por la máxima categoría de un fútbol argentino, y se terminan dando esta clase de partidos. Un Huracán que no tiene a su figura, a su máxima figura, porque Huracán es una cosa con Caicedo y otra cosa totalmente diferente sin el mismo. Y un Estudiante de Río Cuarto, insisto, ya se sabe hace un tiempo que será cuestión de cumplir solamente hasta la última fecha y después volver a donde el año pasado, por ejemplo, se encontraba, en la segunda categoría del fútbol argentino. Pero bueno, aquí se ha jugado un partido, se ha jugado poco, la realidad. Me pregunto, ¿qué sería de nosotros y qué sería de este compromiso sin esos dos penales? Porque tuvimos la fortuna de encontrarnos con un penal rápido, que lo cambió por gol Puceto, y 14 minutos después lo propio, pero del otro lado, para que convierta el número 77, para que convierte César. Después, poco y nada, un Estudiante que se sabe que de jerarquía está muy lejos de tener, y un Huracán que solamente lo mantiene quizás a flote aquel clásico, pero que empieza a quedar un poquitito lejos. Pero en un ratito vamos a profundizar en el comentario detenidamente. Lo cierto es que aquí en Parque Patricios han empatado 1-1 Huracán y Estudiantes de Río Cuarto.
0: Bien, señoras y señores, se ha terminado la historia aquí en La Quema. El partido fue 1-1. Ya estaremos con Marco D'Arcangelo para los testimonios, para las novedades, para lo que ha sido este encuentro. Escuchamos a Ibrahim César.
7: Estamos con la figura Ibrahim. Sensaciones, termina siendo justo el resultado.
8: La verdad que una sensación muy buena, sacamos un punto, si bien venimos en busca de los tres, creo que visitante sumar para nosotros vale. Obviamente ellos son locales, fueron en los últimos minutos a buscar el partido, nosotros lo pudimos aguantar, por ahí de contra podríamos haber creado una situación si estaba un poquito más fino, pero yo creo que es un punto muy merecido para nosotros.
7: En lo personal, además marcaste un gol.
8: Sí, la verdad sí, contento, sumé para el equipo, si bien en lo personal estoy muy con mucha confianza, la verdad que el equipo hizo un trabajo importante para llevarnos el punto acá.
7: Hicieron esta noche un gran desgaste aquí en el Dupo. ¿Qué faltó quizás para quedarse con los tres puntos?
8: Como te decía recién, yo creo que estar un poquito más fino ahí en la parte de arriba, sabemos que nos está faltando esos últimos metros. No nos desesperamos porque la verdad que creamos situaciones, pero bueno, sabemos que en algún momento va a llegar y espero que sea lo más pronto posible.
7: Felicidades.
8: Muchas gracias.
7: Ahí está, vale.
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0: Bien, señoras y señores, después de lo que ha sido este encuentro, recién escuchábamos la palabra de Ibrahim César y ha terminado la historia aquí 1-1 en el Palacio Ducó. Con este empate, con lo que ha ocurrido aquí, se fueron al vestuario y siguen haciendo
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5: 1-1 el final entre Huracán y Estudiantes de Río Cuarto. Ya se viene el comentario de el gran Lucho Castañares aquí en la cabina de la cancha de Huracán. 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
5: Señoras y señores, ya vuelvo Marco de Arcángelo con vos. Está caliente la gente de Huracán, Marco.
2: Mucha bronca, Leo, de la gente que ya te está yendo. Cantos contra la comisión, cantos contra los jugadores, que se vayan todos, y la verdad, la paciencia con Martínez es cada vez menos.
5: Sí, ha jugado mal Huracán, ¿eh? Esto es cierto, y la gente está caliente, la gente quiere ver otra cosa. Y Huracán, evidentemente, como lo dijimos en el arranque, no sabemos cuál es. Si es el que le gana a San Lorenzo o el que juega como hoy, que le vuelve a pasar lo mismo. Ale, desde el final, ¿qué tenemos que saber con este empate entonces? En uno, lo que tenemos que saber de la historia del fútbol de Primera División, ¿no?
4: Bueno, como no, Unión 4-1 Sarmiento, Boca 1-0 Lanús, Deportivo Riestra 1-1 con Vélez, Central 1, Gimnasia 2 y Huracán 1, Estudiante de Río Cuarto 1. A 30 minutos de Atlético Tucumán Belgrano y otro tanto de Talleres Central Córdoba. En el grupo A, Vélez tiene 13 con Instituto, Gimnasia de Mendoza 12, Defensa 11, Independiente Unión Ñul 10, junto con Boca, hasta allí los 8 de este grupo. En el grupo B, Argentinos 13, Sarmiento y Gimnasia 12, Tigre y Central 11, Belgrano 10, Atlético Tucumán 9 con Huracán. Huracán es el octavo en esta posición en el grupo B. En promedios, como indicamos, el último es Estudiantes de Río Cuarto, y en la tabla anual la gana Independiente Rivadavia con 42, los mismos puntos que Argentinos. Vélez tiene 41, los tres en Copa Libertadores. Por ahora Boca 40, Central 39, Gimnasia 38, Estudiantes 37, Belgrano 36 e Independiente 34 están en Copa Sudamericana, pero aquí hay que recalcar, Leo, que Belgrano, que está octavo en Copa Sudamericana, ya participa el próximo año de la Copa Libertadores de América por haber sido campeón, así que tendrá que haber una corrida, e Instituto se ubica en la posición de Independiente, que sube un casillero. En la tabla anual, el último saldo Civi, que tiene 10, y con el empate Estudiantes de Río Cuarto llega a 11.
5: Excelente, Ale. Señoras y señores, pausa y se viene el comentario final de Lucho Castañares.
6: Super.